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1: 80% de las personas que acuden a terapia padecen depresión, revelan psicólogos de Aguascalientes. Hasta 8 de cada 10 personas que acuden a terapia psicológica en Aguascalientes presentan algún grado de depresión, estiman psicólogos consultados por BI Noticias. De acuerdo con los especialistas, la depresión se ha convertido en uno de los principales motivos por los que las personas buscan atención psicológica. Salud mental o manejo de IA aún no se contempla en legislaciones laborales. Posibles percances en la vida laboral relacionados con la salud mental o la inteligencia artificial aún no están siendo contemplados por las leyes del país, pese a ser contextos que cobran rápidamente relevancia en las empresas. Así lo reconoce Alfredo Vargas Alvarado, secretario del Tercer Tribunal Colegiado del Trigésimo Circuito, quien explica que las situaciones sociales se comienzan a regular ante la autoridad cuando se convierten en un gran foco de atención. Jesús Alberto Rodríguez, BI Noticias.
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2: Hola, hola, ¿qué tal? Muy buenas tardes, soy Ana Luisa Medina, feliz de poder compartir con todos ustedes esta tarde de viernes. Y bueno, el día de hoy los invito a que nos acompañen, estaremos abordando el tema enfocado de la salud mental, por supuesto ahora con niños y adolescentes, así como hemos venido manejando toda esta semana, hablando de la prevención del suicidio, pues el día de hoy lo vamos a enfocar con estos pequeños y con estas niñas y niños y adolescentes, que finalmente también merecen pues estar atentos y sobre todo favorecer todo este tema relacionado con las emociones. Y para ello me acompaña la queridísima Katy González, ella es psicopedagoga. ¿Cómo estás, Katy? Bienvenida.
3: Hola, buenas tardes, muchas gracias a ti por la invitación. Pues hoy venimos a hablar también por los niños, hablar de la salud mental en los niños también, porque no nomás pasa esto en los adultos.
2: Claro, yo creo que muchas veces a lo largo de toda esta semana hemos platicado la importancia o el papel tan importante que jugamos como adultos o inclusive como pues maestras o personal que acompaña a estos pequeños, como estos modelos que nos van a favorecer o de alguna manera también podemos obstaculizar pues todo este reconocimiento emocional y desembocar en algunos temas importantes de salud.
3: Sí, ¿no? Porque por ahí escuchamos muy frecuente a lo mejor en nosotros los adultos con los niños en hablarles sobre el cuidado del cuidado del cuerpo en la forma física, ¿no? Uh-huh. El cuidar que no te enfermes, de la gripa, de la tos, o así, cómo se puedan cuidar ellos cuando no está un adulto, ¿no? Pero muy poco se habla de lo que es la salud mental en los niños. A veces creemos que por ser pequeños no pasan por problemas. Es que puede pasarle a un niño si no tiene los problemas de un adulto. Pero vamos más allá de un problema emocional como le pasa a los adultos, hay diferentes formas de manifestarse ahora en los niños, ¿no? También.
2: Claro, fíjate que por ahí encontré una frase que dice lo siguiente: un niño que aprende a reconocer y a expresar lo que siente, aprende también a cuidar de sí mismo. Así que totalmente cierto y aplicable esto que acabamos también de mencionar, porque bueno, una de las áreas importantes, si bien como tú decías, es el cuerpo, pues también juega un papel importante las emociones, y no solamente en esta parte de la autoestima, sino también relacionándolo también con temas educativos.
3: Educativos, sí, porque la salud mental no solamente son los problemas de la ausencia de problemas, sino que también va a ser el estado de bienestar emocional, psicológico y social, que les permite ahora sí que a los niños pensar y aprender y expresarse de una manera pues de cómo se deben ser las emociones, ¿no? Porque muchas veces nosotros los adultos tratamos de reprimir algunas de las emociones, claro, en los menores. Hablamos ya del área, no sé, cuando están con los maestros, con algún otro adulto que pueda ser como este guía o este lugar seguro de los niños.
2: Fíjate, esto que mencionas sobre este bienestar integral se me hace muy interesante, sobre todo el incluir o el aprender finalmente a reconocer, pero también a expresar lo que estamos sintiendo. Yo creo que en los últimos años hemos mencionado o hemos aprendido que se maneja dentro de la parte curricular todo el tema relacionado con las emociones, pero nuevamente, Katy, pareciera que ha sido o sigue siendo insuficiente, porque podemos darnos cuenta que hay problemas, o bueno, la parte que tiene que ver con la salud mental en los niños muchas veces se va a reflejar en conductas. Y bueno, también en estas cuestiones, como acabamos de mencionar, relacionadas con el aprendizaje.
3: Sí, ¿no? Porque muchas veces yo les digo a los papás, incluso yo puedo hablar todo el día de matemáticas o de lectoescritura con los niños, pero si los niños traen algún bloqueo emocional, créeme que aunque venga todos los días conmigo, no vamos a poder avanzar. Primero hay, claro, que saltar esa parte emocional para que los niños ahora sí que desocupen. Yo les digo, imagínense que tienen su cabecita llena de cositas que ellos, para ellos es pues grande, ¿no?
2: Claro.
3: Entonces, si vamos ayudándoles a desalojar esas cositas, pues los niños van a tener el espacio debidamente para un aprendizaje adecuado.
2: Fíjate, esta que mencionamos como bloqueo emocional, muchas veces puede ser estas situaciones que los niños van viviendo en el diario vivir, cuando se están relacionando inclusive con sus compañeros. Y puede ser desde algo tan sencillo para nosotros como adultos, el tema de no cumplir tal vez con llevar un material a la escuela, alguna dificultad que pueda identificar el niño, por ejemplo, el no saberse las tablas, algunas cuestiones también de comprensión lectora, obviamente los problemas de la familia, estos problemas de adultos, de pareja, que también tienen un papel muy importante y que repercuten, por supuesto, en la salud mental.
3: Exactamente, ¿no? Pareciera que no. Por eso es muy importante que cuidemos nosotros los adultos, qué se dice o qué escuchan los niños cuando están frente a nosotros los adultos, ¿no? Ser muy cuidadosos hasta con las palabras o las palabras como nos dirigimos a con ellos, ¿no? Porque, por ejemplo, muchas veces decimos, no hay alguna emoción, por ejemplo, empezamos a darles esta etiqueta. ¿Qué tal las emociones? Por ejemplo, la tristeza es una emoción mala. Claramente no hay ninguna emoción mala, o sea, no existe esta emoción es mala. Al contrario, el saberlas reconocer, como tú mencionabas, y saber cómo interpretarlas, ¿no? Es lo que tienen que tener este niño, los niños, el conocimiento.
2: Fíjate, sobre todo esto, nuevamente vuelven a aparecer estas creencias que hemos mencionado a lo largo de toda esta semana y que en los niños, pues obviamente no es la excepción. Obviamente cuando ya llegan a la adolescencia, pareciera que estas creencias, es decir, estos pensamientos, se vuelven un tanto más marcados y de alguna manera pues van a seguir favoreciendo u obstaculizando inclusive el desarrollo en todas las demás áreas.
3: Sí, ¿no? Por ejemplo, las emociones no hay una etapa. Entonces, no es como que digas, ya, ¿cuándo se le va a pasar esta etapa de a lo mejor de cuando la forma de expresar cuando está enojado el niño? No hay una etapa, simplemente se van puliendo, ¿no? Así empezamos desde la edad temprana, que es de los niños cuando empiezan a hacer estas rabietas. Entonces, es una forma de ellos interpretar, de demostrar lo que realmente están sintiendo. Ahora sí que los que debemos de tener la responsabilidad sobre estos niños somos nosotros los adultos, en ayudarles cómo expresar este enojo, ¿no?
2: Sobre todo esta parte de los terribles 2 años, sí, y cómo pareciera que esta etapa de desarrollo en donde el niño nos está demostrando su autonomía, pues pareciera que se convierte de verdad en un reto para nosotros como papás y sobre todo en este sentido, como tú bien mencionas, Katy, creo que a veces necesitamos tal vez aprender un poco más al respecto, porque desde aquí podemos marcar a través de las palabras, a través de las acciones, y dañar la autoestima, por ejemplo, de nuestros hijos, la confianza, la seguridad, que de repente ellos pueden dejar de tener y que se vuelve en esta lucha cotidiana de a ver quién puede más, papá o hijo, mamá, ¿no?
3: Sí, mira, ningún niño nace con emociones prohibidas. Ahora sí que nosotros los adultos somos los que vamos prohibiendo esto. Por ejemplo, la tristeza. ¿Qué pasa cuando un niño está llorando? ¿Qué decimos? No llores.
2: Claro.
3: Entonces, claramente no, o sea, la tristeza no es un defecto, sino es un freno, pues ahora sí que biológico, que nos pide ahora sí que parar, descansar y ahora sí que procesar esta pérdida o este duelo que está, o momento difícil que está viviendo el niño, que a lo mejor para nosotros nos puede ser muy simple, pero realmente para ellos es la tristeza, ¿no? Es dejarlos que lloren, que se expresen y de saberlos reconocer. Okay, entiendo que estás triste porque te sucedió esto, vamos a manejarlo de esta manera. Entonces, darle como esta forma de que también pueden tener otras segundas opciones, ¿no?
2: Sobre todo esta parte nuevamente del modelaje y del acompañamiento es importante, porque pareciera que de repente es como de, estás triste, sí, lo valido, pero muchas veces lo dejamos como inconcluso, porque dejamos que ellos a veces puedan expresarlo a su manera, y que vamos viendo también que lejos de permitirles sacar la expresión de una manera adecuada, terminan haciendo, por ejemplo, esto que decíamos hace un momento, la palabra terrible, el berrinche, o bueno, todavía peor, ¿no? En donde nos podemos encontrar mamás que han sido lastimadas o son lastimadas y golpeadas por los hijos.
3: Por los hijos.
2: Y bueno, pues creo que esto se convierte también todavía en una situación más delicada.
3: Sí, ¿no? Y aquí ya es una lucha de poder, ¿no? Entre mamá e hijos, o papás entre justo hijos, ¿no? Entonces también el enojo no es malo, o sea, no es malo que los niños lo sientan, sino también acuérdense que el enojo pues nos funciona como una alarma, ¿no? Que nos enciende ahora sí cuando están cruzando nuestros límites, o cuando detectamos que algo no está, se está haciendo como alguna manera injusta, ¿no? Entonces, ¿qué pasa hasta con nosotros los adultos cuando sentimos que algo no está bien o que la están haciendo como no debería? Entonces nosotros mismos nos enojamos. Entonces, ¿por qué vamos a prohibirle a un niño que sienta el enojo, ¿no? Más bien decirle, entiendo que estás enojado porque no te compré esto, pero ¿qué te parece si hacemos un trato? O sea, entonces irle manejando esta forma, le estamos validando la emoción otra vez, claro, pero no se la estamos diciendo que está prohibido que lo sienta.
2: Y sobre todo, le estás dando también otras alternativas que lo van a alejar, por ejemplo, en este caso del berrinche. Obviamente, para llegar a este punto, pues se tiene que establecer un diálogo y una confianza entre ambos, sobre todo en estos vínculos que pareciera que se convierten en estos retos para padres e hijos. Y si me lo permiten, vamos a nuestra primera pausa. Pequeñas mentes, grandes cuidados, el tema de esta tarde aquí en Para Vivir Mejor.
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0: En Radio BI son las 6 con 13 minutos.
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0: Temperatura, 24 grados. 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
2: Seguimos platicando con la licenciada Katy González, ella es psicopedagoga. Y antes de continuar, le queremos mandar un saludo a nuestro queridísimo Luis Gaitán. Querido amigo, un abrazo. Manda felicitar por el programa. Muchísimas gracias. Espero tenerte pronto porque definitivamente tus clases de Tai Chi son increíbles. Así que un gran abrazo. Linda tarde. Oye, y bueno, nosotros continuando, Katy, con el tema de las emociones. Fíjate que algo que me llamaba la atención en estas que ya hemos abordado antes de irnos a la primera pausa, hablando de lo que es la tristeza, lo que es el enojo, sobre todo la invitación a reconocer que cada una de estas emociones, de estos sentimientos, se van a reflejar, bueno, en el cuerpo, y el cuerpo nos va a dar esta señal tan importante que tú decías. Una palabra que se me hace muy interesante el día de hoy remarcar es: me invitan a detenerme, invitan a parar de lo que esté haciendo para de alguna manera identificar qué es lo que podemos hacer. Es más, hasta podríamos evaluar los recursos que de alguna manera creemos o que vemos que nuestros hijos tienen para ir resolviendo dependiendo de estos sentimientos.
3: Sí, ¿no? Y no nomás ponerlo en práctica ahora sí que con los pequeños, ¿no? Sino también en nosotros los adultos, que es lo que dices, detenernos, parar y ahora sí que razonar por qué está sucediendo estas emociones, ¿no? Otra de las emociones que también pueden ser llamadas en algún momento negativas, pero que no son negativas nuevamente, es el miedo, ¿no? Uh-huh. Es el escudo protector del cerebro que nos avisa que algo está en peligro real y que nos hace para mantenernos a salvo, ¿no? Realmente sentir miedo tampoco es malo, o sea, es decirle a los niños, como ahora en este regreso a clases, ¿cuántos de los que entraron a un nuevo salón, a una nueva escuela, van con el miedo porque no saben qué les espera? Entonces, ¿qué hacen a veces los papás? No pasa nada y ya. Ay, sí. Entonces, más bien hay que decirles por qué tienes miedo, que nos vayan sacando ellos mismos todo, ¿no? Porque a veces decimos, ya no tengas miedo, lo dejas y listo, ¿no? Te deslindas de eso. Pero los niños no sacaron esa emoción del miedo, entonces ellos, de ahí haz de cuenta que se les tapa como si no hubiera pasado nada.
2: Uh-huh. Y esto, fíjate, de verdad nos lleva a veces, como decíamos, a paralizarnos o por el contrario, pues darnos a la huida, ¿no? También vemos que hay muchos chiquitos que se vuelven un tanto inquietos con esta dificultad tal vez de poder enfrentar el miedo a estas situaciones. Pero si bien lo mencionábamos, bueno, como papás también, aquí vale la pena recordar este valor tan importante como la empatía, de ponernos también en su lugar. Esto que tú decías, nada más de escucharlo, de verdad sentí escalofrío el hecho de pensar sobre todo en todas estas experiencias que vamos teniendo en la vida. Por lo menos en lo personal es como de, wow, sí, qué miedo, qué nervios, lo voy a hacer bien, es que no sé. O sea, aparecen todos estos mensajes que en algún momento o experiencias previas nos han ido marcando, Katy.
3: Sí, no, o sea, no recordemos que así como los niños tienen pequeños miedos que para ellos son grandes, para nosotros también hay pequeños y grandes miedos, ¿no? Por ejemplo, los papás con el miedo de saber si están de verdad criando de una manera adecuada. O sea, todos los papás, yo les he escuchado, es que no sé si estoy siendo un buen papá. No sé, claro que lo estás haciendo, pero lo estás haciendo con miedo, ¿no? O sea, y es reconocer que tienes miedo porque no sabes si la estás ahora sí que haciéndole bien o haciéndole un mal por la forma en cómo estamos actuando. Y ahora sí, que el reconocer estas emociones que mencioné no es decir, ay, no, pero es dejar que los niños hagan lo que quieran. No, es marcando un límite y explicándole, dándoles a entender cada una de estas emociones. Porque muchas veces, pues, solemos no hablar de la salud mental infantil en los niños. Creemos que ellos, ay, no, pues ya, no pasa nada. Pero si vamos a un poquito de lo que ha pasado y sucedido, son muchísimos niños los que ha pasado por malos momentos. Ahora sí que el atentar hasta contra su vida.
2: Fíjate que esto que dices me lleva a pensar en donde todos los padres de familia o los adultos que tenemos a cargo a los pequeños e inclusive los adolescentes, tratamos en la actualidad de evitar que sientan alguna incomodidad. Y bueno, pues la incomodidad la podemos experimentar no solamente en la parte emocional, sino también en la parte física, ¿no? De repente me gusta poner el ejemplo de cuando nos molesta algo en la ropa, por ejemplo, una etiqueta, ¿qué hacemos? Muchas veces, bueno, si tenemos oportunidad, la arrancamos, la cortamos, la quemamos, pero ¿cuántos de nosotros ni siquiera podemos tal vez identificar de dónde viene esta incomodidad?
3: Sí, no, hasta el material de la ropa.
2: Ándale. Y entonces, pues habrá momentos en donde te digo, pues no lo podemos remediar en este momento, pero ciertamente podemos buscar la manera de estar mejor.
3: De solucionarlo, ¿no? Entonces,

0: ahora sí que nuestro intestino, nuestro estómago es nuestra segunda cabeza.
1: Sobre todo esto que dices, bueno, para llegar a la ansiedad es porque de alguna manera no hemos ayudado a que nuestros hijos trabajen esto relacionado con el miedo finalmente.
0: Sí, ¿no? Cuando un niño empieza a sentirse abrumado, pues realmente el cerebro activa un sistema de alarma. Yo les digo, es como si la alarma de una casa se quedara uh-huh. prendida, pues ¿qué va a pasar? Pues se queda así como trabada. Pareciera que todo el rato está suene y suene, claro. suene, hasta que alguien vaya a desactivarlo. Igualmente pasa con el cerebro de un niño cuando está abrumado, ¿no? O sea, no se va a desactivar hasta que poco a poco vayas a, pues así que desactivando todas esas emociones.
1: Y fíjate que ahí es importante encontrar que no es el momento ideal, por ejemplo, para poder platicar, para poder negociar, como decíamos hace un rato. Es entender que en este momento está muy desbordado, está en pleno explosión del sentimiento y la emoción. Entonces nos va a tocar justamente esperar a que se vuelva a desactivar esa alarma que acabas de mencionar. Nos vamos a pausa, quédese, seguimos hablando de pequeñas mentes, grandes cuidados, el tema de esta tarde.
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2: En Radio BI son las 6:23.
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1: Seguimos platicando acerca de pequeñas mentes, grandes cuidados con la licenciada Katy González, que es psicopedagoga. Y bueno, estábamos hablando de estos puntos tan importantes a identificar en la salud mental. Estábamos hablando de, pues, buscar hacer que nuestros hijos toleren esta incomodidad, sobre todo hablando de estos sentimientos como la tristeza, el miedo, el enojo. Pero también decíamos que es importante buscar que también aprendan a frustrarse y que pues se vuelvan también tolerantes y, como decíamos, bueno, permitirles inclusive que se aburran.
0: Sí, ¿no? Y que sepan cómo manejarlo y cómo controlarse ante estas situaciones, ¿no? ¿Cómo vamos a detectar entonces que los niños están pasando por un momento? Pues realmente es como lo mencioné, cuando existe este dolor de estómago que no es médico o estos dolores de cabeza cuando tampoco es cuestión médica, ¿no? Uh-huh. Entonces desde ahí nos da como una señal de alerta de decir algo está pasando, si no es algo médico pues es algo emocional. Entonces realmente empezarlo a relacionar y como lo mencioné en el apartado de atrás, bueno, en el segundo, decía que pues nuestro cerebro es nuestro segundo... Ahora sí, estómago, ¿no? El sistema digestivo.
1: Claro. Fíjate, esta parte de sí es muy importante porque luego de repente Como papás de repente se nos hace fácil y nosotros damos nuestro propio diagnóstico. Aquí la invitación es a que si estamos identificando que nuestros hijos se enferman de manera constante, pues vale la pena que los revise algún profesional de la salud y que se vayan de verdad descartando algunas otras cuestiones que pudieran sí estar presentes y que, bueno, si estamos descartando toda esta cuestión ya más corporal, más biológica, más clínica, bueno, pues entonces ya estaríamos viendo la manera de empezar a identificar si tiene algo que ver con la parte emocional.
0: Sí, ¿no? También otra forma de detectarlo sería esta alteración del sueño o cambios repentinos en la conducta. Ahora sí que el cuerpo siempre avisa lo que la mente todavía no puede nombrar.
1: Claro. Sí, sobre todo esta parte, yo creo que también vale la pena mencionar el cuidado del sueño con nuestros hijos, crear estos hábitos que favorezcan un ambiente en donde ellos realmente puedan descansar, sobre todo cuando estamos hablando de estar libres de todas las pantallas o de todos estos estímulos, Katy, que inclusive también para nosotros como adultos son importantes eliminar, ¿no?
0: Cómo nos alteran la hora del sueño, ¿no?
1: Claro.
0: Entonces, otra forma de detectar sería en este desarrollo social, por ejemplo, tener, ahora sí que cómo es su capacidad de hacer amigos o jugar con otros y convivir en la escuela, estar muy, pues también revisando, es una obligación, ahora sí que nosotros los adultos de estar checando cómo se relaciona con los demás, de qué manera les habla o cómo, qué conducta está teniendo hacia los demás, si quiere golpear, si cuando se frustra luego se va a los golpes, entonces desde ahí nos está dando una señal de que el niño trae algún problemita emocional.
1: Claro, o de repente si vemos estos cambios en donde nuestros hijos tal vez eran muy sociables y en este cambio de grado escolar, de escuela, de maestro, etcétera, etcétera, van a tener como esta introspección o este retraimiento, pues también vale la pena que nos sentemos a indagar con ellos qué es lo que sucede.
0: Sí, ¿no? En la forma de adaptarse a estos cambios, cómo es que lo superan y cómo es que lo trabajan ellos mismos, ¿no? Entonces es para estar ahora sí que revisando. Algunos niños, pues algunas señales de alerta que hay que tomar en cuenta, pues sería, por ejemplo, lo que mencionábamos, las rabietas muy frecuentes o irritabilidad extrema la mayor parte del tiempo. Cuando dices que todo el día se la pasa enojado, todo el día se la pasa llorando, entonces, pues entonces no está algo normal. Sabes que un niño normal no va a estar llorando todo el día, entonces te está diciendo como que necesita ayuda, te lo está pidiendo a gritos, no te va a decir mamá, me siento triste, estoy, tengo ansiedad, simplemente te está queriendo llamar la atención de una manera, pues, como él puede, como él identifica.
1: Oye, y a veces pensaríamos que solamente con los más pequeños, ahorita pensaba en los preescolares, pero finalmente también estas señales las podemos identificar inclusive en niños ya de primaria, mayor, sí. Inclusive.
0: Sí, ¿no? Por ejemplo, conmigo me llegan algunos así con el bajo rendimiento escolar. Entonces, yo a veces pues trabajamos y todo, pero realmente un día llegan así desbordándose, queriéndoselo aguantar el llanto, y yo les digo, ¿sabes qué? No, sácalo, vente, vamos a platicar, sácalo, platícalo. Ya empiezan a contar, todos empiezan a desahogar, lloran, se desbordan, tienen este desbordamiento. Le digo, es que, ¿sabes qué? Si no lo platicas, no vamos a poder aprender.
1: Claro.
0: Entonces, yo necesito que tú lo saques, que tú lo platiques, si no es conmigo, con algún otro maestro, que nos lo platiques para que lo saques. No te lo guardes porque te va a hacer daño.
1: Yo, oye, sí. Dentro de tu experiencia, Katy, ¿cuáles serían como los temas más frecuentes que de repente los chiquitos se guardan y parecieran como estas ollitas de presión que nada más están esperando a ver quién les quita el pivotito
0: para
1: sacarlo?
0: Mira, una de las cosas que, bueno, son como algunos de sus puntitos sería, por ejemplo, los problemas con papás. Cuando papá y mamá pelean, cuando papá y mamá se están divorciando, todos estos problemas nomás están esperando que alguien les diga para sacar, es que mi papá hizo, mi mamá dijo, yo escuché, y entonces empiezan a contar y te sueltan todo. Entonces, otro puntito sería, por ejemplo, en la edad secundaria, que ahorita también tengo ahí los niños, es los noviazgos, ¿no? Ay, es que nadie me quiere, es que no me quiere, es que ya me cortaron a la semana, ya se desenamoraron, y empezamos con estos problemas ahora sí que de depresión. Ellos dicen, es que estoy deprimido, y es que me da ansiedad. Entonces ellos empiezan a identificar pues a su modo, ¿no? Entonces otro problemita sería cuando, por ejemplo, en la escuela no los empiezan a hacer a un lado porque tienen problemas de aprendizaje, por ejemplo, con los niños de TDAH, que porque no se puede estar en paz, es que no me quieren juntar, que porque no entiendo rápido. Entonces los niños también, ellos van bajando su autoestima, claro, y es lo que nosotros trabajamos. Digo, mira, aquí estamos todos con alguna, si es por algún problema a lo mejor, o porque a lo mejor puede que no tengan ningún problema de aprendizaje, pero simplemente vienen pues ahora sí que para hacer sus tareas, ¿no? Digo, pero realmente aquí nadie vamos a juzgar a nadie, y me gusta porque se hace esta comunidad, ¿no? Entre todos nos apoyamos, pero realmente es porque ya vinieron con este desborde, y créeme que todos los niños en algún momento han tenido este desborde emocional ahí.
1: Claro, y fíjate cómo van variando estos temas desde los más pequeñitos que atiendes hasta los adolescentes, y que, bueno, algo muy importante es ciertamente darle esta validación a cada uno de estas problemáticas dependiendo de la edad de nuestros hijos, pero también es una invitación a buscar esta salud mental, como decíamos al inicio del programa, evitando de alguna manera contaminar nuestros problemas de adultos con ellos, ¿no? Inclusive pensaba a veces que los tomamos como, pues sí, como nuestros confidentes. Y pues por ahí despotricamos contra la pareja o la expareja, y pues no se vale. Yo creo que esa parte nos toca, por salud, por respeto también a nuestros hijos, en la medida de lo posible evitarlo.
0: Sí, ¿no? Por ejemplo, también cuando hay un problema económico y que los niños se escuchan, entonces los niños empiezan a estresarse, y créeme que en ese momento dejan de a poner atención, o dejan de querer ser un gasto más para su familia. Entonces claro, ellos tratan de lo menos que puedan hablar, lo menos que puedan empezar a comer. Entonces ellos piensan que realmente ellos son un gasto, porque me ha pasado que niños que ya de plano no quieren comer, que se van alejando hasta de esta, por el mismo problema que traen de casa, de familia.
1: Pues con esta reflexión vámonos a pausa. Pequeñas mentes, grandes cuidados, el tema de esta tarde.
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2: En Radio BI son las 6:34.
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1: Seguimos platicando acerca de pequeñas mentes, grandes cuidados, este tema tan importante de la salud mental en nuestros hijos. Y bueno, yo creo que cerrando esta idea que teníamos al mandar al bloque, a comerciales, en este bloque anterior, perdón, este tema, Katy, sin duda me hace reflexionar en el en la importancia de verdad de aprender a cuidar estas palabras que mencionamos, que decimos delante de ellos. Este tema económico, que si bien es cierto y que puede ser una realidad sin duda en varias de nuestras familias, tanto del estado como fuera de, pues los hijos no tendrían por qué participar de esa manera. Creo que podemos manejar de otra forma más asertiva el hecho de informar o de participarles que en este momento pues no se vamos a reducir los gastos de alguna manera, pero no tan directamente como tú lo estás abordando, porque imagínate también esta parte de autoestima, de autocuidado, pues se lesiona. Luego vienen los trastornos de la conducta alimentaria, que de alguna manera, bueno, se complican todavía más de todo lo que hemos estado diciendo, aparte de, para que nosotros de alguna manera evitemos, pues desde la conciencia, tocar este tipo de temas en donde dejemos que nuestros hijos se hagan responsables inclusive.
0: Sí, no, ahora sí que ser como ver la manera o el momento adecuado para platicarlo a lo mejor con la pareja o con otra persona sin en presencia de los niños, porque la verdad es que a los niños les llega a afectar más de lo que creemos. A veces creemos que no nos están poniendo atención,
1: pero
0: la verdad es que los niños están en todo. Entonces, desde ahí, con este problema económico, que si los niños ya escucharon, entonces ellos ya no van a estar pensando en decir, mi papá ya no tienen dinero, mi papá ya tengo que trabajar, tengo que buscar otra cosa. Hasta los niños empiezan a querer trabajar.
1: Pero fíjate, inclusive hasta el merecimiento de vivir. Uh-huh. O sea, no merezco estar vivo.
0: Sí, se sienten un gasto o algún peso más para su familia. Entonces, ellos lo que quieren hacer, pues ahora sí es como aligerarle la carga, claro, a los papás. Entonces, ¿qué comenzamos aquí ya con estos problemas emocionales que pueden llegar a repercutir en la, pues ahora sí que en la salud de los niños?
1: Y nosotros de alguna manera conocemos algunas estrategias o herramientas también como padres de familia, como docentes, que si bien no somos psicólogos ni terapeutas, pero que también nos pueden ayudar, pues de alguna manera, como lo hemos manejado también, la importancia de aprender a escuchar, de evitar, por ejemplo, juicios, o simplemente hasta la parte de lograr contener a un niño cuando estamos presenciando, sí, un berrinche, por ejemplo.
0: Sí, no, de poder conectar con el niño y con su emoción del niño, el saber lo que me vino diciendo en todos los bloques, ¿no? El reconocer su emoción. Entonces, ante una crisis de estrés o una emoción muy intensa, lo que necesitamos es una herramienta de autorregulación, no de represión. No necesitamos reprimir esta emoción. O sea, tenemos que tener la forma de autorregularlo, de ayudarle a que él mismo se pueda controlar, a lo mejor sin ayuda de algún adulto después, pero al principio pues tú necesitas ser su guía. Tú eres su guía como adulto, entonces tú le tienes que ir dirigiendo así como un carrito por donde se tiene que ir por esa pista.
1: Claro. Fíjate, esta parte y esta palabra tan interesante, autorregulación. Nuevamente la invitación es, bueno, si quiero que mi hijo se autorregule, pues también cómo nos vamos nosotros comportando en este sentido. ¿Qué tanta capacidad tengo desarrollada para lograr esta autorregulación? O por el contrario, también lo hemos compartido en otros espacios, los adultos también hacemos berrinches.
0: Sí, ¿no? Y yo creo que hasta más fuertes que los niños.
1: Totalmente.
0: Entonces, una forma de autorregularse no es aguantarse las ganas de llorar, sino saber cómo regresar a la calma. Entonces, ¿cómo vamos a ayudar a un niño a que regrese a la calma? Uh-huh. La técnica más sencilla, la respiración, ¿no? Yo lo manejo con los niños, respira, ahí sóplale, está soplándole a una flor, suelta los petalitos, ¿no? Entonces, así, a ver, suelta, otra vez, respira, suelta, ¿no? Otra forma, pues, es tener a la mano a lo mejor alguna pelotita, alguna plastilina, que es lo que yo hago cuando los niños están en este desborde. Yo les digo, a ver, vente, vamos a jugar con la plastilina mientras me platica. Entonces, el niño está, juegue y juegue con la plastilina, la aprieta y la aprieta y la aprieta.
1: Hoy una pelotita, ¿sí?, también antiestrés.
0: Ajá, antiestrés. Entonces, yo, pues, ahí la plastilina para que vayan formando figuras, pero digo, primero tienes que moldar la plastilina, entonces
1: claro,
0: empiezan a manejar.
1: Claro, es muy terapéutico, sí, también.
0: Entonces ya los niños en lo que van platicando van sacando también esta emoción, ¿no?
1: Y sobre todo, fíjate, a veces hasta el poder identificar y darle una forma, un color, una textura, eso también ayuda para que los niños logren identificar de una manera muy concreta pues el detonante o inclusive la emoción o el sentimiento, que son dos cosas diferentes, ¿verdad?
0: Sí, no, yo a veces les digo, ¿sabes qué? Vamos a prender una velita, tú la vas a apagar, aunque sea invisible, la velita, sóplale. Entonces ya va pasando y va soplando, ¿no? Entonces el estimular físicamente al nervio vago, pues ahora sí que le van a avisar al sistema nervioso que ya pasó el peligro. Entonces realmente es cuando empiezan a bajar estos niveles, ahora sí que traía elevados de ansiedad y de tristeza y de llanto, ¿no?
1: Sobre todo estas técnicas que igual también podemos y estar buscando tal vez en internet. Pero como tú bien mencionas, cuando nosotros tenemos la capacidad sobre todo de manejar y sobre todo de ¿cómo te diría? De emplear adecuadamente la técnica de la respiración, tenemos ya ganado prácticamente el resto de las demás.
0: Sí, ¿no? Ya de que se pueda autorregular las demás emociones. Entonces, el mayor escudo protector frente a la adversidad, ahora sí que no es que no existan un problema, sino que el niño tiene que tener al menos un adulto de confianza, un adulto de ancla que lo escuche sin juzgarlo. El recordar que pues nosotros a veces los maestros, los tíos, no sé, los papás, pues somos su lugar seguro de los niños. Entonces tampoco, si vienen y te lo cuentan a ti que no eres su papá, no vas a ir corriendo a decirle a la mamá de esa manera. ¿Sabes qué? Me dijo que tú le hiciste. No vas a tratar de hacerlo victimización, ¿no? Entonces vas a ayudar a que tengan esta comunicación entre papá e hijo sin llegar a que lleguen a echarse de que ¿por qué andas diciendo esto que claro. yo te hice? Entonces, luego
1: fíjate,
0: los papás
1: y se esta parte sí es de la responsabilidad, sí. que finalmente también el niño y el adolescente caigan en cuenta o tomen conciencia de lo que les toca finalmente.
0: Sí, ¿no? Porque luego cuesta, ¿no? Que los adolescentes muchas veces van y cuentan a su modo, ¿no? O sea, realmente porque los papás no la dejan o no lo dejan hacer lo que ellos quieren. Entonces, claro. hay una forma de decir, ¿sabes qué? Tus papás te están diciendo esto por esto. O sea, no te están haciendo ningún daño. Que es lo que yo platico también con mis adolescentes de ahí. Les digo, realmente el ayudarte a estudiar, el decirte que tenemos que echarles ganas tus tareas, realmente no es un castigo. O sea, realmente es para tu bien. O sea, si tus papás te están diciendo que porque no hiciste tus tareas y te están reprimiendo a lo mejor el uso del celular, entonces realmente es por alguna consecuencia que tú tuviste. Créeme que no va a ser nomás porque sí.
1: Claro, y fíjate la importancia de también que decías de lograr este anclaje emocional y que también nos va a permitir, por ejemplo, lograr en ellos esta motivación, o sea, una motivación sostenida, no solamente que sea inicial. Por ejemplo, ahorita entramos al ciclo escolar, todos muy contentos, muy motivados, va pasando el tiempo y al rato ya como un globito todos desinflados. Pues no, o sea, ¿qué es lo que sucede muchas veces? Que nuestros hijos no logran tener esta motivación el resto del ciclo
0: mantenerla.
1: Escolar.
0: Lo Exacto. que les cuesta, ¿no? Mantener esta motivación. Pero yo creo que para eso estamos nosotros los adultos, ¿no? Para ayudarles a mantener. Porque incluso a nosotros los adultos nos pasa. O sea, hay días que claro, te levantas muy sí. motivados y días que sientes que no puedes. Entonces es válido que no todos los días vas a poder. Entonces a los niños también decirle, es válido que hoy no quieras ir a la escuela, que sientas que no puedes, claro. pero al día siguiente lo vamos a volver a intentar.
1: Sobre todo ahí sí vale mucho la pena el poder platicar o el ayudarles a nuestros hijos o a nuestros pequeños a identificar qué es lo que está sucediendo. Si están enfermos, si tienen miedo, si han tenido pesadillas, si cenaron mucho, si no cenaron, no sé. Hay diferentes factores que pueden afectar que la motivación en nuestros hijos pues vaya decayendo.
0: Sí, ¿no? Entonces es pues ahora sí que estar bien alerta y el saber identificarlos a tiempo. Y recordar que mandarlos o llevarlos a terapia no es un castigo para los niños. O sea, que ir a terapia no es para los, como dicen por ahí, para los locos, ¿no? Uh-huh. Es un dicho muy, dicen, es que vas a los psicólogos porque es para los locos. No, claramente decirle a los niños que es una forma de ayudarlo, de que alguien más lo pueda entender o que simplemente a los papás les pueda dar estas herramientas necesarias para
1: Así
0: comprenderlos.
1: Es, claro. Fíjate que esta parte yo creo que sí vale la pena resaltar nuevamente, Katy, porque es más valioso, sobre todo cuando surge la petición de los niños, de los adolescentes, y que en la actualidad cada vez sorprendentemente vemos que ocurre con mayor frecuencia.
0: Sí, ¿no? Me pasa mucho que a veces los niños dicen, ¿puedo subir con la psicóloga? ¿Puedo ir con la psicóloga? Dígale a mi mamá que ocupo de hablar con la psicóloga. Ellos mismos a veces la piden, o sea, porque yo soy pues su maestra en la parte de regularización, pero a veces ellos necesitan hablarlo con alguien más y saben que a lo mejor que con mamá o papá no lo pueden platicar, entonces necesitan platicarlo con alguien más. Eso me pasa más con los adolescentes, ¿no? Que ya es como cuando ya sienten esa necesidad de sacar alguna emoción que no sienten que no pueden sacar en
1: Sí, sobre
0: lado.
1: Todo en los adolescentes se da mucho que todas las estrategias que han aplicado probablemente ya no les han funcionado y bueno, pues esto los lleva finalmente a la frustración y buscar una tercera opinión se me hace muy valioso y sobre todo pues que nos va a dar estos recursos que necesitamos muchas veces para nuevamente encontrar esta autorregulación que nos permita mantener una salud mental y un equilibrio interior. Pues nos vamos a pausa nuevamente, pequeñas mentes, grandes cuidados, el tema de esta tarde.
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2: En Radio BI son las 6:47. 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
1: Seguimos hablando con la licenciada Katy González, Pequeñas Mentes, Grandes Cuidados. Y bueno, yo creo que si seguimos hablando o enfatizando la parte de los cuidados, qué importante es, Katy, que nosotros logremos también hablar con nuestros hijos de manera honesta, de manera sincera, cara a cara, sobre todo algunos temas que, bueno, van a depender nuevamente de la edad. Hablábamos en bloques anteriores del cuidado, sobre todo de algunas problemáticas que únicamente tienen que ver con la parte de pareja o de adultos. Me refiero más bien a otros temas relacionados con su etapa de desarrollo y que muchas veces también los papás evitamos, ¿no? Nuevamente, para no generar esta incomodidad en ellos.
2: Sí, ¿no? Es importante poder hablar sin estos estigmas. Recordemos que los problemas emocionales en la edad adulta pues tienen raíces desde la infancia.
1: Ah, claro.
2: Entonces, por lo que prevenir hoy es transformar un futuro. Entonces, nosotros como adultos tenemos esta responsabilidad de sentarnos con nuestros niños, con nuestros adolescentes, y que sientan esta confianza en nosotros. También nosotros, bueno, los papás, no correr rápido a decirles, ¿sabes qué? Mi hijo está pasando eso, porque son bien buenas luego para ir con las tías, con todos, a contarle lo que a los hijos les está pasando, ¿no? Entonces, darles esta confianza y que los niños se sientan seguros. Así los niños te cuenten, ya ahorita, pues, por ejemplo, los adolescentes que empiezan con esto de los noviazgos, que a veces les da vergüenza platicarle a su mamá, mamá, uh-huh, me gusta, porque tienen el miedo que lo vayan a regañar, ¿no? Entonces, realmente decirle, ah, sí, hijo, ¿y qué más? O sea, darte tú la confianza, aunque por dentro como a papá les esté como doliendo el alma, pero recordemos que son etapas.
1: Sobre todo estos temas incómodos, yo creo que sí vale muchísimo la pena también abordarlos, y yo creo que algo que decíamos que tiene que ver con los hábitos, pero también con los límites, es hablar precisamente de ellos con esta intención de ir marcando también estas reglas, cómo nos vamos a mover en este sentido, porque de repente pareciera que damos por hecho, o como decía hace un momento, o lo evadimos y pensamos que entonces no va a pasar. Sobre todo, por ejemplo, ya también pensando con los adolescentes, todo el tema de la sexualidad, empezamos con las parejas y bueno, pues de ahí pueden surgir, de una cosa nos puede llevar a otra, el tema de los embarazos, o sea, todas estas cuestiones que pareciera que vamos dejando estos cabitos sueltos y que no le damos de verdad esa importancia, Katy.
2: Sí, no, o sea, muchas veces les cuesta tocar estos temas a los papás y de hecho me llegan ahí y dicen, maestra, ¿puede platicarles a mi hijo? Yo así de, pues yo le puedo platicar, pero realmente los que tienen la obligación, pues también son ustedes los papás, que los niños sepan y ahora sí que los papás no lo vean como esta forma, a veces todavía como de pudor, de poder tocar estos temas con los niños y adolescentes, porque recordemos que luego las dudas que nosotros los adultos no resolvemos, pues ellos los van a buscar por sí solos o algunos otros compañeros, ¿no? Que a veces no sabemos si son, pues a lo mejor buenas referencias o qué le van a decir a nuestros niños, si los van a dejar a lo mejor con más dudas o a querer experimentar ellos por sí solos.
1: Claro, y yo creo que ahí también podemos prevenir muchas otras situaciones, como la cuestión relacionada con el abuso, con el bullying, no sé, todos estos temas que de repente, ya cuando se van dando en la vida cotidiana, Katy, de repente como papás, no les enseñamos, pero la reacción que nosotros tenemos es a veces agresiva, o tratamos de resolverle los problemas o estas situaciones que los han incomodado. Y bueno, se trata sí de acompañar, pero también de respetar su manera de enfrentarlos y de enseñarles, por supuesto.
2: Sí, ¿no? Entonces, invitarlos y hacer un checklist, ¿no? De cuántas veces tú como papá te has sentado con tu hijo antes de dormir a platicar sobre su día sin ser juzgado, sin que el niño se sienta ser juzgado, ¿no? O simplemente cuando te enojaste tú por alguna otra situación y te desquitaste con él.
1: Uy,
2: ¿de qué manera es para ellos, para muy importante para los niños el escuchar a los papás decirles, ¿sabes qué? Me equivoqué, perdóname. O sea, no vas a perder autoridad por pedirle perdón a tus hijos, pero ellos van a reconocer que tú estás ahora sí que identificando que tuviste un error, uh-huh, y no pasa nada. Entonces así los niños pueden enseñarse también a pedir esta forma de perdón.
1: Claro, y yo creo que es un acto muy muy humano el reconocer que todos podemos equivocarnos o que todos nos equivocamos en algún momento y que tampoco pasa nada. O sea, en el sentido de que sí, bueno, por supuesto va a haber alguna consecuencia, pero me refiero como en esta parte de tolerar la frustración y reconocer, bueno, me equivoqué, no me salió de esta manera, entonces, ¿qué puedo hacer? Y ahí es cuando resignificamos y logramos hacer que esta mala situación o este mal momento, mala experiencia, la podamos integrar y podamos obtener todo ese beneficio en pro de la autoestima y esa seguridad en ellos.
2: Sí, no, ahora sí que ayudarle a mejorar a lo mejor el pensamiento que traía sobre esta emoción o esta situación que le pudo pasar. Voy a permitir leer una frase que traigo que me gustaría que pues compartirla. Desconstruir el estigma significa dejar de ver la tensión emocional como un lujo o un castigo y empezar a verla como un hábito cotidiano. Validar lo que sienten los niños en casa y en la escuela es la herramienta más poderosa que tenemos. Recordemos siempre pedir ayuda, nunca es una debilidad, es un acto profundo de valentía y autocuidado. Y esto aplica para niños y para adultos.
1: Claro. Fíjate que con esto estaba recordando que en algunas escuelas se utiliza como un rincón de emociones. Y lo podemos favorecer, por ejemplo, en nuestra casa, lograr un sillón especial, no sé, con algunos aditamentos que nos puedan permitir desde escribir, desde poner música, no sé, como dar este espacio de contención, de seguridad para poder dialogar.
2: Así es, por ejemplo, yo también lo comento ahí que hay una niña que cuando tiene este desborde, cuando siente que trae mucha ansiedad porque ya es una niña más grande, me dice, yo me voy a mi cuarto y me pongo a dibujar. Entonces, ella ya sabe que cuando te está pasando como algún momento y no sabe cómo sacar estas emociones, pues se va a su cuarto rápidamente a colorear, a dibujar, y para ella es una forma de identificar que está en su lugar seguro, en su lugar tranquilo, ¿no? Así como tú mencionabas que en la escuela los tienen. Yo creo que es muy importante que todos, o sea, hasta los adultos,
1: claro,
2: que sepamos dónde podemos ir a recurrir.
1: ¿Dónde encontramos
2: sí,
1: la calma?
2: ¿Dónde encontramos la calma? Volver a conectar con nosotros mismos sin desconectar lo demás.
1: Fíjate que también aquí nos ayudaría muchísimo favorecer nuevamente el arte, la cultura, las personas que tienen esta habilidad, por ejemplo, para pintar, para crear. Pues yo creo que es también muy interesante que podamos canalizar o como una herramienta importante para poder aterrizar estas emociones o estos sentimientos a través de alguna actividad extraescolar, si el tiempo se nos permite, ¿verdad? Porque luego también los chiquitos están a veces muy saturados. Yo creo que eso también es algo muy válido, ¿no, Katy?
2: Sí, ¿no? Y también pues ahora sí que decirle a los papás, mamás, si algo te resonó de estos bloques, ahora sí que si sientes que tu niño está pasando por alguna situación, pues no dudes en buscar ayuda en una terapia, a alguien, un profesional de la salud emocional, para que estés a tiempo de, pues ahora sí que poder ayudarle a tu niño.
1: Totalmente. Y bueno, ya estamos casi por cerrar, Katy. A mí me encantaría, ahorita que estamos iniciando el ciclo escolar, nuevamente hablando de tiempo, sé que los papás muchas veces no tenemos la paciencia, no tenemos las ganas de lidiar con estos temas de tarea y mucho menos tener la información actualizada. ¿Dónde podemos localizarte y que nos platiques un poquito lo que tú desempeñas?
2: Sí, mira, yo tengo un club de tareas y regularización. Yo realmente le digo a los papás, para mí es hacer las tareas para quitarles un poquito la carga a ustedes y ahora sí que volverles a explicar lo que le quedó duda en la escuela para que al momento que hagan sus exámenes no tengan que repasar ahora sí que desde el principio, sino simplemente por ahí donde les haya quedado alguna duda es lo que hacemos. También les vamos repasando de acuerdo a los temas que están viendo en la escuela. Entonces realmente es como un repaso también en la regularización o ver si en algo se quedaron, por ejemplo, mal en las tablas de multiplicar o que realmente no nos están comprendiendo, pues ahí lo estamos reforzando.
1: ¿Población a la que atiendes?
2: A todos los niños desde los 3 años hasta los 15 años, que es edad preescolar hasta edad secundaria.
1: ¿Dónde te encuentras?
2: En Avenida Canal Interceptor, 317 en Lomas de Santa Anita, y me pueden encontrar en el número de teléfono 449-349-7594.
1: Por último, ¿el horario que manejas?
2: Es de lunes a jueves de 4 de la tarde a 7 de la tarde.
1: Pues excelente idea, pues ya lo saben, si tenemos por ahí necesidad de algún apoyo psicopedagógico, la licenciada Katy González la encuentran 449-349-7594. Nosotros hemos llegado al final del programa, recuerden que para vivir mejor hay que saber vivir. Soy Ana Luisa Medina y nos sintonizamos el día de mañana. Pasen excelente tarde.
0: 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El aroma personal. ¿Sabías que nuestro aroma personal
3: es tan único como nuestras huellas digitales. Sí. Esta afirmación sugiere que el aroma de cada persona es tan distintivo y único como sus huellas dactilares. Tanto las huellas digitales como los olores corporales son características únicas de cada individuo. Las huellas dactilares se utilizan comúnmente para la identificación personal. Esto es debido a su singularidad. Cada persona tiene patrones únicos en sus dedos, ya que no se repiten en ninguna otra persona, lo que las hace una forma confiable de identificación. Comparar el aroma con las huellas digitales destaca la singularidad de los olores corporales. Se cree que factores como la genética, la dieta, la salud y el entorno contribuyen al olor característico de cada persona. Incluso los gemelos idénticos, que comparten la mayoría de sus genes, pueden tener olores corporales distintos. Esto debido a los factores ambientales y alimenticios. Es interesante esta comparación, ya que al igual que nuestras huellas digitales, nuestro aroma es único e identificable.
0: 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En Radio BI son las 6:59. 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

0: Muy buenas noches, Aguascalientes. 11 de septiembre y estas son las noticias. De última hora localizan a hombre sin vida y en estado de descomposición frente al Hospital de la Mujer. En más información local, 7 robos violentos de vehículos den 48 horas el detonante de la misiva de 4 alcaldes a Monreal. Suman 9 bandas desarticuladas ante atracos a tiendas de conveniencia en Aguascalientes, señala Secretaría de Seguridad Pública. Pese a trabajos, carreteras federales continúan en pésimas condiciones, señalan. Aumentan riesgo de choques por alcance durante las lluvias, piden reducir velocidad. Federación encargada del medicamento para la fibrosis quística responde ICEA a manifestaciones. No los llamaría católicos, señala Frente Nacional por la Familia en Aguascalientes y cuestiona protesta hacia el obispo del estado. En la entidad, la mayoría de los estudiantes cuentan con los conocimientos requeridos, dice el Instituto de Educación sobre prueba PISA. Gobiernos estatales son corresponsables de la educación, señala CEPE en Aguascalientes ante resultados de la misma prueba. Señalan presunta discriminación laboral contra personas con VIH en Aguascalientes. Y jóvenes de la entidad viajarán a Japón para desarrollar tecnología para Aguascalientes. En noticias nacionales e internacionales, reportan otro derrame de Pemex en el Golfo de México. Afirma Trump que Estados Unidos nunca olvidará los atentados del 9-11 a 25 años del mismo. Protestas en Guatemala dejan 2 policías heridos de bala. Y se descarrila tren en Francia dejando 44 heridos, uno de gravedad.
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0: Muy buenas noches, Aguascalientes. Con el gusto de saludarle, iniciamos de lleno con información en el ámbito policiaco. Información de última hora, la localización de un cuerpo sin vida de un hombre y que ya estaba en estado de descomposición. Los detalles en la información policiaca.
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2: ¿Qué tal, Jessica? Muy buenas noches y buenas noches también para todo el auditorio. Así es, esta movilización está incluso todavía en este momento debido a que los elementos de servicios periciales se encuentran trabajando en el lugar de los hechos de un hombre que fue localizado sin vida y en avanzado estado de descomposición. Esto en el interior de un predio que está ubicado justo enfrente del Hospital de la Mujer, muy cerca del C4 municipal, para que usted lo tome de referencia. Hay lugares justo por la zona que te menciono, que son de grandes dimensiones y que están en despoblado. Pues el día de hoy el hallazgo ocurrió después de que un hombre y una mujer que se encontraban en esta zona estaban buscando material reciclable y de repente percibieron un olor pero muy fuerte, un olor nauseabundo, y cuando se acercan, pensando ellos que se trataba tal vez de algún animal, localizaron pero el cuerpo sin vida de una persona. Inmediatamente dieron aviso a los cuerpos de emergencia. Al lugar llegaron elementos de la policía municipal, llegaron elementos de la policía estatal y acordonaron la zona y confirmaron que se trataba del cuerpo sin vida de una persona, de un humano. Las personas llegaron ahí a los elementos de servicios periciales, se presentaron para ingresar a este predio y realizar las diligencias correspondientes. La verdad es que hasta este momento se desconoce la identidad de este hombre y también las circunstancias en las que perdió la vida. No se sabe si esto se trata de algún hecho violento, si se trata de alguna enfermedad. Lo raro es que no han dado a conocer, o mejor dicho, tenemos fichas de personas desaparecidas de los últimos días, porque esto, pues, todo parece indicar, tiene aproximadamente unos 5 días más o menos de haber perdido la vida, y en esos 5 días nadie lo había localizado. Llegaron los elementos, el predio se encuentra en la calle de la Luz, en el tramo que conecta a Chichén Itzá y Siglo XXI, una zona muy cercana al Hospital de la Mujer y del C4, pero personal del Instituto de Ciencias Forenses se encuentra trabajando ahí en el lugar de los hechos para poder determinar pues qué fue lo que sucedió. La verdad es que sería muy pronto decir ahorita causas de la muerte por las condiciones en las que localizaron el cuerpo sin vida de esta persona. De hecho, todavía no se sabe ni siquiera si se trata de un hombre o una mujer. Seguramente en las próximas horas que le realicen la necropsia podrán saber principalmente las causas de la muerte, si se trata de un hombre y una mujer, y poder conocer su identidad para poder seguir esa línea de investigación en los próximos días. Jessica Auditorio, este es el reporte. Lorena Treviño, VI Noticias.
0: Muchas gracias, Lorena, que tengas muy buenas noches. Y ahí está la respuesta a la movilización que se está dando al oriente de la ciudad de Aguascalientes. Esta movilización que, como bien escuchaba por parte de mi compañera Lorena Treviño, sigue hasta este momento. Sin embargo, no fue el único hallazgo de un hecho violento que ocurrió este viernes 11 de septiembre. También se localizó a un hombre asesinado, un hombre que se tiene antecedente, fue privado de su libertad, y esto en el municipio de Calvillo. Para ello nos vamos a enlazar ahora con mi compañero Efraín González, que es justamente titular de Calvillo Hoy. Muy buenas noches.
3: Jessica, muy buenas noches. Buenas noches a nuestra auditoria. Así es como tú lo comentas, en algo que pudiera considerarse incluso una fosa clandestina, el día de hoy fueron localizados los restos de un hombre que habría sido levantado por parte de miembros de la delincuencia el pasado 31 de agosto. Y es que, como lo destacábamos hoy en nuestra emisión de Patrulla 790, hay un antecedente de este hombre que fue privado de la vida el 31, es lo que se estima, pero ya había tenido un secuestro con antelación, una privación ilegal de la libertad en la comunidad de Santadeo hace aproximadamente un año. Él iba circulando en un vehículo cuando de repente dos camionetas se le cierran al paso delante de algunas personas que transitaban por la zona, lo bajan, lo suben a esta camioneta y se dan a la fuga. El sujeto fue localizado con vida, pero muy golpeado. Al día siguiente, en las inmediaciones de la presa de la Ordeña Vieja, que para la gente que nos ubica en la ciudad de Aguascalientes, está a unos 5 kilómetros de lo que es la comunidad de Santadeo, ya yendo hacia la sierra. Ese era el último indicio que se había tenido de él, o noticia que se tenía de él, hasta que desapareció en una privación ilegal de la libertad, también de nueva cuenta por sujetos que llegaron hasta un domicilio donde se encontraba y de ahí lo sacaron. Se habla que era un doble levantón, es decir, que querían todavía llevarse a otra persona. No hay todavía indicios de esta segunda posible víctima, pero se trata de Omar González Pérez, quien fue localizado por familiares el día de hoy después de una búsqueda de prácticamente 11 días desde su desaparición. Todavía está muy confuso, Jessica, amigos del auditorio, cómo es que la familia se entera, pero después de haber realizado varios recorridos por la parte norte del municipio de Calvillo, es decir, la zona de La Labor, la comunidad de Santadeo, donde él es originario, en la parte de Palo Alto, alguien les da un indicio o tienen un indicio de que se puede encontrar en la presa de la Godorniz, una de las presas más grandes que tiene el municipio de Calvillo. Van los familiares hasta este punto, inician un recorrido y en la parte final de lo que es esta presa, que está muy cerca de la comunidad del Temazcal, logran encontrar semienterrado a esta persona. Lo que se deduce o lo que se cree de manera inicial es que las lluvias habrían pues expuesto el cadáver, que quedó semisepultado en una pequeña tumba. Es por ello que se movilizaron los servicios de emergencia del municipio de Calvillo junto con paramédicos, llegaron hasta este punto que no es de fácil acceso, pero que también no está en una zona pues en muy despoblada, porque está cerca de lo que es la comunidad. Ahí lo localizan semienterrado, se da por parte de los paramédicos pues la noticia de que no tiene signos de vida, la familia ya lo había visto, ellos son los que lo encontraron. Se llama rápidamente a los agentes de investigación y al Ministerio Público para que inicien con las primeras pesquisas a fin de conocer qué le sucedió a este hombre, que fue privado en la comunidad de Santadeo el pasado 31 de agosto y localizado sin vida, pues 11 días después, en las inmediaciones de una presa. Se habla de que presenta huellas de violencia, pero lo que nosotros teníamos de este hombre es que ya había sido levantado el año pasado, que lo habían dejado en libertad después de haberlo golpeado, y en esta ocasión se lo llevaron simple y sencillamente para privarle de la vida.
0: Efraín, muchísimas gracias por el detalle de esta información. Estaremos al pendiente de cualquier actualización, también postura oficial que pueda surgir a partir de este momento.
3: Nada más, Jessica, amigos del auditorio, nada más para comentarles, nunca se emitió ficha de búsqueda de manera oficial. Estamos rastreando nosotros las publicaciones tanto de Fiscalía como la Comisión de Personas Desaparecidas del Estado de Aguascalientes, no había. Lo único que circuló fueron dos imágenes de él a través de redes sociales en el que se le buscaba y que se pedía a la gente algún indicio de su paradero, pero oficialmente nosotros no vimos ninguna ficha de búsqueda.
0: Te agradezco por este detalle.
3: Gracias, muy buenas noches.
0: Muy buenas noches, Efraín. Él es titular de Calvillo Hoy, Efraín González, y toda la información respecto a este hecho violento que también ocurrió este viernes en Calvillo, Aguascalientes, y donde ya teníamos este antecedente, como él lo mencionaba, de delitos de alto impacto. Y también, como se estaba mencionando hace unos momentos por mi compañera Lorena Treviño, la importancia de las fichas de búsqueda en ambas situaciones. Hay varias personas, al menos 500 de ellas aquí en Aguascalientes, que están buscando algún familiar y donde no se tiene una respuesta directa por parte de las autoridades. Y también es importante comunicarlo, como en el caso de esta última persona localizada en el municipio de Calvillo. No tenían ficha de búsqueda, todavía no hay respuesta oficial, pero sí también es de nuestro conocimiento que en algunas ocasiones es la propia familia que decide, por cualquier motivo personal, que no se publique. A lo mejor sí existe la ficha, se comparte de manera institucional con otras entidades, pero no de manera pública. Estaremos al pendiente, le digo, de la postura oficial por parte de las autoridades en general del ámbito estatal y municipal. En otros temas, y siguiendo con esta línea de seguridad, ponga atención que también tienen que ver con Calvillo, a lo que ocurrió en estas últimas horas, porque hubo una serie de robos que se prolongaron hasta Zacatecas, pero que también afectaron a este municipio de Aguascalientes, e incluso hubo misivas de estos alcaldes hacia el gobernador zacatecano.
4: 7 robos violentos de vehículos en 48 horas, el detonante de la misiva de 4 alcaldes a Monreal. La noche de este jueves, los presidentes municipales de Jalpa, Huanusco y Tabasco, Zacatecas, así como el alcalde de Calvillo, Aguascalientes, Daniel Romo Urrutia, signaron una misiva dirigida al gobernador zacatecano, David Monreal Ávila, para solicitar que se refuerce la seguridad en la carretera que conecta ambas entidades, derivado de los reportes de hechos violentos registrados en la misma. En entrevista para Bay Noticias, Romo Urrutia revela que tan solo el pasado 5 y 6 de septiembre se registraron 7 robos violentos a vehículos, de los cuales 2 de sus conductores eran originarios del municipio de Calvillo.
5: Por ejemplo, el pasado domingo y lunes sustrajeron 7 vehículos, un grupo armado donde y obligaron a descender sus vehículos a ciudadanos. De estos 7 vehículos, 2 eran de nuestro municipio, venían regresando del municipio de Jalpa, Zacatecas. Y hace un mes otro vecino de nuestro municipio padeció por la misma circunstancia en el mismo tramo carretero. Entonces es una constante, y creo que en atención a nuestra población, a nuestra gente, pues tenemos que tomar cartas en el asunto de la brevedad. Nosotros como municipio obviamente tenemos un puesto de control atendido por el ejército en nuestros límites fronterizos, pero eso no deja de preocuparnos, porque al final, después de ese puesto de control, no hay absolutamente nada, ni vigilancia carretera, ni puestos de control. Es más, no hay ni siquiera cobertura de telefonía móvil.
4: El edil refiere que no ha sido el único hecho violento reportado en este tramo carretero. Asegura que desde que inició su administración municipal se han realizado reportes en este sentido. Advierte del tránsito diario de personas originarias de Aguascalientes y Zacatecas sobre esta vialidad federal, ya sea para atender actividades comerciales, académicas o sus vínculos familiares.
5: Mira, no te tengo el dato exacto, pero sí te puedo decir que una gran cantidad. Hay gente que incluso va hasta estudiar los fines de semana al campus de la Universidad Autónoma de Zacatecas, que está en Jalpa. Hay mucha, mucha relación, hay muchos jóvenes de Jalpa que vienen a estudiar a Calvillo, mucha gente de Jalpa que viene a recibir servicios médicos, a hacer comercio. Entonces, es una relación de muchos años y que preocupa, porque al final las afectaciones no solamente se quedan del lado de Zacatecas, sino que también provoca que vecinos de nuestro municipio estén padeciendo estas situaciones.
4: Romo Urrutia informa que desde el estado de Aguascalientes, a través del gobierno estatal, se gestiona la instalación de un repetidor de señal sobre esta carretera, pues las víctimas quedan desamparadas e incomunicadas tras los atracos.
5: Y establecerla, vamos a implementar acciones. Yo ya hablé con la gobernadora y ahí comparas, ¿no?, la diferencia, a quien sí le interesa la seguridad, a quien no. Estamos buscando la manera de gestionar una repetidora y establecerla en algún punto, para mínimo comenzar a darle cobertura de telefonía móvil e internet a este espacio. Y ayer también, dialogando con la gobernadora, me compartía que iba a tener una reunión con el general de la zona de aquí de Aguascalientes para también poder llevarse este tema a la mesa y ver qué acciones se pudieran comenzar a generar a partir de ahora. Estamos haciendo lo que nos corresponde.
4: Desde el municipio se sugiere a sus habitantes evitar transitar sobre el tramo Huanusco-Calvillo, específicamente después de las 7 de la noche, la hora en la que mayormente se han registrado las incidencias. Yalma Arronte, BI Noticias.
0: 7:15, hacemos una breve pausa, la primera de este espacio, no se despegue, volvemos con más de la información.
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4: En Radio BI son las 7:17.
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11: Temperatura 23 grados. 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
12: Durante todo lo que va de 2026, ha escuchado usted a través de nuestros espacios informativos, también a través de Patrulla 790, respecto a la incidencia de atracos o conatos de robo en diferentes tiendas de conveniencia, muchas de ellas una misma cadena muy famosa instalada en todo el país, y donde es la Secretaría de Seguridad Pública del Estado de Aguascalientes refiere, pues sí se está haciendo algo al respecto. Aseguran que hasta el momento suman al menos 9 bandas desarticuladas.
13: Frente a atracos contra tiendas Oxxo en Aguascalientes, donde durante agosto se reportaron al menos 8 incidentes delictivos en las mismas, la Secretaría de Seguridad Pública del Estado asegura que ya se han desarticulado 9 grupos criminales implicados en los asaltos. Antonio Martínez Romo, titular de la corporación, comenta que en las redes criminales neutralizadas se identifica la participación tanto de presuntos delincuentes locales como de otras entidades. Reconoce el uso de violencia en algunos de los hechos.
14: Entre Secretaría de Seguridad Pública, el municipio y el la del Estado, hemos desarticulado alrededor de 9 bandas, porque han sido más de 2 o 3 personas las que han estado operando en alguno de los Oxxos que no son locales, muchos sí son de aquí, y hay quienes lo hacen de oportunidad, que dejan ahí algunos dependientes que pasan a lo que es la trastienda, a la parte de la bodega, hacer algunos acomodos, dejan la tienda abandonada, llega alguien y de manera de oportunidad lo hace, y en algunos casos es el uso de violencia.
13: Martínez Romo refiere que la identificación de los supuestos implicados en los atracos se facilitó a través del sistema de videovigilancia particular dentro de las tiendas de conveniencia. El secretario garantiza trabajo permanente para evitar la repetición de los hechos.
14: Tenemos la información de manera oportuna, tenemos las imágenes de ellos y hemos logrado el aseguramiento, pero sí estamos trabajando de la mano para que este tipo de situaciones no se estén presentando. El número tan exacto no lo conozco, lo tiene Fiscalía, por el tema de que haya una denuncia por evento para poderlo hacer, pero sí se ha atacado, hemos logrado asegurar a varias personas y que incluso para este momento ya están consignadas.
13: Hasta los últimos días de agosto se reportaban más de 100 de atracos a tiendas de esta cadena comercial en Aguascalientes únicamente en el transcurso de 2026. Jessica de Loera, BI Noticias.
12: Y hace unos momentos hablábamos de la seguridad en carreteras, pero no es

0: federales en la entidad, estos han sido insuficientes para mejorar el estado de estas vías, que presentan baches, desgaste de carpeta y señalética deficiente.
1: Desastre casi en todos lados. Si ustedes van hacia San Luis Potosí, en cuanto salen de Aguascalientes, la carretera está muy peligrosa, tiene muchísimos baches. Cuando va uno a México también hay carreteras que incluso están concesionadas y no le están dando mantenimiento. La 45 le acaban de dar mantenimiento, le están dando mantenimiento y de donde ya le dieron mantenimiento ya hay otra vez baches.
0: Sostuvo que ya se está trabajando en algunos pasos a desnivel y cruceros para disminuir accidentes en puntos estratégicos, sobre todo al norte del estado, en tramos como Rincón de Romos Cocío y la carretera 45 Norte, donde se concentra el tráfico pesado.
1: Hasta donde sé cada quien va a hacer en uno de los sentidos. Y eso es muy importante porque la verdad es que muchísimos accidentes ocurren en esa parte. También pusimos el tema del Parque Industrial de San Pancho, porque en ese crucero, justo donde está una gasolinera en el medio, ahí hay muchísimos accidentes, se atraviesan los vehículos. Yo creo que lo más importante es hacer un paso de nivel ahí para que no ocurran tantos accidentes y ya cerrar esa área. Incluso los dueños de ese terreno están totalmente de acuerdo en que se cierre o permutarlo por algún otro para ya que deje de haber tantos accidentes en la 45.
0: Pero reitero que los esfuerzos de conservación han sido insuficientes, ya que los parches que colocan sobre el asfalto se destruyen casi al instante por la falta de recarpeteo integral y al recorte al presupuesto de la Secretaría de Infraestructura, Comunicaciones y Transportes para mantenimiento carretero, por lo que insistirá en más recursos en el paquete económico 2027.
1: Que los mantenimientos que den realmente funcionen, porque de veras acaban de arreglar en el sentido de sur a norte, es decir, de Aguascalientes a Pabellón de Arteaga, y si pasan ahorita ya hay muchos baches otra vez.
0: Jesús Alberto Rodríguez, BI Noticias.
2: Y hablando condiciones de la infraestructura vial en Aguascalientes capital, se está refiriendo que durante la temporada de lluvias, estas precipitaciones son un factor que aumenta el riesgo de choques por alcance. Esto cuando se suma, por supuesto, con la conducción a exceso de velocidad.
3: Las lluvias han provocado un incremento de los accidentes automovilísticos en distintos puntos de Aguascalientes, principalmente durante las mañanas y tardes, señaló el secretario de Obras Públicas del municipio, Miguel Ángel Huízar Botello. El funcionario explicó que una parte importante de estos percances corresponden a colisiones por alcance, los cuales, de acuerdo con lo observado por la autoridad municipal, están relacionados principalmente con el exceso de velocidad, sumado a la falta de agarre en el asfalto mojado.
4: Bueno, ahorita lo que se ha ocasionado mucho son accidentes automovilísticos. No sé, por ahí si ya les comentó mi compañero de vialidad, sí hay muchos accidentes, sobre todo cuando llueve en la mañana, en la tarde, se ocasionan muchos accidentes. La mayoría de ellos es por alta velocidad, lo que le conocemos como alcances, ¿no?
3: Ante esta situación, Huízar pidió a los automovilistas reducir la velocidad cuando comiencen las precipitaciones y mantenerse atentos tanto a los señalamientos como a las condiciones de las vialidades, ya que la reducción de la visibilidad dificulta identificar puntos de riesgo.
4: Entonces sí, pedirle a la ciudadanía que cuando empiece a llover disminuyan la velocidad, estén atentos a los señalamientos, al estado del tiempo, ¿verdad? Porque esto pues dificulta el estar manejando las vialidades, ¿verdad? Yo creo que es algo que tenemos que implementar más, bajar la velocidad y estar atentos a zonas encharcadas también, el frenado no es el mismo.
3: En el caso de los encharcamientos acumulados en puentes y pasos a desnivel, donde suelen registrarse accidentes debido al exceso de velocidad y a la acumulación de agua, el funcionario explicó que aunque su mantenimiento compete al modelo integral de aguas de Aguascalientes, varias dependencias colaboran realizando labores de desasolve en los caimanes para prevenir percances.
4: Bueno, ahí es un tema de MIA, pero nosotros estamos apoyando tanto bomberos, protección civil, obras públicas, servicios públicos, sobre todo en el desasolve.
5: ¿Sí? Ah, okay.
4: O sea, ahorita estamos haciendo labores de desasolve. Y si vemos que alguna de las piezas está desoldada o sumida, entonces ya entran los compañeros de MIA que traen brigadas de paileros para hacer la reparación correspondiente, ¿verdad?
3: De acuerdo con los pronósticos del Servicio Meteorológico Nacional, durante lo que resta de septiembre y octubre, el estado podría registrar más precipitaciones de las que han ocurrido desde que inició la temporada, por lo que el riesgo de que ocurran accidentes relacionados con las lluvias podría incrementarse. En lo que respecta a los daños en la infraestructura vial, el municipio se encuentra a la espera de que concluya la temporada de lluvias para realizar la evaluación de la acumulación de agua y determinar las acciones que podrían implementarse para rehabilitar las vialidades que resulten dañadas.
4: Bueno, estamos aún valorando, recordemos que todavía nos falta un mes de la temporada de lluvias. Esta temporada se alargó un poquito por el fenómeno del Super Niño. Inclusive se prevén que en la segunda quincena de septiembre caiga más agua, entonces estaremos atentos y ahí ya valoraremos estadísticamente cómo fue la acumulación de agua, ¿verdad?
3: Eric Cortés, BI Noticias.
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5: En Radio BI son las 7:28.
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2: Usted recordará que hace algunos días le dimos seguimiento sobre esta manifestación pacífica que ocurrió en la ciudad de Aguascalientes, donde se estaban posicionando familiares de pacientes con fibrosis quística, una enfermedad bastante grave y cuyo tratamiento tiene un precio muy elevado. Señalaban falta de acceso a medicamentos por parte del ámbito federal, es decir, a través del IMSS y del ISSSTE, y lo que responde el Instituto de Servicios de Salud del Estado aquí en Aguascalientes es que justamente la federación es la responsable de suministrar este medicamento, pero que está negociando para ver si puede haber algo que lo compense.
13: Tras la reciente marcha en Aguascalientes en conmemoración del Día Internacional de la Fibrosis Quística, donde pedían suministro de Trikafta, medicamento especializado, el Instituto de Servicios de Salud del Estado refiere que el suministro del mismo corresponde al nivel federal. Rubén Galaviz Tristán, secretario de Salud Estatal, indica que se está buscando la posibilidad de sustituirlo con otro medicamento para los pacientes en la entidad.
14: Los medicamentos no están en el cuadro básico, la federación lo ha mandado. Todo lo que es ese tipo de enfermedades no lo tiene contemplada la federación. Estamos viendo de qué manera supletoria se pudiera hacer. Es una responsabilidad de los programas de tipo federal que no nos han mandado el recurso.
13: Familiares de personas con fibrosis quística en Aguascalientes advierten que desde el Instituto Mexicano del Seguro Social ya se plantean alternativas como Tobramicina o Dornasa Alfa. Sin embargo, aseveran que no funciona igual que el Trikafta, cuyo tratamiento se acerca a los 500,000 pesos mensuales.
14: Bueno, se le da toda la atención de los problemas de agudización, pero el tratamiento de sostén es un programa federal. Entonces, eso lo tiene que mandar la federación. Cada niño representa alrededor de 1,300,000 pesos por año. Cada frasquito de lo que tú decías vale 130,000 pesos.
15: Porque ellos decían que cada frasco valía 500,000.
14: Bueno, Cuando tienes el esquema completo, representa un medio millón de pesos.
13: La fibrosis quística es un trastorno genético hereditario que se caracteriza por la congestión pulmonar, infecciones y mala absorción de nutrientes. Acorde con la Secretaría de Salud Federal, cada año en México 300 personas nacen con este padecimiento. En Aguascalientes, según refieren los propios cuidadores, se han diagnosticado alrededor de 15 personas con fibrosis quística. Jessica de Loera, BI Noticias.
2: Y hablando de manifestaciones, pero nos remontamos hace ya algunas semanas, esta movilización que hubo por parte de devotos de la fe católica afuera de la Catedral de Aguascalientes, donde estaba justamente el obispo Juan Espinosa. Esto en busca de que se pudiera regresar a un sacerdote que tiene antecedentes penales, o al menos está siendo investigado por la autoridad. Lo que refiere el Frente Nacional por la Familia en Aguascalientes es que aquellos que participaron y por la forma en que actuaron no deberían de llamarse católicos. Escucha el motivo.
15: Respalda al obispo Juan Espinosa Jiménez tras la manifestación realizada durante los festejos de la Virgen de la Asunción por la destitución del sacerdote Porfirio Galindo Álvarez, expulsado del ministerio clerical por orden del Vaticano. El coordinador estatal de la organización conservadora, Jaime Castro Chávez, indica que desde su perspectiva, la protesta no fue la forma correcta de abordar el conflicto.
16: Desafortunadamente, y qué triste verdaderamente, porque si decimos que somos católicos, pues no se actúa como un católico o como un laico. Situación que no se había dado aquí en Aguascalientes, y creo que hay maneras y hay formas para pedir y sobre todo para tratar estos temas. Sin duda alguna querían evidenciar al señor obispo, un grupo de personas que, insisto, yo no los llamaría católicos, porque de alguna manera no es la manera que debe de responder una persona así.
15: Castro Chávez considera que antes de realizar una manifestación pública es necesario conocer a fondo las razones del caso y recurrir a mecanismos de diálogo para abordar este tipo de situaciones.
16: Porque es una vergüenza lo que pasó. No solamente estaba el señor obispo, es con otros obispos que fueron invitados, con otros sacerdotes, pero sobre todo con la sociedad católica de Aguascalientes, y aunque no sea católico, pues lo hubieras dicho, hubieras ido a las oficinas directamente y ahí tratas el punto, el tema. No evidenciar de esa manera algo que ni ellos saben, ni ellos, ustedes fueron a manifestar, pero realmente cuál era el fondo.
15: Derivado de lo anterior, desde el Frente consideran que los conflictos deben ser atendidos por las instancias correspondientes de la Iglesia, que de acuerdo con la información difundida, la decisión corresponde a la Iglesia Católica. El sacerdote Porfirio Galindo Álvarez fue dimitido del ministerio sacerdotal luego de la resolución derivada de un proceso penal ordenado y supervisado por el Dicasterio para la Doctrina de la Fe del Vaticano, según un documento emitido por la diócesis de Aguascalientes el pasado 4 de agosto. Día Álvarez, BI Noticias.
2: En el ámbito educativo, esta semana una de las principales noticias a nivel nacional fue los resultados que obtuvo México en la prueba PISA, donde hubo una caída para matemáticas y para comprensión lectora, una caída que, por cierto, es generalizada en el mundo. En Aguascalientes, según refiere el Instituto de Educación de Aguascalientes, la mayoría de los estudiantes sí cuenta con los conocimientos requeridos.
17: En Aguascalientes, la mayoría de los estudiantes cuenta con los conocimientos requeridos, asegura el IEA sobre prueba PISA. La mayoría de los estudiantes de Aguascalientes cuenta con los conocimientos requeridos para acceder al siguiente nivel académico, asegura el director del Instituto de Educación de Aguascalientes, Luis Enrique Gutiérrez Reynoso, tras los resultados de la prueba PISA a nivel internacional, que revelan una caída en el desempeño académico de los estudiantes del país en materias como matemáticas y lectura.
18: Pero reitero que hemos tenido un avance significativo en la media estatal, ya por encima de los 1,000 puntos que te habla de que tienen ya la mayoría de los estudiantes los conocimientos requeridos o el nivel requerido para poder avanzar o continuar con sus estudios.
17: Señala que el referente educativo en la entidad son las evaluaciones Exani 1 y Exani 2, elaborados por el Centro Nacional de Evaluación para la Educación Superior, Ceneval, que valoran los conocimientos de los alumnos que están por ingresar a la educación media superior y superior.
18: Para nosotros las evaluaciones que tienen un reflejo claro de la situación que guarda el avance son las que nosotros aplicamos en materia de forma censal, no de manera segmentada o seleccionada. Nosotros a través de Ceneval llevamos a cabo procesos de evaluación con Exani 1 y con Exani 2, y lo que hemos visto en el sistema educativo estatal es un avance significativo en las ponderaciones, pero sobre todo una disminución en el rezago educativo, que eso es lo que estamos también trabajando, independientemente de la calidad educativa que estamos brindando.
17: Aguascalientes está a la espera de obtener los resultados de los 37 estudiantes que participaron de la prueba PISA, dos de una telesecundaria en el municipio de Asientos y 35 del entonces bachillerato militarizado. Yalma Arronte, BI Noticias.
2: 449-910-3508, nuestro teléfono de contacto en cabina de Radio BI. Hacemos una pausa comercial y regresando le doy lectura a algunos de sus mensajes.
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5: En Radio BI son las 7:38.
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2: Y para cerrar con el tema de los resultados de la prueba PISA, también está la competencia federal. La Secretaría de Educación Pública en Aguascalientes indica que los gobiernos estatales también son responsables de estos resultados a nivel general en nuestro país y aseveran. Esto debería de aplicarse de manera general y no solo a un sector de la población para tener estos indicadores de educación de manera real.
17: Gobiernos estatales son corresponsables de la educación, señala la SEP en Aguascalientes ante resultados de prueba PISA. Tras los resultados de la prueba PISA, que colocan a México en el penúltimo lugar de los 38 países, miembros de la Organización para la Cooperación y el Desarrollo Económico, que fueron evaluados en desempeño académico, el delegado de la Secretaría de Educación Pública en Aguascalientes, Aquiles Romero González, reconoce las variaciones en los resultados. No obstante, puntualiza, los gobiernos estatales son corresponsables de la educación que se imparten las entidades.
26: Hay que recordar una cosa muy importante, que no se dice cuando se hace la prueba PISA. En el caso de mexicano, el artículo 3 constitucional establece que la educación es concurrente, federación, estado y municipios. Y la mayor parte de los estados, por no decir el 100%, a excepción de la Ciudad de México, ¿quién controla la educación básica? Los estados. Entonces, es una responsabilidad de nosotros y de los estados hacer una reflexión.
17: Menciona que la situación varía en las entidades federativas. Asegura que para el caso de Aguascalientes se aprecia un buen desempeño académico.
26: Ahora, la prueba PISA hace un paneo, una radiografía de todo el país, y hay entidades que, si vemos desagregados los números, pues les va bien, como es el caso de Aguascalientes, donde la autoridad educativa se ha puesto las pilas en conjunto con la autoridad educativa federal.
17: Romero González refiere que los resultados de la prueba PISA realiza parten de una muestra representativa. Considera que este tipo de evaluaciones deben aplicarse entre el universo total de estudiantes para obtener una radiografía real de la situación educativa.
26: Bueno, es un ejercicio estadístico, como tiene que ser un ejercicio nacional, pues la muestra es muy pequeña para el caso de Aguascalientes. Vuelvo a reiterar, esa es una de las condiciones que ha referido constantemente la presidenta y el secretario de Educación. La prueba PISA debería de ser mucho más amplia para tener, sí, efectivamente, una radiografía del campo de cómo se está localizando. Les aseguro que si a Aguascalientes el 100% de los alumnos hubiera dado en PISA, los resultados hubieran cambiado drásticamente. Por eso, vuelvo a reiterar, hay que tomarlos con mucha seriedad, pero también hay que tenerlos en el contexto de lo que pueden abarcar.
17: Yalma Arronte, BI Noticias.
2: En el ámbito laboral hay reportes de presunta discriminación en estas áreas de trabajo. Esto directamente contra personas que viven con VIH en Aguascalientes. Escuche los detalles.

0: Sobre presuntos casos de discriminación laboral contra personas que viven con VIH en Aguascalientes, señala el Centro de Atención Vive Aguascalientes, CAVA. El representante de la organización, Efraín Muro, asegura que han identificado presuntas prácticas discriminatorias en empresas del sector automotriz, donde, según su testimonio, se realizan pruebas de VIH sin el consentimiento de los trabajadores y se excluye de los procesos de contratación a quienes obtienen un resultado positivo.
1: Que son unas empresas xenofóbicas, literal, que te hacen los estudios sin consentimiento, que eso también es un delito. Y si tú sales positivo a VIH, no te contratan. Entonces ya lo hemos denunciado mucho.
0: De acuerdo con Muro, persiste la desinformación sobre el VIH en el estado. Considera que se relaciona la falta de estrategias institucionales de información, prevención y educación sobre el tema. Advierte que el desconocimiento puede derivar en la divulgación pública del diagnóstico de una persona.
1: Me parece que no han implementado, hace años que no hay una estrategia para informar sobre el VIH y sobre el SIDA. A esta Secretaría de Salud parece que no le importan las cifras ni los datos, ¿no? Ya lo hemos visto, y más, pues si el secretario de salud dice que no existe, pues ¿qué esperamos de estas personas que son influencer o no sé cómo se diga, ¿no? Pero es lamentable, les recuerdo yo a todas las personas que revelaron diagnóstico de VIH, ya no de SIDA, si fueran SIDA estarían en el hospital, o sea, es una etapa muy avanzada del virus, pero revelar un diagnóstico de VIH nos puede ocasionar problemas legales.
0: Derivado de lo anterior, Grupo CAVA señala la necesidad de fortalecer las acciones de información, prevención y educación sobre el VIH para combatir la desinformación y reducir los casos de estigmatización y discriminación. Día Álvarez, VI Noticias.
2: Vamos con información del ámbito nacional e internacional. Un mando policial del Estado de México fue separado de su cargo tras ser captado en presunto estado de ebriedad durante su jornada laboral y adentro de las instalaciones de la comandancia. Se trata de Pedro Iván Rendón, portando el uniforme y cantando junto a un grupo norteño, le digo, dentro de la propia comandancia en horario laboral, y se presumía estaba en estado de ebriedad. Se refiere además que estaba haciendo algún tipo de apología del delito. Vamos a escuchar parte de lo que se vivió.

0: Después de este palomazo, captados y difundidos en redes sociales, la Secretaría de Seguridad Pública del Estado de México refirió que el elemento fue dado de baja y que se están haciendo investigaciones en torno a los hechos. También en el ámbito nacional, y sobre todo si usted tiene planeado viajar al Aeropuerto Internacional de la Ciudad de México, tome sus precauciones, porque en los últimos momentos el aeropuerto anunció que algunas aerolíneas pausaron sus despegues y aterrizajes debido a la presencia de tormenta eléctrica en la zona, con el fin de priorizar la seguridad de las personas. Llamó a los pasajeros a revisar el estatus de sus vuelos para conocer los cambios y recomendó mantenerse en contacto con las aerolíneas. El presidente de Brasil, Luis Inácio Lula da Silva, quien aspira a la reelección de las presidenciales de octubre, permanece al frente de las encuestas con 39% de la intención del voto, pero el senador Flávio Bolsonaro, su principal rival, lo escolta con el 35% y sigue reduciendo esta distancia. El mandatario progresista subió un punto porcentual respecto al 38% que registraba hace una semana, mientras que el primogénito del expresidente, Jair Bolsonaro, sumó 2 puntos desde el último sondeo. Le reitero que el detalle de esta información y, por supuesto, más noticias que debe de conocer, disponible en el portal de noticias más leído de todo Aguascalientes, claro que me refiero a beinoticias.com. Oiga, y regresamos al ámbito local y cerramos con temas amenos. Escuche, habrá al menos 4 jóvenes de Aguascalientes que van a viajar en próximas semanas a Osaka, a Japón, esto para desarrollar tecnología y regresar a aplicarla a la entidad.
1: Alberto Monroy Sagaón, Patricio Romo Romero y Girán Vázquez Pérez son 4 jóvenes aguascalentenses que entre el 15 de noviembre y el 22 de diciembre de 2026 participarán en un programa de asesoría y desarrollo tecnológico en Osaka, Japón. Ello con el objetivo de conocer vanguardias tecnológicas y poder aplicarlas en problemáticas sociales enfocadas al contexto estatal. Entre las propuestas se encuentran aquellas dirigidas a la seguridad, donde Fátima, estudiante de Ingeniería Bioelectrónica de la Universidad Panamericana, busca desarrollar tecnología vestible que permita alertar sobre situaciones de acoso o posible agresión.
2: Lo que yo planeo hacer con el proyecto es una problemática que muchas mujeres a diario hemos normalizado, y es el hecho de sentirnos inseguras al salir de las calles, de nuestras casas y estar solas. Entonces yo quiero hacer un proyecto donde todas las mujeres nos podamos sentir un poco más seguras, más acompañadas, y pues algo que también me motiva mucho es justamente ser una mujer que está metida en el mundo de las ciencias y de la ingeniería.
1: Jorge, el más joven, quien es estudiante de la preparatoria Tecmilenio y ganador del Premio Municipal de la Juventud 2026, busca materializar el Centro Aeronáutico Espacial Hidrocálido, un proyecto que surge en 2024 y propone incursionar en el tema aeroespacial desde lo local.
3: Desde hace 2 años llevo realizando proyectos de la mano del director de la Facultad de Ingeniería Mecatrónica y Bioelectrónica de la Universidad Panamericana Ángel de Jesús Jiménez Ochoa, en donde con una colaboración realizamos CAEG, el Centro Aeronáutico Espacial Hidrocálido. Mientras nosotros estamos pensando en quedarnos en la Tierra, otros ya estaban apuntando al espacio, y eso nos va a hacer depender de ellos. Así que es por eso que yo estoy haciendo proyectos para hacer que nuestro estado y nuestro país vaya y apunte a eso, ya que estamos en una crisis económica y también una escasez de recursos.
1: Patricio e Iram, alumnos de Tecnologías de la Información e Innovación Digital de la Universidad Politécnica, identifican un área de oportunidad en el uso de la inteligencia artificial para eficientar los servicios públicos en la entidad.
4: Nuestro proyecto busca interiorizar y maximizar todo esto respecto a la limpieza, buscando una forma más eficiente de recorrer las calles sin tener que usar capital humano.
5: Un sistema de drones que recorre las calles buscando basura y la recoge. Y pues justamente esto es lo que vamos a ir a hacer en Osaka. Vamos a preparar este proyecto para que cuando pasen por las calles y las vean más limpias, no solo vean la calle limpia, vean también a 2 estudiantes que decidieron hacer algo por ello.
1: Los estudiantes de entre 14 y 24 años viajarán a Asia con recursos privados y becas de Avangard Robotics para desarrollar sus proyectos bajo la tutoría de mentores internacionales. Héctor Vargas, CEO y fundador de Avangard Robotics México y Japón, puntualiza que el rezago educativo, la fuga de cerebros y la brecha tecnológica impulsó a la empresa para desarrollar el programa, cuya convocatoria para la segunda generación se abrirá en los próximos meses.
6: La realidad del mercado y la realidad de la industria es que esta cambia cada día de una manera impresionante, de una manera acelerada. Entonces, cuando nuestros egresados ya están listos para poder incorporarse al mercado laboral, sus habilidades ya están de alguna manera rezagadas, por no decir obsoletas.
1: Jessica de Loera, BI Noticias.
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7: En Radio BI son las 7:51.
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0: Y ya inició la Feria de la Uva, por si usted todavía no tiene planes este fin de semana, pues se puede acercar. Todo el detalle del programa con mi compañero Ray Macías. Muy buenas noches. Te escuchamos, Ray, buenas noches.
16: Hola, hola, Jessy, los saludo acá desde la Expo Plaza porque ya comenzó la Feria de la Uva 2026, este evento que tendrá diferentes actividades en esta zona. Es importante mencionarles para que se den una vuelta a la gente que quiera acercarse a todo el tema de los viñedos, de los vinos, de las marcas locales, que pues ya hay diferentes opciones para que la gente pues venga a disfrutar. Está un escenario montado justo a la misma altura en la que se montaba el escenario del conteo regresivo. Recordemos que en la zona Expo Plaza está justamente el pabellón del vino, que es esta casita de madera donde hace algunos años se encontraba el encierro. Pues justamente estamos aquí en un escenario que se montó al centro, les repito, a la misma altura del escenario del conteo regresivo, y aquí se estará presentando en punto de las 9:30 de la noche Río Roma, esto el día de hoy, y mañana en este mismo escenario estará presente Benny Ibarra. El acceso es gratuito, la verdad es que vemos que la gente está ya llegando a este lugar. Hay varias zonas con sillas, me cuentan por parte de turismo que bueno, se regalaron boletos a través de las redes sociales del gobierno del estado, de turismo y también a través de los diferentes viñedos y vinícolas que participan aquí. Entonces hay una zona con sillas que pues no se está llenando todavía, digo, falta hora y media para el espectáculo, y hay otra zona pues abierta, una plancha donde la gente que vaya llegando pues podrá ver el espectáculo. La verdad es que está muy tranquilo para la gente que le guste Río Roma o que ande sin hacer nada, pues es una buena opción escuchar a esos artistas de música pop, que la verdad es que son muy talentosos. Entonces eso es lo que podemos platicarles, vénganse para acá, el acceso es gratuito, y bueno, también además de esto hay diferentes exposiciones, hay también algunos espacios donde encontraremos obviamente las etiquetas hidrocálidas, hay comida, hay diferentes catas, está todo muy acercado de la de los viñedos a la ciudad, las diferentes vinícolas trajeron todo lo que corresponde a sus espacios, así es que los invitamos a que asistan este viernes, sábado y domingo aquí en Aguascalientes para que la gente tenga un plan diferente en este fin de semana y pendientes también en las redes sociales de la banda Ajeno más al ratito, es como nos fue en el concierto de Río Roma, que según haciendo cuentas tienen, pues yo creo que más de 10 años sin estar en Aguascalientes capital. Y ahora están de regreso aquí en nuestro estado. Es todo en Espectáculos 10 y Ray Macías, Bay Noticias.
0: Muchas gracias, Ray. Estaremos al pendiente de las redes sociales de la banda Ajeno, también baynoticias.com, sección de espectáculos. Oiga, y para concluir, en los deportes hay actividad en el equipo del Necaxa, el equipo de casa, y mi compañero Antonio León tiene todos los detalles. Buenas noches para ti también.
10: ¿Qué tal, Jess? Muy buenas noches, Aguascalientes. Vámonos con la información deportiva. Bien lo mencionas, arranca la jornada 8 del torneo Apertura 2026 de la Liga MX acá en Aguascalientes y nos encontramos completamente en vivo desde la cancha del Estadio Victoria, en donde los Rayos del Necaxa reciben a la Franja del Puebla, un partido que en la previa uno pensaría, pues bueno, en Necaxa, en su casa y con su gente ante un equipo en el cual, bueno, la Franja tiene desde el 2023 que no puede derrotar a Necaxa, sería un partido en el cual podría ganarse, pero de momento, ¿qué te cuento? Estamos al medio tiempo y el partido está empatado sin goles, y lo peor de todo es que el equipo del Puebla ha sido mejor que Necaxa en este partido, de hecho, las de mayor peligro hacia el frente han sido por parte del equipo de la Franja poblana. En las acciones del partido, pues bueno, apenas al minuto 33 llegaba la primera de peligro en un tiro de esquina, en donde el defensor Juan Vargas se equivocaba, abanicaba su remate y se la perdía frente al arco, lo que podría haber sido el primer gol del partido a favor de la visita. Posteriormente al 38, Lorenzo Farabelli filtra para Javier Ruiz por banda izquierda, el extremo de Necaxa recorta, dispara, pero lamentablemente su disparo va sin fuerza y es controlable para el portero del equipo visitante. Y bueno, finalmente al 39, la de mayor peligro fue por parte del Puebla, ya que Carlos Baltazar llegaba pleno al área de Necaxa, disparaba de derecha, pero su remate pasaba rozando el poste derecho. De hecho, para muchos que estamos en el estadio parecía gol. Lo bueno acá fue que no fue, obviamente, anotación por parte del Puebla, pero te menciono que hasta el momento, cuando estamos al medio tiempo, Necaxa no ha funcionado esta tarde-noche y de momento está empatando sin goles en contra de la Franja del Puebla. Recuerden que a través del portal baynoticias.com, en la sección de deportes, en cuanto finalice el partido, les llevaremos el resultado que esperemos sea una victoria por parte de los Rayos del Necaxa. Y esa es mi información deportiva. Muy buenas noches, Aguascalientes.
0: Y estaremos atentos, Tony. Muchísimas gracias y que tengas una jornada leve. 7:57, nos tenemos que despedir. Buenas. Agradezco al equipo de televisión y de radio por su trabajo en este espacio, pero sobre todo a usted por el favor de su atención. Es fin de semana, cuídese mucho y le deseo que tenga muy buenas noches, Aguascalientes.
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22: Buenas noches. Estas son las noticias más importantes de hoy. Reportan otro derrame de petróleo en el Golfo de México. Ofrece presidenta apoyo por sequía a productores de Chiapas. Conmemoran en Estados Unidos el 25 aniversario de ataques del 9-11. Toman hutíes de Yemen, isla en estrecho que da al Mar Rojo. Un derrame de petróleo en las instalaciones de Pemex, ubicadas a 46 millas náuticas al norte de la ciudad del Carmen, Campeche, activó labores de contención y vigilancia en el Golfo de México. El Observatorio Permanente del Golfo de México informó que detectó el incidente la mañana de este 10 de septiembre y activó su modo de observación continua y pronóstico de derrames de petróleo. A través de un comunicado, señaló que un equipo de Pemex identificó una fuga de un ducto y que ya se encuentra trabajando en la contención de la misma. Estimó que a partir de las simulaciones realizadas, es muy poco probable que la mancha alcance la costa o algunas áreas sensibles en el periodo. La presidenta de México, Claudia Sheinbaum, ofreció apoyo federal a los productores de Chiapas afectados por la sequía y encargó a la Secretaría de Agricultura y Desarrollo Rural coordinarse con el gobierno estatal para definir las medidas. Horas antes, durante la mañanera realizada en la séptima región militar, Sheinbaum reconoció las afectaciones que ha enfrentado este año Chiapas por la falta de lluvias, ello al ser cuestionada sobre la posibilidad de otorgar apoyos federales extraordinarios y emprender acciones de tecnificación de riego.
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5: Estados Unidos conmemora el 25 aniversario de los ataques del 11 de septiembre que dejaron cerca de 3.000 muertos y a la nación conmocionada. Este viernes se realizaron actos conmemorativos que incluyeron la colocación de ofrendas florales, el izado de banderas, la lectura de los nombres de las víctimas, así como momentos de silencio y vigilias. Los expresidentes George Bush, Bill Clinton, Barack Obama y Joe Biden, junto con el actual vicepresidente J.D. Vance, asistieron a la zona cero de Nueva York. Los rebeldes hutíes de Yemen tomaron este viernes una isla en el estratégico estrecho de Bab el Mandeb y controlan el paso, pero prometieron respetar la libre navegación en esta vía que da acceso al Mar Rojo sobre el Océano Índico. Desde la semana pasada, este grupo rebelde proiraní que domina amplias partes de Yemen lanzó una ofensiva para controlar esa vía marítima crucial que conecta Asia y Europa. Hasta aquí la información. Gracias. Más noticias en breve. Jessica de Loera, BI Noticias.
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6: Arranca la octava jornada. Hoy da comienzo la jornada 8 en el torneo Apertura 2026 de la Liga MX, con triple cartelera de viernes. En estos momentos, desde Aguascalientes, los Rayos del Necaxa se miden ante la Franja del Puebla y posteriormente a las 21 horas comienzan 2 partidos en simultáneo. Xolos de Tijuana reciben al Querétaro y el Atlante hará lo propio ante Pachuca. Actividad LMB. Regresa a la Serie del Rey en la Liga Mexicana de Béisbol y en estos momentos desde el Parque de Pelota Centenario en Villahermosa, Tabasco, se disputa el tercer juego. Los Olmecas reciben a los Toros de Tijuana con la serie empatada a 1 victoria por bando. Antonio León, BI Noticias.
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1: Muy buenas noches, bienvenidos a Panorama Global. Yo soy Chema León Lara y les saludo completamente en vivo a través de la multiplataforma de Bey Noticias. Les saludo a usted que está en Radio Bey 88.7 de FM, quien está en Bey Televisión, Canal 102 en Giga Cable, 75 en Easy y sabe misma transmisión en las redes sociales de Bey Noticias, Facebook, YouTube y X. Nos encuentra arroba Bey Noticias. Saludo a quien está en radio por streaming, quien en este momento también se encuentra en nuestra app Bey Noticias y por supuesto en beynoticias.com. Medios de contacto, las redes sociales y el WhatsApp 449-910-3508. Hoy es viernes, es 11 de septiembre del año 2026, son las 8 de la noche con 8 minutos. Bienvenidos a una emisión más de Panorama Global.
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0: Buenas noches, hoy se cumplen 25 años de los atentados del 11 de septiembre de 2001. Un poco más de una hora, cuatro aviones comerciales se convirtieron en armas, cayeron las Torres Gemelas, ardió el Pentágono y un avión se estrelló en un campo de Pensilvania. Casi 3.000 personas murieron. El mundo, no solo los Estados Unidos, no volvió a ser el mismo. Eran las 8:46 de la mañana, hora de Nueva York. El vuelo 11 de American Airlines, un Boeing 767 que había despegado de Boston rumbo a Los Ángeles, se estrelló contra la torre norte del World Trade Center, entre los pisos 93 y 99. A bordo iban 92 personas. Muchos creyeron que era un accidente. 17 minutos después, a las 9:03, el vuelo 175 de United Airlines, también desde Boston, impactó la torre sur entre los pisos 77 y 85. Esta segunda imagen, transmitida en vivo, eliminó cualquier duda. Era un ataque coordinado. A las 9:37, el vuelo 77 de American Airlines, despegado de Dulles en Washington, se estrelló contra el lado oeste del Pentágono. Murieron las 64 personas del avión y 125 en el edificio. El cuarto avión, el vuelo 93 de United, salido de Newark, no llegó a su objetivo. Se cree que la Casa Blanca o el Capitolio. Los pasajeros y la tripulación se rebelaron. A las 10:03, el avión se estrelló en un campo cerca de Shanksville, en Pensilvania. Murieron las 44 personas a bordo. A las 9:56, se derrumbó la Torre Sur. A las 10:28, la Torre Norte. En la tarde, también colapsó el edificio 7 del complejo. El cielo de Estados Unidos se cerró por primera vez en su historia. Se ordenó aterrizar todos los vuelos comerciales. Los 19 secuestradores pertenecían a Al Qaeda. El cerebro de la operación era Osama Bin Laden, entonces protegido por el régimen talibán en Afganistán. El presidente George W. Bush estaba en una escuela de Florida. Lo informaron del primer impacto. El segundo ya era claro que el país estaba en guerra. Esa noche, desde la Casa Blanca, dijo que Estados Unidos no haría distinción entre los terroristas y quienes los protegían. El saldo oficial de aquel día, 2.977 víctimas civiles y rescatistas, sin contar los 19 secuestradores. De ellas, 2.753 murieron en Nueva York, 184 en el Pentágono y 40 en Pensilvania. Había ciudadanos de más de 90 países. Solo en el Departamento de Bomberos de Nueva York cayeron 343 efectivos. También murieron 23 policías de Nueva York y 37 de la autoridad portuaria. Miles resultaron heridos. El polvo tóxico de las torres, amianto, metales, concreto, combustible de aviación, sigue cobrando vidas 25 años después. Decenas de miles de rescatistas y sobrevivientes están en programas federales de salud. El número de muertes por enfermedades relacionadas ya superó, según varios recuentos, el de aquel 11 de septiembre. Las pérdidas económicas inmediatas se estimaron en decenas de miles de millones de dólares. El World Trade Center, símbolo del comercio mundial, quedó reducido a un cráter. El cambio no se quedó en Manhattan. En los aeropuertos, el mundo anterior a 2001 desapareció. Antes se podía acompañar a alguien hasta la puerta de embarque. Después nació la TSA. Se reforzaron las cabinas de los pilotos, se quitaron zapatos, se limitaron líquidos, aparecieron los escáneres corporales y las listas de vigilancia. Esas reglas se copiaron con variantes en casi todos los aeropuertos del planeta. Estados Unidos creó el Departamento de Seguridad Nacional y aprobó la Ley Patriota, que amplió la vigilancia y los poderes de detención. La inteligencia y la policía de decenas de países endurecieron controles fronterizos, intercambio de datos y leyes antiterroristas. La OTAN invocó por primera vez y única vez el artículo 5. Un ataque a un aliado es un ataque a todos. Esa cláusula arrastró a Europa y a otros socios a la guerra. El 7 de octubre de 2001 comenzó la invasión de Afganistán. El objetivo era derrocar a los talibanes y desmantelar a Al Qaeda. La guerra duró 20 años. En 2023, Estados Unidos y una coalición invadieron Irak, argumentando, después desmentido, armas de destrucción masiva y vínculos con el terrorismo. Saddam Hussein cayó. El costo humano y político de ambas guerras se mide en cientos de miles de muertos, billones de dólares y un reordenamiento del Medio Oriente que todavía se siente. Bin Laden fue localizado y muerto en 2011 en Pakistán. Al Qaeda se fragmentó, pero el yihadismo mutó. Surgió el Estado Islámico y nuevos escenarios de conflicto. También cambió la vida cotidiana. Más cámaras, más bases de datos, más sospechas hacia el viajero, el inmigrante y en muchos países hacia las comunidades musulmanas. el nosotros o ellos se volvió lenguaje político global. Las Torres Gemelas, por su derrumbe vertical, la velocidad de la caída y el colapso del edificio 7, que no fue golpeado por ningún avión, se convirtieron en uno de los mayores semilleros de teorías de la conspiración de las últimas décadas. Se habló de demolición controlada, de misiles en el Pentágono, de que el gobierno sabía y dejó pasar el ataque, de que Israel o el Estado Profundo estaban detrás de todo esto. Estas hipótesis circulan todavía. Investigaciones oficiales, informes de ingeniería y la evidencia de los propios aviones, las llamadas de los pasajeros y las declaraciones de Al Qaeda no las sostienen. Pero la desconfianza sobrevivió a los hechos 25 años después. Más allá de las interpretaciones y de las dudas, lo que ocurrió aquella mañana está documentado. 4 aviones, 19 hombres, casi 3.000 muertos, 2 torres que ya no existen y un orden internacional que se reescribió a sangre y cemento. El 11 de septiembre de 2001 no solo hirió a Nueva York o a Washington, también la forma de volar, de vigilar, de hacer la guerra y de mirar al extraño. El mundo que nació esa mañana sigue siendo el nuestro. Hasta aquí este recuento 25 años después. Las imágenes siguen siendo las mismas. El mundo ya no lo es. Daniel Gutiérrez Medrano me acompaña al regresar del corte para hablar de este tema. Son las 8:14. Ya regreso con usted a Panorama Global.
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1: En Radio BI son las 8:15.
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temperatura 22 grados. 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

0: Ya estamos de vuelta. Hace 25 años fue el ataque terrorista en los Estados Unidos a manos de Al-Qaeda, el famoso 11 de septiembre, 9-11. Daniel Gutiérrez Medrano, bienvenido.
1: Muy buenas noches, Chema. Siempre es un gusto saludarte a ti, a todo el auditorio de Panorama Global. Y sí, hoy es una fecha que recordamos en todo el mundo como el inicio de un nuevo periodo en la historia del mundo. El mundo no es el mismo después de aquel 11 de septiembre de 2001. Y a mí me gusta recordarlo como, o a preguntar qué es lo que estábamos haciendo en ese momento. Yo iba en tercero de primaria, tenía 8 años. Recuerdo haber visto la noticia antes de ir a la primaria, llegar al salón de clases, y la maestra nos pidió guardar un minuto de silencio. Nos paramos de nuestros pupitres. Sabíamos que era una tragedia, pero no sabíamos la magnitud de lo que estaba sucediendo hasta después, en el que incluso nuestro país empezó a correr, como bien mencionabas al inicio, toda una serie de teorías que asustaban a muchos por todo el desconcierto que existía. Primero estaba la teoría de que había sido un accidente, después la teoría de que habían sido bombardeados, se habían enviado misiles y que estaban empezando a caer sobre ciudades de los Estados Unidos, hasta que después de análisis exhaustivos se dieron cuenta de que eran secuestros simultáneos de aviones, de estos 4 aviones que cayeron en diferentes objetivos, uno en Pensilvania, en el que la gente sí se rebeló en contra de los secuestradores, el que cayó en el Pentágono y los 2 que pegaron en las Torres Gemelas aquel 11 de septiembre hace 25 años. Y es impactante el recordar estas situaciones y ver estas imágenes en el que el presidente Bush se encontraba en Sarasota, en Florida, leyendo cuentos con niños, y recibe la noticia por parte de sus asistentes. Y queda pasmado, se puede ver la cara de preocupación del presidente, continúa con la actividad y después ya dan la rueda de prensa. Lo increíble aquí es que no sabían lo que estaba sucediendo, entonces tampoco tenían que resguardar al presidente. El vicepresidente ya se encontraba en cuarto de guerra, en búnker, y el presidente voló por algunas horas en el Air Force One hasta tener pues certeza de que era seguro que el presidente tocara tierra y vieran lo que estaba sucediendo. Es impresionante cómo el gobierno de los Estados Unidos reaccionó al momento. Antes de que el presidente empezara a leer el cuento sin tener idea, la encargada de seguridad en esos momentos, Condoleezza Rice, ya estaba contactando a los agentes del servicio secreto para contactar al presidente y saber de la situación que se estaba dando, todavía sin tener información certera de esto, que fue un atentado que marcó, o que es una herida todavía profunda en todo el mundo.
0: Fíjate que hay un documental de la National Geographic que realmente es como una entrevista donde el presidente Bush cuenta la historia de ese día. Y bueno, salió 10 años después del 11 de septiembre, lo pueden encontrar en YouTube. Y pues es la versión de George Bush de cómo vivió ese día. Cuando lo vi, me enteré de una cosa muy interesante que no quedaba como muy clara, y después la hicieron pública. Una vez que, bien lo dice, sale de Florida el presidente, después aterriza el Air Force One en Luisiana, después se va a un búnker a Nebraska, y cuando es seguro de que pueda volar de regreso a Washington, está. Y que ya estaba con su esposa, con Laura Bush, estaban en la residencia ejecutiva, estaban por tratar de pasar la noche, y llegaron a despertarlos en la noche al presidente y a su esposa, y los llevaron al búnker porque creían que el siguiente target pues era específicamente la Casa Blanca. Eso se supo

0: Completo. La reunión extraordinaria que tuvo el Consejo de Seguridad de la ONU, en el que es de estas resoluciones en la que por primera vez hay unanimidad. En esta resolución, me parece que es la 1373, en el que se condena al terrorismo transnacional y se toman medidas obligatorias para todos los países miembros de las Naciones Unidas, en el que se busca exterminar el terrorismo desde la base, que es el financiamiento al terrorismo, y que también sirvió como base para poder justificar la siguiente invasión a Afganistán en el 2001 y luego la no tan popular guerra en Irak de 2003. Aquí sí hay que hacer esa diferencia. Hubo unanimidad respecto a retirar al régimen talibán, que hoy gobierna otra vez Afganistán, tristemente, y la de 2003, que fue la guerra de Irak, en el que supuestamente toda esta cuestión trágica sirvió como justificación, como algunos estudiosos dicen, en ánimos imperialistas en la región de Oriente Medio. Pero lo que sí es indiscutible es que estas células terroristas planearon y ejecutaron este atentado terrorista, que mencionaban algunos que ni Osama Bin Laden ni sus allegados de Al Qaeda esperaban que las Torres Gemelas cayeran. Ellos esperaban simplemente hacer ruido, hacer este tipo de situaciones que causan terror. El terrorismo busca causar terror y violencia para que se justifiquen ciertas actuaciones políticas, étnicas o religiosas, pero no esperaban que las Torres Gemelas se cayeran.
1: Fue una situación que definitivamente tú lo decías, estabas en tercero de primaria, yo estaba en quinto de primaria. Y fue lo que es muy interesante, porque el primer avión en la Torre Norte, pues al principio pensaron que era un accidente.
0: Así es.
1: Y una vez que las cámaras de televisión del mundo entero estaban enfocando al World Trade Center y llega el segundo avión, ya la segunda torre, el mundo entero lo vio en vivo.
0: Exacto.
1: En ese momento ya no hubo duda alguna de que era un ataque específico contra Estados Unidos en el corazón del sistema monetario de los Estados Unidos, o sea, el World Trade Center, vamos.
0: Sí. Sí, y pues bueno, esto tuvo muchísimas consecuencias, muchas de ellas de derecho internacional, pero todavía hay ecos de estas situaciones. Creo yo que, lo he escuchado respecto a gente que viajó en los 80s y en los 90s en avión, los controles de seguridad en los aeropuertos no eran tan estrictos como lo son ahora, y creo que ahora estamos muy acostumbrados a controles estrictos en cada uno de los aeropuertos, revisiones exhaustivas, incluso 3 o 4 veces que visitamos tanto las oficinas de migración en algún país como las de seguridad. En aquellos años no era tan exhaustivo, incluso 7, creo que de los 14 terroristas entraron a estos cuartos de migración. A la gente de los aeropuertos se les hizo muy extraño que estuvieran tan nerviosos, y de alguna manera entraron, pasaron los filtros de migración, los filtros de seguridad, y secuestraron estos aviones que a final de cuentas cambiaron al mundo.
1: Cambiaron al mundo. Justo ahora que dices de la seguridad de los aeropuertos, ¿cuántas películas de los 90s no podemos ver que la gente despedía a sus familiares en las puertas de embarque?
0: No, y fumaban incluso en los aviones dentro.
1: A ver, Mi Pobre Angelito 2, que se pierde, sí, en un avión, no hubiera sido posible por la cantidad de seguridad que se sube al avión equivocado, claro, ¿no?
0: Sí, hay cosas que ya no entendemos hoy con las reglas de hoy, y todo eso precisamente del 11 de septiembre. Incluso recuerdo que una propaganda de la primera película de Spider-Man fue sustituida.
1: Claro.
0: Porque Spider-Man tenía por ahí una escena en las Torres Gemelas que fue sustituida por la proximidad de tiempo en que había sucedido el tema.
1: De hecho, el primer tráiler internacional es que Spider-Man hace una telaraña entre las torres. Y detienen un helicóptero dentro en ese momento. Así, y bueno, es. También uno de los episodios más famosos de los Simpson es precisamente Homero en Nueva York, y es justo en las Torres Gemelas, cuando se queda su coche estacionado, y que durante mucho tiempo no pasaron ese episodio al aire, sobre todo por el tema específico.
0: Por la sensibilidad
1: que representaba,
0: sí,
1: pues para todo un país, pues el hecho de que se hayan colapsado las Torres Gemelas.
0: Y no era la primera vez que sufrían un atentado terrorista en las Torres Gemelas, que recordar el atentado, me parece que fue en 1993, en el que

0: estalló un vehículo dentro del estacionamiento y que algunos de los encargados de las Torres Gemelas en su tiempo hicieron un, que incluso se presta pues para teorías de la conspiración, en el que hicieron todo un informe respecto a que necesitaba haber protocolos en caso de que existiera un posible ataque terrorista. Este tipo de ataques no los habíamos visto. Por lo regular había protocolos cuando había secuestros dentro de los aviones para tomar rehenes y conseguir una situación, no este tipo de secuestros en las que los aviones colisionan y son kamikazes exterminando a todas las personas que estén en los aviones. Entonces, la verdad es que era algo muy complicado y, como bien lo mencionabas tú al inicio, de ahí empezaron a surgir muchísimas teorías de la conspiración. Yo recuerdo una que salió en la portada del periódico que ya no existe hoy, se llamaba Novedades, e incluso ponían como el humo y la cara del diablo y decían que había iniciado ya el apocalipsis.
1: Ah, creo que también metían a Nostradamus en ese tema.
0: Sí, que Nostradamus había predicho este ataque terrorista. Entonces, de ahí partieron muchas cosas. Supuestamente ese día había nacido el anticristo, otros decían que George Bush era el anticristo. Entonces, el imaginario del ser humano también empezó a trabajar. Es un momento que cambió al mundo como lo entendemos el día de hoy. Y también mencionar que comenzó aún más fuerte el estigma en contra de la población de Oriente Medio, en Europa, en los Estados Unidos, incluso en nuestro país, el estigma en contra de la religión islámica. Entonces, de aquí parte pues todo esto en lo que quizá estemos ya mucho más familiarizados, pero no lo estaban antes del 11 de septiembre las generaciones anteriores.
1: Hay una pequeña historia del 11 de septiembre que tiene relación directa con Aguascalientes y tiene que ver con el exgobernador Felipe González. Esta historia me la contó él en su casa.
0: En paz descanse.
1: En paz descanse, don Felipe. Que sucede que él estaba de comitiva en viaje en Estados Unidos y, de acuerdo con el 11 de septiembre, pues los aviones que estaban en ese momento en el aire fueron, todos los aviones tuvieron que llegar a tierra, nadie podía despegar, y el avión de don Felipe terminó en Canadá. Entonces, el tema era que era 11 de septiembre y el gobernador tenía que estar aquí el 15 de la noche para dar el grito. Entonces, don Felipe me contó toda la hazaña de cómo pudo llegar, de hecho, hasta Houston, y de Houston volar a Guadalajara y de Guadalajara llegar justo barriendo para dar el grito ese 15 de septiembre en la noche del 2001. Casi no llega el gobernador a dar el grito, como dato curioso.
0: Me imagino que fue caótico porque así lo fue. Varios de los aviones que se dirigían a Estados Unidos procedentes de Europa tuvieron que llegar a pequeños aeropuertos de Canadá. Hablamos que aeropuertos no podían tener o no tenían la capacidad de recibir ese tipo de fuselaje. Hablamos de fuselajes bastante grandes y aún así hicieron una labor titánica. Ahí lo pueden ver precisamente en ese documental de Nat Geo, de cómo cerraron el espacio aéreo por primera vez y cómo Canadá y los demás aeropuertos pequeños en Estados Unidos tuvieron que adaptarse y tener toda una labor logística titánica para salvar vidas, Chema.
1: Fíjate, aquí tengo los datos específicos. Se llamó la Operación Cinta Amarilla y fue coordinación entre Estados Unidos y Canadá para recibir todos los vuelos internacionales que ya no podían aterrizar en los Estados Unidos cuando se cerró el espacio aéreo. Entre 224 y 239 aviones con más de 33,000 pasajeros aterrizaron en 17 aeropuertos canadienses.
0: Así es. Incluso hubo por ahí algunos pilotos que tomaron a la ligera lo que estaba sucediendo y hubo aviones de la Fuerza Aérea Norteamericana que tuvieron que escoltarlos a aterrizar porque la situación era mucho más grave de lo que los pilotos creían.
1: Daniel Gutiérrez, gracias por venir a Panorama Global.
0: Muchísimas gracias, Chema, y siempre estamos al pendiente.
1: Muchas gracias, buenas noches. Es momento de una pausa. Daniel Gutiérrez Medrano, analista político internacional aquí en Panorama Global. Ya vuelvo.
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2: En Radio BI son las 8:33.
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0: Estamos de vuelta en Panorama Global. Le decía, pues bueno, son 25 años de aquel ataque terrorista en Nueva York, en Washington y en Pensilvania. Aquellos cuatro aviones que pusieron en jaque al mundo, particularmente a los Estados Unidos, cuando no había claridad desde el primer avión hasta donde cayó finalmente el avión en Pensilvania. Una situación verdaderamente difícil que cambió la forma en que entendemos la aviación civil, la forma en que entendemos el cruce de una frontera, la forma en la seguridad propiamente de pasar a un avión. Fueron muchas cosas que cambiaron, pero sobre todo cambió la forma en entender a un grupo poblacional, a una civilización en específica. Estábamos hablando del tema del Islam. Llegó un estigma increíble a lo largo del mundo sobre el tema de que era una suerte de sinónimo ser musulmán y ser terrorista. Fue un momento donde todavía no existía, como conocemos hoy el día, el internet, la velocidad, los celulares, la inmediatez de la noticia. Las primeras imágenes las tuvo CNN y de ahí el resto de las cadenas de noticias a manera internacional pudimos ver lo que sucedió aquel 11 de septiembre. Pero es una situación que definitivamente, quiero insistir en eso, cambió al mundo. Y cambió al mundo de tal manera que 25 años después seguimos hablando cada 11 de septiembre de esta fecha. Le decía cuando platicaba con Daniel Gutiérrez de este documental que hay, una entrevista que le hacen al presidente Bush, ya en ese momento es presidente, 10 años después, un documental del 2011 de la National Geographic, donde habla que el 11 de septiembre, y lo dice el presidente Bush, dice que el 11 de septiembre será recordado para la historia como el mismo día, por ejemplo, de el ataque japonés a Pearl Harbor. Me acompaña a distancia el analista político, doctor Carlos Acosta Castelo. Carlos, ¿cómo estás? Muy buenas noches.
1: Buenas noches, Chema. Siempre un gusto estar en tu programa.
0: Muchas gracias, Carlos. A ver, podemos empezar a hablar de teorías de conspiración que realmente pues no es el fin, según definitivamente el 11 de septiembre es uno de los puntos neurálgicos para empezar a hablar en este siglo XXI de teorías de conspiración, pero la versión oficial que se ha dado tiene demasiadas zonas grises y también se presta a dudar respecto a cuál fue la versión oficial del gobierno de los Estados Unidos.
1: Tienes toda la razón, Chema. No, como bien mencionas, no se trata de generar, promover teorías de la conspiración, pero hay hubo desde el inicio de toda esta investigación oficial cuestiones que generan muchas dudas, ¿no? Solamente habría que recordar la cuestión de la identidad de los supuestos terroristas. No hayan pasado ni tan siquiera dos horas después de que el primer avión chocó en contra de las Torres Gemelas, cuando el FBI proveyó una lista de 18 de los supuestos 19 terroristas, es decir, con una celeridad impresionante o sospechosa, dirían algunos, ¿no? Y creo que en el plazo de un par de semanas, al menos seis de las identidades divulgadas en esta lista por el FBI fueron puestas en entredicho, ya que empezaron a surgir hombres en varios países árabes con los mismos nombres, con las mismas historias e incluso con las mismas fotografías que el propio FBI había proveído, diciendo que pues obviamente ellos no habían tenido nada que ver y además del evidente hecho de que estaban vivos, ¿no? Y también podríamos tocar la cuestión de la íntima o cercana relación de los servicios de inteligencia en Estados Unidos con Al Qaeda, ¿no?
0: A ver, de lo que dices de los terroristas, si no mal recuerdo, una de las noticias que se dio casi de inmediato es que encontraron el pasaporte de uno de los terroristas ahí en Nueva York, cerca de todo el derrumbe. Se explotó un avión, pero sobrevivió curiosamente un pasaporte. Son este tipo de cosas, pero ahora que dices la cuestión de inteligencia, en ese momento todo parece indicar que la CIA y la FBI no tenían comunicación entre ellas. Entonces, finalmente la FBI estaba encargada de la investigación al interior de los Estados Unidos y la CIA no. Recientemente leí un libro al respecto de la historia de la CIA en el siglo XXI y habla de esta falta de comunicación entre los servicios de inteligencia de los Estados Unidos, que justo pasó que el presidente Bush creó la Unidad de Seguridad Nacional, en la cual, digamos, que sirve como punta para el resto de las dependencias de seguridad e inteligencia de los Estados Unidos.
1: Efectivamente, Chema, no se trata de un fenómeno reciente. En los últimos años solamente habría que recordar el caso del actual no sé cómo llamarlo, presidente o líder de Siria, Al-Jolani, que creo que ahora se mueve bajo otro nombre, en donde recordemos, Al-Jolani ya era de facto el presidente de Siria, es decir, tenía el respaldo del Departamento de Estado y al mismo tiempo todavía existía una recompensa por la captura del personaje. Entonces es bastante común, ¿no?, encontrar que las agencias del gobierno norteamericano no dialoguen necesariamente entre ellas, ¿no?
0: Que no haya una suerte de colaboración. Pero la presencia de los Estados Unidos en Medio Oriente, primero Afganistán, luego Irak, Afganistán duró 20 años, los estadounidenses tuvieron literalmente que correr. Una situación complicada que derivó de una mañana en Nueva York, donde la gente era un día más, y sucedió una de las tragedias, quizás una de las fechas más recordadas específicamente en lo que va de este siglo, Carlos.
1: Efectivamente, Chema, y hay muchas personas en Estados Unidos que, como tú y como yo, y estoy seguro que varios de tus escuchas, de tu auditorio, tienen dudas sobre la participación de los servicios de inteligencia en Estados Unidos en todo esto. Solamente a manera de ejemplo está este personaje, Ali Mohammed, un egipcio que era miembro de las Fuerzas Armadas de Egipto, que fue dado de baja por sus inclinaciones fundamentalistas, por sus relaciones con estos grupos extremistas, y que sabemos que Mohammed era un aliado cercano de Osama Bin Laden y de su mano derecha o mentor, que era Ayman al-Zawahiri. Y que terminó resultando ser confesándose culpable por los ataques solamente unos años antes en las embajadas de Estados Unidos en Nairobi, en Kenia y en Tasmania, y donde tenemos fuentes fidedignas que reportan que Ali Mohammed trabajaba no solamente con la CIA, sino con el FBI, y que también tuvo una residencia en Fort Bragg, que es algo así como que el centro neurálgico de las Fuerzas Especiales de Estados Unidos. Y sabemos que uno de los roles que desempeñaba Ali Mohammed era entrenar a algunos de los de la élite, digamos, de liderazgo dentro de Al-Qaeda. Y una de las actividades de entrenamiento en las que se especializaba Ali Mohammed consistía precisamente en el secuestro de aviones. Así que creo que no soy el único al tener serias dudas sobre el rol del gobierno mismo de los Estados Unidos en los ataques del 11 de septiembre.
0: Ahora, Carlos, también hay algo que es indudable y es un apunte histórico, que ese 20 de enero de 2001, en el que George Bush hijo asumió la presidencia, pues llegó con poca legitimidad por los resultados electorales, particularmente en Florida, cuando Al Gore terminó cediendo finalmente la elección, y llegó como un presidente con poca popularidad desde un principio, y justo después del 11 de septiembre esa legitimidad cuestionada terminó para Bush y se convirtió, pues, un presidente, como él mismo lo decía, un presidente en tiempos de guerra.
1: Efectivamente, bueno, se trata, Chema, como bien lo conoces y seguramente tu auditorio también, se trata de una vieja táctica para promover la cohesión al interior del país. Es una manera de canalizar, digamos, el descontento del popular hacia un enemigo exterior, ¿no? Y con eso logras, pues bueno, meter en cintura, digamos, a los disidentes dentro del país o acallarlos de una manera más fácil. Pero este es un fenómeno que, al menos en los Estados Unidos, viene desde la Primera Guerra Mundial. Yo creo, solamente hay que ver los proyectos, la ley del espionaje de 1918, si no me equivoco, y posterior a esto, el comportamiento de Franklin Delano Roosevelt cuando, por ejemplo, pisoteó la Constitución y los derechos de norteamericanos de origen japonés, en donde expulsaron a alrededor de 11.000 ciudadanos, ya que en tiempos de guerra el Ejecutivo tiene facultades que son francamente monárquicas, ¿no?
0: Y en los campos de concentración de japoneses que había en California. Es decir, son partes de esa Segunda Guerra Mundial que no se conocen, pero que finalmente la legitimidad o el poder político o la cara de la Casa Blanca en tiempos de crisis, evidentemente se puede generar, pues, una narrativa específica en favor del gobierno en turno.
1: Efectivamente, Chema, y bueno, no solamente está el caso de Estados Unidos, ¿no? En América Latina, solamente por pensar en un ejemplo más cercano, habrá que recordar las propias guerras de las Malvinas, ¿no? Recordemos el nivel de desaprobación de la junta militar en ese país, y bueno, decidieron embarcarse en este proyecto quijotesco de lanzar una guerra y de esta manera, como lo platicábamos, lograr acallar las voces disidentes y fomentar la cohesión social al interior del país, ¿no?
0: Y que al mismo tiempo también a Margaret Thatcher le ayudó para ganar las elecciones nacionales cuando tenía muy poca popularidad y pues bueno, el hecho de ir a la guerra. Pero bueno, también qué pasó en España, 2003 también, pero eso fue un 11 de febrero, también un ataque de Al Qaeda contra trenes en Atocha, en España, que también resultó con el triunfo electoral de José Luis Rodríguez Zapatero cuando el PSOE tenía todo en contra antes de los ataques terroristas.
1: Efectivamente, no es la de nueva cuenta el canalizar el descontento popular hacia un enemigo exterior y sobre todo de los años que estamos discutiendo ahorita, parecía ser que el enemigo número uno de las democracias, digamos, occidentales era este terrorismo islámico, ¿no? Que parece ser que en los últimos años ha dejado su lugar para concentrarnos en Irán, en Rusia, en China, etcétera, etcétera.
0: Siempre los Estados Unidos han tenido como un enemigo visible, ¿no? Es como el enemigo, hoy actualmente me atreveré a decir que uno de los enemigos que tiene específicamente la presidencia o la Casa Blanca de Trump es el narcoterrorismo, ¿no? O también el tema de las armas nucleares. Siempre tiene que haber un enemigo que unifique a la nación en favor del crecimiento de América, digamos, con este sistema, esta idea patriótica de Estados Unidos.
1: Y no recordemos el altísimo presupuesto que va dirigido hacia los servicios de inteligencia, las Fuerzas Armadas, y solamente para hacer un poco de ejercicio histórico aquí también, yo recuerdo que aunque era mucho más joven que ahorita, pero en los 90, a mediados de los 90, cuando cae la Unión Soviética, ya había ensayos, había discusiones dentro del Pentágono y de los servicios de inteligencia en Estados Unidos acerca de quién sería el enemigo que ocuparía el lugar de la Unión Soviética, porque lo importante era obviamente mantener este flujo ingente de recursos del erario público hacia estas agencias. Nadie quiere perder su cheque, digamos, o verlo reducido, claramente, ¿no?
0: Bueno, y nada más mencionar ya por último, Carlos, que esa guerra en Afganistán, esa persecución al Qaeda, terminó con la nefasta cárcel en Guantánamo, en Cuba, y las ideas y las acusaciones tremendas de tortura por parte del gobierno de los Estados Unidos, pero fuera del territorio de los Estados Unidos. Carlos, te agradezco que hayas tomado la comunicación esta noche. Siempre un gusto tenerte en el programa.
1: Gracias a ti, Chema, y un saludo de tu auditorio.
0: Muchas gracias, doctor Carlos Acosta Gastelum, analista político internacional aquí en Panorama Global. Voy a una pausa, no se vayan.
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2: En Radio BI son las 8 con 50 minutos.
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0: Estamos de vuelta en Panorama Global, desde la butaca con Christopher Escudero. Chris, buenas noches.
18: Buenas noches, Chema. Y siguiendo el hilo conductor de este programa, pues bueno, ya hemos hablado de esto, han pasado 25 años desde esa fatídica mañana del 11 de septiembre y pues también para el cine fue un cambio radical e importante, ¿no? Hoy quiero hablarles de 5 producciones que nos ayudan a entender diferentes perspectivas de lo que ocurrió esa mañana, ¿no? Y quizás la primera película no hable en sí del 11 de septiembre, pero habla de qué eran las Torres Gemelas para Estados Unidos, ¿no? Y estamos hablando de la película En la Cuerda Floja, o The Wall. Esta película de Robert Zemeckis, protagonizada por Joseph Gordon-Levitt, retrata unas recién construidas Torres Gemelas en 1974, donde un francés, Philippe Petit, se le ocurrió tensar entre las dos Torres Gemelas un cable para poderlo atravesar haciendo equilibrio con una barra. La verdad es que más allá de una relevancia, era el reflejo de la ambición del hombre en la arquitectura moderna, ¿no? Y lo que estas Torres Gemelas representaban, en lugar de lo que ahora es un recuerdo, ¿no? Y final de cuentas llegamos al 2001, y pasando el 2001, en el 2005 llegó la primera película que nos hablaría de esta fatídica mañana, El Vuelo 93. Y en esta película, Paul Greengrass, seguramente es una de las películas más difíciles de ver, porque retrata lo ocurrido, y recrea más bien lo ocurrido en el vuelo 93, este cuarto vuelo que fue secuestrado y que no llegaría a su destino. No buscó incluir ninguna gran estrella de Hollywood, sino que brillara por sí misma la historia de estas personas que decidieron un poco sacrificar su vida por salvar otras. Es cruda, es angustiante, sabemos en qué iba a terminar la historia, y sin embargo, aún así, no deja de ser tan, tan inquietante y angustiante lo sucedido con este avión, ¿no? Y es posiblemente la dimensión más humana que podemos ver de ese 11 de septiembre. Y bien de cuentas, después del 11 de septiembre, pues llega otra historia, que es la política. Y en el documental Fahrenheit 911 de Michael Moore del 2004, pues ya no solamente se trataba de la historia que había pasado, ¿no?, sino el trasfondo político y el gran protagonista que fue la administración del presidente George W. Bush. Y que es un documental bastante crudo, tiene una postura política bastante clara y una crítica impresionante sobre todo lo que pasó antes y después de justamente lo que pasó en el 9-11, ¿no? Y final de cuentas, pues llegaría a Estados Unidos, sería la pregunta que les tomó una década de responder, que es ¿dónde estaba Osama Bin Laden? Y aquí entra la película Zero Dark Thirty, o La Noche Más Oscura, protagonizada por Jessica Chastain y dirigida y producida por Catherine Bigelow. Entonces, aquí narra la investigación de 10 años para lograr encontrar a Osama Bin Laden y que culminaría con la operación Lanza de Neptuno en mayo del 2011, en la cual pues un grupo de marinos, de miembros de la Navy SEAL, lograron ejecutar esta operación en donde murió Bin Laden. Y final de cuentas es increíble que podemos ahorita ya también retratarlo, porque compararlo más bien con una serie documental que se llama Cacería Implacable, Osama Bin Laden, y está en Netflix, que lo pueden ver, y que justamente en voz del grupo investigador y de los Navy SEAL podemos saber qué fue lo que pasó y cómo lo vivieron. La verdad es que fueron 10 años angustiosos donde Estados Unidos pedía una respuesta para saber dónde estaba Osama Bin Laden. Y ahí podemos ver todas las personas de inteligencia de Estados Unidos cómo vivían angustiados por no poder dar esa respuesta, ¿no? Entonces, la verdad es que es increíble ver y podemos comparar la versión cinematográfica de Zero Dark Thirty con ahora el documental, lo cual nos pone en perspectiva de qué tanto es verdad, qué tanto puede ser un reflejo cinematográfico o hollywoodense. Pero, sin embargo, pues lo que ocurrió esa mañana no solamente afectó a la ciudadanía americana, sino consecuentemente al mundo cambió muchas perspectivas.
0: Chris, te agradezco, nos escuchamos y espero verte aquí en el estudio la próxima semana.
18: Gracias, Chema.
0: Christopher Escudero, todos los viernes aquí en Panorama Global con su sección desde la butaca. A nombre de todo el gran equipo que hacemos este programa, yo soy Chema León Lara, le agradezco su sintonía. Le espero el lunes pasadita a las 8 de la noche aquí por la multiplataforma de Bein Noticias. Y si el domingo va al Medio Maratón Radio Grupo, ahí nos vemos muy tempranito en la mañana. Buen fin de semana, buenas noches, sean felices.
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2: En Radio BI, son las 8:58.
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23: Siete robos violentos de vehículos en 48 horas, el detonante de la misiva de cuatro alcaldes a Monreal. La noche de este jueves, los presidentes municipales de Jalpa, Huanusco y Tabasco, Zacatecas, así como el alcalde de Calvillo, Aguascalientes, Daniel Romo Urrutia, signaron una misiva dirigida al gobernador zacatecano David Monreal Ávila para solicitar que se refuerce la seguridad en la carretera que conecta ambas entidades derivado de los reportes de hechos violentos registrados en la misma. Investigan a policías por presunto uso de la fuerza en la Guadalupe Peralta, sostiene la Secretaría de Seguridad Pública del Estado. Luego de un reporte de presunto uso de la fuerza injustificado por parte de policías de Aguascalientes durante una detención ciudadana en el fraccionamiento Guadalupe Peralta el pasado 4 de septiembre, la autoridad refiere que ya hay investigaciones de oficio. Orugas para tercer anillo condicionadas al carril confinado prevén concluir la obra en 2027. Prevén que entre enero y febrero de 2027 concluyan los trabajos de infraestructura del carril confinado de tercer anillo, condición necesaria para incorporar autobuses articulados, conocidos como orugas, al sistema de transporte público, informa la Agencia de Movilidad. Baja 15.7% la tasa de víctimas de delito en Aguascalientes durante 2025, de acuerdo con el INEGI. El Instituto Nacional de Estadística y Geografía publica los resultados de la Encuesta Nacional de Victimización y Percepción sobre Seguridad Pública 2026, donde Aguascalientes registró una disminución en la tasa de personas víctimas de algún delito durante 2025. Jesús Alberto Rodríguez, BI Noticias.
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0: Hola, ¿qué tal, amigas, amigos? Bienvenidos aquí entre nos. Acompáñame en esta bonita mañana de viernes, donde te voy a invitar un rico cafecito. Nuestro barista, Alan Bernardo, bueno, trae dos tazas, trae, bueno, no sé qué tanto trae. Lo cierto es que yo confío que voy a disfrutar un riquísimo café. Además, bueno, pues también he de decirles que vamos a disfrutar hablar de los personajes favoritos de dibujos animados, cuando se reinventan, cuando los ves diferentes y dices, sí, sí, es el mismo, pero está como remasterizado, como que le dieron una chaineada. Bueno, pues hablaremos de esto y de la importancia de los dibujos animados en nuestra vida. Además, bueno, pues tenemos la y esto a cargo de nuestra queridísima cosplayer Faryuzaki. Mima Medrano nos acompaña y nos trae a un chico guapo, galán, simpático, Armando Medrano, y tenemos un tema muy especial: cómo acompañar a las personas que tienen alguna debilidad visual. Esto y más aquí entre nos. Comenzamos.
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0: Que volé deseando que tengas una bonita mañana. Permíteme acompañarte, así es. Yo soy Mari Carmen, estoy muy contenta y con las ganas de disfrutar de un delicioso café. Mi querido Alan Bernardo, ¿cómo estás? Nuestro barista. Oye, ¿ya abrieron
1: el museo inmersivo?
0: El museo inmersivo. ¿Ya? ¿Está todavía Van Gogh?
1: Sí, esa exposición va a estar hasta el 31 de octubre.
0: Ay, entonces todavía alcanzo.
1: Sí, claro que sí.
0: ¿Y después, antes o después el cafecito?
1: Primero el café. Y se pueden meter a la exposición con sus bebidas, no hay ningún problema.
0: Ay, mira.
1: Entonces, para
0: qué
1: que
0: bonito.
1: No dejen de disfrutar el café en todo momento.
0: Ahí en Madero, ¿verdad? Madero, uh-huh. ¿Qué número?
1: 517.
0: 517. Oye, pues platícame de este experimento, de esta alquimia que tú traes.
1: Mira, ya siempre te traigo un método diferente. Ahora tocó el Aeropress, uh-huh. que es de los métodos, ya hay más modernos, pero es uno de los más.
0: ¿Clásicos o qué?
1: No, clásico no, este se inventó en el año 2005. Uh-huh. Este es de los pocos que son de origen gringo. Uh-huh.
0: Uh-huh. Entonces. ¿Qué es? Hagan de cuenta ustedes, amigos y amigas, que es una gran jeringa. Sí. Una jeringa como abierta. O sea, que tiene aire, la jeringa. Ajá. Es muy, muy grande. Y en la parte de arriba tú le estás vaciando. Ay. El café. Ajá.
1: Nada más hay que atinarle, ¿verdad?
0: Hay que atinarle, ¿no? Pero pues ahí está, huele rico. Y vamos, ¿le vas a echar el agüita caliente?
1: Exacto. Ah. Ahorita te traje una mezcla de Veracruz y Chiapas.
0: Este café.
1: Que es el mismo cafecito que estoy utilizando ahí en Café Inmersum.
0: Ajá. Veracruz, oye, ¿cómo le tienen que hacer ustedes, los baristas, para poder dar con una mezcla que no quede muy pesada? Porque luego pruebas cafés y quedan como amargos o como muy quemados.
1: Sí, es ensayo de prueba y error. Porque la primera mezcla que probamos para el cafecito quedaba muy, para mi gusto, le faltaba sabor. Uh-huh. Entonces, por eso le pusimos un poquito de Chiapas.
0: Ah, ¿y qué tiene el de Chiapas?
1: El de Chiapas, no tenga el de Oaxaca. El de Ajá. Es un poquito más tostado del de Veracruz.
0: Ah, okay.
1: Entonces, ya los mezclamos en un 80-20 y quedó perfecto. Entonces, no se pierde el sabor del café cuando te pides un latte. Ahorita que está de moda el pumpkin spice, que ya tenemos.
0: ¿Qué
1: no
0: es eso?
1: Es la bebida de temporada, la de calabaza.
0: Ah.
1: Ya ves que en esta temporada todo el mundo quiere pumpkin spice.
0: Ajá. Uh-huh. ¿Y es hecho con café?
1: Sí, ese lleva café. Es un pumpkin spice latte.
0: ¿Y lleva calabaza también?
1: Sí.
0: Ah, yo nada más uh-huh. me echo la calabaza, pero en mi helada, junto con el camote, con lechita, ¿verdad? Y con miel de abeja. Ya quedó la como esta jeringa grandísima. Uh-huh. Llena de
1: del café molido.
0: Ajá. Y arriba la tapita era como una coladera, como un respirador.
1: Tiene unos filtros de papel.
0: Que aquí los estás mostrando.
1: El filtro de papel. Ajá. Nos va a separar todos los sedimentos y nos va a dar un café limpio. Ya lo único que resta es que agarres tu taza, lo voltees.
0: Dale. Y se va a ir.
1: Presionas.
0: Sí. Ahora sí, estás inyectando el café a la taza, pero es a la taza servidora, no es a la taza donde vamos a tomar.
1: No, sí puede ser a la taza que vamos a tomar directamente, uh-huh. No más que como yo soy muy compartido, pues...
0: Ay, sí, es muy compartido hoy aquí. Trae dos tazas. Y los que están aquí en el estudio, bueno, y los de producción, pues que nomás vean, ¿verdad? Y que nomás huelan, ¿verdad?
1: Yo siempre digo que les voy a traer y nunca les traigo, ¿verdad?
0: Ay, sí, quién sabe cómo eres. ¡Ay, qué rico! Yo creo que no hay sonido que a mucha gente despierte que el de el cafecito vaciado en la tacita.
1: Sí, ¿verdad? Es como
0: o el aroma.
1: Son uh-huh. esos detalles bonitos de la vida.
0: Muchas gracias, qué rico. ¿A poco hasta allá les llega el aroma?
2: Sí.
0: ¡Ay, mira, Mima, Armando y Faryusa aquí están, pero mira, lo bueno es que les estás dando la espalda. O los
1: sí,
0: tres cuartos.
1: A las miradas así.
0: Sí.
1: Pero no, si van, les puedo hacer un rico cafecito ahí en Inmersum.
0: Oh, oye, ¿y el color es un color ámbar?
1: Exactamente, el café.
0: No es tan cargado.
1: No, el café bien hecho nunca es negro, porque entonces el café estaría quemado.
0: Ándale, ok, ya entendí.
1: No, el café siempre tiene como una coloración ámbarcita, como de madera, así bonita.
0: Ajá. Y tiene que ser color... ¿Sabor y aroma?
1: Aroma, exactamente. Los tres componentes del café en general.
0: Color ámbar. Sabor, dependiendo
1: entre
0: del
1: ácido,
0: lugar.
1: Dulce, depende del grano de café, el método de extracción. El 18 de, es de
0: ¿septiembre?
1: Este mes voy a estar dando ahí en Inmerso un taller de métodos de extracción. Entonces, todos los que hemos estado haciendo aquí contigo los vamos a dar en ese taller.
0: El 18 de septiembre, o sea, exactamente de hoy en ocho.
1: Sí, exactamente.
0: ¿A qué hora?
1: Va a ser a las 7:30 ahí en Inmersum. Se pueden comunicar.
0: ¿De la noche o de la mañana?
1: No, de la noche.
0: De la noche, ok.
1: Sí, a las 7. Pues es que va a caer en viernes como para tener energía para irse a bailar.
0: Ah, entonces este viernes, 7:30 de la noche en Inmersum, que está ahí en Madero. ¿Qué número?
1: 517. Y de hecho, te traje un regalito.
0: Ay, a ver, comparte.
1: Dos boletitos para que ya nos vayas a ir a ver.
0: Ay, muchas gracias. Sí, ahí estaremos. Y pues mientras disfrutaremos este rico cafecito, que nos quedamos en el sabor, que era color ámbar. Si está muy oscuro el café, es que se les pasó de tueste.
1: Pues tal vez en la preparación inclusive quemaron el café con tanta agua caliente, lo dejaron mucho tiempo con el agua caliente.
0: Ah.
1: Eso maltrata el café es un poco delicado a veces. Entonces tiene que tener aromas agradables, a veces huelen a caramelo, alguna fruta, alguna especia.
0: ¿Por qué?
1: Pues es que el café es muy versátil, se conocen alrededor de 800 aromas y sabores diferentes en el café. No todos al mismo tiempo, pero conforme uno lo va probando, pues va detectando ciertas notas y sabores.
0: México es un lugar que es, o sea, vamos, destaca por su buen café.
1: Nosotros somos primer lugar en producción de café orgánico.
0: Ah,
1: a nivel mundial, nuestro café orgánico es de los mejores.
0: ¿Y ese dónde se produce? ¿Dónde se cosecha?
1: Prácticamente todo México puede producir café. ¿Vale? Hay café chapaneco, veracruzano, queretano, poblano, en
0: oaxaqueño.
1: Muchos lados oaxaqueño se puede producir café.
0: ¿En el norte o en las zonas desérticas se puede producir café?
1: Ciertas variedades de granos, sí. Porque aquí hay 124 subespecies de café.
0: Ah.
1: O sea, toda la gente piensa el café que es solamente el granito. No, hay como el vino, que hay diferentes tipos de uva.
0: ¿De uva?
1: Aquí hay diferentes tipos de granos de café.
0: ¿Tu favorito cuál es?
1: Pues a mí siempre, yo siempre tomo caracolillos con planchuelas y la variación son las garnicas con mondonobo.
0: Mira, yo cuando estaba chiquitilla había una, pues sí, una de café enfrente del Mercado Terán. Yo, mi barrio es la 5 de mayo, entonces mi mamá nos mandaba a comprar caracolillo, no me acuerdo con qué otro, y con dos molidas. Entonces, pues ya ahí te ponían y escuchabas y veías como el señor molía el café así con dos molidas de caracolillo, no me acuerdo qué otro, para hacer un rico café de olla.
1: No, y aparte el café molido es el que conserva, recién molido es el que conserva todos los sabores.
0: Sí.
1: Porque luego compran mucho café, lo muelen en una tanda
0: ya,
1: para que les
0: queda.
1: Dure todo el mes, no, se echa a perder al tercer día.
0: Ah, oye, pues, otra vez, ¿dónde te encontramos, Alan?
1: El Sobre Madero 517, Café Inmersum, y está el Museo Inmersum. Ahorita estamos con la exposición de Vincent Van Gogh hasta el 31 de octubre.
0: ¿Y tu taller el viernes?
1: El viernes 18 a las 7:30. Vamos a estar haciendo Aeropress, prensas francesas, sifón japonés, calitas, B60.
0: Ah, qué
1: entonces,
0: maravilla.
1: Vamos a estar probando mucho café para que no se tomen uno en la mañana, por si no van a estar así.
0: Temblando. Muchísimas gracias.
1: No, a ti, Maricarmen.
0: Vámonos a una pausa, regresamos.
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4: ¿Qué es el calentamiento global? Una investigación reciente ha revelado datos sorprendentes que subrayan la urgencia de abordar este desafío climático. Pero, ¿a qué se debe esta problemática? Aquí, una breve explicación. A medida que los gases de efecto invernadero cubren la Tierra, atrapan el calor del sol, lo que conduce al calentamiento global y al cambio climático. Se ha registrado que en los últimos 140 años, la temperatura global ha aumentado aproximadamente 1 grado Celsius. Un cambio que puede parecer pequeño, pero que tiene impactos significativos en nuestro planeta. Este aumento de temperatura ha desencadenado eventos climáticos extremos, como olas de calor nunca antes registradas, sequías prolongadas y huracanes más devastadores. Además, se ha observado que la concentración de dióxido de carbono en la atmósfera es la más alta que en los últimos 40 años. Estos datos destacan la necesidad urgente de tomar medidas decisivas. Algunas de ellas, y las más recomendables, son: reducir las emisiones de gases de efecto invernadero, comenzar una reforestación mundial en forma masiva, así como crear una conciencia general de esta problemática que nos amenaza día con día.
2: 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En Radio BI son las 9:16.
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6: La bronquitis aguda es la inflamación repentina de los bronquios. Estos son los tubos que llevan el aire hacia los pulmones. Puede presentarse con tos persistente, dolor de pecho, falta de aire y silbidos al respirar, además de fiebre y malestar general. El tratamiento es a base de reposo, evitando bebidas frías y cambios bruscos de temperatura. También se indican antibióticos, analgésicos y nebulizaciones, que es un vapor frío que lleva medicamentos directamente a las vías respiratorias para desinflamarlas, calmar la tos y abrir los bronquios. Evite complicaciones tratándose a tiempo y el primer síntoma, consulte a su médico. Soy su amigo el doctor Carlos Huerta y ya sabe que a buenos cuidados, buena salud.
2: 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Temperatura 21 grados. 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
1: El arte popular mexicano transforma materiales sencillos en obras extraordinarias.
0: Oigan, yo estoy el día de hoy muy emocionada. A mí me maravilla cómo es que hay personas que tienen el don de transformar, pues como dice nuestro querido Carlos, lo que sea en una artesanía. Y bueno, pues para muestra, déjenme decirles, yo traigo unos aretes de mi queridísimo Richie Bomb, un brazalete, ¿sí? Este otro brazalete, el del brazo derecho, es de mi querido Lobo.
2: Ah, sí, cómo no.
0: Sí, y bueno, pues tengo aquí a Fer Mata Moreno. ¿Cómo estás? Bienvenido, cariño.
2: Hola, muy bonito día, gracias por la invitación.
0: Oye, pues tú vienes, y luego he de decirles que si ustedes nos están acompañando visualmente, llegan Richie y Fer muy monos con un, ¿cómo se llama este recipiente?
2: Este recipiente elaborado en palma, tejido a mano, viene desde Oaxaca, de la región de Tlaxiaco, que es la Sierra Alta de la Mixteca.
0: Y es como si fuera una cubeta.
2: Es la bolsa del mandado. En eso se va el mandado, tanto chicos como chicas, señores, señoras.
0: Ajá.
2: En eso se va a traer la frutita, se va a traer la despensa, se va a traer el textil. Y así mismo.
0: ¿Y van a estar ellos
2: Sí, claro, viene la delegación de Oaxaca, de hecho viene en camino, viene viajando.
0: ¡Ándale!
2: Para que a partir de mañana los podamos recibir con los brazos abiertos.
0: Oye, pues diles que me aparten uno.
2: ¿Qué tal? Bueno, no estaba planeado, pero sorpresa, ya es tuyo.
0: ¡Ay, cómo crees! No, pues el día de hoy estoy bien bendecida. Que yo, la vez pasada, donde, ¿qué fue? Hace 15 días, 22 días que nos vimos.
2: En las Jacarandas.
0: Sí, yo que veo estos aretes, confieso, se los gané a la Fabo.
2: Ah, claro.
0: Se los gané a Fabiola López, ojalá y no esté escuchando el programa, pero bueno, y el asunto es que también compré una bolsa en forma de rinoceronte.
2: Ah, sí, claro.
0: Un tortillero, hay tantas maravillas, lo que ustedes hacen en arte plumario, que a donde quiera que voy, fui allá a Francia, y luego me preguntaban que si eran plumas que habían respetado a la naturaleza. Les dije, claro que sí. Velas, porque tienen unas características especiales, ¿verdad?
2: Así es.
0: Tú traes en tu oreja ¿cómo se llama esto?
2: Este accesorio que traigo se llama copili. Es un accesorio, me lo voy a quitar para que puedan apreciarlo un poquito mejor. Uh-huh. Es un accesorio que se elabora o lo usaban especialmente culturas olmecas, mayas, en la época prehispánica, y lo que te denotaba o lo que significaba era que al momento de portarlo, pues era un distintivo de que tú formabas parte de algún sacerdocio o de algún puesto importante jerárquicamente hablando dentro de la cultura.
0: Ah,
2: y eran mensajes totalmente, las personas que lo utilizaban, mensajes que interpretaban del cielo a la tierra, es decir, la pluma caída del cielo traía un mensaje que tenía que llevarse a cabo aquí en el plano terrenal, y quienes lo podían interpretar eran los sacerdotes que portaban el ornamento de arte plumario.
0: Pues está precioso. Y es, o sea, hombres y mujeres,
2: sí, claro,
0: lo pueden usar. Pero aquí el arte que tienen ustedes de poder elegir las plumas, de hacer esta corona, lo que estamos apreciando, estos pectorales que ustedes tienen, ¿se nace con ese don?
2: Fíjate que yo soy una excepción a esa regla, porque yo a la artesanía entré hace como 10 años.
0: Uh-huh.
2: Yo era una persona totalmente diferente, pero descubrí en el arte plumario una forma de expresar y de rescatar aparte una técnica prehispánica que se está perdiendo en el arte, en el mundo de la artesanía. Esa paz y ese don de poder expresar

0: gran mentor, él es una parte muy fundamental de que yo pueda expresar este arte aquí contigo el día de hoy. Pues bueno, tener el maestro muy cerca hace y provoca que salgan este tipo de expresiones artísticas.
1: Oye, y pues van a estar ya desde hoy, ¿hasta cuándo? ¿Desde mañana?
0: A partir de mañana, día sábado, empezamos con la novena edición del Festival Nacional Artesanal. Ahora nos cambiamos, no nos van a encontrar en la Alameda, nos van a encontrar en el Jardín de los Palacios, atrás del Palacio Municipal. Y viene ahora una delegación impresionante, más de 120 artesanos, totalmente maestros, artesanos que elaboran sus piezas desde cero hasta traer el producto exhibido. Uh-huh. Viene Oaxaca, viene Chiapas, viene Guerrero, viene Chihuahua, viene Hidalgo, vienen muchas delegaciones nuevas que se suman, Tlaxcala, Hidalgo, Guerrero, León, Michoacán. Bueno, tenemos una representación, aunque sea chiquita, pero de toda la República Mexicana.
1: ¿De cuándo a cuándo?
0: Del día 12 al 20 de septiembre.
1: Ay, pues, ¿para darnos una vuelta mañana?
0: Con muchísimo gusto. Aparte va a haber talleres, pláticas, conferencias y podrán ver a los maestros artesanos trabajar directo en su mesa para que vean y aprendan de técnicas.
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8: En Radio BI son las 9 con 26 minutos.
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2: Acompañar a una persona con baja visión requiere respeto, comunicación y empatía.

0: de lo que vengo también a platicar, el cómo hacernos sentir bien, el cómo ayudarnos sin agredernos a las personas ciegas o débiles visuales. Estos dos temas los aprendí mucho con Ricardo, una persona que está en, lo empecé a oír en el Face, que también él es ciego, y le empecé a aprender mucho a él. Vine a compartir tanto a nuestros amigos meseros, sobre todo también, y a las amas de casa, como somos a veces anfitriones en nuestra casa y de repente recibimos a este tipo de personas, cómo poderlos atender.
1: ¿Y cómo debemos de atenderlos? En un lugar, si dices una ama de casa, pues lo voy a recibir en mi casa o en mi lugar de trabajo, en la oficina o en la escuela con los niños. Pues es que se tiene que hacer una vida normal, entre comillas.
0: Claro.
1: ¿Te parece que vayamos a un corte comercial?
0: Adelante.
1: Si tienes dudas, preguntas, mándalas al 449-910-3508.
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2: En Radio BI son las 9:34. 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
5: Créalo o no, nos vienen buenas noticias. Si escuchamos a los medios de comunicación por mucho tiempo, podríamos comenzar a creer que los matrimonios tradicionales, comprometidos y a largo plazo, están pasados de moda. Pero la realidad puede ser bastante diferente. Los resultados de una encuesta sobre el asunto de la estabilidad matrimonial fueron muy alentadores. 92% de las personas entrevistadas dijeron que nunca habían sido infieles a sus cónyuges. 83% dijo que ellos se casarían nuevamente con la misma persona. La conclusión de esa encuesta fue: los matrimonios de hoy en día son más fuertes de lo que anteriormente se creía. Y hay más. La revista Parents informó acerca de su propia encuesta de 1,000 personas sobre el mismo tema. 78% de las personas que participaron en esa encuesta expresaron un deseo de regresar a los valores morales tradicionales. Noticias como esta me hacen pensar en que todavía podemos confiar en la familia y que esa confianza está arraigada en el sentido común colectivo de la gente norteamericana. Incluso en estos días funestos, no debemos subestimar la capacidad de la gente común y corriente, como usted y yo, para hacer un compromiso con otra persona y entonces mantenerlo vivo y bien para toda la vida. Les habla el Dr. Dobson.
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1: Cuando convivimos con una persona débil visual, no se trata de hacer todo por ella, sino de facilitar su autonomía.
0: Estamos conversando con Mima Medrano y con Armando. Armando, es que luego te conocen mundialmente, Armando, como Armando Medrano, pero tu apellido paterno, ¿cuál es?
2: Es Ramos.
0: Ramos
2: Medrano.
0: Así es. Y bueno, pues nos encontramos con alguien que fue adquiriendo una merma, una discapacidad visual.
2: Así es.
0: Hay personas que reaccionan queriendo hacer todo por ellas. Hay otras personas que es, pues, que aprenda y entendemos que luego a veces es como entre miel y hiel. ¿Qué tenemos que hacer? Alguien por ejemplo, en un restaurante, en un lugar público.
2: Un poquito antes, Mari Carmen, fíjate que no lo había, ahora sí que lo voy a decir, no lo había visto.
0: Uh-huh.
2: Y como en la película de Avatar, es ver con el corazón.
0: Ok.
2: Empecé a viajar, dije, ¿por qué me voy a hacer menos? ¿Por qué voy a hacer esto? Empezamos a viajar. Mi señora madre empezó a, vámonos, voy contigo.
0: Uh-huh.
2: Increíble, Mari Carmen. Siempre hay un ángel en todos lados. Me pasó cuando empecé a ir al baño, en lugares públicos. La gente te ve y te ayuda. La otra vez fui al Mac Sur, perdón. Ajá. Por el comercial.
0: No. Saludos.
2: ¿Alguien me vio?
0: Ajá.
2: Y yo subiendo unas escaleras con el pasamanos, se acercan, ¿cómo le ayudo? ¿A dónde lo llevo? ¿Va a qué piso? Tratándose de elevadores. Siempre, gracias a Dios, hay un ángel.
0: Uh-huh.
2: Y tomando lo que me estabas preguntando, es importantísimo si nosotros detectamos a alguien que está llegando con esta característica, siempre acercarte a la persona. Hola, soy fulanito de tal, estoy aquí para ayudarte. ¿Me permites tomarte de la mano o cómo te puedo ayudar? Ya nosotros sabemos si me puedes prestar tu hombro o si me puedes guiar con la mano.
0: Ajá.
2: Porque la sensibilidad, inclusive en piel, es altísima en nuestros casos. O como en lo particular, cómo me he ido desarrollando. Si te llegan y te toman rápido, porque no sabes ni por dónde te llega, te toman del brazo o algo,
0: te alteras,
2: lo sientes,
0: claro.
2: Sientes como toques, sientes como, como así.
0: Sí,
2: como
0: unas agresión. Descarguitas, como amenaza, pues.
2: Ajá. Entonces también poder hablar con derecha, izquierda, arriba, abajo, adelante, atrás, abajo, arriba. Porque en México estamos muy acostumbrados.
0: Ay.
2: A vente para acá, hazte para
0: sí,
2: allá,
0: sí,
2: súbete
0: sí, sí.
2: Para acá.
0: Aquí cerquita, aquí.
2: Ajá, aquí.
0: Aquí. ¿No? Bájale, ¿dónde? Aquí.
2: Exacto.
0: Ajá.
2: Eso nos ayuda a nosotros muchísimo. Entonces.
0: Pero ¿qué no el cuerpo de la persona que en este caso tú puedes decirle, está bien, llévame, te tomo del hombro y tú vas sintiendo que la persona bajó un escalón?
2: Sí.
0: Pero tienes que escuchar también que te están diciendo escalón.
2: Abajo.
0: Abajo a 30
2: escalón
0: centímetros.
2: Arriba.
0: Ah, ok.
2: Rampa arriba, rampa para abajo.
0: Uh-huh.
2: Eso es el enfrente de ti, a un lado, a la izquierda, a la derecha. No va a decir a tu lado, para este lado. No.
0: Que es muy. Es
2: a la izquierda o a la derecha.
0: Así lo decimos.
2: Arriba o abajo.
0: Ajá.
2: Eso nos ayuda tremendamente. Cuando estés dando una instrucción a la persona. A la hora que ya te indicaron la silla, ya te pudiste sentar.
0: Uh-huh.
2: La manera de cómo nosotros vamos, a manera palpando el lugar donde está el plato, dónde están los cubiertos, dónde está el vaso, dónde está la copa. Nosotros las indicaciones nos ayudan muchísimo como si fuera un reloj. El reloj ahora para las nuevas generaciones es el análogo digital, que decimos. Sí. ¿No? Para las nuevas generaciones pues
0: no es el de
2: digital.
0: Manecillas.
2: Exacto. Entonces hay que aprender dónde están las 12, las 6, las 3, las 9. Y sobre este indicativo nos podemos manejar perfectamente para no causar un accidente.
0: Por ejemplo, un mesero puede decir, le sirvo agüita de limón, que ya está listo su vaso a las 3 de la tarde, ¿no?
2: Exacto.
0: En el reloj a las 3, todo Exacto. eso se tiene que decir.
2: Entonces tú ya, yo viéndolo de frente, para mí las 3 es a la derecha.
0: Ajá.
2: No tan arriba de la mesa.
0: Ajá.
2: Si es a la 1, es un poquito arriba, como normalmente están los vasos o las copas.
0: Ajá.
2: O te lo puse a las 12, el vaso ya servido.
0: Te lo puse a las 12.
2: Ajá. Cuando viene el plato.
0: Oye, otra cosa muy importante, la servilleta. Por lo general llegas a un restaurante, te sientas, está la servilleta en la mesa, el mesero la toma a veces y te la da o la coloca
2: en las piernas.
0: Esto no puede ser
2: invasivo
0: para ustedes.
2: Si lo dicen, no
0: le puedo
2: si
0: colocar,
2: si de repente te cae. Ajá. Así como que sí llega a ser un poco invasivo, si te llega a sorprender.
0: Ajá.
2: Entonces siempre, si te lo hablan, si te lo dicen, voy a colocar la servilleta en sus piernas, se lo voy a dar en sus manos, mano derecha, mano izquierda.
0: Uh-huh.
2: ¿No?
0: Oye, al momento de recoger el plato, puede ser peligroso que tú te puedes mover, porque estás a lo mejor en una conversación en la mesa. A ver, recuérdenme, porque luego a mí se me olvida, ¿de qué lado se recogen los platos? ¿Del lado izquierdo o del lado derecho? Del lado izquierdo.
2: Sirve derecho, retira izquierdo.
0: Retiras izquierdo. Y a lo mejor tú estás conversando, alguien te habló a tu izquierda, te volteas, y riájalas, ya te dio con el plato en la cara o en las manos. O
2: pasa algo chistoso, Mari Carmen. Sí, lo importante es siempre, si ya detectaste a este tipo de personas,
0: uh-huh.
2: hablar. Le voy a retirar el plato. O sea, se acercan contigo y te dicen, le voy a retirar el plato. Entonces ya sabes que va a haber algo. Pero en esa sensibilidad que de repente llegamos a tener, sentimos la presencia.
0: Uh-huh.
2: Del cuerpo, del uh-huh. que hay una presencia ahí.
0: Está de colocación
2: cerca,
0: ¿verdad?
2: Normalmente sí. Y entonces ya reaccionas tú a ver qué.
0: Y tienes que quedar quietecito también.
2: Sí, uh-huh. sí, normalmente sí. Ah, pero si te dicen, le voy a retirar el plato o algo, entonces ya te quedas. Si es derecha, izquierda, enfrente, atrás, te quedas uh-huh. tú esperándote que lo retiren. Lo mismo cuando te ponen el plato, que te dan el indicativo, la carne la tiene entre las 3 y las 6.
0: Cierto.
2: El arroz lo tiene entre las 9 y las 11.
0: Ajá.
2: Los frijoles están de 12 a 3. Así para poderte
0: totalmente descriptivo.
2: Ajá.
0: Uh-huh.
2: Entonces ya tú puedes interactuar normal
0: uh-huh.
2: en la mesa.
0: Esto en relación a los meseros y en relación a los comensales, quien está a un lado contigo.
2: Como mesero, ¿quieres dar un tip y ganarte un poquito más de propina?
0: Ajá.
2: Ofrecer si es carne o si es enchiladas o si es, gusta que se lo parta.
0: Ándale.
2: Eso ayuda tremendamente, porque así ya no estamos nosotros, es complicado. Uh-huh. Un poquito el partir, el que no se vaya a zafar, porque de repente ves que están medias, a veces partimos y salen corriendo.
0: Ajá, sí, sí, sí.
2: La
0: sí.
2: carne o las enchiladas.
0: Sí. Oye, y por ejemplo, si es buffet.
2: Le pedimos ayuda para no estorbar, para no causar un accidente. Le pedimos ayuda al mesero o con las personas con las que vas, que nos orienten qué hay y si nos pueden ayudar a servirlo. O si no, si ya estás en la línea,
0: ajá.
2: esto es esto. Esto es el pollo, esto es el huevito, esto es la siguiente charola, es los frijoles. Entonces ya te van poniendo en el plato, ya les va diciendo este frijol, este
0: el frijol
2: sí,
0: está
2: este
0: a las 3, sí, el huevito está a las 2 y
2: exacto.
0: Oye, pues esto se queda con ganas de que nos enseñes más. Te invito a que vengas después, ¿te parece, Armando?
2: Definitivamente, con mucho gusto. Y para eso es, María Camila, porque eso, gracias a tu invitación, hay que dar a conocer esto y cómo tanto las personas como yo, cómo podemos ayudar. Que yo sé que hay muchas personas así.
0: Así es, esto es vida práctica.
2: Sí.
0: Mientras tanto, ¿dónde los encontraron? Señora, hoy estuvo muy callada, pero diga dónde.
3: Estuve escuchando todo el tiempo en el 449-916-9900 y aquí en nuestra BI Consentida.
0: Muchísimas gracias.
3: Bonito fin.
0: Bonito fin, Mima.
3: Y bonitas fiestas.
0: Gracias, Patrias. Armando.
2: Gracias a ustedes.
0: Vámonos.
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6: El absceso anorrectal es la acumulación de pus en el área del ano y el recto. 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
4: 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En Radio BI son las 9:49.
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0: Oigan, he de decirles que son muchas las personas que nos han mandado mensaje acerca de para llevarse este accesorio de nuestro querido Eric y de nuestro Richie y de Fer. Y bueno, al terminar el programa, escogeremos al ganador, a la ganadora, y se los haremos, les diremos personalmente que lo tienen que recoger aquí entre nos, en Morelos 222. Y mientras tanto, les voy a presentar a mi querida Far Yusaki. Qué hermosa vienes. Descríbete, por favor, porque wow.
2: Mira, Mari Carmen, traigo un personaje clásico del anime. Es una Sailor Scout, ajá, Sailor Mars, que es la guerrera del fuego, la sacerdotisa. También es tiene poderes espirituales y todo esto. Pero, no traigo una versión original, no traigo una versión oficial, digámoslo de esa manera. Es una reinterpretación del personaje. En este caso es de una artista ilustradora que salió en el 2010. Uh-huh. Y es un género, bueno, ella le llamó a su género, le llamó No Flutter. Entonces se popularizó y empezamos los cosplayers a querer hacer los trajes y muchos empezaron a sacar más ilustraciones con otros personajes, princesas Disney, superhéroes, sí, todo lo que sí te puedas imaginar con este estilo. Estoy hablando del estilo No Flutter, que más o menos combina estilo victoriano con estilo burlesque.
0: Ajá, sí. Entonces por eso parece media cancanera.
2: Sí, parece como una onda cancán, muy bonito, con muchos detalles.
0: Oye, ¿y esto viene a partir de alguien que dibuja, que pinta, algún ilustrador que le da su toque y ustedes los cosplayers dicen, me lo quedo, sí lo compro, vamos a decirlo así? Fíjense, bueno, ustedes saben, yo soy terapeuta y en mi consultorio yo tengo, no traigo el nombre ahorita del chavo, pero él participa mucho en Marvel y él hizo la propuesta de pintar a la bruja de las princesas y las brujas villanas de Disney, y en el cuadro está la bruja original, bueno, tú lo conoces,
2: sí,
0: y en su cauda o en su vestido está la princesa atrapada, pero la princesa es la versión del ilustrador. Uh-huh. O sea, y lo vendían en Disney, ¿eh? O sea, Disney sí estaba de acuerdo. Y esto es de verdad una manera de reinterpretar. Sí. Para las nuevas generaciones.
2: Sí, para las nuevas generaciones, y han salido muchos artistas, ¿no? A raíz de esto. Te podría decir que algunos, por ejemplo, son nada más fans. Y le llamas fan art porque al final de cuentas haces la ilustración de tu personaje. Ah, yo quisiera que la Mujer Maravilla estuviera en pijama. No sé, o sea, entonces se empiezan a poner a ilustrar, ¿no? Y empiezan a sacar como esas ideas, esas reinterpretaciones de personajes. Hay algunos que incluso son géneros o subculturas dentro del estilo. Por ejemplo, podríamos hablar del estilo Lolita. Uh-huh. Del estilo Lolita.
0: Que vienes muy también así. Pudiéramos también decir es muy poco, Lolita, la Sailor Moon.
2: Sí, nada más que así. Sabes que lo único que no es que es como muy sexy. Y Lolita es más infantil.
0: Más inocencia.
2: Sí, es más inocencia. Mira, uh-huh, ese es como la chica No Flutter que lo realizó.
0: Oye, ¿y esto hay algún problema con las compañías creadoras de los dibujos animados?
2: Pues yo pienso que si empiezas como a explotarlo de una manera ya masiva, ajá, sí puede tener un problema, ¿no? Pero en realidad yo no he escuchado nada que digan.
0: Por ejemplo, ustedes los cosplayers hacen unas reinterpretaciones de todos los personajes de dibujos animados y todas historias de fantasía. Y nos quedamos maravillados. O sea, gracias que existen ustedes.
2: Ay, no, gracias que existe todo, la tecnología y todo. Y nosotros para desarrollar nuestro gusto. Pues podrías decir, ¿no? Ay, es que estás adoptando un personaje ya existente, estás imitando. Podría tomarse, ¿no? Como de esa manera. Pero mira, esa me gusta mucho. Cuando ponen a las princesas de Disney, que las ponen
0: en una sesión de terapia, ¿no?
2: Están como una pijamada.
0: Ándale.
2: Y otros estilos, ¿no? Como los que se están mostrando, pero te digo, yo creo que es más que nada como desarrollar la creatividad, ¿no? Como
0: sí,
2: hacer
0: sí, apuestas por eso, claro.
2: Sí, no, prácticamente es como que tu expresión, tu manera de interpretar el personaje. Y a veces
0: puede ser cualquier personaje, tiene que ser de dibujo animado o puede ser de una película como por ejemplo Harry Potter.
2: Claro, tú puedes hacer de lo que tú quieras. Incluso hay otros, ahí salieron unas imágenes que hacen el cross, ¿no? O sea, el genderbender. Genderbender le llamamos.
0: Genderbender,
2: que es cambiar el género. Es decir, por ejemplo, un Capitán América, una chica de Capitán América.
0: Sí.
2: Cambiar el género, ¿sí? Ajá. Sin hacer como tú la transformación, ese es el genderbender. Mira, por ejemplo, ahí está Jackie Skellington y es Sally. Ajá. Y bueno, cambiaron los papeles.
0: Él es ella y ella es
2: así
0: él.
2: Así es. También hay otro, que lo que estábamos diciendo, que es el crossover. Ajá. Puedes mezclar. No, pues yo quiero que Goku salga con las princesas, ¿no? Ah. Y entonces ya lo pones y lo metes ahí con las princesas y ya haces el crossover.
0: Oh. Oye, pues ¿tienes alguna presentación próximamente?
2: Esperemos alcanzar un concurso para, ya sabes, el concurso que me gusta participar.
0: Ay, pero bueno, te podemos seguir en redes mientras tanto.
2: Sí, sí, claro que sí. Fariusaki, Instagram, TikTok y Facebook.
0: Muchísimas gracias, Reina. Ay, no, amo a esta mujer. ¡Vámonos! Ustedes se quedan disfrutando una excelente barra de programación. Yo le agradezco siempre al super equipo de producción que por ustedes, chicas y chicos, podemos decir, nos vemos mañana.
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3: 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En Radio BI son las 9:58.
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0: Hay momentos en los que parece que todo lo que conocíamos deja de tener sentido. Una pérdida, una ruptura, una crisis o simplemente sentir que ya no somos quien éramos. Eso puede ser la noche oscura del alma. Hoy vamos a conversar con nuestro querido Pepe Toño. Vamos a platicar sobre estas etapas que nos van confortando y que nos sacuden muchas veces, pero que también pueden transformarnos. Además, por supuesto, hablaremos de la luna, la herramienta del día, porque hoy tenemos una conversación para mirar hacia adentro y sanar. Comenzamos.
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0: Hoy viernes tenemos una luna muy especial. El día de ayer ya no te lo comenté con todo lo que estaba yo feliz de recibir a mi nuevo sobrino nieto. Y también le envío una felicitación a mi mamá, que bisabuela, los bisabuelos. Qué maravilla poder ver estas generaciones y poder disfrutar de la familia. Bueno, ya me voy a enganchar otra vez con esto. Déjenme les platico que tenemos luna nueva todavía. Porque la luna nueva llegó ayer a las 9 de la noche con 27 minutos. Así que tenemos una luna nueva hasta las 10 de la noche con 27 minutos. ¿Eso qué quiere decir? Pues que podemos hacer varias cosas, entre ellas tu cheque de abundancia. Si no sabes cómo hacerlo, pídemelo y yo te digo cómo lo hagas, porque es el momento de conectar precisamente con esa abundancia. La luna permanece en Virgo hasta las 5 de la tarde con 52 minutos y después va a cambiar a Libra. Así que durante el día, Virgo nos invita a ordenar, a limpiar, a revisar nuestros hábitos y a preguntarnos qué queremos mejorar en este ciclo. Y después, ya con la luna en el signo de Libra, podemos llevar nuestras intenciones hacia las relaciones, los acuerdos, la belleza y el equilibrio. ¿Qué puedes hacer hoy entonces? Escribir tus intenciones, ordenar y limpiar, elegir un hábito que quieras comenzar. Es súper, y además en Virgo. O sea, Virgo, que es el observador, es el del orden, es el de la disciplina. Estamos en un momento con luna nueva para poder tomar acción, literalmente tomar acción. Ahora sí que ya cerramos, vamos a abrir con todo para poder tomar las riendas de nuestra vida. Ya por la tarde, buscar acuerdos, armonizar relaciones. Como todavía estamos bajo la influencia de la luna nueva, entonces te recomiendo aprovechar para tratamientos nutritivos, hidratantes y cuidados suaves, tanto para tu cabello como para tu piel. ¿Podrías depilarte? Sí, es un buen día para hacer depilación. Tinte a lo mejor no se te fijaría tanto, pero si tienes esa necesidad también es un buen momento para ello. En cuanto a jardinería, podemos preparar la tierra, organizar el jardín y pensar qué queremos sembrar, reservando las labores de crecimiento para cuando avance el nuevo ciclo. Aproximadamente a las 10 de la noche con 27 minutos termina la ventana de 25 horas que estamos considerando de luna nueva y comenzamos a trabajar la energía creciente. Así que ya tenemos todo para impulsar. Te digo que yo te puedo compartir este cheque de abundancia para poder escribirlo el día de hoy y que lo puedas imprimir o tú lo puedas escribir, lo puedas dibujar y que lo tengas. Recuerda que la luna nueva no nos pide correr para comenzar, nos invita primero a elegir conscientemente qué queremos sembrar, porque aquello a lo que damos intención hoy puede convertirse en lo que cultivemos durante todo el ciclo. Te puedo compartir también el calendario lunar y recuerda que ahorita que pues se me... Sí, te quiero regalar también la guía lunar con los resúmenes de todas las fechas para que de aquí a que cierre el año puedas estar checando cuándo hacer diferentes actividades, desde depilarte, pintarte el cabello, hasta las operaciones. Hay un calendario específico para el tema de las cirugías. 449-910-3508 es nuestro WhatsApp, está abierto para ti y me encanta poder compartir contigo este espacio y también compartir con quien el día de hoy vamos a platicar y vamos a tener luz, porque vamos a hablar precisamente de la noche oscura del alma, que yo creo que Pepe Toño, bienvenido nuevamente a Hogar y Salud. Todos en algún momento hemos pasado por esto o vamos a pasar. Bienvenido.
2: Sí, es una gran aprendizaje. Hombre. La noche negra del alma, híjole. Quien nos escuche el día de hoy, esperemos no pisar callos, porque ya ves que nos dicen de pisar callos por ahí de vez en cuando. Para los griegos, ¿qué es la noche negra del alma? Para los griegos es esa gran oportunidad, para ellos era esa gran oportunidad que tiene el ser humano para evolucionar en conciencia. Y ellos decían que el ser humano tiene dos maneras para hacer un upgrade, para convertirse en la mejor versión de ellos mismos. Una es a través de la correspondencia inversa, que es a través del sufrimiento. Uh-huh. Otra es a través de la correspondencia armónica, que es a través del entendimiento. La primera se parece mucho a acumular estupidez. Vas acumulando estupidez al grado tal que vuelves a cometer errores y no le aprendemos a nuestro amigo Nelson Mandela, que decía: yo nunca pierdo.
0: Siempre aprendo.
2: O gano o aprendo. O sea, si algo no sucedió bien, aprende. O sea, que las cosas no se vuelvan a repetir para que no acumules estupidez. Y el proceso de aprendizaje por correspondencia armónica es a través del entendimiento. Y la mayor parte de la gente, ¿sí?, no sabemos que estamos inmersos en un proceso de autodestrucción y ver cómo le hacemos para salir de ese problema en el que nos metimos. No lo entendemos. Y eso es lo que tiene que ver con la noche negra del alma. Esa gran oportunidad que tenemos los seres humanos, que a través de sufrir lo mismo, una y otra vez, como que si la mala suerte existiese, no nos damos cuenta que nosotros podemos salir de esos hoyos antes de que llegue la noche negra del alma.
0: Uh-huh. Porque al final de cuentas se trata, como bien lo mencionaste, es un momento de aprendizaje. O sea, esto,
2: de evolución de conciencia.
0: Esto que sucede es para que vayamos avanzando. Es como entrar a la escuela, dices, a veces no te gustan las lecciones, no te gustan los maestros. Hay maestros que a veces son más duros que otros.
2: Así es.
0: Y así es la vida. O sea, vamos y finalmente sales con un aprendizaje, sales con unas herramientas para la vida.
2: Así es. Y entonces imagínate que alguien creyera que la vida es sufrimiento. Y en un descuido sí lo es. Pero alguien creyera que el sufrimiento es malo. Uh-huh. Y en un descuido sí lo es para ella. Pero el programa del día de hoy vamos a ver cómo el sufrimiento es una herramienta poderosísima para evolucionar en conciencia. Pero como dijera nuestro amigo Juan Gabriel, ¿pero qué necesidad? ¿Para qué tantos problemas si podemos evolucionar en conciencia a través de la correspondencia armónica?
0: Pues eso vamos a platicar el día de hoy. Te invitamos a que te quedes con nosotros, literalmente, hasta saque cuadernito.
2: Así
0: saque
2: es.
0: Donde apuntar, porque vamos a
2: así
0: estar
2: es.
0: Dando mucha información. Pepe Toño siempre llega y nos da estas herramientas. Y además, bueno, déjame decirte que tienes tu club de fans, ya me están mandando mensajitos, que
2: mil
0: te mandan
2: gracias.
0: Saludos y te agradecen el estar aquí en el programa.
2: Gratitud a todos, les mando un abrazo.
0: Vamos a una pausa, regresamos y entramos en tema. Vamos a platicar, estamos platicando con el ingeniero José Antonio González Muñoz, nuestro querido Pepe Toño. La noche negra, la noche oscura del alma. Regresamos.
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5: El oído. El oído es un órgano increíble, lleno de curiosidades. Por ejemplo, su estructura interna es crucial para mantener el equilibrio, ya que sin él, caminar sería un verdadero desafío. El oído se encarga de mantener el equilibrio y la postura, así como coordinar los movimientos del cuerpo y la cabeza. Algo impresionante del oído es que tiene funciones diferentes, ya que el derecho se enfoca en escuchar voces y procesar información.
6: Porque tuvo una gran influencia primero en la evolución de su pensamiento.
5: Mientras que el izquierdo se especializa en analizar la música y el canto. Algo impresionante es que a pesar de que nuestro sistema auditivo parece descansar durante el sueño, en realidad sigue activo, reaccionando a ruidos más intensos como mecanismo de defensa. En conclusión, podemos decir que el oído realmente es una maravilla del cuerpo humano y debemos cuidarlos con medidas como el uso de protectores auditivos en lugares muy ruidosos, uso moderado de volumen en audífonos y parlantes, así como la limpieza adecuada que se merecen estos magníficos amigos.
1: 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En Radio BI son las 10 con 10 minutos. 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
7: La anemia es la disminución de la cantidad de glóbulos rojos y de la hemoglobina contenida en ellos. Estos glóbulos rojos son células de la sangre encargados de transportar el oxígeno a todas las células de nuestro cuerpo. 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Las más frecuentes son aquellas por hemorragias, embarazo o por deficiencia de hierro. 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
1: 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Temperatura, 20 grados. 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
0: 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Pepe Toño, ¿cómo estás?
2: Contento.
0: Me da mucho gusto, mucho gusto.
2: Emocionado, orgulloso, feliz, y echándole porras a mi hija Valeria, que se está preparando para su maratón de Chicago. Sí, entonces contentísimo.
0: Oye, fíjate que hablando de este tema de la noche oscura del alma, la noche negra del alma, yo al principio te dije, o lo vives o lo vas a vivir, porque creo que es una materia de este planeta en el que estamos. Hay veces que es más fuerte, hay veces que es más lento. Sin
2: Depende
0: embargo,
2: de la conciencia y la información que tengas.
0: Es como este acomodo, no sé cómo lo vas a plantear tú, pero cuando yo lo viví, sí lo vi, pareciera como un castigo. Sin embargo.
2: Pero es un gran premio. Vamos a ver hoy cómo es un gran premio. Pero no hay que llegar a eso.
0: A ver.
2: Pero qué necesidad,
0: pero
2: hombre.
0: Pero qué necesidad.
2: Sí. Y la mayor parte de la gente que nos escucha o ya lo vivió y no sabe que ya lo vivió o está por vivirlo, y pues hay que prepararse.
0: Hay que identificarse.
2: Sí, sí, sí. Mira, es como la persona que dice, ¿sabes qué? Es que nadie me enseñó cómo voy a hacer un viaje. Uh-huh. Y como nadie te enseñó, pues resulta que te costó el doble, te perdiste ciertas lugares que querías conocer. Pero qué necesidad, mejor que te digan cómo funciona el viaje y disfruta todo, y que te cueste inclusive hasta más barato y que tengas cosas maravillosas, ¿no?
0: Dale.
2: Sí, pues así es la vida. Los griegos, ellos sabían que el ego pues se alimenta, y el ego tiene una manera de alimentarse. Y para ellos el ego se alimentaba con un alimento que le damos a veces a como a toneladas y toneladas, ¿sí? ¿De qué se alimenta el ego? Del sufrimiento. Si al ego le quitas el sufrimiento, el ego se va a morir por inanición. Y oye, Pepe Toño, ¿y qué pasa cuando se muere el ego? Pues aparece el ser. Y cuando aparece el ser, entonces estamos hablando que aparece tus dones, tus talentos, el para qué viniste a esta vida, el qué es lo, y te sientes pleno en ese momento. Entonces, ¿cómo le hago? Bueno, si de aquí para allá, como dijera el filósofo de Güemes, si de aquí para allá es de su vida, pues de allá para acá es de bajada. ¿Sí, no? ¿O no?
0: Con esa ¿sí? lógica,
2: pues claro,
0: sí.
2: ¿No? Y entonces, si... ¿Qué, ¿para qué sirve el sufrimiento? El sufrimiento sirve para darte cuenta que te estás alejando del ser, que estás alimentando el ego. Bajo ese principio, entonces cada vez que sufres, estás haciendo el ego más grande, uh-huh. y el ego más grande te puede impedir a qué. Pues de, si de aquí para allá es de subida y ya para acá es de bajada. Si estás haciendo el ego más grande, te estás alejando de ese ser maravilloso que eres tú. Uh-huh. Y en el ser maravilloso se anidan tus dones y tus talentos. Primero vamos a definir qué es sufrimiento. Hay muchas definiciones. La que me gustaría compartir con ustedes, una de las definiciones, sufrimiento es igual expectativa menos realidad. ¿Sí? Uh-huh. Entonces yo me pongo una expectativa. Si la expectativa es que llegando a mi casa me van a esperar con velitas prendidas y con una cena hermosa, muy rica, ¿sí? Y llego y resulta que mi esposa se encuentra con mi suegra, pues mi expectativa era que iba a estar y me iba a chiquear y resulta que no estaba. Entonces mi realidad es diferente a mi expectativa y a lo mejor voy a tener motivos para sufrir. Pero la pregunta es, ¿quién generó ese sufrimiento y cómo se generó? ¿No se generó con las expectativas? Y en un momento dado la siguiente pregunta es, ¿y en la actualidad quién manipula las expectativas? ¿Nosotros uh-huh. tenemos la conciencia de poner las expectativas o el entorno nos las pone a nosotros? Entonces imagínate, ¿cuáles son las expectativas? Pepe Toño, ¿cómo le hago para sacar las expectativas? Bueno, saca un inventario de tus debes des y los deberías de los demás. Uh-huh. Es que mi papá me debería de mantener. Ah, esa es una expectativa. Es que mi cuerpo debería de funcionar muy bien las rodillas. Ah, esa es una expectativa.
0: ¿Qué está haciendo usted?
2: Y entonces la pregunta es, bueno, la expectativa, así por la nada, ¿se te va a dar o mejor haces un plan de trabajo para cumplir las expectativas? Y entonces imagínate una expectativa muy rara que puede ser, yo tengo alma o soy un cactus y me pusieron la expectativa de que me debo de ser un gran roble, ¿sí? Uh-huh. Nunca la voy a cumplir. Y entonces voy a estar sufre y sufre y sufre. Mi ego se va a hacer muy grande y me va a alejar del ser. Y nunca me voy a dar cuenta que mi esencia, mis dones y mis talentos y la razón por la que estoy aquí es para dar dátiles, no para dar madera. Uh-huh. Y entonces el ser toda su vida va a sufrir. Y entonces, ¿cómo le hace el universo, según los griegos, para que te des cuenta que te estás alejando? Empieza a incrementar el sufrimiento. Empieza a incrementar el sufrimiento. ¿Entendiste? Ahí está una cuota de sufrimiento. ¿No entendiste? Sí. Híjole, más cuota de sufrimiento. ¿No entendiste? Más cuota de sufrimiento. ¿Hasta cuándo? Hasta que llegue la noche negra del alma. Entonces, para esto, ¿qué te parece si hacemos un símil? La noche negra del alma con un símil del cuerpo y del alma. A ver. Y vamos a decir que dolor es al cuerpo, lo que sufrimiento es al alma. Uh-huh. Entonces vamos a platicar primero de dolor y eso va a ser más fácil que quien nos escucha, uh-huh. podemos brincar al sufrimiento. Okay. ¿Sí? Una muela. ¿Cómo le hace la muela para decirte que está mal? Para comunicarse contigo, para decirte, ¡hey, Pepe Toño, uh-huh. hazme caso, uh-huh. pélame, algo está sucediendo uh-huh. mal con la muela! ¿Cómo le hace la muela? Pues se dialoga contigo. Uh-huh. Pero ¿cómo dialoga? Pues a lo mejor amaneces y te huele mal la boca. A lo mejor algo te está diciendo tus dientes o tu boca. Sí. A lo mejor amanece y tomas agua fría y te sientes dolor o sientes un pequeño dolor. Entonces la primera vez que se comunica contigo es bien amable, bien bonita las muelas. Se comunica con un pequeño dolor y dura poquito tiempo. Y si le haces caso, ya se arregló. Eso es evolucionar con correspondencia armónica, le entendiste y lo arreglaste. Pero si no le haces caso, se va el dolor de muela. Oye, ya me sané. No, se fue. Pero después va a regresar, a lo mejor en un mes o en dos meses. Y cuando regrese, va a regresar con mayor intensidad y va a durar más tiempo. Si le haces caso, lo arreglas. Pero si no le haces caso, se vuelve a ir. Pero después va a tardar menos en regresar, va a regresar con mayor intensidad y con mayor tiempo de duración. Si no le haces caso, se va. La siguiente vez va a regresar con mayor intensidad, con mayor tiempo de duración, y así hasta que regresa. Y no te deja hacer nada. Ese sería el equivalente a la noche negra del alma en el caso del dolor de la muela. Okay. O sea, o lo atiendes o lo atiendes. Oye, Pepe Toño, ¿y si así funcionara el alma? ¿Mm? Si la primera vez que te avisa con un pequeño sufrimiento, una pequeña molestia, una pequeña molestia de relación, pero no le hiciste caso. Le echaste la culpa a los demás. Y entonces, cuando le echas la culpa a los demás, pues en un ratito te sientes a gusto, ¿sí? Y entonces, después de eso, ¿sí? Pues se va. Pero después regresa. Y entonces regresa con mayor intensidad, con mayor tiempo. El sufrimiento es más grande. Si no le haces caso y no lo arreglas hacia tu interior, la gente no se da cuenta que el sufrimiento lo sientes adentro de ti. No hay que arreglarlo afuera, no hay que cambiar a los demás, no hay que comportarte como víctima. Lo vas a arreglar a ti. Es que me molesta fulanito que es un intolerante. En un descuido sí es intolerante, pero ¿sabes qué? Si te alteras por lo intolerante que es, se me hace que tú también tienes algo de intolerante, porque lo que te choca, te checa. Lo que viste en los demás es porque tú lo tienes, si no, no te alteraría.
0: Un mensaje te están dando.
2: Un mensajillo ahí, chiquitillo. ¿Qué? ¿Lo vas a entender o lo vas a posponer? Y la siguiente vez regresa con más intensidad y con más tiempo. No le haces caso la siguiente vez. Y entonces va a llegar un momento en que, por ser intolerante, vas a perder tu familia, tu negocio, tu libertad, tu salud.
0: Caramba.
2: Esa se convierte en la noche negra del alma. Oye, Pepe Toño, pero es que acaba de aparecer ahorita el problema. Híjole, se me hace que ya tenías 10 años que te lo estaban diciendo. Pero no tenías la conciencia, estabas acumulando estupidez, no estabas tapando. Acumulando sabiduría.
0: Vamos a una pausa. Continuamos platicando con nuestro querido Pepe Toño. Comunícate con nosotros, 449-910-3508. Regresamos.
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1: 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En Radio BI son las 10 con 22 minutos. 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

0: sufrimiento, ¿por qué lo queremos evadir, hombre? Tanto mensaje. Hay mucha gente.
1: Porque no nos gusta sufrir, ¿eh?
0: Pero pues igual no me gusta caerme, pero si no me caía de cuando tenía un año de edad, pues no hubiera aprendido a caminar. De lo que se trata es de acumular sabiduría, uh-huh. O sea, no de acumular estupidez. De lo que se trata es de aprender, no se trata de estarse autoflagelando. Hay seres humanos que creen que la vida se hizo para ser miserable. Y hay culturas completas que no lo fomentan, ¿sí? Y entonces nos llenamos, no nos damos cuenta de que estamos viviendo vidas a veces miserables, ¿sí? Cuando en realidad pues estamos diseñados para vivirlas completamente diferentes. Igual puede ser que no estén de acuerdo conmigo, pero les voy a dar la siguiente hipótesis. Imagínate que tú eres un piloto de avión. Y como piloto de avión, pues te suben, ¿sí?, al avión y no te dan el plan de vuelo. Y entonces despegas, y ya que despegaste, le preguntas al copiloto, ¿y a dónde vamos? Y él te dice, no, pues no sé.
1: Oh, bueno.
0: Y vas con los pasajeros, ¿y a dónde vamos? No, pues no sé. Y vas con las aeromoscas, ¿y a dónde vamos? No, pues no sé. Yo te pregunto, si tú fueras el piloto, ¿te sentirías tranquilo o angustiado?
1: Pues angustiado.
0: Es obvio, pues no, porque no sabes a dónde vas. Y entonces la pregunta es, ¿cuántos seres a nuestro alrededor no saben a dónde van? El avión es su vida. Ellos son pilotos de sus propias vidas. Y no saben a dónde van. Nunca han tenido un plan de vida. No tienen una ilusión. Y además no han analizado sus dones y sus talentos. Porque si tu don y tu talento es para producir, para generar, ¿sí?, dátiles, entonces, ¿por qué andas queriendo ser un roble? Porque si tu don y tu talento es dar arroz o ser pasto, ¿por qué te estás queriendo convertir en un roble? Ah, porque todo mundo dice que hay que, en las redes sociales, que hay que ser un roble. Uh-huh. Hay que ser como esta muchacha así de alta, uh-huh, con estas facciones, con estas, etcétera, y demás, y todo, con estas características, con este tipo de pelo, o como este hombre con estas características. Yo no soy como él. Y entonces, en un descuido, por ese nivel de inconsciencia, el nivel de sufrimiento empieza a crecer. Y el nivel de sufrimiento es una maravillosa herramienta que quien nos diseñó la puso. Esa herramienta nos está diciendo, ¡ey, ey, ey! ¡Te estás regando! Te di todas estas herramientas para vivir en tu vida. ¿Y qué crees? Te estás alejando de la esencia. Entonces, ¿cómo le hago para saber que me estoy alejando de mis dones y mis talentos? El ego aparece. Dicho de otra manera, oye, Pepe Toño, ¿me estás tratando de decir que entre más grande sea mi ego, más lejos estoy de mi ser? Exactamente. Exactamente.
1: Apúntelo.
0: Y entonces, entre más grande sea mi ego, más lejos estoy de mi ser. La respuesta es sí. Es una hipótesis, tú pruébala en tu vida. Yo no tengo la verdad absoluta, pero es una hipótesis. ¿Y cómo sé que tengo un ego muy grandote? Pues dime de qué presumes y te diré de qué careces. Sí. Dime de qué te quejas y te diré qué quieres cambiar fuera de ti, que no puedes cambiar fuera de ti. Uh-huh. ¿Sí? Y entonces imagínate seres humanos que se quejan de los demás, ¿sí?, están llenos de debe de eso, de deberías, y entonces van pasando por un espejo y ven que el otro no hace las cosas que tiene que hacer y yo me altero. Uh-huh. Es el equivalente a que veo al otro, pues no veo al otro, veo un espejo. Y si voy pasando por un espejo y me veo despeinado, yo te pregunto, ¿qué será la lógica? ¿Peinar al espejo o peinarme a mí? Pues. Y en la cultura en la que vivimos, la mayor parte de la gente peina al espejo. Uh-huh. Si yo me altero por lo que hacen los demás, en lugar de cambiar yo, en lugar de arreglar mi metro cuadrado, en lugar de arreglar yo mismo, en lugar de yo hacer lo que a mí me corresponde, quiero cambiar a los demás. Uh-huh. ¿Y cuántas veces una persona dice, te voy a amar hasta que tú cambies?
1: Ándale.
0: O voy a trabajar hasta que me incrementes el sueldo. O voy a meter goles hasta que me des una promoción para irme a otro equipo y que me pagues el doble o el triple. Uh-huh. Así no funciona, hermano. Así no funciona esto. No lo hagas por los demás, porque estás arreglando el espejo. Hazlo por ti, para que te arregles por dentro, para que te peines tú solo. Uh-huh. Y entonces el sufrimiento te va a dar espacios de descanso. Porque el ciclo es deberías, uh-huh, se generan en realidades, se evalúan sufrimientos o paz y armonía, ¿sí? Y entonces, si hay sufrimiento, para que puedas evaluar y aprender, Nelson Mandela lo decía, yo no pierdo, yo gano o aprendo. Y entonces, si no aprendes, entonces, como no aprendiste, pues ¿qué crees? Dios, el Espíritu Santo, el universo te va a mandar por regalo, porque te ama, no por hacerte la vida miserable, un mejor maestro, porque con el maestro, si chiquitito no entendiste, por las buenas no entendiste, entonces el siguiente te va a venir. Y sabes normalmente quién es tu maestro, las personas más cercanas a ti.
1: Sí,
0: tu esposo, tus padres, tus hijos, la pareja. No, no, no, escogemos parejas,
1: o sea,
0: así.
1: No, no escogemos la familia por la cercana, pero las parejas o algunos amigos, esos sí son maestros que elegimos. Y
0: entonces, si yo me altero con alguien intolerante, disculpa lo que te voy a decir, pero se me hace que la intolerancia, si tú te alteras por alguien intolerante, la intolerancia puede ser que la tenga él, claro que sí. Uh-huh. Pero ¿qué crees? También la tienes tú, si no, no te hubieras alterado.
1: Dale.
0: Porque no me altero por alguien a lo mejor que acumule mucho dinero, a lo mejor no me altero. Entonces no tienes problema con eso porque no te alteras. Entonces tu lenguaje contigo, tu activación emocional, se llama puerta dimensional. Mm. Y para evolucionar en conciencia a través de la correspondencia armónica, haz un inventario, haz consciente lo que sientes día con día. Imagínate lo poderoso que alguien nos implementó una herramienta que cada vez que te alteres lo que sientes, es la invitación para que busques adentro y arregles adentro. Igualito que la muela. Cada vez que la muela te diga me duele o huelo mal o tengo una sensación no adecuada, ¿sí? Entonces te está diciendo, voltea a mí. En pocas palabras te lo voy a decir como lo dicen nuestros amigos, nuestros cantautores mexicanos. El tiempo que te quede libre, si te es posible, dedícalo a mí. Eso te lo dice el alma y te lo dice el dolor. Y te lo dice el sufrimiento para el alma y el dolor para el cuerpo. Entonces, hazle caso a tu cuerpo, hazle caso a tu alma.
1: Voltéese a ver, trabaje en usted. Muchísimas gracias, Pepe Toño. Me dice aquí, Martita, estoy feliz, me encanta tu programa y además cuando está el ingeniero Pepe Toño, me encanta. Bendiciones para los dos, los quiero. Muchas gracias, Leti, gracias por tu bonito mensaje. También aquí
0: gracias,
1: nos dice,
0: Leti.
1: Buen día, estoy en un duelo de mi mamá que murió el 18 de julio y ahora mi papá el 6 de septiembre. Me siento desalentada. Ceci, te mandamos un gran abrazo. Hay estos momentos precisamente de grandes aprendizajes y sobre todo también de agradecimiento, porque fueron dos seres que te trajeron a esta experiencia. Vamos a una pausa. Quédate con nosotros, regresamos.
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8: En Radio BI son las 10:33.
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10: Todos sabemos que los adolescentes están ansiosos de ser independientes, de tomar las riendas de sus vidas. Pero realmente ese deseo de tener el control comienza mucho antes. Me acuerdo de la madre de una niña de 4 años de edad que era bastante testaruda y siempre quería hacer las cosas a su manera. Así que la madre le dijo, Rosita, simplemente vas a tener que obedecerme. Aquí mando yo y tengo la responsabilidad de dirigirte. Y eso es precisamente lo que pienso hacer. La pequeña reflexionó por un minuto y dijo, ¿y por cuánto tiempo tiene que ser así? A los 4 años de edad, esa niña anhelaba que llegara el día de su libertad, cuando nadie podría decirle lo que debía hacer. La tarea para nosotros como padres es tener en nuestras manos las riendas de autoridad durante los primeros días, y entonces gradualmente conceder independencia a medida que llega la madurez. Cuando se otorga el poder demasiado pronto, eso produce insensatez infantil. Pero cuando se otorga demasiado tarde, eso trae rebelión. Un padre o una madre es en verdad prudente cuando poco a poco suelta a su hijo, a medida que éste es capaz de mantenerse en pie por sí solo. Si usted observa y escucha cuidadosamente, los acontecimientos importantes, críticos, serán obvios. Les habla el Dr. Dobson.
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1: Continuamos contigo aquí en Hogar y Salud. Gracias a quien se comunica con nosotros, a quien nos está pidiendo la información del cheque de abundancia. Gracias a quien está simplemente agradeciendo y bendiciendo este momento de nutrirnos cuerpo, mente y alma con estas charlas que nos encanta compartir contigo.
0: Sí. Antes de continuar, a quien nos está escuchando, hemos mejorado la página de Instagram, Pepe Tono Gles M. Ojalá ahí nos sigan, Pepe Tono en lugar de Pepe Toño Gles M, en donde en un minuto y cuarto, muchas reflexiones muy, muy padres y un sistema de producción maravilloso. Ojalá y nos sigan por ahí, Pepe Tono Gles M. Fíjate lo interesante de todo este proceso, ¿sí? Sufrimiento. ¿Cuántas veces pensamos que el sufrimiento es malo? Pero sin embargo, imagínate que el sufrimiento es el dolor. O sea, si tú le quitaras el dolor a tu cuerpo, te quedarías en estado de indefensión. Imagínate que tienes un dolor muy, muy grande en la pierna y vas con un médico para que te quite todos los sensores para que ya no te duela la pierna. Entonces ya la pierna ya no tiene sensación. ¿Ya me alivió? No te alivió. No. Te quitó la manifestación. No te alivió, no está sano. Nada más te quitó la manifestación.
1: Cosas con la pierna.
0: Y te voy a decir algo que sucedió. ¿Sí? Una señora le hicieron un procedimiento en el cual le quitaron las terminales nerviosas que le generaban el dolor o algún procedimiento X para hacer alguna situación por el estilo. Desconozco qué fue lo que hicieron, pero el resultado final fue a través de medicina, a través de operación o algo. Y entonces se fue a la Sierra Fría y se sentó enfrente de una fogata.
1: Híjole.
0: Con un calor que cualquier persona al sentirlo se hubiera retirado. Pero estuvo 6 horas enfrente de la fogata.
1: No, caramba.
0: Quemaduras de 3er grado. Nunca se dio cuenta. Y si se dio cuenta, fueron molestias muy pequeñas. Entonces la pregunta es, bueno, ¿por qué no te reconecto? Porque te está tratando de decir algo. El dolor te está tratando de decir algo. El dolor es algo que alguien que entiende cosas que nosotros no entendamos, vamos a ponerle la palabra a Dios, diseñó para que tú te dieras cuenta y tú dialogaras con tu cuerpo. Tu cuerpo te está hablando cada día, en cada momento, para protegerte, no para hacerte la vida miserable. Y si no entendemos a veces el dolor del cuerpo, menos vamos a entender el sufrimiento del alma. No. Entonces, la manera en cómo se comunica el cuerpo contigo es a través del dolor y no es para hacerte la vida miserable. Entonces, de la misma manera, ¿sí?, el sufrimiento se comunica contigo para darte cuenta que está creciendo tu ego y por consiguiente estás abandonando tu ser. Y si en un momento dado entendemos eso, entonces, a ver. Entonces, si sufro y no entiendo, entonces estás comprando un sufrimiento mayor. Es como tener intereses en una tarjeta de crédito. Si te cobran el 5, el 6, el 7, el 8, el 10% mensual, no porque pagaste el mínimo, ya no debes nada. No, le ganaste un mes, pero para el siguiente, pues aunque hayas pagado el mínimo, no pagaste nada del capital. Y ahí sigue y va creciendo el asunto.
1: Al final de cuentas.
0: Entonces, cada vez que tienes un sufrimiento es igual. Si no pagas la totalidad para no generar intereses, pues en realidad estás posponiendo el sufrimiento. Y normalmente cuando sufrimos, sí, tenemos dos opciones. Sí, estamos acumulando sufrimiento. O explotar hacia afuera o explotar hacia adentro, porque nos estamos llenando de mucho estrés, ¿sí? Y entonces, ¿qué pasa si explotamos hacia afuera? Pues si hay gente que amamos a nuestro alrededor,
1: lastimamos.
0: Las vamos a humillar, las vamos a traicionar, las vamos a rechazar, las vamos a abandonar y vamos a ser injustos con ellos. Entonces recuerda, la gente puede olvidar lo que les dijiste y lo que les hiciste, pero nunca olvidarán cómo los hiciste sentir. Y entonces cuando acumulo ese sufrimiento,

0: los voy a humillar, los voy a traicionar, los voy a agredir y nunca van a olvidar cómo los hice sentir. Y si yo quiero ser tolerante, entre comillas, y no explotar hacia afuera, pero tengo la presión, te guste o no te guste, vas a explotar hacia adentro. Sí. Yo se llama impulsión.
1: La energía se va a canalizar
0: así es, en alguna parte se va a ir. ¿Y qué te parece si se explota hacia adentro, hacia el páncreas?
1: Híjole.
0: O hacia el hígado,
1: no.
0: O hacia el estómago, o hacia el sistema digestivo. Y eso hay doctores que llegan a decir que esa es una de las principales causas de enfermedades muy graves, uh-huh. inclusive mortales, como puede ser el cáncer, que hayas manejado, sí, de una manera irracional tus descargas emocionales.
1: Mal canalizadas, porque y todos las vivimos, Pepe Toño.
0: Sí.
1: O sea, entonces, ¿cómo hacer? Para ni para afuera ni para adentro, ¿cómo hacer que fluyan?
0: A ver si en estos minutos lo podemos lograr. Sí, primero haz un inventario de tus emociones. Haz un inventario de lo que sientes. Y entonces haz de cuenta, yo voy caminando y veo una persona y me altero. Entonces pregúntate de una manera honesta, porque lo haces para ti, no lo haces para los demás. ¿Qué fue lo que esa persona tiene que yo me alteré? Porque si tú sientes enojo, el enojo no te lo pasaron de afuera hacia adentro. Los enojos se generan adentro. Entonces ahí como que lo tenías ahí medio adormilado. Y gracias a una persona te enojaste. Recuerda, quien te hace enojar te controla.
1: Uh-huh.
0: Recuerda, nadie tiene la posibilidad de hacerte sentir mal sin tu consentimiento. Uh-huh. Tú tienes el control último de decidir cómo sentirte ante las cosas que te sucedan. Pero si no tienes ese control, tienes dos opciones. O comportarte como víctima y echarle la culpa a los demás, que eso significa peinar el espejo, uh-huh. o agarrar la responsabilidad, la habilidad para responder, de buscar hacia tu interior y ver cómo hacerle para arreglar eso. Entonces, una persona o una actividad o una acción que me altera, ¿es una maldición? Yo digo que no, es una gran bendición, porque te está dando la oportunidad de empezar a buscar dentro. Entonces, ¿cómo le hago para buscar dentro? Haz un inventario de lo que sientes. Uh-huh. Y en ese inventario, cuando tú sabes que me alteré porque mi papá fue muy intolerante conmigo. Entonces, primero, ¿quieres sanar de inicio? Quita, abandona el me. O sea, ya no más me, o sea, ya no más me, quítalo por favor, ¿sí? Por favor. Y entonces en lugar de decir, mi papá me gritó, mi pareja me gritó, mi papá grita o gritó. Es un hecho, no es contra ti, no lo tomes personal.
1: Exactamente, estamos
0: pero si te alteró el grito, ahí viene el premio mayor. Primero, que no te altere, pero si te altera, entonces, ¿qué te altera de tu papá? ¿Su intolerancia? Híjole, no te va a gustar lo que te voy a decir, pero lo primero que hay que trabajar es generar la hipótesis, saber si el intolerante eres tú. Porque si coincides con un intolerante, se me hace que tú también eres intolerante.
1: Uh-huh.
0: Está como a veces que me han pedido asesoría y me dicen, es que ¿cómo le hago para que mi esposo prenda su luz? ¿Por qué? Porque en mi casa, en mi hogar, está todo apagado. O sea, vivimos en oscuridad de cosas del alma. ¿Sí? Ah, señora, si hay oscuridad en su casa... Entonces, el foco de su esposo está apagado. Por eso, ayúdele a que se prenda el foco. ¿Pero qué cree? El foco de usted también.
1: Exacto.
0: Porque para que haya oscuridad, los dos focos tienen que estar apagados. Y lo hermoso de todo esto es, señora, con que usted prenda su foco, con eso es más que suficiente para que en su casa ya no haya oscuridad. Entonces, arréglese usted. Entonces, para eso, haz un inventario de todas aquellas cosas que te alteran. Y después de que hagas el inventario, pregúntate... ¿Qué fue lo que alteró? Y ya estás teniendo casi toda la materia prima para solucionarlo.
1: Con esto nos vamos a ir a una pausa. Quédate con nosotros.
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5: La amibiasis es una infección que afecta el intestino grueso, causada por un parásito llamado entamoeba.

0: nueva histolítica. La mayoría de las personas afectadas solo acarrean el germen en su intestino sin desarrollar la infección. Las heces fecales contaminan las aguas negras y las cosechas que crecen al ras del suelo, como la fresa, la lechuga y la col. Los que desarrollan la infección presentan periodos de estreñimiento y diarrea, con dolor abdominal, abdomen inflamado y aumento de los gases intestinales. El tratamiento es a base de medicamentos tomados. Sin embargo, lo más importante es prevenir. Si usted prepara salsas o bebidas, utilice agua purificada, ya que el chile, la sal, el limón y la congelación no matan a la amiba. Mejor desinfecte las verduras y frutas con gotas de plata coloidal o cloro. Soy su amigo el Dr. Carlos Huerta y ya sabe que a buenos cuidados, buena salud.
1: 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En Radio BI son las 10 con 45 minutos. 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
2: ¿Qué es el enamoramiento? Put your head on my shoulder. Una investigación sobre el enamoramiento ha revelado fascinantes aspectos sobre este complejo fenómeno emocional. Estudios neurocientíficos han demostrado que cuando una persona se enamora, su cerebro experimenta cambios significativos, como la liberación de neurotransmisores, como la dopamina, la oxitocina y la serotonina, que generan sensaciones de euforia, felicidad y apego. Curiosamente, el enamoramiento también puede afectar el juicio y la percepción, llevando a las personas a idealizar a sus parejas y a percibir rasgos positivos de manera exagerada. Se ha observado que el enamoramiento puede tener efectos beneficiosos para la salud, como la reducción del estrés y el fortalecimiento del sistema inmunológico. El enamoramiento puede durar entre 18 meses y 3 años en promedio, ya que con el tiempo, la intensidad emocional tiende a disminuir, dando paso a un amor más estable. Estos datos revelan la complejidad y la fascinación detrás de uno de los estados emocionales más poderosos que experimenta el ser humano.
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3: Seguimos contigo aquí en Hogar y Salud. Ay, Pepe Toño, ya se nos anda acabando el tiempo. ¿Cómo se va rapidísimo? Gracias por escucharnos, gracias por estar con nosotros. Yo sé que usted está tomando nota y si no está alcanzando a tomar nota, mire, a las 10 de la noche se repite el programa. Y también en YouTube usted va a poder ver el programa. Si no tiene la liga, mándeme un WhatsApp y se lo mando para que hasta le ponga pausa, ¿verdad, Pepe Toño?
4: Sí, y muchos conceptos de estos adicionales en Instagram. Pepe Tono Gles M.
3: Pepe Tono
4: muchos, Gles M. En lugar de Pepe Toño, Pepe Tono Gles M. Sí, ahí los esperamos porque acabamos de cambiar toda la mecánica y muy buenas videoproducciones.
3: Oye,
4: de la gente
3: sí,
4: que me está ayudando.
3: Cosas bien interesantes.
4: Sí, sí, sí. Pero más que seguir con eso, lo importante es que nos llevemos la herramienta. Sí. Entonces, si el sufrimiento es una gran bendición, si el sufrimiento es una gran oportunidad de evolucionar en conciencia, pero qué necesidad, hombre, ¿para qué tantos problemas?
3: No lo da como mal.
4: Entonces, cada vez que te alteres y sea un sufrimiento, te voy a decir el nombre que le dicen los expertos en física cuántica. Cada vez que te alteras por algo, ¿sí? Eso se llama una puerta dimensional.
3: Ándale.
4: Y si lo quieres ver desde el punto de vista de religión, es pon la otra mejilla. ¿Qué significa poner la otra mejilla? Fíjate la importancia que hay detrás de este mensaje, ¿sí? Tú estás viendo intolerancia. Cuando cambias de mejilla, cambias al otro lado. Si de aquí para allá es de subida, de allá para acá es de bajada. Entonces, si alguien te está sintiendo agredido, al cambiar la mejilla tienes que darle la vuelta. Si ves intolerancia en él, al darle la vuelta, ¿dónde está la intolerancia? en ti, cambia de mejilla, porque tú eres el intolerante. Y mucha gente a lo mejor va a ser muy difícil ahorita que me diga, no, no estoy de acuerdo contigo, Pepe Toño, porque así no funciona. Es que fulanito es así, es ahí asado. La pregunta es, vuélvete un ser tan poderoso. Hazlo por ti.
3: Hazlo por ti.
4: Y no descuido a los demás, ni siquiera se lo merecen. Hazlo por ti, para que tú te conviertas en un ser en el cual tengas un principio básico. Nadie puede dar lo que no tiene. Nadie puede dar dinero si no lo tiene. Nadie puede dar conocimiento si no los posee. Uh-huh. Nadie puede dar amor y respeto si antes no se ama y no se respeta. Y entonces cada vez que estás sufriendo, te estás alejando de tu ser. Entonces te estás odiando, te estás agrediendo. Y entonces cuando alguien llega a ti y te altera, entonces no trates de peinar el espejo, trata de peinarte tú. Voltea hacia adentro donde nació todo eso para arreglarlo. Entonces, inventario de lo que sientes. Después del inventario lo que sientes es qué fue lo que te alteró y te vas a dar cuenta de un regalo maravilloso. Si ahorita te está alterando la intolerancia de alguien o te está alterando la avaricia de alguien, voltea hacia atrás y ¿qué crees que te vas a encontrar? Que casi todos los sufrimientos que has tenido en su vida son del mismo tema. Si ¿sí? estás sufriendo ahorita por intolerancia, se me hace pues, que has sufrido por muchas cosas intolerantes hacia atrás.
3: Entonces no ha pasado la lección, ahí está su
4: sí,
3: materia.
4: Entonces, y si tú creyeras en un Dios amor, entonces estás creyendo, Dios no se equivoca.
3: No.
4: Si te mandó a tu vida puras experiencias de intolerancia, es para que evolucionaras en conciencia de intolerancia. Y el premio mayor es que cuando evolucionas en conciencia, se te van a hacer develados tus dones y tus talentos. Y vas a vivir en plenitud total y absoluta. Y entonces, para que te sean develados tus dones y tus talentos, hay que matar al ego. Y para matar al ego, nada más hay una manera de matarlo, de inanición.
3: O sea, no,
4: ¿cuál
3: no,
4: es el alimento? Es el sufrimiento. Pues no lo alimente de sufrimiento. Y entonces, ¿cómo le hago para que el sufrimiento no aparezca? Entonces, dale entendimiento. Y el entendimiento, que es el premio mayor el día de hoy, es la neutralidad, la incondicionalidad, el saber dar y saber recibir y la libertad. Neutralidad, deja de juzgar a los demás. Incondicionalidad, te amo por lo que eres y no te odio por lo que eres. Quitas todos los debes y todos los deberías. Saber dar y saber recibir, todo lo que llega a mi vida llegó para algo más importante que hacer mi vida miserable. Y llegó para evolucionar en conciencia. Es un regalo para poder aprender que si de aquí para allá es de subida, de allá para acá es de bajada. Y libertad es permitir que cada quien viva su propia vida y aprenda a su propio ritmo.
3: Ahorita que hablabas de todo esto y de la gran presión que muchas veces se llega a tener respecto a todos estos temas de sufrimiento, me acordé de las pláticas que hemos tenido anteriores donde dices que cuando aprietas algo, que es lo que sale de ahí.
4: Sí.
3: Pues entonces ahorita, o sea, a veces la vida nos aprieta tanto, pareciera, ¿y qué sale de ahí? Pues va a salir nuestra esencia. ¿Y
4: así
3: qué son?
4: Es.
3: Nuestros dones y nuestros talentos. Porque vamos a descubrir todas las maneras.
4: O nuestros antidones y nuestros talentos para que los evoluciones. Y ya cuando los sanes, entonces aparece de manera natural tus dones y tus talentos.
3: Sí, porque ahorita estabas hablando y recordé esa película y dije, ay, de verdad a veces la vida nos ha apretado tanto y sale de nosotros. Claro que va a salir toda esa parte que tú eres. Para ello es que la vida a veces nos pone estas pruebas, porque hay que, con nuestro ejemplo, con nuestra visión, con lo que sale del corazón, poner a disposición de los demás todo lo que sirva para evolucionar.
4: Fíjate lo que acabas de decir, que es maravilloso. Si yo aprieto a una manzana, o a un limón, o a un durazno, o a una naranja, lo que va a salir de esa apretada va a ser jugo de lo que es su esencia, de limón, de naranja, etcétera. No sale jugo de uva, ¿sí? No sale jugo de uva. Entonces, si la vida me estresa, obsérvate qué sale de ti. ¿Sale mugrero? Eso es lo que tienes en tu interior. Entonces, si sale mugrero,
3: trabaje para limpiarlo.
4: Sí, trabaje para limpiarlo. Y para que no se vuelva a generar. Entonces, el sufrimiento es para eso nos ayuda muchísimo. Si tú te observas, entonces límpiate, ve qué es lo que genera eso, pasa la materia, evoluciona en conciencia para que no te vuelva a suceder. ¿Y cómo? De manera natural, sí. ¿Cómo le hago para no...? ¿Cuál es una de las principales causas del sufrimiento? El juicio.
3: Uh-huh.
4: Se los pongo así de sencillo. Es imposible que sufras si antes no juzgaste algo. Y la mayor parte de los juicios están compuestos por debes y deberías. ¿Sí? Entonces, si eliminas los debes y los deberías y le permites que tu papá sea lo que es, que tu mamá sea lo que es, que tu hija sea su esencia, uh-huh, que lo busque, entonces estás logrando dos cosas, neutralidad y libertad.
3: Ándale.
4: Y esas dos juntas, en este caso, se convierten en algo maravilloso, amor incondicional. Te amo por lo que eres y no te odio por lo que no eres.
3: Ay, carambas. Oye, aquí nos dice Paula, yo en lugar de las pruebas lo cambio por experiencias y me cambió totalmente.
4: Sí. Cambias el puro formato. En lugar de decir, la vida esto me hizo para sufrir, le pones, en lugar de decir, tengo un problema, cambia la palabra es, tengo una experiencia de vida. Uh-huh. Todo lo que te altere, todo lo que vivas, cámbiale la palabra. Tengo un problema y ponle, tengo una experiencia de vida. Todo lo que vivas, en lugar de poner por qué, porque el por qué te acerca al sufrimiento, pregúntate, ¿para qué? Con esos cambios, si te llevas hoy dos cambios nada más, ponle experiencias y no problemas. Y todo lo que te suceda, ponle para qué y no por qué. Entonces no tienes por qué llegar a la noche negra del alma.
3: Anota.
4: Y la noche negra del alma llega y tu sufrimiento es tan grande que te rindes. Y dices, ¿cómo le hago para que esto no vuelva a suceder? Hasta entonces el ego va a entender, pero eso es entender por las malas. Uh-huh. Entonces, ¿qué te parece mejor?
3: Entendemos por las buenas.
4: Por las buenas, a través de correspondencia armónica.
3: Ay, qué bonito, Pepe Toño. Yo te agradezco mucho todo esto que a veces podría parecer agobiante. Y yo sé que este programa vas a decir, lo voy a necesitar escuchar 3 veces. Bueno, ahorita les mandamos la liga a quien no la pida.
4: Sí.
3: Escúchenos a las 10 de la noche. Y pues, Pepe Toño, seguirte en tus redes, donde estás compartiendo de verdad información valiosísima.
4: Y me encanta el tipo de videoproducciones que están haciendo actualmente, que es maravilloso. Pues, Pepe Tono, Gles M.
3: En Instagram,
4: YouTube, TikTok, en todas. Pero en Instagram es donde más cariño le tengo.
3: Es que hay que llevar esa información a todos.
4: Así es.
3: Y quitarnos de este castigo, sino verlo de verdad.
4: Verlo como una bendición. Porque si no, te vas a quemar el alma, sí, porque ya no tienes sensaciones.
3: Así es.
4: ¿Sí? Pues
3: nos vemos próximamente, Pepe Toño.
4: Estamos aquí para hacer de nuestra vida una obra de arte, sí. Una vez al mes ya tenemos, yo creo que como, ¿qué? Ya. 50 veces.
3: Ay,
4: o
3: muchísimo.
4: Más.
3: Ya estamos agendando aquí.
4: Años.
3: Lo va a escuchar una vez al mes. Si no, lo correteamos a Pepe Toño. Porque
4: aquí estamos.
3: Aquí.
4: Y es sagrado. Porque
3: eres un hombre muy ocupado y yo agradezco mucho porque lo que hiciste hoy precisamente para llegar, te lo agradezco, lo valoramos.
4: Sí, se me complicó mucho, pero aquí estamos.
3: Gracias. Pepe Toño, Gles M. Así es como lo encuentras en Instagram.
4: Y gratitud siempre a la familia de Radio BI.
3: Felices 90 años.
4: 90 años ya.
3: Vamos a una pausa, ¿no? Ya nos vamos. Y le seguimos, pero el día de mañana con más información. Para tu hogar y tu salud, soy Marta Velasco.
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0: El ruido o zumbido en el oído, también llamado tinnitus, no es una enfermedad, sino un síntoma relacionado con el sistema de audición. Lo puede ocasionar las infecciones del oído medio, la edad avanzada, exposición a ruidos intensos, el insomnio, la depresión, la ansiedad, el estrés, el consumo excesivo de cafeína, la deshidratación y también algunos medicamentos. Es necesario ir con su otorrinolaringólogo para que mediante exámenes pueda detectar la causa del zumbido y así poder dar un tratamiento adecuado. Usted puede ayudar a prevenirlo, evitando ruidos fuertes, reduciendo el consumo de cafeína. Libere la tensión muscular en el cuello y mandíbula y manténgase bien hidratado. Soy su amigo el doctor Carlos Huerta y ya sabe que a buenos cuidados, buena salud.
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1: 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Noticias. En Radio BI son las 10 con 59 minutos.
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11: Aunque es un platillo típico de las fiestas patrias, nunca es mal tiempo para comerlo. Hoy en nuestro platillo sabio, nos acompaña la Abue Angie para enaltecer nuestros sabores con un plato que nos aporta proteína, carbohidratos y toda la frescura de las verduras. Estamos hablando del pozole blanco con salsa de chile de árbol. ¡Tomen nota!
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12: Nietecitas y nietecitos, bienvenidas y bienvenidos a Revista del Consumidor Radio. Soy su abue Angie y hoy en el Platillo Sabio los voy a consentir elaborando un platillo tradicional con ingredientes de temporada de nuestro campo mexicano. Un delicioso pozole blanco con su respectiva salsa. Los ingredientes que vamos a necesitar para el pozole son 1 kilogramo de maíz pozolero precocido, 2 cebollas blancas, 2 cabezas de ajo grandes, 1 kilo de carne de puerco en trozos, 1 kilo de retazo de pollo, 3 cubos de consomé de pollo, sal de grano y 9 hojas de laurel. Para la salsa, 6 chiles de árbol del que pica, 12 chiles de árbol del que no pica, 2 dientes de ajo, 2 jitomates, 3 cucharadas de vinagre de manzana, sal molida y orégano. Para acompañarlo, col, orégano, rábanos, limones y tostadas. Vamos al procedimiento. En 3 ollas grandes ponemos a hervir suficiente agua y agregamos a una de ellas el maíz pozolero. Para dar sabor, cocemos el maíz con hojas de laurel, 1 cubito de consomé de pollo y sal. Además, agregamos 5 dientes de ajo y una cebolla previamente licuados y dejamos cocinar hasta que el maíz reviente. Colocamos en una de las otras 2 ollas el pollo y en la otra la carne de cerdo. En cada una agregamos 3 ajos, media cebolla, 3 hojas de laurel y sal. Tapamos y dejamos que cueza aproximadamente durante una hora. Una vez que todo se haya cocido, vertemos el caldo de puerco, el caldo de pollo y la carne a la olla donde está el maíz. Por último, lo dejamos hervir 5 minutos para que se mezclen los sabores y listo. Para la salsa, licuamos los chiles, el jitomate, los dientes de ajo, el orégano, el vinagre de manzana y la sal. Debemos estar atentos para quitar la espuma que se pueda formar. Para su emplatado, servimos el pozole bien caliente y lo acompañamos con carne deshebrada, col, rábanos, cebolla, orégano, limón, la rica salsa de chile de árbol y tostadas. ¡Y listo! Así de fácil es preparar nuestro pozole, nietecitos. Recuerden que el platillo sabio Profeco, además de tener buen sabor, es muy fácil de preparar. Aporta un balance nutricional y rinde para varias porciones. Anímense a prepararlo y cuéntenos en nuestras redes sociales cómo les fue, nietecitas y nietecitos. No olviden que también pueden ver esta receta en el canal de YouTube Profeco TV. Soy su abue Angie y me encantó compartir esta receta con ustedes en Revista del Consumidor Radio.
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13: Después de la preparación del platillo sabio Profeco de este mes, estamos en la cabina con la abu más querida de México, la abue Angie.
14: Ay, nietecita, muchas gracias por decirme así.
13: No, pues sí, es todo un gusto que nos acompañes y queríamos platicar acerca de cómo te sientes, cómo fue que surgió esta incursión en las redes sociales.
14: Pues mira, me siento bien contenta y esto de las redes, pues la verdad es que yo no quería, nietecita. Yo tenía mi trabajo, era comerciante, duré más de 50 años, pero al llegarme la edad, pues ya no es lo mismo. Ya no tenía las mismas fuerzas, las mismas ganas, y pues me ponía a llorar y mis hijas se dieron cuenta y me dijeron, no, vamos a hacer videos, dice, porque no queremos que te enfermes.
13: ¿Y cómo fue que surgió hacer videos de cocina? O sea, ¿tú ya tenías este amor por la cocina desde hace tiempo o cómo fue que decidieron comenzar a hacer recetas?
14: Pues sí, o sea, toda mi vida cociné, porque por ser ama de casa, porque yo andaba con mi abuela y así surgieron. Así surgió lo de hacer las recetas porque me decía mi hija que, oye, ma, ¿por qué no hacemos recetas de comida? Tú las haces, tú cocinas bien sabroso. Le dije, no, mija, a ti te gusta porque eres mi hija, pero a las demás personas no les van a gustar. Sí, ma, que no sé qué, que no sé cuándo. Y le digo, bueno, ¿qué te parece si mejor enseño cómo se escoge la fruta, la verdura? Porque luego los nietecitos que no saben, pues van comprando y no saben.
13: Sí, no.
14: Y así fue como empecé primero, enseñando cómo se compra la fruta, la verdura, los abarrotes, y ya después vinieron lo de las recetas.
13: ¿Y estos conocimientos cómo los fuiste adquiriendo? ¿A ti te los enseñaron o tú empezaste observando de tu mamá, de tu abuela?
14: No, pues yo fui comerciante más de 50 años y pues mi negocio era de frutas, verduras, abarrotes, chiles secos, entonces ahí aprendí.
13: ¿Y cuál es la particularidad de este pozole blanco?
14: El blanco lo hago porque hay nietecitos que no comen chile.
13: Sí.
14: Entonces yo lo hago con ese fin de que, pues la comida es para disfrutar. Yo lo hago con el fin de que los que no comen chile, pues que lo disfruten, ¿no? Y ya los que comen chile, pues ya les hago otra salsita.
13: Muy bien, y así ya cada uno escoge el Exacto. nivel de picor que quiere para...
14: Y comen todos.
13: Sí.
14: ¿No? Porque cuando hacen una comida picosa para todos y los que no comen chile, tenemos que pensar en todos los nietecitos.
13: ¿Y la incorporación de la col en vez de la lechuga?
14: Ah, lo que pasa es que, bueno, yo le echo col porque cuando sirves el pozole se tiene que servir caliente porque es carne de puerco y si no se hace como ceboso. Uh-huh. Entonces cuando lo servimos está bien caliente y cuando le echas lechuga, la lechuga se apaga. Se hace así como aguadita.
13: Sí.
14: Y a mí no me gusta. Y la col se queda durita.
13: Ok.
14: Por eso, pero igual pues se puede servir con la lechuga.
13: ¿Y no contrasta con el sabor del caldito?
14: Pues para mí no, pero es cuestión de gustos. Por eso nosotros cuando hacemos en la casa, ponemos lechuga y ponemos col.
13: Y así que cada quien.
14: Sí, porque siempre trato de que todos coman, ¿no? O sea, porque si a mí no me gusta la lechuga, pues a los demás sí, ¿no? Entonces así se trata, lechuga y col.
13: ¿Y qué significa para ti acompañarnos hoy en la Profeco para preparar el platillo sabio del mes?
14: Ay, pues me da mucho gusto, me siento muy contenta de que se fijen en esta abuela. Me dio mucho gusto que ustedes me buscaran y me siento útil, nietecita. Yo soy una señora ya grande y yo quiero que el día que yo me retire de aquí, quiero que todos mis nietecitos... dejarles algún aprendizaje.
13: Muchas gracias, en serio, por apoyarnos, por enseñarnos cosas que ya no sabemos.
14: Que se están perdiendo y que, pues, yo la verdad es que no quiero que se pierdan porque somos mexicanos y, aparte, nuestra gastronomía es reconocida en todo el mundo.
13: Por nuestros moles,
14: por la comida sencilla que hacemos, pero bien sabrosa.
13: Sí, ya es parte del patrimonio cultural.
14: Sí, así es. Por eso yo me siento bien contenta y orgullosa de ser mexicana.
13: También las y los invitamos a seguirnos en todas las redes sociales de la Revista del Consumidor y en nuestro canal de YouTube Profeco TV para que conozcan el paso a paso de este procedimiento del pozole blanco. Muchas gracias por acompañarnos. Gracias por estar con nosotras.
14: Hasta luego, nietecitos.
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2: 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En Radio BI son las 11 con 10 minutos. Temperatura 20 grados.
4: 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Hablar de salud mental con los niños no es un lujo, es una necesidad vital. Prevenir desde pequeños significa darles herramientas para expresar, cuidar y transformar su dolor en esperanza, porque atender la salud emocional hoy es salvar vidas mañana. Pequeñas mentes, grandes cuidados, el tema de hoy aquí en Para Vivir Mejor. Comenzamos.
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4: Hola, hola, ¿qué tal? Muy buenas tardes, soy Ana Luisa Medina, feliz de poder compartir con todos ustedes esta tarde de viernes. Y bueno, el día de hoy los invito a que nos acompañen, estaremos abordando el tema enfocado de la salud mental, por supuesto ahora con niños y adolescentes, así como hemos venido manejando toda esta semana, hablando de la prevención del suicidio, pues el día de hoy lo vamos a enfocar con estos pequeños y con estas niñas y niños y adolescentes, que finalmente también merecen pues estar atentos y sobre todo favorecer todo este tema relacionado con las emociones. Y para ello me acompaña la queridísima Katy González, ella es psicopedagoga. ¿Cómo estás, Katy? Bienvenida.
5: Hola, buenas tardes, muchas gracias a ti por la invitación. Pues hoy venimos a hablar también por los niños, hablar de la salud mental en los niños también, porque no nomás pasa esto en los adultos.
4: Claro, yo creo que muchas veces a lo largo de toda esta semana hemos platicado la importancia o el papel tan importante que jugamos como adultos o inclusive como pues maestras o personal que acompaña a estos pequeños, como estos modelos que nos van a favorecer o de alguna manera también podemos obstaculizar pues todo este reconocimiento emocional y desembocar en algunos temas importantes de salud.
5: Sí, ¿no? Porque por ahí escuchamos muy frecuente a lo mejor en nosotros los adultos con los niños en hablarles sobre el cuidado del cuerpo en la forma física, ¿no? Uh-huh. El cuidar que no te enfermes, de la gripa, de la tos, o así, cómo se puedan cuidar ellos cuando no está un adulto, ¿no? Pero muy poco se habla de lo que es la salud mental en los niños. A veces creemos que por ser pequeños no pasan por problemas. Es que puede pasarle a un niño si no tiene los problemas de un adulto. Pero vamos más allá de un problema emocional como le pasa a los adultos, hay diferentes formas de manifestarse ahora en los niños, ¿no? También.
4: Claro, fíjate que por ahí encontré una frase que dice lo siguiente: un niño que aprende a reconocer y a expresar lo que siente, aprende también a cuidar de sí mismo. Así que totalmente cierto y aplicable esto que acabamos también de mencionar, porque bueno, una de las áreas importantes, si bien como tú decías es el cuerpo, pues también juega un papel importante las emociones. Y no solamente en esta parte de la autoestima, sino también relacionándolo también con temas educativos.
5: Educativos, sí, porque la salud mental no solamente son los problemas de la ausencia de problemas, sino que también va a ser el estado de bienestar emocional, psicológico y social que les permite ahora sí que a los niños pensar y aprender y expresarse de una manera pues de cómo se deben ser las emociones, ¿no? Porque muchas veces nosotros los adultos tratamos de reprimir algunas de las emociones, claro, en los menores. Hablamos ya del área, no sé, cuando están con los maestros, con algún otro adulto que pueda ser como este guía o este lugar seguro de los niños.
4: Fíjate, esto que mencionas sobre este bienestar integral se me hace muy interesante, sobre todo el incluir o el aprender finalmente a reconocer, pero también a expresar lo que estamos sintiendo. Yo creo que en los últimos años hemos mencionado o hemos aprendido que se maneja dentro de la parte curricular todo el tema relacionado con las emociones, pero nuevamente, Katy, pareciera que ha sido o sigue siendo insuficiente, porque podemos darnos cuenta que hay problemas, o bueno, la parte que tiene que ver con la salud mental en los niños muchas veces se va a reflejar en conductas. Y bueno, también en estas cuestiones, como acabamos de mencionar, relacionadas con el aprendizaje.
5: Sí, ¿no? Porque muchas veces yo les digo a los papás, incluso yo puedo hablar todo el día de matemáticas o de lectoescritura con los niños, pero si los niños traen algún bloqueo emocional, créeme que aunque venga todos los días conmigo, no vamos a poder avanzar. Primero hay, claro, que saltar esa parte emocional para que los niños ahora sí que desocupen. Yo les digo, imagínense que tienen su cabeza llena de cositas que ellos, para ellos es pues grande, ¿no?
4: Claro.
5: Entonces, si vamos ayudándoles ahora sí a desalojar esas cositas, pues los niños van a tener el espacio debidamente para un aprendizaje adecuado.
4: Fíjate, esta que mencionamos como bloqueo emocional muchas veces puede ser estas situaciones que los niños van viviendo en el diario vivir, cuando se están relacionando inclusive con sus compañeros. Y puede ser desde algo tan sencillo para nosotros como adultos, el tema de no cumplir tal vez con llevar un material a la escuela, alguna dificultad que pueda identificar el niño, por ejemplo, el no saberse las tablas, algunas cuestiones también de comprensión lectora, obviamente los problemas de la familia, estos problemas de adultos, de pareja, que también tienen un papel muy importante y que repercuten, por supuesto, en la salud mental.
5: Exactamente, ¿no? Pareciera que no. Por eso es muy importante que cuidemos nosotros los adultos, qué se dice o qué escuchan los niños cuando están frente a nosotros los adultos, ¿no? Ser muy cuidadosos hasta con las palabras o las palabras como nos dirigimos a con ellos, ¿no? Porque, uh-huh, por ejemplo, muchas veces decimos, no hay alguna emoción, por ejemplo, empezamos a darles esta etiqueta a las emociones. Por ejemplo, la tristeza es una emoción mala. Claramente no hay ninguna emoción mala, o sea, no existe esta emoción es mala. Al contrario, el saberlas reconocer, como tú mencionabas, y saber cómo interpretarlas, ¿no? Es lo que tienen que tener los niños, el conocimiento.
4: Fíjate, sobre todo esto, nuevamente vuelven a aparecer estas creencias que hemos mencionado a lo largo de toda esta semana y que en los niños, pues obviamente no es la excepción. Obviamente cuando ya llegan a la adolescencia, pareciera que estas creencias, es decir, estos pensamientos, se vuelven un tanto más marcados y de alguna manera pues van a seguir favoreciendo u obstaculizando inclusive el desarrollo en todas las demás áreas.
5: Sí, ¿no? Por ejemplo, las emociones no hay una etapa. Entonces, no es como que digas, ya, ¿cuándo se le va a pasar esta etapa de, a lo mejor, de cuando, la forma de expresar cuando está enojado el niño? No hay una etapa, simplemente se van puliendo, ¿no? Así empezamos desde la edad temprana, que es de los niños cuando empiezan a hacer estas rabietas. Entonces, es una forma de ellos interpretar, de demostrar lo que realmente están sintiendo. Ahora sí que los que debemos de tener la responsabilidad sobre estos niños somos nosotros los adultos, en ayudarles cómo expresar este enojo, ¿no?
4: Sobre todo esta parte de los terribles 2 años, sí, y cómo pareciera que esta etapa de desarrollo en donde el niño nos está demostrando su autonomía, pues pareciera que se convierte de verdad en un reto para nosotros como papás. Y sobre todo en este sentido, como tú bien mencionas, Katy, creo que a veces necesitamos tal vez aprender un poco más al respecto, porque desde aquí podemos marcar a través de las palabras, a través de las acciones, y dañar la autoestima, por ejemplo, de nuestros hijos, la confianza, la seguridad, que de repente ellos pueden dejar de tener y que se vuelve en esta lucha cotidiana de a ver quién puede más, uh-huh, papá o hijo,
5: mamá,
4: ¿no?
5: Sí, mira, ningún niño nace con emociones prohibidas. Ahora sí que nosotros los adultos somos los que vamos prohibiendo esto. Por ejemplo, la tristeza. ¿Qué pasa cuando un niño está llorando? ¿Qué le decimos? No llores.
4: Claro.
5: Entonces, claramente no, o sea, la tristeza no es un defecto, sino es un freno, pues ahora sí que biológico, que nos pide ahora sí que parar, descansar y ahora sí que procesar esta pérdida o este duelo que está, o momento difícil que está viviendo el niño, que a lo mejor para nosotros nos puede ser muy simple, pero realmente para ellos es la tristeza, ¿no? O sea, dejarlos que lloren, que se expresen y de saberlos reconocer. Okay, entiendo que estás triste porque te sucedió esto, vamos a manejarlo de esta manera. Entonces, uh-huh, darle como esta forma de que también pueden tener otras segundas opciones, ¿no?
4: Sobre todo esta parte nuevamente del modelaje y del acompañamiento es importante, porque pareciera que de repente es como de, estás triste, sí, lo valido, pero muchas veces lo dejamos como inconcluso, porque dejamos que ellos a veces puedan expresarlo a su manera y que vamos viendo también que lejos de permitirles sacar la expresión de una manera adecuada, terminan haciendo, por ejemplo, esto que decíamos hace un momento, la palabra terrible, el berrinche, o bueno, todavía peor, ¿no? En donde nos podemos encontrar mamás que han sido lastimadas o son lastimadas y golpeadas por los hijos.
5: Por los hijos.
4: Y bueno, pues creo que esto se convierte también todavía en una situación más delicada.
5: Sí, ¿no? Y aquí ya es una lucha de poder, ¿no? Entre mamá e hijos o papás entre Justo. Hijos, ¿no? Entonces también el enojo no es malo, o sea, no es malo que los niños lo sientan, sino también acuérdense que el enojo pues nos funciona como una alarma, ¿no? Que nos enciende ahora sí cuando están cruzando nuestros límites o cuando detectamos que algo se está haciendo como alguna manera injusta, ¿no? Entonces, ¿qué pasa hasta con nosotros los adultos cuando sentimos que algo no está bien o que la están haciendo como no debería? Entonces nosotros mismos nos enojamos. Entonces, ¿por qué vamos a prohibirle a un niño que sienta el enojo, ¿no? Más bien decirle, entiendo que estás enojado porque no te compré esto, pero ¿qué te parece si hacemos un trato? O sea, entonces irle manejando esta forma, le estamos validando la emoción otra vez, claro. Pero no se la estamos diciendo que está prohibido que lo sienta.
4: Y sobre todo, le estás dando también otras alternativas que lo van a alejar, por ejemplo, en este caso del berrinche. Obviamente, para llegar a este punto, pues se tiene que establecer un diálogo y una confianza entre ambos, sobre todo en estos vínculos que pareciera que se convierten en estos retos para padres e hijos. Y si me lo permiten, vamos a nuestra primera pausa. Pequeñas mentes, grandes cuidados, el tema de esta tarde aquí en Para Vivir Mejor.
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2: En Radio BI son las 11 con 22 minutos.
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4: Seguimos platicando con la licenciada Katy González, ella es psicopedagoga. Y antes de continuar, le queremos mandar un saludo a nuestro queridísimo Luis Gaitán. Querido amigo, un abrazo. Manda felicitar por el programa. Muchísimas gracias. Espero tenerte pronto porque definitivamente tus clases de Tai Chi son increíbles. Así que un gran abrazo. Linda tarde. Oye, y bueno, nosotros continuando, Katy, con el tema de

0: que nuestros hijos tienen para ir resolviendo dependiendo de estos sentimientos.
1: Sí, ¿no? Y no nomás ponerlo en práctica ahora sí que con los pequeños, ¿no? Sino también en nosotros los adultos, que es lo que dices, detenernos, parar y ahora sí que razonar por qué está sucediendo estas emociones, ¿no? Otra de las emociones que también pueden ser llamadas en algún momento negativas, pero que no son negativas nuevamente, es el miedo, ¿no? Uh-huh. Es el escudo protector del cerebro que nos avisa que algo está en peligro real y que nos hace para mantenernos a salvo, ¿no? Realmente sentir miedo tampoco es malo, o sea, es decirle a los niños, como ahora en este regreso a clases, ¿cuántos de los que entraron a un nuevo salón, a una nueva escuela, van con el miedo porque no saben qué les espera? Entonces, ¿qué hacen a veces los papás? No pasa nada y ya. Ay, sí. Entonces, más bien hay que decirles por qué tienes miedo, que nos vayan sacando ellos mismos todo, ¿no? Porque a veces decimos, ya, no tengas miedo, lo dejas y listo, ¿no? Te deslindas de eso. Pero los niños no sacaron esa emoción del miedo. Entonces, ellos, de ahí, haz de cuenta que se les tapa como si no hubiera pasado nada.
0: Uh-huh. Y esto, fíjate, de verdad, nos lleva a veces, como decíamos, a paralizarnos o, por el contrario, pues, darnos a la huida, ¿no? También vemos que hay muchos chiquitos que se vuelven un tanto inquietos con esta dificultad tal vez de poder enfrentar el miedo a estas situaciones. Pero si bien lo mencionábamos, bueno, como papás también, aquí vale la pena recordar este valor tan importante como la empatía, de ponernos también en su lugar. Esto que tú decías, nada más de escucharlo, de verdad sentí escalofrío el hecho de pensar sobre todo en todas estas experiencias que vamos teniendo en la vida. Por lo menos en lo personal es como de, wow, sí, qué miedo, qué nervios, lo voy a hacer bien, es que no sé. O sea, aparecen todos estos mensajes. Exacto. Que en algún momento o experiencias previas nos han ido marcando, Katy.
1: Sí, no, o sea, no recordemos que así como los niños tienen pequeños miedos, que para ellos son grandes, para nosotros también hay pequeños y grandes miedos, ¿no? Uh-huh. Por ejemplo, los papás con el miedo de saber si están de verdad criando de una manera adecuada. Ah, claro. O sea, todos los papás, yo les he escuchado, es que no sé si estoy siendo un buen papá. No sé, claro que lo estás haciendo, pero lo estás haciendo con miedo, ¿no? O sea, y es reconocer que tienes miedo porque no sabes si la estás ahora sí que haciéndole bien o haciéndole un mal por la forma en cómo estamos actuando. Y ahora sí, que el reconocer estas emociones que mencioné no es decir, ay, no, pero es dejar que los niños hagan lo que quieran. No, es marcando un límite y explicándole, dándoles a entender cada una de estas emociones. Porque muchas veces, pues, solemos no hablar de la salud mental infantil en los niños. Creemos que ellos, ay, no, pues ya, no pasa nada. Pero si vamos a un poquito de lo que ha pasado y sucedido, son muchísimos niños los que se ha pasado por malos momentos. Ahora sí que el atentar hasta contra su vida.
0: Fíjate que esto que dices me lleva a pensar en donde todos los padres de familia o los adultos que tenemos a cargo a los pequeños e inclusive los adolescentes, tratamos en la actualidad de evitar que sientan alguna incomodidad. Y bueno, pues la incomodidad la podemos experimentar no solamente en la parte emocional, sino también en la parte física, ¿no? De repente me gusta poner el ejemplo de cuando nos molesta algo en la ropa, por ejemplo, una etiqueta, ¿qué hacemos? Muchas veces, bueno, si tenemos oportunidad, la arrancamos, la cortamos, la quemamos, pero ¿cuántos de nosotros ni siquiera podemos tal vez identificar de dónde viene esta incomodidad?
1: Sí, no, hasta el material de la ropa.
0: Ándale. Y entonces, pues habrá momentos en donde te digo, pues no lo podemos remediar en este momento, pero ciertamente podemos buscar la manera de estar mejor.
1: De solucionarlo, ¿no? Entonces, ¿qué incluimos ahora en la salud mental infantil? Pues simplemente es el aprender a identificar, aceptar y controlar los sentimientos, ahora sí que estos que mencioné, y cualquier otro sentimiento como de la alegría, el fastidio, ¿no? Que luego la vienen ahí ya cuando...
0: Oye, el aburrimiento.
1: El aburrimiento, ¿no? ¿No? Porque es muy común que los niños cuando ya no tienen un dispositivo móvil, ya se aburren, ¿no? Automáticamente, ya más no los tienes haciendo algo, ya me aburrí, y así. Pero porque ya traen aquí la ansiedad. Entonces, los niños no te van a decir, tengo ansiedad. Los niños nunca, no van a identificar este momento, ¿no? Ellos lo van a identificar de otra manera. Puede ser con estas enfermedades en el estómago, que no son médicas, que tú sabes que no es una infección, que lo llevas al doctor, si no tiene nada. Entonces, realmente, pues la ansiedad. Recordemos que nuestro, ahora sí que nuestro intestino, nuestro estómago es nuestra segunda cabeza.
0: Sobre todo esto que dices, bueno, para llegar a la ansiedad es porque de alguna manera no hemos ayudado a que nuestros hijos trabajen esto relacionado con el miedo finalmente.
1: Sí, ¿no? Cuando un niño empieza a sentirse abrumado, pues realmente el cerebro activa un sistema de alarma. yo les digo, es como si la alarma de una casa se quedara uh-huh. prendida, pues ¿qué va a pasar? Pues se queda así como trabada, pareciera que todo el rato está suene y suene, claro. suene, hasta que alguien vaya a desactivarlo. Igualmente pasa con el cerebro de un niño cuando está abrumado, ¿no? O sea, no se va a desactivar hasta que poco a poco vayas a, pues, así que desactivando todas esas emociones.
0: Y fíjate que ahí es importante encontrar que no es el momento ideal, por ejemplo, para poder platicar, para poder negociar, como decíamos hace un rato, es entender que en este momento está muy desbordado, está en pleno explosión del sentimiento y la emoción, entonces nos va a tocar justamente esperar a que se vuelva a desactivar esa alarma que acabas de mencionar. Nos vamos a pausa, quédese, seguimos hablando de pequeñas mentes, grandes cuidados, el tema de esta tarde.
2: 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En Radio BI son las 11 con 31 minutos. 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
0: Seguimos platicando acerca de pequeñas mentes, grandes cuidados, este tema tan importante de la salud mental en nuestros hijos. Y bueno, yo creo que cerrando esta idea que teníamos al mandar al bloque, a comerciales, en este bloque anterior, perdón, este tema, Katy, sin duda me hace reflexionar en la importancia de verdad de aprender a cuidar estas palabras que mencionamos, que decimos delante de ellos. Este tema económico que si bien es cierto y que puede ser una realidad sin duda en varias de nuestras familias, tanto del Estado como fuera de, pues los hijos no tendrían por qué participar de esa manera. Creo que podemos manejar de otra forma más asertiva el hecho de informar o de participarles que en este momento pues no se vamos a reducir los gastos de alguna manera, pero no tan directamente como tú lo estás abordando, porque imagínate también esta parte de autoestima, de autocuidado, pues se lesiona. Luego vienen los trastornos de la conducta alimentaria, uh-huh. que de alguna manera, bueno, se complican todavía más de todo lo que hemos estado diciendo, aparte de, para que nosotros de alguna manera evitemos, pues desde la conciencia, tocar este tipo de temas en donde dejemos que nuestros hijos se hagan responsables inclusive.
1: Sí, no, ahora sí que ser como ver la manera o el momento adecuado para platicarlo a lo mejor con la pareja o con otra persona sin en presencia de los niños, porque la verdad es que a los niños les llega a afectar más de lo que creemos. A veces creemos que no nos están poniendo atención, la verdad es que los niños están en todo. Entonces, desde ahí, con este problema económico, que si los niños ya escucharon, entonces ellos ya no van a estar pensando en decir, mi papá ya no tienen dinero, mi papá ya tengo que trabajar, tengo que buscar otra cosa. Hasta los niños empiezan a querer trabajar.
0: Pero fíjate, inclusive hasta el merecimiento de vivir. Uh-huh. O sea, no merezco estar vivo.
1: Sí, se sienten un gasto o algún peso más para su familia. Entonces, ellos lo que quieren hacer, pues ahora sí es como aligerarle la carga, claro. a los papás. Entonces, ¿qué comenzamos aquí ya con estos problemas emocionales que pueden llegar a repercutir en la salud de los niños?
0: Y nosotros, de alguna manera, conocemos algunas estrategias o herramientas también como padres de familia, como docentes, que si bien no somos psicólogos ni terapeutas, pero que también nos pueden ayudar, pues de alguna manera, como lo hemos manejado también, la importancia de aprender a escuchar, de evitar, por ejemplo, juicios, o simplemente hasta la parte de lograr contener a un niño cuando estamos presenciando sí. un berrinche, por ejemplo.
1: Sí, no, de poder conectar con el niño y con su emoción del niño, el saber lo que me vino diciendo en todos los bloques, ¿no? El reconocer su emoción. Entonces, ante una crisis de estrés o una emoción muy intensa, lo que necesitamos es una herramienta de autorregulación, uh-huh. no de represión. No necesitamos okay. reprimir esta emoción. O sea, uh-huh. tenemos que tener la forma de autorregularlo, de ayudarle a que él mismo se pueda controlar, a lo mejor sin ayuda de algún adulto después, pero al principio pues tú necesitas ser su guía. Tú eres su guía como adulto, entonces tú le tienes que ir dirigiendo así como un carrito por donde se tiene que ir por esa pista.
0: Claro. Fíjate, esta parte y esta palabra tan interesante, autorregulación, nuevamente la invitación es, bueno, si quiero que mi hijo se autorregule, pues también cómo nos vamos nosotros comportando en este sentido, qué tanta capacidad tengo desarrollada para lograr esta autorregulación, o por el contrario, también lo hemos compartido en otros espacios, los adultos también hacemos berrinches.
1: Sí, ¿no? Y dice, yo creo que hasta más fuertes que los niños.
0: Totalmente.
1: Entonces, una forma de autorregularse no es aguantarse las ganas de llorar, sino saber cómo regresar a la calma. Entonces, ¿cómo vamos a ayudar a un niño a que regrese a la calma? Uh-huh. La técnica más sencilla, la respiración, ¿no? Yo lo manejo con los niños, respira, ahí sóplale, está soplándole a una flor, suelta los petalitos, ¿no? Entonces, así, a ver, suelta, otra vez respira, suelta, ¿no? Otra forma, pues, es tener a la mano a lo mejor alguna pelotita, alguna plastilina, que es lo que yo hago cuando los niños están en este desborde. Yo les digo, a ver, vente, vamos a jugar con la plastilina mientras me platicas. Entonces el niño está, juegue y juegue con la plastilina, la aprieta y la aprieta y la aprieta.
0: Oye, una pelotita, ¿sí? También antiestrés.
1: Ajá, antiestrés. Entonces yo, pues, traigo la plastilina para que vayan formando figuras, pero digo, primero tienes que moldar la plastilina, entonces
0: claro,
1: empiezan a manejar.
0: Claro, es muy terapéutico, sí. También.
1: Entonces ya los niños en lo que van platicando van sacando también esta emoción, ¿no?
0: Y sobre todo, fíjate, a veces hasta el poder identificar y darle una forma, un color, una textura, eso también ayuda para que los niños logren identificar de una manera muy concreta, pues el detonante o inclusive la emoción o el sentimiento, que son dos cosas diferentes, ¿verdad?
1: Sí, no, yo a veces les digo, ¿sabes qué? Vamos a prender una velita, tú la vas a apagar, aunque sea invisible, la velita, sóplale. Entonces ya va pasando y va soplando, ¿no? Entonces el estimular físicamente al nervio vago, pues ahora sí que le van a avisar al sistema nervioso que ya pasó el peligro. Entonces realmente es cuando empiezan a bajar estos niveles, ahora sí que traía elevados de ansiedad y de tristeza y de llanto, ¿no?
0: Sobre todo estas técnicas que igual también podemos y estar buscando tal vez en internet, pero como tú bien mencionas, cuando nosotros tenemos la capacidad sobre todo de manejar y sobre todo de ¿cómo te diría? De emplear adecuadamente la técnica de la respiración, tenemos ya ganado prácticamente el resto de las demás.
1: Sí, ¿no? Ya de que se pueda autorregular las demás emociones. Entonces, el mayor escudo protector frente a la adversidad, ahora sí que no es que no existan un problema, sino que el niño tiene que tener al menos un adulto de confianza, un adulto de ancla que lo escuche sin juzgarlo. El recordar que, pues, nosotros a veces los maestros, los tíos, no sé, los papás, pues somos su lugar seguro de los niños. Entonces, tampoco, si vienen y te lo cuentan a ti, que no eres su papá, no vas a ir corriendo a decirle a la mamá de esa manera. ¿Sabes qué? Me dijo que tú le hiciste. No vas a tratar de hacerlo victimización, ¿no? Entonces, vas a ayudar a que tengan esta comunicación entre papá e hijo sin llegar a que lleguen a echarse de que ¿por qué andas diciendo esto que claro. Yo te hice? Entonces, luego
0: fíjate,
1: los papás
0: y se esta parte sí es de la responsabilidad, sí. Que finalmente también el niño y el adolescente caigan en cuenta o tomen conciencia de lo que les toca finalmente.
1: Sí, ¿no? Porque luego cuesta, ¿no? Que los adolescentes muchas veces van y cuentan a su modo, ¿no? O sea, realmente porque los papás no la dejan o no lo dejan hacer lo que ellos quieren. Entonces, claro. Hay una forma de decir, ¿sabes qué? Tus papás te están diciendo esto por esto. O sea, no te están haciendo ningún daño. Que es lo que yo platico también con mis adolescentes de ahí. Les digo, realmente el ayudarte a estudiar, el decirte que tenemos que echarles ganas tus tareas, realmente no es un castigo. O sea, realmente es para tu bien. O sea, si tus papás te están diciendo que porque no hiciste tus tareas y te están reprimiendo a lo mejor el uso del celular, entonces realmente es por alguna consecuencia que tú tuviste. Créeme que no va a ser nomás porque sí.
0: Claro, y fíjate la importancia de también que decías de lograr este anclaje emocional y que también nos va a permitir, por ejemplo, lograr en ellos esta motivación, o sea, una motivación sostenida, no solamente que sea inicial. Por ejemplo, ahorita entramos al ciclo escolar, todos muy contentos, muy motivados, va pasando el tiempo y al rato ya como un globito todos desinflados. Pues no, o sea, ¿qué es lo que sucede muchas veces? Que nuestros hijos no logran tener esta motivación el resto del ciclo
1: mantenerla.
0: Escolar.
1: Lo exacto. Que les cuesta, ¿no? Mantener esta motivación. Pero yo creo que para eso estamos nosotros los adultos, ¿no? Para ayudarles a mantener. Porque incluso a nosotros los adultos nos pasa. O sea, hay días que te levantas muy motivados y días que sientes que no puedes. Entonces es válido que no todos los días vas a poder. Entonces a los niños también decirle, es válido que hoy no quieras ir a la escuela, que sientas que no puedes, claro. Pero al día siguiente lo vamos a volver a intentar.
0: Sobre todo ahí sí vale mucho la pena el poder platicar o el ayudarles a nuestros hijos o a nuestros pequeños a identificar qué es lo que está sucediendo. Si están enfermos, si tienen miedo, si han tenido pesadillas, si cenaron mucho, si no cenaron, no sé. Hay diferentes factores que pueden afectar que la motivación en nuestros hijos pues vaya decayendo.
1: Sí, ¿no? Entonces es pues ahora sí que estar bien alerta y el saber identificarlos a tiempo. Y recordar que mandarlos o llevarlos a terapia no es un castigo para los niños. O sea, que ir a terapia no es para los, como dicen por ahí, para los locos, ¿no? Uh-huh. Es un dicho muy... Dicen, es que vas a los psicólogos porque es para los locos. No, claramente decirle a los niños que es una forma de ayudarlo, de que alguien más lo pueda entender o que simplemente a los papás les pueda dar estas herramientas necesarias para así comprenderlos.
0: Es, claro. Fíjate que esta parte yo creo que sí vale la pena resaltar nuevamente, Katy, porque es más valioso, sobre todo cuando surge la petición de los niños, de los adolescentes, y que en la actualidad cada vez sorprendentemente vemos que ocurre con mayor frecuencia.
1: Sí, ¿no? Me pasa mucho que a veces los niños dicen, ¿puedo subir con la psicóloga? ¿Puedo ir con la psicóloga? Dígale a mi mamá que ocupo de hablar con la psicóloga. Ellos mismos a veces la piden, o sea, porque yo soy pues su maestra en la parte de regularización, pero a veces ellos necesitan hablarlo con alguien más y saben que a lo mejor que con mamá o papá no lo pueden platicar, entonces necesitan platicarlo con alguien más. Eso me pasa más con los adolescentes, ¿no? Que ya es como cuando ya sienten esa necesidad de sacar alguna emoción que no sienten que no pueden sacar en
0: sí, sobre
1: lado.
0: Todo en los adolescentes se da mucho que todas las estrategias que han aplicado probablemente ya no les han funcionado y bueno, pues esto los lleva finalmente a la frustración y buscar una tercera opinión se me hace muy valioso y sobre todo pues que nos va a dar estos recursos que necesitamos muchas veces para nuevamente encontrar esta autorregulación que nos permita mantener una salud mental y un equilibrio interior. Pues nos vamos a pausa nuevamente, pequeñas mentes, grandes cuidados, el tema de esta tarde.
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2: 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Los pájaros tienen una habilidad única y asombrosa para dormir en las ramas de los árboles sin caerse. Esto es gracias a una serie de adaptaciones físicas y comportamentales. Una de las claves radica en sus patas y garras, las cuales tienen un sistema de sujeción automático que se activa cuando se posan en una rama, asegurando un agarre firme, incluso cuando están dormidos. Un dato curioso es que muchos pájaros adoptan una posición de descanso que les permite engancharse en la rama de manera más segura, como doblar una pata y esconder el pico entre las plumas. Otro dato interesante es que algunos pájaros tienen la capacidad de dormir con un ojo abierto y un hemisferio cerebral activo, lo que les permite estar alerta ante posibles peligros mientras descansan. Estas adaptaciones les permiten descansar de manera más segura en su entorno natural, minimizando el riesgo de caídas accidentales. ¡Qué interesantes son las aves! Mucho más cuando se trata de su descanso profundo. 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
4: La onicomicosis es una infección en las uñas de pies o manos y es causada por un hongo. Se manifiesta con uñas gruesas de color oscuro o blanquecino, pérdida del brillo y que además de frágiles se hacen quebradizas o se despegan. Es común en personas diabéticas, también en quienes transpiran mucho o en aquellos que frecuentan lugares húmedos. Las cremas antihongos pueden controlar algunos casos, pero otros necesitarán tomar medicamento para eliminar este hongo. Sea paciente, ya que una uña del pie puede tardar hasta un año en volver a crecer. Visita a su médico para tratar este problema. Soy su amigo el doctor Carlos Huerta y ya sabe que a buenos cuidados, buena salud.
2: 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En Radio BI son las 11:44. 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
5: ¿Sabía del adolescente que llegó a su casa con la tarjeta de calificaciones con 6 de sobresaliente y una de aprobado y el padre le dijo, si te hubieras esforzado más en esta clase, todas tus calificaciones habrían sido de sobresaliente? De esta manera y de otras más sutiles, ¿espera usted que su hijo sea perfecto? Les habla el Dr. Dobson de Enfoque a la Familia. A menudo, padres bien intencionados que quieren animar y desafiar a sus niños a sobresalir, inconscientemente los empujan a volverse perfeccionistas. El psicólogo Dr. David Stoop ha estudiado la esclavitud del perfeccionismo y ha descubierto que frecuentemente los niños adoptan esos patrones de conducta debido a las críticas excesivas de sus padres o normas sumamente altas o por imitar las tendencias perfeccionistas de sus padres. Los padres deberían esforzarse por crear una atmósfera de aceptación a pesar de su actuación. Elogiando el esfuerzo en vez de los logros, se desarrolla la confianza y se anima a los niños a arriesgarse. También los padres deberían concentrar su atención en los puntos fuertes de sus hijos, no en los débiles. Construir sobre las capacidades naturales de un niño y estimular cuidadosamente su crecimiento en las áreas débiles ayuda a colocar el fundamento para un desarrollo sano. Les habla el Dr. Dobson.
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0: Seguimos hablando con la licenciada Katy González, Pequeñas Mentes, Grandes Cuidados. Y bueno, yo creo que si seguimos hablando o enfatizando la parte de los cuidados, qué importante es, Katy, que nosotros logremos también hablar con nuestros hijos de manera honesta, de manera sincera, cara a cara, sobre todo algunos temas que, bueno, van a depender nuevamente de la edad. Hablábamos en bloques anteriores del cuidado, sobre todo de algunas problemáticas que únicamente tienen que ver con la parte de pareja o de adultos. Me refiero más bien a otros temas relacionados con su etapa de desarrollo y que muchas veces también los papás evitamos, ¿no? Nuevamente, para no generar esta incomodidad en ellos.
1: Sí, ¿no? Es importante poder hablar sin estos estigmas. Recordemos que los problemas emocionales en la edad adulta pues tienen raíces desde la infancia.
0: Ah, claro.
1: Entonces, por lo que prevenir hoy es transformar un futuro. Entonces, nosotros como adultos tenemos esta responsabilidad de sentarnos con nuestros niños, con nuestros adolescentes, y que sientan esta confianza en nosotros. También nosotros, bueno, los papás, no correr rápido a decirles, ¿sabes qué? Mi hijo está pasando eso, porque son bien buenas luego para ir con las tías, con todos, a contarle lo que a los hijos les está pasando, ¿no? Entonces, darles esta confianza y que los niños se sientan seguros. Así los niños te cuenten, ya ahorita, pues, por ejemplo, los adolescentes que empiezan con esto de los noviazgos, que a veces les da vergüenza platicarle a su mamá, mamá, uh-huh, me gusta, porque tienen el miedo que lo vayan a regañar, ¿no? Entonces, realmente decirle, ah, sí, hijo, ¿y qué más? O sea, darte tú la confianza, aunque por dentro como a papá les esté como doliendo el alma, pero recordemos que son etapas.
0: Sobre todo estos temas incómodos, yo creo que sí vale muchísimo la pena también abordarlos y yo creo que algo que decíamos que tiene que ver con los hábitos, pero también con los límites, es hablar precisamente de ellos con esta intención de ir marcando también estas reglas, cómo nos vamos a mover en este sentido, porque de repente pareciera que damos por hecho, o como decía hace un momento, o lo evadimos y pensamos que entonces no va a pasar. Sobre todo, por ejemplo, ya también pensando con los adolescentes, todo el tema de la sexualidad, empezamos con las parejas y bueno, pues de ahí pueden surgir, de una cosa nos puede llevar a otra, el tema de los embarazos, o sea, todas estas cuestiones que pareciera que vamos dejando estos cabitos sueltos y que no le damos de verdad esa importancia, Katy.
1: Sí, no, o sea, muchas veces les cuesta tocar estos temas a los papás y de hecho me llegan ahí y dicen, maestra, ¿puede platicarles a mis hijos? Yo así de, pues yo le puedo platicar, pero realmente los que tienen la obligación, pues también son ustedes los papás, que los niños sepan y de, ahora sí que los papás no lo vean como esta forma, a veces todavía como de pudor, de poder tocar estos temas con los niños y adolescentes, porque recordemos que luego las dudas que nosotros los adultos no resolvemos, pues ellos los van a buscar por sí solos o algunos otros compañeros, ¿no? Que a veces no sabemos si son, pues a lo mejor buenas referencias o qué le van a decir a nuestros niños, si los van a dejar a lo mejor con más dudas o a querer experimentar ellos por sí solos.
0: Claro, y yo creo que ahí también podemos prevenir muchas otras situaciones como la cuestión relacionada con el abuso, con el bullying, no sé, todos estos temas que de repente ya cuando se van dando en la vida cotidiana, Katy, de repente como papás no les enseñamos, pero la reacción que nosotros tenemos es a veces agresiva o tratamos de resolverle los problemas o estas situaciones que los han incomodado. Y bueno, se trata sí de acompañar, pero también de respetar su manera de enfrentarlos y de enseñarles, por supuesto.
1: Sí, ¿no? Entonces, invitarlos y hacer un checklist, ¿no? De cuántas veces tú como papá te has sentado con tu hijo antes de dormir a platicar sobre su día sin ser juzgado, sin que el niño se sienta ser juzgado, ¿no? O simplemente cuando te enojaste tú por alguna otra situación y te desquitaste con él.
0: Uy,
1: ¿de qué manera
0: qué fuerte
1: es para ellos, para muy importante para los niños el escuchar a los papás decirles, ¿sabes qué? Me equivoqué, perdóname. O sea, no vas a perder autoridad por pedirle perdón a tus hijos, pero ellos van a reconocer que tú estás ahora sí que identificando que tuviste un error. Uh-huh. Y no pasa nada. Entonces así los niños pueden enseñarse también a pedir esta forma de perdón.
0: Claro, y yo creo que es un acto muy muy humano el reconocer que todos podemos equivocarnos o que todos nos equivocamos en algún momento y que tampoco pasa nada. O sea, en el sentido de que sí, bueno, por supuesto va a haber alguna consecuencia, pero me refiero como en esta parte de tolerar la frustración y reconocer, bueno, me equivoqué, no me salió de esta manera, entonces, ¿qué puedo hacer? Y ahí es cuando resignificamos y logramos hacer que esta mala situación o este mal momento, mala experiencia, la podamos integrar y podamos obtener todo ese beneficio en pro de la autoestima y esa seguridad en ellos.
1: Sí, no, ahora sí que ayudarle a mejorar a lo mejor el pensamiento que traía sobre esta emoción o esta situación que le pudo pasar. Voy a permitir leer una frase que traigo que me gustaría que pues compartirla. Desconstruir el estigma significa dejar de ver la tensión emocional como un lujo o un castigo y empezar a verla como un hábito cotidiano. Validar lo que sienten los niños en casa y en la escuela es la herramienta más poderosa que tenemos. Recordemos siempre pedir ayuda, nunca es una debilidad, es un acto profundo de valentía y autocuidado. Y esto aplica para niños y para adultos.
0: Claro. Fíjate que con esto estaba recordando que en algunas escuelas se utiliza como un rincón de emociones. Y lo podemos favorecer, por ejemplo, en nuestra casa, lograr un sillón especial, no sé, con algunos aditamentos que nos puedan permitir desde escribir, desde poner música, no sé, como dar este espacio de contención, de seguridad para poder dialogar.
1: Así es, por ejemplo, yo también lo comento ahí que hay una niña que cuando tiene este desborde, cuando siente que trae mucha ansiedad porque ya es una niña más grande, me dice, yo me voy a mi cuarto y me pongo a dibujar. Entonces ella ya sabe que cuando te está pasando como algún momento y no sabe cómo sacar estas emociones, pues se va a su cuarto rápidamente a colorear, a dibujar, y para ella es una forma de identificar que está en su lugar seguro, en su lugar tranquilo, ¿no? Así como tú mencionabas que en la escuela los tienen. Yo creo que es muy importante que todos, o sea, hasta los adultos,
0: claro,
1: que los sepamos dónde podemos ir a recurrir.
0: ¿Dónde encontramos la calma?
1: Sí, ¿dónde,
0: ¿no?,
1: encontramos la calma? Volver a conectar con nosotros mismos sin desconectar lo demás.
0: Fíjate que también aquí nos ayudaría muchísimo favorecer nuevamente el arte, la cultura, las personas que tienen esta habilidad, por ejemplo, para pintar, para crear. Pues yo creo que es también muy interesante que podamos canalizar o como una herramienta importante para poder aterrizar estas emociones o estos sentimientos a través de alguna actividad extraescolar, si el tiempo se nos permite, sí, ¿verdad? Porque luego también los chiquitos están a veces muy saturados. Yo creo que eso también es algo muy válido, ¿no, Katy?
1: Sí, ¿no? Y también pues ahora sí que decirle a los papás, mamás, si algo te resonó de estos bloques. Ahora sí que si sientes que tu niño está pasando por alguna situación, pues no dudes en buscar ayuda en una terapia, alguien, un profesional de la salud emocional, para que estés a tiempo de, pues ahora sí que poder ayudarle a tu niño.
0: Totalmente. Y bueno, ya estamos casi por cerrar, Katy. A mí me encantaría, ahorita que estamos iniciando el ciclo escolar, nuevamente hablando de tiempo, sé que los papás muchas veces no tenemos la paciencia, no tenemos las ganas de lidiar con estos temas de tarea y mucho menos tener la información actualizada. ¿Dónde podemos localizarte y que nos platiques un poquito lo que tú desempeñas?
1: Sí, mira, yo tengo un club de tareas y regularización. Yo realmente le digo a los papás, para mí es hacer las tareas para quitarles un poquito la carga a ustedes, y ahora sí que volverles a explicar lo que le quedó duda en la escuela, para que al momento que hagan sus exámenes no tengan que repasar ahora sí que desde el principio, sino simplemente por ahí donde les haya quedado alguna duda, es lo que hacemos. También les vamos repasando de acuerdo a los temas que están viendo en la escuela. Entonces realmente es como un repaso también en la regularización, o ver si en algo se quedaron, por ejemplo, mal en las tablas de multiplicar, o que realmente no nos están comprendiendo, pues ahí lo estamos reforzando.
0: ¿Población a la que atiendes?
1: A todos los niños desde los 3 años hasta los 15 años, que es edad preescolar hasta edad secundaria.
0: ¿Dónde te encuentras?
1: En Avenida Canal Interceptor, 317 en Lomas de Santa Anita, y me pueden encontrar en el número de teléfono 449-349-7594.
0: Por último, ¿el horario que manejas?
1: Es de lunes a jueves de 4 de la tarde a 7 de la tarde.
0: Pues excelente idea, pues ya lo saben, si tenemos por ahí necesidad de algún apoyo psicopedagógico, la licenciada Katy González la encuentra en 449-349-7594. Nosotros hemos llegado al final del programa, recuerden que para vivir mejor hay que saber vivir. Soy Ana Luisa Medina y nos sintonizamos el día de mañana. Pasen excelente tarde.
2: 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El aroma personal. ¿Sabías que nuestro aroma personal es tan único como nuestras huellas digitales? Sí. Esta afirmación sugiere que el aroma de cada persona es tan distintivo y único como sus huellas dactilares. Tanto las huellas digitales como los olores corporales son características únicas de cada individuo. Las huellas dactilares se utilizan comúnmente para la identificación personal. Esto es debido a su singularidad. Cada persona tiene patrones únicos en sus dedos, ya que no se repiten en ninguna otra persona, lo que las hace una forma confiable de identificación. Comparar el aroma con las huellas digitales destaca la singularidad de los olores corporales. Se cree que factores como la genética, la dieta, la salud y el entorno contribuyen al olor característico de cada persona. Incluso los gemelos idénticos, que comparten la mayoría de sus genes, pueden tener olores corporales distintos. Esto debido a los factores ambientales y alimenticios. Es interesante esta comparación, ya que al igual que nuestras huellas digitales, nuestro aroma es único e identificable.
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0: Muy, pero muy buenas tardes. Sean ustedes bienvenidos a este su espacio deportivo en la cancha en este viernes 11 de septiembre del 2026. Esta es la información deportiva. A sumar en casa. Hoy Necaxa recibe a la Franja del Puebla y arranca la octava jornada del torneo en la Liga MX. Golpe de autoridad. Los 49ers apalean a los Rams desde Australia. Y en temas locales, Panteras de Aguascalientes caen en el primero de la serie en su visita al calor de Cancún. Esto y mucho más aquí en la cancha. Bienvenidos.
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0: ¿Qué tal? ¿Cómo están? Muy, pero muy buenas tardes. Sean ustedes bienvenidos a este su espacio deportivo en la cancha en este viernes sabrosón, fin de semana, sinónimo obviamente de bastante información deportiva y pues bueno, bastante que platicar obviamente y que usted también me cuente de lo que va a acontecer en estos próximos días, sobre todo hoy, ¿no? Que hay actividad ya de la Liga MX, arranca la jornada número 8 y sí, en Aguascalientes va a comenzar esta octava jornada, ya 8 jornadas, ¿eh? O sea, hace poquito decíamos, no, pues es que el torneo apenas va agarrando ritmo, van pocos partidos, ya es la octava jornada, prácticamente la mitad del torneo, y si no se comienza a sumar, ¿qué le cuento? Que se queda lejana la posibilidad de poder acceder a la liguilla. Y por cierto, hablando de esto, tendremos información del equipo de casa, porque hoy los Rayos del Necaxa reciben a un equipo el cual batalla bastante en contra de Necaxa, ¿eh? O sea, platicábamos de hegemonías, obviamente de rivales de los Rayos, que se le complicaban bastante el equipo de Aguascalientes. Ahora es todo lo contrario y ojalá que hoy se puedan sumar de 3 puntos. Más adelante le tengo todo el detalle, así como obviamente de la cartelera de este viernes, que es triple cartelera, por cierto, en la bendita Liga MX. Hay actividad de NFL, ¿qué pasó ayer en Australia? Uno de los equipos que me parece tienen mejor conjunto como tal, también obviamente en temas ofensivos, como lo son los 49ers, apalearon gacho, a Los Ángeles Rams, y bueno, iniciaron con el pie derecho la temporada. Hay que recordar que está la actividad de la semana número 1 y el próximo domingo, pues una amplia cartelera que ya le tendré platicando obviamente este día, ese día el domingo, porque van a ser bastantes partidos. Ya regresó el emparrillado de la NFL. Hay actividad de grandes ligas. Ayer varios partidos interesantes. Los Yankees, ¿no? Que están peleando por ganar su división en la Liga Americana. Vamos a ver si lo consiguen. Ayer logran la barrida en contra de los Rockies. También hay una sorpresiva victoria de los Astros en su visita a los Phillies de Filadelfia, que los Phillies comienzan a desinflarse rumbo al cierre de la temporada regular y mucho, mucho más que platicar acerca del rey de los deportes. Y también información local como DVD. ¿Qué pasó ayer con las Panteras de Aguascalientes? Detengo el detalle porque lamentablemente se rompe una racha de 6 partidos con derrota por parte del calor de Cancún y fue en contra de Panteras. Pero bueno, tenía que pasar. Obviamente siempre es más complicado los partidos de visitante y esperemos que hoy eviten la barrida allá en el sur de nuestro país. Por favor, únase a la conversación en el 449-910-3508. Mándeme su WhatsApp, dígame qué opina de la cartelera de hoy. Si cree que Necaxa va a ganar, tendría que ganar, la verdad, así tendría que ser. ¿Qué le parece lo que va a pasar el fin de semana? Obviamente, si ya está listo para el medio maratón Radio Grupo, lo que usted guste y manden, por favor, mándeme su WhatsApp, acá le daremos voz y voto, y por favor, escúcheme a través del 88.7 FM, y me puede ver en los canales 102 y 900 de Gigacable, además del canal 75 de Easy. Antes de comenzar, quiero mandarle un saludo, un abrazo a mi estimado Chava, Salvador Quesada Limón, te mando un abrazo, mi hermano. Ayer le hicieron un homenaje merecidísimo en el Congreso aquí de nuestro estado. Chava, que sigan los éxitos, sigue por favor siendo arte, eres un poeta, mi hermano, y el arte tiene que vivir en el poeta por siempre, que no acabe ese fuego, obviamente, y felicidades, insisto, por este gran homenaje, que lo merecías, mi hermano, y que sigan los éxitos, la verdad, te mando un grande abrazo, y bueno, próximamente estaremos festejando lo que pasó ayer, porque la verdad que sí, lo merecías, mi Chava, te quiero mucho. Ahora sí, vamos a iniciar. Y vámonos con detalles del equipo de casa, porque hoy 19 horas es la cita, Estadio Victoria, arranca la jornada número 8 y arranca en Aguascalientes, Necaxa en contra de la Franja del Puebla. Un partido que si usted lo ve en la previa dice, bueno, Necaxa tiene que ganar incluso por goleada el equipo de la Franja, ¿no? Un equipo que se le complica bastante enfrentar a Necaxa. De los últimos 5 partidos, le platicábamos ayer en Pasión Necaxa, son 4 victorias para los Rayos y un empate, o sea, no ha ganado la franja en contra de los Rayos en los últimos 5 encuentros. Y pues bueno, ojalá hoy no sea el caso, ¿no? Porque digo, a diferencia de otras temporadas, en la actual, la franja del Puebla no está jugando tan mal al fútbol, ¿no? Es un equipo que ha sorprendido con algunas victorias y que, bueno, de momento incluso ahí está peleando temas de poder acceder a la liguilla. Pero hay que recordar que en este mercado de fichajes que ya finalizó para futbolistas de Liga MX, se les fue su mejor hombre. Emiliano Gómez se fue a los Tigres y pues a ver qué va a pasar con la franja. Ya me lo empezaron a desarmar. O sea, le platico que apenas están jugando bien y ya se fue su mejor futbolista, el uruguayo. Y pues bueno, hoy todo está puesto para que Necaxa gane este partido. ¿Por qué? Vio, usted checó el dato de la seguilla de partidos en los cuales Necaxa enfrentó a rivales muy complicados, ¿no? O sea, se midió a Toluca, Cruz Azul, a los Pumas, recientemente en contra de Tigres, que de hecho el partido de Pumas y de Tigres tendrían que haberlo ganado los Rayos porque jugaron mejor de visitante, no lo consiguen, empatan, se suman puntos, que es lo importante, pero ahora en casa no puedes aprovechar la oportunidad de enfrentar a un equipo como la Franja del Puebla y de sumar de 3, porque le menciono, batalla bastante el equipo poblano en contra de la escuadra de Aguascalientes. Últimos 5 partidos, el último fue un empate sin goles. Antes de ello, en la apertura 2025, lo ganó Necaxa 1-0. Anterior a ello, clausura 2025, lo ganan los Rayos de visitante por la mínima. En la apertura 2024, golean a la franja 4-1. Y en el clausura 2024, derrotan de visita en el Cuauhtémoc 2-1. El último triunfo del equipo de Puebla ante los Rayos data del 8 de octubre del 2023, derrotando 2-1 al Necaxa aquí en Aguascalientes, en el apertura 2023. Y pues bueno, si los números no fallan, cheque el dato, O sea, enfrentamientos totales entre ambas escuadras son 48. 22 triunfos para Necaxa, 14 empates y 12 perdidos para los Rayos. Entonces, pues bueno, ahí está la estadística. Ojalá hoy juegue a favor del equipo de Necaxa, que obviamente le menciono, pues ha tenido unos partidos muy, pero muy complicados en las últimas fechas. Y parece todo indicar que lo que resta del torneo va a ser más sencillo, pero aún hay rivales de alta jerarquía. ¿Cómo le ha ido a Necaxa hasta este momento en el torneo? Debutó con victoria 2-1 en contra de los Potros de Hierro del Atlante. Luego superó a Rayados de Monterrey 2-1, rompiendo una hegemonía importante. Cayó en contra de Toluca 3-1 en el Nemesio 10. Luego, posteriormente, un resultado que también tenía que ganarlo fue en contra de la Fiera de León 2-1 aquí en Aguascalientes, que León se quedó con uno menos en la segunda parte. Luego, pues bueno, fueron a visitar a los Pumas, en donde empataron a un gol. Posteriormente cayeron aquí en casa 3-1 en contra de el Cruz Azul, que fue un partido en el cual, pues la verdad, no pudo hacer nada el equipo de Aguascalientes. Y finalmente el último partido fue un empate a un gol en contra de Tigres allá en el Volcán Universitario, que también sigue la mala racha de no poder ganar allá. Hace bastantes años que no se consigue, pero bueno, se sumó un punto, que es lo importante. Y vamos a ver, vamos a ver si Necaxa hoy puede regresar a la senda del triunfo. De momento son lugar número 13 de la tabla general, tienen 8 puntos, y si hoy ganan, podrían meterse momentáneamente a puestos de liguilla. Digo momentáneamente, serían octavos, a falta de lo que también acontezca hoy con el Querétaro, que también está peleando en esas posiciones. En tanto que le menciono, lo de la franja del Puebla ha sido bueno. Digo, si usted checa ahorita cómo están en la tabla, va a decir que ha sido muy bueno, sinceramente, porque es un equipo que ha batallado bastante en los últimos años. Son novenos ahorita, tienen 10 puntos tras 3 victorias, un empate y 2 derrotas. Pero le menciono, se acaba de ir su goleador. Ojalá y esto repercuta hoy en el terreno de juego y no tengan un buen partido el equipo de la franja, ¿no? Digo, apoyemos al equipo de casa y ojalá sea un buen encuentro, que sea espectacular y que se pueda, insisto, sumar de 3. Pero obviamente en esta previa de este duelo de los Rayos, habló el director técnico Martín Barini. ¿Qué es lo que dice el uruguayo acerca de este partido? Escuchemos al técnico de los Rayos de Necaxa.
2: Trabajar, y creo que el equipo viene, sí, con la victoria esquiva, pero teniendo buenos resultados, como lo fue el pasado, y sobre todo desde el rendimiento en campo de Tigre. Entonces creo que retomar mucho de lo bueno que hicimos el juego pasado, obviamente que sabiendo que son juegos totalmente diferentes, en casa intentar retomar como comenzamos el torneo, con dos victorias consecutivas, con muy buen juego. La verdad que el plantel está muy bien, está trabajando muy bien y esa es la tranquilidad que tenemos internamente. Obviamente que la expectativa está en ganar, en poder retomar la senda de la victoria, sabiendo que, como lo hemos dicho, que estamos muy equilibrados emocionalmente, sabiendo que estamos ahí en el pelotón, en la tabla de posiciones, que el torneo todavía no está ni siquiera en la mitad y que hemos tenido partidos muy pesados. Entonces, las expectativas y el optimismo están a pleno. El plantel confía mucho en el trabajo, en la idea de juego, creo que eso se ve. Y cuando las cosas están claras, creo que facilita que la victoria se aproxime. De todas formas, no hay excusa, es mañana, trabajar y a partir de ahí poder ganar el juego. Nosotros, sinceramente, lo que miramos es estar en el pelotón durante todo el torneo, en los puestos de liguilla, a unos puntos de, porque eso nos permite mantener la expectativa y poder en el final, como todos los torneos se definen en el final, poder ahí dar el paso hacia adelante. Ni que hablar, que es de suma importancia sea volver a trabajar, y creo que el equipo viene, sí, con la victoria esquiva, pero teniendo buenos resultados, como lo fue el pasado, y sobre todo desde el rendimiento en campo de Tigre. Entonces creo que retomar mucho de lo bueno que hicimos el juego pasado, obviamente que sabiendo que son juegos totalmente diferentes, en casa intentar retomar como comenzamos el torneo, con dos victorias consecutivas, con muy buen juego. La verdad que el plantel está muy bien, está trabajando muy bien y esa es la tranquilidad que tenemos internamente. Obviamente que la expectativa está en ganar, en poder retomar la senda de la victoria, sabiendo que, como lo hemos dicho, que estamos muy equilibrados emocionalmente, sabiendo que estamos ahí en el pelotón, en la tabla de posiciones, que el torneo todavía no está ni siquiera en la mitad y que hemos tenido partidos muy pesados. Entonces, las expectativas y el optimismo están a pleno. El plantel confía mucho en el trabajo, en la idea de juego, creo que eso se ve. Y cuando las cosas están claras, creo que facilita que la victoria se aproxime. De todas formas, no hay excusa, es mañana, trabajar y a partir de ahí poder ganar el juego. Nosotros, sinceramente, lo que miramos es estar en el pelotón durante todo el torneo, en los puestos de liguilla, a unos puntos de, porque eso nos permite mantener la expectativa y poder en el final, como todos los torneos se definen en el final, poder ahí dar el paso hacia adelante. Ni que hablar, que es de suma importancia sea volver a ganar en casa. Vuelvo a decir, como lo iniciamos el torneo, poder sostener esa localidad fuerte, pesada. Entonces, sabemos que el juego de mañana es muy importante y nos hemos preparado muy bien para ganar. Esta es una liga que es muy competitiva y que todos los rivales, así sea el que tenga el mayor presupuesto, que claramente nosotros no lo somos, como el que tenga el peor presupuesto, todos tienen la capacidad de ganar, todos tienen la capacidad de competir, todos los equipos cuentan con jugadores buenos. Entonces, no es que nosotros hasta ahora hemos enfrentado a los rivales más pesados y ahora vamos a ganar porque son los rivales menos pesados. No, vamos a ganar porque es el deseo, porque es el trabajo, porque es la evolución natural de un equipo que va a ir de menos a más cuando uno tiene incorporaciones en un semestre o juegan tantos jugadores que no vienen jugando juntos, pasan los partidos y se va generando una mejor química, se va generando una mejor conexión. Creo que el equipo viene evolucionando. Es verdad que tuvimos un lapso bastante negativo con Cruz Azul, pero después el equipo en líneas generales ha competido bien y la búsqueda nuestra es de ganar la Puebla, como va a ser luego San Luis, como va a ser luego América, como quisimos hacerlo con Tigre, como quisimos hacerlo con Puma y nos llevamos dos empates valiosos, pero la búsqueda fue de la victoria. Lo que vos decís, el modelo está claro, creo que eso es una fortaleza nuestra, creo que nos permite competir muy bien, como lo hicimos en el Volcán en el juego pasado, estar muy cerca de la victoria y nos permite saber el camino. Cuando uno sabe el camino, elimina la incertidumbre, no depende de la inspiración individual o si un jugador se levanta inspirado un día o no, sino que hay un trabajo, hay un propósito y bueno, obviamente que queremos que todo eso nos lleve a ganar y la búsqueda mañana es esa.
0: Ahí están las declaraciones de Martín Barini, el técnico de Necaxa. ¿Qué le ha parecido la gestión del uruguayo? ¿Le ha gustado o no? De momento, pues, tiene chances de acceder a la liguilla, digo, aún falta en el torneo, pero ahí le va el panorama. ¿Qué es lo que sigue para Necaxa? Hoy le menciono, reciben al Puebla, luego van a visitar al San Luis, luego reciben a las Águilas del América, que para mí es el partido más bravo de los que le restan. Posteriormente van a visitar a Pachuca, van a recibir al Atlas, van a visitar a las Chivas, que hace rato no se gana allá en Jalisco. Luego van a recibir a Bravos de Juárez, que es una lágrima. Posteriormente van a visitar al Santos, que también es un equipo que la pasa muy mal. Y bueno, los dos últimos partidos es en contra de Tijuana como local y de visitante en contra de Querétaro. Entonces, más o menos el panorama, me parece que lo más complicado ya lo pasamos, ¿no? O sea, por parte de Necaxa creo que ya, pero obviamente lo que le menciono, ¿no? Tanto América como Chivas, pues ahí está complicado. También obviamente la visita a Pachuca me parece que es complicada, pero bueno, es lo que falta para el equipo de Necaxa. Ojalá hoy empecemos con el pie derecho y se sume de 3 puntos y regrese la victoria a casa, porque de los 4 partidos como locales son 2 victorias y 2 derrotas hasta este momento. Esto en cuanto a Necaxa. ¿Qué va a pasar hoy en la Liga MX en general? Le mencionaba, es una triple cartelera y bueno, todo comienza aquí en Aguascalientes. Necaxa en contra de la Franja del Puebla a las 21 horas, 2 partidos más, ¿eh? Atlante en contra de Pachuca. Atlante, que es el equipo que más empata, de verdad no juega mal al fútbol, pero tienen de los 7 partidos previos 4 empates, o sea, por eso están en la parte baja de la tabla general. Ojalá hoy puedan sumar de 3, porque me parece que es un equipo que, si usted ve a los potros, gusta, o sea, el fútbol del equipo de Miguel Herrera me parece que es atractivo, y ojalá hoy les llegue la victoria. Pero bueno, también Pachuca ya despertó en la jornada pasada, le pegó a Bravos de Juárez, que le menciono. Y finalmente también a las 21 horas desde la frontera, Tijuana en contra de Querétaro. Otro partido que a lo mejor dice, viernes botanero, la verdad no me llama mucho la atención. Hoy en día Tijuana está jugando bien y Querétaro también, que es una revelación este equipo desde que llegó el técnico nuevo al equipo de los Gallos, el chileno Esteban Chino González. Lo ha hecho muy bien, de momento ha sido un equipo que también es revelación. Digo revelación por cómo venían antes, ¿no? O sea, no porque sea un equipo candidato ni mucho menos, pero por ejemplo, su delantero Ali Ávila, el mexicano, tiene 3 goles al momento y está jugando bien el equipo de los Gallos. A ver qué pasa en la frontera, pero le menciono, es triple cartelera de viernes y todo comienza aquí en Aguascalientes. 2:24 de la tarde. Primera pausa, regresando. ¿Qué pasó ayer en Ciudad Universitaria? Hubo lluvia, hubo golpes, de todo. Volvemos.
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4: El absceso anorrectal es la acumulación de pus en el área del ano y el recto. Es originada por una glándula obstruida o la infección de una fisura anal. La diabetes, los medicamentos que bajan las defensas y enfermedades que inflaman el intestino grueso son factores que predisponen a la formación de estos abscesos. Los síntomas son hinchazón alrededor del ano y un dolor pulsátil que aumenta al defecar. Puede haber estreñimiento, escurrimiento de pus, calentura y dolor de cuerpo. El problema no desaparece por sí solo. El mejor tratamiento es operar para drenar la pus, dar antibióticos y medicamentos que quiten el dolor. Mejor atiéndase a tiempo. 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
1: 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En Radio BI son las 12:18. 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
6: ¿Alguna vez te has preguntado por qué soñamos? Soñar es una experiencia misteriosa que ha fascinado a la humanidad durante siglos, ya que se cree que los sueños tienen múltiples funciones. tanto psicológicas como biológicas. Cuando los sueños son más vívidos, el cerebro procesa emociones, recuerdos

0: y experiencias del día, lo que podría ayudar a consolidar la memoria y a lidiar con el estrés. Los sueños también se han relacionado con la creatividad, ya que algunas ideas o soluciones a problemas han surgido en sueños. También, algunas teorías sugieren que soñar podría ser una forma de ensayo o simulación de situaciones, ayudando al cerebro a prepararse para enfrentar desafíos en la vida real. Aunque la ciencia ha avanzado, aún hay mucho por descubrir sobre el por qué soñamos exactamente, pero se cree que el fenómeno es crucial para nuestra salud mental y emocional.
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2: 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Dos con 30 de la tarde, estamos de regreso y bueno, le platicaba, ayer hubo actividad de una jornada pendiente que es la jornada número 7 para algunos equipos que no la han disputado, entre ellos los Pumas de la UNAM y la Fiera de León, el equipo de la Fiera que bueno, se quedó con el tercer lugar de la Leagues Cup, obtuvo su boleto a la Conca Champions y le pidió paro a los Pumas, ¿no? Oye, tírame paro, hay que jugar este partido luego. Lo programaron para este jueves a las 21 horas y los Pumas juegan el domingo contra las Chivas. Bueno, pero bueno, les tiramos paro a la Fiera y los que no tiraron paro fueron ellos, ¿eh? Porque ayer se armó la batalla campal ahí al finalizar el partido, increíble, ¿no? Cuando se pierde hay que saber perder, muchachos, pero bueno, el partido lo ganaron los Pumas 3-1, ¿eh? Así es, en un partido en el cual, pues bueno, el equipo universitario aprovechó y fue eficaz hacia el frente para poder llevarse este resultado. Vámonos por partes, ¿cómo fueron las acciones del partido? Primer tiempo, inició mejor la Fiera, ¿eh? Apenas al minuto 3 había un disparo de Jordi Cortizo, el cual disparó de zurda y pasaba muy cerca del poste derecho. Atención, los Pumas, pues no iniciaban bien en casa. Luego al 31, la primera de los Pumas, Uriel Antuna, que es una lágrima, se queda solo en el área, no puede contactar. Lo dejaron solo frente al arco y bueno, Uriel Antuna, por más que te tenga fe, híjole compadre, ¿cómo le hacemos? Luego al 38, disparo de Iván Moreno, un remate impresionante, atajadón de Keylor Navas, que ya era figura en ese momento. Al 44, por fin llegaba la anotación, Toti López, que es de lo mejor por parte del equipo de los Pumas, un canterano, por cierto, Rodrigo, llegaba a línea final por banda derecha, mandaba un gran centro. Digo, Uriel Antuna se pasó mandando centros, la verdad, no fueron eficaces y los que sí no contactaban, pero acá la primera que tiene el Toti la pone en el área y Juninho de cabeza remataba marcando el primer gol del partido, el 1-0, y es el cuarto gol del brasileño en el torneo. Sí, el cuarto, dice, bueno, lleva 4, anda bien, le metió 3 a los Bravos de Juárez, de ahí más nada. Entonces, qué bueno que regrese el gol, obviamente por parte del atacante universitario. Segundo tiempo, al 53, desde la banda derecha se manda un servicio al área de los Pumas y Nathan Silva, otra vez el defensor brasileño, hijo mano, ahí no sé qué quiso hacer, se durmió gacho y el esférico le cae al Plátano Alvarado, que se manda un golazo de tijera de derecha, espectacular, imposible atajada por parte de Keylor Navas, y con esto el León, iniciando la segunda parte, ya le había empatado a los Pumas. Y se veía el panorama gacho, porque estaba lloviendo, pero fuerte, en serio, se cayó el cielo allá en Ciudad Universitaria. Luego al 68, servicio por la izquierda de la Fiera, y adivine qué, Diver Cambindo, el ex de Necaxa, solo frente al arco, solo y su alma, remata de zurda y la manda al poste. Increíble, eran 2-1, y créame, con el tema de la lluvia y demás,

0: y así llegó al 87. Alan Medina asiste para Pedro Vite, el ecuatoriano dispara, se acomodó muy bien obviamente, dispara de zurda y lo coloca al fondo del poste derecho, golazo de los Pumas, 3-1, se acabó la pari y ganan los Pumas por fin. No ganaban desde la jornada número 3, cuando golearon 5-1 los Bravos de Juárez. Ya tenían varios partidos ahí, la verdad, muy tristes, empatando y demás. Entonces, pues bueno, ahí está el resultado, lo ganan los Pumas, enhorabuena. Y el domingo van contra las Chivas, agárrense, agárrense, porque hace casi 10 años no ganan los Pumas allá. 2016 me parece el último triunfo. Bueno, esperemos que sea un buen partido y suerte mi Leo, ¿eh? Suerte para los chivarmanos, que sea un buen partido, que sea espectáculo allá en el Estadio Akron. De las canchas saltamos al emparrillado. ¿Qué pasó ayer en Australia? Pues vaya paliza que le propinaron los 49ers a los Rams, ¿eh? 27-7, este partido desde Melbourne, Australia. Obviamente la NFL en la semana número 1 jugando en el extranjero y gran partido por parte de los 49ers. Vámonos por partes, primer cuarto, gol de campo de 20 yardas por parte de Eddie Pineiro y se adelantaban los 49ers 3-0. Segundo cuarto, remontaban los Rams. En zona roja, Kaden Williams anotaba vía terrestre 7-3 con el punto extra incluido. Se adelantaba Los Ángeles. Sin embargo, faltando 4 minutos para el descanso, pase de anotación de 39 yardas por parte de Brock Purdy con DeMarcus Robinson. Tomaba la delantera el equipo de San Francisco 10-7 hasta ese momento. Tercer cuarto, de nueva cuenta pase de Brock Purdy, que ayer anduvo sensacional. Ahora en zona roja con Mike Evans se van al frente de San Francisco ya 17-7 y ya tenía esto tono de paliza, ¿eh? Y finalmente en el cuarto, pase de anotación de Brock Purdy otra vez, ahora con Deebo Samuel, de 15 yardas, esto ya para la paliza 24-7. Y finalmente gol de campo de Pineiro, el segundo, de 56 yardas, para el 27-7. Se acabó el partido y vaya paliza que le propinan los 49ers a los Rams. Y Brock Purdy, espectacular, 205 yardas aéreas, 3 pases de anotación, 1 intercepción, 25 pases completos de 34 intentos, espectacular el arranque por parte de 49ers, gran partido de los receptores, como le mencionaba, de Marcus Robinson, 2 recepciones, 50 yardas, 1 touchdown, Mike Evans, 6 recepciones, 49 yardas y un pase de anotación, además de Deebo Samuel, que tuvo 6 recepciones, 48 yardas y una recepción de touchdown. Y por tierra, Christian McCaffrey, que es un espectáculo este hombre. Ayer se mandó 10 acarreos, 68 yardas y sin anotación, pero obviamente este tipo siempre luce en cuanto a la ofensiva de los 49ers. Y por parte de los Rams, bueno, Matthew Stafford con 155 yardas, sin pases de anotación y una intercepción. Mal partido para el quarterback, únicamente 15 pases completos de 25 intentos. Y por tierra destaca Kyren Williams con 11 acarreos, 41 yardas y el único touchdown que anota el equipo de los Rams. Esto en cuanto a la actividad del emparrillado en la NFL. Recuerde que el próximo domingo, hombre, una cartelera espectacular que ya le platicaré obviamente ese día. Y pues bueno, ya está de regreso lo mejor de la NFL. Ya la extrañaban obviamente todos los fanáticos del emparrillado. 2:37, otra pausa, regresamos con más aquí en la cancha.
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2: El ruido o zumbido en el oído, también llamado tinnitus, no es una enfermedad, sino un síntoma relacionado con el sistema de audición. Lo puede ocasionar las infecciones del oído medio, la edad avanzada, exposición a ruidos intensos, el insomnio, la depresión, la ansiedad, el estrés, el consumo excesivo de cafeína, la deshidratación y también algunos medicamentos. Es necesario ir con su otorrinolaringólogo para que mediante exámenes pueda detectar la causa del zumbido y así poder dar un tratamiento adecuado. Usted puede ayudar a prevenirlo, evitando ruidos fuertes, reduciendo el consumo de cafeína. Libere la tensión muscular en el cuello y mandíbula y manténgase bien hidratado. Soy su amigo el doctor Carlos Huerta y ya sabe que a buenos cuidados, buena salud.
1: 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En Radio BI son las 12:30. 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
1: 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El aroma personal. ¿Sabías que nuestro aroma personal es tan único como nuestras huellas digitales? Sí. Esta afirmación sugiere que el aroma de cada persona es tan distintivo y único como sus huellas dactilares. Tanto las huellas digitales como los olores corporales son características únicas de cada individuo. Las huellas dactilares se utilizan comúnmente para la identificación personal. Esto es debido a su singularidad. Cada persona tiene patrones únicos en sus dedos, ya que no se repiten en ninguna otra persona, lo que las hace una forma confiable de identificación. Comparar el aroma con las huellas digitales destaca la singularidad de los olores corporales. Se cree que factores como la genética, la dieta, la salud y el entorno contribuyen al olor característico de cada persona. Incluso los gemelos idénticos, que comparten la mayoría de sus genes, pueden tener olores corporales distintos. Esto debido a los factores ambientales y alimenticios. Es interesante esta comparación, ya que al igual que nuestras huellas digitales, nuestro aroma es único e identificable.
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3: 2:39 de la tarde, y antes de continuar con el rey de los deportes, nos preguntan siempre qué pasó con la trifulca que se armó ahí en el partido de Pumas en contra de León. Mire, al final del partido se vio bastante, yo nunca he visto tan fúrico a Keylor Navas, ¿eh? O sea, es un tipo que es un profesional, que desde que llegó al fútbol mexicano, créame que jamás se mete en temas extracancha. Y ayer cuando acaba el partido, de hecho mi Jorge hace rato nos compartió la imagen, ahí se veía la Pantera Morales, mira, muchas gracias mi Jorge. Se ve acá a Keylor que... Primero, Keylor intentó calmar la bronca, ¿no? Porque empezó ahí la trifulca. Obviamente, la gente de la Fiera pues se molestó bastante por temas, obviamente. Porque también hubo un detalle en el cual Diver Camindo pedía un penal que no era penal, ni aquí ni en otro universo. Lo pide Diver Camindo, se quedó como media hora en el suelo y demás. Bueno, creo que por ahí va la cosa. Entonces, cuando acaba el partido, acaba calientito. Y ahí se ve que alguien de la directiva o alguien obviamente del cuerpo técnico de León va con Keylor y le da un manotazo. O sea, creo que su intención sí era darle incluso con el puño a Keylor Navas, y Keylor Navas se volvió loco, ¿eh? O sea, nunca lo había visto así, se puso fúrico, tuvieron que agarrarlo como entre tres, ahí hubo manotazos al suelo y demás. Entonces, híjole, a ver en qué acaba todo esto. De momento no hay ningún reporte de la comisión disciplinaria al respecto de quienes van a, obviamente, pues incluso perder un partido o dos, que obviamente tendría que ser alguien de León y posiblemente alguien de los Pumas, porque también se habla que Robert Morales, la Pantera, también por ahí se hizo de manotazos y demás. Entonces, pues bueno, híjole, ojalá que no, porque, a ver, ambos equipos están jugando, digo, sobre todo León, ¿no? Ha tenido una muy buena temporada. Ojalá y no tenga repercusión. Y pues por parte de los Pumas, pues apenas ganaron, ¿no? Ojalá y no les quiten a uno de sus mejores hombres como es Keylor Navas. Porque imagínense, sin Keylor Navas el próximo domingo contra las Chivas. No, bueno, no. Qué cosa. Ojalá, ojalá no pase. Y también, obviamente, si se quedan sin su delantero estelar como es Robert Morales, pues sería una baja muy importante. Pero bueno, vamos a ver qué ocurre en las próximas horas y qué es lo que se determina. Porque sí, esto no puede pasar, ¿eh? O sea, se acabó un partido, se acabó y listo. Y qué cosa, ¿no? Que Keylor Navas, quien fue obviamente quien iba a separar a los futbolistas, pues es el que sale más enojado. Pero bueno, hasta ahí la situación de algo que no debería pasar en cuanto acaba un partido de fútbol. Ahora sí, vámonos al rey de los deportes, porque ya está, la última etapa de la temporada regular en las grandes ligas. Hay partidos que ya son decisivos y obviamente ayer fue una cartelera un poco más reducida en donde llamaron la atención los siguientes partidos. Y vámonos primero con los Marineros de Seattle. ¿Qué pasó? Se llevaron la serie 2-1 en casa en contra de los Texas Rangers, ganando ayer 4-3 en un partido muy discreto por parte de Randy Arozarena, pero en el cual obviamente el equipo local de los Marineros amarraron el resultado y evitaron perder la serie como locales. Este equipo de Seattle que ya está prácticamente eliminado de postemporada, pero que bueno, obviamente tienen que cerrar de la mejor forma. ¿Qué pasó en este encuentro? En la parte alta de la tercera se abría la pizarra, jonrón de 2 carreras por parte de Jock Pederson, su número 26 en la temporada. Y con esto los Rangers se adelantaban 2-0. Lucía complicado el panorama para el equipo de los Marineros. Luego en la quinta alta, otra carrera, hit productor de Nicky López a la registradora Evan Carter. 3-0 ya lo ganaban el equipo visitante. Pues bueno, se complicaba más aún la situación. Pero en la séptima baja, acá prácticamente se amarra el resultado, por parte de Seattle. Un hit productor de una carrera por parte de Dominic Canzone. Anotaba a Rosarena, por cierto, en ese imparable. Luego jonrón de 3 carreras por parte de Julio Rodríguez, su número 21 de la temporada. Y con esto le daba la vuelta a Seattle. 4-3 lo ganan el partido. Y bueno, le menciono, complicado tener que remontar, pero importante no perder serie como local ante un equipo como los Rangers. Y por parte de Randy Arozarena, bueno, estuvo únicamente 2 turnos al bat, anotó la carrera que le platicaba y una base por bolas. Fue todo lo que hizo, no tuvo un buen partido, pero bueno, ahí está el mexicano con más participaciones en este equipo de los Marineros, que hoy van a visitar a los Atléticos de Oakland, 19:40 el primero de la serie, y van a buscar revancha en contra de los Atléticos, porque los Atléticos le ganaron una serie de 4 partidos, 3-1 en Seattle al equipo de Marineros. Y pues bueno, Atléticos de Oakland hoy en día son de los peores equipos. Me imagino que tienen la espinita bien guardada y hoy querrán sacarla en su visita al equipo de Atléticos de Oakland. Esto en cuanto a este partido que finalizó la serie, como le menciono, a favor de Marineros. ¿Qué pasó con los Bombarderos del Bronx? Pues bueno, una serie que estaba, pues la verdad, sencilla, ¿no? En contra de los Rockies. No es por menospreciar al equipo ni nada, pero bueno, es un equipo que hoy en día tiene un récord bastante negativo. A ver, Colorado tiene 55 victorias y adivine usted cuántas derrotas. 91 derrotas por parte de los Rockies, un equipo que la verdad hace rato que no levanta. Y acá los Yankees, vaya paliza, 10-3 le pegaron ayer y sacaron la escoba. Además, como locales allá en Nueva York, importante victoria por parte de los Yankees, que le mencionaba arrancando el programa, están peleando todavía por su división. Vamos a ver si lo pueden conseguir, pero bueno, esta victoria importantísima. Primera baja, jonrón de 2 carreras por parte de Luis García. Ya lleva 30 en la temporada. Se adelantaban los Yankees 2-0. Luego en la segunda alta, la respuesta de Colorado con jonrón de Kyle Carlos. Se ponía 2-1 hasta ese momento. Segunda baja, hit de Anthony Volpi y elevado de sacrificio de Cody Bellinger. Se ponían los Yankees 4-1 hasta ese momento. En la séptima alta, respuesta por parte de Colorado, triple productor de Jake McCarthy, 4-2 hasta el momento. Pero en la séptima baja, Dios mío santo, 6 carreras para los Yankees, hit de Spencer Jones y jonrón, gran slam por parte de Anthony Volpi. Y con esto, 10-2 el marcador hasta ese momento. Ya en la octava alta, pues bueno, un hit productor de Adel Amador hacía un poco más decoroso el marcador para los Rockies. 10-3 finalizó el partido. Y atención, que hoy los Yankees arrancan serie como locales en contra de los Mets. Así que va a ser una rivalidad especial, obviamente, de la ciudad. Y vamos a ver si los Yankees siguen con este buen andar que les menciono. Ocupan seguir sumando triunfos en este cierre de temporada regular, porque siguen en la pelea por el liderato de la división en el este de la Liga Americana. Tienen 3 victorias menos que las Rayas de Tampa Bay, que han jugado muy bien la temporada. De hecho, Tampa tiene 87 victorias, 59 descalabros, y los Yankees tienen 84 triunfos por 62 descalabros. Entonces, pues bueno, siguen en la pelea por esta división. Vamos a ver qué ocurre en este cierre de temporada regular, obviamente en las grandes ligas. Otra sorpresa ayer, digo, lo de los Yankees no fue sorpresa, pero la que sí fue una sorpresa fue la derrota de los Phillies como locales en contra de los Astros de Houston. 2-1 el resultado, y con esto la serie en Filadelfia es para el equipo de Houston. 2-1 se la llevaron. Ahí el resultado muy parejo, 2-1 a favor de Houston. Y pues bueno, en las acciones de este partido, en la parte alta de la segunda, vendría un doble de Taylor Trammell. Anotaba a Christian Walker, adelantaba el equipo de Astros 1-0. Luego en la quinta baja, out en jugada de selección, Bryson Stott se envasaba, Luis Arraez anotaba y empataba el equipo de Phillies 1-1. Pero en la novena alta, cuando todo parecía que nos íbamos a ir a los extra innings, ¿qué creen? Jonrón en solitario de Cam Smith, su número 20, y con esto los Astros le ganan a los Phillies, 2-1. Ha tenido resultados extraños el equipo de Filadelfia en las últimas series, pero bueno, de momento siguen siendo un equipo contendiente. Tienen 82 victorias por 65 descalabros, así que bueno, gran trabajo también, por cierto, en la lomita por parte de Cristian Javier, el abridor de los Astros. Estuvo al frente durante 6 entradas, permitió 3 hits, una carrera y una base por bolas, ponchando a 5. Entonces, pues bueno, ahí está el resultado, gran resultado para los Astros, que sacan la serie en su visita a Filadelfia. Y el mexicano Isaac Paredes con los Astros tuvo 4 turnos al bat, conectó únicamente un hit, fue lo único que pudo hacer, pero bueno, ha sido de lo mejor, por cierto, por parte de los Astros en este equipo en lo que va de la temporada. Esto en cuanto a las grandes ligas. 2:48 de la tarde, última pausa, regresando le tengo información del equipo local de Panteras, qué pasó, y también hay información de la NBA, un refuerzo importante ha llegado a Denver. Volvemos.
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5: La anemia es la disminución de la cantidad de glóbulos rojos y de la hemoglobina contenida en ellos. Estos glóbulos rojos son células de la sangre encargados de transportar el oxígeno a todas las células de nuestro cuerpo. Los síntomas de la anemia son debilidad, falta de aire, confusión, mareos, palidez, sensación de frío y depresión. Hay una gran cantidad de tipos de anemias. Las más frecuentes son aquellas por hemorragias, embarazo o por deficiencia de hierro. Una anemia sin tratamiento puede traer complicaciones muy serias, daños al corazón e inclusive la muerte. El tratamiento es muy sencillo, con hierro oral o inyectado, ácido fólico, vitamina B12 y vitamina C. Y en casos graves es necesaria la transfusión sanguínea. Soy su amigo el doctor Carlos Huerta. Ya sabe que a buenos cuidados, buena salud.
2: 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En Radio BI son las 12:44 minutos. 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
6: Continuamos con más de la información, y justo son los diputados los que están buscando incrementar las penas por la muerte de Andrés a manos de un borracho, o al menos los casos similares. Solo uno de cada 9 feminicidios son los que han alcanzado sentencia hasta este momento, y en Aguascalientes, bueno, estas son las cifras. 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
1: El corazón
7: El corazón humano es un órgano muscular ubicado en el centro del pecho, ligeramente inclinado hacia la izquierda. Su función principal es bombear la sangre a través del sistema circulatorio, suministrando oxígeno y nutrientes a todas las células del cuerpo. El corazón es esencial para la vida y su funcionamiento adecuado es crucial para mantener la salud del organismo, ya que problemas cardíacos pueden tener consecuencias graves y en algunos casos requerir atención médica especializada. El corazón es el centro de la vida misma, ya que a lo largo de una vida promedio, el corazón humano late aproximadamente 2.5 mil millones de veces. Este número puede variar según la frecuencia cardíaca de cada persona. Otro dato del corazón humano es que puede bombear alrededor de 70 mililitros de sangre en cada latido. Esto se traduce en unos 5 litros por minuto en un adulto promedio en reposo. El corazón es el centro simbólico de las emociones en muchas culturas, ya que se relacionan los sentimientos con sus latidos. Así que a la próxima vez que te emociones o te enamores, recuerda que tu corazón es parte importantísima de este acontecimiento.
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5: La diabetes gestacional es la elevación de las cifras de glucosa en sangre que presenta una mujer durante su embarazo y que ésta, antes de su embarazo, se encontraba sana. En las gestantes que tienen más de 35 años, el riesgo se incrementa, afectando casi una tercera parte de ellas. Tienen mayor riesgo de desarrollar diabetes gestacional las mujeres obesas o aquellas embarazadas que no hacen ejercicio y que llevan una dieta alta en grasas o azúcares. También es frecuente en mujeres que aumentan más de 12 kilos durante su embarazo o que fuman. La diabetes gestacional puede provocar abortos, malformaciones fetales, bebés de más de 4 kilos e hipertensión materna, por lo que es necesario que toda mujer embarazada lleve un control médico periódico. Soy su amigo el doctor Carlos Huerta. Ya sabe que a buenos cuidados, buena salud.
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12: 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El aroma personal. ¿Sabías que nuestro aroma personal es tan único como nuestras huellas digitales? Sí. Esta afirmación sugiere que el aroma de cada persona es tan distintivo y único como sus huellas dactilares. Tanto las huellas digitales como los olores corporales son características únicas de cada individuo. Las huellas dactilares se utilizan comúnmente para la identificación personal. Esto es debido a su singularidad. Cada persona tiene patrones únicos en sus dedos, ya que no se repiten en ninguna otra persona, lo que las hace una forma confiable de identificación. Comparar el aroma con las huellas digitales destaca la singularidad de los olores corporales. Se cree que factores como la genética, la dieta, la salud y el entorno contribuyen al olor característico de cada persona. Incluso los gemelos idénticos, que comparten la mayoría de sus genes, pueden tener olores corporales distintos. Esto debido a los factores ambientales y alimenticios. Es interesante esta comparación, ya que al igual que nuestras huellas digitales, nuestro aroma es único e identificable.
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3: 2:52 de la tarde, último bloque de información. Acá hay un mensaje que voy a leerlo, obviamente. Dice, Tony, una aclaración importante en lo que hace rato dijiste. No ocupan sumar puntos, necesitan sumar puntos. Los puntos no se ocupan, se necesitan. Hay que usar bien las palabras. Bueno, ahí le va otra. Le surge sumar puntos. ¿Le agrada? Le surge sumar puntos. Si estás como local, digo, si se refiere a Necaxa, si estás como local y contra el Puebla, pues tendrías que sumar de a tres, ¿no? Me parece. Pero bueno, acá está su mensaje. Gracias por su participación. Y vámonos con más. ¿Qué ha pasado con las Panteras de Aguascalientes? Ayer, lamentablemente, en su visita a Cancún, sufren descalabro de 103 a 88 en contra del calor. Y pues bueno, la verdad, un segundo y cuarto para el olvido por parte de Panteras, que intentaron remontar en contra de un rival que es penúltimo de la tabla general, y aún así no se logró sacar el primero de la serie. Aunque hay que mencionar que este equipo de Cancún ya cambió de estratega y bueno, le fue bien después de 6 partidos con 6 derrotas consecutivas. Por parte de Panteras destacó Cristian Negrón con 14 puntos desde la banca, Sean Willett con 12 puntos y 7 rebotes, Tyler Chis con 12 puntos también desde la banca, Jeron Martin con 10, Ahmed Gil con 10 y Jorge de la Serna con 7 puntos. En tanto que por parte del calor, bueno, gran partido de Francis King con 23 puntos, Jarrell Eddy con 18, Donovan Mitchell con 16 puntos, 6 asistencias y 5 rebotes, además de Saed Nelson, quien tuvo 12 puntos. Hoy, por cierto, a las 20 horas, es el segundo de la serie allá en el Poliforum de Cancún. Y vamos a ver, ojalá que las Panteras no sufran otro descalabro, porque ¿qué le cuento? Ahorita Panteras es terceros, tienen 28 puntos tras 11 victorias y 6 descalabros en 17 partidos. No deben aflojar porque Mineros ya le pisa los talones en la cuarta posición y tienen 10 victorias y 8 descalabros. Es decir, si hoy sufren la barrida, pues bueno, peligra esa tercera posición. Y hay que recordar que el equipo de Mineros viene bien, ¿eh? De hecho, ganó la Copa Balúe y esto puede obviamente ayudarle bastante en lo anímico para seguir subiendo en la tabla general. Y obviamente de la Liga Mexicana de Básquetbol pasamos a la NBA porque hay un bombazo, ¿eh? Los Denver Nuggets ya hicieron oficial la llegada de DeMar DeRozan, este equipo que obviamente pues ocupa reforzarse al ataque. Y pues bueno, han reforzado con este veterano que ya tiene bastante tiempo en la NBA, un tipo que resalta obviamente, sobre todo en Toronto, en los Raptors tuvo su mejor etapa. Tiene 37 años de edad y ha llegado acá al equipo de Denver. También sus mejores pasajes fueron con los Bulls de Chicago, pero bueno, ahora después de que Sacramento se desprende de él, pues llega a reforzar a los Nuggets por una cifra de 3.9 millones de dólares por una temporada. Y obviamente, pues digo, un tipo con bastantes puntajes en la NBA, uno de los top 20 históricos en cuestión de puntos, de anotar, importante para que le eche la mano ahí al Joker y a Jamal Murray. Va a ser interesante verlo acá con el equipo de Denver y a ver cuánto puede brindar obviamente al ataque de este equipo. Nunca ha ganado en la NBA un campeonato, pero destaca como campeón del mundo con Estados Unidos en 2014 en el campeonato de España y también obtuvo el oro olímpico en Río de Janeiro 2016 con la selección de los Estados Unidos. Sin más preámbulo, pues bueno, ya se me acabó el tiempo. 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Ahí lo espero a partir de las 6:30 de la tarde. ¡Excelente viernes!
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5: La diabetes gestacional es la elevación de las cifras de glucosa en sangre que presenta una mujer durante su embarazo y que ésta, antes de su embarazo, se encontraba sana. En las gestantes que tienen más de 35 años, el riesgo se incrementa, afectando casi una tercera parte de ellas. Tienen mayor riesgo de desarrollar diabetes gestacional las mujeres obesas o aquellas embarazadas que no hacen ejercicio y que llevan una dieta alta en grasas o azúcares. También es frecuente en mujeres que aumentan más de 12 kilos durante su embarazo o que fuman. La diabetes gestacional puede provocar abortos, malformaciones fetales, bebés de más de 4 kilos e hipertensión materna, por lo que es necesario que toda mujer embarazada lleve un control médico periódico. Soy su amigo el doctor Carlos Huerta, y ya sabe que a buenos cuidados, buena salud.
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0: Muy buenas noches, Aguascalientes, 11 de septiembre y estas son las noticias. De última hora localizan a hombres sin vida y en estado de descomposición frente al Hospital de la Mujer. En más información local, 7 robos violentos de vehículos den 48 horas el detonante de la misiva de 4 alcaldes a Monreal. Suman 9 bandas desarticuladas ante atracos a tiendas de conveniencia en Aguascalientes, señala Secretaría de Seguridad Pública. Pese a trabajos, carreteras federales continúan en pésimas condiciones, señalan. Aumentan riesgo de choques por alcance durante las lluvias, piden reducir velocidad. Federación encargada del medicamento para la fibrosis quística responde ICEA a manifestaciones. No los llamaría católicos, señala Frente Nacional por la Familia en Aguascalientes y cuestiona protesta hacia el obispo del estado. En la entidad, la mayoría de los estudiantes cuentan con los conocimientos requeridos, dice el Instituto de Educación sobre prueba PISA. Gobiernos estatales son corresponsables de la educación, señala CEPE en Aguascalientes ante resultados de la misma prueba. Señalan presunta discriminación laboral contra personas con VIH en Aguascalientes. Y jóvenes de la entidad viajarán a Japón para desarrollar tecnología para Aguascalientes. En noticias nacionales e internacionales, reportan otro derrame de Pemex en el Golfo de México. Afirma Trump que Estados Unidos nunca olvidará los atentados del 9-11 a 25 años del mismo. Protestas en Guatemala dejan 2 policías heridos de bala. Y se descarrila tren en Francia dejando 44 heridos, uno de gravedad.
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0: Muy buenas noches, Aguascalientes. Con el gusto de saludarle, iniciamos de lleno con información en el ámbito policiaco, información de última hora. La localización de un cuerpo sin vida de un hombre y que ya estaba en estado de descomposición. Los detalles en la información policiaca.
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2: ¿Qué tal, Jessica? Muy buenas noches y buenas noches también para todo el auditorio. Así es, esta movilización está incluso todavía en este momento debido a que los elementos de servicios periciales se encuentran trabajando en el lugar de los hechos de un hombre que fue localizado sin vida y en avanzado estado de descomposición. Esto en el interior de un predio que está ubicado justo enfrente del Hospital de la Mujer, muy cerca del C4 municipal, para que usted lo tome de referencia. Hay lugares justo por la zona que te menciono, que son de grandes dimensiones y que están en despoblado. Pues el día de hoy el hallazgo ocurrió después de que un hombre y una mujer que se encontraban en esta zona estaban buscando material reciclable y de repente percibieron un olor pero muy fuerte, un olor nauseabundo, y cuando se acercan, pensando ellos que se trataba tal vez de algún animal, localizaron pero el cuerpo sin vida de una persona. Inmediatamente dieron aviso a los cuerpos de emergencia. Al lugar llegaron elementos de la policía municipal, llegaron elementos de la policía estatal y acordonaron la zona y confirmaron que se trataba del cuerpo sin vida de una persona, de un humano. Las personas llegaron ahí a los elementos de servicios periciales, se presentaron para ingresar a este predio y realizar las diligencias correspondientes. La verdad es que hasta este momento se desconoce la identidad de este hombre y también las circunstancias en las que perdió la vida. No se sabe si esto se trata de algún hecho violento, si se trata de alguna enfermedad. Lo raro es que no han dado a conocer, o mejor dicho, tenemos fichas de personas desaparecidas de los últimos días, porque esto todo parece indicar tiene aproximadamente unos 5 días más o menos de haber perdido la vida, y en esos 5 días nadie lo había localizado. Llegaron los elementos, el predio se encuentra en la calle de la Luz, en el tramo que conecta Chichén Itzá y Siglo XXI, en una zona muy cercana al Hospital de la Mujer y del C4, pero personal del Instituto de Ciencias Forenses se encuentra trabajando ahí en el lugar de los hechos para poder determinar pues qué fue lo que sucedió. La verdad es que sería muy pronto decir ahorita causas de la muerte por las condiciones en las que localizaron el cuerpo sin vida de esta persona. De hecho, todavía no se sabe ni siquiera si se trata de un hombre o una mujer. Seguramente en las próximas horas que le realicen la necropsia podrán saber principalmente las causas de la muerte, si se trata de un hombre y una mujer, y poder conocer su identidad para poder seguir esa línea de investigación en los próximos días. Jessica Auditorio, este es el reporte. Lorena Treviño, VI Noticias.
0: Muchas gracias, Lorena, que tengas muy buenas noches. Y ahí está la respuesta a la movilización que se está dando al oriente de la ciudad de Aguascalientes. Esta movilización que, como bien escuchado por parte de mi compañera Lorena Treviño, sigue hasta este momento. Sin embargo, no fue el único hallazgo de un hecho violento que ocurrió este viernes 11 de septiembre. También se localizó a un hombre asesinado, un hombre que se tiene antecedente, fue privado de su libertad. Y esto en el municipio de Calvillo. Para ello nos vamos a enlazar ahora con mi compañero Efraín González, que es justamente titular de Calvillo Hoy. Muy buenas noches.
3: Jessica, muy buenas noches. Buenas noches a nuestro auditorio. Así es como tú lo comentas, en algo que pudiera considerarse incluso una fosa clandestina, el día de hoy fueron localizados los restos de un hombre que habría sido levantado por parte de miembros de la delincuencia el pasado 31 de agosto. Y es que, como lo destacábamos hoy en nuestra emisión de Patrulla 790, hay un antecedente de este hombre que fue privado de la vida el 31, es lo que se estima, pero ya había tenido un secuestro con antelación, una privación ilegal de la libertad en la comunidad de San Tadeo hace aproximadamente un año. Él iba circulando en un vehículo cuando de repente dos camionetas se le cierran al paso delante de algunas personas que transitaban por la zona, lo bajan, lo suben a esta camioneta y se dan a la fuga. El sujeto fue localizado con vida, pero muy golpeado, al día siguiente en las inmediaciones de la presa de la Ordeña Vieja, que para la gente que nos ubica en la ciudad de Aguascalientes, está a unos 5 kilómetros de lo que es la comunidad de San Tadeo, ya yendo hacia la sierra. Ese era el último indicio que se había tenido de él, o noticia que se tenía de él, hasta que desapareció en una privación ilegal de la libertad, también de nueva cuenta por sujetos que llegaron hasta un domicilio donde se encontraba y de ahí lo sacaron. Se habla que era un doble levantón, es decir, que querían todavía llevarse a otra persona. No hay todavía indicios de esta segunda posible víctima, pero se trata de Omar González Pérez, quien fue localizado por familiares el día de hoy después de una búsqueda de prácticamente 11 días desde su desaparición. Todavía está muy confuso, Jessica, amigos del auditorio, cómo es que la familia se entera, pero después de haber realizado varios recorridos por la parte norte del municipio de Calvillo, es decir, la zona de La Labor, la comunidad de San Tadeo, donde él es originario, en la parte de Palo Alto, alguien les da un indicio, o tienen un indicio de que se puede encontrar en la presa de La Godorniz, una de las presas más grandes que tiene el municipio de Calvillo. Van los familiares hasta este punto, inician un recorrido y en la parte final de lo que es esta presa, que está muy cerca de la comunidad del Temazcal, logran encontrar semienterrado a esta persona. Lo que se deduce o lo que se cree de manera inicial es que las lluvias habrían pues expuesto el cadáver, que quedó semisepultado en una pequeña tumba. Es por ello que se movilizaron los servicios de emergencia del municipio de Calvillo junto con paramédicos, llegaron hasta este punto, que no es de fácil acceso, pero que también no está en una zona pues en muy despoblada, porque está cerca de lo que es la comunidad. Ahí lo localizan semienterrado, se da por parte de los paramédicos pues la noticia de que no tiene signos de vida. La familia ya lo había visto, ellos son los que lo encontraron. Se llama rápidamente a los agentes de investigación y al Ministerio Público para que inicien con las primeras pesquisas a fin de conocer qué le sucedió a este hombre, que fue privado en la comunidad de Santa Deo el pasado 31 de agosto y localizado sin vida, pues 11 días después, en las inmediaciones de una presa. Se habla de que presenta huellas de violencia, pero lo que nosotros teníamos de este hombre es que ya había sido levantado el año pasado, que lo habían dejado en libertad después de haberlo golpeado, y en esta ocasión se lo llevaron simple y sencillamente para privarle de la vida.
0: Efraín, muchísimas gracias por el detalle de esta información. Estaremos al pendiente de cualquier actualización, también postura oficial que pueda surgir a partir de este momento.
3: Nada más, Jessica, amigos del auditorio, nada más para comentarles, nunca se emitió ficha de búsqueda de manera oficial. Estamos rastreando nosotros las publicaciones tanto de Fiscalía como la Comisión de Personas Desaparecidas del Estado de Aguascalientes, no había. Lo único que circuló fueron dos imágenes de él a través de redes sociales en el que se le buscaba y que se pedía a la gente algún indicio de su paradero, pero oficialmente nosotros no vimos ninguna ficha de búsqueda.
0: Te agradezco por este detalle.
3: Gracias, muy buenas noches.
0: Muy buenas noches, Efraín. Él es titular de Calvillo Hoy, Efraín González, y toda la información respecto a este hecho violento que también ocurrió este viernes en Calvillo, Aguascalientes, y donde ya teníamos este antecedente, como él lo mencionaba, de delitos de alto impacto y también, como se estaba mencionando hace unos momentos por mi compañera Lorena Treviño, la importancia de las fichas de búsqueda en ambas situaciones. Hay varias personas, al menos 500 de ellas aquí en Aguascalientes, que están buscando algún familiar y donde no se tiene una respuesta directa por parte de las autoridades. Y también es importante comunicarlo, como en el caso de esta última persona localizada en el municipio de Calvillo. No tenían ficha de búsqueda, todavía no hay respuesta oficial, pero sí también es de nuestro conocimiento que en algunas ocasiones es la propia familia que decide, por cualquier motivo personal, que no se publique. A lo mejor sí existe la ficha, se comparte de manera institucional con otras entidades, pero no de manera pública. Estaremos al pendiente, le digo, de la postura oficial por parte de las autoridades en general del ámbito estatal y municipal. En otros temas, y siguiendo con esta línea de seguridad, ponga atención que también tienen que ver con Calvillo, a lo que ocurrió en estas últimas horas, porque hubo una serie de robos que se prolongaron hasta Zacatecas, pero que también afectaron a este municipio de Aguascalientes, e incluso hubo misivas de estos alcaldes hacia el gobernador zacatecano.
4: Siete robos violentos de vehículos en 48 horas, el detonante de la misiva de cuatro alcaldes a Monreal. La noche de este jueves, los presidentes municipales de Jalpa, Huanusco y Tabasco, Zacatecas, así como el alcalde de Calvillo, Aguascalientes, Daniel Romo Urrutia, signaron una misiva dirigida al gobernador zacatecano, David Monreal Ávila, para solicitar que se refuerce la seguridad en la carretera que conecta ambas entidades, derivado de los reportes de hechos violentos registrados en la misma. En entrevista para Bay Noticias, Romo Urrutia revela que tan solo el pasado 5 y 6 de septiembre se registraron siete robos violentos a vehículos, de los cuales dos de sus conductores eran originarios del municipio de Calvillo.
5: Por ejemplo, el pasado domingo y lunes sustrajeron siete vehículos, un grupo armado donde obligaron a descender sus vehículos a ciudadanos. De estos siete vehículos, dos eran de nuestro municipio, venían regresando del municipio de Jalpa, Zacatecas, y hace un mes otro vecino de nuestro municipio padeció por la misma circunstancia en el mismo tramo carretero. Entonces es una constante, y creo que en atención a nuestra población, a nuestra gente, pues tenemos que tomar cartas en el asunto de la brevedad. Nosotros como municipio obviamente tenemos un puesto de control atendido por el ejército en nuestros límites fronterizos, pero eso no deja de preocuparnos, porque al final, después de ese puesto de control, no hay absolutamente nada, ni vigilancia carretera, ni puestos de control. Es más, no hay ni siquiera cobertura de telefonía móvil.
4: El edil refiere que no ha sido el único hecho violento reportado en este tramo carretero. Asegura que desde que inició su administración municipal se han realizado reportes en este sentido. Advierte del tránsito diario de personas originarias de Aguascalientes y Zacatecas sobre esta vialidad federal, ya sea para atender actividades comerciales, académicas o sus vínculos familiares.
5: Mira, no te tengo el dato exacto, pero sí te puedo decir que una gran cantidad. Hay gente que incluso va hasta estudiar los fines de semana al campus de la Universidad Autónoma de Zacatecas, que está en Jalpa. Hay mucha relación, hay muchos jóvenes de Jalpa que vienen a estudiar a Calvillo, mucha gente de Jalpa que viene a recibir servicios médicos, a hacer comercio. Entonces, es una relación de muchos años y que preocupa, porque al final las afectaciones no solamente se quedan del lado de Zacatecas, sino que también provoca que vecinos de nuestro municipio estén padeciendo estas situaciones.
4: Romo Urrutia informa que desde el estado de Aguascalientes, a través del gobierno estatal, se gestiona la instalación de un repetidor de señal sobre esta carretera, pues las víctimas quedan desamparadas e incomunicadas tras los atracos.
5: Y establecerla, vamos a implementar acciones. Yo ya hablé con la gobernadora y ahí comparas, ¿no?, la diferencia, a quien sí le interesa la seguridad, a quien no. Estamos buscando la manera de gestionar una repetidora y establecerla en algún punto para mínimo comenzar a darle cobertura de telefonía móvil e internet de espacio. Y ayer también, dialogando con la gobernadora, me compartía que iba a tener una reunión con el general de la zona de aquí de Aguascalientes para también poder llevarse este tema a la mesa y ver qué acciones se pudieran comenzar a generar a partir de ahora. Estamos haciendo lo que nos corresponde.
4: Desde el municipio se sugiere a sus habitantes evitar transitar sobre el tramo Huanusco-Calvillo, específicamente después de las 7 de la noche, la hora en la que mayormente se han registrado las incidencias. Yalma Arronte, BI Noticias.
0: 7:15, hacemos una breve pausa, la primera de este espacio. No se despegue, volvemos con más de la información.
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1: 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En Radio BI, son la 1:16. 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
7: El absceso anorrectal es la acumulación de pus en el área del ano y el recto. Es originada por una glándula obstruida o la infección de una fisura anal. La diabetes, los medicamentos que bajan las defensas y enfermedades que inflaman el intestino grueso son factores que predisponen a la formación de estos abscesos. Los síntomas son hinchazón alrededor del ano y un dolor pulsátil que aumenta al defecar. Puede haber estreñimiento, escurrimiento de pus, calentura y dolor de cuerpo. El problema no desaparece por sí solo. El mejor tratamiento es operar para drenar la pus, dar antibióticos y medicamentos que quiten el dolor. Mejor atiéndase a tiempo. 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
0: Durante todo lo que va de 2026, ha escuchado usted a través de nuestros espacios informativos, también a través de Patrulla 790, respecto a la incidencia de atracos o conatos de robo en diferentes tiendas de conveniencia, muchas de ellas una misma cadena muy famosa instalada en todo el país, y donde es la Secretaría de Seguridad Pública del Estado de Aguascalientes refiere, pues sí se está haciendo algo al respecto. Aseguran que hasta el momento suman al menos 9 bandas desarticuladas. Frente a atracos contra tiendas Oxxo en Aguascalientes, donde durante agosto se reportaron al menos 8 incidentes delictivos en las mismas, la Secretaría de Seguridad Pública del Estado asegura que ya se han desarticulado 9 grupos criminales implicados en los asaltos. Antonio Martínez Romo, titular de la corporación, comenta que en las redes criminales neutralizadas se identifica la participación tanto de presuntos delincuentes locales como de otras entidades. Reconoce el uso de violencia en algunos de los hechos.
8: Entre Secretaría de Seguridad Pública del municipio y la del Estado, hemos desarticulado alrededor de 9 bandas, porque han sido más de 2 o 3 personas las que han estado operando en alguno de los Oxxos que no son locales, muchos sí son de aquí, y hay quienes lo hacen de oportunidad, que dejan ahí algunos dependientes que pasan a lo que es la trastienda, a la parte de la bodega, hacer algunos acomodos, dejan la tienda abandonada, llega alguien y de manera de oportunidad lo hace, y en algunos casos es el uso de violencia.
0: Martínez Romo refiere que la identificación de los supuestos implicados en los atracos se facilitó a través del sistema de videovigilancia particular dentro de las tiendas de conveniencia. El secretario garantiza trabajo permanente para evitar la repetición de los hechos.
8: Tenemos la información de manera oportuna, tenemos las imágenes de ellos y hemos logrado el aseguramiento, pero sí estamos trabajando de la mano para que este tipo de situaciones no se estén presentando. El número tan exacto no lo conozco, lo tiene Fiscalía, por el tema de que haya una denuncia por evento para poderlo hacer, pero sí se ha atacado, hemos logrado asegurar a varias personas y que incluso para este momento ya están consignadas.
0: Hasta los últimos días de agosto se reportaban más de un centenar de atracos a tiendas de esta cadena comercial en Aguascalientes únicamente en el transcurso de 2026. Jessica de Loera, BI Noticias. Y hace unos momentos hablábamos de la seguridad en carreteras, pero no es la única observación que usted nos hace llegar también a través del 449-910-3508, sobre todo en estas carreteras federales, que si bien transitan por muchas de las entidades del país, que son las que conectan los estados, pues se están echando la bolita a los gobiernos, que si es del ámbito local, estatal o federal. Lo que es un hecho, al menos lo que refieren legisladores del país y en representación de Aguascalientes, es que pese a los trabajos, pese al compromiso del gobierno de México, estas carreteras continúan en pésimas condiciones.
9: Pese a trabajos, carreteras federales continúan en pésimas condiciones, señalan. El diputado federal del PRI por Aguascalientes, Humberto Ambriz Delgadillo, señaló que pese a los trabajos que se han venido haciendo en algunas carreteras federales en la entidad, estos han sido insuficientes para mejorar el estado de estas vías, que presentan baches, desgaste de carpeta y señalética deficiente.
10: Desastre casi en todos lados. Si ustedes van hacia San Luis Potosí, en cuanto salen de Aguascalientes, la carretera está muy peligrosa, tiene muchísimos baches. Cuando va uno a México también hay carreteras que incluso están concesionadas y no le están dando mantenimiento. La 45 le acaban de dar mantenimiento, le están dando mantenimiento y de donde ya le dieron mantenimiento ya hay otra vez base.
9: Sostuvo que ya se está trabajando en algunos pasos a desnivel y cruceros para disminuir accidentes en puntos estratégicos, sobre todo al norte del estado, en tramos como Rincón de Romos Cocío y la carretera 45 Norte, donde se concentra el tráfico pesado.
10: Hasta donde sé cada quien va a ser en uno de los sentidos. Y eso es muy importante porque la verdad es que muchísimos accidentes ocurren en esa parte. También pusimos el tema del Parque Industrial de San Pancho, porque en ese crucero, justo donde está una gasolinera en medio, ahí hay muchísimos accidentes, se atraviesan los vehículos. Yo creo que lo más importante es hacer un paso de nivel ahí para que no ocurran tantos accidentes y ya cerrar esa área. Incluso los dueños de ese terreno están totalmente de acuerdo en que se cierre o permutarlo por algún otro para ya que deje de haber tantos accidentes en la 45.
9: Pero reitero que los esfuerzos de conservación han sido insuficientes, ya que los parches que colocan sobre el asfalto se destruyen casi al instante por la falta de recarpeteo integral y al recorte al presupuesto de la Secretaría de Infraestructura, Comunicaciones y Transportes para mantenimiento carretero, por lo que insistirá en más recursos en el paquete económico 2027.
10: Que los mantenimientos que den realmente funcionen, porque de veras acaban de arreglar en el sentido de sur a norte, y es decir, de Aguascalientes a Pabellón de Arteaga, y si pasan ahorita ya hay muchos baches otra vez.
9: Jesús Alberto Rodríguez, BI Noticias.
0: Y hablando condiciones de la infraestructura vial en Aguascalientes capital, se está refiriendo que durante la temporada de lluvias, estas precipitaciones son un factor que aumenta el riesgo de choques por alcance. Esto cuando se suma, por supuesto, con la conducción a exceso de velocidad.
11: Las lluvias han provocado un incremento de los accidentes automovilísticos en distintos puntos de Aguascalientes, principalmente durante las mañanas y tardes, señaló el secretario de Obras Públicas del municipio, Miguel Ángel Huízar Botello. El funcionario explicó que una parte importante de estos percances corresponden a colisiones por alcance, los cuales, de acuerdo con lo observado por la autoridad municipal, están relacionados principalmente con el exceso de velocidad, sumado a la falta de agarre en el asfalto mojado.
12: Bueno, ahorita lo que se ha ocasionado mucho son accidentes automovilísticos. No sé, por ahí si ya les comentó mi compañero de vialidad, si hay muchos accidentes, sobre todo cuando llueve en la mañana, en la tarde, se ocasionan muchos accidentes. La mayoría de ellos es por alta velocidad, lo que le conocemos como alcances, ¿no?
11: Ante esta situación, Huízar pidió a los automovilistas reducir la velocidad cuando comiencen las precipitaciones y mantenerse atentos tanto a los señalamientos como a las condiciones de las vialidades, ya que la reducción de la visibilidad dificulta identificar puntos de riesgo.
12: Entonces sí, pedirle a la ciudadanía que cuando empiece a llover disminuyan la velocidad, estén atentos a los señalamientos, al estado del tiempo, ¿verdad? Porque esto pues dificulta el estar manejando las vialidades, ¿verdad? Yo creo que es algo que tenemos que implementar más, bajar la velocidad y estar atentos a zonas encharcadas también, el frenado no es el mismo.
11: En el caso de los encharcamientos acumulados en puentes y pasos a desnivel, donde suelen registrarse accidentes debido al exceso de velocidad y a la acumulación de agua, El funcionario explicó que aunque su mantenimiento compete al modelo integral de aguas de Aguascalientes, varias dependencias colaboran realizando labores de desasolve en los caimanes para prevenir percances.
12: Bueno, ahí es un tema de MIA, pero nosotros estamos apoyando tanto bomberos, protección civil, obras públicas, servicios públicos, sobre todo en el desasolve.
13: ¿Sí? Ah, okay.
12: O sea, ahorita estamos haciendo labores de desasolve. Y si vemos que alguna de las piezas está desoldada o sumida, entonces ya entran los compañeros de MIA que traen brigadas de paileros para hacer la reparación correspondiente, ¿verdad?
11: De acuerdo con los pronósticos del Servicio Meteorológico Nacional, durante lo que resta de septiembre y octubre, el estado podría registrar más precipitaciones de las que han ocurrido desde que inició la temporada, por lo que el riesgo de que ocurran accidentes relacionados con las lluvias podría incrementarse. En lo que respecta a los daños en la infraestructura vial, el municipio se encuentra a la espera de que concluya la temporada de lluvias para realizar la evaluación de la acumulación de agua y determinar las acciones que podrían implementarse para rehabilitar las vialidades que resulten dañadas.
12: Bueno, estamos aún valorando, recordemos que todavía nos falta un mes de la temporada de lluvias. Esta temporada se alargó un poquito por el fenómeno del Super Niño. Inclusive se prevé

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1: 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En Radio BI son 1:27. 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
2: ¿Por qué los pájaros no se caen de los árboles cuando duermen? Los pájaros tienen una habilidad única y asombrosa para dormir en las ramas de los árboles sin caerse. Esto es gracias a una serie de adaptaciones físicas y comportamentales. Una de las claves radica en sus patas y garras, las cuales tienen un sistema de sujeción automático que se activa cuando se posan en una rama, asegurando un agarre firme, incluso cuando están dormidos. Un dato curioso es que muchos pájaros adoptan una posición de descanso que les permite engancharse en la rama de manera más segura, como doblar una pata y esconder el pico entre las plumas. Otro dato interesante es que algunos pájaros tienen la capacidad de dormir con un ojo abierto y un hemisferio cerebral activo, lo que les permite estar alerta ante posibles peligros mientras descansan. Estas adaptaciones les permiten descansar de manera más segura en su entorno natural, minimizando el riesgo de caídas accidentales. ¡Qué interesantes son las aves! Mucho más cuando se trata de su descanso profundo.
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3: Usted recordará que hace algunos días le dimos seguimiento sobre esta manifestación pacífica que ocurrió en la ciudad de Aguascalientes, donde se estaban posicionando familiares de pacientes con fibrosis quística, una enfermedad bastante grave y cuyo tratamiento tiene un precio muy elevado. Señalaban falta de acceso a medicamentos por parte del ámbito federal, es decir, a través del IMSS y del ISSSTE, y lo que responde el Instituto de Servicios de Salud del Estado aquí en Aguascalientes es que justamente la federación es la responsable de suministrar este medicamento, pero que está negociando para ver si puede haber algo que lo compense. Tras la reciente marcha en Aguascalientes en conmemoración del Día Internacional de la Fibrosis Quística, donde pedían suministro de Trikafta, medicamento especializado, el Instituto de Servicios de Salud del Estado refiere que el suministro del mismo corresponde al nivel federal. Rubén Galaviz Tristán, secretario de Salud Estatal, indica que se está buscando la posibilidad de sustituirlo con otro medicamento para los pacientes en la entidad.
4: Los medicamentos no están en el cuadro básico, la federación lo ha mandado. Todo lo que es ese tipo de enfermedades no lo tiene contemplada la federación. Estamos viendo de qué manera supletoria se pudiera hacer. Es una responsabilidad de los programas de tipo federal que no nos han mandado el recurso.
3: Familiares de personas con fibrosis quística en Aguascalientes advierten que desde el Instituto Mexicano del Seguro Social ya se plantean alternativas como tobramicino dornasa alfa. Sin embargo, aseveran que no funciona igual que el Trikafta, cuyo tratamiento se acerca a los 500,000 pesos mensuales.
4: Bueno, se le da toda la atención de los problemas de agudización, pero el tratamiento de sostén es un programa federal. Entonces, eso lo tiene que mandar la federación. Cada niño representa alrededor de 1,300,000 pesos por año. Cada frasquito de lo que tú decías vale 130,000 pesos.
5: Porque ellos decían que cada frasco valía 500,000.
4: Bueno, cuando tienes el esquema completo, representa 500,000 de pesos.
3: La fibrosis quística es un trastorno genético hereditario que se caracteriza por la congestión pulmonar, infecciones y mala absorción de nutrientes. Acorde con la Secretaría de Salud Federal, cada año en México 300 personas nacen con este padecimiento. En Aguascalientes, según refieren los propios cuidadores, se han diagnosticado alrededor de 15 personas con fibrosis quística. Jessica de Loera, BI Noticias. Y hablando de manifestaciones, pero nos remontamos hace ya algunas semanas, esta movilización que hubo por parte de devotos de la fe católica afuera de la Catedral de Aguascalientes, donde estaba justamente el obispo Juan Espinosa. Esto en busca de que se pudiera regresar a un sacerdote que tiene antecedentes penales, o al menos está siendo investigado por la autoridad. Lo que refiere el Frente Nacional por la Familia en Aguascalientes es que aquellos que participaron y por la forma en que actuaron no deberían de llamarse católicos. Escucha el motivo.
6: Respalda al obispo Juan Espinosa Jiménez tras la manifestación realizada durante los festejos de la Virgen de la Asunción por la destitución del sacerdote Porfirio Galindo Álvarez, expulsado del ministerio clerical por orden del Vaticano. El coordinador estatal de la organización conservadora, Jaime Castro Chávez, indica que desde su perspectiva, la protesta no fue la forma correcta de abordar el conflicto.
7: Desafortunadamente, y qué triste verdaderamente, porque si decimos que somos católicos, pues no se actúa como un católico o como un laico. Situación que no se había dado aquí en Aguascalientes, y creo que hay maneras y hay formas para pedir y sobre todo para tratar estos temas. Sin duda alguna querían evidenciar al señor obispo, un grupo de personas que, insisto, yo no los llamaría católicos, porque de alguna manera no es la manera que debe de responder una persona así.
6: Castro Chávez considera que antes de realizar una manifestación pública es necesario conocer a fondo las razones del caso y recurrir a mecanismos de diálogo para abordar este tipo de situaciones.
7: Porque es una vergüenza lo que pasó. No solamente estaba el señor obispo, es con otros obispos que fueron invitados, con otros sacerdotes, pero sobre todo con la sociedad católica de Aguascalientes, y aunque no sea católico, pues lo hubieras dicho, hubieras ido a las oficinas directamente y ahí tratas el punto, el tema. No evidenciar de esa manera algo que ni ellos saben, ni ellos se fueron a manifestar, pero realmente cuál era el fondo.
6: Derivado de lo anterior, desde el Frente consideran que los conflictos deben ser atendidos por las instancias correspondientes de la Iglesia, que de acuerdo con la información difundida, la decisión corresponde a la Iglesia Católica. El sacerdote Porfirio Galindo Álvarez fue dimitido del ministerio sacerdotal luego de la resolución derivada de un proceso penal ordenado y supervisado por el Dicasterio para la Doctrina de la Fe del Vaticano, según un documento emitido por la diócesis de Aguascalientes el pasado 4 de agosto. Día Álvarez, BI Noticias.
3: En el ámbito educativo, esta semana una de las principales noticias a nivel nacional fue los resultados que obtuvo México en la prueba PISA, donde hubo una caída para matemáticas y para comprensión lectora, una caída que por cierto es generalizada en el mundo. En Aguascalientes, según refiere el Instituto de Educación de Aguascalientes, la mayoría de los estudiantes sí cuenta con los conocimientos requeridos.
8: En Aguascalientes, la mayoría de los estudiantes cuenta con los conocimientos requeridos, asegura el IEA sobre prueba PISA. La mayoría de los estudiantes de Aguascalientes cuenta con los conocimientos requeridos para acceder al siguiente nivel académico, asegura el director del Instituto de Educación de Aguascalientes, Luis Enrique Gutiérrez Reynoso, tras los resultados de la prueba PISA a nivel internacional, que revelan una caída en el desempeño académico de los estudiantes del país en materias como matemáticas y lectura.
9: Pero reitero que hemos tenido un avance significativo en la media estatal, ya por encima de los 1,000 puntos que te habla de que tienen ya la mayoría de los estudiantes los conocimientos requeridos o el nivel requerido para poder avanzar o continuar con sus estudios.
8: Señala que el referente educativo en la entidad son las evaluaciones Exani 1 y Exani 2, elaborados por el Centro Nacional de Evaluación para la Educación Superior, Ceneval, que valoran los conocimientos de los alumnos que están por ingresar a la educación media superior y superior.
9: Para nosotros las evaluaciones que tienen un reflejo claro de la situación que guarda el avance son las que nosotros aplicamos en materia de forma censal, no de manera segmentada o seleccionada. Nosotros a través de Ceneval llevamos a cabo procesos de evaluación con Exani 1 y con Exani 2, y lo que hemos visto en el sistema educativo estatal es un avance significativo en las ponderaciones, pero sobre todo una disminución en el rezago educativo, que eso es lo que estamos también trabajando, independientemente de la calidad educativa que estamos brindando.
8: Aguascalientes está a la espera de obtener los resultados de los 37 estudiantes que participaron de la prueba PISA, dos de una telesecundaria en el municipio de Asientos y 35 del entonces bachillerato militarizado. Yalma Arronte, BI Noticias.
3: 449-910-3508, nuestro teléfono de contacto en cabina de Radio BI. Hacemos una pausa comercial y regresando le doy lectura a algunos de sus mensajes.
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0: El esófago es el tubo que transporta la comida hasta el estómago. La enfermedad por reflujo gastroesofágico ocurre cuando el contenido ácido del estómago se regresa al esófago y lo irrita. Puede sentir agruras, que es una sensación de quemadura, o ardor en el pecho. Para prevenirle, evite fumar y disminuye el consumo de bebidas alcohólicas, alimentos ácidos o irritantes. Las medicinas para las agruras solo calman las molestias, pero no lo curan. Si el reflujo es por hernia hiatal, necesita ser operado. No se automedique. Mejor, visite a su médico. Soy su amigo el doctor Carlos Huerta, y ya sabe que a buenos cuidados, buena salud.
10: 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En Radio BI son la 1:38. 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
11: ¿Es posible que el astrofísico Stephen Hawking sea el hombre más inteligente del mundo? Algunos lo comparan con Albert Einstein. Pero Hawking tiene una grave enfermedad que lo ha dejado paralizado, con la excepción de las yemas de dos de sus dedos. Él manipula una computadora con esos dedos y por lo tanto comunica sus cálculos y sus ideas. Hawking tiene una perspectiva muy interesante del trastorno que padece. Antes de enfermarse, dijo que estaba aburrido de la vida. La llamó una existencia sin sentido. Pero cuando supo que no debía esperar vivir más de 2 años, la vida repentinamente adquirió un nuevo significado. Realmente se sintió más feliz que antes. Hawking explicó esta paradoja de la siguiente manera. Cuando nuestras expectativas se reducen a cero, realmente apreciamos todo lo que tenemos. Esto es cierto. Todo adquiere un nuevo significado para los que esperan morir pronto. La salida del sol, un paseo por el parque o la risa de los niños. Pero las personas que creen que la vida les debe algo, a veces están tristes. Puedo sugerir que aceptemos nuestras circunstancias exactamente como son y no esperemos más de lo que la vida puede darnos. Les habla el Dr. Dobson.
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3: Y para cerrar con el tema de los resultados de la prueba PISA, también está la competencia federal. La Secretaría de Educación Pública en Aguascalientes indica que los gobiernos estatales también son responsables de estos resultados a nivel general en nuestro país y aseveran esto debería de aplicarse de manera general y no solo a un sector de la población para tener estos indicadores de educación de manera real.
8: Gobiernos estatales son corresponsables de la educación, señala la SEP en Aguascalientes ante resultados de prueba PISA. Tras los resultados de la prueba PISA, que colocan a México en el penúltimo lugar de los 38 países, miembros de la Organización para la Cooperación y el Desarrollo Económico, que fueron evaluados en desempeño académico, el delegado de la Secretaría de Educación Pública en Aguascalientes, Aquiles Romero González, reconoce las variaciones en los resultados. No obstante, puntualiza, los gobiernos estatales son corresponsables de la educación que se imparten las entidades.
12: Hay que recordar una cosa muy importante, que no se dice cuando se hace la prueba PISA. En el caso de mexicano, el artículo 3 constitucional establece que la educación es concurrente, federación, estado y municipios. Y la mayor parte de los estados, por no decir el 100%, a excepción de la Ciudad de México, ¿quién controla la educación básica? Los estados. Entonces, es una responsabilidad de nosotros y de los estados hacer una reflexión.
8: Menciona que la situación varía en las entidades federativas. Asegura que para el caso de Aguascalientes se aprecia un buen desempeño académico.
12: Ahora, la prueba PISA hace un paneo, una radiografía de todo el país, y hay entidades que si vemos desagregados los números, pues les va bien, como es el caso de Aguascalientes, donde la autoridad educativa se ha puesto las pilas en conjunto con la autoridad educativa federal.
8: Romero González refiere que los resultados de la prueba PISA Suiza, parten de una muestra representativa. Considera que este tipo de evaluaciones deben aplicarse entre el universo total de estudiantes para obtener una radiografía real de la situación educativa.
12: Bueno, es un ejercicio estadístico, como tiene que ser un ejercicio nacional, pues la muestra es muy pequeña para el caso de Aguascalientes. Vuelvo a reiterar, esa es una de las condiciones que ha referido constantemente la presidenta y el secretario de Educación. La prueba PISA debería de ser mucho más amplia para tener, sí, efectivamente, una radiografía del campo de cómo se está localizando. Les aseguro que si a Aguascalientes el 100% de los alumnos hubiera dado en PISA, los resultados hubieran cambiado drásticamente. Por eso, vuelvo a reiterar, hay que tomarlos con mucha seriedad, pero también hay que tenerlos en el contexto de lo que pueden abarcar.
8: Yalma Arronte, BI Noticias.
3: En el ámbito laboral hay reportes de presunta discriminación en estas áreas de trabajo. Esto directamente contra personas que viven con VIH en Aguascalientes. Escuche los detalles.

0: delitos sobre presuntos casos de discriminación laboral contra personas que viven con VIH en Aguascalientes, señala el Centro de Atención Vive Aguascalientes, CAVA. El representante de la organización, Efraín Muro, asegura que han identificado presuntas prácticas discriminatorias en empresas del sector automotriz, donde, según su testimonio, se realizan pruebas de VIH sin el consentimiento de los trabajadores y se excluye de los procesos de contratación a quienes obtienen un resultado positivo.
1: Que son unas empresas xerofóbicas, literal, que te hacen los estudios sin consentimiento, que eso también es un delito, y si tú sales positivo a VIH, no te contratan. Entonces ya lo hemos denunciado mucho.
0: De acuerdo con Muro, persiste la desinformación sobre el VIH en el estado. Considera que se relaciona la falta de estrategias institucionales de información, prevención y educación sobre el tema. Advierte que el desconocimiento puede derivar en la divulgación pública del diagnóstico de una persona.
1: Me parece que no han implementado, hace años que no hay una estrategia para informar sobre el VIH y sobre el SIDA. A esta Secretaría de Salud parece que no le importan las cifras ni los datos, ¿no? Ya lo hemos visto. Y más, pues si el Secretario de Salud dice que no existe, pues ¿qué esperamos de estas personas que son influencer o no sé cómo se diga, ¿no? Pero es lamentable. Les recuerdo yo a todas las personas que revelaron diagnóstico de VIH, ya no de SIDA. Si fueran SIDA, estarían en el hospital. O sea, es una etapa muy avanzada del virus. Por revelar un diagnóstico de VIH nos puede ocasionar problemas legales.
0: Derivado de lo anterior, Grupo CAVA señala la necesidad de fortalecer las acciones de información, prevención y educación sobre el VIH para combatir la desinformación y reducir los casos de estigmatización y discriminación. Día Álvarez, VI Noticias.
2: Vamos con información del ámbito nacional e internacional. Un mando policial del Estado de México fue separado de su cargo tras ser captado en presunto estado de ebriedad durante su jornada laboral y adentro de las instalaciones de la comandancia. Se trata de Pedro Iván Rendón, portando el uniforme y cantando junto a un grupo norteño, le digo, dentro de la propia comandancia en horario laboral, y se presumía estaba en estado de ebriedad. Se refiere además que estaba haciendo algún tipo de apología del delito. Vamos a escuchar parte de lo que se vivió.

0: Después de este palomazo, captados y difundidos en redes sociales, la Secretaría de Seguridad Pública del Estado de México refirió que el elemento ya fue dado de baja y que se están haciendo investigaciones en torno a los hechos. También en el ámbito nacional, y sobre todo si usted tiene planeado viajar al Aeropuerto Internacional de la Ciudad de México, tome sus precauciones, porque en los últimos momentos el aeropuerto anunció que algunas aerolíneas pausaron sus despegues y aterrizajes debido a la presencia de tormenta eléctrica en la zona, con el fin de priorizar la seguridad de las personas. Llamó a los pasajeros a revisar el estatus de sus vuelos para conocer los cambios y recomendó mantenerse en contacto con las aerolíneas. El presidente de Brasil, Luis Inácio Lula da Silva, quien aspira a la reelección de las presidenciales de octubre, permanece al frente de las encuestas con 39% de la intención del voto, pero el senador Flávio Bolsonaro, su principal rival, lo escolta con el 35% y sigue reduciendo esta distancia. El mandatario progresista subió un punto porcentual respecto al 38% que registraba hace una semana, mientras que el primogénito del expresidente, Jair Bolsonaro, sumó 2 puntos desde el último sondeo. Le reitero que el detalle de esta información y, por supuesto, más noticias que debe de conocer, disponible en el portal de noticias más leído de todo Aguascalientes, claro que me refiero a beinoticias.com. Oiga, y regresamos al ámbito local y cerramos con temas amenos. Escuche, habrá al menos 4 jóvenes de Aguascalientes que van a viajar en próximas semanas a Osaka, a Japón, esto para desarrollar tecnología y regresar a aplicarla a la entidad.
1: Alberto Monroy Sagaón, Patricio Romo Romero y Girán Vázquez Pérez son 4 jóvenes aguascalentenses que entre el 15 de noviembre y el 22 de diciembre de 2026 participarán en un programa de asesoría y desarrollo tecnológico en Osaka, Japón. Ello con el objetivo de conocer vanguardias tecnológicas y poder aplicarlas en problemáticas sociales enfocadas al contexto estatal. Entre las propuestas se encuentran aquellas dirigidas a la seguridad, donde Fátima, estudiante de Ingeniería Bioelectrónica de la Universidad Panamericana, busca desarrollar tecnología vestible que permita alertar sobre situaciones de acoso o posible agresión.
2: Lo que yo planeo hacer con el proyecto es una problemática que muchas mujeres a diario hemos normalizado, y es el hecho de sentirnos inseguras al salir de las calles, de nuestras casas y estar solas. Entonces yo quiero hacer un proyecto donde todas las mujeres nos podamos sentir un poco más seguras, más acompañadas, y pues algo que también me motiva mucho es justamente ser una mujer que está metida en el mundo de las ciencias y de la ingeniería.
1: Jorge, el más joven, quien es estudiante de la preparatoria Tecmilenio y ganador del Premio Municipal de la Juventud 2026, busca materializar el Centro Aeronáutico Espacial Hidrocálido, un proyecto que surge en 2024 y propone incursionar en el tema aeroespacial desde lo local.
3: Desde hace 2 años llevo realizando proyectos de la mano del director de la Facultad de Ingeniería Mecatrónica y Bioelectrónica de la Universidad Panamericana Ángel de Jesús Jiménez Ochoa, en donde con una colaboración realizamos CAEG, el Centro Aeronáutico Espacial Hidrocálido. Mientras nosotros estamos pensando en quedarnos en la Tierra, otros ya estaban apuntando al espacio, y eso nos va a hacer depender de ellos. Así que es por eso que yo estoy haciendo proyectos para hacer que nuestro estado y nuestro país vaya y apunte a eso, ya que estamos en una crisis económica y también una escasez de recursos.
1: Patricio e Iram, alumnos de Tecnologías de la Información e Innovación Digital de la Universidad Politécnica, identifican un área de oportunidad en el uso de la inteligencia artificial para eficientar los servicios públicos en la entidad.
4: Nuestro proyecto busca interiorizar y maximizar todo esto respecto a la limpieza, buscando una forma más eficiente de recorrer las calles sin tener que usar capital humano.
5: Un sistema de drones que recorre las calles buscando basura y la recoge. Y pues justamente esto es lo que vamos a ir a hacer en Osaka. Vamos a preparar este proyecto para que cuando pasen por las calles y las vean más limpias, no solo vean la calle limpia, vean también a 2 estudiantes que decidieron hacer algo por ello.
1: Los estudiantes de entre 14 y 24 años viajarán a Asia con recursos privados y becas de Avangard Robotics para desarrollar sus proyectos bajo la tutoría de mentores internacionales. Héctor Vargas, CEO y fundador de Avangard Robotics México y Japón, puntualiza que el rezago educativo, la fuga de cerebros y la brecha tecnológica impulsó a la empresa para desarrollar el programa, cuya convocatoria para la segunda generación se abrirá en los próximos meses.
6: La realidad del mercado y la realidad de la industria es que esta cambia cada día de una manera impresionante, de una manera acelerada. Entonces, cuando nuestros egresados ya están listos para poder incorporarse al mercado laboral, sus habilidades ya están de alguna manera rezagadas, por no decir obsoletas.
1: Jessica de Loera, BI Noticias.
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7: 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En Radio BI, son la 1:51. 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
9: La neumonía es una infección de uno o ambos pulmones. Los gérmenes como bacterias, virus u hongos pueden causarla. También se puede desarrollar al inhalar líquidos o químicos. Las personas con mayor riesgo son las mayores de 65 años o menores de 2 años. Los síntomas pueden variar, pero si usted tiene fiebre elevada, tos, escalofríos, dolor de pecho y falta de respiración, es necesario que vea a su médico a la brevedad para recibir un tratamiento adecuado. Es posible que necesite hospitalización, pues la neumonía es una enfermedad grave. Para prevenirla es recomendable que se lave las manos con frecuencia, deje de fumar y aplíquese la vacuna contra la neumonía. Soy su amigo el doctor Carlos Huerta y ya sabe que a buenos cuidados, buena salud.
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0: Y ya inició la Feria de la Uva, por si usted todavía no tiene planes este fin de semana, pues se puede acercar. Todo el detalle del programa con mi compañero Ray Macías. Muy buenas noches. Te escuchamos, Ray, buenas noches.
10: Hola, hola, Jessy, los saludo acá desde la Expo Plaza porque ya comenzó la Feria de la Uva 2026, este evento que tendrá diferentes actividades en esta zona. Es importante mencionarles para que se den una vuelta a la gente que quiera acercarse a todo el tema de los viñedos, de los vinos, de las marcas locales, que pues ya hay diferentes opciones para que la gente pues venga a disfrutar. Está un escenario montado justo a la misma altura en la que se montaba el escenario del conteo regresivo. Recordemos que en la zona Expo Plaza está justamente el pabellón del vino, que es esta casita de madera donde hace algunos años se encontraba el encierro. Pues justamente estamos aquí en un escenario que se montó al centro, les repito, a la misma altura del escenario del conteo regresivo, y aquí se estará presentando en punto de las 9:30 de la noche Río Roma, esto el día de hoy, y mañana en este mismo escenario estará presente Benny Ibarra. El acceso es gratuito, la verdad es que vemos que la gente está ya llegando a este lugar. Hay varias zonas con sillas, me cuentan por parte de turismo que, bueno, se regalaron boletos a través de las redes sociales del gobierno del estado, de turismo y también a través de los diferentes viñedos y vinícolas que participan aquí. Entonces hay una zona con sillas que pues no se está llenando todavía, digo, falta hora y media para el espectáculo, y hay otra zona pues abierta, una plancha donde la gente que vaya llegando pues podrá ver el espectáculo. La verdad es que está muy tranquilo para la gente que le guste Río Roma o que ande sin hacer nada, pues es una buena opción escuchar a esos artistas de música pop, que la verdad es que son muy talentosos. Entonces eso es lo que podemos platicarles, vénganse para acá, el acceso es gratuito, y bueno, también además de esto hay diferentes exposiciones, hay también algunos espacios donde encontraremos obviamente las etiquetas hidrocálidas, hay comida, hay diferentes catas, está todo muy acercado de los viñedos a la ciudad, las diferentes vinícolas trajeron todo lo que corresponde a sus espacios, así es que los invitamos a que asistan este viernes, sábado y domingo aquí en Aguascalientes para que la gente tenga un plan diferente en este fin de semana y pendientes también en las redes sociales de la banda Ajeno más al ratito, es como nos fue en el concierto de Río Roma, que según haciendo cuentas tienen, pues yo creo que más de 10 años sin estar en Aguascalientes capital, y ahora están de regreso aquí en nuestro estado. Es todo en Espectáculos 10 y Ray Macías, Bay Noticias.
0: Muchas gracias, Ray. Estaremos al pendiente de las redes sociales de la banda Ajeno, también baynoticias.com, sección de espectáculos. Oiga, y para concluir, en los deportes hay actividad en el equipo del Necaxa, el equipo de casa, y mi compañero Antonio León tiene todos los detalles. Buenas noches para ti también.
11: ¿Qué tal, Jess? Muy buenas noches, Aguascalientes. Vámonos con la información deportiva. Bien lo mencionas, arranca la jornada 8 del torneo Apertura 2026 de la Liga MX acá en Aguascalientes y nos encontramos completamente en vivo desde la cancha del Estadio Victoria, en donde los Rayos del Necaxa reciben a la Franja del Puebla, un partido que en la previa uno pensaría, pues bueno, en Necaxa, en su casa y con su gente ante un equipo en el cual, bueno, la Franja tiene desde el 2023 que no puede derrotar a Necaxa, era un partido en el cual podría ganarse, pero de momento, ¿qué te cuento? Estamos al medio tiempo y el partido está empatado sin goles, y lo peor de todo es que el equipo del Puebla ha sido mejor que Necaxa en este partido, de hecho, las de mayor peligro hacia el frente han sido por parte del equipo de la Franja poblana. En las acciones del partido, pues bueno, apenas al minuto 33 llegaba la primera de peligro en un tiro de esquina, en donde el defensor Juan Vargas se equivocaba, abanicaba su remate y se la perdía frente al arco, lo que podría haber sido el primer gol del partido a favor de la visita. Posteriormente al 38, Lorenzo Farabelli filtra para Javier Ruiz por banda izquierda, el extremo de Necaxa recorta, dispara, pero lamentablemente su disparo va sin fuerza y es controlable para el portero del equipo visitante. Y bueno, finalmente al 39, la de mayor peligro fue por parte del Puebla, ya que Carlos Baltazar llegaba pleno al área de Necaxa, disparaba de derecha, pero su remate pasaba rozando el poste derecho. De hecho, para muchos que estamos en el estadio parecía gol. Lo bueno acá fue que no fue, obviamente, anotación por parte del Puebla, pero te menciono que hasta el momento, cuando estamos al medio tiempo, Necaxa no ha funcionado esta tarde-noche y de momento está empatando sin goles en contra de la Franja del Puebla. Recuerden que a través del portal baynoticias.com, en la sección de deportes, en cuanto finalice el partido, les llevaremos el resultado, que esperemos sea una victoria por parte de los Rayos del Necaxa. Y esa es mi información deportiva. Muy buenas noches, Aguascalientes.
0: Y estaremos atentos, Tony. Muchísimas gracias y que tengas una jornada leve. 7:57, nos tenemos que despedir. Agradezco al equipo de televisión y de radio por su trabajo en este espacio, pero sobre todo a usted por el favor de su atención. Es fin de semana, cuídese mucho y le deseo que tenga muy buenas noches, Aguascalientes.
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12: ¿Qué son las libélulas? Son delicados maestros del vuelo. Son insectos fascinantes con una serie de características sorprendentes. Su habilidad para volar en todas las direcciones, incluyendo hacia atrás, las distingue como expertas en maniobras aéreas. Sus ojos grandes, que a veces ocupan la mayor parte de sus cabezas, les proporciona una visión panorámica extraordinaria. Curiosamente, las libélulas son depredadoras voraces en su fase adulta, cazando mosquitos y otros insectos en pleno vuelo. Además, su ciclo de vida es interesante. Comienzan como ninfas acuáticas, emergen como libélulas aladas y pasan la mayoría de su vida adulta en el aire. Estos insectos, con sus vivos colores, añaden una dimensión encantadora a los entornos acuáticos y terrestres en los que se encuentran.
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0: Localizan asesinado a un hombre privado de su libertad en el municipio de Calvillo. Ya detuvieron al que se robó 162 paquetes de cigarros. Fue un taxista con su cómplice. Tenía una orden de restricción y se metió a la casa de su ex a golpearla a ella y a su actual pareja. Niña de 11 años fue localizada por policías tras salirse de su casa por una discusión con sus padres. Sujeto que atracó un salón de Zumba ya fue detenido por municipales. El video se hizo viral a través de TikTok. Policías municipales detienen a menor de edad cargado con marihuana. Capturan a sujeto con una moto robada en el fraccionamiento Villamontaña. Estas y otras noticias más hoy en Patrulla 790.
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0: es un placer saludarle. Mi nombre es Lorena Treviño Bedoya y a lo largo de esta hora vamos a estar acompañándole, informándole el acontecer policíaco más importante generado en las últimas 24 horas. Usted ya puede empezar a comunicarse con nosotros a través de nuestra doble línea de denuncia. Es muy fácil. Solamente marca el 910-3508 y 910-3509. Las líneas están a su entera disposición y también a través de nuestro WhatsApp 449-910-3508. Para todas aquellas personas que en este momento se están conectando a través de las redes sociales, hágalo usted también y forme parte de esta gran comunidad. Lo puede hacer a través del Facebook de Patrulla 790, lo puede hacer a través de YouTube y lo puede hacer a través de X, antes Twitter. Todas las aplicaciones disponibles para usted, además los canales que usted ya conoce. El canal 102 de Gigacable, el canal 75 de Easy y el 88.7 de su radio. Así es que préndale porque Patrulla 790 ya comenzó. Son las 4 de la tarde con 4 minutos. La temperatura en este momento es de 27 grados y entramos de lleno con la información policiaca. Y es para platicarle una situación que, créame, nosotros hace aproximadamente 15 días, más o menos como 15 o 16 días, le dábamos a conocer una información de que habían privado de su libertad a un hombre. Esto en el municipio de Calvillo. Créame, no había más datos, ¿eh? Las autoridades nunca dieron a conocer ninguna ficha, hablaban de un levantón, hablaban de que un hombre que, pues sí, se estaba relacionado también con el crimen organizado, había desaparecido. Nunca nos llegó una ficha de búsqueda porque todo parece indicar, no sé si los familiares no pusieron la denuncia de persona desaparecida, porque de hecho todo lo que nos encontrábamos, o sea, de manera oficial no había nada, pero todo lo que nos encontrábamos en redes sociales era este tipo de pancartas, en diferentes redes sociales, en diferentes páginas de allá del municipio de Calvillo, y lo único que decía era ficha de búsqueda urgente, pero escrito con ChatGPT o con Word, no sé, y decía Ángelo Omar González Pérez. Venían algunos nombres, venían algunos pues sugerencias de si lo vieron, si alguien sabe algo de él, comuníquense con nosotros. Y así lo estuvieron reportando, pero como le digo, nunca nos llegó a nosotros una ficha de búsqueda de manera oficial, es decir, por parte de la fiscalía. Pero entiendo que en su momento, pues me imagino que los familiares se acercaron a la fiscalía para platicar pues lo que había sucedido con este hombre. No lo localizaron las autoridades. Hoy volvemos a retomar ese caso porque a varias semanas de distancia de que salió este boletín de búsqueda por parte de los familiares tratando de localizar a Ángelo, ya fue localizado. No lo localizaron sus familiares, lo localizaron no lo localizaron las autoridades, pero los familiares sí. No sé si alguien les dio un pitazo, si en esa búsqueda que estaban haciendo ellos de manera diaria, por allá por la labor, por allá por la presa, por todos estos lugares que ellos estuvieron visitando tratando de, pues, de buscar a su familiar, ellos ya desesperados, los familiares, la novia, todo mundo estaba en eso y fue localizado, pero tristemente fue localizado asesinado, fue localizado sin vida allí en el municipio de Calvillo. Fue un joven identificado como Ángelo Omar González Pérez. Era buscado por sus familiares desde el pasado 31 de agosto, después de que presuntamente fue privado de su libertad por un grupo criminal. Y lo sabemos porque esto está documentado incluso. Los familiares empezaron a difundir esta fotografía de este joven en redes sociales para localizarlo. No explicaban tampoco mucho, pero cuando se dio el reporte, y pese a que las autoridades ya contaban con esa denuncia, ahora sí que formal, fueron los propios parientes quienes localizaron el cuerpo en el interior de un vehículo en el municipio de Calvillo. De hecho, todavía a la 1:30 de la tarde que estaba el informativo de Buenas Tardes Aguascalientes, todavía estaban los elementos de servicios periciales ahí en aquella zona. Estaban todavía pues trabajando en el lugar de los hechos los elementos de servicios periciales para hacer todo el levantamiento de cuerpo, indicios, platicar con familiares, platicar con testigos. Lo que sabemos hasta este momento, que por cierto, Angelo contaba con antecedentes penales. Ojo, no es justificación y no por eso estamos diciendo, ven, por eso le pasó eso, pero estamos diciendo que es una de las principales líneas de investigación. E incluso nos dice, a ver si le puedes marcar a mi compañero, ya está listo, mi compañero Efraín González. Él ya está listo porque él también llevó de cerca esta investigación y nos confirma casi que desde las 4:00 esto se trata de una ejecución. Y ya teníamos rato, ya teníamos rato que no platicábamos de un hecho violento. Afortunadamente no habíamos platicado nada, pero él lo levantaron el año pasado en la comunidad de Santadeo. Casi que el año pasado la libró, pero siguió con las mismas actividades y tristemente ahora las cosas fueron diferentes. En una de las entrevistas que las mismas autoridades tuvieron justamente con algunos de los familiares, dice la novia y dice una mujer también que andaba una camioneta negra, justo cuando lo levantaron, que andaba una camioneta negra con varios sujetos armados y que esos tipos que estaban armados llegaron incluso con ellos, les dijeron que con ellas y les dijeron que pues andaban buscando a ese muchacho, que porque él tenía información valiosa para ellos y que lo estaban tratando de localizar. Ella dice, yo les dije que yo no sabía nada. Luego preguntaron por el nombre también de una mujer, que no sabemos qué paradero tenga esa mujer, si también se la levantaron o también está sin localizar o en ese momento a ella no la levantaron o qué pasó, porque también preguntaban por una mujer en ese momento. Cuando andaban los de la camioneta en color negro, estaban preguntando también por una mujer o por la información de una mujer. Y hablaban de que Ángelo, pues era una persona cercana, era una persona que conocía también esas actividades y que por eso lo estaban buscando. Pero tristemente, cuando lo localizan, se lo llevan con lujo de violencia. Y es entonces cuando ya no supieron absolutamente nada de él. La verdad es que hasta este momento no sabemos qué heridas presente, salvo que ya tenga mi compañero Efraín González algún avance. Y te saludo porque sabemos que tú eres el corresponsal de allá de Calvillo, tú sigues de lleno todas este tipo de investigaciones de allá de aquel municipio. Sabemos que ya se acercaron contigo, Efraín, algunos de los familiares. Cuéntanos en esta historia, ¿qué fue lo que le pasó a Ángelo?
1: Lorena, amigos del auditorio, muy buenas tardes. Hay que dar contexto, Lorena. Ángelo fue levantado el año pasado, si no mal recuerdo, estoy tratando de localizar bien exactamente la fecha, pero ya había sido levantado en la comunidad de Santadeo, a donde llegaron por él y se lo llevaron. Apareció un día más tarde, muy golpeado en las inmediaciones de la presa de la Ordeña Vieja, una presa que está cerca de la comunidad de Santadeo, a unos 5 kilómetros en la parte ya hacia lo que es la sierra. Ese era el antecedente que se tenía de él. Él ya había tenido este hecho. Lo que sabemos y la información que nosotros tenemos hasta este momento es que él fue reportado como levantado o secuestrado o privado de la libertad el pasado 31 de agosto. Hubo testigos de los hechos y reportaron a Seguridad Pública. Son los familiares quienes se dan cuenta. Empieza el tema de la búsqueda. Pero pues estás hablando de hace 11 días que él desapareció. Empezaron a hacer búsquedas en las inmediaciones de la parte norte del municipio, lo que tiene que ver con la labor, el temazcal, el terrero, toda esta zona que conlleva. Y por algún motivo, o alguien les platicó, que esa es la parte que nosotros estamos tratando de poder vislumbrar exactamente qué fue lo que pasó, descubrir. Alguien les dio un indicio de que pudiera estar en la presa de la Godorniz, que se lo habrían llevado y lo habrían dejado ahí. La presa de la Godorniz, Lorena, amigos del auditorio, está desde la comunidad de La Fragua y llega hasta la comunidad del Terrero, que sería la parte anterior de la presa. Tú llegas a la comunidad del Terrero y a unos pocos metros ya está a la orilla de la presa. Es en ese punto en el que habría sido localizado semienterrado esta mañana, antes de las 12 del mediodía, por parte de familiares, y se reportaba los servicios de emergencia. No es un lugar de fácil acceso, es decir, no es algo en el que puedas llegar y lo dejaron a un costado de la carretera. No, se lo llevaron ahí y lo semienterraron. Queremos entender que por el tema de las gran cantidad de lluvias que se han registrado en el municipio de Calvillo a lo largo de lo que han sido los últimos días, el cuerpo quedó desenterrado parcialmente. son los familiares los que los localizan, llaman a oficiales de la policía municipal, estos llegan junto con paramédicos y obviamente corroboran la escena de una persona que ya está en un avanzado estado de descomposición, casi una semana después de la privación ilegal de la libertad, y empiezan los trabajos de recoger los restos y de empezar con las primeras investigaciones. Lo que sabemos es que alrededor de las 3:30 de la tarde terminaron los esfuerzos por parte de las autoridades para recuperar el cuerpo, que te digo, estaba semienterrado, ya en la parte final, en la cola de lo que es la presa, muy cercano a lo que es el embalse, donde fue localizado esta mañana por parte de sus familiares. Un antecedente que teníamos de él, como les decía al inicio, es que había sido privado de la libertad. No se dio en ese momento a conocer el nombre, ya hoy me lo confirman, era el mismo el que fue privado el año pasado, el antepasado, todavía traigo ahí la duda, pero sí, trascendió que llegaron en dos vehículos, lo bajaron del vehículo en el que iba, lo subieron a una camioneta, dejaron abandonado el vehículo de él y las dos camionetas se retiraron en ese momento. Hubo un importante operativo despliegue para tratar de localizarlo en ese momento, no se dio nada. Y fue que lo localizaron el siguiente día bastante golpeado en la presa de la Ordeña Vieja. Es la información que nosotros tenemos, Lorena, hasta este momento. Y bueno, regresa la violencia en el municipio de Salvillo.
0: Oye, de hecho, creo que las últimas ejecuciones y asesinatos que se estuvieron dando fue precisamente ahí en el municipio de Calvillo, si mal no recuerdo, Efraín. Y en este caso, bueno, creo que la línea está también bastante marcada. No estamos hablando, y lo decíamos en un principio, no es una justificación decir, qué bueno que pasó eso, bajo ninguna circunstancia, y qué malo que sucedió. Pero sabemos que la principal línea de investigación es precisamente que este joven estaba relacionado en temas del mundo del crimen organizado, porque mucha gente preguntaba, oye, pero ¿nada más lo levantaron así como así? O sea, ¿nada más lo hicieron? O sea, ¿él qué hizo o qué? Bueno, pues la respuesta es que ya había pasado anteriormente, no con estos resultados, pero sí con una gran golpiza, digamos que una gran advertencia, pero continuó con ese tipo de actividades.
1: Sí, la información que nosotros tenemos es esa, porque yo no traía el dato, lo habíamos mencionado en algún momento. Incluso si tú buscas las fichas de personas desaparecidas que nos comparten a nosotros, yo es lo que estaba buscando hace unos momentos, a ver si tenía la de él, y solamente no, esta es una publicación que hicieron familiares de él y que hoy se retoma porque nos estaban pidiendo la colaboración para, en aquel momento creo, y es lo que todavía estoy tratando de buscar en los archivos, si es que tenemos una ficha de desaparición de la Fiscalía o de la Comisión de Búsqueda de Personas, para saber si tenemos algún dato. Pero sí, él ya traía un antecedente, ese momento en que se dio, se daba en un fin de semana, si no mal recuerdo, un domingo por la tarde, alrededor de las 4:05 de la tarde, cuando se da este evento, que él va circulando en un vehículo, se le cierran dos vehículos y se lo llevan a la vista de todos en este camino, y luego aparece bastante, bastante golpeado. Pero sí, los últimos hechos de Calvillo, todavía está en la búsqueda de aquellas personas, uno de los tres desaparecidos, recordarás, si no mal recuerdo, el año pasado, principios de este, en la comunidad de Colomos, que son los últimos tres, y hasta este momento es uno de los incidentes más fuertes que hemos tenido.
0: Oye, Efraín, en una de las declaraciones que yo estaba viendo por parte de las autoridades, hablaba de una entrevista que habían tenido, y que en esa entrevista que habían tenido con los familiares, estos sujetos primero llegaron buscando tanto a Ángelo Omar y a una mujer también. ¿Se sabe algo de esa mujer?
1: No, desde el primer momento, nada. Estaba yo tratando de conocer también este indicio de si él estaba solo, si es que lo encontraron dentro de la vivienda, cómo había sido el tema. Pero el tema de la mujer salió en algún momento, no sé si sea su pareja sentimental o esté solamente conviviendo con ella, pero de ella no se ha sabido absolutamente ni siquiera el nombre, ni el apodo de quién sería la persona que lo estaba acompañando.
0: Perfecto, Efraín, pues estaremos al pendiente y vamos a checar de lleno esta información, porque sabemos que pues al principio no nos dieron información ni siquiera de que había un levantado.
1: Estaba tratando de buscar la ficha de búsqueda para saber si existía algún reporte de manera oficial, pero sí, en redes aquí locales sí se dio en algún momento el tema de solicitar el apoyo.
0: Y ojo, tampoco lo localizaron las autoridades, o sea, así como que ellos anduvieran muy al pendiente de encontrarlo, no lo hicieron. Quien lo hicieron finalmente fueron los familiares.
1: Sí, eso también es otro tema que voy a tratar de investigar, el cómo es que ellos, pues en este tema de andar buscando un familiar, que imagino que la desesperación es mucha, tienen algún indicio o saben de algún momento, porque no está fácil el acceso al punto en el que llegaron, pero también no es una zona retirada donde se dio el descubrimiento.
0: Perfecto, Efraín. Pues estaremos al pendiente y si pasa alguna información sobre este caso, regresamos contigo.
1: Te agradezco mucho. Buenas tardes.
0: Es nuestro compañero Efraín González desde el municipio de Calvillo. En el portal Calvillo Hoy también ya se puede encontrar toda esta información. Son las 4:18. La temperatura en este momento es de 27 grados. Hacemos una muy breve pausa, la primera de esta tarde, y ya volvemos con más información.
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4: 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En Radio BI, son las 2:18. 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
6: La amibiasis es una infección que afecta el intestino grueso, causada por un parásito llamado entamoeba histolítica. La mayoría de las personas afectadas solo acarrean el germen en su intestino sin desarrollar la infección. Las heces fecales contaminan las aguas negras y las cosechas que crecen al ras del suelo, como la fresa, la lechuga y la col. Los que desarrollan la infección presentan periodos de estreñimiento y diarrea, con dolor abdominal, abdomen inflamado y aumento de los gases intestinales. El tratamiento es a base de medicamentos tomados. Sin embargo, lo más importante es prevenir. Si usted prepara salsas o bebidas, utilice agua purificada, ya que el chile, la sal, el limón y la congelación no matan a la amiba. Mejor desinfecte las verduras y frutas con gotas de plata coloidal o cloro. Soy su amigo el doctor Carlos Huerta. Ya sabe que a buenos cuidados, buena salud.
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Las 4 de la tarde con 21 minutos, la temperatura en este momento es de 27 grados. Gracias para la gente que se está comunicando con nosotros a través del 910-3508 y 910-3509. Tenemos información de última hora, por cierto, nos están reportando en este momento una gran movilización policíaca que se está llevando a cabo aquí en el fraccionamiento Las Américas, específicamente en Quinta Avenida y Costa Rica. Ya ve que está ubicado ahí un Oxxo, que está ubicado en la esquina, que por cierto ha sido escenario de muchos asaltos, pero siempre los asaltos que ha habido ahí han sido en la madrugada. Pues, ¿qué cree? Hoy es en la tarde. Nos están reportando que acaba de hacer blanco de un robo, un asalto con violencia ahí en el fraccionamiento Las Américas. Oiga, 4:20 y están reportando un asalto a plena luz del día. Ahí les encargamos, porque ahora sí me salen con que no se pudo dar.

0: con el paradero de los responsables sería una verdadera vergüenza, de verdad, porque plena luz del día, hora pico, casi creo, un lugar sumamente transitado, para donde haya corrido ese delincuente, hay cámaras de videovigilancia, hay cámaras del C5, hay cámaras del C4, entonces de verdad sería una vergüenza si no los detienen en este momento. Esta es información de última hora. Apenas esté el operativo, seguramente a usted se los va a encontrar si anda por allá por el sur. Repito, fraccionamiento Las Américas en Quinta Avenida y Costa Rica, en el Oxxo que está ubicado ahí en esa esquina, es donde pegaron delincuentes o delincuente, porque apenas van las unidades para allá. Pero lo que sí sabemos es que es un asalto consumado y esperemos respuestas y respuestas rápidas, porque de los otros, mire, se puede lavar la mano muy rápido, pero vea la hora, por favor. Vea la zona también, por favor. De verdad que ojalá que los detengan y le callen el hocico a la de Patrulla 790 para que digan que sí están trabajando. Son las 4 de la tarde con 23 minutos. La temperatura en este momento es de 27 grados y nosotros seguimos con más información. ¿Se acuerda? Mire, qué bien que me la callan con esta. ¿Se acuerda que hace como, creo que fue ayer o antier, que nos preguntaban sobre una movilización, también a esta misma hora, que nos preguntaban sobre una movilización policiaca que se estaba llevando a cabo en el fraccionamiento Colinas del Río? Fraccionamiento también que, pues, muy transitado, muy grande también el fraccionamiento, y nos hablaban de que se habían robado de la cajuela de un vehículo múltiples cajetillas de cigarros y que el daño pues era de miles de pesos, de arriba de 100,000 pesos, lo que se habían llevado en productos de cigarros, no cigarros chinos, no cigarros ilegales, eran cigarros pues que habían comprado para repartir en diferentes tiendas. Me parece que incluso era un repartidor. Pues, ¿qué cree? ¿Quién se lo robó? Fue un taxista, y no solamente ya fue detenido, sino que también ya fue vinculado, es decir, muy probablemente desde ese momento lo detuvieron, porque fue muy rápido incluso la vinculación a proceso y hoy le está dando a conocer la fiscalía. Este sujeto ya fue identificado, ya es más, ya el día de hoy ya durmió en el Cerezo para varones de la salida Calvillo. Falta uno, ojo que falta uno, porque nos hablan en el informe que fueron dos los que están consignados. Y hoy se obtuvo la vinculación a proceso en contra de Gonzalo. Está señalado por participar en el delito de robo calificado que se cometió en el interior de este vehículo y que presuntamente sustrajera paquetes con un valor de 144,321 pesos. Ya de acuerdo con estos datos, esto se registró el día 7. Este sujeto, en compañía de otro, llegaron a la calle Éufrates, esquina con Río Colorado, es en el fraccionamiento Colinas del Río. Se encontraban ahí estacionada una camioneta modelo 2023 en color blanco. La camioneta pues estaba haciendo algunas diligencias también por ahí por la calle. Y ahí es cuando Gonzalo abrió una de las puertas traseras de la unidad y junto con su acompañante, ¿sabe cuánto sacaron de ahí? 162 paquetes de cigarros de diferentes marcas, de diferentes sabores, y posteriormente ambos se subieron al vehículo que traían, un Versa en color blanco, habilitado como un taxi, y un taxi que sí está registrado ante movilidad. O sea, no era un taxi fake, era un taxi real. Tras el reporte de los hechos, los agentes del Ministerio Público pues se pusieron a trabajar, ¿quién más? Y empezaron a hacer todo el trabajo, se desarrollaron también diversas acciones de inteligencia, de campo, que permitieron establecer la identidad de estos sujetos. Le digo que falta uno todavía por detener, porque ahorita tienen datos de prueba, datos de investigación. De hecho, a estos no los detuvieron en flagrancia, pero sí los detuvieron mediante una orden de aprehensión que fue cumplimentada por la policía de investigación. Quedó este a disposición, Gonzalo, y como existían datos de prueba, cuando el juez ve todo, ve las pruebas, ve videos, ve absolutamente todo, pues se da cuenta que participó en este hecho. El otro seguramente ya está plenamente identificado también, pero pues hasta este momento no ha sido detenido. Son las 4 de la tarde con 27 minutos. La temperatura en este momento es de 27 grados. Hacemos una muy breve pausa y ya volvemos con más información.
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2: Los océanos. ¿Los conocemos tan bien como creemos? Más del 97% del agua de todo nuestro planeta se encuentra en el océano. Los océanos albergan una enorme diversidad de vida, desde microorganismos hasta grandes mamíferos como las ballenas. Pero una terrible amenaza los acecha. Ese hermoso paisaje azul que abraza a la Tierra está siendo contaminado por plásticos, productos químicos y otros desechos humanos. Otro factor que afecta a los océanos es el calentamiento global, ya que está provocando el aumento del nivel del mar, cambios en su temperatura y salinidad, lo que afecta a los ecosistemas marinos. La preservación de los océanos es crucial para el bienestar del planeta y de las futuras generaciones. Uno de los datos sobre el mar más desconocidos es que menos del 10% del océano ha sido explorado. Así que se podría decir que conocemos más sobre lo que ocurre en el espacio exterior que lo que acontece en las profundidades del fondo marino.
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4:31, la temperatura en este momento es de 27 grados. 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Son las 4:33. Oiga, me están diciendo

0: Que ya están viendo las unidades por allá, por aquella zona de las Américas. Están preguntando qué fue lo que sucedió. Para quienes está encendiendo su radio en este momento, le menciono que hay un fuerte operativo para tratar de dar con el paradero de un delincuente, porque nos dicen que asaltaron el Oxxo que está ubicado ahí en Quinta Avenida, en Avenida Las Américas. Y eso es lo que está sucediendo por allá, por aquella zona, para que lo tome en cuenta, para que deje pasar a los servicios de emergencia en este momento que están trabajando por allá. Son las 4:33, oiga. Siempre cuando hablamos de golpeadores, ya ahorita porque se han modificado también las leyes y está más penado, debería ser más inmediato. Pero en muchos de los asuntos, cuando un hombre golpea a una mujer, solamente es de, pues póngala, vamos a solicitar una orden de restricción. Pero si esa orden es violada, sí se va directito al Cerezo, ¿eh? O sea, ya sin ninguna garantía, ya sin ningún paro que le puedan hacer ahí en el juez. No, no. Si cumple esta orden de restricción, se van inmediatamente al Cerezo. Tal como le pasó a este sujeto. Un sujeto que, por cierto, tenía una relación de pareja con una mujer. La mujer decide cortar la relación. Este hombre pues no soportó. No estaba todavía de acuerdo. Todavía estaba enojado con la víctima. Y créanme que cada que se le encontraba un pelear, un escándalo en la vía pública, en la casa, de los que iban y la buscaban allá fuera del domicilio, pues este nuevo episodio de violencia no solamente le tocó a su ex, sino también a la nueva pareja de su ex. Gracias a esta pronta atención por parte de los elementos también lograron la detención de este sujeto señalado como el responsable no solamente de amenazas, sino también de violencia familiar. Todo sucedió allá en el municipio de Jesús María y fueron los elementos del mando coordinado quienes atendieron este reporte sobre un sujeto que incumplió con esta orden de restricción hacia su expareja, una mujer de 41 años de edad, la agredió físicamente, la agredió verbalmente. Fue durante mucho tiempo y hasta apenas en este momento o en esta etapa iban en la fiscalía con la orden de restricción. Piensa la autoridad que mandándoles un papel diciéndoles esto, con eso se van a calmar. Hombre, se ponen peor a veces. Los hechos se registraron allí en la calle Gaviota del fraccionamiento Ruiseñores, en donde los uniformados atendieron el reporte de pues esta violencia familiar. Pues con el peso del reporte llegan de manera inmediata y en el domicilio sale inmediatamente la afectada, empiezan a entrevistarse con ella y ella señaló que su expareja y presunto agresor contaba con una orden de restricción, pero el sujeto, que lo identificaron como Lauro de 42 años de edad, incumplió esta medida, ingresó sin autorización a su domicilio, en donde también agredió física y verbalmente a esta mujer, también agredió física y verbalmente a su nueva pareja sentimental, y ante tal señalamiento, pues Lauro fue detenido, fue puesto a disposición de las autoridades correspondientes y bueno, ya las autoridades se van a encargar justamente de poder ver la responsabilidad en contra de este sujeto. Son las 4:36, una muy breve pausa, ya volvemos con más información.
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3: La trombosis venosa profunda es la formación de un coágulo de sangre situado en una vena profunda de nuestro cuerpo y que obstruye la circulación. Es común que se presente en las piernas, aunque también puede afectar otras partes del cuerpo. Son causas comunes de esta enfermedad toda situación que origine reposo prolongado, como en las cirugías, fracturas y viajes largos. También durante y después del embarazo, así como con el uso de anticonceptivos o enfermedades de la sangre y cáncer. En caso de presentar dolor, calor, inflamación y cambios de coloración de una o ambas piernas, acuda con el angiólogo, que le dará tratamiento oportuno para disolver o extraer el coágulo. Soy su amigo el doctor Carlos Huerta, y ya sabe que a buenos cuidados, buena salud.
1: 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En Radio BI son las 2:39 minutos. 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
4: Proteger a un niño de las consecuencias de sus propias acciones hoy puede contribuir a crear un adulto inmaduro mañana. El objetivo principal durante el periodo de la preadolescencia es enseñar al niño que nuestras acciones tienen consecuencias y, sin embargo, frecuentemente se interrumpe esa conexión. Un muchacho de 15 años se lleva a escondidas las llaves del auto de la familia, pero su padre paga la multa cuando es arrestado por manejar sin tener licencia. Durante toda la infancia, padres como esos, que aman a sus hijos, en sus esfuerzos equivocados por evitarles sufrimientos, han intervenido entre su conducta y las consecuencias naturales de la misma. Es posible que, bajo esas circunstancias, un joven o una jovencita llegue a ser adulto sin saber que la vida le puede causar dolor. Por lo tanto, puede convertirse en un adulto que se comporta como un adolescente. ¿Cómo puede cambiarse este panorama? Conectando las acciones con las consecuencias. Si Anita, por ser descuidada, pierde el dinero de su almuerzo, podría quedarse sin almorzar ese día. Es evidente que existe el peligro de que se lleve este principio demasiado lejos o que uno sea demasiado severo. Pero saborear el fruto amargo de la irresponsabilidad puede enseñarle a un niño valiosas lecciones que le serían de mucha utilidad en el futuro. Les habla el Dr. Dobson.
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0: 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Las 4:41 PM y seguimos con más información. Oiga, sabemos que la edad de la adolescencia a unos les llega más pronto que a otros, pero también sabemos que es una edad sumamente difícil. Antes no pasaba del berrinche, del estirón de greñas, de las nalgadas propias, del chanclazo. Ahora también las niñas ya toman decisiones muy importantes. hay una niña que estaba reportada como desaparecida. Obviamente a mí me prendieron las alertas inmediatamente de cómo una niña, porque reportaban que estaban buscando a una menor de apenas 11 años con su uniforme escolar y que la niña no aparecía. Pues obviamente empecé a indagar, pero ¿cómo que no aparece? O sea, ¿se la robaron? ¿La secuestraron? ¿Se la llevaron en una camioneta? Pues uno se empieza a imaginar lo peor, la verdad. Pero ya cuando nos cuentan el contexto de qué fue lo que sucedió, que por cierto, le adelanto y me voy hasta el final, la niña está bien. La niña está sana y salva, afortunadamente. Los policías municipales son los que finalmente pudieron auxiliarla, la llevaron hasta la casa de su mamá. Pero, ¿qué fue entonces lo que pasó? O sea, ¿por qué la niña estaba fuera de casa? ¿Sabe por qué fue? Por un problema que tuvo en el domicilio, un pleito que tuvo con su mamá y con su papá, precisamente porque pues la estaban regañando, y gracias a esa oportuna llamada por parte de los policías, la coordinación también, localizaron a esta menor de 11 años de edad que había sido reportada como extraviada ahí en el municipio de Jesús María, y fueron los policías del mando coordinado quienes atendieron de manera inmediata, porque fue de hecho una llamada al 911 en donde se informaban que la niña había desaparecido ahí en el fraccionamiento Ruiseñores. Pues rápido llegan los policías, y asustados también, así como le digo yo, que es que no aparece una niña de 11 años, pero ¿cómo? Y no, pues, ¿cuándo fue la última vez que la vieron? No, pues en la mañana, pero traía su uniforme de la escuela, traía un moño color rojo, y entonces como que se empezaron a alterar los policías, pero ya el padre de la menor le señaló que hubo una pelea con su hija por traer su uniforme sucio. Fíjese, o sea, no crean que aquí que fue un tiro acá fuerte. La regañaron porque traía el uniforme sucio. Ese es el problema. La muchachita, se indignó tanto porque traía el uniforme sucio. Y eso generó pues un conflicto muy fuerte entre los padres de familia y la muchachita. Causó que la menor incluso se saliera de la casa, aventara por allá la mochila, se saliera corriendo, y desde ahí los familiares comenzaron con la búsqueda, se fueron a la escuela para preguntar si ella ya pues había llegado, nunca llegó. Y tras los hechos, pues la menor fue localizada. Lo localizaron ahí en un domicilio ubicado más o menos por ahí, por la misma zona, no creo que tan lejos. Se encontraba en compañía de una amiga, mire qué conveniente, y ahí decidió esconderse con la amiga. Lo bueno aquí o la historia es que sí estaba en buenas condiciones, no estaba, nadie se la llevó, nadie se la robó, nadie la secuestró, gracias a Dios. Y lo que sí es que no se quería subir a la patrulla, no la llevaban en calidad de detenida, pero se la tenían que entregar a los padres de familia. Y la subieron a la niña, a la parte de atrás del asiento, y se la entregaron a sus papás. Los padres de familia también de la otra niña tuvieron que acompañarla para llevársela y entregársela. Y bueno, las autoridades estatales fueron los que finalmente le entregaron a la niña sana y salva. Pero como le digo, esto fue un berrinche. Nadie se la llevó, nadie la secuestró, para las personas que estaban asustadas igual que yo. Son las 4 de la tarde con 45 minutos. Una muy breve pausa, la última de esta tarde, y ya volvemos con más información.
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5: 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En Radio BI son las 2:47. 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
3: No existen dietas, operaciones o pastillas mágicas para la pérdida de peso saludable. La dieta que mejor funciona es aquella que usted pueda adaptar para que la siga a lo largo de su vida y no solo por unas semanas. Para perder peso, debe cambiar de hábitos, saber decir que no cuando le ofrecen comida que usted sabe le va a engordar. Sigue estos 4 consejos. Primero, haga 3 comidas al día. Segundo, coma algo ligero como poca fruta a media mañana y media tarde. Tercero, no haga ayunos prolongados. Cuarto, elija una actividad o ejercicio divertido como caminar y hágalo 40 minutos diariamente. Empiece a moverse. Le recomiendo visitar a su nutriólogo o nutrióloga. Soy su amigo el doctor Carlos Huerta. 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
0: 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Son las 4 de la tarde con 49 minutos, con 50 minutos, la temperatura 26 grados. Oiga, hablando por cierto de menores de edad, ahorita que platicábamos de la chavita de 11 años que hizo berrinche, se salió de su casa y se perdió. Pues el día de ayer, no sé qué, el día de hoy, también los elementos de la policía municipal detuvieron a un chavito también, pero este estaba cargado de droga. Cargado de marihuana. Fíjese nada más que ahora los menores de edad ya son los que están haciendo la nota policíaca. Fue localizado con varias bolsas, ¿eh? No crea que una, porque traía muchas bolsas de marihuana. Todo esto sucedió cuando los elementos pues estaban haciendo su recorrido de vigilancia normal. Y ahí en el cruce de avenida Jerónimo de la Cueva y la calle del Puerto, esto es en el fraccionamiento Puertecito, observaron una motocicleta. En la moto viajaban dos personas, dos hombres, una de ellas sin portar casco de seguridad, y pues evidentemente es una falta ya ahorita. Le marcan el alto, pues también por la vestimenta, porque ellos pues andaban así como vestidos medio extraños, y cuando detienen la motocicleta los oficiales se aproximan para hacerles saber pues por qué los estaban deteniendo. Y en ese momento observan que uno de los tripulantes saca un objeto del bolsillo de su chaleco y así como que uno distrayendo a los policías y el otro arrojando la bolsa a un costado. Sabiamente los policías se dieron cuenta de lo que había hecho. Los oficiales incluso procedieron a recoger este objeto y se dieron cuenta que se trataba de 4 bolsas de papel que contenía en su interior marihuana, que dio un peso como de 53 gramos más o menos, y ya cuando era cuestionado sobre el contenido, pues el joven manifestó que la sustancia era para su consumo personal. Dice, no, yo la uso para relajarme, ya sabe, la típica. La uso para andar tranquilo, lo uso para convivir y lo uso para hacer no sé qué. Por lo anterior, pues se procedió a la detención de José. José, esta chavita es un quinceañero José. Le informaron los motivos de su detención, le dieron lectura obviamente a los derechos de su asistencia y todo. Se dieron cuenta que efectivamente se trataba de un menor de edad y los oficiales pues realizaron el aseguramiento de toda esta sustancia, de estos 4 envoltorios de droga. También lo pusieron a disposición a él, pero pues le adelanto, estamos hablando de un menor de edad, seguramente unas nalgadas y para su casa, porque no creo que vaya a haber una responsabilidad. Oiga, si a veces con los adultos tenemos problemas para que los dejen encerrados, imagínese con un menor de edad, pues mucho menos. Son las 4:52, continuamos con más información, hay mucha participación. Dice, buenas tardes, ¿qué se puede hacer con todos los prestamistas que cobran intereses? Está muy bien lo que cobran, pero lo que cobran intereses sobre interés y no les hacen nada. Hay mano dura contra esos malditos, no pedir. Mucha gente lo hace por necesidad, pero ellos son también los que te dicen, te cobro tanto de interés, ¿le entras o no le entras? A veces salen peor que el banco, oiga, si a veces uno recurría con este tipo de personas por el tema de los intereses, ya están peores que el banco, salen más bravos que el banco. Aquí tenemos varias historiecitas de esas que han pasado, dice Lorena. Buenas tardes, no cabe duda como los drogadictos y rateros de la KDC se burlan de los pobres policías estatales y municipales. Esos son buenos para nada que se esconden en el monte. Ahora operan escondiéndose en los drenajes de radiodifusores y cuando se van los incrédulos de los policías, estos salen burlándose las basuras humanas de los KDC de periodistas. Les quedó muy grande el puesto de secretario, dice esta persona. Otra más, buenas tardes. Quiero comentar lo que le pasó a mi hijo el día de hoy en un centro de trabajo. Él se presentó normal a trabajar, pero se sintió mareado y con sueño. Me hablaron de su trabajo para decirme que se sentía mal, que si podía pasar por él. Le indiqué que estaba al norte de la ciudad y que me tardaba un poco en llegar, pero que sí iría por él. Solamente me comentó que estaba mareado y que se sentía mal y que se quería dormir. Pensé que era gripa. Mi hijo es una persona con una condición especial, pero muy responsable. Pero su jefe insistía llamando pidiendo que fuera por él. Le comenté que ya iba a su hermano, que estaba un poco más cerca, pero seguía llamando hasta que me dijo que estaba tirado, dormido en el suelo, que tenía que ir por él porque le iban a abrir el local y no quería que lo vieran los clientes. En una llamada que me hicieron, me preocupé, le dije que llamaría a una ambulancia, ya que eso no era normal en él, hasta que llegó mi hija y efectivamente lo encontró en el suelo, sin lentes, sin celular, y es más, en muy mal estado. No respondía, estaba inconsciente. Lo subió como pudo a un coche y de inmediato, diga, es que de verdad está muy largo. Y esto es demasiado interesante, es decir, o sea, ¿cómo le pudieron hacer eso? Me interesa mucho la historia, ojalá que me pueda tomar una llamada para que nos lo explique y nosotros poderlo pasar al aire para entender más o menos la tonada y todo esto y saber en dónde sucedió esto. Deme oportunidad de marcarle ahorita que se acabe el programa y con gusto lo apoyamos en lo que necesite. Son las 4:56, se queda usted en Reporte Ciudadano con mi compañero Alberto y nosotros mañana en punto de las 6 de la mañana le tendremos todo el acontecer policíaco, lo que se registre a partir de este momento. Muy buenas tardes.
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9: ¿Alguna vez te has preguntado por qué lloramos? Llorar es algo especial, ya que lloramos por diversas razones. Algunas pueden ser emocionales, irritantes, físicas y también por la necesidad de lubricar nuestros ojos. Algo importante que debemos saber es que al llorar se generan lágrimas y estas mismas se generan en la glándula lagrimal. Hay dos formas comunes por el cual lloramos, como las emocionales, que surgen de sentimientos intensos, como la tristeza o la alegría. Y pueden ayudar a liberar hormonas como oxitocina y endorfinas, mejorando así nuestro bienestar físico. También lloramos como reacción a irritantes, como al humo o a las cebollas, ya que activan una respuesta de defensa en el cuerpo. Podemos decir que llorar es una forma de comunicación y también de liberación emocional, ya que cumple funciones tanto físicas como psicológicas. Algo que sí podemos asegurarte es que llorar no es malo. Al contrario, es algo que tu cuerpo necesita hacer de vez en cuando para liberar sus emociones.
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10: Buenas noches. Estas son las noticias más importantes de hoy. Reportan otro derrame de petróleo en el Golfo de México. Ofrece presidenta apoyo por sequía a productores de Chiapas. Conmemoran en Estados Unidos el 25 aniversario de ataques del 9-11. Toman hutíes de Yemen, isla en estrecho que da al Mar Rojo. Un derrame de petróleo en las instalaciones de Pemex, ubicadas a 46 millas náuticas al norte de la ciudad del Carmen, Campeche, activó labores de contención y vigilancia en el Golfo de México. El Observatorio Permanente del Golfo de México informó que detectó el incidente la mañana de este 10 de septiembre y activó su modo de observación continua y pronóstico de derrames de petróleo. A través de un comunicado, señaló que un equipo de Pemex identificó una fuga de un ducto y que ya se encuentra trabajando en la contención de la misma. Estimó que a partir de las simulaciones realizadas, es muy poco probable que la mancha alcance la costa o algunas áreas sensibles en el periodo. La presidenta de México, Claudia Sheinbaum, ofreció apoyo federal a los productores de Chiapas afectados por la sequía y encargó a la Secretaría de Agricultura y Desarrollo Rural coordinarse con el gobierno estatal para definir las medidas. Horas antes, durante la mañanera realizada en la séptima región militar, Sheinbaum reconoció las afectaciones que ha enfrentado este año Chiapas por la falta de lluvias, ello al ser cuestionada sobre la posibilidad de otorgar apoyos federales extraordinarios y emprender acciones de tecnificación de riego.
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10: Estados Unidos conmemora el 25 aniversario de los ataques del 11 de septiembre que dejaron cerca de 3.000 muertos y a la nación conmocionada. Este viernes se realizaron actos conmemorativos que incluyeron la colocación de ofrendas florales, el izado de banderas, la lectura de los nombres de las víctimas, así como momentos de silencio y vigilias. Los expresidentes George Bush, Bill Clinton, Barack Obama y Joe Biden, junto con el actual vicepresidente J.D. Vance, asistieron a la zona cero de Nueva York. Los rebeldes hutíes de Yemen tomaron este viernes una isla en el estratégico estrecho de Bab el Mandeb y controlan el paso, pero prometieron respetar la libre navegación en esta vía que da acceso al Mar Rojo sobre el Océano Índico. Desde la semana pasada, este grupo rebelde proiraní que domina amplias partes de Yemen lanzó una ofensiva para controlar esa vía marítima crucial que conecta Asia y Europa. Hasta aquí la información. Gracias. Más noticias en breve. Jessica de Loera, BEI Noticias.
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11: Arranca la octava jornada. Hoy da comienzo la jornada 8 en el torneo Apertura 2026 de la Liga MX, con triple cartelera de viernes. En estos momentos, desde Aguascalientes, los Rayos del Necaxa se miden ante la Franja del Puebla. Y posteriormente, a las 21 horas, comienzan dos partidos en simultáneo. Xolos de Tijuana reciben al Querétaro y el Atlante hará lo propio ante Pachuca. Actividad LMB. Regresa a la Serie del Rey en la Liga Mexicana de Béisbol. Y en estos momentos, desde el Parque de Pelotas Centenario, en Villahermosa, Tabasco, se disputa el tercer juego. Los Olmecas reciben a los Toros de Tijuana, con la serie empatada a una victoria por bando. Antonio León, BI Noticias.
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0: El 4 de septiembre, el Partido Revolucionario Institucional recibió al expresidente panista Vicente Fox Quesada para dialogar, según Alito Moreno, de la situación política del país, los desafíos que enfrenta la democracia y la responsabilidad de defender las instituciones. Días después, en un evento de Acción Nacional en Aguascalientes, el exmandatario defendió su reunión en la Cueva Roja del PRI al señalar que acudió con una visión ciudadana y como un ciudadano que busca defender a México. Este guiño revivió el debate por la posibilidad de una alianza electoral entre ambos partidos opositores rumbo al 2027, después de la coalición nacional conformada para los comicios del 2024. La discusión alcanzó a otros partidos como Morena y Movimiento Ciudadano. El partido Guinda acusó la reagrupación de la mafia del poder, mientras que el partido Naranja rechazó, otra vez, formar equipo con los grupos opositores.
1: ¿Quién se enteró que ayer estuve en la Cueva Roja del PRI? ¿Pollo, no leen las noticias o qué? Bueno, pues les confirmo que ayer estuve, y estuve con una misión ciudadana. Mi corazón es azul, pero también soy ciudadano mexicano, y quiero lo mejor para mi país. Y necesitamos unir ciudadanía, necesitamos recorrer cuadra por cuadra, casa por casa, como lo hicimos en aquel año 2000. Esa cruzada la estamos haciendo en alma de México, y por eso tenemos ya integrados los partidos políticos demócratas o medio demócratas, como el diablillo del PRI. Pero recuerden, cuando Inglaterra y Estados Unidos estaban totalmente atorados, pidieron ayuda, y le pidieron la ayuda a Stalin, que era el diablo de aquel tiempo, que era lo menos bueno de la humanidad. Sin embargo, tuvieron la humildad para entender que o se aliaban con ellos o los vencía Hitler y se quedarían sin nación. Entonces no necesariamente vamos a escoger con los que más simpatizamos. Sí vamos a escoger que sean demócratas, que sean oposición clara y que sean gente que cree en México y en esos valores de la civilización occidental. Con eso basta para superar todas las demás divisiones que pueda haber, para unirnos en un solo esfuerzo y partirle la madre a Morena en el 2027.
2: Vamos a partirle la madre a Morena en 2027, dice Vicente Fox. Y con esto, en un evento en donde además pues, se ha abordado bastante sobre el Partido Acción Nacional y la renovación, fue muy cuestionado el por qué traer a Vicente Fox cuando pues, no representa algo novedoso. Y sobre todo en este punto, ¿qué tanto realmente están escuchando los partidos políticos a la ciudadanía sobre las alianzas que se están generando, las alianzas que se están conformando? Más allá de pensar en los números y qué es viable o no de forma electoral, ¿qué piensa la ciudadanía sobre esto? Hay varias encuestas en donde ellos mismos hablan de qué tan rentables son para ellos como ciudadanos o que son para nosotros como ciudadanos las alianzas entre partidos que a veces pues no tienen la mejor cara. Para hablar de estos temas, quiero dar la bienvenida. Nos acompañan aquí en el estudio Gustavo Martínez Rodríguez, secretario estatal de Acción Juvenil. Bienvenido siempre, Gus.
3: Rocío, muy buenos días. Como siempre, con el gusto de saludarte, saludar a mis compañeros Adri, aquí al regidor César Palma y desde luego a todos los jóvenes desde el estado más panista de México.
2: Vías desde Ciudad de México, Salvador Ramírez, representante de Morena. Chava, buenos días, bienvenido.
4: A saludar al mejor auditorio de la radio, saludarte gracias. A ti, Rocío, también con mucho respeto.
2: Muchas gracias por acompañarnos. Nos acompaña también César Palma, regidor de Rincón de Romos y delegado estatal de Jóvenes en Movimiento, de Movimiento Ciudadano. César, bienvenido siempre.
5: Muchísimas gracias. Estamos listos para demostrar que la única alternativa frente a Morena y el Partido Acción Nacional es Movimiento Ciudadano.
2: Y me da muchísimo gusto saludar también en esta mesa a Adriana Morales. Ella es coordinadora estatal de Movimiento Territorial del PRI en Aguascalientes. Bienvenida siempre, Adriana.
6: Muchas gracias, Rocío. Te agradezco por el espacio. Saludo con gusto a toda tu audiencia y a mis compañeros.
2: Gracias por acompañarnos. A ver, hablemos de esto, Gustavo. ¿En qué momento consideraron que Vicente Fox pudiera venir a hablar con los jóvenes?
3: A ver, sin ningún problema, Rocío. Yo creo que el expresidente Vicente Fox representa precisamente el triunfo histórico, el triunfo político del Partido Acción Nacional, y creo que hoy por hoy está más vigente que nunca, porque estamos enfrentando un régimen con muchas similitudes, con muchas semejanzas, como el régimen que él derrotó hace más de 20 años aquí en nuestro país. Creo que tenía mucho que venir a decirnos a los jóvenes panistas de todo México que nos reunimos aquí en Aguascalientes. Tenía mucho que venir a platicarnos de su cruzada, como él lo dijo, de la lucha que a él le tocó encabezar y de la cual, desde luego, pues salió triunfal, tal como queremos salir hoy por hoy los jóvenes panistas de México, ¿no? Yo creo que aquí quedaban muy claras dos posturas. mientras hay partidos como el cártel de Morena que apuestan por la división, apuestan por el resentimiento y cuya narrativa depende literalmente de la polarización de los mexicanos, hoy por hoy el PAN apuesta por una apertura total, como bien lo dijo el presidente Fox, para encontrar coincidencias que le beneficien en este caso a Aguascalientes y a todo México, más allá incluso de diferencias políticas e históricas como las que tenemos con el PRI, ¿no? Yo creo que la participación del presidente Fox fue fundamental en este contexto en el que estamos, en la antesala del proceso electoral 2027, y créeme que no escuché un solo joven que no estuviera emocionado, que no estuviera con la piel chinita de escuchar a un presidente de la República que a sus 80 y tantos años se tomó el tiempo de venir a dedicarnos casi una hora de su tiempo para hablar con nosotros, con los jóvenes, de política. Ahora,
2: ¿es el mejor presidente que tuvo el PAN de los dos?
3: Me preguntas a mí, en lo personal, yo coincido más con el sexenio y con el programa de gobierno del presidente Felipe Calderón. Sin embargo, la coyuntura que representa el presidente Vicente Fox y el peso político e histórico que tiene para nuestro partido es inigualable, sin duda alguna. Los dos son grandes presidentes. El presidente Fox representa ese cambio, esa transición. Y bueno, pues esto se alinea a la narrativa y al discurso que ha venido manejando el presidente Jorge Romero en las últimas semanas. Yo creo que no se desdijo de lo que se planteó en el relanzamiento. Simplemente desde una apertura política y desde una empatía con los estados de la República, cuyo contexto en lo individual es diferente uno entre otro, bueno, pues abre la puerta para que como estados, de hecho es un encargo que nos hizo a las dirigencias de los estados, analicemos, ponderemos y valoremos la rentabilidad y la viabilidad de una alianza no solo con otros partidos, sino con sectores importantes de la sociedad civil organizada.
2: Y en ese relanzamiento hablaron de muchos temas, por ejemplo, abrirle la puerta a la ciudadanía. Ya lo veremos si ese relanzamiento realmente funcionó o no, si se hizo o no en las próximas candidaturas cuando los presenten. Pero a ver, Vicente Fox, Alito Moreno, sentados buscando pues esto que claro, también había dicho Jorge Romero, no vamos nosotros. Imagínate, en alianza, y luego después lo cambió de a lo mejor por estados, que decidan ellos.
3: Claro. Entonces, luego cuando uno hace política juvenil luego es muy emocional y luego uno puede llegar a ser hasta visceral en ciertos escenarios. Yo reconozco y admiro la altura política, la humildad que tiene el presidente Vicente Fox al reunirse con la dirigencia nacional del PRI en aras de generar un frente común que pueda hacerle frente a estos criminales. Yo considero de verdad que la valentía y sobre todo la humildad política que hay que tener para generar ese espacio con un adversario, no, porque no me gusta decirle enemigo, con un adversario histórico, anteponiendo el bienestar y el interés de México como país, es de admirar.
2: Entonces Jorge Romero no calculó bien cuando dijo que iban solos.
3: A ver, yo creo que se hizo una apuesta desde la dirigencia nacional con la información que se tenía en el momento. Yo creo que hay incluso estados donde sí podemos impulsar esta agenda del partido bajo sus propias siglas.
2: ¿Aguascalientes?
3: Aguascalientes, sin duda.
2: ¿Va solo?
3: Sin duda pudiera ser uno PRD, de esos estados.
2: ¿Sin PRI?
3: Pudiera ser uno de esos
2: pudiera,
3: escenarios.
2: Pero todavía no hay nada seguro.
3: Se está
2: a ver,
3: evaluando.
2: Hago una breve pausa y regresamos. ¿Qué tiene el PRI que ofrecer al Partido Acción Nacional en ciertos estados? Hacemos una breve pausa y ya volvemos.
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9: ¿Qué es la nomofobia? La nomofobia. Palabra proveniente del inglés no mobile phone phobia, que significa el miedo irracional a estar sin el teléfono móvil. Con el creciente uso de smartphones en la última década, estos dispositivos se han vuelto esenciales en todos los aspectos de la vida, generando ansiedad en el 44% de las personas, ya sea por perder su teléfono o quedarse sin batería. Datos preocupantes indican que las personas revisan sus teléfonos unas 150 veces al día. El 71% duerme cerca de él. Y el 20% preferiría pasar una semana sin zapatos que sin su teléfono. Aunque la nomofobia no está reconocida oficialmente como una enfermedad, cada vez hay más estudios del impacto que muestran la dependencia hacia estos dispositivos. Y como consecuencia, afecta nuestra vida diaria. Si sospechas que puedes padecer esta adicción y quieres hacer algo al respecto, puedes comenzar deshabilitando las notificaciones y así llevar una vida más normal, sin tanto celular.
7: 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En Radio BI son las 3 con 15 minutos. 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
10: Hay lunares dignos de canciones, pero hay otros dignos de cuidados. Los lunares son originados por una acumulación de melanina, que es la sustancia que le da color a nuestra piel. Existen varios tipos de lunares, pero los que nos preocupan son los que se hacen malignos. Hay que vigilar aquellos que se vuelven oscuros o negros, que estén abultados o con cabellos. Pero si un lunar sangra, cambia de forma, crece de forma irregular, se torna doloroso o con comezón, o se encuentra en la planta de los pies, entonces es necesario que sea revisado por su dermatóloga o dermatólogo. Soy su amigo el doctor Carlos Huerta, ya sabe que a buenos cuidados, buena salud.
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2: Bien, continuamos con más de esta mesa de opinión y de análisis. El tema que estamos abordando, el debate por la alianza PAN-PRI y los desafíos de la oposición. Hoy nos acompañan de los diferentes partidos políticos, Gustavo Martínez del PAN, César Palma de Movimiento Ciudadano, Adriana Morales del PRI y vía Zoom desde Ciudad de México, Chava Ramírez de Morena. Adriana, el PRI en estos momentos, y sobre todo hablemos de Aguascalientes, ¿qué claro. tiene que ofrecer en una coalición como esta?
6: Mira, el Partido Revolucionario Institucional, pues para empezar, es el partido que yo veo más opositor ante este narcogobierno de Morena. Aquí en Aguascalientes estamos en un oasis, a diferencia de los estados en los que gobierna Morena. ¿Qué puede aportar el PRI? Mucho. La verdad es que mucho. Si nos ponemos a analizar la elección de nuestra gobernadora Tere Jiménez en el 2022, el PRI apoyó para que 6 de los 18 distritos locales se ganaran. El PRI tiene 3 ayuntamientos actualmente, entonces ahí tenemos una buena representación.
2: Tienen más militantes que el PAN, ¿verdad?
11: A nivel estado.
6: Sí. A nivel estado sí hay más militancia de. Y aparte, mira, hay que ser sinceros, hay mucha gente que sigue siendo priista. Hay mucha gente que sigue confiando. Claro, obviamente llegaron los apoyos sociales, apoyos que de hecho fueron creados en el gobierno del PRI. Pero aquí en Aguascalientes realmente una alianza puede apoyar. Yo no digo que el PAN no lo necesite. Sabemos que el PAN aquí en Aguascalientes está muy fuerte, hay que reconocerlo. Pero desde la trinchera del PRI es trabajar en los ayuntamientos, es trabajar en los distritos locales. En el Distrito Federal tenemos a nuestro diputado Humberto Ambriz, que a mi parecer ha hecho muy, muy buen trabajo en la Cámara de Diputados. Nuestra diputada Lucy igual, aquí en el Congreso local. Entonces tiene mucho que aportar. O sea, tiene mucho que aportar para que no lleguen los cínicos.
2: Pero las siglas del PRI no son tan bien vistas, y esto lo podemos ver en incluso las encuestas más recientes, la posición política también en la que se encuentran, incluso han estado, pues hay que decirlo, también a la par de Movimiento Ciudadano, que si bien va subiendo, la realidad no ha alcanzado a las principales fuerzas en este momento, como lo son PAN y Morena, uh-huh. en el estado. Entonces, ¿están conscientes de esto?
6: Mira, no voy a negarte que la marca PRI ha sufrido un desgaste, Pero hoy en día el partido se ha levantado, hoy en día los priistas, hay jóvenes priistas en su representación.
2: Los que no brincaron a Morena.
6: Exacto, o a MC, sin agraviar aquí a los presentes. Pero estamos aquí los comprometidos, los que tenemos ganas de trabajar, los que podemos aportar, los que podemos ir a buscar a nuestra gente que se descuidó, hay que ser muy clara, se descuidó a nuestra militancia, pero aquí estamos, lo vamos a recuperar. Estamos trabajando con la mano de nuestro presidente Kendor.
2: A ver, Morena a nivel estado, y hay que decirlo también, tiene una coalición, una alianza, que en muchas de las ocasiones dicen que los
3: muy
2: que están...
3: Tambaleante.
2: Sí, porque muchos de estos incluso se ven más con el PAN que con el propio Morena, que decirlo. O sea, el Partido Verde, que tiene ahí una división y para muchos es incluso sus personalidades que son parte de la política, están más con el PAN que con el propio Morena. Es decir, no se ve tampoco esta figura de la alianza en Aguascalientes, una alianza fuerte dentro de Morena. ¿Qué dicen ustedes sobre la alianza PAN y PRI? Chava, adelante.
11: El PRI es un bodrio, Rocío, el PRI es un bodrio, es un partido detestable, no tiene nada que aportar en Aguascalientes, en serio, no tiene nada, no tienen ya territorio, no tienen una formación política, porque imagínate, Rocío, que comparemos a Luis Donaldo Colosio con Alito Moreno, ni siquiera Carlos Salinas de Gortari, que ya es demasiado decir, ni siquiera él iba a Estados Unidos a venderse como si lo está haciendo Alito Moreno. Entonces, son una vergüenza. De hecho, yo diría que no le dediquemos ni unos 2 o 3 minutos al Partido Revolucionario Institucional. Lo que pasa con la oposición y el nerviosismo, Rocío, entre el PAN y el PRI, es el siguiente titular que fue publicado hace 4 días en el Universal. Te lo leo. Moreno en caballo de Hacienda para 2027. Si el día de hoy fueran las elecciones, ¿por cuál partido votaría? Morena 35%, 35% Morena, el PAN 11%, el PRI 9%, MC 9%. Es una oposición no solamente narrativa y moralmente derrotada, es una oposición también derrotada matemáticamente. Es como el meme que dice, no lo digo yo, lo dice la ciencia. Y bueno, también menciono a los aliados, el Partido Verde Ecologista de México se queda apenas con el 2% de estas preferencias
2: electorales. ¿Y esa es una encuesta nacional o en Ciudad de México, Chava?
11: No, es una encuesta nacional, es una encuesta para la Cámara de Diputados, Rocío. Es una encuesta hecha por Buendía y Márquez para todo el país, incluido Aguascalientes. Imagínate, Rocío, Vicente Fox fue el primer candidato no del PRI que gana la presidencia de la República. Los llamó en alguna vez mañosos, corruptos, los tildó como lo peor que existía en México y terminó juntándose hace unos días con ellos. Además se juntó con el peor PRI de la historia, el Yalito Moreno, el del porro de Carlos Mancilla y el de toda esa camarilla de políticos indeseables que deberían de estar en la cárcel. Y luego, esta semana, el propio panista, el líder del PAN, que por cierto, al parecer está peleado con la gobernadora Tere Jiménez, el líder del PAN, Jorge Romero, porque él quiere imponer a un candidato a la gubernatura en Aguascalientes, él quiere imponer al senador Toño Martín del Campo, mientras que evidentemente la gobernadora se está defendiendo y dice así como de, oye, o sea, como que los panistas de Aguascalientes decidamos, ¿no? O sea, deja como que los panistas decidan quién quieren que sea su candidato a la gubernatura. Podemos hablar también muy tendido de eso, Rocío. Entonces, este líder nacional del PAN tan debilitado, con poca credibilidad, que no levanta ni un solo espíritu en su propio partido, tuvo que recular lo que dijo hace apenas unos meses, porque salía Jorge Romero en todos los...
2: ¿Sí? Voy a hacer una breve pausa, si te parece, regresamos con más.
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10: El alcoholismo es una enfermedad caracterizada por el deseo insaciable y la incapacidad para dejar de consumir bebidas alcohólicas. El tomar a solas o a diario, descuidar el trabajo o la familia, son indicativos de un problema de alcoholismo serio y debe someterse a tratamiento. Existen diferentes medicamentos que, aunados a la psicoterapia, nos pueden ayudar a tratar a una persona que ya no tiene control de su manera de beber. Las asociaciones como Alcohólicos Anónimos han ayudado a miles de personas a dejar el alcohol. Recuerde que hay varias formas de ayudarlo. Soy su amigo el Dr. Carlos Huerta. Ya sabe que a buenos cuidados, buena salud.
7: 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En Radio BI son las 3 con 24 minutos. 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
10: La amibiasis es una infección que afecta el intestino grueso causada por un parásito llamado entamoeba histolítica. La mayoría de las personas afectadas solo acarrean el germen en su intestino sin desarrollar la infección. Las heces fecales contaminan las aguas negras y las cosechas que crecen al ras del suelo, como la fresa, la lechuga y la col. Los que desarrollan la infección presentan periodos de estreñimiento y diarrea, con dolor abdominal, abdomen inflamado y aumento de los gases intestinales. El tratamiento es a base de medicamentos tomados. Sin embargo, lo más importante es prevenir. Si usted prepara salsas o bebidas, utilice agua purificada, ya que el chile, la sal, el limón y la congelación no matan a la amiba. Mejor desinfecte las verduras y frutas con gotas de plata coloidal o cloro. Soy su amigo el Dr. Carlos Huerta. Ya sabe que a buenos cuidados, buena salud.
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0: Bien, continuamos con más de esta mesa de opinión y de análisis, el tema que estamos abordando, el debate por la alianza PAN-PRI y los desafíos de la oposición. En esta mesa nos acompañan Gustavo Martínez, secretario estatal de Acción Juvenil, César Palma de MC, Adriana Morales del PRI y vía Zoom desde Ciudad de México, Salvador Ramírez de Morena. A ver, nada más, entonces, Chava, terminaste señalando, pues, termina si quieres la frase para poder continuar.
1: Hay una ruptura en el PAN, entonces te digo, en este desorden, y luego tienen un pésimo líder nacional, de los peores que han tenido en su historia, porque han venido en decadencia también. O sea, es que esta generación del PAN está tan mal formada políticamente que ni se acuerdan de los panistas que se abonaron a la democracia del país. Yo recuerdo a Maquío, yo recuerdo a otros referentes panistas, Luis H. Álvarez. Los chicos hoy de Acción Juvenil ya no los conocen, el propio PAN ya no conocen. Antes en el PAN les pedían teoría para que pasasen estos exámenes, ya no los hacen, entonces ya no saben nada. Entonces decía, Jorge Romero está desesperado, vio esta encuesta y de hace unos meses decir, nosotros, porque es como habla Jorge Romero, que se hace el orador romano, Jorge Romero, y nosotros no vamos a ir en alianza con el PRI, jamás, grábenselo. Y ahorita primero recularon diciendo, bueno, es una decisión que va a caer en los estados, más porque los gobernadores lo presionaron, Rocío, te estoy dando varias primicias. Los gobernadores presionaron a Jorge Romero a que no se metiera en los estados, que ellos decidían si iban o no en alianza. Al parecer,

0: siquiera tienen la culpa ustedes, Bus, la tienen sus dirigentes, y tú lo sabes, ¿cuánto tiempo tuvieron cerrado el padrón con Marco Cortés? Ha venido en deterioro la cultura política de los panistas, por eso tienen a ese dirigente nacional tan malo.
1: A ver, Chava, tú hablas del peor PRI y ve todos los expriistas que más daño le hicieron al país, están en Morena y les besan los pies. Ahí está, les abren las puertas como si fueran reyes. Entonces, ¿de qué hablas? O sea, por Dios.
0: ¿Quiénes les besamos los pies? Porque esas expresiones se tienen que vertir en un debate serio. O sea, si van a vertir esas expresiones, llévenselas a la estación de enfrente. Creo que estamos en un debate serio. ¿A quién del PRI le hemos besado los pies? Te lo pregunto, Adriana.
1: Tú se los besaste a Lorena Martínez en un programa aquí con Rocío. Yo te escuché. No estuve aquí presente, pero yo te escuché. Y Morena quiere a Lorena Martínez. ¿Por qué? Porque no tienen cartas, no tienen perfiles. ¿Qué ganan con ser tantos si no tienen perfiles? Tienen que buscar a los priistas.
2: Que Lorena se sale del partido justo por una pelea con Alito Moreno en una misma mesa de aquí.
1: Pero no por eso quiere decir que va a dejarse de ser priista. No se puede dejar de ser priista.
3: Es la encarnación del priismo.
0: La diferencia es que Lorena Martínez no es una entreguista. Morena Martínez no ha ido a Washington a ponerse a los pies de Estados Unidos.
4: No, pero a mí sí me preocuparía que la propia representante del PRI esté aceptando que sus priistas de hueso colorado se estén yendo de su propio partido, ¿no? Entonces, eso de que nos está hablando, que el Partido Revolucionario Institucional está haciendo un mal trabajo para todo el país y también aquí en Aguascalientes. Y si nos vamos a las encuestas que está mencionando Chava, pues podemos mejor verlas de Enroc del País, en donde nos muestra que el Partido Acción Nacional y el Partido Revolucionario Institucional son los peores en los que la ciudadanía tiene opinión. Si vemos la pregunta así como la lee Chava, ¿qué opinión tienes de los siguientes partidos políticos? El 60% de la población dice que tiene una visión muy mala del PRI y el 50% dice que tiene una visión muy mala del PAN a nivel nacional. Movimiento Ciudadano tiene el 43% de aprobación, no muy lejana a la de Morena, que es del 59%.
1: Sí,
4: entonces, ¿qué está
1: pero
4: demostrando?
1: Porque
4: que Movimiento
1: nunca,
4: Ciudadano es la única alternativa.
1: Haz esa encuesta ahorita en Nuevo León y Jalisco y yo te apuesto que
4: no, en Nuevo León y Jalisco tenemos...
0: No, que nos muestra la encuesta. Adriana, no puedes estar hablando de encuestas sin mostrar ni siquiera directamente la encuesta. ¿Por qué dices que hagamos una encuesta? Muéstranos la encuesta, Adriana.
3: A ver, yo sí la cito. La encuesta de Buendía y Márquez, Rocío, que acaba de salir esta semana, nos habla de una pérdida de la identidad partidista de Morena, es decir, la población que dice sí, yo soy morenista, disminuye del 43% de la población en agosto de 2025 a un 34% en agosto de este año. Y la opinión positiva general de Morena pasa del 65% al 56% de agosto del año pasado. A este. Es una caída de 9 puntos porcentuales en ambos rubros. A ver, Chava, la gente se está dando cuenta cada vez más de la manera en la que hacen las cosas estos criminales. Y están volteando a ver otras alternativas. Y yo creo que aquí sí vale la pena citar un precedente que ya existió en el 2021. En la elección intermedia del 2021, la oposición sacó 39.5% de los votos frente al 34% de Morena y les arrebatamos la Cámara de Diputados y les frenamos un sinfín de iniciativas.
0: Yo creo que deberías de cuidar tus palabras, ¿no?
4: Sí.
3: ¿Por qué?
0: O sea, estoy citando tus palabras en el momento en que nos llamas criminales.
3: Es que
0: o sea,
3: lo son. ¿Qué es Hernán Bermúdez Requena? ¿Qué es Enrique Insunza? ¿Qué es Rubén Rochamoya? Perdón, son un narcopartido. Están llenos de criminales.
0: No estamos hablando de ellos. De hecho, hay un proceso abierto ahí.
4: Ustedes quieren hacer una alianza. Quieren hacer una alianza con una administración que tuvieron más gobernadores en la cárcel que eran los del PRI, ¿no?
1: Y que Peña Nieto fue el único presidente que se atrevió a meterlos a la cárcel. Cosa que no hizo AMLO y que no va a ser Claudia, porque los define.
4: Y que no han hecho nada.
2: Hago una breve pausa, si les parece. Regresamos con más. Lo invitamos a participar. Su voz siempre es muy importante en estas mesas. Están nuestras líneas telefónicas, WhatsApp y redes sociales.
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6: La hipocondriasis es una enfermedad de los nervios, caracterizada por la preocupación irreal de tener alguna enfermedad. Los hipocondríacos escuchan acerca de alguna enfermedad y de inmediato hacen suyo aquel mal. Se quejan comúnmente de dolor de pecho, falta de respiración, palpitaciones, sensación de tener cáncer, dolores de cabeza o mareos, sin estar realmente enfermos. Es necesario que primero su médico descarte una enfermedad real y después corrobore una hipocondriasis, que deberá ser atendida por un especialista, con tranquilizantes, antidepresivos y psicoterapia. Recuerde que estamos solo para informarle, mas no para enfermarlo. Soy su amigo el Dr. Carlos Huerta. Ya sabe que a buenos cuidados, buena salud.
5: 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En Radio BI son las 3:34. 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
8: El ser un padre o madre soltero se asemeja a ser un pájaro con su cría en medio de una tempestad. Les habla el Dr. Dobson de Enfoque a la Familia. A veces la soledad de ser un padre o madre soltero puede ser casi insoportable. A menudo me cuentan eso aquellos que tratan de criar a sus hijos sin la ayuda de un cónyuge. Y con cuánta frecuencia quisieran estar acompañados en esta tarea monumental. Pero permítanme contarles la historia que me relató una madre soltera. Un día nublado y lluvioso, ella estaba mirando por la ventana cuando vio a un pájaro con su cría. Cuando comenzó a llover a cántaros, el pájaro cubrió a sus pajaritos que piaron bajo sus alas. Pero entonces empezó a caer granizo, y en vez de esconder su cabeza en el nido, el pájaro la extendió y recibió los golpes del granizo para así proteger a sus hijos. Y todos salieron con vida de esa tempestad. Ahora bien, no quiero simplificar excesivamente la complicada labor de un padre o madre soltero. Solo quiero ofrecerles una palabra de aliento. Sé que en este día usted está recibiendo golpes para proteger a sus hijos, pero llegará un día mejor. Las tempestades no duran para siempre, y en el cielo saldrá un arco iris para aquellos que rehúsan a llenarse de pánico y salir volando. Les habla el Dr. Dobson.
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2: Bien, continuamos con más de esta mesa de opinión y de análisis, el tema que estamos abordando, el debate por la alianza PAN-PRI y los desafíos de la oposición. Hoy nos acompañan los representantes más jóvenes de los diferentes partidos políticos, Gustavo Martínez del PAN, César Palma de MC, Adriana Morales del PRI y vía Zoom desde Ciudad de México, Chava Ramírez de Morena. A ver, el punto aquí es, ¿en qué momento, porque eso sí no hemos escuchado, en qué momento realmente están escuchando a los votantes y a la ciudadanía? Ustedes han visto la opinión que tienen sobre la alianzas, es decir, no le gusta a la gente las alianzas y aún así ustedes tienen un cálculo político diferente al electorado. ¿Por qué?
4: Porque no están escuchando a la ciudadanía.
3: No, y te voy a decir algo, César, digo, creo que cada vez queda más claro la postura de Movimiento Ciudadano. Últimamente la cercanía que tienen con el régimen es preocupante. Se han cerrado totalmente a un frente opositor amplio. Pero te voy a decir algo, Rocío, por eso apelo al caso particular particular de los estados. En Aguascalientes la coalición fue un éxito. En Nuevo León, si se construye la coalición PAN-PRI con Adrián de la Garza al frente, les vamos a dar una arrastrada, tanto a MC como a Morena.
4: Miren,
3: perdón.
4: Es que ustedes,
3: entonces,
4: si dicen ser
3: ¿en
4: una
3: qué estamos
4: oposición?
3: Basando esta estrategia? En números, Rocío, en números claros.
2: Pero ¿por para qué? Internos.
4: Este
3: no, a ver,
4: problema.
3: Hay un antecedente, Rocío. La elección del 2024 en Aguascalientes.
0: Vieron que no levantaron en los números, justamente. Hace unos meses decían, no, vamos a ir solos. Como ya vieron que no les dan los números. Pero ¿sabes qué? Esto es lo peor, Rocío.
1: Más bien a Morena le da miedo la alianza aquí en Aguascalientes.
3: Claro.
4: La insensibilidad.
0: No, Rocío, es que Rocío tiene mucha razón.
1: Alianza con el verde,
0: no están escuchando a los ciudadanos, a su militancia. ¿Tú crees que los panistas de Aguascalientes quieren aliarse con el PRI de Alito Moreno?
4: Me preocupa su insensibilidad al ser tan jóvenes que estén hablando de las fuerzas políticas o de la ciudadanía solamente como si fueran números. Hablemos de las causas, estemos hablando. A ver, es que no se pueden planear una elección pensando en derrotar a un solo otro régimen. Eso no es un plan de gobierno. Un plan de gobierno se busca desde decir qué se busca hacer para la ciudadanía, cuál es la visión,
3: claro,
4: que se tiene hacia
3: el futuro.
4: El PRI y el PAN no tienen el PRI.
2: ¿Por qué votaron a favor de debilitar el tribunal electoral?
4: ¿Por qué votaron a favor de tumbar al elegir los consejeros del INE? ¿Por qué votaron a favor de la ley Saldívar? ¿Y por qué votaron a favor de la más prisión sin juicio? Y si nos vamos con el PP.
3: Incluso
4: esas últimas análisis que se hicieron son de muy pocos coincidencias. Pero si analizamos las últimas 580 coincidencias, el PRI es donde tiene más coincidencia de votar a favor del régimen. Entonces, ¿qué favor tiene? No, a ver, Alito Moreno acaba de abrazarse con Ricardo Monreal en la Cámara de Diputados.
1: Porque Monreal siempre fue del PRI, siempre fue CNC, él lo ha dicho mil veces.
4: A ver,
1: eso no tiene nada que ver, eso no te dice nada.
4: El hecho de que otros perfiles estén, es que tú no sé por qué estás tan arraigada y dices, en México no va a olvidar la historia. Precisamente por eso el PRI se está debilitando hoy. Precisamente por eso el PRI ya no tiene cabida en nuestro país y precisamente por eso no tienen calidad moral para seguir pidiendo la votación.
1: Tú estudiaste en una universidad que hizo el PRI. Son las instituciones.
0: Es el PRI no decide. El PRI no hizo el CIDE. Es que acaban de decir una barbaridad, por favor.
1: Mira, te voy a decir una cosa, Rocío. Hablando de la alianza, ¿no? me dice César que siendo tan jóvenes, ¿cómo no podemos ser conscientes? Más bien hay que ser conciencia de lo que está haciendo Morena hoy en día. Vean cómo tiene la Cámara, vean cómo tiene el país. Sabemos que si la oposición hoy en día no está fuerte, no está unida, no es comprometida con la sociedad, y si los partidos juegan por separado, lo único que vamos a generar es una división
4: de
1: votos.
4: No se puede hacer un plan.
1: Y eso, le conviene a Morena. A Morena le conviene una oposición fragmentada, una oposición dañada. Eso es lo que quieren ellos.
2: Vamos con Chava, que está levantando la mano. Adelante.
0: Miren, nada más quiero decir algo. Adriana está logrando el gran objetivo, que es el objetivo de Alejandro Moreno. El partido de Alejandro Moreno está muerto, son unas sanguijuelas. Están logrando el objetivo, que es jalarse al PAN y que al PAN ya no le quede de otra, o que el PAN piense que ya no le quede de otra, para tener que aliarse con los caprichos de Alejandro Moreno. O sea, Alejandro Moreno es una persona con un enriquecimiento ilícito gigantesco, es un corruptazo, desfalcó el Estado de Campeche. Y aparte modificó los estatutos de su partido para quedarse como presidente hasta el 2030. Por favor, es un monstruo autócrata y dictador el que vemos dentro del Partido Revolucionario Institucional, pero es una sanguijuela trepadora y está haciendo que los panistas quieran aliarse con él. Ahora, Rocío, tú pregúntale a los panistas de Aguascalientes, o sea, panistas de años, de toda la vida, de los que les tocó la transición con Alfredo El Mosco Reyes, de los que les tocó avanzar cuando no tenían nada. ¿Tú crees que se quieren aliar con el PRI de Alito Moreno? Por supuesto que no, y eso lo sabemos desde hace mucho tiempo. Lo que yo sí te digo es que mientras estos están viendo cómo administrar sus derrotas y cómo administrar sus números mínimos, nosotros en Aguascalientes nos estamos organizando, en torno a la coordinadora de la defensa de la 4T y la soberanía en Aguascalientes, sí, que es la senadora de la nueva presidencia, Nora Rubalcaba, el gran diputado Arturo Ávila, que sigue también presente en los temas de Aguascalientes, y les vamos a ganar en 2020.
4: Quieren llegar al poder violando.
1: Chava, tú pregúntale a los fundadores de Morena si están de acuerdo que una expriista, exemesista, sea la candidata de Morena a la alcaldía.
3: No hay calidad moral.
1: Porque tú dices
0: que cuando sea seguro,
1: o a los simpatizantes de Morena.
0: Yo te digo que alguien que abrace los ideales de Morena es bienvenido, venga de donde venga.
1: Y lo ha dicho mil veces que no.
3: Deba lo que le deba la ley, se haya robado lo que se haya robado, mientras abrace los ideales, es bienvenido en Morena. Eso ya nos quedó claro, Chava, no te preocupes.
0: Y Gustavo, qué lástima que te tengas que aliar con tu acérrimo rival y que te pongas a las órdenes de Benito Moreno. Eso sí me da pena.
3: En el particular de Aguascalientes, Rocío, Morena Aguascalientes se tiene que preocupar por su propia coalición y por su propia alianza que se está cayendo a pedazos aquí en Aguascalientes, ¿eh? Por un lado tenemos al PT en total desobediencia con actores políticos, los que quedan del PT,
0: Gustavo,
3: haciendo
0: lo que quieren. ¿Qué historias te estás inventando?
3: Tenemos,
0: ¿según quién?
3: Al diputado Trino Romo de Morena, que se acaba de brincar al verde. En total desalineación de su bancada reducida aquí en el Congreso del Estado, que se va con la diputada Jenny del Partido Verde, que por cierto no se alineó con ellos en la votación del municipio número 12.
2: Es más panista que del verde, dicen, ¿no?
3: Entonces, preocúpense primero por Juntos Haremos Historia aquí en Aguascalientes. Yo creo que sí es importante dejar en claro que aquí en el Estado se está valorando. No estamos hoy anunciando una coalición PAN-PRI-PRD, que en este caso aún está vigente aquí en Aguascalientes, sino que estamos diciendo...
0: Por favor.
3: Que en el PAN
0: existe imagínate,
3: apertura.
0: El panismo tiene que andar cargando con esos lastres, con el PRI, con el PRD. No, hombre, son unos genios.
3: Y de ponderar qué tan rentable y qué tan viable.
2: A ver, eso sí, yo sí quiero preguntar. O sea, ¿de verdad ustedes, Gus, creen que necesitan al PRI para poder ganar y sin ellos no? En algunos distritos, en algunas presidencias.
3: Hay espacios, hay zonas, te voy a dar un ejemplo, como lo es San Pancho, por ejemplo, donde hay una fuerte presencia priista.
2: Sin ellos no ganan.
3: Sin embargo, la plataforma de Acción Nacional que se ha venido construyendo nos da para repetir el carro completo, vayamos solos o vayamos en coalición. Aquí lo que está sobre la mesa es la importancia de las coincidencias que tienen que superar a nuestras diferencias y consolidar un bloque opositor más sólido todavía del que podemos tal vez ofrecer Acción Nacional solos, aliándonos no solo con partidos, insisto, con la sociedad civil organizada.
2: Que ustedes están molestos también con MC porque no se han querido adherir en esta
3: mega alianza. Pero es desafortunado que no tengan la altura política, la humildad, la coyuntura histórica de sumarse a un proyecto que le haga frente al cártel de Morena.
4: Es que somos los únicos que estamos realmente votando en contra de los temas importantes de Morena. O sea, ¿por qué el PRI protegió a Cuauhtémoc Blanco? O sea, ¿por qué el PRI votó a favor de la militarización?
1: Te voy a hacer un comentario.
4: O sea,
1: el que defendió en el pleno a Cuauhtémoc Blanco hoy en día está en tu bancada. En la bancada naranja.
4: Pero la bancada naranja fue la única que demostró como oposición y una persona.
1: Se lo llevaron al que lo defendió.
4: Movimiento Ciudadano.
1: ¿Por qué no le pusieron ese pero a ese diputado expriista? Ese pero de Cuauhtémoc Blanco.
4: No.
1: ¿Por qué? Porque ya llegan a MC, llegan
4: claro
1: a Morena
4: cuando
1: y ya
4: llegan,
1: se purifican.
4: Si tienen que alinear
1: ya los
3: no, ideales,
1: ya
3: no. Por hoy el país, por el momento en el que está, necesita de todas y todos los que le podamos hacer frente a este régimen. Yo pregunto, ¿qué hacía ayer en el arranque del proceso electoral la secretaria de Gobernación en el INE? Desde hace 30 años, que era el gobierno quien controlaba y manejaba las elecciones. Nos están dando señales peligrosísimas de lo que viene el próximo año.
4: Mira, el PRI no tiene ninguna alianza con Movimiento
3: Ciudadano. La causa de
4: si
3: hacer
4: Alito
3: oposición
4: Moreno quisiera una alianza con
3: frente
4: nosotros,
3: al régimen es bienvenido.
4: Si Alito Moreno quisiera una alianza con nosotros, no estuviera insultando a la fuerza
2: en
4: política.
2: En el 2024,
4: Adriana,
2: se lo
4: cuando
2: digo
4: tú
2: muy,
4: quieres
2: muy
4: tener
2: claro,
4: un amigo, no, no llegas
2: claro
4: y le empiezas a insultar. O sea,
2: es
4: al contrario,
2: no,
4: empiezas
2: no
4: a sentarte
2: a
4: y abrir. No, no.
2: A ver, voy a hacer una breve pausa. Es la última de esta hora y regresamos.
3: Gracias, Rocío.
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10: Una de las emociones más poderosas del ser humano es el miedo.
11: El miedo.
10: Ya que se presenta con más fuerza que otras. El miedo te genera respuestas físicas, se acelera tu ritmo cardíaco. Empiezas a sudar. De repente, se te dilatan las pupilas. Y comienzas a liberar hormonas como cortisol y adrenalina. Esta emoción poderosa puede hacer que nuestros sentidos se agudicen demasiado, hasta el punto de llegar a distorsionarse. El miedo, cuando alguien lo experimenta, puede llegar a ver la amenaza como más grande, más intensa. Pero, ¿sabías que hay personas que no son capaces de sentir miedo? La explicación científica está todavía siendo investigada por la neuropsicología, pero se sabe que hay personas que nunca lo han experimentado. Esto no se trata de un don o una cualidad positiva especial, sino de un déficit en la interpretación de las situaciones que viven. Sea cual sea la situación, para ellos no se siente peligrosa. Es normal sentir miedo, pero no dejes que se apodere de ti. Entenderlo es el primer paso para superarlo.
5: 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En Radio BI son las 3:49 minutos. 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
11: Así como las mujeres deben hacerse una autoexploración de sus senos, los hombres debemos hacernos revisión de nuestros testículos. Hay que revisar que sean iguales, que no estén dolorosos y notar cualquier anormalidad. Por ejemplo, no es normal que uno o ambos testículos aumenten de tamaño. Si además hay dolor y enrojecimiento, puede tratarse de una infección o inflamación. Pero si hay bolas o tumores sin dolor, se debe descartar malignidad. No se avergüence de revisar su cuerpo. Una detección a tiempo puede salvar su vida. En caso de duda, acuda con un urólogo. Soy su amigo el doctor Carlos Huerta. Ya sabe que, a buenos cuidados, buena salud.
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0: Bien, continuamos con más de esta mesa de opinión y de análisis del tema que estamos abordando, el debate por la alianza PAN-PRI y los desafíos de la oposición. Estamos ya prácticamente en la recta final, hablando con jóvenes del PAN, de MC, de Morena, del PRI. Y a ver, el punto aquí es, démosle la voz a quienes también son pues la parte más importante y la que deberían de escuchar antes que nada, antes que cualquier tema político. Nos dicen, es evidente que los partidos del PRI y PAN solo buscan dinero y poder. Antes se odiaban, como lo demostraba Vicente Fox en el 2000. Entonces, ¿dónde quedaron los ideales del partido? Eso ya no les importa. Les importa regresar los privilegios. Son unos verdaderos cínicos. Sí se olvidan de eso, ¿no? O sea, ahí yo creo que ya ven que siempre dicen como de guarden este tuit. Y hay demasiados entre el PRI y el PAN. Y después cuando salen en esta alianza, que bueno, esto ya no es nuevo, pero entrar con el PRD, que además es completamente contrario a los ideales del Partido Acción Nacional. Es decir, realmente... ¿se tuvieron que morder la lengua para llegar a esta alianza o no? Sí, ¿lo reconocen ustedes como jóvenes?
1: El presidente Vicente Fox lo dijo muy claro el sábado aquí en Aguascalientes. Hay momentos en la historia de México, Rocío, que nos demandan como políticos y sobre
2: Dios
1: todo
2: mío,
1: como
2: jóvenes políticos Fox,
1: anteponer nuestras coincidencias, porque siempre...
0: O sea, puede que en algún momento entonces se alíen con Morena, si así lo dice la...
1: A este caso yo creo que no. Y anteponer el beneficio del país por encima de ideales. A la gente no le importan ideales. A la gente le importa.
3: Gustavo, ¿cómo que no le importan los ideales?
1: No le importan ideales políticos.
2: Qué barbaridad acaba de decir Gustavo.
1: En ese sentido, a la gente, a ver, por favor, César, a la gente de pie le importa vivir en una ciudad bien gobernada, en una ciudad segura, en una ciudad limpia. Y si eso...
2: Como obviamente Aguascalientes, ¿no? Que es un desastre de ciudad.
1: Es que una coalición con la ciudad... Con
2: que Aguascalientes es un desastre de ciudad.
1: Con algún partido político o con otro, lo vamos a hacer, Rocío. ¿Por qué? Porque estamos anteponiendo el bien de Aguascalientes a una ideología política. Estamos anteponiendo el bien de la ciudadanía.
2: No, están anteponiendo el bien de Aguascalientes al bien de Alito Moreno. Porque imagínate que Alito Moreno va a poner a su gente aquí en Aguas.
1: Con toda certeza, estamos construyendo alianzas estratégicas e importantes desde el PAN Aguascalientes, no solo con partidos políticos, con sectores ignorados por ustedes.
3: Qué triste lo que les enseñan en Acción Juvenil. Vivir bien mientras no importan los ideales. O sea, mientras exista corrupción,
1: no te tergiverses lo que dices.
0: No,
3: hasta sentí como se me rompió el corazón.
1: Yo no dije
3: la gente puede vivir bien y no puede existir la corrupción aquí en Aguascalientes. Y eso es lo que representa el Partido Acción Nacional.
2: Gustavo no pasó por la formación del Estado Uno y así, ¿no?
0: ¿Qué dijiste, Chava? No se escuchó, adelante.
2: No, que Gustavo no pasó por formación del Estado mexicano, no pasó por formación del Estado mismo. O sea, es increíble que ahora venga a decir que las cosas se dan por sí solas, sin planes de gobierno, ideales, coaliciones, en fin.
0: No, en ningún momento dijo
2: eso. Bueno, no creo que Gustavo sea todo, solo se distrajo. A ver, Rocío, lo único que quiero decir para terminar es que justo ahorita que hablaba Gustavo de la ciudad, tenemos una ciudad muy mal gobernada, o sea, es una basura. La basura está por todos lados, no hay recolección de basura, no hay agua, las calles están todas rotas, el municipio está endeudado, Next Energy, etcétera.
1: ¿Quieres hablar de deuda pública, mi chaval?
2: Lo del municipio 12 no le gustó a la gente,
1: ¿Qué dijo Andrés Manuel López Obrador antes de llegar?
0: A ver, escuchemos.
1: Más deuda pública. ¿Quieres hablar de deuda pública? Para el 2027, 21.8 billones para...
2: Bajamos el déficit, fiscal de 5% al 3.9.
1: El 55% del PIB.
2: Para también podemos debatir de economía, Gustavo.
1: Andrés Manuel, no va a haber deuda pública porque va a alcanzar sin la corrupción. Mentiras como las de siempre. Concluyo, Rocío, para que mis compañeros también puedan concluir. En Aguascalientes se está construyendo una alianza desde muchos frentes, con sectores que han sido ignorados, olvidados y atacados por ustedes. Posiblemente también lo estamos valorando, pero les vamos a ganar todos los espacios en Aguascalientes y en lo federal, como ya les comenté un antecedente del 2021, les vamos a arrebatar la mayoría en la Cámara de Diputados, al igual que varias gobernaturas. Y a la maestra Nora, pues ya le estamos preparando su
2: Moreno, Aguascalientes. Bienvenido, Alito Moreno, Aguascalientes.
1: Aquí en Aguascalientes.
0: Entonces, lo que entiendo es que si van en alianza, o sea, esto ya es un hecho para Aguascalientes.
1: Se está construyendo la alianza no solo con el PRI, sino con otros sectores.
0: ¿Con
1: quién? En Aguascalientes.
0: Con el PRD también, obviamente. Y el Partido Verde ¿Alianza se va a integrar con ustedes?
1: Múltiples actores políticos, yo no tengo información al respecto hasta el día de hoy, Rocío.
0: ¿Pero han hablado con ellos?
1: La plataforma que se construya en Acción Nacional va a ser la plataforma que gane el 2027 en Aguascalientes, de eso no les quede duda. Y en lo federal les vamos a arrebatar varias gobernaturas y la mayoría en San Lázaro.
0: A ver, nos quedan 2 minutos, si les parece vamos 40 segundos cada uno. Adelante, César Palma.
3: El tema aquí es que la ciudadanía, no están escuchando a la ciudadanía, la ciudadanía no quiere una oposición como la que han visto actualmente, en donde se gritan, en donde incluso llegan agresiones físicas. La gente hoy quiere una oposición que realmente muestre una alternativa a las soluciones que hoy el oficialismo plantea, y las únicas soluciones que se han planteado es por parte de nuestra bancada de Movimiento Ciudadano.
0: Bien.
3: Jorge Álvarez Máynez es el único que se toma el tiempo de escuchar a los jóvenes, de hacer iniciativas para los jóvenes.
0: Adelante, Adriano.
4: Mira, Rocío, yo creo que hay que ser claros cómo está la situación del país. Ya no es la política de hace muchos años. Ahorita Morena llegó a cambiar todo eso. Tiene polarizado al país. Entonces, contestando al mensaje de por qué si antes se odiaban, tenemos que quitar esa palabra. Esa palabra vino aquí a encajarla Andrés Manuel López Obrador. Tenemos que trabajar juntos por México. Claro. Tenemos que hacer esa unión por México. Tenemos que dar el mensaje que una coalición es por el bienestar de México, para sacar a estos corruptos narco partido de Morena.
0: Y en los últimos segundos, Chava, adelante.
2: Sí, el bienestar de México, el bienestar de Alito Moreno. Bienvenido, Alito Moreno, a Aguascalientes, alianza que te van a regalar. Nada, Rocío, mira, en algo coincido. Luego la gente también se aburre de mucho debate y lo que quiere son gobiernos eficientes. Yo creo que la gente de Aguascalientes está muy cansada. Yo creo que ya va a haber un cambio. Se están viendo los números. Mucha gente ya quiere un cambio. Lo que quiere son gobiernos eficientes, una ciudad que brinde los mínimos servicios públicos de calidad. Es lo que quiere la gente. Yo creo que va a haber muchos cambios en 2027. Vamos a ganar con Morena. Pues
0: yo, Chava, no, Adriana, César y Gustavo, bienvenidos siempre. Muchas gracias. Hoy mejor que ayer, mañana mejor que hoy.
5: Gracias. 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
1: Muy buenas noches, bienvenidos a Panorama Global. Yo soy Chema León Lara y les saludo completamente en vivo a través de la multiplataforma de Bey Noticias. Les saludo a usted que está en Radio Bey 88.7 de FM, quien está en Bey Televisión, Canal 102, en Jaya Cable 75 en Easy y sabe, misma transmisión en las redes sociales de Bey Noticias, Facebook, YouTube y X. Nos encuentra arroba Bey Noticias. Saludo a quien está en radio por streaming, quien en este momento también se encuentra en nuestra app Bey Noticias y por supuesto en beynoticias.com. Medios de contacto, las redes sociales y el WhatsApp 4499-1035-08. Hoy es viernes, es 11 de septiembre del año 2026, son las 8 de la noche con 8 minutos. Bienvenidos a una emisión más de Panorama Global.
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0: Buenas noches, hoy se cumplen 25 años de los atentados del 11 de septiembre de 2001. Un poco más de una hora, cuatro aviones comerciales se convirtieron en armas, cayeron las Torres Gemelas, ardió el Pentágono y un avión se estrelló en un campo de Pensilvania. Casi 3.000 personas murieron. El mundo, no solo los Estados Unidos, no volvió a ser el mismo. Eran las 8:46 de la mañana, hora de Nueva York. El vuelo 11 de American Airlines, un Boeing 767 que había despegado de Boston rumbo a Los Ángeles, se estrelló contra la torre norte del World Trade Center, entre los pisos 93 y 99. A bordo iban 92 personas. Muchos creyeron que era un accidente. 17 minutos después, a las 9:03, el vuelo 175 de United Airlines, también desde Boston, impactó la torre sur entre los pisos 77 y 85. Esta segunda imagen, transmitida en vivo, eliminó cualquier duda. Era un ataque coordinado. A las 9:37, el vuelo 77 de American Airlines despegado de Dulles en Washington se estrelló contra el lado oeste del Pentágono. Murieron las 64 personas del avión y 125 en el edificio. El cuarto avión, el vuelo 93 de United salido de Newark, no llegó a su objetivo. Se cree que la Casa Blanca o el Capitolio. Los pasajeros y la tripulación se rebelaron. A las 10:03, el avión se estrelló en un campo cerca de Shanksville, en Pensilvania. Murieron las 44 personas a bordo. A las 9:56, se derrumbó la Torre Sur. A las 10:28, la Torre Norte. En la tarde, también colapsó el edificio 7 del complejo. El cielo de Estados Unidos se cerró por primera vez en su historia. Se ordenó aterrizar todos los vuelos comerciales. Los 19 secuestradores pertenecían a Al Qaeda. El cerebro de la operación era Osama Bin Laden, entonces protegido por el régimen talibán en Afganistán. El presidente George W. Bush estaba en una escuela de Florida. Lo informaron del primer impacto. El segundo ya era claro que el país estaba en guerra. Esa noche, desde la Casa Blanca, dijo que Estados Unidos no haría distinción entre los terroristas y quienes los protegían. El saldo oficial de aquel día, 2.977 víctimas civiles y rescatistas, sin contar los 19 secuestradores. De ellas, 2.753 murieron en Nueva York, 184 en el Pentágono y 40 en Pensilvania. Había ciudadanos de más de 90 países. Solo en el Departamento de Bomberos de Nueva York cayeron 343 efectivos. También murieron 23 policías de Nueva York y 37 de la autoridad portuaria. Miles resultaron heridos. El polvo tóxico de las torres, amianto, metales, concreto, combustible de aviación, sigue cobrando vidas 25 años después. Decenas de miles de rescatistas y sobrevivientes están en programas federales de salud. El número de muertes por enfermedades relacionadas ya superó, según varios recuentos, el de aquel 11 de septiembre. Las pérdidas económicas inmediatas se estimaron en decenas de miles de millones de dólares. El World Trade Center, símbolo del comercio mundial, quedó reducido a un cráter. El cambio no se quedó en Manhattan. En los aeropuertos, el mundo anterior a 2001 desapareció. Antes se podía acompañar a alguien hasta la puerta de embarque. Después nació la TSA. Se reforzaron las cabinas de los pilotos, se quitaron zapatos, se limitaron líquidos, aparecieron los escáneres corporales y las listas de vigilancia. Esas reglas se copiaron con variantes en casi todos los aeropuertos del planeta. Estados Unidos creó el Departamento de Seguridad Nacional y aprobó la Ley Patriota, que amplió la vigilancia y los poderes de detención. La inteligencia y la policía de decenas de países endurecieron controles fronterizos, intercambio de datos y leyes antiterroristas. La OTAN invocó por primera vez y única vez el artículo 5. Un ataque a un aliado es un ataque a todos. Esa cláusula arrastró a Europa y a otros socios a la guerra. El 7 de octubre de 2001 comenzó la invasión de Afganistán. El objetivo era derrocar a los talibanes y desmantelar a Al Qaeda. La guerra duró 20 años. En 2023, Estados Unidos y una coalición invadieron Irak, argumentando, después desmentido, armas de destrucción masiva y vínculos con el terrorismo. Saddam Hussein cayó. El costo humano y político de ambas guerras se mide en cientos de miles de muertos, billones de dólares y un reordenamiento del Medio Oriente que todavía se siente. Bin Laden fue localizado y muerto en 2011 en Pakistán. Al Qaeda se fragmentó, pero el yihadismo mutó. Surgió el Estado Islámico y nuevos escenarios de conflicto. También cambió la vida cotidiana. Más cámaras, más bases de datos, más sospechas al viajero, el inmigrante y en muchos países hacia las comunidades musulmanas. El nosotros o ellos se volvió lenguaje político global. Las Torres Gemelas, por su derrumbe vertical, la velocidad de la caída y el colapso del edificio 7, que no fue golpeado por ningún avión, se convirtieron en uno de los mayores semilleros de teorías de la conspiración de las últimas décadas. Se habló de demolición controlada, de misiles en el Pentágono, de que el gobierno sabía y dejó pasar el ataque, de que Israel o el Estado Profundo estaban detrás de todo esto. Estas hipótesis circulan todavía. Investigaciones oficiales, informes de ingeniería y la evidencia de los propios aviones, las llamadas de los pasajeros y las declaraciones de Al Qaeda no la sostienen. Pero la desconfianza sobrevivió a los hechos 25 años después. Más allá de las interpretaciones y de las dudas, lo que ocurrió aquella mañana está documentado. 4 aviones, 19 hombres, casi 3.000 muertos, 2 torres que ya no existen y un orden internacional que se reescribió a sangre y cemento. El 11 de septiembre de 2001 no solo hirió a Nueva York o a Washington, también la forma de volar, de vigilar, de hacer la guerra y de mirar al extraño. El mundo que nació esa mañana sigue siendo el nuestro. Hasta aquí este recuento 25 años después. Las imágenes siguen siendo las mismas. El mundo ya no lo es. Daniel Gutiérrez Medrano me acompaña al regresar del corte para hablar de este tema. Son las 8:14. Ya regreso con usted a Panorama Global.
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3: 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En Radio BI, son las 4:09. 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
5: La diabetes gestacional es la elevación de las cifras de glucosa en sangre que presenta una mujer durante su embarazo y que ésta, antes de su embarazo, se encontraba sana. En las gestantes que tienen más de 35 años, el riesgo se incrementa, afectando casi una tercera parte de ellas. Tienen mayor riesgo de desarrollar diabetes gestacional las mujeres obesas o aquellas embarazadas que no hacen ejercicio y que llevan una dieta alta en grasas o azúcares. También es frecuente en mujeres que aumentan más de 12 kilos durante su embarazo o que fuman. La diabetes gestacional puede provocar abortos, malformaciones fetales, bebés de más de 4 kilos e hipertensión materna, por lo que es necesario que toda mujer embarazada lleve un control médico periódico. 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

0: Ya estamos de vuelta. Hace 25 años fue el ataque terrorista en los Estados Unidos a manos de Al Qaeda, el famoso 11 de septiembre, 9-11. Daniel Gutiérrez Medrano, bienvenido.
1: Muy buenas noches, Chema. Siempre es un gusto saludarte a ti, a todo el auditorio de Panorama Global. Y sí, hoy es una fecha que recordamos en todo el mundo como el inicio de un nuevo periodo en la historia del mundo. El mundo no es el mismo después de aquel 11 de septiembre de 2001. Y a mí me gusta recordarlo como, o a preguntar qué es lo que estábamos haciendo en ese momento. Yo iba en tercero de primaria, tenía ocho años. Recuerdo haber visto la noticia antes de ir a la primaria, llegar al salón de clases, y la maestra nos pidió guardar un minuto de silencio. Nos paramos de nuestros pupitres. Sabíamos que era una tragedia, pero no sabíamos la magnitud de lo que estaba sucediendo hasta después, en el que incluso nuestro país empezó a correr, como bien mencionabas al inicio, toda una serie de teorías que asustaban a muchos por todo el desconcierto que existía. Primero estaba la teoría de que había sido un accidente, después la teoría de que habían sido bombardeados, habían enviado misiles y que estaban empezando a caer sobre ciudades de los Estados Unidos, hasta que después de análisis exhaustivos se dieron cuenta de que eran secuestros simultáneos de aviones, de estos cuatro aviones que cayeron en diferentes objetivos, uno en Pensilvania, en el que la gente sí se rebeló en contra de los secuestradores, el que cayó en el Pentágono y los dos que pegaron en las Torres Gemelas aquel 11 de septiembre hace 25 años. Y es impactante recordar estas situaciones y ver estas imágenes en el que el presidente Bush se encontraba en Sarasota, en Florida, leyendo cuentos con niños, y recibe la noticia por parte de sus asistentes y queda pasmado. Se puede ver la cara de preocupación del presidente. Continúa con la actividad y después ya dan la rueda de prensa. Lo increíble aquí es que no sabían lo que estaba sucediendo, entonces tampoco tenían que resguardar al presidente. El vicepresidente ya se encontraba en cuarto de guerra, en búnker, y el presidente voló por algunas horas en el Air Force One hasta tener pues certeza de que era seguro que el presidente tocara tierra y vieran lo que estaba sucediendo. Es impresionante cómo el gobierno de los Estados Unidos reaccionó al momento. Antes de que el presidente empezara a leer el cuento sin tener idea, la encargada de seguridad en esos momentos, Condoleezza Rice, ya estaba contactando a los agentes del servicio secreto para contactar al presidente y saber de la situación que se estaba dando, todavía sin tener información certera de esto, que fue un atentado que marcó, o que es una herida todavía profunda en todo el mundo.
0: Fíjate que hay un documental de la National Geographic que realmente es como una entrevista donde el presidente Bush cuenta la historia de ese día. Y bueno, salió 10 años después del 11 de septiembre, lo pueden encontrar en YouTube. Y pues es la versión de George Bush de cómo vivió ese día. Cuando lo vi, me enteré de una cosa muy interesante que no quedaba como muy clara, y después la hicieron pública. Una vez que, bien lo dice, sale de Florida el presidente, después aterriza el Air Force One en Luisiana, después se va a un búnker a Nebraska, y cuando es seguro de que pueda volar de regreso a Washington, está. Y que ya estaba con su esposa, con Laura Bush, estaban en la residencia ejecutiva, estaban por tratar de pasar la noche, y llegaron a despertarlos en la noche al presidente y a su esposa, y los llevaron al búnker porque creían que el siguiente target pues era específicamente la Casa Blanca. Eso se supo mucho tiempo después. Uh-huh. Es decir, todavía durante la noche, una vez ya que el presidente Bush había hablado a la nación desde el despacho Oval, todavía no tenían certeza de qué estaba pasando del todo, y de hecho pensaron que iban a atacar la Casa Blanca a medianoche.
1: De hecho, era alguna de las teorías respecto al target que tenía este avión. El objetivo que cayó en Pensilvania. Algunos dicen que la Casa Blanca era muy pequeña para poder ser visualizada desde un avión. Hay muchas teorías respecto a las verdaderas intenciones de lo que pudo haber sucedido con el avión que cayó en Pensilvania, incluso con el avión que cayó en el Pentágono. Pero lo que sí es un hecho es que el mundo cambió por completo. La reunión extraordinaria que tuvo el Consejo de Seguridad de la ONU, en el que es de estas resoluciones en la que por primera vez hay unanimidad. En esta resolución, me parece que es la 1373, en el que se condena al terrorismo transnacional y se toman medidas obligatorias para todos los países miembros de las Naciones Unidas, en el que se busca exterminar el terrorismo desde la base, que es el financiamiento al terrorismo, y que también sirvió como base para poder justificar la siguiente invasión a Afganistán en el 2001 y luego la no tan popular guerra en Irak de 2003. Aquí sí hay que hacer esa diferencia. Hubo unanimidad respecto a retirar al régimen talibán, que hoy gobierna otra vez Afganistán, tristemente, y la de 2003, que fue la guerra de Irak, en el que supuestamente toda esta cuestión trágica sirvió como justificación, como algunos estudiosos dicen, en ánimos imperialistas en la región de Oriente Medio. Pero lo que sí es indiscutible es que estas células terroristas planearon y ejecutaron este atentado terrorista, que mencionaban algunos que ni Osama Bin Laden ni sus allegados de Al-Qaeda esperaban que las Torres Gemelas cayeran. Ellos esperaban simplemente hacer ruido, hacer este tipo de situaciones que causan terror. El terrorismo busca causar terror y violencia para que se justifiquen ciertas actuaciones políticas, étnicas o religiosas, pero no esperaban que las Torres Gemelas se cayeran.
0: Fue una situación que definitivamente tú lo decías, estabas en tercero de primaria, yo estaba en quinto de primaria. Y fue lo que es muy interesante, porque el primer avión en la Torre Norte, pues al principio pensaron que era un accidente.
1: Así es.
0: Y una vez que las cámaras de televisión del mundo entero estaban enfocando al World Trade Center y llega el segundo avión, ya la segunda torre, el mundo entero lo vio en vivo.
1: Exacto.
0: En ese momento ya no hubo duda alguna de que era un ataque específico terrorista contra Estados Unidos, en el corazón del sistema monetario de los Estados Unidos, o sea, el World Trade Center, vamos.
1: Sí. Sí, y pues bueno, esto tuvo muchísimas consecuencias, muchas de ellas de derecho internacional, pero todavía hay ecos de estas situaciones. Creo yo que, lo he escuchado respecto a gente que viajó en los 80s y en los 90s en avión, los controles de seguridad en los aeropuertos no eran tan estrictos como lo son ahora, y creo que ahora estamos muy acostumbrados a controles estrictos en cada uno de los aeropuertos, revisiones exhaustivas, incluso 3 o 4 veces que visitamos tanto las oficinas de migración en algún país como las de seguridad. En aquellos años no era tan exhaustivo, incluso 7, creo que de los 14 terroristas entraron a estos cuartos de migración. A la gente de los aeropuertos se les hizo muy extraño que estuvieran tan nerviosos, y de alguna manera entraron, pasaron los filtros de migración, los filtros de seguridad, y secuestraron estos aviones que a final de cuentas cambiaron al mundo.
0: Cambiaron al mundo. Justo ahora que dices de la seguridad de los aeropuertos, ¿cuántas películas de los 90s no podemos ver que la gente despedía a sus familiares en las puertas de embarque?
1: No, y fumaban incluso en los aviones dentro.
0: A ver, Mi Pobre Angelito 2, que se pierde, sí, en un avión, no hubiera sido posible por la cantidad de seguridad que se sube al avión equivocado, claro, ¿no?
1: Sí, hay cosas que ya no entendemos hoy con las reglas de hoy, y todo eso precisamente del 11 de septiembre. Incluso recuerdo que una propaganda de la primera película de Spider-Man fue sustituida.
0: Claro.
1: Porque Spider-Man tenía por ahí una escena en las Torres Gemelas que fue sustituida por la proximidad de tiempo en el que había sucedido el tema.
0: De hecho, el primer tráiler internacional es que Spider-Man hace una telaraña entre las torres. Y detienen un helicóptero dentro en ese momento. Así y bueno, es. También uno de los episodios más famosos de Los Simpson es precisamente Homero en Nueva York, y es justo en las Torres Gemelas, cuando se queda su coche estacionado, y que durante mucho tiempo no pasaron ese episodio al aire, sobre todo por el tema específico.
1: Por la sensibilidad
0: que representaba,
1: sí,
0: pues para todo un país, pues el hecho de que se hayan colapsado las Torres Gemelas.
1: Y no era la primera vez que sufrían un atentado terrorista en las Torres Gemelas, que recordar el atentado, me parece que fue en 1993, en el que estalló un vehículo dentro del estacionamiento y que algunos de los encargados de las Torres Gemelas en su tiempo hicieron un... que incluso se presta pues para teorías de la conspiración, en el que hicieron todo un informe respecto a que necesitaba haber protocolos en caso de que existiera un posible ataque terrorista. Este tipo de ataques no los habíamos visto. Por lo regular había protocolos cuando había secuestros dentro de los aviones para tomar rehenes y conseguir una situación. No este tipo de secuestros en las que los aviones colisionan y son kamikazes exterminando a todas las personas que estén en los aviones. Entonces, la verdad es que era algo muy complicado y, como bien lo mencionabas tú al inicio, de ahí empezaron a surgir muchísimas teorías de la conspiración. Yo recuerdo una que salió en la portada del periódico que ya no existe hoy, se llamaba Novedades, e incluso ponían como el humo y la cara del diablo y decían que había iniciado ya el apocalipsis.
0: Creo que también metían a Nostradamus en ese
1: sí,
0: tema,
1: que Nostradamus, ¿no?, había predicho este ataque terrorista. Entonces de ahí partieron muchas cosas. Supuestamente ese día había nacido el anticristo, otros decían que George Bush era el anticristo. Entonces el imaginario del ser humano también empezó a trabajar. Es un momento que cambió al mundo como lo entendemos el día de hoy. Y también mencionar que comenzó aún más fuerte el estigma en contra de la población de

0: Oriente Medio, en Europa, en los Estados Unidos, incluso en nuestro país, el estigma en contra de la religión islámica. Entonces, de aquí parte pues todo esto en lo que quizá estemos ya mucho más familiarizados, pero no lo estaban antes del 11 de septiembre las generaciones anteriores.
1: Hay una pequeña historia del 11 de septiembre que tiene relación directa con Aguascalientes y tiene que ver con el exgobernador Felipe González. Esta historia me la contó él en su casa.
0: En paz descanse.
1: En paz descanse, don Felipe. Que sucede que él estaba de comitiva en viaje en Estados Unidos. Y de acuerdo con el 11 de septiembre, pues los aviones que estaban en ese momento en el aire fueron... todos los aviones tuvieron que llegar a tierra, nadie podía despegar, y el avión de don Felipe terminó en Canadá. Entonces, el tema era que era 11 de septiembre y el gobernador tenía que estar aquí el 15 de la noche para dar el grito. Entonces, don Felipe me contó toda la hazaña de cómo pudo llegar, de hecho, hasta Houston, y de Houston volar a Guadalajara, y de Guadalajara llegar justo barriendo para dar el grito ese 14 de... ese 15 de septiembre en la noche del 2001. Casi no llega el gobernador a dar el grito, como dato curioso.
0: Me imagino que fue caótico porque así lo fue. Varios de los aviones que se dirigían a Estados Unidos procedentes de Europa tuvieron que llegar a pequeños aeropuertos de Canadá. Hablamos que aeropuertos no podían tener o no tenían la capacidad de recibir ese tipo de fuselaje. Hablamos de fuselajes bastante grandes y aún así hicieron una labor titánica. Ahí lo pueden ver precisamente en ese documental de Nat Geo, de cómo cerraron el espacio aéreo por primera vez y cómo Canadá y los demás aeropuertos pequeños en Estados Unidos tuvieron que adaptarse y tener toda una labor logística titánica para salvar vidas, Chema.
1: Fíjate, aquí tengo los datos específicos. Se llamó la Operación Cinta Amarilla y fue coordinación entre Estados Unidos y Canadá para recibir todos los vuelos internacionales que ya no podían aterrizar en los Estados Unidos cuando se cerró el espacio aéreo. Entre 224 y 239 aviones con más de 33,000 pasajeros aterrizaron en 17 aeropuertos canadienses.
0: Así es. Incluso hubo por ahí algunos pilotos que tomaron a la ligera lo que estaba sucediendo y hubo aviones de la Fuerza Aérea Norteamericana que tuvieron que escoltarlos a aterrizar porque la situación era mucho más grave de lo que los pilotos creían.
1: Daniel Gutiérrez, gracias por venir a Panorama Global.
0: Muchísimas gracias, Chema, y siempre estamos al pendiente.
1: Muchas gracias, buenas noches. Es momento de una pausa. Daniel Gutiérrez Medrano, analista político internacional aquí en Panorama Global. Ya vuelvo.
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3: La tuberculosis es una infección originada por una bacteria que suele atacar los pulmones, pero también puede infectar otros órganos del cuerpo como el cerebro, huesos y vías urinarias, entre otras. El germen se disemina a través del aire cuando una persona enferma tose, estornuda o habla. Si usted tiene tos que dure más de 3 semanas, perdió peso sin motivo, escupe sangre, siente debilidad, fatiga, fiebre, escalofríos y sudores nocturnos, debería consultar a su médico para descartar esta enfermedad. Si no se trata adecuadamente, puede ser mortal. No olvide proteger a sus hijos de esta infección vacunándolos desde el nacimiento. Soy su amigo el doctor Carlos Huerta y ya sabe que a buenos cuidados, buena salud.
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2: 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En Radio BI son las 4 con 28 minutos. 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

0: mucho más peligroso. Las familias de hace años no tuvieron que preocuparse por las drogas, los pervertidores de menores y los secuestradores. Cuando yo era joven, en los años 50, a mis padres les preocupaba más una enfermedad llamada poliomielitis que todas las fuentes de violencia combinadas. A los 10 años, yo caminaba libremente por la ciudad en que nací. Pero, ¿cuánto ha cambiado nuestra sociedad? Ahora nos preocupamos cuando nuestros hijos juegan en el patio de enfrente de nuestra casa. ¿De qué manera afecta a la mentalidad de los niños el advertirles que en nuestras vecindades esconden unos monstruos horribles que esperan la oportunidad para matarlos, acosarlos sexualmente o arrancarlos lejos de nosotros para siempre? El sentido común nos dice que los efectos podrían ser catastróficos. Mi consejo a los padres es que les digan a sus hijos solamente lo necesario para enseñarles unas pocas precauciones básicas de seguridad y entonces que aumenten su vigilancia y protección sin que sus hijos se den cuenta. Debemos protegerlos no solo de los peligros de este mundo, sino también de los temores que nos atormentan a nosotros los padres. Les habla el Dr. Dobson.
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0: Estamos de vuelta en Panorama Global. Le decía, pues bueno, son 25 años de aquel ataque terrorista en Nueva York, en Washington y en Pensilvania. Aquellos cuatro aviones que pusieron en jaque al mundo, particularmente a los Estados Unidos, cuando no había claridad desde el primer avión hasta donde cayó finalmente el avión en Pensilvania. Una situación verdaderamente difícil que cambió la forma en que entendemos la aviación civil, la forma en que entendemos el cruce de una frontera, la forma en la seguridad propiamente de pasar a un avión. Fueron muchas cosas que cambiaron, pero sobre todo cambió la forma en entender a un grupo poblacional, a una civilización en específica. Estábamos hablando del tema del Islam. Llegó un estigma increíble a lo largo del mundo sobre el tema de que era una suerte de sinónimo ser musulmán y ser terrorista. Fue un momento donde todavía no existía, como conocemos hoy el día, el internet, la velocidad, los celulares, la inmediatez de la noticia. Las primeras imágenes las tuvo CNN y de ahí el resto de las cadenas de noticias a manera internacional pudimos ver lo que sucedió aquel 11 de septiembre. Pero es una situación que definitivamente, quiero insistir en eso, cambió al mundo. Y cambió al mundo de tal manera que 25 años después seguimos hablando cada 11 de septiembre de esta fecha. Le decía cuando platicaba con Daniel Gutiérrez de este documental que hay, una entrevista que le hacen al presidente Bush, ya en ese momento expresidente, 10 años después, un documental del 2011 de la National Geographic, donde habla que el 11 de septiembre, y lo dice el presidente Bush, dice que el 11 de septiembre será recordado para la historia como el mismo día, por ejemplo, de el ataque japonés a Pearl Harbor. Me acompaña a distancia el analista político, doctor Carlos Acosta Castelo. Carlos, ¿cómo estás? Muy buenas noches.
1: Buenas noches, Chema. Siempre un gusto estar en tu programa.
0: Muchas gracias, Carlos. A ver, podemos empezar a hablar de teorías de conspiración que realmente pues no es el fin, según definitivamente el 11 de septiembre es uno de los puntos neurálgicos para empezar a hablar en este siglo XXI de teorías de conspiración, pero la versión oficial que se ha dado tiene demasiadas zonas grises y también se presta a dudar respecto a cuál fue la versión oficial del gobierno de los Estados Unidos.
1: Tienes toda la razón, Chema. No, como bien mencionas, no se trata de promover teorías de la conspiración, pero hubo desde el inicio de toda esta investigación oficial cuestiones que generan muchas dudas, ¿no? Solamente habría que recordar la cuestión de la identidad de los supuestos terroristas. No habían pasado ni tan siquiera dos horas después de que el primer avión chocó en contra de las Torres Gemelas, cuando el FBI proveyó una lista de 18 de los supuestos 19 terroristas, es decir, con una celeridad impresionante o sospechosa, dirían algunos, ¿no? Y creo que en el plazo de un par de semanas, al menos seis de las identidades divulgadas en esta lista por el FBI fueron puestas en entredicho, ya que empezaron a surgir hombres en varios países árabes con los mismos nombres, con las mismas historias e incluso con las mismas fotografías que el propio FBI había proveído, diciendo que pues obviamente ellos no habían tenido nada que ver, y además del evidente hecho de que estaban vivos, ¿no? Y bien podríamos tocar la cuestión de la íntima o cercana relación de los servicios de inteligencia en Estados Unidos con Al Qaeda, ¿no?
0: A ver, de lo que dices de los terroristas, si no mal recuerdo, una de las noticias que se dio casi de inmediato es que encontraron el pasaporte de uno de los terroristas ahí en Nueva York, cerca de todo el derrumbe. Se explotó un avión, pero sobrevivió curiosamente un pasaporte. Son este tipo de cosas. Pero ahora que dices la cuestión de inteligencia, en ese momento todo parece indicar que la CIA y la FBI no tenían comunicación entre ellas. Entonces, finalmente, la FBI estaba encargada de la investigación al interior de los Estados Unidos y la CIA no. Recientemente leí un libro al respecto de la historia de la CIA en el siglo XXI y habla de esta falta de comunicación entre los servicios de inteligencia de los Estados Unidos, que justo pasó que el presidente Bush creó la Unidad de Seguridad Nacional, en la cual, digamos, que sirve como punta para el resto de las dependencias de seguridad e inteligencia de los Estados Unidos.
1: Efectivamente, Chema, no se trata de un fenómeno reciente. En los últimos años solamente habría que recordar el caso del actual no sé si cómo llamarlo, presidente o líder de Siria, Al Jolani, que creo que ahora se mueve bajo otro nombre, en donde recordemos, Al Jolani ya era de facto el presidente de Siria, es decir, tenía el respaldo del Departamento de Estado y al mismo tiempo todavía existía una recompensa por la captura del personaje. Entonces es bastante común, ¿no?, encontrar que las agencias del gobierno norteamericano no dialoguen necesariamente entre ellas, ¿no?
0: Que no haya una suerte de colaboración. Pero la presencia de los Estados Unidos en Medio Oriente, primero Afganistán, luego Irak, Afganistán duró 20 años, los estadounidenses tuvieron literalmente que correr. Una situación complicada que derivó de una mañana en Nueva York, donde la gente era un día más. Y sucedió una de las tragedias, quizás una de las fechas más recordadas específicamente en lo que va de este siglo, Carlos.
1: Efectivamente, Chema, y hay muchas personas en Estados Unidos que, como tú y como yo, y estoy seguro que varios de tus escuchas, de tu auditorio, tienen dudas sobre la participación de los servicios de inteligencia de Estados Unidos en todo esto. Solamente a manera de ejemplo está este personaje, Ali Mohammed, un egipcio que era miembro de las Fuerzas Armadas de Egipto, que fue dado de baja por sus inclinaciones fundamentalistas, por sus relaciones con estos grupos extremistas, y que sabemos que Mohammed era un aliado cercano de Osama Bin Laden y de su mano derecha o mentor, que era Ayman al-Zawahiri. Y que terminó resultando ser un confesándose culpable por los ataques solamente unos años antes en las embajadas de Estados Unidos en Nairobi, en Kenia y en Tasmania, y donde tenemos fuentes fidedignas que reportan que Ali Mohammed trabajaba no solamente con la CIA, sino con el FBI, y que también tuvo una residencia en Fort Bragg, que es algo así como que el centro neurálgico de las Fuerzas Especiales de Estados Unidos. Y sabemos que uno de los roles que desempeñaba Ali Mohammed era entrenar a algunos de la élite, digamos, de liderazgo dentro de Al-Qaeda. Y una de las actividades de entrenamiento en las que se especializaba Ali Mohammed consistía precisamente en el secuestro de aviones. Así que creo que no soy el único al tener serias dudas sobre el rol del gobierno mismo de los Estados Unidos en los ataques del 11 de septiembre.
0: Ahora, Carlos, también hay algo que es indudable y es un apunte histórico, que ese 20 de enero de 2001, en el que George Bush hijo asumió la presidencia, pues llegó con poca legitimidad por los resultados electorales, particularmente en Florida, cuando Al Gore terminó cediendo finalmente la elección, y llegó como un presidente con poca popularidad desde un principio, y justo después del 11 de septiembre esa legitimidad cuestionada terminó para Bush y se convirtió, pues, un presidente, como él mismo lo decía, un presidente en tiempos de guerra.
1: Efectivamente, bueno, se trata, Chema, como bien lo conoces y seguramente tu auditorio también, se trata de una vieja táctica para promover la cohesión al interior del país. Es una manera de canalizar, digamos, el descontento del popular hacia un enemigo exterior, ¿no? Y con eso logras, pues bueno, meter en cintura, digamos, a los disidentes dentro del país o acallarlos de una manera más fácil. Pero este es un fenómeno que al menos en los Estados Unidos viene desde la Primera Guerra Mundial. Yo creo, solamente hay que ver los proyectos, la ley del espionaje de 1918, si no me equivoco, y posterior a esto el comportamiento de Franklin Delano Roosevelt cuando por ejemplo pisoteó la constitución y los derechos de norteamericanos de origen japonés, en donde expulsaron a alrededor de 11.000 ciudadanos, ya que en tiempos de guerra el ejecutivo tiene facultades que son francamente monárquicas, ¿no?
0: Y en los campos de concentración de japoneses que había en California. Es decir, son partes de esa Segunda Guerra Mundial que no se conocen, pero que finalmente la legitimidad o el poder político o la cara de la Casa Blanca en tiempos de crisis, evidentemente se puede generar, pues, una narrativa específica en favor del gobierno en turno.
1: Efectivamente, Chema, y bueno, no solamente está el caso de Estados Unidos, ¿no? En América Latina, solamente por pensar en un ejemplo más cercano, habrá que recordar las propias guerras de las Malvinas, ¿no? Recordemos el nivel de desaprobación de la junta militar en ese país, y bueno, decidieron embarcarse en este proyecto quijotesco de lanzar una guerra y de esta manera, como lo platicábamos, lograr acallar las voces disidentes y fomentar la cohesión social al interior del país, ¿no?
0: Y que al mismo tiempo también a Margaret Thatcher le ayudó para ganar las elecciones nacionales cuando tenía muy poca popularidad y pues bueno, el hecho de ir a la guerra. Pero bueno, también qué pasó en España, 2003 también, pero eso fue un 11 de febrero, también un ataque de Al Qaeda contra trenes en Atocha, en España, que también resultó con el triunfo electoral de José Luis Rodríguez Zapatero cuando el PSOE tenía todo en contra antes de los ataques terroristas.
1: Efectivamente, no es la de nueva cuenta el canalizar el descontento popular hacia un enemigo exterior y sobre todo de los años que estamos discutiendo ahorita, parecía ser que el enemigo número uno de las democracias, digamos, occidentales era este terrorismo islámico, ¿no? Que parece ser que en los últimos años ha dejado su lugar para concentrarnos en Irán, en Rusia, en China, etcétera, etcétera.
0: Siempre los Estados Unidos han tenido como un enemigo visible, ¿no? Es como el enemigo, hoy actualmente me atreveré a decir que uno de los enemigos que tiene específicamente la presidencia o la Casa Blanca de Trump es el narcoterrorismo, ¿no? O también el tema de las armas nucleares. Siempre tiene que haber un enemigo que unifique a la nación en favor del crecimiento de América, digamos, con este sistema, esta idea patriótica de Estados Unidos.
1: Y no recordemos el altísimo presupuesto que va dirigido hacia los servicios de inteligencia, las Fuerzas Armadas, y solamente para hacer un poco de ejercicio histórico aquí también, yo recuerdo que aunque era mucho más joven que ahorita, pero en los 90, a mediados de los 90, cuando cae la Unión Soviética, ya había ensayos, había discusiones dentro del Pentágono y de los servicios de inteligencia en Estados Unidos acerca de quién sería el enemigo que ocuparía el lugar de la Unión Soviética, porque lo importante era obviamente mantener este flujo ingente de recursos del erario público hacia estas agencias. Nadie quiere perder su cheque, digamos, o verlo reducido claramente, ¿no?
0: Bueno, y nada más mencionar ya por último, Carlos, que esa guerra en Afganistán, esa persecución al Qaeda, terminó con la nefasta cárcel en Guantánamo, en Cuba, y las ideas y las acusaciones tremendas de tortura por parte del gobierno de los Estados Unidos, pero fuera del territorio de los Estados Unidos. Carlos, te agradezco que hayas tomado la comunicación esta noche. Siempre un gusto tenerte en el programa.
1: Gracias a ti, Chema, y un saludo de tu auditorio.
0: Muchas gracias, doctor Carlos Acosta Gastelum, un analista político internacional aquí en Panorama Global. Voy a una pausa, no se vaya.
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5: Las abejas. Las abejas son insectos voladores conocidos por su importancia en la polinización de las plantas y la producción de miel. Ellas son pieza clave en el complejo engranaje de la naturaleza. Su función principal en la polinización es esencial para la reproducción de muchas plantas, incluyendo aquellas que producen frutas, verduras y semillas. Se estima que alrededor del 75% de los cultivos alimentarios del mundo dependen en cierta medida de la polinización de las abejas. Además de su contribución a la seguridad alimentaria, las abejas también son indispensables para mantener la biodiversidad y el equilibrio de los ecosistemas naturales, ya que su incansable labor de recolección de néctar y polen no solo sostiene la vida de numerosas especies de plantas, sino que también proporciona alimento para otros animales, como pájaros e insectos. Sin embargo, las poblaciones de abejas están disminuyendo alarmantemente debido a amenazas como el uso indiscriminado de pesticidas, la pérdida de hábitat y el cambio climático. Por lo tanto, proteger a las abejas y su hábitat es fundamental, no solo para nuestra seguridad alimentaria, sino también para preservar la biodiversidad y el equilibrio de nuestros ecosistemas en nuestro planeta.
2: 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En Radio BI son las 4 con 48 minutos. 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
6: La trombosis venosa profunda es la formación de un coágulo de sangre situado en una vena profunda de nuestro cuerpo y que obstruye la circulación. Es común que se presente en las piernas, aunque también puede afectar otras partes del cuerpo. 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
5: ¿Qué es la tecnología invisible? ¿Alguna vez te has detenido a pensar cómo las luces se encienden automáticamente cuando te acercas? ¿O cómo las puertas se abren con solo ponerte frente a ellas? Parece magia, pero es pura tecnología oculta que trabaja en silencio a una velocidad impresionante. Pero, ¿cómo es esto posible? Algunos sensores funcionan con ondas ultrasónicas, como si enviaran pequeños ecos que rebotan en el entorno. Esto es muy parecido a cómo se orientan los murciélagos en la oscuridad cuando detectan un cambio de movimiento. Otros sistemas utilizan rayos infrarrojos para sentir el calor de nuestro cuerpo, detectando nuestra presencia en un instante. La rapidez es asombrosa.
8: en milisegundos. Estos sensores captan el menor movimiento y responden, casi como si las máquinas tuvieran conciencia propia. Lo que es verdad es que esta tecnología invisible está cambiando la manera en que interactuamos con el mundo, haciendo nuestra vida más cómoda y eficiente sin que nos demos cuenta. Así que bienvenidos a un futuro que ya está aquí.
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0: Estamos de vuelta en Panorama Global, desde la butaca con Christopher Escudero. Chris, buenas noches.
9: Buenas noches, Chema. Y siguiendo el hilo conductor de este programa, pues bueno, ya hemos hablado de esto, han pasado 25 años desde esa fatídica mañana del 11 de septiembre, y pues también para el cine fue un cambio radical e importante, ¿no? Hoy quiero hablarles de cinco producciones que nos ayudan a entender diferentes perspectivas de lo que ocurrió esa mañana, ¿no? Y quizás la primera película no hable en sí del 11 de septiembre, pero habla de qué eran las Torres Gemelas para Estados Unidos, ¿no? Y estamos hablando de la película En la Cuerda Floja, o The Wall. Esta película de Robert Zemeckis, protagonizada por Joseph Gordon-Levitt, retrata unas recién construidas Torres Gemelas en 1974, donde un francés, Philippe Petit, se le ocurrió tensar entre las dos Torres Gemelas un cable para poderlo atravesar haciendo equilibrio con una barra. La verdad es que más allá de una relevancia, era el reflejo de la ambición del hombre en la arquitectura moderna, ¿no? Y lo que estas torres gemelas representaban, en lugar de lo que ahora es un recuerdo, ¿no? Y final de cuentas llegamos al 2001, y pasando el 2001, en el 2005 llegó la primera película que nos hablaría de esta fatídica mañana, El Vuelo 93. Y en esta película, Paul Greengrass, seguramente es una de las películas más difíciles de ver, porque retrata lo ocurrido, y recrea más bien lo ocurrido en el vuelo 93, este cuarto vuelo que fue secuestrado y que no llegaría a su destino. No buscó incluir ninguna gran estrella de Hollywood, sino que brillara por sí misma la historia de estas personas que decidieron un poco sacrificar su vida por salvar otras. Es cruda, es angustiante, sabemos en qué iba a terminar la historia, y sin embargo, aún así, no deja de ser tan, tan inquietante y angustiante lo sucedido con este avión, ¿no? Y es posiblemente la dimensión más humana que podemos ver de ese 11 de septiembre. Y bien de cuentas, después del 11 de septiembre, pues llega otra historia, que es la política. Y en el documental Fahrenheit 9/11 de Michael Moore del 2004, pues ya no solamente se trataba de la historia que había pasado, ¿no?, sino el trasfondo político y el gran protagonista que fue la administración del presidente George W. Bush. Y que es un documental bastante crudo, tiene una postura política bastante clara y una crítica impresionante sobre todo lo que pasó antes y después de justamente lo que pasó en el 9/11, ¿no? Y final de cuentas, pues llegaría a Estados Unidos, sería la pregunta que les tomó una década de responder, que es ¿dónde estaba Osama Bin Laden? Y aquí entra la película Zero Dark Thirty, o La Noche Más Oscura, protagonizada por Jessica Chastain y dirigida y producida por Catherine Bigelow. Entonces, aquí narra la investigación de 10 años para lograr encontrar a Osama Bin Laden, y que culminaría con la operación Lanza de Neptuno en mayo del 2011, en la cual pues un grupo de marinos, de miembros de la Navy SEAL, lograron ejecutar esta operación en donde murió Bin Laden. Y final de cuentas es increíble que podemos ahorita ya también retratarlo, porque compararlo más bien con una serie documental que se llama Cacería Implacable, Osama Bin Laden, y está en Netflix, que lo pueden ver, y que justamente en voz del grupo investigador y de los Navy SEAL podemos saber qué fue lo que pasó y cómo lo vivieron? La verdad es que fueron 10 años angustiosos donde Estados Unidos pedía una respuesta para saber dónde estaba Osama Bin Laden. Y ahí podemos ver todas las personas de inteligencia de Estados Unidos cómo vivían angustiados por no poder dar esa respuesta, ¿no? Entonces, la verdad es que es increíble ver y podemos comparar la versión cinematográfica de Zero Dark Thirty con ahora el documental, lo cual nos pone en perspectiva de qué tanto es verdad, qué tanto puede ser un reflejo cinematográfico o hollywoodense. Pero sin embargo, pues lo que ocurrió esta mañana no solamente afectó a la ciudadanía americana, sino consecuentemente al mundo cambió muchas perspectivas.
0: Chris, te agradezco, nos escuchamos y espero verte aquí en el estudio la próxima semana.
9: Gracias, Chema.
0: Christopher Escudero, todos los viernes aquí en Panorama Global con su sección desde la butaca. A nombre de todo el gran equipo que hacemos este programa, yo soy Chema Leonara, le agradezco su sintonía. Le espero el lunes pasadita a las 8 de la noche aquí por la multiplataforma de Bein Noticias. Y si el domingo va al Medio Maratón Radio Grupo, ahí nos vemos muy tempranito en la mañana. Buen fin de semana, buenas noches, sean felices.
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6: La fisura anal es una pequeña grieta en el ano. Son comunes en los bebés, pero pueden ocurrir a cualquier edad. En los adultos, las fisuras pueden ser causadas por estreñimiento o por colitis ulcerativa. También son comunes después del parto. Los síntomas son dolor, sangrado ligero al obrar y se pueden confundir con hemorroides, pero en la fisura se observa una grieta al estirar la piel. La mayoría de las fisuras sanan espontáneamente y no requieren tratamiento. Sin embargo, se debe limpiar más suave y evitar el estreñimiento. Algunas fisuras pueden requerir la aplicación de cremas anestésicas, inyecciones de Botox o cirugía menor. Ante cualquier síntoma, visite a su médico. Soy su amigo el doctor Carlos Huerta y ya sabe que a buenos cuidados, buena salud.
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0: Comenzamos, amigos, nuestro Lavando Ajeno de viernes. ¿Viernes de qué plan? Vamos a contarles el día de hoy. Escandalazo con Karim León. Este famoso cantante dejó a la gente vestida y alborotada en la esfera de Las Vegas porque el concierto que se iba a realizar ayer cambió de fecha. No más para el año que entra. Es lo que sucedió ayer con Karim León. También les contamos que Johanna Vegabiestro le responde a Gala Montes y es contundente con sus declaraciones. Famoso actor ya está una vez más enamorado, apenas a 4 meses de que acabó su relación con su esposa, y la ex ya dice que ella se los presentó. Esto y más en Lavando Ajeno. Comenzamos.
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0: Así es, amigos, comenzamos nuestro Lavando Ajeno de viernes. ¿Qué plan este viernesito? Platíquenos qué van a hacer. Está haciendo calorcito, se antoja una bebida espirituosa, se antoja, no sé, ir a dar la vuelta, ir a la Feria de la Uva. Más adelante les contamos también cómo está todo el tema de este evento que arranca desde este viernes aquí en Aguascalientes. Todo es bienvenido a través de nuestro teléfono en cabina, que está más que activado. Es el 449-910-3508. Mándenos un WhatsApp. Platíquenos ahí qué van a andar haciendo este viernes, donde la verdad es que hay mucho por hacer acá en Aguascalientes. Estamos también, como todos los días, en vivo en nuestro Facebook. Síganos ya como Lavando Ajeno. Así estamos en Facebook, en Instagram. También estamos ahí compartiendo información de lo que salga en temas de espectáculos. En radio, como todos los días, en el 88.7 FM, a través de BITV, de Gigacable, de Easy, de YouTube. De todos lados, estamos como siempre conectadísimos con ustedes y esperamos sus mensajitos para que se hagan presentes, porque ya estamos arrancando nuestro programa de hoy y vaya que hay mucho chismecito. Vamos a agarrar orilla porque luego se nos queda pendiente la información. Y fíjense que algo que estuvo llamando la atención fue el anuncio de las fechas de Karim León en la esfera de Las Vegas. Recordemos que este recinto es muy importante, que tiene poco tiempo de que se aperturó. Figuras importantes como los Backstreet Boys han hecho una residencia por allá, un espectáculo muy padre, pero Karim León se convirtió oficialmente en el primer artista latino en llenar este lugar en varias ocasiones, de presentarse en él, y por ende también es el primer artista mexicano en estar ahí en este recinto, ¿no? De la esfera de Las Vegas, que estaba viendo ahí algunos memes y decían que es como, bueno, es que había gente de Aguascalientes, me platicaban que andaban ahí y decían, pues ya mínimo pongan una película como en el Domo IMAX del Descubre, una, ya ven que siempre hay de dinosaurios, así básicamente es como un Domo IMAX, pero muchísimo más grande, con más producción. Y digamos que más allá de ver el artista, lo que te llama la atención es como el espectáculo visual que presenta la esfera, o en este caso un domo, ¿no? Bueno, ayer era una de las fechas de Karim León, una de las muchas que está realizando por allá, y de repente, poquito antes de que el evento ya diera inicio, según personas presentes en el lugar, mencionan que aproximadamente como una media hora antes de que el evento arrancara, obviamente el lugar lleno, obviamente el lugar ya con la gente pues tomando su lugar, ya con algunas bebidas ahí espirituosas, ya con el sombrero, con la bota, con todo el outfit, de repente anuncian que el espectáculo no se va a poder realizar. Fue un comunicado bastante cortito que fue emitido directamente por las cuentas oficiales de la esfera, que escribían: debido a un problema de transporte imprevisto, el concierto de Karim León de esta noche en la esfera queda pospuesto. Dices, bueno, pues a lo mejor cambia de fecha. Digo, tiene varias todavía en estos días, pero no sé, a lo mejor mañana hace dos. No, para que lo vayamos contemplando, cambia de fecha para el 15 de septiembre, pero de 2027. Pequeño gran detalle. Y bueno, la gente estaba muy, muy molesta. También mencionaban que habrá un reembolso para los que no quieran tener la oportunidad de ver el espectáculo en un año y 4 días. pues más bien habrá que buscar la forma también de que se les reembolse. Esto evidentemente causó muchísima molestia por parte de las personas ahí presentes. Pero antes de platicarles cómo reaccionó la gente, vamos a escuchar cómo Carin León emitió también su postura, subió unos videos donde habla de por qué razón, porque aquí les platicamos que por temas de transporte no se pudo realizar. Escuchemos lo que Carin León dijo. Digo, tenemos en pantalla algunos, un texto que él escribió, pero también lo dijo porque estaba con la cola entre las patas. De esta forma, Carin León se justificó con respecto a que no se presentó ayer en la esfera de Las Vegas.
2: Con lo que tengo que decir, no les voy a devolver ni su tiempo, ni todo lo que ustedes sacrifican por venir a dar un show de nosotros, por estar con nosotros sentados y disfrutar de un show tan importante para mí, para mi carrera, como para ustedes. No pudimos llegar al evento, tuvimos fallas con los aviones desde el primero, nuestra salida está programada como 2-3 de la tarde, subimos al avión, tuvimos una falla de frenos, mandamos pedir otro avión, llegó a como a las 4:30, 5, nos estábamos saliendo también, tuvimos otra falla con los de la dirección ahora, que la verdad pues no entiendo mucho, por ahí están las bitácoras, pues estamos anexándoles la evidencia también de todo esto, también los testimonios de la gente que estuvo en el aeropuerto, los testimonios de los pilotos. La verdad, ustedes saben el compromiso que yo tengo en mi trabajo y sobre todo una fecha tan importante como es esta. Estoy muy apenado, sé que, como les digo, no les devuelvo su tiempo perdido, no les devuelvo tanta ilusión. Y pues vaya, con la cara de vergüenza, la verdad que no está en nuestras manos, pero pues priorizando también ahí la seguridad pues de la gente. Los pilotos no nos dejaron volar, las autoridades correspondientes no nos dejaron volar, y la verdad con el corazón en la mano les pido una gran disculpa y reiterarles nuestro amor, y que no es nuestra falta de compromiso, sino que simple y sencillamente pues las cosas no sucedieron como quisiéramos, y estamos aquí con la cara de vergüenza. Esperemos seguir en sus corazones, seguir en su gusto, y Dios me los bendiga. Mil disculpas.
0: Una falla mecánica en el avión, en el primero, luego en el segundo, y se buscó un tercero, pero ya no era viable. Una teoría que mucha gente no está aceptando, porque evidentemente hablamos de que es una residencia en Las Vegas, ¿no? Donde, digo, yo sé que Taylor Swift iba y venía a diario de México y se dormía en su camita muy a gusto, pero pues yo decía, ¿cómo por...? Al respecto, también vimos algunos mensajes muy atacada. La pareja de Carin León se hizo presente, Meli Zúñiga. En este caso, pues ella también dando su postura y explicando cómo estaba la situación. Ella escribía lo siguiente: cuando pasa un suceso importante como el que fue, en este caso hablando como tal de esta situación, éramos muchas personas involucradas en este momento. Bueno, es que el comunicado, más bien, en vez de leerlo, se los voy a resumir porque está muy largo. Lo que ella destaca aquí es que había complicaciones. En efecto, de acuerdo con su relato, el primer vuelo estaba programado para arrancar a las 2 de la tarde, pero presentó una falla en los frenos. Básicamente fue lo que dijo en un primer mensaje. Después, lo que ella menciona es que había otro vuelo alrededor de las 5 de la tarde, lo que ella tenía contemplado y su pareja, pues viajar, ¿no? Después, también tuvo ese vuelo un problema técnico y no se pudo utilizar. Después, ella lo que mencionaba es que Carin es una persona muy entregada a su trabajo y que hubo fallas con estas situaciones. Incluso también mencionó que se buscó la forma del tercer vuelo, que iba a ser un vuelo comercial, pero que tampoco fue posible que el cantante abordara dicha aeronave. Por lo que entiendo, los dos primeros vuelos eran privados y el tercero iba a ser una aerolínea comercial, y al final no se pudo. No sé si por temas de que ya no cabía en el avión, o que también el otro no quiera usar ya aviones comerciales, porque también, si hablamos de estrellitas, hay algunos que ya no viajan si no es en aviones privados. Podría ser también esa otra de las teorías con respecto a por qué no se logró llegar. Digo, porque a fin de cuentas, pues tampoco es como que tenía que ir a, no sé, a Europa, ¿no? O sea, estaba en Las Vegas, y si estaba en Hermosillo, pues tampoco es como que se fuera a tardar 2 días en llegar. No lo sé, a mí me parece muy rara toda la situación. Además, también lo que la misma Meli mencionaba es que, bueno, mucha gente tenía teorías con respecto a que se enfiestó, a que se peleó con ella y que por eso no pudo viajar. Lo que ella dejó en claro es que no, que él siempre pone por encima de todo su trabajo, que no está peleada ella con él y que tenían una situación complicada o una situación familiar. Ella lo que mencionaba era que pues tenían un compromiso por el cual tenían que haber viajado, ¿no? Lo que ella mencionaba es que justo habían llevado a sus hijos pequeños de vuelta a su casa y posteriormente tenían previsto realizar el viaje con sus hijos mayores. Incluso también uno acababa de cumplir años y por esa situación habían viajado de forma familiar. Es la información que se tiene. Ella fue un poco más explícita a comparación de él porque subió capturas de pantalla del vuelo o cuando iban en camino los hijos a tomar el avión y que se ve ahí el horario de a qué hora tomó las fotos. Ella como tratando de limpiar la imagen de Karin. No sé ustedes qué opinan al respecto. Cuéntenme aquí en los comentarios de la transmisión, también a través de nuestro WhatsApp, que está más que activado. ¿Ustedes qué creen que sucedió? ¿Por qué no se trepó al avión y por qué no existió la manera? También tenía los tiempos muy medidos, por lo que entiendo, o sea, el primero a las 2 era como de, pues no, ya voy justo porque vuelo a las 2, no sé cuánto duró un vuelo de Hermosillo, si es que estaba allá o no sé dónde estaba, pero supongamos que por a lo mucho que dure, no sé, 2 horas, 3 horas. Entonces ya como que llegar más o menos como a las 5 de la tarde, pues complicaba. Y a 1 de las 5, pues ya iba a llegar muy barrido a las 8. Y ya, pues no sé si se iban uno más tarde al comercial, pues a lo mejor decir, oigan, el show va a empezar a las 11 de la noche, pero llego, ¿no? No lo sé. La gente en redes estaba, bueno, que no la calentaba ni el sol. Hay varios videos de gente entre rechiflas, mentadas. La gente estaba muy enojada porque, en efecto, o sea, imagínense lo que implica un viaje como este. Porque no es... Es que, bueno, no sé, seguramente hay gente que sí, pero no creo que la gente vaya a Las Vegas cada 8 días y que un viajecito así lo hagas meramente por ir a un concierto y ya. Me imagino que muchos lo que hicieron fue, vamos a ver a Karin León y ya que estamos allá, aprovechamos para hacer más cosas en Las Vegas. Entonces, toda la gente que le implica un gasto para volar, para comer, para, porque aparte allá todo es muy caro, para hospedarse. Y no, la gente estaba muy enojada, la gente tiraba los vasos a la basura que tenía la cara de Karin León. Había varios videos también de cómo la gente estaba muy decepcionada. Los comentarios en redes han sido también muy, muy malos para el artista. Y una de las que estaba ahí, además de que pues es fan del cantante, es Mariana Botas. Así es, esta conocida actriz era una de las asistentes, así como mucha gente que está por allá, muy molesta, y de esta forma Mariana Botas reveló que en efecto el concierto no se realizó y así tomó ella la noticia.
3: Gente, sí canceló el concierto Karin León. Todos los mensajes que me están mandando, pues sí, yo estoy aquí, ya sé que se canceló y créanme que estoy triste, enojada y tengo muchos sentimientos encontrados. ¿Tú cómo estás también? Sin palabras. O sea, neta Karin León, viene uno hasta Las Vegas a verte y lo cancelas. Muy mal, amigos, muy mal. Decepción absoluta. Y bueno, de todo el mundo ni se diga, ya le dijeron hasta la despedida.
1: 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Seguimos en Lavando Ajeno. 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
1: 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En Radio BI son las 5 con 14 minutos. 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
0: Por aquí en Watts nos dicen que le apagaron a la tele cuando salió el S. Pérez. No, ¿cómo? Es que, bueno, yo sé que no es muy querido por muchos. Me dicen, Rayito, buenas tardes. De flojera que hables de la casa de los muebles. Mejor pon atención a la granja. ¿Qué hice? Hablé de los dos realities. Por acá nos dicen, vemos con qué sorpresa llega Karim León aquí a Aguascalientes. Siempre llega tarde y termina ebrio. Karim León no viene a Aguascalientes. No tiene fechas este año. Él no estará por nuestro estado en siguientes fechas. De forma confirmada, no. Él no viene acá. Por acá, ya tenemos ganadoras de los kits de Mariana Ochoa. Saludos a Gloria Huerta y a Jessica Marlene López, que se llevan su kit oficial de Mariana Ochoa, que les incluye un sombrero de Mariana, una gorra, una playera, un termo y una bolsita. Entonces, felicidades a los que ganaron su kit de Mariana Ochoa. Aquí tenemos de todos, amigos, de todos los tamaños, colores, sabores, este respectivo premio de que nos envió el hermano de Mariana Ochoa para la gente de Lavando Ajeno. Vamos con más información y fíjense que ayer les contamos aquí con respecto a las declaraciones que dio Gala Montes, que estaba muy molesta porque Joana Vega Biestro fue muy tajante, muy directa al revelar que se había ido Gala de la casa porque pidió un producto íntimo y enloqueció y la sacaron de este proyecto. Gala, en efecto, reafirmó que la información que dijo Gala era cierta, porque ella mencionó tal cual. En este caso ya fue específica al decir que era un tampón lo que estaba pidiendo, pero digamos que Joana sí nos dio la información certera porque ella lo corroboró con la gente directamente ahí de la producción de La Casa de los Famosos. Pues ahora Joana ya le respondió a Gala Montes con respecto a lo que dijo, porque aparte también ella fue pues muy directa y se metió también con la familia porque dijo, ¿tú quieres que yo vaya a la escuela de tu hija y me le pare enfrente? Entonces, ustedes saben que con los niños no. Entonces, Joana Vega Biestro de esta forma le contestó a Gala Montes. Escuchemos lo que mencionó.
5: Algo muy claro, porque esto ya rebasó una diferencia de opiniones. Llevo 27 años trabajando como periodista y comunicadora. La información que compartí me llegó directamente a través de una fuente fidedigna. La corroboré antes de hacerla pública y posteriormente varios de esos hechos, como acabamos de escuchar, fueron confirmados por la propia persona involucrada. Por eso sostengo que no inventé, no mentí sobre la información que di. También quiero aclarar algo importante. Ejercer mi trabajo periodístico, informar y opinar sobre hechos relacionados con personajes públicos no significa hostigar, acosar ni perseguir a nadie. Yo no fui a buscar a esta persona, ni existe de mi parte una persecución personal. La información llegó a mí, yo hice mi trabajo. Pueden cuestionarme, contradecirme, criticar mi trabajo, responder públicamente. Eso forma parte de dedicarme a esto y llevo muchos años entendiéndolo así. Pero aquí hay algo, hay un límite absoluto, que es mi hija. Mi hija es menor de edad. Es un tercero completamente ajeno a esta situación y no tiene absolutamente nada que ver con mi profesión ni con ninguna diferencia que alguien pueda tener conmigo. La protección de niñas, niños y adolescentes está especialmente tutelada por la ley y cualquier expresión que pueda representar una amenaza o una intimidación hacia ella será tomada con toda la seriedad que corresponde. Si alguien tiene algo que reclamarme por mi trabajo, que sea conmigo, con mi hija no. No voy a responder amenazas con amenazas ni entrar en provocaciones. Estoy debidamente asesorada y, de ser necesario, ejerceré las acciones legales que correspondan para proteger la integridad, seguridad e intereses de mi hija y los míos. Yo voy a seguir haciendo mi trabajo, informando, cuestionando y opinando, como lo he hecho durante casi 30 años. Eso se llama libertad de expresión y ejercicio periodístico. No es una autorización para involucrar a una menor de edad en un conflicto entre adultos. Y hasta ahí. Mi trabajo se puede cuestionar. Mi hija se respeta. Y me gustaría terminar con algo que va mucho más allá de ella, de mi hija. Con los niños, no. Las diferencias entre adultos se resuelven entre adultos. Podemos discutir, confrontarnos, estar en desacuerdo y hasta caernos mal. Pero ningún niño debería convertirse jamás en herramienta para lastimar, intimidar o amenazar a alguien. Así que cuidemos a la niñez, vamos a protegerla y dejémosla fuera de nuestros conflictos. Y eso es todo lo que tengo que decir al respecto.
0: Tras. Con eso fue lo que cerró Joana, muy molesta, porque en efecto, ya meterse con su hija, meterse con el tema de la familia, pues ya está por demás, ¿no? La situación se está saliendo de control, y más porque ha pasado ya en otras ocasiones. Recordemos que también tuvo un tema con Ara de la Torre y la gente está recordando también pues esa situación. Dice por acá, la Joana ha hablado muchas veces de la sobrina de Gala y también es una menor de edad. Es lo que por acá también nos dicen en el WhatsApp. Patty opina con respecto a la situación. Pero también fíjense que hay un tema que llamó mucho la atención, porque Tristán, el hijo mayor de Jair, quien quien recordemos que también ha tenido temas complicados emocionalmente hablando, y pues sí, temas no tan buenos alrededor de su vida, sale a defender a su papá y hablar de Gala Montes cuando en el video que escucharemos, vamos a ver también para que estén en contexto, pues defiende a su papá de Gala, habla mal de ella, habla de las drogas que quizá consume Gala, pero él, digamos que nos deja un poco de duda cómo se encuentra en su estado al momento de grabar ese video. Entonces, pues aquí dices, ¿estás recomendando qué? ¿Desde qué postura? Esto fue lo que dijo Tristán, el hijo de Yair, defendiendo a su papá de Gala Montes.
6: Ya, vete a descansar, ve a ver un anime, duérmete y deja de
0: postura. Y un corte directo.
6: Ay. Chao, hablar de la recuperación, se llama AA y NA. Son 12 pasos, 12 tradiciones y unidad, recuperación y servicio, la confraternidad. Ahí te va de qué se trata este pedo. O sea que tú no has comido, no has dormido, no nada. Andas en drogas. Probablemente en cristal. Si no comes es por eso. Si traes acné es por eso. Que el acné me vale más. Todas las damas son hermosas. Pero ¿sabes cómo no te ves hermosa tú, bebé? Poniéndote en el lugar en el que un hombre tan preparado y disciplinado como es mi papá, que va a ganar. Perdón. Porque es el más preparado, el más de valores, el de familia, el que vino a cambiar esto. No estamos aquí para jugar jueguitos. ¿Te quiero recuperar o no? Más de 20 amigos ya fueron. Yo aquí sigo porque ando bien. ¿Qué onda? ¿Vas a ser de mis amigos o vas a ser enemigo de mi papá? Porque si le tiras a mi jefe y me dices, se come seis huevos, ve su masa muscular, mija. Ve su disciplina, que hace 15 años no ha dejado de hacer lo que tú no has hecho, yo creo que en unos 2 días, por malilla. Mija, conmigo, neta, no te metas, porque si te metes con mi papá, te metes conmigo. Y yo, neta, yo te aprecio, yo nunca te había tirado hate, al contrario, te defendí. Pero defiendo a las personas coherentes. Ya cuando me doy cuenta que otra vez confié en alguien que ni se conoce a sí misma, que no es coherente, que es una persona, deja tú, ingobernable, no vamos a entrar en lo cliché, que es una persona que está negada a darse cuenta que su problema es, uno, yo creo que al que le hablaste para que fuera por ti, Roland, no sé, una, él te iba a dar droga. Y si no, tú te le invitas sola. Si cualquiera de ahí se invita a un wax, tú no te estás invitando a un wax, así que no te queda quejarte, tú te estás invitando a un crico. Aliviánese, mija, no le va a ganar un crack. Mi papá, güey, con todo mi respeto, se ha ganado, neta, güey, se ha ganado lo que lo ha puesto ahí. Nunca ha dejado de trabajar. Tú eres una niña pepenche, maleducada y malcriada, que no acepta que se droga. Y ese es el primer paso. Ánimo, Gala, yo confío en ti, güey. Cuando estés bien, menta, si quieres. Te apuesto que a ladrar me va a marcar primero a mí para hablar mal de ti. ¿Y sabes qué? Iría. Pero para hablar mal de ti, no de mi papá. 2-1 ya, qué mal pedo, güey. Eso causa las drogas, yo por eso las dejé, güey. Y si fumo marihuana, ¿cuál es mi pedo? A ninguno de los de ahí lo sacaron por marihuana. A ti te sacaron porque traías una amarilla tremenda, mi amor. Y andabas comiéndote el jamón como si fuera el último jamón del desierto porque no comías hace meses. Y la regulación de tus círculos circadianos está de la pesadez. No puedes hacer nada. No puedes estar en un lugar quieta. No tienes concentración y fortaleza. Esa se agarra con Dios. ¿Quieres ver a un maestro cerca de ti? Pégatela a mi papá. Ups, no me acordaba. Saliste corriendo llorando. ¿Cuánto duraste? ¿Una semana? En 35 meses que estuve yo internado por mi bien, nunca pedí que me sacaran. Te nomás para que washes. ¿Y Simón? ¿Soberbio? Sí, porque el mejor ejemplo ahí es Yair. Punto final. Sargento, a ganar, ¿eh? No se deje llevar por cositas.
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1: 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En Radio BI son las 5:24. 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
1: Así es, amigos, noticia de última hora, y es que Carin León se hace presente en redes sociales y este artista ya está en Las Vegas. Así es, escuchemos este audio donde Carin justamente menciona que después de lo que pasó ayer ya se encuentra por aquel lugar, y esto fue lo que dijo. A ver, ahí va otra vez.
2: Siguiente, ahorita Las Vegas, ya andamos por acá. Después de lo que sucedió ayer, lamentablemente, y ahora sí andamos por acá bien listos. Esperamos esta noche para que no se pierda el show. Nos acompaña Carin, invitadísimo.
1: Siguiente, ahorita. Ahí está, ya llegó a Las Vegas. Ya está allá. Ahora sí que no hay preocupación para los que van a estar viendo el show de hoy, que por cierto hay amigos de prensa que andan por allá, que se fueron de vacaciones. Saludos a Anabel Cordero, a Alan Palafox y a La Grilla, a Elizabeth, que andan por allá en este lugar. Qué padre que van a ver hoy a Carin León por allá por Las Vegas. Y bueno, ya se encuentra en aquel recinto el artista sonorense. Vamos con más, amigos, y fíjense que el día de ayer por la noche me lancé a un bar allá al norte de la ciudad, porque los muchachos de Legado ND lanzaron una canción nueva, están celebrando también a la par de este lanzamiento sus 4 años como agrupación, con este concepto con Rubén, con Alan, con Germán. Y bueno, están también lanzando un tema que se llama Me Tengo Que Despedir, un video muy padre al estilo telenovelas, ya saben, como de hacienda, de viñedos, grabado aquí en Aguascalientes. Y la verdad es que la canción está muy padre, pero tiene una historia muy buena, porque esta canción estaba destinada en un principio para la banda MS y acabó ahora en voces de Talento Hidrocálido. Justamente, pues es una canción que está muy buena, donde justo es el duelo, ¿no? Después de una pérdida amorosa. Y platiqué justamente con ellos con respecto al lanzamiento de esta canción. Y esto nos contó Legado ND para Lavando Ajeno.
3: Amigos, estamos acá con los muchachos de
4: Legado ND.
3: Oigan, muchachos, están de estreno, de lanzamiento, Me Tengo Que Despedir. O sea, ¿te vas de Legado ND o qué show?
4: Me tengo que despedir hoy en María Creyente, bro.
3: ¿De qué va el tema? Platíquenos un poco. Digo, suena bastante doloroso el contexto, pero ¿por qué? ¿Por qué va así?
4: Sí, pues es lo más dolido que hemos hecho hasta ahorita. Decidimos por ahí como que regresar a lo clásico de la música regional mexicana. Por ahí mi compadre Adán Contero, que lo conoces bien, nos hizo favor de hacernos llegar ese tema y nos encantó desde que lo escuchamos, ¿no? Pues es algo mucho, muy dolido, que creo también que ya teníamos bastante tiempo sin sacar algo parecido. Entonces, pues ahora sí que esperando que la gente lo reciba de la mejor manera, lo hicimos con mucho amor, y a ver, ahorita vamos a escuchar a la gente a ver qué le parece.
3: Y aparte, el video es con temática en un viñedo, todo tiene también como otro, un contexto diferente, ¿no?
4: Sí, pues cuando escuchamos la canción, cuando la producimos y todo, quedamos que podía ir con una vinícola. Tiene muchas referencias a lo que son las novelas mexicanas. Entonces, pues ahí van a poder ver en el video algunas referencias, algunas cosas dramáticas. ¿A ti te gusta ese rollo, mi compa Ray?
3: ¿Las novelas?
4: Ajá.
3: Sí, o sea, vamos a ver, que la de Cuando Me Enamoro.
4: Pues yo soy más de Mañanas Para Siempre, mi bro.
5: No, más de La Gaviota, güey.
4: ¿Cómo se llama? Sí, de La Gaviota, porque es.
3: Sí, la de Destilando Amor.
4: Destilando Amor.
3: Sí. Oigan, aparte me enteré que esa canción en algún momento estaba contemplada para que fuera para banda MS.
4: Sí, así es. Bueno, yo tampoco sabía. Mi compa Alan fue ahí como que el que...
3: De hecho, Alan me dijo.
4: Sí, un poquito más de pero eso, pues ahora sí que creo que las cosas pasan por algo, ¿no? Y si llegó a nuestras manos, yo creo que es una bendición primero para nosotros, y ojalá que sea pues un parteaguas para nosotros, ¿no? Porque pues sabiendo el nivel que tiene la banda MS y una canción que estaba planeada para ellos llegar a nosotros, entonces pues ahora sí que esperamos que la gente la disfrute muchísimo.
3: Cuéntenos esa historia, que el tema iba a ser para MS.
4: Bueno, es una canción que tiene bastante historia y bastantes años. Se supone, a lo que me dijo Adán, es de que esa canción ellos la tuvieron ahí bastante tiempo. O sea, te hablo como desde el 2019, 2020. No se dio el momento de que ellas la sacaran. Entonces, pues gracias a Dios llegó a nuestras manos. Es una gran responsabilidad. Es una canción que nos gusta mucho.

0: sacando nuestras canciones, pero la verdad es que no lo podemos evitar. Tú nos conoces, sabes que nos encanta la fiesta, que nos encanta convivir con nuestra gente, y bueno, pues ahí vamos viendo de aquí en adelante, según la canción, si se merece un release, se lo organizamos con todo el gusto del mundo.
1: Muy bien, muchachos, pues invitan a la gente a que, bueno, cuando salga eso ya va a estar la canción en plataformas para que vean el video y también la escuchen en diferentes lugares.
2: Claro que sí, me tengo que despedir, disponible en todas las plataformas, el video también ya disponible. Muchas gracias a toda la gente de Radio BI, a ustedes de Lavado Ajeno, a ti, Ray, que personalmente te queremos mucho, eres un gran amigo que nos ha apoyado siempre, carnal.
1: Oigan, entonces no te vas, pues.
0: No me voy, vamos a regresar esta noche.
1: Muy bien, saludos, muchachos, gracias.
3: 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En Radio BI son las 5:31. 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
1: Amigos, si este fin de semana tenemos plan acá en Aguascalientes, tenemos diferentes actividades, todo aquí en la capital, y es que arranca la Feria de la Uva. Del 11 al 13 de septiembre estaremos viviendo diferentes actividades al estilo viñedo, pero aquí en Aguascalientes está padre porque tendremos la oportunidad de acercarnos a las pizzas de la uva. También habrá pasarela de vestidos tradicionales aquí en Aguascalientes. Obviamente habrá música también, tanto local como nacional. Habrá gastronomía, habrá food trucks, habrá diferentes concursos de fogoneros también, obviamente catas urbanas, catas guiadas, y el día de hoy es la inauguración en punto de las 5 de la tarde ahí en el Foro Vendimia, que está justamente ubicado en la Cava Domecq. Todo eso está muy sencillo, amigos, de ubicar. Está ahí en Expo Plaza, a un costado del pabellón del vino, donde está esta casita de madera donde un tiempo estuvo ubicado el encierro. Ahí es la Feria de la Uva para que la gente se dé cita. Hay dos conciertos importantes, uno mañana y uno hoy y otro mañana. Río Roma estará hoy en Aguascalientes. El concierto está programado para arrancar en punto de las 9:30 de la noche. El acceso es gratuito y el escenario está montado a un costado de la Cava Domecq, ahí a un costado también de la zona de antros. Entre el pabellón del vino, esta casa de madera, y la zona de antros, ahí está este escenario. Y mañana a la misma hora, 9:30 de la noche, Benny Barra. Los conciertos son gratuitos, sin boletos, solamente llegan y serán parte de la Feria de la Uva por acá por Aguascalientes, que acercan los viñedos del estado a la capital. Así es que, amigos, hay plan en Aguascalientes desde hoy y hasta el domingo con la Feria de la Uva 2026. Vamos con más información, vamos con más chismecitos, y fíjense que Alexis Ayala está en noticia, y es que fíjense que este actor, apenas a unos meses de haber acabado su relación con Cintia Aparicio, según lo que se ha mencionado, la relación terminó porque no estaban en el mismo canal. Se llevan más de 20 años y apenas después de casarse vieron que no tenían las mismas metas en la vida, en temas personales. Me imagino que uno de ellos era quizá Cintia al querer ser mamá, Alexis ya no quería quizá tener más hijos. Entonces, el tema de la edad sí repercutió en el ánimo de esa relación, entonces no fluyó todo de buena manera. Sin embargo, Alexis ya está muy enamorado otra vez, y así mencionó cómo se lleva con su actual compañera de vida.
5: Tengo una nueva compañera en mi vida. No es una nueva pareja, es una compañera que me está dando una paz que no había yo sentido en mucho tiempo, porque tenemos cosas

0: muy afines y pláticas que yo nunca había tenido en la vida. Se llama Marieta y es de Monterrey. Y eso lo digo con mucha paz y tranquilidad. No es del medio, lo cual ha sido increíble. Nos conocemos hace 4 años. Nunca nos habíamos visto en persona. Habíamos hecho negocio juntos y otras cosas. Y poco a poco las cosas fueron escalando a mensaje, a llamada, a nota de voz y luego a videollamada. Y ahora que nos conocemos juntos, nos hemos hecho compañeros de vida hasta el día de hoy. Y un día le dije, cuando estábamos, le dije, me encanta que no me necesitas. Y su respuesta fue súper interesante. Me dijo, no te necesito en lo que tú crees. En lo demás, sí.
1: Pues ahí está, se llama Marieta, es una mujer que tiene una empresa de bolsos, por lo que estaba viendo ahí en las redes sociales. Entonces, en una cajita de preguntas que le hicieron ahí en su cuenta de Instagram a Cintia, le decían, oye, ¿ya viste que Alexis ya trae nuevo amor? Y la otra, pues si yo se la presenté, yo le vendía las bolsas. Esto fue lo que dijo Cintia Aparicio, la ex de Alexis Ayala.
2: Yo los presenté hace unos años. Yo a ella le mandaba mis bolsas, que ya no quería porque ella se dedica a la venta de bolsas. Entonces, por eso se conocen. Me da mucho gusto que estén saliendo. Les deseo lo mejor. A esta vida se vino a ser felices, a estar en paz. Y si ellos son felices, Diosito los bendiga.
1: Que Dios los bendiga, que sean felices. Esos que Dios los bendiga son tan perruchos. Cuando no, que Dios lo bendiga. Claro que se le estás rayando por dentro a la persona en situaciones como esas. Amigos, y fíjense que ayer también tuve oportunidad de estar en la conducción de un homenaje y una expo al maestro Salvador Quesada Limón, que recordemos que estuvo por acá con nosotros el día de ayer. Fue un evento ahí en el Congreso del Estado. Saludos a Alma Hilda, a Alex Zúñiga y a toda la gente que trabaja para que este evento se realizara. Recordemos que Salvador ha hecho, o Chava, como le gusta que le digan, ha hecho mucho por la cultura de Aguascalientes, llevando el nombre de nuestro estado a nivel nacional e internacional. Es un artista multidisciplinario que ha hecho mucho por temas de cultura en diferentes rubros, y ayer fue homenajeado, y como lo dijimos aquí, lo dijimos ayer, en vida, en el Congreso del Estado, y qué bien por Salvador y por toda la gente que está detrás de este proyecto. Felicidades, porque pues qué mejor que ellos, que han hecho tanto por la cultura, sean homenajeados y que vean justamente el fruto de esto. ¿Ya nos vamos, Leo, o qué? Ya nos vamos, pero mañana más de nuestro Lavando Ajeno de fin de semana, para que no se lo pierdan. Mañana les platicamos más chismecito en nuestro programa. ¡Los queremos! Adiós.
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3: 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En Radio BI son las 5:39. 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
7: Buenas noches, secretario.
8: Buenas noches, señor juez. ¿Cómo se siente hoy?
7: Pues no sé si será del hígado, del estómago, de qué, pero hoy me siento con unas ganas terribles de ponerle 180 días a alguien.
8: ¿De veras?
7: Sí. ¿Le parece mal?
8: No, que va. Mientras no sea a mí, me parece muy bien.
7: Bueno, procure andar derecho entonces. ¿Mm? Y a ver qué caso tenemos hoy.
8: Un caso de agiotismo desenfrenado.
7: ¿De agiotismo desenfrenado?
8: Sí, señor.
7: ¿Y en qué consiste el desenfreno ese?
8: En un bodeguero que está acabando con los marchantes. Lo último que hizo fue cobrarle 50 centavos a una señora por una lata de leche condensada.
7: ¿La víctima entonces fue una señora?
8: Sí, señor. Una señora.
7: Pues llámelo complicado en ese señoricidio.
8: Enseguida, señor juez. Luz María Nananina.
9: Aquí como todos los días.
8: Olegario Cascarilla.
10: Servidor.
8: José Candelario Tres Patines.
9: A la reja.
7: Bueno, vamos a ver, ¿usted es el acusado, señor Cascarillas?
10: ¿Yo? Me extraña la pregunta, señor juez. Yo soy Olegario Cascarilla, de los Cascarillas del Cotorro.
7: ¿Qué me cuenta usted con eso?
10: Que nunca he sido acusado de nada en mi cascarilla vida. Ni espero serlo jamás en el resto de mi olegaria existencia, ¿sabes?
7: ¿Quién es el acusado entonces?
10: El bodeguero.
7: ¿Quién es el bodeguero?
10: Tres Patines.
7: ¡No me diga! ¿Usted es bodeguero ahora, Tres Patines?
11: Sí, ¿cómo no? ¿Tú no lo sabías?
7: No.
11: Bueno, pues yo sí, chico.
7: No, eso no necesito que me lo diga, Tres Patines.
11: ¿Por qué?
7: Porque ya yo lo sabía.
11: No me digas, ¿tú sabías que yo... ¿cómo se llama? ¿Que era bodeguero yo?
7: Claro que sí.
11: ¿Quién te lo dijo?
7: Tres Patines, no se me haga el bobo y contésteme concretamente. ¿Es cierto eso de que usted es bodeguero?
11: Sí, cómo no, chico. Tengo ahí un establecimiento de comestible y de bebestible y de otros artículos dirigibles, ¿comprende?
7: ¿Otros artículos qué me dice?
11: Dirigibles. Dirigibles. Conjugación del verbo hacer la digestión en el tógamo, chico.
7: Digeribles, Tres Patines.
11: Digeribles no son los globos esos que vuelan.
7: No, señor.
11: Que eso... coge la copia de la atmósfera ahí arriba.
7: No, señor. Esos son dirigibles, precisamente. Y aparte de eso, ¿usted hace la digestión en el estómago?
11: Hombre, claro que sí, ¿tú no?
7: No, señor, yo la hago en el estómago.
11: Entonces va a tener que ir al médico porque, oye, está funcionando mal.
7: No, Tres Patines, yo no estoy funcionando mal. Usted es el que cada día habla peor. Y dígame, ¿usted tiene una bodega?
11: Sí, una bodega.
7: ¿Y cómo se hizo usted de esa bodega?
11: Chico, poquito a poco, la verdad. Hoy una lata de perra, mañana un paquete de fideos, pasado un saquito de frijoles.
7: Ah, vamos, fue consiguiendo las cosas poquito a poco.
11: Bueno, una la fui consiguiendo poquito a poco y otra la conseguí de golpe.
7: Ah, sí. ¿Qué cosa fue la que consiguió de golpe?
11: Bueno, pues por ejemplo, ¿tú ves este golpe que tengo aquí en una oreja?
7: Sí.
11: Bueno, pues eso fue un día que yo necesitaba conseguir un saquito de azúcar.
7: Ajá.
11: Y efectivamente fui a una bodega del cerro y el bodeguero me lo dio.
7: No me diga, el bodeguero le dio el saquito de azúcar.
11: No, no, me dio el golpe.
7: Ah, vamos, lo que le dio el bodeguero fue un golpe.
11: Sí, pero no, oye, ese golpe me lo dio por una equivocación.
7: Ah, ¿se equivocó el bodeguero?
11: No, no, el que me equivoqué fui yo.
7: ¿Y por qué se equivocó usted?
11: Porque yo creí que en esa bodega yo no había estado nunca y resulta que ya yo había pasado hacía dos o tres días por allí.
7: Bueno, Tres Patines, pero entonces, ¿cómo consiguió usted las cosas para su bodega?
9: ¿Pero cómo iba a ser, señor juez? ¿Robándosela a los demás bodegueros de La Habana?
10: Sí, señor, claro. Claro que sí. Y ahora lo único que hace en esa bodega es robar a los marchantes.
11: ¿Yo? Oye, tú, no le vayas a hacer caso.
7: ¿Qué es eso de oye tú, Tres Patines? ¿Qué manera es esa de dirigirse al señor juez?
11: ¿Tú no me dices igual a mí?
7: No, señor. Yo siempre le digo usted. Porque yo no le digo tú más que a las personas con las que tengo confianza.
11: Ah, ¿y tú no tienes confianza conmigo?
7: No, señor, yo no tengo confianza con usted.
11: Que no, a que me dices tú antes de que se acabe el juicio.
7: No tengo por qué decírselo.
11: Vamos, ¿te quiere aportar un peso a que me lo dices?
7: Va el peso.
11: Bueno, va el peso,
7: pero
11: chico,
7: lo va usted a perder porque no se lo voy a decir.
11: No, está bien, pero tú me dices tú y pierdes el peso, ¿verdad?
7: Sí, pero no, bueno, se lo digo.
11: Bueno, veremos a ver.
7: No, veremos a ver, pero no se lo digo.
11: Lo dice, chico.
7: No,
11: yo
7: lo
11: te
7: digo.
11: Conozco a ti que lo dice, chico.
7: Póngale 10 pesos de multa a Tres Patines por seguir discutiendo. Bien. Y a ver usted, Nananina, es usted la oxisa en este caso,
9: ¿verdad? No, no, de eso nada, chico. La oxisa lo será tú, chico.
7: ¿Qué manera es esa de contestarle al juez, Nananina?
9: ¿Para qué me llama oxisa a mí?
11: Claro, no sea analfabeta, señora. Lo que le pregunta el juez es que si usted es la víctima de este suceso.
7: ¿La
11: chico?
7: ¿Qué?
11: La víctima, chico.
7: ¿Con qué víctima, no?
11: Sí.
7: ¿Dónde está la C, Tres Patines?
11: ¿Qué C, chico?
7: La C que tiene esa palabra.
11: No, viejo, esa palabra no tiene C.
7: ¿Por qué no tiene
11: Porque
7: C?
11: Porque acaba de beber agua ahorita mismo.
7: Secretario, chico, póngale 10 pesos de multa a Tres Patines por no entender lo que se le dice.
11: ¿A tu amigo?
7: Sí, señor, 10 pesos de multa. Y dígame, Nananina, ¿fue a usted a quien le cobraron 50 centavos por una lata de leche condensada?
9: Sí, señor, a mí mismita. Y ese bandolero de Tres Patines lo tiene usted que meter en la cárcel, porque está vendiendo los víveres a un precio que es un robo.
11: No diga eso, señora, que los precios míos son lo más equitativos que se... que se cortiza en La Habana, hombre.
9: Sí, lo más equitativo, lo más barato.
11: Y bien que sí, a ver, ¿en qué bodega le dan a usted los macarrones, como se lo doy yo, a peseta la yarda?
7: ¿Qué cosa? Ah. ¿Usted vende los macarrones por yarda, Tres Patines?
11: Hombre, claro, no se venden por yarda.
7: No, señor, se venden por libras.
11: ¿Y cuánta yarda tiene una libra?
7: La libra no tiene ninguna yarda porque son dos medidas distintas.
11: ¿Cómo distintas?
7: Sí, señor, la libra se divide en medias libras porque cada libra entera tiene dos medias. Y la yarda se divide en pies porque cada yarda tiene tres pies.
11: Ah, vamos, entonces cada libra entera tiene dos medias.
7: Exactamente.
11: Y cada yarda tiene tres medias, ¿no es?
7: No, señor. ¿Quién le ha dicho a usted que cada yarda tiene tres medias?
11: Usted mismo lo dijo.
7: No, señor, no es verdad, Tres Patines. Yo le he dicho que cada yarda tiene tres pies.
11: Y para cada pie no necesita una media.
7: Tres Patines,
11: va a andar con una media...
7: De... No sea bruto. Las medias de mitad no son lo mismo que las medias de ponerse.
11: Y si no son lo mismo, ¿por qué se llaman igual?
7: Porque el idioma es así.
11: Bueno, ahí quería yo que tú llegaras. Entonces hay que reformar el idioma, chico.
7: No, señor, no hay que reformar idioma ninguno.
11: ¿Cómo no, chico? Los idiomas hay que reformarlos, chico. ¿Tú quieres una cosa más mal hecha que los números del inglés, chico?
7: ¿Qué tienen los números en inglés, Tres Patines?
11: Hombre, porque el one que es el uno, sí. de ahí tú tienes que brincar pa el tres que es tres, chico. No existe el número dos.
7: ¿Quién
11: chico?
7: Le ha dicho eso a usted?
11: Vamos.
7: En inglés existe el dos también.
11: Seguro, ¿cómo se dice dos en inglés,
7: chico? El número dos se dice...
11: Se escribe...
7: T-W-O.
11: No, yo no lo quiero letreado, yo quiero pronunciado.
7: Pues lo tiene que coger de letreado.
11: Nada, ¿cómo se pronuncia?
7: Pues ¿crees que no se lo voy a decir?
11: Oye.
7: El peso que apostó se lo voy a ganar a usted de todas maneras.
11: ¿Qué se le va a hacer? Oye, pero te me fuiste por un pelito.
7: Por un pelito, ¿no? Póngale un pelado de multa, secretario. Y acláreme una cosa, usted no es la acusada, la que acusa,
9: Nananina. Sí, señor, yo soy la que acuso, no la acusada.
7: Sí, y el acusado no es usted, Tres Patines.
11: Sí, no es por darme importancia ni nada de eso, pero el acusado soy yo.
7: ¿Y entonces qué pinta usted en este juicio, señor?
10: Ah, bueno, pues yo pinto muchísimo, señor juez, porque yo concurro a este juicio en nombre de todos los bodegueros de La Habana para solicitar que a Tres Patines se le prohíba seguir dedicado al comercio de víveres, porque es un desprestigio para la clase. Un peligro para el vecindario y un bandolero desorejado para todo el mundo.
7: Ah, vamos, no se comporta como un detallista decente.
10: No, señor. No solo cobra unos precios escandalosos, sino que roba en el peso y falsifica la mercancía.
11: No, eso no es verdad. Óigame, don Relicario. Eso no es verdad.
7: ¿Cómo es Relicario? Usted se llama...
10: Don Olegario, señor. Ah. Don Olegario Cascarín.
11: Don Olegario, perdón, sí. Toda la mercancía que yo vendo es, óigame, legítima.
9: ¿Qué cosa? ¿Los frijoles negros que usted vende son legítimos?
11: Hombre, claro que sí.
9: Ajá, ¿y por qué cuando se cocina se vuelve blanco?
11: No me diga, ¿seguro que se vuelve blanco?
9: Sí, señor.
11: Pues oiga, no me lo explico, porque la pintura que yo uso para teñirlo es de primera calidad.
7: Pero chico, ¿cómo los frijoles negros que usted vende son teñidos?
11: No, nada de teñidos, son pintados al óleo.
7: ¿Y para qué tiene que pintarlo? Usted no tiene en su bodega frijoles negros.
11: Sí, pero tostado.
7: ¿Tostado? ¿Y para qué los tuesta?
11: ¿Para qué va a ser, chico? ¿Tú crees que yo no vendo café en la bodega mía, chico?
7: ¿Qué me cuenta? ¿El café que usted vende son frijoles negros tostados?
11: Sí, chico, no sabrá lo mismo, pero alimenta mucho más que el otro.
7: Ah,
11: chico,
7: vamos, alimenta más que el otro.
11: Sí, además tiene la ventaja de que el café que yo vendo es el único café que se puede tomar solo, con leche y con arroz blanco.
10: ¿Qué le parece? ¿Usted oyó eso, señor juez? Bueno, pues en el peso roba también.
11: No, eso sí es que no. No me levante calumnia, porque el peso sí es verdad... Que yo lo doy justo, chico.
9: ¿Que lo da justo? Óigame una cosa, señor juez. El otro día le compré media libra de manteca y cuando la fui a pesar en otra bodega, ¿sabe usted cuánto pesaba?
7: ¿Cuánto?
9: 3 onzas nada más.
7: No me diga. Usted no le dio más que 3 onzas de manteca, Nananina, Tres Patines.
11: Sí, chico. ¿Y eso no es una media libra?
7: No, señor. Una media libra son 8 onzas.
11: ¿Y cuántas le di yo, chico?
7: 3.
11: Debe haber sido una equivocación mía, entonces.
7: ¿Cómo una equivocación suya?
11: Sí, porque ella me pidió una media libra, pero parece que yo me confundí. Y en lugar de una media le di un escarpín, ¿no?
7: ¿Con qué un escarpín, no? Póngale una sandalia de multa, secretario. ¿Y tiene usted algo más que decir, señor Cascarilla?
10: Sí, señor, cómo no. Que además de todo eso, Tres Patines está cobrando unos precios por los víveres que infringen, vulneran y desbaratan todas las disposiciones dictadas sobre el particular.
7: ¿De veras?
10: Sí, señor. Mire, me consta que Tres Patines, por ejemplo, está vendiendo los frijoles negros al precio de 5 centavos.
7: ¿La libra?
10: No, señor, el frijol. El aceite lo está vendiendo a 7 centavos.
7: ¿El litro?
10: No, la gota. Y el bacalao lo está vendiendo a 3 kilos.
7: ¿La libra?
10: La espina. Dígame. Pero donde Tres Patines ha batido todos los récords, señor juez, uh-huh, es en la cerveza. ¿Usted puede creer que está vendiendo la cerveza a peseta la botella?
7: ¿Y ese no es su precio?
10: Llena, sí. Pero es que Tres Patines se toma la cerveza a él
12: y lo que les da a los marchantes por una peseta es la botella vacía.
7: No. Sí, pero eso es verdad, Tres Patines.
11: No, chico, no. Yo te doy mi palabra de bandolero sentimental.
7: ¿Su palabra de qué me dijo?
11: Mi palabra de qué te dije yo, chico.
7: De bandolero sentimental.
11: ¿Y eso no está bien dicho?
7: Sí,
11: ¿no?
7: Está bien dicho.
11: Entonces, ¿qué bobería es la que tú te traes?
7: No, ninguna. No es bobería. Si usted mismo reconoce que es un bandolero.
11: Yo. ¿Cuándo yo reconocí eso?
7: Ahora mismo.
11: Ah, no. Entonces vamos a empezar otra vez. ¿Qué fue lo que dije yo, chico?
7: Usted dijo bandolero sentimental, Tres Patines.
11: ¿Seguro?
7: Segurísimo.
11: Ah, no, pues no. Borra ahí el bandolerismo y deja el sentimiento nada más, chico.
9: No le haga caso, señor juez. Borra el sentimiento y deja el bandolerismo.
11: No, señora, fue una equivocación. Porque yo quise decir palabra de bodeguero sentimental.
7: Ah, vamos, eso es otra cosa.
9: No, que va. Si el bodeguero es Tres Patines, sigue siendo lo mismo. No es otra cosa.
7: Bueno, eso lo vamos a aclarar ahora. Usted lo acusa de haberle cobrado 50 kilos por una lata de leche, ¿no es eso?
9: Sí, señor. Yo creí que era que había subido, pero luego me enteré que no, de manera que Tres Patines me robó 30 centavos ahí mismo, en la jugada.
11: No, señora, yo no le he robado nada. Porque la leche condensada que le cobré yo una peseta nada más por la leche condensada.
7: ¿Y cómo ella dice que le cobró 50 centavos?
11: Bueno, entonces la apreciación que la puede tener ella en el momento, porque resulta ser.
7: Sí.
11: Resulta ser que yo no podría salir un momentico.
7: No
11: fuera.
7: Puede salir a ningún lado. Usted tiene que declarar, usted tiene que decirme qué fue lo que pasó con la lata
11: de
7: leche.
11: ¿Y este juicio no se puede suspender para otro día?
7: No. No.
11: Tenía que ser una diligencia por mi madre que la tenía
7: que
11: hacer.
7: No, si es que esa diligencia la podrá hacer usted cuando cumpla lo que yo le voy a echar después que se acabe el juicio.
11: No, pero si tú no, todavía no puedes esto, y tú ahorita mismo acabas de decir, esto lo vamos a aclarar ahora.
7: Sí, esto lo vamos a aclarar ahora. Okay. Y como lo vamos a aclarar ahora, usted tiene que decirme por qué usted le ha cobrado por la leche condensada 50 centavos, ¿no?
11: Bueno, Ray.
7: ¿Usted le cobró 50 centavos?
9: Sí, me los cobró, que yo no digo mentira. Yo no digo mentira.
11: Ni yo tampoco digo verdad, señora.
9: Bueno, no me grites, chico.
11: Ah, bueno, ¿qué es tanto negocio?
7: Hágame el favor.
11: Yo abrí la bodega por la mañana. Ajá. Por cierto, que tuve que echar por la parte de fuera de acero los latones de la basura.
7: Sí.
11: Que la gente que recoge la basura después te tira los latones y te los pega a la puerta y ha desgraciado toda la pintura de la... Entonces, cuando yo hice así que abrí la puerta de eso, ¿oíste?
7: Ajá.
11: Llegó la doña Nananina esta, llegó a la bodega. Primer marchante de Manesco.
7: Ajá, ¿y qué le dijo?
11: Entró y me dijo, ¡tiene frijoles negros!
9: Mira eso, ¿yo hablo así con esta voz?
11: Sí, cuando usted sale en la calle para croquetear, sí. Dice, ¿tiene frijoles negros? Yo le dije, sí. Dice, enséñemelos. Se los enseñé. Los frijoles, pues, un saco de frijoles, siempre... Entonces, ¿no los tiene mejores? Digo, no señora, no lo hay mejores. Pues entonces no lo quiero. Pujó el saco, botó 11 granos de frijoles para el suelo, que lo tuve que recoger yo. Entonces, deme un vaso de agua. En ayuna, chico, vaso de agua por la mañana, ¿tú sabes lo que es eso, chico? Le pongo el vaso de agua. Dice, écheme un poco de hielo picado. Le eché hielo picado, se tomó el agua. ¿Tiene sardinas en lata? Mira eso, chico. Dígole, no tengo, señora. Ah, pues estas no me gustan. ¿Puedo pasar a hablar por teléfono? A esa hora, chico. Digo, ¿cómo no, señora? Pase, ya le metí, óyeme, ya yo estaba, tú sabes. Pasó, llamó, habló por teléfono, lo dejó descongado, el teléfono, y después de todo eso me dijo, dame una lata de leche condensada.
7: Bueno, ¿y qué pasó?
11: Nada, que entonces yo le dije, después de envolverle su latica en su papel, digo, por la leche le voy a cobrar una peseta nada más. Pero por la lata me tiene que dar 30 kilos, de manera que son 50 centavos en total.
7: ¿Y usted no sabe que no se puede cobrar ese precio por la lata?
11: Por la lata que yo le di a ella no, pero por la lata que ella me dio a mí de Manesco. Óyeme, por eso puedo cobrar lo que a mí me dé la gana, chico,
7: ah, vamos,
11: porque tuve yo que soportarla, chico.
7: Usted le cobró entonces, fue la lata que le dio ella a usted.
11: Claro que sí, chico, no está barata de 30 kilos.
7: Tres Patines, usted siempre trae una disculpa para todo. Pero eso no le va a valer de nada para yo condenarlo a usted.
12: Sí, claro que no, señor juez. Esa bodega hay que clausurarla en el acto.
11: No, eso no se puede hacer porque lo prohíbe la contribución, chico.
7: ¿Qué contribución?
11: La contribución, chico, la contribución de la República.
7: Usted querrá decir la Constitución, Tres Patines.
11: Sí, eso mismo, la sustitución de...
7: Constitución.
11: ¿Cómo, chico?
7: Repítalo para que aprenda. Cons...
11: Cons...
7: Ti...
11: Ti...
7: Tú...
11: ¿Eh?
7: Tú.
11: Ajá.
7: ¿Qué pasó?
11: Dame acá el peso que lo dijiste.
7: Escriba ahí, secretario.
13: Venga la sentencia.
7: Como probado quedó el delito realizado esa bodega que abrióse la clausura al juzgado. Además lo mando preso a la loma una semana y no le pago ese peso porque no me da la gana.
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3: 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Primero, póngase de pie y manténgase erguido. Ahora, estire su cuerpo entero. 1, 2, arriba y abajo. Estire su espalda. Ahora brazos y piernas. 1, 2, 3, 4. Brazos hacia los lados y doblando las rodillas. Una vez más. 3, 4, 5, 6. Ahora girando los brazos. Primero hacia un lado, ahora hacia el otro. Brazos estirados. Repita una vez más. 1, 2, 3, 4. Piernas extendidas, pecho estirado. Levante y baje despacio los brazos hacia los lados. Arriba, abajo. Su pecho estirado ampliamente. 1, 2, 3, 4, 5, 6. Ahora doble su brazo levantándolo. Primero el izquierdo y regresándolo hacia abajo. Ahora subiendo el derecho y regresándolo hacia abajo. 1, 2, 3, 4, 5, 6. Ahora nos doblamos hacia enfrente con rítmicos rebotes, 3 veces seguidas. Ahora manos en sus caderas y dóblese hacia atrás. Repita el movimiento doblando hacia adelante. 4, 5, 6. Abra sus brazos y retuerza su cuerpo. Izquierda, derecha. Izquierda, derecha. Diagonalmente hacia atrás. Una vez más. Ahora a la derecha, izquierda. 3, 4, 5, 6. Moviendo los pies y subiendo los brazos. Brazos hacia arriba, brazos hacia abajo. Con movimientos fuertes y cortos. Brazos arriba, brazos abajo. 1, 2, 3, 4, 5, 6. Ahora pies separados. Nos doblamos 2 veces sobre el pie izquierdo y arriba estirando. Repetimos el movimiento sobre el pie derecho. Una vez más hacia arriba. Una vez más. 2, 3, 4, 5, 6. Ahora giramos nuestro cuerpo entero, estirando sus brazos y girando hasta completar un círculo entero. Repetimos el movimiento en sentido contrario. Estire muy bien los músculos y cadera. 4, 5, 6. Los pies juntos otra vez. Y ahora brinca. 1, 2, 3, 4. Abre, cierra. Abre, cierra. 1, 2, 3, 4, 5, 6. Brazos y piernas. 1, 2, 3, 4. Brazos y rodillas. Moviéndolos juntos. 1, 2, 3, 4, 5, 6. Y terminamos respirando profundamente. Despacito, inhalando. Despacito, exhalando. 5, 6. Una vez más. 1, 2, 3, 4, 5, 6, 7, 8.

0: Localizan sin vida en Calvillo un hombre que fue privado de la libertad por un grupo criminal. Buscaban plástico y encontraron el cuerpo sin vida de un hombre. Se lanzó un tanque pensando que tenía agua, pero estaba vacío. Capturan al que se robó más de 160 paquetes de cigarro de una camioneta distribuidora. Conductor de auto se bajó y atacó a golpes a urbanero tras un choque. Lo acusan de matar a los perros de San Pancho para comérselos. Localizan a la niña de 11 años reportada como desaparecida. Había discutido con su papá. Se pasó la orden de restricción por el Arco del Triunfo y atacó a su pareja. Estas y otras noticias más hoy en Patrulla 790.
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0: Las 6 de la mañana con 3 minutos, 6 con 3. Muy buenos días. Esto es Patrulla 790. Mi nombre es Juan Luis Díaz. Les saludo con mucho gusto como todas las mañanas en este inicio de actividades en esta mañana de sábado. Sábado 13 de septiembre del año 2026. El termómetro marca en este momento 16 grados centígrados de temperatura en el centro de Aguascalientes. Le invito para que participe con nosotros a través de nuestro WhatsApp. Nuestro número es 449-910-3508. Le invito para que se conecte a nuestras transmisiones en vivo. Facebook de Patrulla 790, canal de videos en YouTube, en la aplicación X y en www.beynoticias.com. Las 6:04, vamos al detalle de la información policíaca. Mire, antes de dar la primer nota, le quiero compartir un comentario que nos hizo un radioescucha a través de nuestro WhatsApp. El jueves que estuve yo sentado en este estudio, la semana estuvo muy aburrida de nota policíaca. Así nos dijo, la semana estuvo muy aburrida de nota policíaca. Y mire qué cosas, ¿no? Como que lo que nuestro radioescucha esperaba era un programa como el del día de hoy, en donde estamos comenzando con un homicidio, un crimen. Una persona fue asesinada, primero privada de su libertad y posteriormente localizada sin vida. Pero no creo que sea eso lo que, como habitantes de Aguascalientes, esperamos o que quisiéramos tener diario. Pero hubo alguien que se atrevió a decir ese comentario. Vamos con el detalle de esta información. El día de ayer fue localizado el cuerpo sin vida de un hombre que había sido privado ilegalmente de su libertad. Una persona que fechas atrás había sido levantado, un hombre al que con lujo de violencia se lo llevaron sin que la familia supiera de él. El pasado 31 de agosto, lunes 31 de agosto, comenzó a circular en redes sociales, principalmente para consumo de los habitantes del municipio de Calvillo, una especie de ficha de búsqueda en donde estaban pidiendo la intervención de la gente en Calvillo para localizar a Ángelo Omar González Pérez. Un hombre que hoy sabemos tenía 30 años de edad, Ángelo Omar González Pérez. La intención de esa ficha era que la gente se sumara a la búsqueda y poder dar con el paradero del mismo. Pero surgió un detalle, fíjese que desde que la publicaron, hubo varios que ya comenzaban a hacer comentarios en el tenor de los motivos por los cuales estaba desaparecido. La familia no puso nada en la búsqueda, en el boletín de búsqueda, que habrá que puntualizar. Es una ficha elaborada por la familia, no fue expedida por la Comisión Estatal de Búsqueda de Personas o por la Fiscalía Estatal, que, les soy honesto, no recuerdo si ellos hicieron lo propio en su momento o no. Pero la ficha que nos llegó a nosotros es una ficha, digamos, casera, diseñada por los propios familiares y solamente piden la colaboración por parte de la población para dar con el paradero de Ángelo. No aporta mayor información, dice ficha de búsqueda urgente, Ángelo Omar González Pérez, 31 de agosto del 2026, Calvillo el Terrero, ayúdale a regresar a su casa. Teléfono de contacto, viene un número, dice, si tienes información, comunícate al Sistema Nacional de Emergencias 911 o al teléfono de contacto que pusieron ellos en esa imagen que fue creada. Y aparece nada más un logotipo que dice, hasta encontrarlos, búsqueda de personas desaparecidas. No hay ningún contexto, no hay ningún dato. ¿Cómo? ¿Cuándo? Por qué se desapareció? Etc, etc. Pero cuando esto es publicado, aparecen una serie de comentarios, principalmente señalando los antecedentes de este hombre, hablando de las actividades ilícitas que desempeñaba, y ya más o menos te está marcando una pauta. El día de ayer, minutos antes de la una de la tarde, familiares de Ángelo fueron enterados, desconocemos quién les dio el, vamos a llamarle así, el pitazo o el aviso de que habría sido localizado en un lugar muy específico. Me refiero a el terrero de la labor. ¿Le suena familiar? Si usted que hoy nos está escuchando es cliente frecuente de un restaurante especializado en la venta de mariscos, no me refiero a los que están en la presa de Malpaso, ahí es un conjunto de restaurantes, negocios y demás. No, hay uno que está ubicado en una presa que se llama La Codorniz. Pertenece al municipio de Calvillo, es un solo restaurante. Cuando tú visitas ese restaurante, tomas, si sales de aquí de Aguascalientes Capital, sales por la carretera que te conduce a Calvillo, y a la altura de Ojo Caliente hay una desviación hacia la derecha que dice el terrero de la labor. Esa carretera te saca hasta la Sierra Fría y terminas en San José de Gracia, ¿eh? Tomando esa carretera, cruzas comunidades como El Chiquihuitero, una comunidad que hoy será noticia que se llama Santadeo, y pasas la comunidad de Puerta de Fraguas y después viene el terrero de la labor. Desde donde está ese restaurante hasta el terrero de la labor es todo el tamaño y la dimensión de esa presa, de la presa de la Codorniz. Y cerca del terrero de la labor, a la orilla de la presa, fue localizado el cuerpo sin vida de Ángelo Omar González Pérez. Ahí lo encontraron. Le avisaron a la familia. La familia se trasladó a esa zona. Se encontraron con el cuerpo ya sin vida y con huellas de violencia de Ángelo, con algo de tierra encima, parcialmente cubierto. O sea, se ve que en algún momento tuvo tierra encima, pero con las lluvias se deslavó, se comenzó a caer la tierra y quedó como si estuviera envuelto en lodo. Pero la familia lo identifica. Dan en ese momento aviso a las autoridades, llegan policías de Calvillo, llegan los paramédicos únicamente para certificar que Ángelo ya no presentaba signos de vida, dan parte a las autoridades ministeriales, se instala un cordón de seguridad, se resguarda el lugar de los hechos y se hace el levantamiento del cuerpo. Ahí es cuando le preguntan a la familia, ¿qué saben ustedes de esto? Y viene el primer dato. El pasado lunes 31 de agosto, cuando ellos publican esa ficha de búsqueda, ese día, Ángelo fue privado ilegalmente de su libertad. No fue la de, mamá, voy a la tienda, no me tardo. O, voy a ir a ver a mi novia, regreso en unos minutos. Nada más por darle algunas frases típicas en donde advertimos que vamos a salir de casa. En esta historia no. En esta historia lo que la familia señala es que un grupo de sujetos armados llegaron por él, lo golpearon con lujo de violencia, lo suben a un vehículo y se lo llevan de ese sitio. Ese es el contexto. Un levantón, una privación ilegal de la libertad, una persona que estaba en manos de criminales y que la familia estaba evidentemente desesperada porque sabían que no era para nada bueno. No se lo llevaron para convivir. No se lo llevaron para poder platicar con él un rato. Sobre todo porque ya se tenía el antecedente que hace 2 años a él también ya lo habían levantado. Ya lo habían privado de su libertad. Solo que en aquella ocasión regresó a casa. Eso sí, todo golpeado, pero volvió a casa. Hoy que se lo llevan, la familia tenía temor de que no contara con la misma suerte. Y efectivamente, ya no sucedió lo mismo. Otro antecedente que le quiero compartir. El pasado 29 de abril del año 2022, si congelas esa foto, Juan, estaría perfecto. Esa que tenemos en pantalla. ¿Ha observado usted cuatro fotos en total de Ángelo? En tres de ellas son imágenes de Facebook, son imágenes sociales, llamémosle de esa manera. Esta fotografía es la única que tiene los ojos tapados. Y en la parte de atrás viene una lona que dice blindaje Aguascalientes. Creo que todos identificamos ese tipo de fotografías. Son las fotos que normalmente comparten las autoridades cuando dan a conocer una detención. Ángelo fue detenido el 29 de abril del año 2023. La detención sucedió en la comunidad de La Labor, que pertenece al municipio de Calvillo, en donde elementos de la policía estatal y policías municipales de aquel lugar lograron la detención de Ángelo Omar en aquel entonces, 2023, dice el informe que contaba con 32 años. Es decir, que para este momento tendría que tener 35. Bueno, 2023 él tenía 32 años de edad y fue reportado por habitantes de la misma comunidad de La Labor, y al ser sometido a una revisión le encontraron envoltorios de droga. De hecho, lo reportaron porque lo detectaron intercambiándose en la operación de compra-venta de droga, y al ser sometido a una revisión le encontraron envoltorios de droga. Foto que tiene en pantalla, publicada 29 de abril del año 2023. Ángelo Omar, de entonces 32 años, detenido en la comunidad de La Labor en operación de compra-venta de droga. Ya todo comienza a tener sentido. Ya todo más o menos va tomando forma. No es justificación, es contexto. No es justificación, es el antecedente que hay tras la desaparición y asesinato de Ángelo Omar, de 32 años. En aquella ocasión, hoy ya de 35 años de edad, corrijo, hoy ya de 35 años, fue privado de la libertad y asesinado, y hoy las autoridades están obligadas a dar con el paradero de los responsables de haberle quitado la vida. Las 6 de la mañana con 14 minutos.
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1: En Radio BI son las 6 con 15 minutos. 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
1: Temperatura, 15 grados. 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

0: Las 6:16 a.m. Gracias por seguir en sintonía de Patrulla 790 y continuamos con más información. El día de ayer, ya concluyendo con nuestro espacio de noticias, se generó información prácticamente de última hora y que tuvo lugar en las inmediaciones del Hospital de la Mujer. Eran aproximadamente las 6:30 de la tarde cuando usted pudo haber presenciado una cantidad importante de patrullas, camionetas de la Fiscalía Estatal y la espantosa camioneta de servicios periciales. Digo espantosa porque sabes que cuando llega es porque algo grave sucedió. Lo primero que se te viene a la cabeza es, seguramente hay una persona sin vida, y ayer así sucedió. Resulta que una pareja que el día de ayer andaba buscando plástico, me refiero a PET, material reciclable, se encontró, en lugar de envases de plástico, se encontraron el cuerpo sin vida de una persona de la que hasta el momento se desconoce su identidad y causas de la muerte. Si usted, si tienes la oportunidad de pararte de frente al Hospital de la Mujer, si lo puedes observar de frente, así como si estuvieras parado en el camellón central de Tercer Anillo y ves de frente el Hospital de la Mujer, a tu mano derecha hay un terreno, hay un predio de grandes dimensiones porque están las torres de alta tensión. Ese predio divide el Hospital de la Mujer o separa un fraccionamiento que en este caso se llama Cielo Claro. De un lado, de tu mano izquierda, está el Hospital de la Mujer y del lado derecho está el fraccionamiento Cielo Claro. La calle que baja por el Hospital de la Mujer se llama Chichen Itza, y si avanzas por esa calle vas a llegar hasta el edificio, al Complejo de Seguridad Pública Municipal, el famoso C4. En ese terreno que estoy mencionando, que queda entre el Hospital de la Mujer y el fraccionamiento Cielo Claro, en ese terreno es en donde una pareja estaba buscando PET. Estaban buscando esas famosas botellas de refresco que de pronto gente sucia tiramos en la calle y que ellos pues lo levantan porque en cierta cantidad pues les dan X cantidad de dinero también. Estaban haciendo esa labor en ese predio cuando de pronto comienzan a percibir un olor muy desagradable, y ya cuando acordaron ya tenían ahí a la vista el cuerpo sin vida de una persona. En cuanto hicieron el hallazgo, reportaron de inmediato a una patrulla que iba pasando por el lugar. El uniformado se aproxima y por mero protocolo pidieron la presencia de los paramédicos, pero llegaron casi que nada más para decir, sí, ¿a qué me acerco? No manches, está ya en avanzado estado de descomposición. El olor también, pues es característico de una persona sin vida. Y ya entonces se ordenó que se resguardara todo ese lugar, que se instalara un cordón de seguridad, que se notificara a las autoridades ministeriales para que acudieran a hacer el levantamiento del cuerpo sin vida de esta persona. Hasta este momento todavía no se ha dado a conocer el resultado de la necropsia de ley. Lo único que nos confirman es que dicha persona se trataba de un hombre, una persona género masculino. No tenemos en este instante características físicas para compartirle, algún tipo de prenda de vestir. Sugieren el día de ayer quienes tuvieron la oportunidad de observarlo que podría tratarse de una persona en situación de calle que llegó hasta ese sitio y pues, no sabemos, le dio un infarto, ya tenía problemas de salud o alguna otra circunstancia. Es nada más una hipótesis. Ni siquiera lo pueda tomar usted, no intente suponer que queremos imponerle la idea de que es un indigente que murió a consecuencia de una enfermedad, porque todavía no tenemos esa información. Estoy ahorita revisando los últimos reportes que fueron emitidos por parte de la Fiscalía Estatal el día de ayer. El último fue hecho a las 2 de la tarde, entonces no tenemos ningún avance, ningún dato en cuanto a edad aproximada, características físicas, prendas de vestir y posibles causas de la muerte. En este momento no ha sucedido. ¿Te imaginas? Tremendo susto para esta pareja. Estaban buscando PET y encontraron un cadáver. Las 6:21 a.m, después de la pausa, se lanzó de un tanque elevado, se lanzó a un tanque pensando que tenía agua, pero ¿qué cree? Estaba vacío. Después de la pausa le tengo la información.
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1: En Radio BI son las 6:22.
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0: Las 6:23, 6:23. Gracias por seguir en sintonía de Patrulla 790 y continuamos con más información. El día de ayer por la noche, le estoy hablando 10:30 de la noche aproximadamente, vecinos de la calle Antonio, o de la calle H y la calle Antonio Orozco Orozco, probablemente vieron interrumpido su descanso. Esto es en el fraccionamiento Alianza Ferrocarrilera. Vieron interrumpido su descanso porque hubo una intensa movilización que incluyó la presencia de policías municipales, policías viales, protección civil, bomberos municipales y paramédicos. 5 instancias diferentes con sus unidades de emergencia. Sirena abierta, códigos encendidos, todos llevaban como destino este cruce que le acabo de mencionar, la calle Letra H y la calle Antonio Orozco Orozco de la Alianza Ferrocarrilera. Es un predio en donde está instalado un tanque elevado, un tanque de agua. De inmediato, pues todos los vecinos que se asomaron, lo que observaban es las miradas de los policías apuntando hacia ese famoso tanque. Y lo primero que se nos viene a la cabeza, no sé si le pasa a usted igual, es que alguien se quiere suicidar. Sería como que el primer pretexto o motivo, ¿no? De que ahí hay una persona y que esa persona se quiere suicidar, según esto. Pero resulta que cuando lo reportaron, quien vio la escena, quien dio parte a las autoridades, eso fue lo que pensaba. Y es que está un hombre trepando a este tanque, no tendría por qué hacerlo, menos a esta hora de la noche. No es una situación normal, no sabemos si va a robar o se quiere suicidar o qué demonios quiere hacer. Fue cuando se generó la movilización. Las autoridades llegaron al lugar. Se encontraron con esta persona así en la parte alta de ese tanque elevado. Ya había llegado propiamente al contenedor de agua. Y pues todos tratando de tranquilizar, pero se ve que él ni siquiera estaba estresado, ¿no? Así como, ya dejen en paz. Y de pronto ya no lo vieron. Las autoridades, los rescatistas comienzan a trepar también para poder llegar hasta la zona en donde estaba esta persona. Y ya no lo encontraban, no en este, ¿cómo decirle? ¿Andador? Esta estructura que sirve para caminar alrededor del depósito de agua, que tiene sus protecciones y todo. sea, si tú trepas la escalera, llegas hasta donde está el tanque que contiene el agua, hay un pequeño anillo por donde tú podrías caminar, tiene sus protecciones, esto es para los trabajadores, para los que dan mantenimiento, para los que tienen que tener alguna actividad en ese tanque. Bueno, llegaron hasta ahí los elementos, no detectaron a la persona, tampoco se aventó al vacío, revisan el interior del tanque y ahí se lo encontraron. Una persona que presentaba lesiones, mire, nada grave, nada delicado, nada que ponga en peligro la vida de esta persona. Sí se lo llevaron a recibir atención médica, pero, insisto, nada que ponga en peligro la vida. ¿Y qué estaba haciendo en el interior? Para empezar, después de varios minutos de labores por parte de los rescatistas, lograron con un equipo de cuerdas, técnicas de rapel, el poder ayudar a este hombre de entre 35 y 40 años de edad, al que la gente identifica con el apodo de El Greñas. Cuando le preguntan incluso su nombre, él mismo reconoce, ah, a mí me dicen El Greñas. Tu nombre, ¿cómo te llamas? El Greñas. Y de ahí no lo sacaban. Imagínense qué tuvieron que anotar en la bitácora los elementos. Siendo auxiliado, rescatado y atendido, alias El Greñas. No pudieron anotar ni siquiera el nombre porque no se los dio. Y es que esta persona estaba visiblemente alcoholizado o drogado. No estaba en sus cinco sentidos, eso nos queda perfectamente claro. No estaba en sus cinco sentidos. Por eso podrían descartar que se trataba de un intento de suicidio. Esa persona nunca advirtió que se quería quitar la vida. Trepó ahí porque, pues sí, está raro, pero también estaba drogado. No estaba consciente de lo que estaba haciendo. Cuando finalmente le preguntan, bueno, compadre, ¿y a todo esto para qué te subías? Es que me quería dormir ahí. Eso fue lo que contestó. O sea, nunca dijo, no, es que estoy triste, mi jefecita se me murió, me abandonaron mis hijos. No sé, una cosa así que te diga, no, estaba deprimido este hombre, de verdad, sí, lo que pretendía era atentar contra su vida. No, una persona drogada que llevó a cabo un acto que bajo sus cinco sentidos a lo mejor jamás habría intentado, él lo hizo. Él sí lo hizo. Él trepó a ese tanque y dice, hasta donde sus neuronas intoxicadas alcanzaban a entender, que quería dormirse ahí. Y después le pregunto, oye, ¿pero te metiste ahí? No, es que pensé que tenía agua. O sea, ¿te querías dormir o querías nadar entonces? Y se aventó al interior, pero el tanque no tenía agua. Noticia de última hora, ¿no? No había agua ahí en ese tanque. Y pues es una caída como de 2 metros, más o menos. O sea, el tanque, no se crea, no, ¿cuál 2 metros? No, ese tanque, mire, ahorita que estoy viendo de pie al bombero, deben de ser como 3 bomberos de altura. Deben de ser como 6 metros, más o menos. O sea, si tú te paras en la parte alta del tanque y te dejas caer, como lo hizo este hombre, al llegar al fondo del tanque, deben ser como 5 o 6 metros, tranquilamente. Por eso estaba lesionado. Pues, no es una caída mínima tampoco. A lo mejor cuando tú ves el tanque acá desde el arroyo vehicular, cuando estaba, lo volteas a ver y pues, no se te hace tan, para empezar, ni tan alto ni tan grande, ¿no? Pero ya estando ahí, ahorita que por ejemplo veo a los bomberos que están parados a un costado del tanque, sí, tranquilamente 3 bomberos paradito uno encima del otro, llenan perfectamente bien esa altura. Sí, deben de ser como 5 o 6 metros más o menos ese tanque, cuando él se deja caer.

0: Juan Luis, buenos días. Dice esta persona, saludos desde Canadá para mis suegros, especialmente a todo el barrio de la salud. Allá viví por muchos años, bendiciones atentamente, Julio Ayala. Dice otra persona, Juan Luis, buenos días, disculpe mi reclamo. Con todo respeto, he mandado varios mensajes y no he escuchado que los lean porque la fiscalía no da permiso para que las madres buscadoras nos ayuden a buscar a nuestros familiares desaparecidos en asientos. Mensaje leído. No tengo, arriba de este que usted me está mandando, no tengo ningún otro. También le quiero recordar que con cierta frecuencia este WhatsApp se tiene que depurar porque si no la memoria se satura por tantos mensajes. No tengo ningún otro mensaje, pero su reclamo yo creo que ya fue subsanado. Le acabo de dar lectura a su mensaje íntegro. Juan Luis, buenos días. Mi mamá está enferma permanentemente en cama. ¿Dónde puedo conseguir una silla de ruedas? Dice Juan Luis, es día 12 de septiembre. Dije 13. A ver, espérame. Ah, no entiendo por qué. Y en mi teaser sí tengo 12 de septiembre. Bueno, una disculpa, una pequeña confusión. Buen día, ¿cuál pin blindaje? Ya saben en dónde están. Cada detención debe de haber un racimo de detenciones y no es así. ¿Por qué será? Opina este radio escucha. Buenos días, ¿me podrían ayudar a reportar este contenedor? Los vecinos estamos hartos de que los pepenadores sacan toda la basura y la dejan afuera. Solo falta voltear el contenedor. Ya se han metido a robar a la casa que está ahí a un lado. Sabemos que son los mismos pepenadores. Ojalá nos ayuden a reportar para que lo reubiquen. Este está en Mirador de las Culturas, en la calle Cultura Olmeca, entre Cultura Olmeca 103 y Cultura Olmeca 105. Gracias. Muy buenos días, Juan Luis. Miren qué hermoso día. Saludos a Lorena. Que tengan un lindo día y muchas bendiciones. Nos manda una fotografía del amanecer. Tiene razón. Un excelente día el de este sábado 12 de septiembre. Buenos días, por favor. Ya tenemos más de 6 días sin agua en Lomas del Ajedrez. Ayer hablé a Mía y me dijeron que el servicio ya estaba restablecido, pero no ha llegado el agua. Nos urge porque no hay ni para el baño tenemos. Juan Luis, saludos a Javier Rasgado, te escucho y te veo desde el Infonavit Volcanes. Don Javier, un fuerte abrazo para usted. Buenos días. Ayer por la noche se me extravió una mochila roja entre las 7 y 7:30 en el trayecto de Tercer Anillo y Boulevard Guadalupano. Solo me interesa el medicamento que es para mi mamá. Por favor, se los agradecería muchísimo. Mi madre necesita el medicamento. Gracias. Si usted que hoy nos está escuchando el día de ayer tuvo esa suerte, vamos a llamarle así, de encontrarse una mochila roja a partir de las 7:30 de la noche, ya por Tercer Anillo y Boulevard Guadalupano, sepa que entre varios objetos que podría contener, lo único que pide el radioescucha, devuélvanme el medicamento. Muy seguramente a usted no le servirá y podrá hacer la gran labor del día. Contacte a nuestro radioescucha en el 449-138-7033. Buenos días, quiero comentar lo que le pasó a mi hijo el día de ayer en su centro de trabajo. Él se presentó normal a trabajar, pero se sintió mareado y con sueño. Me habló de su trabajo para decirme que se sentía mal, que si podía pasar por él, le indiqué que estaba al norte de la ciudad y que me tardaría en llegar. Uy, es todo, es una cuartilla su mensaje, señor o señora. Déjeme revisarlo, es que está demasiado extenso. Ojalá y me pudiera decir en concreto cuál era el problema. Más allá de la historia completa, ¿qué fue lo que pasó con su hijo? Buenos días. No es sábado 13, es 12. No se ponga nervioso con su gran reto de mañana. Jaja, suerte. Siempre los escucho. No sé por qué dije 13, perdón. Juan Luis, buenos días. Disculpa, ¿esto es verdad? Me manda. Pues mire, yo lo vi publicado en Patrulla 790. Yo lo vi publicado en una página confiable, esa que usted me manda, no tengo ni idea de qué sea, pero yo lo vi en Patrulla 790, y es más, creo que lo publicó un reportero confiable. Es verdad lo que me comparte usted. Buenos días, en el fraccionamiento de Lomas del Ajedrez no tenemos agua, por favor. Juan Luis, muy buenos días. ¿A dónde tengo que acudir? Ya estoy harta de mi vecina. Yo trabajo de lunes a domingo, vendo gorditas y me levanto todos los días a las 5 de la mañana y esta maldita vieja todos los días apaga su ping música hasta las 7 de la mañana y es hora que aún no la apaga. Mire, traen a Daniela Romo. Está padre la canción, sí me gusta mucho, pero... pero qué infamia, ¿no? Alguien que se ve que no trabaja, que no tiene actividad, con su fiesta y que no deja dormir a los demás. Pero quisiera también poder ayudarle, nada más que hay un pequeño gran detalle, no sé si ya lo vio en su mensaje. No dice en dónde es este problema. Las 6:36 a.m.
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1: En Radio BI son las 6:37.

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1: Las 6 de la mañana con 37 minutos. Gracias por seguir en sintonía de Patrulla 790 y continuamos con más información. Hace un par de días, a través de estos micrófonos, y fue noticia de última hora, lo escuchó usted a través de Patrulla 790. Le informamos que en ese momento estaba un operativo por la zona de Colinas del Río, en donde un hombre que tiene su cargo una pequeña camionetita distribuidora de cigarros, llegó, se estacionó, descendió de la unidad, se acercó a lo mejor a una tienda para levantar el pedido, y cuando regresó, ¿qué? La parte de atrás de la camioneta, la caja que lleva en la parte, una caja pequeña, estaba abierta de par en par y se habían llevado 160 paquetes de cigarros que seguramente usted recordará. Mi compañera Lorena Treviño hizo un comentario, tal vez identifiques la nota por ese comentario, que decía, y eran cigarros de los buenos. O sea, no eran de estas mugres que entran de contrabando a nuestro país, que estás fumando pedazos de alfombra vieja. No, esto sí es tabaco. Son las marcas reconocidas, las que todos hemos identificado desde décadas. Esos cigarros fueron los que se robó una persona. Bueno, hoy lo retomamos porque la Fiscalía Estatal dio a conocer el día de ayer que lograron la captura del autor del robo de esos cigarrillos, de esas cajas de cigarros, de esos paquetes, perdón, mejor dicho, paquetes de cigarros, y que incluso ya lograron obtener de un juez el auto de vinculación a proceso. Esto nos dice que lo más seguro es que fue detenido el mismo día. El informe de la Fiscalía señala lo siguiente. La Fiscalía logró obtener de un juez el auto de vinculación a proceso en contra de Gonzalo, señalado por su probable participación en el delito de robo calificado cometido al interior de un vehículo luego de que se apoderara de diversos paquetes de cigarros valuados en 144,321 pesos. De acuerdo con los datos que integran la carpeta de investigación, los hechos sucedieron el pasado 7 de septiembre. O sea, hace 5 días. 4 porque el comunicado lo dieron a conocer el día de ayer. Cuando el imputado, en compañía de otro sujeto, atención, hay un cómplice, pero no está detenido, llegó hasta la calle Éufrates, esquina con Río Colorado, en Colinas del Río, en donde se encontraba estacionada una camioneta modelo 2023 en color blanco. Gonzalo abrió una de las puertas traseras de la unidad y junto con su cómplice se apoderó de 162 paquetes de cigarros de diferentes marcas y posteriormente abordaron un Nissan Versa en color blanco habilitado como taxi para retirarse del lugar. Tras el reporte de los hechos, el agente del Ministerio Público inició una carpeta de investigación con el apoyo de elementos de la Agencia Estatal de Investigación Criminal. Se desarrollaron diversas acciones de inteligencia y campo que permitieron establecer la identidad del probable sospechoso. Con los datos de prueba obtenidos durante la investigación, el agente del Ministerio Público solicitó y obtuvo de un juez la orden de aprehensión misma que fue cumplimentada por agentes de la Policía de Investigación Criminal, quedando el imputado a disposición de la autoridad judicial. Durante la audiencia inicial se determinó vincular a proceso a Gonzalo, al considerar que existen datos de prueba que establecen su probable participación en los hechos que la ley señala como robo calificado. Como medida cautelar, el juez le impuso la prisión preventiva justificada y estableció un plazo de 2 meses para el cierre de la investigación complementaria. Si prestó usted atención, al igual que yo, al texto enviado por la Fiscalía, se habrá percatado entonces que no fue detenido el mismo día. Ese día se inició la carpeta de investigación. Ese día se comenzó con un proceso de investigación. Ese día, con los datos, se logró identificar al sospechoso y pedir una orden de aprehensión. No fue el mismo día. No fue el 7 de septiembre. No sé si el 8 o el 9. Con orden de aprehensión, Gonzalo detenido, enviado al Cerezo. Y luego, eso sí se lo garantizo. No hubo dos audiencias, hubo solamente una. Y en esa única audiencia Gonzalo fue vinculado a proceso. Y otro dato que seguramente usted también ya se percató, no se habla de que se recuperó el botín. Es decir, falta todavía por localizar los 162 paquetes. Es que es un producto tan... como... es que decir vendible suena ridículo, pero pues sí... de fácil venta, de fácil colocación, que casi podríamos decir que el mismo 7 de septiembre lo han de haber distribuido. Alguien evidentemente compró a un precio barato, sabedor de que era robado, esa mercancía. Falta otro detenido, ¿eh? Falta otro involucrado, nos dicen que fueron dos. Pero hoy vale la pena destacar que de esa historia que le dimos a conocer de última hora, ya alguien está en este momento tras las rejas. Las 6 de la mañana con 43 minutos. El día de ayer, aproximadamente a las 6, entre 5:30 y 6 de la tarde tal vez, no sé si a usted le tocó transitar por Héroe de Nacozari y Avenida Convención Sur, porque también tenemos Héroe de Nacozari y Convención Norte. No me refiero acá al sur, a donde está el Ojo de Agua, está Jardines, está... ¿qué otro fraccionamiento está por esa zona? Bueno, en ese punto que le acabo de mencionar, repito, Héroe de Nacozari y Avenida Convención Sur, había cierto tráfico primero, porque sobre Avenida Héroe de Nacozari se están desarrollando algunas obras. Si tú vas de Paseo de la Cruz hacia Avenida Convención, te vas a encontrar con un congestionamiento vehicular porque nada más hay un solo carril para circular. El cuello de botella es tremendo. Bueno, aquí después de que te chutas todo ese tráfico, llegas a Convención y si querías de seguir de frente, había todavía tráfico, pero de aquel lado no hay obras. Dices, ¿por qué? ¿Qué pasó? Había una patrulla de la policía vial, estaba un camión urbano, y estaba aprisionado entre la guarnición del camellón central y el camión urbano. Estaba ahí como hecho sándwich un pequeño auto, un Chevrolet Aveo en color blanco. Para esa hora ya tenían en la patrulla de la policía vial, que es una camioneta tipo pickup, en la parte de atrás, en la caja de la camioneta, tenía una persona que estaba esposada y le estaba gritando a los policías todas las que en ese momento se sabía, y le estaba gritando al chofer del camión urbano también, pero cantidad de mentadas de madre, insultos, algunas palabras como para humillar a los demás. Y sí, lo que nos preguntaban era, oiga, ¿quién es este hombre? ¿Es el urbanero? ¿Es el del coche? ¿O es una persona que iba pasando por el lugar? Hoy nos estamos enterando que este hombre que ves en pantalla es el que viajaba en el vehículo particular. Es el conductor del Chevrolet Aveo. Y está detenido por haber agredido verbalmente a los policías, pero antes de la agresión a los policías... golpeó al camión, al chofer del camión urbano, número económico 1508 de la ruta 37. El detenido se llama Iván. El incidente sucedió en el cruce de Avenida Héroe de Nacozari y Convención Sur. Lo que nos deja ver la imagen es que el camión urbano se estaría perfilando para tomar el carril izquierdo. No sé si la ruta 37, usted me ayudará, que si es usuario, implica dar vuelta a la izquierda para incorporarse a Avenida Convención, o se tendría que seguir de frente por Héroe de Nacozari. El sentido de circulación que llevaba el camión es de sur a norte sobre Héroe de Nacozari, digamos de segundo a primer anillo. Cuando se está aproximando a primer anillo, Avenida Convención, el camión comienza a cargarse hacia su lado izquierdo. Y es en ese momento, aquí sí, les soy honesto, no sé si el Chevrolet Aveo de Gandaya se le quiso adelantar al urbanero, o de verdad el conductor del Chevrolet Aveo iba bien por su carril y el camión urbano lo encajonó. Me tocó ver que en el camión iban, pues, muchos pasajeros. Más de 20 personas iban a bordo del camión urbano. Y estoy seguro que ellos sabrán exactamente cómo se desarrolló el accidente. Ojalá me pudiera compartir en un mensaje qué fue lo que pasó. Nosotros lo único que observamos es ya el aveo encajonado entre la guarnición del camellón central y el camión urbano. Lo que informa la policía a continuación es que el chofer del Chevrolet se bajó, pero furioso, le dio la vuelta y agarró a golpes al conductor del camión urbano. Quienes vieron la escena reportaron a los números de emergencia. Algunos vieron solamente un accidente, otros vieron la agresión. Reportaron a los números de emergencia. Cuando llegan los policías y van a detener al conductor del aveo por golpear al urbanero, digo, más allá de, independientemente de cómo fue el accidente, o sea, puede ser que sí, el urbanero cometió una imprudencia, tuvo la culpa, puede ser, no lo estoy asegurando, puede ser que sí, el urbanero se equivocó, pero bajarte de tu auto y atacarlo a golpes, ese ya es otra cosa. O sea, este hombre andaba desquiciado. Tolerancia, cero. Furioso. Pues sí, sí, o sea, sí entiendes, te da coraje. Mi coche lo tengo bien cuidado y de pronto una babosada cometida por alguien, ya termina así mi auto. En el supuesto de que el culpable sea el urbanero, sí te da coraje, pero este hombre se bajó y lo golpeó. Lo tendrían que detener. Y cuando los policías se iban a intervenir, yo soy abogado, hijos de su no sé qué, traga de oquis y... No, pues más elementos le dio a los policías para detenerlo. El abogado se llama Iván. Yo, no sé por qué gritan eso. Nada más denostan la profesión de los licenciados en derecho, de los buenos abogados. Pero bueno, pues, se le ocurrió empezar a vociferar que era abogado, como si eso le fuera a ayudar en ese momento. Ay, no lo detengas, es abogado. No existe una profesión en la que los policías, pues, no te vayan a detener. Aunque grites 10 millones de veces que eres abogado, saques tu título profesional, tu boleta con puro 10, no vas a evitar que te detengan. Y así sucedió. Ya nada más espero su mensajito, si es usted pasajero del camión urbano, para que nos comparta qué fue lo que sucedió. Las 6 de la mañana con 49 minutos.
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0: En Radio BI son las 6:50. 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
1: Mire, de la persona que me mandó un mensaje que es, pues es una poco más de una cuartilla, lo he leído en los comerciales y básicamente se refiere, o sea, toda la historia que nos comparte, su hijo tiene un problema de salud, toma un medicamento que le produjo un efecto en donde prácticamente terminó desmayado. Y el patrón lo ha despedido por ese motivo. O sea, lo está despidiendo porque se dio cuenta que a lo mejor sus condiciones de salud no le son favorables a él como patrón. En esencia, toda la historia que me manda tiene que ver con eso. Un despido injustificado. Lo que le podemos decir es que tiene que promover una demanda con ayuda de un abogado. Una demanda en contra del patrón, o puede usted acudir directamente sin abogado a la Junta Local de Conciliación y Arbitraje para proceder en contra del patrón por haber despedido a su hijo. El tema de mi condición, mi salud, el medicamento, un medicamento que le hizo un efecto nocivo en ese momento. No sabemos si por la dosis o combinado con el estado de salud, pero el que hubiera caído él desmayado no es un motivo como para... Imagínate, se me desmayó, estás despedido. Básicamente eso es lo que toda la historia que nos describe, a eso se resume. Y nosotros lo que le decimos es, sí puede promover una demanda en contra del patrón, eso es un despido injustificado. Buenos días, Juan Luis. Felicité a mi mamá, que hoy es su cumpleaños. Ella se llama María Guadalupe Lezama. Señora María Guadalupe, muchas felicidades. Feliz cumpleaños, que sea un día lleno de bendiciones. Y aprovechando que estamos en el tenor de las felicitaciones, sobre todo por la hora, no creo que esté despierto. O sea, lo quise hacer lo más tarde posible. No creo que esté despierto, pero para mi hijo, Leonardo. Hijo, te amo con todas mis fuerzas. Eres de las bendiciones más grandes que la vida me ha dado. Felicidades en este día. Gracias por nacer. Gracias por estar con nosotros. Tu mamá y yo te amamos con todas nuestras fuerzas. Y claro que habrá regalo caro. Tu madre se va a empeñar en un regalo caro. Yo en darte todo el amor que hoy necesitas. Diga, no, no se crea, mijo. Muchas felicidades, hijo. Te quiero mucho. Muchas felicidades. Te amamos con todas nuestras fuerzas. Eres una bendición en ese hogar, hijo. Dice, hola, amigos. Soy David Gallegos. Quiero pedirles de todo corazón que me apoyen con una cortesía por el medio maratón de este domingo. No hay ninguna cortesía, señor. Lamento decirle que no hay ninguna y le voy a, déjeme, le doy una explicación también para que no sienta como, ¡ay, malditos! ¿A poco no pueden regalar una? Déjeme le explico. Hubo una cantidad exacta de playeras que se mandaron a hacer y dijeron, vamos a hacer 150 más por aquello de que les fallamos en las tallas. Pues hasta esas 150 más que se hicieron extras para coincidir en todas las tallas, ya también se entregaron. Ya no hay ninguna, señor. Ya no hay ninguna cortesía que se le pueda entregar porque no le van a entregar ya absolutamente nada. Y ya es imposible de un día para otro mandar a hacer su playera, su medalla, todo lo que le van a dar a todas las demás personas que sí se inscribieron. Lamento decirle, no se dan cortesías. Ya no tenemos, ni siquiera de buena onda, porque pues va a llegar usted y no va a recibir absolutamente nada, se va a sentir desplazado, señor, porque va a ver que todos llegan y a todos se les entrega una playera premium. O sea, yo ya vi la playera, está preciosa y es de una tela perfecta. Va a recibir una medalla que además no es la típica medalla de una competencia, es un simbolismo muy padre también. Y dar una cortesía. Sí, señor, yo le doy una cortesía, pero llega y no hay playera, no hay medalla, no tiene usted absolutamente nada. ¿No se va a sentir como engañado? Ese es el detalle, señor. Nos da mucha pena haberle hecho que, o que lo haga hasta este momento, después de no sé cuánto tiempo lo estuvimos anunciando para que tuviera oportunidad de inscribirse. Nos da mucha pena, de verdad, porque sabemos que nos sintoniza todos los días, pero tampoco nos gustaría que se sintiera desplazado o que se sintiera menos por no recibir todo lo que los demás sí están recibiendo y ya es imposible mandarlo a hacer en este instante. Con esto, con, a ver, déjeme ver. Nada más, bien rápido. Alguien me preguntó, tal vez lo escuchó usted, que si era cierta una noticia. Déjeme decirle si es cierto. La policía estatal está informando que llevaron a cabo la detención de un sujeto. Lo están acusando por el delito de atentados al equilibrio ecológico. En este caso, y muy preciso, por matar perros en la calle. Perros callejeros que él detecta, los mata, los asesina. Habrá quien diga, ay, pues es que sí da coraje. Y todos los argumentos que quiera, los que no aman a los animales. Está usted en su derecho de pensar de alguna manera. Este hombre lo ejecutaba, no solamente lo pensaba, lo ejecutaba, mataba a los perros. Pero lo que ha llamado la atención de la noticia es que cuando los policías lo detuvieron, no fue tanto porque lo detectaron matando a un perro, lo detectaron porque lo encontraron con un arma prohibida, un arma blanca. Ese fue el motivo de la detención. Los vecinos se acercaron para decirle a los policías, oye, es que este anda matando a los perros de aquí de la calle. Híjole, señora, pues es que guarde a su perro. El perro no debería de dar suelto en la calle. Y viene la explicación de que los perros que están matando son los perros callejeros, los que no tienen dueño. Y algo que resultó así como aterrador: se los come. Muchos coinciden en que él mata a los perros de la calle para comérselos. Dato perturbador: a él lo detienen por portación de arma prohibida. Ese es el motivo de la detención. Lo de atentados al equilibrio ecológico será investigado. Ya dice si se los come o no, ese es otro boleto. Pero sí, para quien me preguntaba si era real, sí, sí, la policía tiene documentada ese señalamiento en contra de Omar. Omar tiene 44 años de edad, fue detenido en la calle Naranjo y Carlos Salinas en el municipio de San Francisco de los Romo, que es en donde mata a los perros y se los devora. Las 6:58.
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0: En Radio BI son las 6:58.
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0: Buenos días, Aguascalientes. Estas son las noticias más importantes. 7 robos violentos de vehículos en 48 horas, el detonante de la misiva de 4 alcaldes a Monreal. Gobiernos estatales son los corresponsables de la educación, señala la SEP en Aguascalientes ante resultados de prueba PISA. En Aguascalientes, la mayoría de los estudiantes cuenta con los conocimientos requeridos, dice el IEA. Libro especial de matemáticas. Sheinbaum anuncia este libro sobre la prueba PISA y dice que el próximo año comienza a aplicarse. Jóvenes de Aguascalientes viajarán a Japón para desarrollar tecnología para la entidad. Suma 9 bandas desarticuladas ante atracos a tiendas de conveniencia. Pese a trabajos, carreteras federales continúan en pésimas condiciones, señalan. Aumenta el riesgo de choques por alcance durante las lluvias, piden reducir velocidad. Federación encargada del medicamento para fibrosis quística responde Licea a manifestación. México destina mucho menos presupuesto de lo recomendado a la prevención del suicidio, acusan. Además, nuevos audios revelan que Amílcar Olán, amigo de Andy López Beltrán, financió la campaña de Marina del Pilar a la gubernatura de Baja California. Y Sheinbaum pide a 2 de sus funcionarios de alto nivel aclarar sus millonarios bienes. En la policíaca, Juan Luis.
1: Localizan sin vida en Calvillo un hombre que fue privado de la libertad por un grupo criminal. Buscaban plástico y encontraron el cuerpo sin vida de un hombre. Se lanzó a un tanque pensando que tenía agua, pero estaba vacío. Y capturan al que se robó más de 160 paquetes de cigarros de una camioneta distribuidora.
0: Y en los deportes, Antonio León, buenos días.
2: Necaxa cae en casa ante la Franja del Puebla. Lista la gran final del US Open, Alexander Zverev en contra de Ben Shelton y Panteras de Aguascalientes igualan la serie ante el calor de Cancún.
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0: Quien les saluda con el gusto de siempre, iniciando con información importante. Había un reporte de persona desaparecida, lo conocimos, incluso se publicó y la noticia es que ha sido localizado, lamentablemente sin vida. Juan Luis, tienes toda la información, te saludo con gusto, buenos días.
1: ¿Qué tal, Rocío? ¿Cómo estás? Buenos días, saludos para nuestros radioescuchas, tal y como lo acabas de adelantar. El pasado 31 de agosto fue reportado como desaparecido por sus familiares un hombre identificado como Ángelo, hoy debería tener 35 años de edad. Una persona, Rocío, que finalmente ya fue localizado y para mala suerte de los familiares, la mala noticia es que sí, ya lo localizaron. Ya terminó la búsqueda, pero lo encontraron sin vida. Los hechos quedaron al descubierto el día de ayer, cerca de la 1 de la tarde. Alguien le hizo llegar información a la familia, desconocemos en qué tenor o en qué contexto, pero le hizo llegar información a la familia de que probablemente Ángelo estaría en, y les dieron a conocer, una presa, Rocío, que se llama La Codorniz. Una presa que está ubicada en el municipio de Calvillo. Dábamos como referencia, hay un restaurante de mariscos muy cerca de esa, o mejor dicho, a la orilla de esa presa. Esa presa comienza precisamente en la comunidad Puerta de Fraguas y termina en una comunidad que se llama Terrero de la Labor. En esa zona de Terrero de la Labor fue en donde localizaron el cuerpo de esta persona. La familia señala, Rocío, que llegan y a la orilla de la presa está este hombre. Se ve que estaba cubierto con tierra, pero con las últimas lluvias que hubo en días pasados, esa tierra como que se deslavó y nada más quedó como cubierto con una especie como de lodo. Ellos lo identifican plenamente, saben que se trata de él. y dan en ese momento aviso a las autoridades. Llegó la policía municipal de Calvillo, llegó la policía estatal, paramédicos que certificaron la ausencia de signos de vida, y se ordenó que se instalara un cordón de seguridad para resguardar el lugar de los hechos y dar parte a las autoridades ministeriales. Al llegar ellos, llevan a cabo el levantamiento del cuerpo y de todos los indicios y confirman que se trata de Ángelo Omar González Pérez. Hay un dato importante sobre esta historia, Rocío. Primero, ya una vez que las autoridades tienen a la vista el cuerpo sin vida de esta persona, claro que le preguntan a la familia qué antecedentes tienen o qué fue lo que pasó. Y es cuando ellos dan a conocer que ese lunes 31 de agosto, sujetos armados habían llegado por él y se lo habían llevado con lujo de violencia. Es decir, no es un hombre que salió de casa, ahorita vengo, voy a trabajar, o voy a ir a comprar un refresco a la tienda y ya no regresó. No, se sabe que llegaron por él sujetos armados, cargaron con esta persona con lujo de violencia y se lo llevaron. Pero también, algo importante, no es la primera ocasión que esto sucedía. 2 años atrás ya la familia había experimentado exactamente la misma sensación cuando también sujetos armados llegaron por Ángelo, se lo llevaron. En aquella ocasión sí regresó, visiblemente golpeado, torturado y demás. ¿Por qué le pasaba esto? Nos vamos hacia el 29 de abril del año 2023. La policía estatal da a conocer a través de un comunicado la detención de un sujeto en plena operación de compra-venta de droga. En la imagen, Rocío, esta foto es típica de un detenido. Tiene los ojos tapados, en la parte de atrás una lona que dice blindaje Aguascalientes, policía estatal. El hombre se ve que tiene las manos esposadas y hay un elemento que lo está sujetando de uno de los brazos. Él fue detenido, repito, aquel mes de abril del año 2023, porque lo detectaron precisamente en la comunidad Terrero de la Labor en plena operación de compra-venta de droga. Fue detenido en flagrancia, puesto a disposición de las autoridades, enfrentó un proceso, desconocemos cuánto tiempo permaneció privado de su libertad, pero sí sabemos que hace un par de años él ya andaba en la calle, tan es así que fue levantado. Y el pasado 31 de agosto lo volvieron a privar de su libertad, pero en esta ocasión ya no regresó con vida a su domicilio. Todo esto lo comento, Rocío, como contexto, no justificación, contexto de por qué privaron de la libertad a esta persona. Estaba inmiscuido o involucrado en el mundo del narcotráfico, en el mundo de la venta de las drogas. Hoy las autoridades eso ya lo tienen en sus archivos, ya lo tienen como línea de investigación y falta dar con el paradero de los involucrados en este asesinato, porque podemos decir misa de los antecedentes de Ángelo, pero es una realidad. Hay criminales que lo privaron de la libertad, eso es un delito, y que lo asesinaron lo hace doblemente delicado y ellos deben de ser identificados y detenidos. Rocío, esto fue lo que pasó con esta persona reportada como desaparecida y localizada, sin vida, localizada, asesinada.
0: Te agradezco muchísimo por esta información, Juan Luis, y más adelante regresamos contigo. No fue el único cuerpo encontrado el día de ayer, lamentablemente. Gracias, Juan Luis.
1: Muy buenos días.
0: Buenos días, 7:08. Continuamos con más de la información. Y fueron 7 robos. Esto es lo que están diciendo los alcaldes. Todos estos alcaldes de las diferentes demarcaciones, tanto de Zacatecas como de Aguascalientes, en este caso de Calvillo, los que señalan por qué le mandaron una carta al gobernador de Zacatecas para que hiciera su trabajo en materia de seguridad, para que les garantizara la seguridad, y no solamente para él, sino con copia para la Sedena y con copia para la Guardia Nacional. No fue uno, no fueron dos, fueron 7 asaltos violentos, todos estos en menos de 2 días. Incluso se lo mencionamos en su momento, familias de Aguascalientes que denunciaron haber sido despojadas de sus vehículos con violencia. Iban ya en el vehículo junto con la autoridad que los encontró, o sea, no los encontró en el momento en que los estaban despojando, pero tiempo después sí se los encuentra, los recogen como si fueran un servicio de taxi, les van contando lo que acaba de ocurrir cuando de pronto se encuentran a otra familia también en la calle, en la carretera, perdón, buscando pues quién los puede llevar, desconcertados, asustados, con lo que acaban de vivir, evidentemente. ¿Y qué cree? No eran esas 2 familias, fueron 7. Esto es lo que señalan.
4: 7 robos violentos de vehículos en 48 horas. El detonante de la misiva de 4 alcaldes a Monreal. La noche de este jueves, los presidentes municipales de Jalpa, Huanusco y Tabasco, Zacatecas, así como el alcalde de Calvillo, Aguascalientes, Daniel Romo Urrutia, signaron una misiva dirigida al gobernador zacatecano David Monreal Ávila para solicitar que se refuerce la seguridad en la carretera que conecta ambas entidades, derivado de los reportes de hechos violentos registrados en la misma. En entrevista para Veinoticias, Romo Urrutia revela que tan solo el pasado 5 y 6 de septiembre se registraron 7 robos violentos a vehículos, de los cuales dos de sus conductores eran originarios del municipio de Calvillo.
5: Por ejemplo, el pasado domingo y lunes sustrajeron 7 vehículos, un grupo armado donde y obligaron a descender sus vehículos a ciudadanos. De estos 7 vehículos, 2 eran de nuestro municipio, venían regresando del municipio de Jalpa, Zacatecas, y hace un mes otro vecino de nuestro municipio padeció por la misma circunstancia en el mismo tramo carretero. Entonces es una constante, y creo que en atención a nuestra población, a nuestra gente, pues tenemos que tomar cartas en el asunto de la brevedad. Nosotros como municipio, obviamente tenemos un puesto de control atendido por el ejército en nuestros límites fronterizos, pero eso no deja de preocuparnos, porque al final, después de ese puesto de control, no hay absolutamente nada, ni vigilancia carretera, ni puestos de control. Es más, no hay ni siquiera cobertura de telefonía móvil.
4: El edil refiere que no ha sido el único hecho violento reportado en este tramo carretero. Asegura que desde que inició su administración municipal se han realizado reportes en este sentido. Advierte del tránsito diario de personas originarias de Aguascalientes y Zacatecas sobre esta vialidad federal, ya sea para atender actividades comerciales, académicas o sus vínculos familiares.
5: Mira, no te tengo el dato exacto, pero sí te puedo decir que una gran cantidad. Hay gente que incluso va hasta estudiar los fines de semana al campus de la Universidad Autónoma de Zacatecas, que está en Jalpa. Hay mucha, mucha relación, hay muchos jóvenes de Jalpa que vienen a estudiar a Calvillo, mucha gente de Jalpa que viene a recibir servicios médicos, a hacer comercio. Entonces, es una relación de muchos años y que preocupa, porque al final las afectaciones no solamente se quedan del lado de Zacatecas, sino que también provoca que vecinos de nuestro municipio estén padeciendo estas situaciones.
4: Romo Urrutia informa que desde el estado de Aguascalientes, a través del gobierno estatal, se gestiona la instalación de un repetidor de señal sobre esta carretera, pues las víctimas quedan desamparadas e incomunicadas tras los atracos.
5: Y establecerla, vamos a implementar acciones. Yo ya hablé con la gobernadora y ahí comparas, ¿no?, la diferencia, a quien sí le interesa la seguridad, a quien no. Estamos buscando la manera de gestionar una repetidora y establecerla en algún punto para mínimo comenzar a darle cobertura de telefonía móvil e internet a este espacio. Y ayer también, dialogando con la gobernadora, me compartía que iba a tener una reunión con el general de la zona de aquí de Aguascalientes para también poder llevarse este tema a la mesa y ver qué acciones se pudieran comenzar a generar a partir de ahora. Estamos haciendo lo que nos corresponde.
4: Desde el municipio se sugiere a sus habitantes evitar transitar sobre el tramo Huanusco-Calvillo, específicamente después de las 7 de la noche, la hora en la que mayormente se han registrado las incidencias. Yalma Arronte, BI Noticias.
0: Y el propio gobierno de Zacatecas lo que les dice es, pues, cubran su déficit de seguridad. A través de sus redes sociales y un comunicado también oficial, el propio secretario de gobierno, Rodrigo Reyes Muguerza, ya está, no sabemos perfecto su nombre, le digo que muchas veces hablamos más de él que los mismos funcionarios de aquí, por el tema que tiene y por pues esta cercanía y los temas que además pues son para ambos, porque hablan de que sí, los responsables de los atentados, de las explosiones, son de Aguascalientes, que si un milímetro más y fue territorio de Aguascalientes, un milímetro menos y ya quedaron los cuerpos en Zacatecas, ¿quién lo investiga? O sea, esto ha sido lo de todos los días. Le respondió que cubran su déficit de policías, que si necesitan más, pues que los tienen que pagar los propios municipios y los propios estados también, y que además firmen el convenio de colaboración de seguridad. Esto es lo que dijo Zacatecas. Bueno, pues ya en este tema veremos en qué quedan al final, sobre todo porque estos policías, sobre todo los municipales, señalan, bueno, pues es que nosotros podríamos tener el trabajo que hacemos, lo hacemos todos los días, podríamos tener a lo mejor otros 2 policías, pero no son suficientes. Y por otro lado también, ¿cuál es la garantía que tienen como policías municipales cuando son los más vulnerables frente a estos crímenes organizados, o sea, estos delincuentes? Ya veremos en qué queda más adelante. Vamos con otro tema, la prueba PISA. En Aguascalientes han abordado ya sobre este tema, usted sabe, los alumnos de 15 años en esta prueba PISA quedaron muy mal evaluados. Matemáticas, reprobados. Comprensión lectora, reprobados. Ciencias, reprobados. En el penúltimo lugar de los países evaluados quedó México. La presidenta Claudia Sheinbaum habló al respecto, dijo que estas pruebas no son justas. La presidenta de Morena dijo que eso tenía que ver con la pandemia, pero la pandemia fue para todo el mundo, no nada más para México. Y ahora lo que están señalando, pues, es que se eliminaron varios libros y varias asignaturas. Permítame hacer una breve pausa y cuando regresemos, ¿qué dice la SEP? ¿Qué dice el IEA? ¿Y qué va a haber para el próximo año en las escuelas?
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9: En Radio BI son las 7:16.
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3: Temperatura, 15 grados. 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
0: Siete con 17 minutos. Le mencionaba hace unos momentos sobre qué dijo la SEP de este resultado de la prueba PISA. ¿Qué dijo el IEA de este resultado de la prueba PISA? Para la SEP, los corresponsables de la educación son los estados. Aquí no es el tema de que si es la federación o la nueva escuela mexicana, que eso viene, pues, obviamente desde la federación, sino que son los estados. Esto es lo que señalan.
4: Gobiernos estatales son corresponsables de la educación, señala la SEP en Aguascalientes ante resultados de prueba PISA. Tras los resultados de la prueba PISA, que colocan a México en el penúltimo lugar de los 38 países, miembros de la Organización para la Cooperación y el Desarrollo Económico, que fueron evaluados en desempeño académico, el delegado de la Secretaría de Educación Pública en Aguascalientes, Aquiles Romero González, reconoce las variaciones en los resultados. No obstante, puntualiza, los gobiernos estatales son corresponsables de la educación que se imparte en las entidades.
13: Hay que recordar una cosa muy importante, que no se dice cuando se hace la prueba PISA. En el caso de mexicano, el artículo 3 constitucional establece que la educación es concurrente, federación, estado y municipios. Y la mayor parte de los estados, por no decir el 100%, a excepción de la Ciudad de México, ¿quién controla la educación básica? Los estados. Entonces, es una responsabilidad de nosotros y de los estados hacer una reflexión.
4: Menciona que la situación varía en las entidades federativas. Asegura que para el caso de Aguascalientes se aprecia un buen desempeño académico.
13: Ahora, la prueba PISA hace un paneo, una radiografía de todo el país, y hay entidades que, si vemos desagregados los números, pues les va bien, como es el caso de Aguascalientes, donde la autoridad educativa se ha puesto las pilas en conjunto con la autoridad educativa federal.
4: Romero González refiere que los resultados de la prueba PISA parten de una muestra representativa. Considera que este tipo de evaluaciones deben aplicarse entre el universo total de estudiantes para obtener una radiografía real de la situación educativa.
13: Bueno, es un ejercicio estadístico, como tiene que ser un ejercicio nacional, pues la muestra es muy pequeña para el caso de Aguascalientes. Vuelvo a reiterar, esa es una de las condiciones que ha referido constantemente la presidenta y el secretario de Educación. La prueba PISA debería de ser mucho más amplia para tener, sí, efectivamente, una radiografía del campo de cómo se está localizando. Les aseguro que si a Aguascalientes el 100% de los alumnos hubiera dado en PISA, los resultados hubieran cambiado drásticamente. Por eso, vuelvo a reiterar, hay que tomarlos con mucha seriedad, pero también hay que tenerlos en el contexto de lo que pueden abarcar.
4: Yalma Arronte, BI Noticias.
0: 7:20 y por supuesto que ya salió el propio Instituto de Educación de Aguascalientes. Señala que la mayoría de los estudiantes, al menos de Aguascalientes, sí cuentan con esos conocimientos. Esto es lo que respondieron.
4: En Aguascalientes, la mayoría de los estudiantes cuenta con los conocimientos requeridos, asegura el IEA sobre prueba PISA. La mayoría de los estudiantes de Aguascalientes cuenta con los conocimientos requeridos para acceder al siguiente nivel académico, asegura el director del Instituto de Educación de Aguascalientes, Luis Enrique Gutiérrez Reynoso, tras los resultados de la prueba PISA a nivel internacional, que revelan una caída en el desempeño académico de los estudiantes del país en materias como matemáticas y lectura.
14: Pero reitero que hemos tenido un avance significativo en la media estatal, ya por encima de los 1,000 puntos que te habla de que tienen ya los la mayoría de los estudiantes los conocimientos requeridos o el nivel requerido para poder avanzar o continuar con sus estudios.
4: Señala que el referente educativo en la entidad son las evaluaciones Exani 1 y Exani 2, elaborados por el Centro Nacional de Evaluación para la Educación Superior, Ceneval, que valoran los conocimientos de los alumnos que están por ingresar a la educación media superior y superior.
14: Para nosotros las evaluaciones que tienen un reflejo claro de la situación que guarda el avance son las que nosotros aplicamos en materia de forma censal, no de manera segmentada o seleccionada. Nosotros a través de Ceneval llevamos a cabo procesos de evaluación con Exani 1 y con Exani 2, y lo que hemos visto en el sistema educativo estatal es un avance significativo en las ponderaciones, pero sobre todo una disminución en el rezago educativo, que eso es lo que estamos también trabajando, independientemente de la calidad educativa que estamos brindando.
4: Aguascalientes está a la espera de obtener los resultados de los 37 estudiantes que participaron de la prueba PISA, 2 de una telesecundaria en el municipio de Asientos y 35 del entonces bachillerato militarizado. Yalma Arronte, BI Noticias.
0: Y por su parte, la presidenta Claudia Sheinbaum, quien también fue cuestionada al respecto, o sea, ¿qué va a pasar? Sobre todo el tema de matemáticas y la comprensión lectora, es que de inicio, es más, cuando está haciendo alguien un examen, si no comprende lo que le están pidiendo, no comprende las indicaciones que hay que tener o hay que hacer para poder contestar una pregunta, un problema, lo que sea, o sea, desde ahí ya estamos mal. Si no comprende, ¿qué responde? Y si no sabe matemáticas, ¿qué responde? La presidenta anunció que tendremos un libro especial de matemáticas para el próximo año.
15: ¿Aprendizaje? Bueno, esa es una característica excepcional de la educación en México. Pero cuando solamente se ve la prueba de matemáticas, no porque las matemáticas no sean importantes, pues entonces no se valora la otra parte. Entonces, ¿cómo evalúas la educación? Tiene sus diferencias. Entonces, nos critican porque criticamos la prueba PISA. Bueno, está bien, pues, se valen las críticas. Pero no es una posición política, es una posición pedagógica de distintos elementos de una visión educativa diferente. Ahora, ¿qué hay que avanzar en matemáticas? Pues hay que avanzar en matemáticas. Ahora vamos a tener un libro de texto especial el próximo año para el aprendizaje de las matemáticas, para ayudar a los profesores y a los estudiantes. Es un libro de texto que se hizo con las maestras y los maestros y con un posgrado del Instituto Politécnico Nacional que desde hace mucho tiempo existe, que se llama Matemática Educativa y que tiene la especialidad en el aprendizaje de las matemáticas. Es un libro que fortalece la nueva escuela mexicana.
0: Y lo decíamos hace unos momentos acá con Juan Luis. ¿Qué noticia es en México decir que vamos a tener un libro de matemáticas? Nunca nos hubiéramos imaginado eso. Es noticia. Vamos a tener libro de matemáticas. 7:24, ya volvemos.
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9: En Radio BI son las 7:25.
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4: 7:27, continuamos con más de la información. Y hablando de lo que ocurre con algunos estudiantes, en donde no alcanzan ni siquiera los niveles básicos en matemáticas, lectura y demás, otros, por el contrario, van a irse al extranjero, están siendo ellos, pues, ahora sí que bien calificados, bien evaluados, y por ello también esta recompensa. Van a viajar jóvenes de Aguascalientes a Japón a desarrollar tecnología para la entidad. Escuche de qué tipo.
5: Fátima Ferráez Ríos, Jorge Alberto Monroy Sagaón, Patricio Romo Romero y Girán Vázquez Pérez son cuatro jóvenes aguascalentenses que entre el 15 de noviembre y el 22 de diciembre de 2026 participarán en un programa de asesoría y desarrollo tecnológico en Osaka, Japón. Ello con el objetivo de conocer vanguardias tecnológicas y poder aplicarlas en problemáticas sociales enfocadas al contexto estatal. Entre las propuestas se encuentran aquellas dirigidas a la seguridad, donde Fátima, estudiante de Ingeniería Bioelectrónica de la Universidad Panamericana, busca desarrollar tecnología vestible que permita alertar sobre situaciones de acoso o posible agresión.
6: Lo que yo planeo hacer con el proyecto es una problemática que muchas mujeres a diario hemos normalizado, y es el hecho de sentirnos inseguras al salir de las calles, de nuestras casas y estar solas. Entonces yo quiero hacer un proyecto donde todas las mujeres nos podamos sentir un poco más seguras, más acompañadas, y pues algo que también me motiva mucho es justamente ser una mujer que está metida en el mundo de las ciencias y de la ingeniería.
5: Jorge, el más joven, quien es estudiante de la preparatoria Tecmilenio y ganador del Premio Municipal de la Juventud 2026, busca materializar el Centro Aeronáutico Espacial Hidrocálido, un proyecto que surge en 2024 y propone incursionar en el tema aeroespacial desde lo local.
7: Desde hace 2 años llevo realizando proyectos de la mano del director de la Facultad de Ingeniería Mecatrónica y Bioelectrónica de la Universidad Panamericana Ángel de Jesús Jiménez Ochoa, en donde con una colaboración realizamos CAEG, el Centro Aeronáutico Espacial Hidrocálido. Mientras nosotros estamos pensando en quedarnos en la Tierra, otros ya estaban apuntando al espacio, y eso nos va a hacer depender de ellos. Así que es por eso que yo estoy haciendo proyectos para hacer que nuestro estado y nuestro país vaya y apunte eso, ya que estamos en una crisis económica y también una escasez de recursos.
5: Patricio e Iram, alumnos de Tecnologías de la Información e Innovación Digital de la Universidad Politécnica, identifican un área de oportunidad en el uso de la inteligencia artificial para eficientar los servicios públicos en la entidad.
8: Nuestro proyecto busca interiorizar y maximizar todo esto respecto a la limpieza, buscando una forma más eficiente de recorrer las calles sin tener que usar capital humano.
9: Un sistema de drones que recorre las calles buscando basura y la recoge. Y pues justamente esto es lo que vamos a ir a hacer en Osaka. Vamos a preparar este proyecto para que cuando pasen por las calles y las vean más limpias, no solo vean la calle limpia, vean también a dos estudiantes que decidieron hacer algo por ello.
5: Los estudiantes de entre 14 y 24 años viajarán a Asia con recursos privados y becas de Avangard Robotics para desarrollar sus proyectos bajo la tutoría de mentores internacionales. Héctor Vargas, CEO y fundador de Avangard Robotics México y Japón, puntualiza que el rezago educativo, la fuga de cerebros y la brecha tecnológica impulsó a la empresa para desarrollar el programa, cuya convocatoria para la segunda generación se abrirá en los próximos meses.
10: La realidad del mercado y la realidad de la industria es que esta cambia cada día de una manera.

0: Romo, titular de la corporación, comenta que en las redes criminales neutralizadas se identifica la participación tanto de presuntos delincuentes locales como de otras entidades. Reconoce el uso de violencia en algunos de los hechos.
1: Entre Secretaría de Seguridad Pública del municipio y la del Estado, hemos desarticulado alrededor de 9 bandas, porque han sido más de 2 o 3 personas las que han estado operando en algunos de los oxxos que no son locales. Muchos sí son de aquí y hay quienes lo hacen de oportunidad, que dejan ahí algunos dependientes que pasan a lo que es la trastienda, a la parte de la bodega, hacer algunos acomodos, dejan la tienda abandonada, llega alguien y de manera de oportunidad lo hace, y en algunos casos es el uso de violencia.
0: Martínez Romo refiere que la identificación de los supuestos implicados en los atracos se facilitó a través del sistema de videovigilancia particular dentro de las tiendas de conveniencia. El secretario garantiza trabajo permanente para evitar la repetición de los hechos.
1: Tenemos la información de manera oportuna, tenemos las imágenes de ellos y hemos logrado el aseguramiento, pero sí estamos trabajando de la mano para que este tipo de situaciones no nos estén presentando. El número tan exacto no lo conozco, lo tiene Fiscalía, por el tema de que haya una denuncia por evento para poderlo hacer, pero sí se ha atacado, hemos logrado asegurar a varias personas y que incluso para este momento ya están consignadas.
0: Hasta los últimos días de agosto se reportaban más de 100 de atracos a tiendas de esta cadena comercial en Aguascalientes únicamente en el transcurso de 2026. Jessica de Loera, BI Noticias.
2: Y es que hay que recordar que ya hasta se contabilizaban cuántos eran los robos a estas tiendas. Y el tema es, ¿por qué lo están haciendo? ¿Por qué lo hacen de una forma similar? Pues porque eran los mismos o son los mismos. ¿Por qué siguen haciéndolo? ¿Por qué no los han detenido? Aseguran que son 9 bandas. Las carreteras federales en pésimas condiciones, quienes salen constantemente a carrera lo podrán constatar. Hay algunas que parecen cualquier vialidad de, pues hasta de Aguascalientes, ¿no? Algunas que tienen baches ahora con las lluvias. Y así en las carreteras, y se supone que están concesionadas, se supone que estamos pagando las casetas porque en eso viene la seguridad y el mantenimiento, cosa que no se da. Esto se reconoce.
3: Pese a trabajos, carreteras federales continúan en pésimas condiciones, señalan. El diputado federal del PRI por Aguascalientes, Humberto Ambriz Delgadillo, señaló que pese a los trabajos que se han venido haciendo en algunas carreteras federales en la entidad, estos han sido insuficientes para mejorar el estado de estas vías, que presentan baches, desgaste de carpeta y señalética deficiente.
4: Desastre casi en todos lados. Si ustedes van hacia San Luis Potosí, en cuanto salen de Aguascalientes, la carretera está muy peligrosa, tiene muchísimos baches. Cuando va uno a México también hay carreteras que incluso están concesionadas y no le están dando mantenimiento. La 45 le acaban de dar mantenimiento, le están dando mantenimiento y de donde ya le dieron mantenimiento ya hay otra vez baches.
3: Sostuvo que ya se está trabajando en algunos pasos a desnivel y cruceros para disminuir accidentes en puntos estratégicos, sobre todo al norte del estado, en tramos como Rincón de Romos Cocío y la carretera 45 Norte, donde se concentra el tráfico pesado.
4: Hasta donde sé cada quien va a ser en uno de los sentidos. Y eso es muy importante porque la verdad es que muchísimos accidentes ocurren en esa parte. También pusimos el tema del Parque Industrial de San Pancho, porque ese crucero, justo donde está una gasolinera en medio, ahí hay muchísimos accidentes, se atraviesan los vehículos. Yo creo que lo más importante es hacer un paso de nivel ahí para que no ocurran tantos accidentes y ya cerrar esa área. Incluso los dueños de ese terreno están totalmente de acuerdo en que se cierre o permutarlo por algún otro para ya que deje de haber tantos accidentes en la 45.
3: Pero reitero que los esfuerzos de conservación han sido insuficientes, ya que los parches que colocan sobre el asfalto se destruyen casi al instante por la falta de recarpeteo integral y al recorte al presupuesto de la Secretaría de Infraestructura, Comunicaciones y Transportes para mantenimiento carretero, por lo que insistirá en más recursos en el paquete económico 2027.
4: Que los mantenimientos que den realmente funcionen, porque de veras acaban de arreglar en el sentido de sur a norte, es decir, de Aguascalientes a Pabellón de Arteaga, y si pasan ahorita ya hay muchos baches otra vez.
3: Jesús Alberto Rodríguez, BI Noticias.
2: Siete con 36 minutos, permítame hacer una breve pausa y regresamos con más.
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1: En Radio BI son las 7:37. 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
5: Y te saludo nuevamente con gusto, Juan Luis. Buenos días, adelante.
6: ¿Qué tal, Rocío? Buenos días nuevamente. Saludos para nuestros radioescuchas. El día de ayer, tremenda escena en las inmediaciones del Hospital de la Mujer. En este terreno, en este predio de grandes dimensiones, donde están las torres de alta tensión entre el Hospital de la Mujer y el fraccionamiento Cielo Claro, una pareja se encontraba en labores de recolección de PET, botellas de plástico que posteriormente son comercializadas. Estaban en esa labor cuando de pronto lo que se encontraron fue una escena verdaderamente espantosa. El cuerpo sin vida de un hombre en avanzado estado de descomposición. La situación que le estoy describiendo tuvo lugar aproximadamente a las 6:30 de la tarde del día de ayer. Las frecuencias policíacas se activaron para reportar que en este predio rústico había sido localizado el cuerpo sin vida de una persona. Los primeros en llegar, elementos de la policía municipal, vaya, no era tan complicado, están a tan solo 300 metros de distancia de esta zona, el edificio del C4. Llegaron policías municipales junto con paramédicos. Créame, lo de los paramédicos era solamente para cumplir con protocolo, porque era más que evidente, no nada más por la imagen, hasta por el olor, que esa persona ya no tenía signos de vida. Sin embargo, bueno, pues se dio cumplimiento a esta parte, se instaló un cordón de seguridad y se notificó a las autoridades ministeriales para que acudieran a ese sitio. Llegó personal del grupo de homicidios y de servicios periciales a hacer el levantamiento del cuerpo e indicios que se necesiten. Hasta este momento, Rocío, la fiscalía no ha emitido ningún comunicado al respecto en cuanto a edad aproximada, prendas de vestir, ya no hablemos de causas de la muerte. La hipótesis que se tiene es que se trataría de un hombre en situación de calle y que por algún motivo de enfermedad, algún problema de salud, habría perdido la vida y ahí se quedó el cuerpo. Hoy, con la combinación de lluvia, calor, bueno, pues el proceso de descomposición se aceleró de una manera notable y fue mediante esta circunstancia. En esa zona normalmente no transita tanta gente. Son contadas las personas que llegan a atravesar por este sector. Bueno, pues estas personas buscando PET, buscando material de reciclaje, fue como se encontraron el cuerpo sin vida de esta persona. En más información, Rocío, te comento lo que sucedió el día de ayer por la noche en la colonia Alianza Ferrocarrilera. Cerca de las 10:30 de la noche, las frecuencias policíacas se activaron para reportar que un hombre se quería aventar desde la parte alta de un tanque elevado. Quien hizo el reporte, eso fue lo que describió. O de eso le vio cara a la escena. De inmediato, elementos de la policía municipal, policías viales, bomberos, protección civil y paramédicos llegaron hasta ese sitio. Y efectivamente, en este lugar, Rocío, se encuentra un tanque elevado. Es el cruce que forman las calles calle letra H y Antonio Orozco de la Alianza Ferrocarrilera. Hay un predio en donde está un tanque elevado, un tanque de agua. Este hombre iba trepando por la escalera. Dato importante, cuando ve llegar la primer patrulla, él acelera su paso, su proceso de escalar a través de esta escalera, llega hasta el tanque y trepa a la parte superior del mismo. Este tanque tiene una circunferencia en su entorno, un pasillo, le decía yo, en la mañana, por donde, bueno, pues los trabajadores se colocan de una manera segura para hacer algún tipo de actividad. Él todavía trepó, pero al techo como tal del tanque elevado, y se arrojó al interior del mismo. No se aventó al vacío, o sea, es decir, no estamos hablando de un intento de suicidio. No sabemos exactamente qué es lo que pretendía este hombre. Las autoridades treparon, bomberos, rescatistas, luego de varios minutos de labores lograron descender con bien a esta persona, que cuando le preguntaron su nombre, lo único que dijo es que se llama El Greñas. No dio ningún otro dato. Es que, ¿cómo te llamas? No, me dicen El Greñas. Sí, pero tu nombre, El Greñas, y de ahí no lo sacaron. Tiene entre 35 y 40 años de edad. Un dato a considerar: acusaba los efectos de alguna droga o estimulante. Y ya con esto más o menos todo tiene sentido, porque cuando le preguntaron que por qué se había subido, es que me quería dormir. ¿Y por qué te aventaste al interior del tanque? No, es que yo pensé que tenía agua.
5: Te quería bañar también.
6: O sea, dormir en el agua. El tanque no tenía, noticia de última hora, no tenía agua ese tanque. Entonces, él se avienta, Rocío, es una caída como de 5 metros aproximadamente en el propio metal. No había nada de agua y pues se lesionó. Así es que sí tuvo que recibir atención prehospitalaria. Este hombre, que insisto, pues son acciones que toma bajo los efectos de la droga. En ningún momento se precisa que pudiera haber querido atentar contra su vida. Nunca manejó algún tema similar a esto que alguien pudo suponer el día de ayer. Rocío, auditorio, es la más importante en cuanto a información policíaca al momento.
5: Oye, Juan Luis, y antes de que te despidas, el día de hoy, como usted sabe, comienza nuestra Expo 11 de la mañana, FICO 13, en la zona poniente, es decir, en la puerta poniente sobre Gómez Morín. Ahí va a encontrar enorme nuestro Skybox, donde vamos a tener activaciones a las 11 de la mañana. Nos toca la activación a Radio BI, así que ahí vamos a estar. Nuestro compañero Juan Luis Díaz, ahí vas a estar más adelante.
6: 11:30 me toca. 11:30 el horario estelar es a las 11:30.
5: Exacto, exactamente. A las 11:30 está Juan Luis junto con Ray. A las 11 de la mañana, Lorena Treviño y su servidora. A las 10:45 hacemos el corte de listón para pues inaugurar o dar por iniciadas las labores de la Expo, que es nuestra Expo del Medio Maratón Radio Grupo. Ya sabe que el día de hoy hay que ir por su kit. Si no va hoy, de 11 de la mañana a 5 de la tarde, que es el horario, ya no va a tener su playera, su número y todo lo que usted pagó por tener. Entonces, además, vienen sorpresas, ahí va a estar, es una expo, están todos nuestros patrocinadores, los patrocinadores van a estar haciendo activaciones, regalando sus productos, vamos a tener un ambientazo, va a tener muchos spots para que usted se tome fotografías, pantallas, va a poder dejar ahí un mensaje.
6: En una de esas está mejor que el maratón, ¿eh?
5: No, en una de esas y ahí hacemos fiesta, no sé, y la verdad el lugar está espectacular, ahí en FICO 3 está hermoso, la verdad, es en este salón donde tiene una locomotora, está hermoso, pero es Foro 13, así dice, Foro, un 3 y una C, poniente. Así es la entrada. A un lado de movilidad para que no haya pierde, está sobre Gómez Morín la entrada. Entonces, ahí lo esperamos a partir de las 11 de la mañana. Y mañana, por supuesto, nos vemos en el Medio Maratón Radio Grupo. 6:15 de la mañana inicia o arrancan los de 21 y de 10 kilómetros. Antes de eso, y obviamente tiene que llegar porque va a haber cierres viales desde las 5:30 de la mañana. Y esto es lo que le quiero decir. Tenemos ya todo el comunicado publicado, pero para que lo tome en cuenta, habrá cierres. Inician a las 5:30 de la mañana. Entonces, pues nos vamos a tener que ir antes para no dejar el coche tan lejos y llegar caminando. Entonces, si quiere, llega antes de las 5:30 de la mañana cuando comienzan los cierres. Los puntos más importantes de cierres, que son los principales, son en ambos sentidos: Boulevard Luis Donaldo Colosio, Boulevard Miguel de la Madrid, Avenida Universidad entre Boulevard Luis Donaldo Colosio y Avenida de la Convención, al poniente obviamente, Avenida Guadalupe González entre Avenida Universidad y Avenida Aguascalientes y Avenida de la Convención entre Avenida Universidad y Adolfo López Mateo. Son los principales. Hay también vías alternas. Estamos también a la espera de que nos mande movilidad, sobre todo el tema de los cambios de rutas. El día de ayer se lo pedimos, nos decía Ricardo Serrano que ya están trabajando en ello, para que usted sepa también que durante algunos momentos de la mañana en domingo habrá pues algunos cambios de rutas por los cierres viales. Decidimos empezar muy temprano para que también se terminara más temprano y no afectar, porque nosotros entendemos que los domingos pues o vamos a misa o van a trabajar, ¿no? Pero la gente sigue pues como todos los días. Entonces, lo menos posible es lo que queremos afectar. Vamos a empezar súper tempranito a las 6:02. Iniciamos con los honores a la bandera. Va a estar el ejército, va a haber pelotones, vamos a tener tanquetas, las balas de salva son las que van a dar el banderazo de salida. Le va a encantar. De verdad, tenemos un evento que hemos trabajado por muchos, muchos meses. Un equipo grandísimo también que hemos trabajado para ello. Entonces, hoy nos vemos en la expo a partir de las 11 de la mañana, FICO 13, el lado poniente.
6: Mañana es la cita y créame que es un evento que tiene impreso el corazón de todos.
5: Pero vayan hoy por su número y por su camiseta, porque mañana ya no lo va a poder recoger. O sea, lo que no se recoja hoy, ya no se recogió, ¿eh? Entonces, tómelo en cuenta. No puede ir usted, mande a alguien, nada más llévelo con una, que vaya con una identificación o con la copia de la identificación de usted o una fotografía de su identificación y obviamente su certificado, su copia de que usted está registrado. Ya ve que viene como un certificado de sí está registrado, el nombre, la persona, la edad, la distancia y la categoría. Entonces, para que lo tome en cuenta. 7:48, hay mucha participación de la ciudadanía. Gracias, como todos los días, nos dice una persona, muchos baches en julio, Villaseñor Norman. En Villas de Nuestra Señora de la Asunción, sector estación, nos dicen. Otro más nos dice, hola Rocío, muy buenos días. Dice, ese tipo del Aveo es un gorila, deberían aprovechar y cancelar la licencia de manejo. No puede andar manejando en la ciudad con este tipo de agresividad, es un peligro para todos. Otro más nos dice, buenos días, aquí la educación está bien y es verdad, el mexicano en algunas partes es, pues dice flojo, pero con otras palabras. Saludos, atentamente el Paco Fashion. ¿Por qué le dirán el Paco Fashion? Tú sabes, Juan Luis, porque siempre nos manda mensajes Paco Fashion. Yo quiero ver cómo está su outfit. Mándenos el día de hoy. Hola, buenos días, Rocío. Aclarando, soy panista. Tenemos 8 días sin agua aquí en Sixto Verduzco, Colonia Emiliano Zapata y toda la parte sureste, atrás de la colonia de la ciudad. Además, nos tienen marginados el gobierno municipal y estatal. Hasta hace 4 días 2 pipas llegaron y antier una pipa solo les dio agua a unos cuantos y me dijeron que pasaban al rato y nunca pasaron, se fue para otro lado. Pienso que si el gobierno y quiere seguir gobernando, me imagino, estoy aquí como entendiendo, debe tener la capacidad y cualidades y no solo el deseo y decir por mi ciudad o estado. Pero mire, o sea, el hecho de que usted diga yo soy panista, ¿qué tiene que ver? La realidad aquí es que para todos, o sea, sea del partido que sea, el tema es que todos necesitamos el agua para vivir y para lo más indispensable. A la señora que no la deja dormir su vecina, que le haga la misma de aquí en adelante. Otro más nos dice que le sigan dando becas nada más porque sí a los estudiantes. Tengo 3 nietos en diferentes escuelas y los niños no saben leer, como se dice, de corridita. No saben las tablas y los 3 coinciden en que las maestras pasan mucho tiempo en el celular o platicando entre ellas. Antes de salir quieren ponerles las tareas o muchas de las veces ni las tareas les dejan. También a ellas deberían cancelar el uso de celular. Buenos días, referente a las noticias del libro de matemáticas. ¿De qué sirve que pongan un libro de matemáticas si no pueden reprobar a los alumnos? Estos ya no se esfuerzan para estudiar. De nada sirve un libro si no saben leer y utilizarlo. 7:50, ya volvemos.
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9: En Radio BI son las 7:51.
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5: Y nos vamos con muchos chismes. Ray Macías, buenos días, adelante.
15: Hola, hola, buenos días, amigas. Fíjate que ya comenzó la edición 2026 de la Feria de la Uva aquí en Aguascalientes, este evento que se está realizando ahí en la Expo Plaza, y ayer esta inauguración corrió por parte de los Río Roma, que son artistas pues muy queridos por acá por Aguascalientes. Es una agrupación que la gente pues desde hace muchos años ha consolidado como una de las agrupaciones pop más queridas, porque además pues recordemos que José Luis Roma es uno de los artistas pues más completos, porque compone para otros artistas, también ha hecho diferentes temas para figuras como Alejandro Fernández, Yuridia, Las Hash, y bueno, ahora llegaron acá a la Feria de la UVA 2026. El concierto comenzó casi a las 10 de la noche. Está un escenario montado ahí en Expo Plaza, es ahí justo a un costado del pabellón del vino, donde recordemos que pues cada año se hace el conteo regresivo. Ahí se montó un escenario para que la gente asista a los conciertos, y bueno, fue un concierto que duró más o menos aproximadamente 2 horas. Ahí la presentación de los Río Roma, y bueno, cantaron temas importantes de su carrera, entre ellos el tema de Te Quiero Mucho Mucho, también Así Me Decías, Tan Solo Un Minuto, y bueno, también otros temas importantes que ha consolidado José Luis, como les decía, en temas de composiciones como Día de Suerte de Alejandra Guzmán, Todo Cambió de Camila, Te Dejo en Libertad de Hash y Perdón, Perdón. Además hubo también un bloque de regional mexicano con temas como Caballero, Mi Razón de Ser, Ya Es Muy Tarde, El Triste, Fuerte No Soy, entre otros temas. Además, bueno, los Río Roma también estaban agradecidos porque en Aguascalientes comenzó su carrera hace más de 10 años y estaban haciendo un recorrido también por los temas que en su momento en Aguascalientes sonaban y en otros lugares no, y así es que ellos agradecían mucho el cariño del público de Aguascalientes. La Feria de la Uva sigue ahí en Expo Plaza, recordemos que pues serán 3 días de actividades además de los conciertos, ya que hoy se presenta Benny Barra también en ese mismo recinto. Hay otro tipo de actividades como cavas, también hay algunas zonas de comida, algunas etiquetas de vino local aquí en Aguascalientes, y bueno, el concierto, les repito, de Benny es hoy en punto de las 9:30 de la noche. Mañana como tal no hay concierto, pero se habrá actividades ahí en la Expo Plaza. Todo esto es con acceso libre al público para que la gente se dé vuelta ahí a esta oportunidad de poder conectar con los vinos y las etiquetas hidrocálidas. Es una forma también pues de que la gente se acerque a los viñedos y a todo lo que se realiza en temas de las vinícolas locales, así es que la invitación es para que vaya todo el público ahí a la Expo Plaza, a esta Feria de la Uva 2026, les repito, comenzó ayer y termina este domingo, y ahí hay imágenes a través de nuestro Facebook de Lavando Ajeno de los diferentes momentos de Río Roma. Platicamos también con ellos en exclusiva con respecto a su actual gira de celebración de 15 años. La verdad es que bien por los de Río Roma, se reportan aproximadamente 9,000 personas en el recinto, y estaremos pendientes hoy también cómo le va a Benny Barra en esta presentación. Es todo en el espectáculo, Rocío, Ray Macías, BI Noticias.
5: Y al ratito nos vemos en la Expo entrega de kits en Fico 13, amigo.
15: Sí, ahí nos vemos, ahí a las 11 de la mañana estaremos entregando los kits para que mañana la gente ande a la corre y corre, y nosotros motivándolos ahí con diferentes souvenirs. Y bueno, para toda la gente que pregunta, confirmado las BI sombrillas, así es que su oportunidad para
5: las últimas que quedan
15: el día de mañana.
5: No, sí, va a haber muchísimas sí, que les vamos a llevar, pero de verdad son todas. Sacamos todas las BI sombrillas que tenemos, mandamos a hacer obviamente también para toda la gente que nos acompaña en la porra, en el punto que le toca a BI, en donde vamos a estar pues muchos de los conductores. Ahí Ray, Emiliano va a estar narrando. Imagínense una narración en vivo de Emiliano Jiménez, que además usted sabe que Tony, él, Leo, son expertos en las narraciones. Entonces, imagínenselo en vivo. Usted se va a sentir parte de la noticia, ahí justo en el centro de la porra de BI Noticias. ¿Quieres dar exactamente en dónde van a estar? Para que la gente los acompañe, ¿quieres decir en dónde van a estar exactamente, amigo?
15: Sí, vamos a estar ahí justamente en Colosio, esquina con... Ay, se me fue la calle, ¿cuál era?
11: A ver.
15: Espera, aquí lo tengo. Ya es Colosio con Monte Coronado. Ahí estaremos en ese punto exactamente. La cita es a las 6:10 de la mañana. Los invitamos a que si tienen alguna playera verde que parecido al color de la bella, ahí los esperamos para que estén ahí echando porras a los corredores y con mucho regalito para que la gente se dé cita. Les repito, es Colosio, esquina con Monte Colorado. Ahí los vemos para que se ubiquen. Según ya hay una nevería muy famosa de cadena internacional, por ahí más o menos es la altura del punto de la porra de Bey.
11: Muy bien, pues ahí los esperamos a todos los que se quieran unir. Muchas gracias, amigo.
15: Gracias,
11: nos vemos más al ratito. Sí, ahí nos vemos. Gracias y buenos días. Hay un aviso urgente en el municipio de Cocío. Anoche confirmaron y compartieron esto. Es una alerta preventiva. Dice, se informa a las y los habitantes de Soledad de Abajo y Guadalupito que un toro de lidia escapó tras romper la alambrada y se dirige rumbo a la comunidad de Guadalupito. Por su seguridad, permanezcan dentro de sus domicilios y eviten circular a pie, en bicicleta o permanecer en la vía pública hasta nuevo aviso. El animal representa un riesgo considerable, favor de compartir esta información. ¿Y está Tony? ¿Ya no? ¿Sí? Que nos dé rápido, Tony. ¿Qué es lo que tenemos para el día de hoy?
16: Buenos días, Aguascalientes. Vamos con la información deportiva. Mencionarte que ayer arrancó la octava jornada del torneo Apertura 2026 en la Liga MX acá en Aguascalientes y lamentablemente Necaxa cae por la mínima ante la franja del Puebla. Ese con gol de último minuto al 90 más 3 de añadido de recién ingresado Matías Tomás, quien la prende de zurda fuera del área. El equipo necaxista cae y la gente está bastante molesta porque era un resultado que se esperaba. Podría sumar de 3 el equipo de Aguascalientes. Esa es la información deportiva. Muy buenos días, Aguascalientes.
11: Muchas gracias, Tony. Muy buenos días para ti también. Nos despedimos y en unos minutos regresamos, ya sabe. A buenos días, presidente municipal.
3: Buenos días, Aguascalientes.
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1: Muy buenos días. Estas son las noticias más importantes. Baja California y Estados Unidos refuerzan estrategia de seguridad. Carlos Ulloa asegura que compra de inmuebles fue con recursos acreditados. Reitera que patrimonio proviene de herencia. El presidente de Irán reconoce que la situación económica es crítica y peligrosa tras las sanciones de Estados Unidos. Corea del Norte lanza misiles tras ejercicios navales de Seúl y Washington. Mandos de seguridad de México y Estados Unidos sostuvieron una reunión en playas de Rosarito, Baja California, para reforzar los operativos en toda la frontera con el fin de disminuir la violencia y las acciones de grupos criminales en los límites de ambos países, informó el vicealmirante Juan Carlos Vera Minjares, comandante de la segunda zona naval. En la reunión binacional estuvieron presentes el recién nombrado cónsul general de Estados Unidos en Tijuana, Lance Higerle, así como el personal de la Oficina de Aduanas y Protección Fronteriza de Estados Unidos. Sin dar detalles de ahorros y herencias que dice haber recibido y que son parte de los recursos económicos con los que, afirma, compró de contado dos departamentos por 22.4 millones de pesos, Carlos Ulloa Pérez, director general de Birmex, informó que entre 2001 y 2023 realizó diversas operaciones de compra y venta de inmuebles de manera legal y con recursos debidamente acreditados. En una carta difundida en redes sociales y luego de que la presidenta Claudia Sheinbaum lo llamó a detallar la forma en cómo compró esos dos departamentos, el titular de Birmex afirmó que una parte de su patrimonio proviene de la herencia de sus padres, incluidos bienes muebles y maneje de casa, y que el resto corresponde a inmuebles adquiridos legalmente con recursos propios y con operaciones documentadas y verificables.
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1: El presidente de Irán, Massoud Pezeshkian, afirmó que las sanciones de Estados Unidos en la guerra en Medio Oriente llevaron al país persa a una fase crítica y peligrosa en los últimos meses, durante su intervención en el Foro Económico de los BRICS celebrado en Nueva Delhi. El mandatario señaló que el conflicto, además de sus costos humanos y materiales, mostró que la seguridad económica es inseparable de la seguridad nacional y regional. Irán se ha enfrentado a sanciones generalizadas en los últimos años, pero en los últimos meses estas presiones han entrado en una fase mucho más difícil y peligrosa para la economía iraní, declaró Pezeshkian, a la vez que pidió a los BRICS establecer un espacio en el que ningún país pueda perturbar el comercio legítimo de otro, monopolizando un instrumento financiero o una tecnología. Corea del Norte lanzó múltiples misiles balísticos este sábado, informó el gobierno surcoreano, un día después de que este último concluyera 5 días de ejercicios marítimos conjuntos con Estados Unidos y Japón. El mes pasado, Pyongyang criticó duramente los planes para las llamadas maniobras Freedom Edge en aguas internacionales frente a las costas de Corea del Sur, al calificarlas de amenaza para Corea del Norte y otros países de la región. El sábado, las Fuerzas Armadas de Seúl detectaron múltiples misiles balísticos de corto alcance lanzados desde la zona de Gonsan hacia el Mar del Este, también conocido como Mar de Japón, indicó el Estado Mayor Conjunto en un comunicado. Hasta aquí la información. Gracias. Más noticias en breve. Jesús Alberto Rodríguez, BI Noticias.
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4: Resultados Liga MX. Ayer comenzó la octava jornada del torneo Apertura 2026 en la Liga MX con triple cartelera de viernes, y estos son los resultados. La Franja del Puebla se impone por la mínima ante los Rayos del Necaxa. Los Tuzos del Pachuca golean 3-0 al Atlante, y los Gallos Blancos del Querétaro se imponen a domicilio 1-0 ante Xolos de Tijuana. Lista la gran final. Se vive el último fin de semana en el US Open, y en la rama varonil ya quedó definida la gran final. Tras eliminar al ruso Karen Khachanov, Alexander Zverev obtuvo el primer boleto finalista, en tanto que Ben Shelton hizo lo propio ante Francis Tiafoe, por lo que la gran final será entre Zverev y Shelton a disputarse mañana. Antonio León, BI Noticias.
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1: Con 7 minutos iniciamos con este programa. Buenos días, presidente municipal y su gabinete que le acompañan como cada sábado para atender absolutamente todos sus reportes y decirle que a partir de este momento están a su total disposición nuestras líneas telefónicas, WhatsApp y redes sociales. 910-3508, 910-3509, así nos llama. Y nuestro WhatsApp, 449-910-3508, ya sabe que también ahí estamos atendiendo todo. Se lea o no se lea, todos, absolutamente todos los mensajes se los llevan de Atención Ciudadana para irlos compartiendo a los diferentes titulares de las áreas y se puedan ir resolviendo en estos días. Entonces, quiero darle la bienvenida. Nos acompañan aquí en el estudio el secretario de Seguridad Pública Municipal, Gonzalo Pérez Zúñiga. Bienvenido siempre, secretario. Hola, buenos días.
2: Siempre, Rocío. Muy buen día y muchas gracias.
1: Muchas gracias. Nos acompaña también de Protección Civil, como cada sábado, el comandante Gabino Vázquez. Bienvenido siempre.
3: Gracias, Rocío. Muy buenos días.
1: Gracias por acompañarnos. Me da mucho gusto saludar a Tere Rendón, del Hospital Veterinario. Bienvenida,
4: Rocío,
1: siempre.
4: Muy buenos días.
1: Buenos días. Y Brenda Barrientos, directora del Instituto de Salud Emocional, bienvenida siempre.
4: Gracias, muy buenos días.
1: Gallito ya está aquí también con nosotros, muy listo para atender a todos sus reportes, absolutamente todas las áreas, entonces ya sabe, puede irnos marcando en este momento. Nuestro compañero Leo está a su entera disposición también. Empezar por eso, porque es importante el día de mañana, todo un dispositivo, y quiero aprovechar para agradecerles a todo el municipio, porque es un dispositivo en donde participan prácticamente todos. Obras Públicas, que nos dejó una ruta cero baches, fue a buscar que estuviera perfecto para que usted pudiera correr perfectamente, y además pues es algo que hacen todos los días. Las líneas que nos ayudaron también a pintar para que usted sepa cuál es la ruta de los de 21, los de 10, los de 5. Ahí hay también pues en cada kilómetro unos pendones en donde usted va a ir sabiendo el kilómetro 1, kilómetro 2, kilómetro 3, etcétera. Los camellones, servicios públicos, que además también los dejó espectaculares, es algo que hacen todos los días, pero están todavía más bonitos en estos días. Y todos estos botes de basura que nos prestaron también del municipio, en donde después de cada zona de hidratación vamos a tener estos botes de basura para que sea una carrera lo más limpia y sustentable posible. Ya saben, todos los corredores, para que no vayan a tirar las bolsitas o no vayan a tirar los vasitos o los geles y todo esto, para no contaminar, vamos a tener estos espacios. En la disposición también, y quiero agradecer muchísimo, presidente municipal, bienvenido siempre, buenos días, Leo Montañez.
5: Gracias, buenos días, pues ya se está preparando ahí todo el equipo.
1: Todo el equipo. Agradecer de verdad a todo el municipio que nos apoyó en pues toda esta parte, que es la parte que va a hacer que se vea todo muy bonito y que además sea una carrera muy segura, así que muchísimas gracias.
5: Y así será.
1: Y además hay algunos cierres viales también que agradecemos a Tránsito Municipal, a la Secretaría de Seguridad Pública, que van a estar ahí para que todo se lleve con total normalidad, tranquilidad, que sea un domingo familiar de paz y de mucha felicidad para todos, pero también obviamente muy seguro, incluso también para aquellos que pues van a llegar a la ruta y otros que van a tomar algunas vías alternas.
2: Sí, así es. Bueno, como bien lo comentaste, Rocío, lo que tuvimos con uh-huh. antelación a algunas reuniones para habilitar sobre todo estas rutas y que no entorpeciéramos el, uh-huh. el flujo vehicular. Sobre todo, pues el día de mañana, desde las 5 de la mañana, vamos a estar trabajando ya en estas vías. Los compañeros que van a estar cerrando parcialmente y paulatinamente para ir abriendo y no entorpecer, y los voluntarios que van a estar también ahí. Y bueno, pues más que nada felicitarlos por los años que cumplen acá en Radio BI. Y sobre todo, pues ya todo el equipo tenemos ya nuestro kit listo para participar también el día de mañana.
1: Hoy la entrega de kits en Fico 13 a partir de las 11 de la mañana, por cierto, para que lo tomen en cuenta. Así que muchas gracias a todos los que van a participar.
5: Y que también tomen en cuenta, Rocío, que uh-huh. bueno, este es el día de hoy. El día de hoy a las 9 de la mañana estará cerrada una vialidad en un tramo de segundo anillo poniente.

0: del tramo de lo que viene siendo la salida Calvillo hacia lo que es pues Agostaderito, sí, que viene siendo de norte a sur, porque se estará colocando la otra estructura del puente de Pirules, del puente peatonal de Pirules. La semana pasada se colocó la estructura en el sentido, digamos, de sur a norte, y ahora se va a colocar el puente, la otra parte que falta, que es de norte a sur. Entonces, yo creo que estará cerrado por un par de horas nada más, en lo que las grúas colocan la estructura, y nada más para que tomen sus precauciones.
1: Okay, entonces sería de 9 de la mañana
0: de
1: 9, a 11, okay.
0: De 9, yo creo que, híjole, no, como de 9 a 1.
1: Ah, ok.
0: De 9 a 1 aproximadamente, llega el tráiler, trae toda la otra parte, sí, la otra estructura, hay que subirlo con las grúas, hay que anclarlo, hay que nivelarlo, y para proceder ahí a la instalación. Entonces,
1: ¿y ya con eso queda listo o todavía falta alguna otra etapa?
0: No, con esto va a quedar listo lo que es la parte superior.
1: Okay.
0: Y bueno, ya lo demás, pues ya van a ser las estructuras de lo que vienen siendo las laterales, que son pues las escaleras. Bueno, no es que ya no son rampas, escaleras, que van a ser las rampas en dos niveles, como un zigzag. Sí, va a ser como, digamos, como una V acostada para llegar al puente. Entonces, empiezas a subir, hay un descanso y luego viene otra elevación para llegar al puente. Pero pues ya va a quedar, la verdad, muy práctico.
2: Muy la instrucción que nos dio ahí, de sobre todo las zonas escolares que tenemos constante ahí,
1: muchas,
2: que tienen que pasar a Avenida Aguascalientes. Entonces, en la parte inferior del paso de nivel del Boulevard San Marcos, pues hay compañeros dando vialidad, tenemos acordonado para que crucen seguro, pero esto va a ser de gran ayuda para todo lo que es la España y Pirules, para que crucen con seguridad.
0: Porque luego va a seguir el de la España también. Sí, porque este está enfrente a Pirules. Hay otro en la España, pero pues sí está retirado también. Ya próximamente también ya se inicia.
1: ¿Ese en cuánto tiempo comienza?
0: ¿El de la España? El de la España va a comenzar en 2 semanas aproximadamente.
1: Ah, o sea, ya también.
0: Sí, en 2 semanas inician los trabajos desde la excavación para hacer lo que viene siendo pues la cimentación para colocar las estructuras. Entonces esperamos en dos semanas iniciar.
1: Entonces se coloca ya la parte superior y todavía faltará esta otra etapa.
0: Y van a faltar
1: más o menos qué día estaría listo para que
0: yo creo que estamos hablando de que no más de un mes ya para que esté completamente terminado, al igual que hicimos también en Tercer Anillo. Y lo que, ¿qué calle es ahí por el Mocho? Y lo que viene siendo la clínica es la 7. Y la Túa.
2: Es la 9.
0: Ahí también, bueno, este también es otro de los puentes que se hicieron. Ahí en Municipio Libre, ahí en Tercer Anillo.
2: Ahí
0: por Barberena, y es una universidad, un hospital. Entonces, bueno, pero ya con este concepto de puentes que son totalmente accesibles, ya que se eliminan los escalones. Sí.
1: Y ya está acá también, nos dice el ingeniero Wizard que está atendiendo a todas los reportes que nos vayan llegando, pero que está indispuesto el día de hoy, por eso no
0: sí,
1: está con...
0: porque,
1: siempre está, no falla.
0: Porque ahorita están en la, debe de estar ya ahí en Segundo Anillo para recibir ahí las grúas toda. Y bueno, también comentarles que se iniciaron ya los trabajos también del concreto hidráulico en Ayuntamiento.
1: Okay.
0: Sí, ahorita pues está cerrado de lo que viene siendo de Primer Anillo hacia la parte de Colón. La otra lateral, la otra calzada, todavía se encuentra en circulación, pero ahorita ya se está quitando ahí toda la carpeta dañada para luego empezar a colocar el concreto hidráulico. Y esperamos también en 2 semanas más empezar en Julio Díaz Torre. Hemos venido trabajando también en Ciudad Industrial, en Julio Díaz Torre, entonces esperamos en 2 semanas también ya iniciar.
1: O sea, este mes es de muchos arranques.
0: Son muchos arranques, sí, porque tenemos Julio Díaz Torre. Arrancamos también ya en Cartagena la Viña dos Rivières, que esa era otra demanda que aquí en el programa también llamaban. Oye, la Viña
1: de Julio
0: Díaz
1: Torre, todavía
0: Julio
1: hoy Díaz en la
0: Torre
1: mañana volví a
0: cliente,
1: leer otra, sí.
0: Es cliente.
1: Sí era necesario.
0: Y aparte, pues sí, sabemos, no solamente porque es una zona económica donde hay un gran número de trabajadores,
1: tráfico
0: sino
1: pesado,
0: que también es un área de movilidad pues para toda la gente que viene del sur, de toda la zona de allá de Villasur, que también utilizan esta área. Entonces, bueno, también ya arrancamos en Viña dos Rivières, vamos a arrancar en Julio Díaz Torres, estamos ya en Ayuntamiento. Bueno, estamos en Villas de Nuestra Señora de la Asunción, también ahí trabajando en Valle de los Romero, en la Gremial ya estamos por concluir en la Pancho Villa la 20 de noviembre, y también iniciamos en Cañada Honda. la entrada principal de Cañadón, desde la carretera 25 hasta la normal. Esperamos pronto también en Jaltomate, comenzar en Jaltomate, que también la tenemos proyectada, la entrada de Jaltomate, de la carretera hacia la placita. Y bueno, pues otras que ya iremos aquí comentando, de los arranques o de las supervisiones que hay en cuanto, solo en cuanto a calles.
1: Okay. Sí.
0: Porque aparte pues traemos parques, los de presupuesto participativo, arrancamos ya en la barranca, vamos a arrancar también ahí.
1: Ay, lo de la cancha, ¿verdad? Ahí en la barranca ya vi.
0: Sí, la cancha de fútbol profesional. Y pues también estamos por arrancar aquí en la Miravalle, lo que viene siendo el arroyo, ¿cómo se llama?
2: El arroyo de los Arellano,
0: que es donde se ponen los de los muertitos. Y pues muchos.
1: Pero
0: muchos
1: ¿hay
0: más.
1: Algún motivo por el cual hay tantas obras que inician? ¿Es un tema de presupuesto o así estaba
0: proyectadas? No, bueno, sobre todo es un tema de que cuando se inician las licitaciones, normativamente tienen que pasar cierto tiempo desde que saca la convocatoria, el tiempo que debe estar la convocatoria, cuando ya se dan los fallos. Entonces, es un tema sobre todo también normativo. Pero también tiene que ver con un tema, pues también luego de disponibilidad también de mayores recursos. Estás a final de año y, bueno, estás proyectando que vas avanzando bien en tus proyectos, pero dices, bueno, pues está este guardadito, pues hay que darle a aquella calle, hay que darle a Jaltomate, hay que darle a Cañada.
1: Lo importante es que se vea, la verdad.
0: Sí, entonces es eso de cerrar bien el año, ¿no? Pero pues tampoco puedes empezar el año y agarrarte gastando así nomás porque no sabes alguna contingencia que luego pueda suceder. Entonces, pues es un tema también, son las dos cosas, es un tema normativo y pues también es un tema también de planeación, ¿no? De cerrar bien tu año.
1: Presidente, si le parece, ya están en la línea telefónica varias personas. Si le parece, saludamos a Lidia Solís Alemán, a quien saludamos con mucho gusto. Lidia, buenos días.
3: Buenos días.
1: Aquí la escucha el presidente con mucho gusto, adelante.
3: Mire, mi problema es sobre el agua, que no tengo dónde retener agua y pues quisiera ver si me podría regalar o no sé cómo le podría hacer para conseguir un tinaco.
0: Sí, a ver, Lidia, ¿en qué fraccionamiento es?
3: En Solidaridad 4.
0: En Soli 4 y no cuenta ni con cisterna ni con tinaco.
3: Tengo una cisterna, pero nunca la he usado porque aún no está terminada.
0: Ah, muy bien. No, entonces está bien. Le vamos a... Ahorita me deja sus datos.
1: Sí, los tenemos.
0: Ya los tenemos para mandarle... Si su tema es un tinaco, le mandamos un tinaco. Y también, bueno, le van a revisar. Si el tema es que no ha logrado terminar su cisterna, bueno, tenemos algunas opciones ahí a ver qué es lo que más le conviene. En el caso de que sea una cisterna, no tiene que hacer ninguna excavación. No tiene que gastar en eso, pero pasan a visitarla, pero cuente con el tinaco. Y ya vemos el tema de la cisterna. ¿Es en el Sol y qué?
2: Cuatro.
3: Solidaridad 4.
0: ¿Cómo estamos ahorita en el Sol?
3: Es enfrente del complejo de salud del mental.
0: Ah, muy bien. Enfrente de ahí de... Ahí por...
4: Parque Vía.
0: O sea, viene siendo ahí por Mariano Poliducto. Hidalgo.
3: Ajá.
0: Mariano Hidalgo y Poliducto.
3: Sí.
0: Es Marina del Poliducto.
3: Y también, otro problema. Hace unos, no me acuerdo más bien cuántos meses hace que me regalaron, me regaló dos cubetas de impermeabilizante.
0: Sí.
3: Pero el problema es que no me sirvió porque ahora que llovió, estaban las mismas goteras en lo que es la parte de mi cocina y de mi comedor.
0: ¿Cuándo lo aplicó?
3: No me acuerdo, la verdad no tengo idea.
0: Y su, bueno, es que lo revisamos, le podemos apoyar, pero el tema sería ver, a lo mejor cuenta con tiene un casco, dos cascos, y tiene pendiente su techo.
3: Al parecer, creo, no me acuerdo bien, pero creo que nada más tiene un casco.
0: Sí, puede ser eso también.
3: Ajá.
0: Pero mire, pues le pedimos a alguien ahí de la gente ahí de Obras Públicas, sí, al menos que vaya a hacer una supervisión. Y otra pregunta, regresando al tema del agua, ahorita cómo está en el tema del agua, ¿en qué horario le está llegando?
3: Mire, el problema fue que toda esta semana tuve muy poquitita agua, sí. Muy poquita.
0: Ajá.
3: Pero ayer, pues definitivamente se acabó en la tarde.
0: Sí.
3: Y ya no llegó para nada, para nada, para nada.
0: Muy bien, sí, mire.
3: Y no tuve chance ni siquiera de tomar unos dos botecitos, pues, para el baño. Pero bien. No, pues no.
0: Sí, mire, le pregunto porque ahí justamente, sí estamos trabajando en un pozo de la zona. Se les está suministrando de otro, aunque ahorita no está regular, pero por eso le pregunto. Pero bueno, le mandamos su tinaco. ¿Sí, señora Lidia?
3: Bueno.
0: Sí,
3: está bien.
0: Ándele, pues.
3: Entonces, ¿se comunicarían conmigo?
0: Sí, se comunican. Se comunican hoy mismo.
3: Ajá.
0: Sí.
3: Bueno,
0: ándele,
3: muchísimas
0: pues.
3: Gracias.
0: Sí.
3: Bonito día.
0: Gracias,
1: igualmente,
0: señora Lidia,
1: buenos días. En la otra línea telefónica, presidente, se encuentra Angélica Martínez Vázquez, a quien saludamos con mucho gusto. Angélica, buenos días.
4: Buenos días, Rocío, señor presidente y gabinete.
0: Sí.
4: Dos peticiones. Hace 22 días se le pidió de favor que si nos podía cambiar un tinaco que salió fisurado en Soberana Convención, porque se tiene un tinaco de asbesto. No sí. sé si recuerde.
0: Sí, sí recuerdo, sí, sí recuerdo.
4: Ok. No lo mandó ese mismo día, pero no lo quisieron dejar que porque supuestamente el otro tinaco ya tenía tiempo. Se les explicó que ya se le había dicho a usted que no se había instalado por falta de recursos.
0: Ajá.
4: Y no lo quisieron dejar.
0: ¿Cómo que ya tenía tiempo?
4: Sí, hágame cuenta que yo creo tenía unos 4 o 5 meses que ya no la habían entregado.
0: Ajá.
4: Sí. Y por ese motivo no quisieron dejar el otro y llevarse el fisurado.
0: ¿Cómo? Ajá.
4: No dejaron el tinaco que supuestamente usted dio la orden de que se cambiara, que no sí, lo iba a cambiar.
0: Sí, porque usted me dijo que tenía uno fisurado, uno sí, de asbesto.
4: Sí, no, es que haga de cuenta que usted ya nos habían donado uno.
0: Ah, ya se le donó uno. Sí. Y dice que estaba fisurado y se lo íbamos a cambiar.
4: Exactamente, no lo quisieron poner. El señor que fue a instalarlo no lo puso porque dijo, este tinaco está fisurado.
0: Sí.
4: Pero no se fisuró aquí en la casa porque se tenía guardado en la cochera.
0: No, digo, independientemente de eso, el tema era hacerle el cambio. A ver, déjeme, ya lo estoy revisando, nomás que no tenía conocimiento y no me informaron. Y dice que no se lo quisieron dejar, ¿verdad?
4: No lo quisieron dejar. Supuestamente él dijo, déjele hablo a mi jefe. Le habló supuestamente a su jefe y dijo, no se lo puedo dejar, que porque ya era tiempo que se le había dejado el otro.
0: Bueno.
4: Y yo le dije, ah, perfecto, entonces ustedes mandan, no manda el señor presidente.
0: Muy
4: y
0: bien.
4: Y nada más le dio risa.
0: Bien.
4: Sí,
0: déjeme
4: otra
0: ver.
4: Petición, señor. Oiga, presidente.
0: ¿Y tiene usted,
4: sí,
0: tiene el nombre de alguno de los compañeros o no? ¿De los que pasaron o no?
4: No, desgraciadamente.
0: Bueno, no importa, aquí lo revisamos. Y okay. Dígame la otra.
4: La otra petición es, ¿a dónde se puede acudir para... he escuchado que hay un programa de los calentadores solares de donde se da la mitad.
0: Sí, aquí mire, aquí ahorita le van a dar informes. Aquí está José Alfredo Gallo, conocido como Gallito, coméntale ahí.
5: Claro que sí, presidente. ¿Qué tal? Buenos días, señora. Efectivamente, tenemos un programa con tinacos, cisternas, calentadores con subsidio. Y tenemos ahorita abierta convocatoria de calentadores solares también para todas aquellas personas que deseen participar. Yo ahorita me voy a comunicar con usted para darle la información por si quisiera adquirir algo de los insumos que tenemos ahí con subsidio.
0: Coméntale más o menos un tinaco, ¿cuánto tiene ya que aportar y de cuántos tubos?
5: Más o menos en el tinaco, Son rotoplasticapa, más o menos como la mitad. La línea que manejamos pues es la línea premium en tinacos y en calentadores. Por ejemplo, en calentador para de 12 tubos, usted tendría que aportar $2,945.
0: ¿Cuánto le cuesta en el mercado convencional?
5: Más o menos como unos $6,000.
0: ¿Y para cuántas personas?
5: Es para 4 personas.
0: En promedio.
5: En ahí promedio, está, sí, mire,
0: pero ahí le va a tomar sus datos y también pone a sus órdenes ese programa y para todas las personas que nos escuchan.
5: Ahorita me comunico con usted y le damos seguimiento aquí también a lo del tinaco que le dieron.
4: Ok, ¿me pueden cambiar el número de teléfono que le di para lo del calentador solar?
0: Sí, si quiere, ¿sabe qué? Si quiere ahorita fuera del aire, sí, para que no lo diga,
4: sí,
0: aquí por seguridad, sí, okay, de usted, ¿verdad?
4: Sí.
0: Ahorita muchísimas no nos cuelgue, gracias, y le van a tomar el número y el que usted nos dé.
5: Y no tengo, sí, problema en darle mi número. Si quiere me manda WhatsApp, es 449-111-2667. Mándeme WhatsApp ahorita y...
0: Ándele, mire, así, 111-2667.
5: Aquí tenemos el teléfono listo para contestarle.
4: Muy bien, muchísimas gracias, muy amable.
0: No
4: les
0: como
4: agradezco.
0: Los que fueron a llevarle el tinaco, es una disculpa.
5: Para ser
0: este muchacho, sí, vive el servicio público.
5: Muchas gracias.
1: Muchas bien. Gracias, señora Angélica. Y si les parece, vamos a la siguiente línea telefónica. Se encuentra Mónica Lara, a quien saludamos con mucho gusto. Moni, buenos días.
6: Hola, muy buenos días, muchas gracias.
1: Gracias por la confianza. Adelante, aquí te escucha el presidente.
6: Hola, presidente, muy buenos días.
0: Buenos días, buenos días, Mónica, a sus órdenes.
6: Una disculpa por las molestias, nada más quería hacer una petición y comentarle algo que pasó.
0: Sí, a ver, la escucho.
6: El día de ayer empezaron con la obra del asfalto en la avenida Ayuntamiento.
0: Sí, ahí por la Clínica La Salud.
6: Correcto, sí, es correcto. Y nos parece una iniciativa muy buena. De hecho, pues vemos que va a estar más bonita nuestra calle y todo, ¿no?
0: Sí.
6: Solamente que tenemos un problemita que nos aqueja un poco porque nosotros estamos sobre esa avenida. Tenemos una bodega de materiales para construcción.
0: Sí.
6: Y están levantando todo el asfalto y no están dejando un carril para que nuestros camiones puedan salir a repartir.
0: A ver, déjeme revisarlo ahí con obras públicas, oiga. Sí, digo, están levantando la carpeta de toda la vialidad, pero déjeme ver cómo pudiéramos mientras ahí apoyar para que no queden ustedes ahí sin la distribución de sus materiales. Déjeme sus datos y ahorita se contacta con usted el secretario de Obras Públicas, ¿le parece?
6: Claro que sí, muchísimas gracias, sí, porque eso nos apena un poco hablarle para comentarle esto, pero la verdad sí nos aqueja mucho ese problema que nuestros clientes quieren venir y pues ya está cerrada la calle y no podemos,
0: sí,
6: hacerle
0: y sabe
6: el
0: que,
6: material y todo.
0: Sí, y ahí por las características, pues sí tiene que ser toda la calzada, o sea, tienen que ir quitando, retirando el asfalto de toda la calzada, porque pues, sí, lo idóneo quisiéramos que fuera diferente.
6: Sí, y también más que nada lo que pasa es que el día de ayer fue cuando empezaron y el día de ayer nos dieron un papelito, o sea, ni siquiera hubo esa oportunidad de que nos dieron, ¿saben qué? Les damos un mes en lo que ustedes se acomodan para ver qué podíamos hacer. Fue de la noche a la mañana que ya llegamos el día de ayer y ya estaba cerrada la calle y la verdad, pues sí estamos muy preocupados porque
0: era tarde. Sí, déjeme revisarlo porque también aquí cuando se hace una obra se llama una concertación donde se les informa a los vecinos de que, oiga, se va a realizar esto. Déjeme ver ahí qué pasó. Y tienen una bitácora de los domicilios que visitaron, pero se contactan ahorita con usted.
6: Oye, muchísimas gracias.
0: A la orden.
1: Muchas gracias. 8:30, presidente. Hay más personas en la línea telefónica. Si le parece, saludamos con muchísimo gusto a José Rodríguez. José, buenos días. Adelante, aquí le escucha el presidente.
7: Buenos días, señor presidente. Muy buenos días.
0: Buenos días, señor.
7: Mire, yo quiero hacer una petición. Yo vivo aquí en el Ojo Caliente 1.
0: En el Ojo 1, ajá.
7: Entonces... no se puede caminar, no se puede caminar por las banquetas, porque la mayoría de las casas tienen rampas
0: sí.
7: Y hay muchos tropezones.
0: Sí.
7: Entonces, mi petición sería de que hace falta modernizar las banquetas, de hacer rampas nada más del lado del arroyo de la calle, unos 30 o 40 centímetros de rampa.
0: Sí.
7: Y que quede espacio para para la gente para poder caminar, porque ya mucha gente circula, camina más por el arroyo de la calle que por las banquetas.
0: Sí, señor, tiene usted razón. Incluso déjeme comentarle que ahorita ya hicimos un cambio en nuestras normas para que ya en todo lo que se vaya desarrollando, que tengamos banquetas más amplias, y donde hemos ido trabajando, como ahorita que comentábamos en Julio Díaz Torre, pues ahí vamos dejando banquetas de más de 2 metros. Aquí mismo en el centro, en Victoria, estamos haciendo una banquera más amplia desde San Juanito hasta todo lo Valladolid y lo que viene siendo Victoria. ¿En qué calle vive usted?
7: En la Tinaja.
0: Ahora, normalmente usted sale y...

0: Y cuando regresemos, más de sus llamadas, ya saben, 910-3508, 910-3509 y nuestro WhatsApp 449-910-3508.
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10: En Radio BI son las 8:34.
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2: Temperatura, 17 grados.
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0: Ocho con 37 minutos, continuamos con este programa. Buenos días, presidente municipal. Está con nosotros el presidente Leo Montañez y todo su gabinete acompañándole para atender absolutamente todos sus reportes. Nos envían también, no quisieron salir al aire, pero nos están reportando que llevan 4 días sin agua en el fraccionamiento Lunaria. Lunaria sí ya está municipalizado, ¿verdad?
4: Sí,
0: está al sur.
4: Aquí sí, se los paso. Sí, Lunaria, ahí justamente... Bueno, se hizo una maniobra, ya debe de estar
20: regularizándose, pero sí, sí. Pero bueno, ahorita pido informes y ahorita
0: aquí
20: le digo.
0: Exacto, aquí está, el ingeniero Ballín.
20: Pregúntale a Ramiro a ver qué te dice. Ahorita le informamos de este de Lunaria.
0: Ok, nos dicen acá también a través de nuestro WhatsApp, dice, les comparto la imagen y pedimos ayuda para que venga un agente de vialidad, porque corremos mucho peligro los del Infonavit Pirules, porque no podemos salir con todas estas maniobras. El sábado pasado lo hicieron y el día de hoy otra vez, ¿por qué no lo hacen en la noche? Esta clase, es justo de lo que
21: precisamente
0: nos
21: lo que mencionaba. Es lo del puente. Sí, que vamos a tener.
0: Sí, porque este mandarás.
20: Sí, bueno, lo que pasa es que sí lo hacemos ahorita de día, pues porque se tiene que garantizar la colocación.
0: Que es un tema milimétricamente.
20: Es milimétricamente. Sí, y bueno, y aparte ahorita vemos la oportunidad, uh-huh, porque igual y decimos, bueno, pues nos esperamos y no sabemos si haya lluvia o algo, y entonces ya no pudimos trabajar. Por eso, exacto, ahorita lo hacemos en sábado, no entre semana, lo hacemos después de la hora pico, uh-huh, después de las 9, y queremos terminar antes de que toda la gente salga normalmente de sus labores, por eso es de 9 a 1. Pero bueno.
0: Pero está bien, digo, que lo hagan en sábado.
20: Sí, lo hacemos en sábado. Sí, pero el tema es que si no lo hacemos.
21: De día, o sea, las instalaciones especiales que llevas, ajá, esas estructuras, pues.
0: Pero sí hay elementos de vialidad. A mí, claro, me tocó el sábado pasado y yo sí, claro, vi, sí, que estaban, sí, desviando.
20: Incluso, digo, ahorita decimos que una, pero puede ser que sea antes. Okay. Porque el sábado pasado se abrió mucho antes de lo esperado. Uh-huh. Sí. ¿Verdad? Ajá.
0: Dice otra persona, hola presidente, muy buenos días, un favor, ¿cómo le podría hacer ya que cuento con un adeudo excesivo de agua potable y por lo pronto estoy desempleado, pero me gustaría pagarla, debo 5,000 pesos, por favor?
20: No, ahorita lo contactamos y aquí comentarles, vemos su caso, uh-huh, vemos su caso y lo que podemos hacer es primero ver que sea, si él dice, no, mire, pues si es un adeudo pues normal, porque se me recargó, porque hay otro tipo de adeudos donde hay quien puede decir, oiga, es que yo no me he gastado esa cantidad, se hace una revisión. Pero si es un adeudo donde, bueno, pues finalmente se fueron pasando los meses y se le acumuló, uh-huh, lo que hacemos no es, yo les digo, no es un descuento, porque a nosotros no nos descuentan ni la CFE ni la Conagua los derechos de extracción. Uh-huh. Se pagan más de 500 millones de pesos tan solo de luz y derechos de extracción a la Federación. Más de 500 millones de pesos. Pero tenemos un fondo.
0: ¿Y no han dejado la tarifa doméstica que le han pedido, verdad?
20: No, seguimos con la tarifa.
0: ¿Pero qué responden? O sea, ¿por qué no?
20: No, bueno, no es que, uh-huh, no nos respondan. Nosotros ya tenemos esa petición que implica un apoyo para todos, uh-huh, los organismos operadores de agua. Digo, eso serviría, aunque serviría también siempre y cuando pues haya más inversión, ¿no? Yo entiendo también que la Federación no diga, bueno, pues si yo te lo bajo, pero pues desde luego que se busque una fórmula de compensación, sí, claro, donde está bien, te puedo dar otra tarifa, pero inviértele, o sea, eso estaría muy bien, pero la diferencia, inviértela y no, pues, que no seas más eficiente, de eso se trata, pero tenemos un fondo de apoyo social, uh-huh, y de ahí es de donde les podemos apoyar. Entonces lo vamos a contactar, pero es una bolsa, okay, que se hace donde una parte incluso es de los propios usuarios, otra parte también la puede ponerle el municipio y de ahí se le da un apoyo, uh-huh, pero primero se le dice, está bien, ¿usted cuánto puede poner? Tanto, páguelo y una vez que lo paguen nosotros le damos otro apoyo.
0: Ajá. Y aprovechando nada más antes de irnos a la pausa, Brenda Barrientos tiene un anuncio, sobre todo porque esto es importante. Justo esta semana hemos estado hablando mucho sobre la salud emocional y esto viene desde las infancias.
22: Así es, pues comentarles a toda la ciudadanía con mucho gusto que pues aperturamos el 5º Centro de Infancia Feliz. Uh-huh. Está ubicado en Parque Vía, casi esquina Gabriela Mistral. Estamos con un horario de 7:00 a.m. a 2:30 de la tarde. Okay. Y pues es importante también darles a conocer el número donde nos pueden contactar para recibir información y atención. Es el número 449-975-4276. Uh-huh. Ya no más de una semana que está abierto el CIF y pues afortunadamente
20: el
22: ya
20: Centro
22: tenemos.
20: El Centro de Infancia Feliz.
22: Sí, el Centro de Infancia Feliz. Y pues ya ahí contamos con 50 personas para ya empezar a atender.
20: Para quienes no sabemos qué es un Centro de Infancia Feliz, Brenda, platícanos así muy coloquialmente qué es un Centro de Infancia Feliz.
22: Pues
20: ¿en qué vez le ayudaría a mi niño?
22: En un Centro de Infancia Feliz definitivamente ayudaría para darle herramientas y, uh-huh, estrategias a los padres de familia para salvaguardar la integridad de los niños, trabajar y acompañarlos con sus emociones. Y los niños, como los he comentado desde un inicio, pues lo que ellos van a hacer, uh-huh, lo que saben hacer, jugar. y aprender por medio del juego algunas otras herramientas también para su autocuidado. Y lo principal es que los niños y las niñas pues sepan hablar de sus emociones, comunicarlas, y los padres de familia sobre todo que tengan este acompañamiento.
20: Por decir, ¿qué niño tendría que ir a un centro? Uh-huh. Yo soy papá, ¿y cómo sé que, ay, caray, a lo mejor tengo que llevar a mi niño a un centro de infancia feliz?
22: Así es, pues por lo regular no los mandan por medio de las escuelas en algunas ocasiones. ¿Por qué? Porque traen algunas situaciones conductuales, que ya se sale del salón, que trae algunas dinámicas o lo ven muy aislado.
20: A ver, dentro sí. De ah, exacto, a ver, lo pueden ver aislado, grupos, callado.
22: O que los papás empiezan a identificar que el niño ya duerme mucho.
20: Irritado.
22: A veces anda con irritados. Entonces, son muchos
20: puntos.
22: Uno
20: se relaciona con los demás, o sea, ¿cuáles son así esos factores muy...?
22: Pues casi que ya me los estamos comentando así grandes de todos los niños que pues obviamente vienen también porque no hay como el seguimiento a lo mejor a veces de reglas dentro del salón. Eso es, lo mencionan mucho los maestros. En la casa también, ¿por qué no? Hay niños que inclusive ya comienzan a tener otras actividades como faltas de respeto ahí con los padres de familia o tienen algunas actividades pues ya no muy comunes.
20: O es el, también falta el de niño sueño, que también, o es el miedos. Niño donde, es que es muy berrinchudo.
22: Ajá, pues es lo que hemos trabajado mucho desde municipio, que usted no los ha comentado, de que los niños y las niñas pues no queremos más etiquetas, que los niños no nos los estén mandando porque tengan algún simple diagnóstico. Aquí creo que es muy importante que la ciudadanía sepa que no todos los niños que tengan un comportamiento diferente al que comúnmente tenían, tiene que ser porque realmente tiene que ser algún tema, hasta inclusive de medicación. Hay que prevenir ese tipo de situaciones.
0: Muy bien. ¿Cómo diferencias? O sea, porque yo a veces digo, es parte de la etapa. Ajá. ¿No? O sea, ¿cómo sabes que es una etapa o que realmente necesita acudir a alguna
22: tiene
0: terapia,
22: que pasar estas conductas más de 3 a 4 semanas donde es con la conducta muy repetitiva. Uh-huh. Entonces ya cuando nosotros identificamos que ya lleva más de un mes o 2 meses con este mismo comportamiento, ya es un foquito rojo que ya es importante empezar a pedir el apoyo con un profesional. Siempre les comentamos a los maestros que y a los padres de familia porque se hace un trabajo integral. No nada más es quien lo detecta, a veces son los maestros, pero los mismos padres de familia pues ya empiezan a identificar temas pues prioritarios para atender. Entonces ahí es donde nosotros podemos empezar a identificar que esta ya es una conducta de con un profesional.
0: Entonces, ¿esto ya arrancó o está por iniciar?
22: No, ya arrancó.
0: ¿Ya arrancó? ¿Y a dónde pueden irlos? ¿Y es cualquier papá o necesitan hacerle un estudio socioeconómico para todos?
22: No, para nada. Se les está haciendo la entrevista previa, entrevista general, donde el paciente habla o la persona habla, o se presenta al Centro de Infancia Feliz Santa Anita, y ahí es donde les toman los datos generales y ya de ahí parte para la atención.
0: ¿Los teléfonos los tenemos ahí?
22: Sí, claro que sí, es el 449-975-4276.
20: También comentarles que estamos ya iniciando la rehabilitación del parque lineal en Las Presas, en Paseos de San Antonio. Esta es una obra que yo estaba esperando desde hace muchos años. Hicimos un parquecito en Paseos del Sur. Ajá. Paseos del Sur, Viñedos del Sur y Paseos de San Antonio están pegados. Pero sí, donde hace falta mucho un parque, sí, un centro de convivencia familiar es en Paseos de San Antonio. Entonces ya les vamos a empezar a hacer ahí su parquecito. Incluso no sé si ya arrancaron en Paseos de San Antonio en Avenida Las Presas. Le preguntan ahorita, voy a hacer donde está la glorietita y el tanque de agua. Ahí ahí ya arrancamos en Cañada, donde es la comunidad de Emilio Rangel, la entrada. Y comentarles también que en Cactus ya hay 200 niños, donde acabamos de abrir la casa de música. Ya hay 200 niños y bueno, pues la verdad es que pues es algo padrísimo lo que viene siendo, porque ahí están aprendiendo percusión, piano, guitarra eléctrica y acústica, bajo, trompeta y violín. Y ya hay más de 200 niños que ya están llevando sus clases en Cactus, en esta nueva casa de música que acabamos de abrir y que esperamos que en diciembre estén haciendo ya su primer ensamble, su primera presentación, así como la Casa de Música Compas Positos y la Casa de Música Compas Lomas del Mirador, que incluso hace aproximadamente un mes se presentaron en Zacatecas en un encuentro nacional, internacional de ciudades hermanas. Entonces fue el día viernes la Casa de Música de Lomas del Mirador y luego fue el sábado la Casa de Música de Positos. Y el domingo estuvo la banda municipal. Entonces fueron 3 días de conciertos, de presentaciones. Cuentan ellos con su camión, su autobús, y para su seguridad se trasladan junto con sus papás. Entonces,
0: qué gran oportunidad para los niños.
20: Sí, porque ¿sabes
0: me tocó
20: qué?
0: Ver todo lo que hacían, por ejemplo, también con Jesús María, y yo decía eso de verdad, porque muchos niños contaban, vidas. Nos contaron, hicimos un reportaje y nos contaron sus historias de cómo salieron de las calles, de cómo un niño que se peleaba siempre y que siempre tenía la mala conducta, entró ahí, le cambió la vida, le cambió la conducta, le cambió todo, es que y los papás van, también empezaron a cambiar.
20: Van tres horas, ensayan tres horas diarias, ahorita en este empezaron con dos. Ah, y la buena noticia es que en Cactus también los sábados se van a estar dando clases también para los adultos mayores. Habrá un adulto mayor que quiera tocar la guitarra.
0: Claro.
20: Entonces también estamos abriendo el espacio.
0: Nunca es tarde.
20: A los adultos mayores.
0: Para ser románticos.
20: Y bueno, y pues que también esto es algo, los centros de infancia feliz, lo que viene siendo la salud emocional, lo que viene siendo la cultura, a través de, no solamente de la Casa de Música, tenemos más de 100 unidades de exploración artística en todo el municipio de Aguascalientes, donde aprenden artes plásticas, pintura, entre otras cosas. Y de estas cosas a veces casi no se habla. Yo entiendo que la gente, todos se quejen de los baches, pero que también veamos que hacen falta otras cosas que tiene que ver con la salud emocional, que tiene que ver con el deporte, con todas las canchas que hemos hecho, más de 30 canchas entre campos. Vamos a iniciar en Calvillito también su campo de béisbol. Entonces, todo es importante, ya pasando las lluvias repararemos los baches, pero que también tomen en cuenta que es importante para nuestra ciudad la salud emocional, la cultura, el deporte, y que también es parte de una ciudad, sí, porque es parte incluso hasta de la seguridad. Si tenemos niños que desde manera temprana tengan su salud emocional, que tengan deporte, que tengan cultura, pues desde luego que son niños que no van a crecer con conductas antisociales, no son niños que van a andar robando, no son niños, agarramos hace poquito una persona robándonos en un pozo, afortunadamente hoy está detenido porque fue en flagrancia, y dos veces
0: y se incrementaron las penas,
20: y dos veces nos lo dañó y se incrementaron las penas, pero afortunadamente, y yo no sé con qué intención lo hacía ese pozo, acabábamos de reparar la bomba y a los dos días llegó hasta como estaba en una zona muy despoblada, lo vandalizó a más no poder, le prendió, hizo una lumbre, una fogata ahí, como para tratar, yo no sé si de quemarlo o de que la bomba hiciera corto, y de esa manera, pues uno luego piensa mal, ¿no? Dice, oye, a ver, en una zona donde ya tenemos días que la gente está batallando, acá acabamos de poner la bomba nueva y llegas y me haces esto. Entonces, afortunadamente, fue en flagrancia. Ahí yo le hablamos rápido, Gonzalo, y todo un operativo fue detenido y puesto a disposición. Entonces, pero también es muy importante que trabajemos estos aspectos.
0: A ver, hacemos una breve pausa, es la última de esta hora y regresamos con más.
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1: En Radio BI son las 8:51.
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0: 8:53 y empezamos la mejor semana de los mexicanos, que es la de pues la independencia, evidentemente, México, la de mi cumpleaños. Y con ello también, pues obviamente todos estos festejos, las fiestas patrias, y lo van a acercar a las diferentes pues zonas, colonias, y en este caso en la delegación Morelos.
20: Así es, el próximo martes 15 de septiembre a partir de las 6 de la tarde, esperamos a todas las personas a que vayan, una gran verbena popular. Va a haber antojitos mexicanos, va a haber juegos mecánicos, aguas frescas, dulces típicos y un gran elenco artístico. A partir de las 8 de la noche, nuestro presidente municipal, Leo Montañez, va a tener el acto protocolario para dar el grito ahí con todas las personas. Y vamos a tener Megadetes de Linares y Los Colonchos. Y también, pues vamos.
0: Megadetes de Linares.
20: Así es un grupo regional que la verdad toca padrísimo, música versátil de toda. Y la verdad, con un flow impresionante, andan todos de rockeros y se avientan música de todo. No, música de toda, desde románticas.
0: Estaba pensando en la de Juanito y Miguel, ¿cómo se llama?
20: También
0: Juanito
20: la tocaría. Y también como primicia les comentamos que a las primeras 3,000 personas que lleguen se les va a dar un boleto para participar en una rifa de electrodomésticos, regalitos, pantallas, refrigeradores. Entonces, próximo martes 15 de septiembre en la explanada de la delegación Morelos los esperamos.
0: Perfecto. Tere, tú también traes anuncio, ¿verdad?
15: Sí, claro. Bueno, comentarles que el día de hoy, en colaboración con Coordinación de Delegaciones, va a estar la Clínica Veterinaria Móvil en la calle 20 de noviembre 427 en la comunidad Lumbreras. Es muy importante que siempre estén al pendiente de la salud de sus mascotas. Como saben, pues está muy de moda lo que es el gusano barrenador, entonces no queremos que esto afecte a nuestras mascotas. Pues siempre cuídanlos, protégelos y están siempre pendientes de alguna herida que se vaya a infectar. Pues llévenlos, no esperen, para evitar que esto pues se complique en la salud de las mascotas. Y justo acabamos de tener un caso de éxito de un perrito que se llamaba Loki. Este perrito llegó ahí con nosotros por un tumorcito y bueno, después se le infectó y resulta que tenía gusano barrenador. Y bueno, gracias a Dios se logró, el perrito está muy contento y en casa, le seguimos dando seguimiento. Pero bueno, esto fue gracias a que sus tutores pues tuvieron la precaución de llevarlo a tiempo. Ajá. Sí, fueron responsables y se logró. El perrito está muy contento.
0: Ay,
15: ahorita en casa.
0: Bueno.
15: Entonces, para que lleven a sus perritos a revisión.
0: Ok, nos hablaba una persona, nos dice que se cortó la llamada, pero aquí está ya el secretario de Servicios Públicos, es Abdiel Serrano, y lo que él mencionaba es que hay árboles en la zona que tiran ramas y que están rayando los vehículos. ¿Qué se hace en esos casos?
16: No, bueno, vamos a hacer un sondeo ahí, Rocío, ahí en Santa Anita, tengo el reporte que es en la calle David Alfaro Siqueiros, a la altura del 200. Vamos a revisar, ahí tenemos un parque con velaria, seguramente también pues el crecimiento ahorita de manera exponencial con las lluvias, hay que hacer una revisión de los árboles y hacer una poda de altura.
0: Okay.
16: Con mucho gusto mandamos una cuadrilla a revisar la zona.
0: Muy bien, y en la otra línea telefónica, que ya es la última llamada que tenemos, Antonia Muñoz, a quien saludamos con mucho gusto. Antonia, buenos días, adelante.
27: Buenos días a todos.
16: Buenos días.
0: Aquí la escuchamos, adelante.
27: Ah, mire, yo estoy hablando para reportar que ya tenemos como más de 8 meses que no tenemos aquí agua, en la colonia de Emiliano Zapata. A unas personas les sale muy poquita, mucho rizo, muy poco, muy mucho, muy baja presión. Y a mí desde que se fue no me ha llegado nada de agua porque tengo yo mi cisterna y la tengo bien seca y yo soy de la tercera edad y soy discapacitada y batallo bien mucho y pues me urge.
0: Ay, mire, no, y aquí justo están regalando agua, ingeniero.
2: Así es.
27: No, pues sí. Aquí no, hace como 3 o 4 días que llegó que una pipa, pues no llegó aquí conmigo a mi calle porque ya se les acabó.
2: Sí,
27: ya lo mandaron. Pero hace como 3 días, ya, así que no tengo nada y andamos batallando.
0: Mire, justo para que le conteste el ingeniero Ballín, entonces, aquí está.
2: Sí, señora Muñoz, mire, sí, ahorita le mandamos la pipa. En ese momento, ahí en la zona tuvimos un problema con uno de los pozos y hay unas calles que seguramente puede ser la suya que no está llegando con regularidad lo que estamos haciendo. Entonces, le llega en transcurso de la mañana la pipa, en un momentito más.
0: Muchas gracias, señora Antonia. Y nos tenemos que despedir, ya saben, nos quedamos en Más Allá de la Noticia. Tengan todos ustedes muy buenos días. Muchas gracias a todo el gabinete, presidente. Buenos días.
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0: a Más Allá de la Noticia. El tema de hoy, el costo de enfermarse en México. En México, enfermarse no solo representa un problema de salud, también puede convertirse en un fuerte golpe para la economía familiar. Consultas, medicamentos, estudios de laboratorio, traslados y tratamientos son gastos que muchas familias deben asumir directamente. La Encuesta Nacional de Salud y Nutrición calcula que en 2023 el 15.2% de la población no recibió los medicamentos recetados y el 28.4% no completó los estudios que le solicitaban sus médicos. De estos, el 25.8% tuvo que comprar medicamentos en farmacias privadas y el 33.5% acudió a laboratorios privados, aumentando así el gasto de su bolsillo. Además, el INEGI estima que en 2024 el gasto en salud de los hogares aumentó un 7.9% respecto al 2022, hasta alcanzar un promedio anual de 6.421 pesos. Para los hogares de menores ingresos, por supuesto que el incremento fue todavía mayor. Pero ¿cuánto cuestan las enfermedades en México? ¿Qué tantas posibilidades tenemos de cuidar nuestra salud y las empresas se protegen para evitar pagos a los trabajadores que ya cuentan con una enfermedad o un padecimiento? Son las preguntas que hacemos hoy en Más Allá de la Noticia.
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2: Una enfermedad no solo implica los malestares que el cuerpo pueda resentir, sino una serie de efectos en cadena que impactan en la mente, en las actividades cotidianas y en la economía de las familias. De acuerdo con el INEGI, los hogares mexicanos destinan hasta 1.605 pesos cada tres meses en temas de salud, una cantidad que ha ido en aumento con el paso de los años. Para 2024, se estimó que solamente 6 de cada 10 mexicanos tenían acceso a los servicios de salud, es decir, que tenían la posibilidad de acudir a un hospital público para tratar alguna enfermedad o padecimiento. Aunque todos los malestares son distintos, el Banco BBVA calcula que las enfermedades más caras en nuestro país son el cáncer de mama, de próstata o cervicouterino, la leucemia, hepatitis, padecimientos del corazón, diabetes o hipertensión. La Asociación Mexicana de Instituciones de Seguros señala que del total de los ciudadanos que cuentan con algún tipo de seguro, el 11% cuenta con un respaldo para gastos médicos y apenas un 2% con seguros de salud. Por su parte, la última Encuesta Nacional de Salud Financiera del INEGI señala que solo la mitad de la población mayor de 18 años cuenta con algún tipo de ahorro y que ese guardadito era equivalente a una quincena de su salario, mientras que muy pocos contaban con el recurso de tres meses.
0: ¿Qué tal? Bienvenidos a Más Allá de la Noticia. Mi nombre es Daniela Lomelí y a nombre de la titular de este espacio, Rocío Gutiérrez, lo invito a que se quede para discutir este tema que sin duda es importante porque estamos hablando de la salud, de esa salud que todos los días procuramos para nosotros, para nuestras familias, para nuestros amigos, pero a pesar de que nosotros pues tengamos esta intención de protegernos, pues la realidad es que las enfermedades o los accidentes, los padecimientos pueden presentarse en prácticamente cualquier día del año y ante esto pues qué tantas posibilidades tenemos realmente de cuidar nuestra salud, sobre todo cuando hablamos del tema económico. ¿Cuántos de nosotros podríamos contar con un ahorro, con un guardadito ante alguna emergencia? O si nos enfermamos el día de mañana, ¿realmente cuántos de nosotros tenemos algún hospital, alguna clínica del IMSS o alguna clínica del ISSSTE que esté a nuestra disposición para atendernos, a nosotros, a nuestros familiares? ¿Cuáles son las enfermedades también, pues quizá las más caras que tenemos en nuestro país? ¿Cómo es que nos apoyan incluso las clínicas privadas, estas farmacias que también ofrecen consultas pues a un bajo precio, que tienen ahí a sus doctores? ¿Qué es lo que tenemos actualmente en nuestro país? Justo para hablar de estos temas, le doy la bienvenida a nuestros especialistas que ya nos acompañan el día de hoy. En la mesa se encuentra María del Carmen Corchado Reyes, presidenta del Colegio de Economistas de Aguascalientes. Bienvenida, maestra, buenos días.
3: Muchas gracias, buenos días.
0: Buenos días, y también me da mucho gusto saludar aquí en la mesa a Javier Ambriz de Lara, director de litigio laboral en la firma Vega Guerrero y asociados. Javier, buenos días.
4: Buenos días, muchas gracias por la invitación.
0: Y me da mucho gusto saludar vía Zoom hasta la Ciudad de México a José Noé Rizo Amézquita, investigador en salud pública y seguridad social en la Conferencia Interamericana de Seguridad Social. José, bienvenido, buenos días, saludos hasta Ciudad de México.
5: Hola, muchísimas gracias, Daniela, muchas gracias por la invitación. Saludos también a
3: María del Carmen y a Javier Ambriz con mucho gusto.
0: Y si te parece, Noé, comenzamos contigo para que nos des ese panorama en cuanto al sistema de salud y las enfermedades que tenemos en México. ¿Cuáles son las enfermedades quizá las más caras, las más comunes, y cuánto le representa esto de entrada al sector salud, pero también qué impacto puede tener en el bolsillo de las familias? Adelante.
3: Muy bien, muchas gracias. Pues hoy inicialmente quisiera nuevamente agradecer la invitación, Daniela. También hace extensiva esta agradecimiento a Rocío Gutiérrez y a este programa y a toda la audiencia. Particularmente el escenario que estamos experimentando en nuestro país es de un sistema de salud que está buscando consolidar un servicio universal de salud para que, independientemente de la situación laboral que tengamos, en la formalidad o la informalidad, podamos como derechohabientes poder hacer uso de los servicios para, pues en su caso, poder incrementar estos porcentajes que bien mencionabas al inicio del programa, del 15.2% de personas que no recibe los medicamentos y uno de cada cuatro no recibe completo sus medicamentos de los que lo reciben, ¿verdad? Tenemos un reto importante que son prácticamente las enfermedades de alto costo. Dentro de las enfermedades de alto costo encontramos pues las enfermedades no transmisibles, que podemos hablar de cáncer, ¿no? Las más caras son de tratar, son cáncer de pulmón, cáncer de próstata, cáncer de mama, porque requieren de fármacos biológicos, radioterapias, de abordajes quirúrgicos sumamente complicados o en su caso también de inmunoterapia. Encontramos en segundo sitio, por el número, las enfermedades cardiovasculares y metabólicas. En las cardiovasculares y metabólicas encontramos aneurismas, encontramos infartos agudos al miocardio, encontramos angioplastías, stents, personas ingresadas en las unidades de cuidados intensivos para tratamientos que son muy costosos por los medicamentos que requieren y también por el tipo de cama en la que están hospitalizados en los cuidados intensivos. Y sin lugar a dudas, una de las no sé si decirlo, lo que se encuentra en la cúspide con relación al gasto y a la frecuencia con la que gastamos en eso, pues está la insuficiencia renal crónica, que sabemos es derivada de los malos manejos y los malos cuidados que tenemos, tanto como ciudadanos, como personas, como los mismos profesionales de la salud, independientemente del sector en donde estemos colaborando, pues son la insuficiencia renal, ¿no? Que nos llevan a sesiones continuas de hemodiálisis, de una necesidad urgente de desarrollar trasplantes renales y la diálisis peritoneal, que pues ya podemos hacerla en un contexto diferente, puede ser desde nuestro hogar, pero eso no significa que no siga siendo de las más costosas, que es por la diabetes y sus complicaciones, en donde las vemos no solo por el tratamiento que requieren de en su caso, el tratamiento de lo que se dice pie diabético, que muchas veces nos lleva a amputaciones, sino al daño renal que ya les mencionaba que genera. El costo real de todo esto está vinculado con la situación que sucede por analizándolo por grupos de edad. Estas enfermedades actualmente están afectando más a personas que nos encontramos dentro de los grupos de edad económicamente activos, o sea, que generamos dinero, recursos para las aras del Estado, y pues eso lastima también la generación de un Producto Interno Bruto sólido que nos permita hacer mejores inversiones, ¿no? Entonces hay una complicación por ahí de qué atendemos primero. Nos vamos hacia el Servicio Universal de Salud para tratar de atender a todas las personas sin distinción de edad, raza, género, sin distinción de lugar de nacimiento por el hecho de estar actualmente en el territorio nacional, o nos enfocamos al tratamiento hospitalocéntrico, ¿no? Tratar de atender todas estas complicaciones de enfermedades cardiovasculares y metabólicas, como es la hipertensión y la diabetes, la insuficiencia renal o el cáncer, en los distintos grupos de edad en los que nos encontramos.
0: Y estás hablando también de enfermedades y padecimientos que son recurrentes en nuestro país, más allá de que sean las más caras o no, pues hablas de cáncer de pulmón, próstata, mama, enfermedades cardiovasculares, insuficiencia renal crónica, que pues también en Aguascalientes tenemos antecedentes particulares con este padecimiento, pero en sí son enfermedades que pues vemos prácticamente en muchos mexicanos año con año, ¿no?
3: La situación aquí tiene que ver con números, ¿no? Hay muchas hipótesis que nos hablan de cómo poder revertir la incidencia, me refiero a los casos nuevos de ciertas enfermedades o padecimientos, particularmente el caso de Aguascalientes, pues lo encontramos ubicados, por ejemplo, en algunas localidades o municipios, vemos en Calvillo y en la capital un aumento, según las cifras propias que tienen los cubos dinámicos de la Dirección General de Información en Salud, de insuficiencia renal o enfermedad renal crónica derivada del contexto en el que viven. Y así se llama, insuficiencia renal crónica de origen desconocido. No sabemos si es por diabetes o por hipertensión. Y esto, lo importante, y vuelvo a lo mismo, es el grupo de edad en el que se afecta más a la población, que es en personas jóvenes de 20 a 40 años. Esto es lo que resulta importante para analizar, ¿no? Hay datos, por ejemplo, de enfermedades cardiovasculares donde particularmente estas son la primera causa de muerte en Aguascalientes, ¿no? Vemos cómo hay una necesidad importante de atender a estos pacientes por cateterismos, por stents, que son unos globitos que abren las arterias cercanas al corazón, para decirlo en términos sencillos, y vemos hospitales saturados, ¿no? El Hospital Centenario, el Centenario Hospital Miguel Hidalgo, lo vemos que hace lo que puede con lo que tienen y aún así están los servicios saturados. Aquí la cuestión es tratar de entender de qué manera podemos tratar a las personas un momento antes de que lleguen al hospital, desde fuera, en sus lugares de trabajo, en sus escuelas, en los lugares de esparcimiento, para tratar de ejercer efectos protectores y alejarlos un poquito más de esas prácticas o de esa dinámica que los ha llevado a la enfermedad. El reto que tenemos enfrente nos lleva a atender estas enfermedades que están creciendo cada vez más. Solo en el año del COVID, que llegó a México, que fue declarado en marzo del 2020 como emergencia sanitaria, hasta el 2022, la mortalidad la encabezó el COVID-19, una enfermedad infecciosa, un fenómeno que no veíamos desde la década de los 60. Y actualmente la encabezan la diabetes, la hipertensión, el cáncer y las enfermedades de salud mental, que también es otro componente que podríamos decir es una epidemia silenciosa que está penetrando cada vez más en la sociedad y cada vez más en grupos más jóvenes, me refiero en cuanto a la edad, que debemos atender. Entonces, tratamos a las personas en los hospitales, les hablamos de cómo se deben cuidar, qué medicamentos tomar, pero los regresamos a los lugares en donde se enfermaron, a contextos que los siguen manteniendo enfermos. La adherencia terapéutica es donde tiene un rol importante en no solamente tomar el medicamento o no solamente ingerir una pastilla, me refiero, o administrarte una inyección subdérmica en el caso de la insulina, sino cambiar tus estilos de vida.
0: Bien,
3: y para
0: que
3: cambiar
0: ese es un punto muy importante,
3: pues necesitas cambiar los contextos, ¿verdad?
0: Por supuesto. Permítanme hacer una breve pausa. Vamos a continuar con este tema. ¿Qué pasa con nuestro bolsillo cuando tenemos enfrente a una enfermedad? Hacemos una primera pausa y ya volvemos.
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8: En Radio BI son las 9:15.
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13: Temperatura 19 grados.
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0: Continuamos con esta mesa de opinión y de análisis. Estamos hablando sobre el costo de enfermarse en México. En esta mesa nos acompañan María del Carmen Corchado Reyes, presidenta del Colegio de Economistas de Aguascalientes, Javier Ambriz de Lara, director de litigio laboral en la firma Vega Guerrero y Asociados, y vía Zoom desde Ciudad de México, José Noé Rizo Amézquita, investigador en salud pública y seguridad social en la Conferencia Interamericana de Seguridad Social. Maestra, ya lo hablábamos un poco durante el corte, cuando Noé nos señala son estas enfermedades, las más caras, por cierto, las que perjudican principalmente a personas que están en una edad laboral, personas jóvenes, que pues en algunas ocasiones o en muchas ocasiones pueden ser incluso pues esa fuente de ingresos para su familia, ¿no? Ahí, cuando hablamos de enfermarnos, ¿cuánto nos cuesta en un país como México?
14: Bueno, nos cuesta por partida doble a quienes tenemos trabajo formal. ¿Por qué digo por partida doble? Porque una parte de nuestros impuestos obviamente se va para cubrir estos servicios de salud que nos deberían de dar el ISSSTE, el IMSS y todas las instituciones que pertenecen al sector público. Y por el otro lado, ante la carencia de la cobertura que tenemos ahorita, tenemos el gasto de bolsillo en salud. Este gasto de bolsillo corre por cuenta de las personas y aproximadamente entre el 45 y 47% del gasto total en salud se cubre con bolsillo. Es decir, que lo estamos cubriendo cada uno de nosotros doblemente cuando trabajamos en trabajos formales. Ahora bien, si vemos la inflación que ha habido en el sector salud, vamos a ver una inflación muy acelerada. Por ejemplo, nuestros índices inflacionarios los tenemos entre el 3 y el 5% a nivel general de la canasta básica, pero cuando nos vamos únicamente a los servicios de salud particulares, vamos a ver inflaciones entre el 13 y el 15%. O sea que además de estar pagando doblemente la salud, estamos pagando un incremento acelerado en la salud, sobre todo cuando tenemos enfermedades crónicas, como ya se comentaron. Y aquí vamos a tener el gasto crónico y el gasto de empobrecimiento. Generalmente nosotros gastamos en una familia clase media a cuatro personas entre 800 y 2 mil pesos al mes en medicamentos, siempre y cuando todos estemos sanos. Exacto. O relativamente sanos. Una gripe, un dolor de estómago, algo que se puede solucionar con medicamentos que vamos a la farmacia y son de venta libre, ese sería nuestro promedio de gasto. Pero ya cuando vienen enfermedades crónicas que no nos las esperamos y que generalmente no estamos preparados para ello, es cuando vamos a encontrar gastos más fuertes. Podemos encontrar gastos entre 65 mil pesos a 150 mil. Cuando requieren ya hospitalización, que se tiene que hacer una cirugía grande, podemos encontrar gastos entre 500 mil y 1.600.000. Es decir, que esto puede irse a empobrecer a las familias. Hablamos del gasto catastrófico cuando sale del presupuesto que tenemos entre un 10 y un 25% adicional. Pero ya cuando hablamos de un gasto de empobrecimiento en la salud, es porque las familias están endeudando sus casas, se están vendiendo, se están endeudando con tarjetas, y esto llega a desestabilizar por muchos años o para siempre la economía de una familia. Aquí vamos a encontrar una situación que tiene que ver con la política que se ha llevado últimamente en salud, que inclusive lo hemos visto en la reducción de la esperanza de vida en México, que nos redujeron 4 años de vida. Teníamos 74, ahorita andamos alrededor de 70 años de esperanza de vida al nacer. Esto nos habla de un grave retroceso en la salud. Y hay dos crímenes muy fuertes que como política económica se pueden detectar fácilmente. Uno es en la educación, que precisamente el miércoles hablaron en este programa sobre las calificaciones de PISA, porque es a largo plazo, y el otro es en salud, porque esto también es a largo plazo. Estamos teniendo una población sin conocimientos suficientes para salir adelante en un buen trabajo, pero estamos teniendo, por otro lado, una población que se enferma y que se pudiera esto prevenir o se pudiera curar con medicamentos eficientes, pero que se le está dejando a la deriva sin tener estos medicamentos. Y también a la deriva en cuanto a que tienen que cubrir o tenemos que cubrir nuestros propios gastos, claro. Lo que no encontramos en sector salud, lo tenemos que ir a buscar en la clínica que está junto a la farmacia,
0: con
14: el doctor que está junto a la farmacia, con los medicamentos genéricos. Es decir, estamos tratando de sustituir todo aquello por lo que ya estamos pagando, que también ahí tenemos un problema económico muy interesante. Al tener una mayor cantidad de población en trabajo informal, no hay suficientes impuestos para poder dar el servicio de salud, pero también hay que cubrirles a ellos el servicio de salud con el IMSS Bienestar.
0: Y aparte de eso, y estamos enfocándonos ahora en el tema de los medicamentos o de la búsqueda de algún doctor que nos pueda dar alguna cita, pero no estamos contemplando todavía el tema de los traslados a los hospitales, el gasto de las clínicas, el gasto de estudios, de laboratorios, como ya lo veníamos señalando. Es decir, una enfermedad crónica, sobre todo, es un gasto crónico también que se vuelve.
14: Sí, por eso hay que diferenciar bien el gasto que hago comúnmente con medicamentos accesibles, el gasto cuando se viene una enfermedad crónica y cuando ya tiene que haber una intervención, hospitalización, entonces ya hablamos de un gasto de empobrecimiento.
0: Es todo un tema que sin duda, pues creo que a muchas familias mexicanas les ha tocado vivir y que pues sin duda también han visto una repercusión en sus bolsillos. Vamos a hacer una segunda pausa, lo invitamos a participar, envíe su mensaje al 449-910-3508, ya volvemos.
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8: En Radio BI son las 9:22.
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0: Continuamos con Más Allá de la Noticia, el tema que estamos abordando, el costo de enfermarse en México. En esta mesa nos acompaña Javier Ambriz de Lara, director de litigio laboral en la firma Vega Guerrero y Asociados, María del Carmen Corchado Reyes, presidenta del Colegio de Economistas de Aguascalientes, y vía Zoom desde Ciudad de México, José Noé Rizo Amezquita, investigador en salud pública y seguridad social en la Conferencia Interamericana de Seguridad Social. A ver, Javier, cuando hablamos de los trabajadores que tienen un empleo formal, que es, pues tendrían que estar asegurados ante el IMSS y tienen una enfermedad, ¿cuáles son o hasta dónde van las responsabilidades de los patrones con estos trabajadores? ¿Qué es lo que sí pueden hacer y qué no por los trabajadores cuando tienen algún accidente o alguna enfermedad?
2: Ok, bueno, partamos del supuesto que la propia Constitución establece que todo lo relativo con la seguridad y la salud de un vínculo laboral recae directamente en el patrón. El patrón es el responsable. Sin embargo, el esquema mexicano, a diferencia de otros países, contempla la existencia de un Instituto Mexicano del Seguro Social, que funge como este órgano subsidiario, digámoslo así, en materia laboral. Por ejemplo, si una colaboradora que está debidamente asegurada se incapacita para entrar en su periodo prenatal y postnatal, la ley establece que el patrón está obligado a pagar el 100% de su salario durante esta ausencia. Sin embargo, la ley del Seguro Social establece que ellos serán responsables subsidiarios. Es decir, si tu patrón la tienes asegurada, tú ya no tienes que pagar. Yo, Seguro Social, seré el encargado de dar este pago. Por eso, el esquema del régimen obligatorio contempla, además de pagos en efectivo, prestaciones médicas, servicio de guardería, etc. Ahora bien, definido eso, es importante conceptualizar cómo lo marca la ley. La ley nos habla de riesgos de trabajo. Y en riesgos de trabajo habla de accidentes y de enfermedades de trabajo, que estas surgen con motivo del trabajo prestado. Es decir, si yo trabajo en una gasolinera y me resbalo por los aceites y me fracturo el pie, eso se considera un accidente de trabajo, una lesión. Pero por el contrario, si el estar en esta gasolinera me expuso a diversos agentes químicos que a la larga me provocaron un cáncer de pulmón, pues eso ya es una enfermedad de trabajo, es un estado patológico. Sin embargo, en estos dos supuestos, la ley del Seguro Social contempla que, pues bueno, habrá incapacidad permanente o parcial según se califique. Por otro lado, tenemos que el trabajador, fuera de su jornada de trabajo en otro lugar, se lesionó o se enfermó. Estas son las enfermedades generales que no tienen el mismo tratamiento. Por ejemplo, en los casos del trabajador que se accidentó del pie durante su actividad, pues ahí tendrá derecho a que se le pague el 100% de su salario durante el periodo que esté incapacitado. Y empieza a partir de ese momento.
0: ¿Y es independientemente del periodo en el que esté incapacitado? ¿O la Correcto. Empresa le puede decir, te sostengo el salario un mes?
2: No, porque al final de cuentas la empresa no lo va a pagar, lo va a pagar el Seguro Social. La bronca viene cuando

0: no está asegurado, porque el trabajador puede acudir al Seguro Social a pesar de que no esté registrado como trabajador, y la Ley General de Salud habla que el IMSS está obligado a prestar el servicio médico. Una vez que preste el servicio médico, pues el IMSS va a sacar su cuenta de todo lo que se gastó en gasto de gasas, medicamentos, etcétera, y le va a mandar su cuenta al patrón acompañado de las multas por la falta del aseguramiento, y se lo va a cobrar a través de un crédito fiscal. Entonces, pues hasta embargado va a poder salir el patrón por no haber cumplido desde un inicio. Porque si el patrón hubiera cubierto el pago de las cuotas obrero patronales, uh-huh, pues no se hubiera visto inmiscuido en dicho problema, que pasa muy recurrentemente, como lo hemos visto en muchos casos lamentables, de que fallecen trabajadores de muchos tipos de industrias y nunca estuvieron asegurados. Por lo tanto, el problema mayúsculo trae el patrón, porque no es nada más el tema laboral. Va a haber una responsabilidad de carácter civil e inclusive de carácter penal.
1: Como ya vimos recientemente, que correcto, es un tema que me gustaría dejar más adelante, pero me llama la atención esta parte en donde dices enfermedades por estar expuesto a químicos, a gases que pues forman parte del ambiente laboral. Pero ¿cuántos años, imagino, no tendrían que pasar para que un trabajador, diga me enfermé por estar trabajando en estas condiciones, ¿no? A lo mejor fue pues el destino, algo hereditario, algo, o sea, y podríamos atribuirlo a cualquier cosa menos al ambiente laboral que lo rodeaba, ¿no? O sea, pueden pasar años, han surgido conflictos legales incluso, sí, después de años, no lo sé.
0: Desde 1970 que salió la ley se contemplaba esta famosa tabla de enfermedades, que es un listado de padecimientos y cuál es su vínculo con alguna actividad laboral. Esta tabla, después de más de 50 años, en diciembre del 2023, se reformó. Y por fin se metieron padecimientos de carácter psicológico, temas inclusive menstruales. Y a partir de esta tabla es donde la autoridad puede determinar si existe o no. Después, en el artículo siguiente de la ley, en el 514, nos habla de una tabla de evaluación de incapacidades. Y ahí también te dice, si tú sufres la pérdida de un dedo meñique, eso te genera una incapacidad de determinado porciento. Si pierdes toda la mano, será un porcentaje mayor. Si es un ojo, si es una pierna, entonces este porcentaje es el factor con el cual se va a determinar cuánto se le debe de pagar a través del Seguro Social al trabajador. Y el trabajador también tiene los medios legales para decir, a ver, es que yo no estoy de acuerdo con la evaluación que me hizo el Seguro Social. Uh-huh. Ellos dicen que por perder mi mano yo solo perdí el 15% de mi capacidad para trabajar. Pero pues resulta ser que pues yo soy diestro y perdí la mano derecha, no tengo un uso cotidiano de la mano izquierda, mi evaluación debe de ser mayor. ¿Por qué? Porque yo necesito un ingreso mayor, ¿no? Claro. Entonces existen los medios legales para combatir estas resoluciones del Seguro Social y pelear una incapacidad mayor.
1: Qué interesante este punto, porque a lo mejor no es algo que esté dentro del concepto de los, claro, trabajadores. Vamos a hacer otra breve pausa y continuamos con más.
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2: En Radio BI son las 9:31.
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1: Continuamos con esta mesa de opinión y de análisis. Estamos hablando sobre el costo de enfermarse en México. En esta mesa nos acompañan María del Carmen Corchado Reyes, Javier Ambriz de Lara y vía Zoom desde Ciudad de México, José Noé Rizo Amezquita. Noé, en este caso ya hemos hablado incluso

0: a un lado, que dan asesoría o consulta médica a las personas que por alguna razón han tenido alguna barrera para poder acceder a los servicios de salud a los cuales tienen derecho a habiencia, dependiendo su condición laboral, me refiero a contributiva o no contributiva, han desarrollado un fenómeno muy importante, sobre todo teniendo en consideración el modelo de negocio que representan. Al acceder a un personal de salud de manera sencilla, que valga la pena recordarlo, desde la modificación que se hizo a la Ley General de Salud en febrero de este año, el personal de enfermería ya puede prescribir algunos medicamentos, pues han buscado alcanzar a cubrir y apoyar al sistema de salud para ofrecer servicios económicos al alcance prácticamente de toda la población por los precios que mantienen, ¿no? Un ejemplo que podemos abordar es lo que vivimos durante la pandemia por COVID-19, en donde estos consultorios adyacentes a farmacia absorbieron 4 de cada 6 consultas en el primer nivel que tenía que haber atendido de alguna manera el Estado. Generan una economía importante, también hay que mencionarlo, a nivel global, la economía de los medicamentos, la economía farmacéutica, es la economía que mueve al planeta en 1 de cada 4 dólares que se mueven en todo el mundo. Entonces es un impacto importante el que están desarrollándose. Incluso otros países están dándole entrada a este tipo de modelos de negocio en donde la consulta cuesta 30 o 50 pesos y al lado tienes los medicamentos, en donde también debemos decirlo, se genera un fenómeno en el que le prescriben a los pacientes medicamentos que quizá en ese momento no necesiten, y estamos también saturando, pues, de alguna forma el organismo de las personas y generando algún tipo de resistencias que valga la pena decirlo, en la inmediatez, me refiero en los próximos 25 años, va a ser un problema grave, que es la resistencia antimicrobiana por el uso indiscriminado y abusivo que le estamos dando a este tipo de medicamentos, que son antimicrobianos, antibióticos como los conocemos, y ese es el fenómeno que tienen, ¿no? Puede ser que la consulta nos cuesta 50 pesos, nos gastamos 600 o 700 pesos en la receta, pero si vemos 30 pacientes, pues ya estamos hablando de por cada consultorio está generándose a la semana o al mes o al año una cantidad importante de dinero. Y además están distribuidos en toda la República, ¿no? Tienen una dispersión
1: Claro.
0: geográfica importante, son más de 75 mil consultorios adyacentes a farmacia. Entonces, para que nos demos una idea de cuál es el alcance que tienen, entre todos los sectores públicos y privados que tienen una clave única de establecimiento de salud registrados de manera formal y que reportan su operación a la Secretaría de Salud como órgano rector, perdón, como dependencia rectora y líder, cabeza de sector del gobierno federal, tenemos 30 mil establecimientos de salud de primero, segundo, tercer nivel, bancos de sangre, entre otras laboratorios estatales de salud pública, distritos o jurisdicciones. Tenemos 30 mil públicos y privados. Los consultorios adyacentes a farmacia ya son más del doble. Entonces tenemos una ubicación también, debemos decirlo, estratégicamente abren este tipo de consultorios en zonas populares para que justo lo que las personas invierten, digámoslo así, en trasladarse, que eso también debemos considerarlo dentro del gasto de bolsillo, no solamente el pago directo del medicamento, la consulta, sino el desplazarse y lo que dejan de generar. Muchas personas que hemos ido a alguna institución, tenemos que dejar de trabajar ese día para poder acudir al establecimiento de salud y dejamos de ganar dinero el día que acudimos, ¿no? Bueno, quienes trabajamos en la formalidad podríamos tener esa solvencia de justificar el día. Quienes no, hablo de la gente de a pie, más de la mitad de las personas, 65 millones de personas en nuestro país, tienen que dejar de trabajar para atender su consulta o ir a un consultorio a que lo revisen, ¿no? De la enfermedad que tienen. Como les menciono, pues es un problema latente, no es nuevo, es un problema que tiene ya algunos años, que ha tratado de regular la COFEPRIS de manera puntual, que valga la pena decirlo, pues cada que supervisan uno, quedan cinco sin supervisar, ¿no? En cuanto a su funcionamiento. Entonces, es muchísimo lo que tenemos que revisar, lo que debe de alguna forma tenerse bajo un estricto control con relación a los propios manejos de los medicamentos y la administración de los mismos, ¿no? No conocemos cuántas consultas y de qué tipo o cuántas personas están en control a través de los establecimientos que son conocidos como consultorios adyacentes a farmacia, ¿no? Es un dato que tenemos como una deuda pendiente por conocer para entender mejor el funcionamiento y el fenómeno que están generando a través de esta prestación de servicios.
1: Claro. Y maestra, pues la realidad es que no sé si a la mayoría de los mexicanos nos alcance para hacer frente a una enfermedad, sobre todo cuando se presenta, como las enfermedades, pues de manera imprevista, ¿no? No sé qué nos indique también el tema del ingreso que tenemos actualmente como mexicanos.
2: Definitivamente, cuando se presenta un gasto catastrófico, no estamos preparados, nos afecta y no nos alcanza. No nos alcanza porque son gastos muy fuertes. Por ejemplo, si hablamos de una diabetes, hablamos de una hipertensión, los gastos pueden venir mensualmente hasta los 8,000 pesos. Entonces, si consideramos que el salario mínimo ronda por los 9,000 y gastar 8,000 pesos en alguien que está enfermo del corazón, un solo integrante de la familia, pues estamos hablando de una insolvencia sorprendente. Ahora, ¿por qué se origina todo esto? Hemos estado viendo una caída del ingreso que se destina a la salud a nivel nacional. Si lo comparamos con América Latina, por ejemplo, estamos destinando entre el 2.2 y 2.8% del PIB, mientras América Latina está destinando el 4.5%, y la OMS lo que sugiere es que se destine el 6%.
1: Maestra, perdón, me dicen que tenemos que hacer una pausa, pero es un tema en punto que incluso se podría discutir con el tema del paquete económico que ya se está abordando. Hacemos una pausa y ya volvemos.
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3: En Radio BI son las 9 con 41 minutos.
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1: Continuamos con Más Allá de la Noticia. Estamos hablando sobre el costo de enfermarse en México. Maestra, la interrumpí antes de irnos al corte, pero señalaba el tema también del presupuesto para el sector salud. Es muy distinto en México en comparación con lo que podríamos observar en otros países.
2: En América Latina, o sea, esto ya es, éramos el líder de América Latina todavía hasta principios de este siglo, y ahorita tenemos un ingreso, un presupuesto para la salud a la mitad de lo que se destina en promedio en América Latina. Pero lo más sorprendente es que la carencia que teníamos en 2018 era del 16.2% de la población que no tenía acceso a salud. Ahorita tenemos el 39% de la población. Y aparte dicen, bueno, es que está el IMSS Bienestar y venimos de intentos fallidos de prestar la salud, como el INSABI, que dijeron esto va a ser la maravilla, casi que destruyen lo que teníamos anteriormente con el Seguro Popular. No funcionó y ahora IMSS Bienestar. La palabra IMSS es un accesorio, porque realmente no se le da el mismo trato a una persona que va al IMSS que a la que va al IMSS Bienestar. De entrada, porque quien va al IMSS Bienestar generalmente son personas que tienen empleo informal o que no tienen empleo, entonces no hay una aportación. Y lo que se presupuesta para cada instituto es diferente. Por ejemplo, para una persona en el IMSS tiene un presupuesto aproximadamente entre 8.500 y 9.800 pesos. En el ISSSTE, entre 8.000 y 9.200. En el IMSS Bienestar, entre 3.800 y 4.400. Es menos de la mitad lo que se le destina. Pero si nos vamos a Pemex, si nos vamos a las Fuerzas Armadas en sus sistemas de salud, ellos destinan entre 22.000 y 30.000 pesos por persona. Es decir, que aparte de que tenemos poco presupuesto, está muy diferenciado entre unas instituciones y otras. Quiere decir que tenemos mexicanos de primera, mexicanos de segunda y mexicanos de tercera. Así se está convirtiendo nuestro sistema de salud. Por eso yo referí al principio que es uno de los grandes crímenes de la política económica, la salud, y el otro es la educación. Afortunadamente en Aguascalientes somos de los estados con menos incidencia en gastos catastróficos. No estamos al nivel de Oaxaca, Chiapas, los estados del sureste, que también ahí se ve una diferencia enorme. Los estados más pobres son los que pagan más en salud, las personas, y los estados del centro bajío hacia el norte pagamos menos en salud.
1: Y ahora, Javier, también para aprovechar estos últimos minutos, tú nos señalabas, hay escenarios en donde las empresas no siempre cubren el totalidad de los días en donde una persona está enferma. ¿Cómo funciona esto?
10: Correcto. Como les platicaba en la intervención pasada, esta diferencia entre enfermedad general, que no tenga nada que ver con tu actividad laboral, y las que sí, inclusive influyen en cuál va a ser el pago de tu subsidio durante este periodo en el que tú no estés capacitado para trabajar. De manera práctica, una enfermedad general se cubre con el 60% del salario. Es decir, si tú ganabas 100 pesos al día, solamente te van a dar 60 pesos al día durante este tiempo que estés incapacitado. Si es un accidente de trabajo, ahí sí se cubre al 100%. Otra gran diferencia de lo que platicamos en el corte es que en una enfermedad general hoy se te califica a través del Seguro Social, pero hasta el cuarto día te empiezan a pagar y no te pagan ese retroactivo y tampoco el patrón está obligado a pagar. Es decir, si un trabajador hoy se siente mal y va al Seguro Social, se le incapacita y eso se lo hace de su conocimiento a su patrón, esos primeros 3 días de su padecimiento no recibirá ningún tipo de pago, ni del
1: perdió
10: patrón.
1: Perdió totalmente esos días.
10: Esa es una laguna que en la ley siempre ha existido. El otro apoyo, únicamente para concluir, es el tema del fallecimiento. Cuando existe el fallecimiento de un colaborador, el patrón está obligado a cubrir el pago de 5.000 días de salario más 2 meses de gastos funerarios. Sin embargo, si estuvo debidamente registrado ante el IMSS, será el IMSS el que cubra ese pago. De ahí la gran importancia de registrarlos a todos de manera inmediata desde el primer día.
1: Y ahí no importan tampoco las condiciones de cómo se da este fallecimiento, porque si estamos hablando de un fallecimiento a causa de una relación laboral, imagino, ¿hubo alguna negligencia dentro de las instalaciones de trabajo? Por ejemplo, ya platicábamos también hace unos días de este caso tan lamentable que sucedió en una empresa al norte de Aguascalientes, varios trabajadores que mueren también de una forma bastante lamentable, y todos señalaban, bueno, pues es que ahí hubo una negligencia porque no se aplicaron los protocolos necesarios, no se les dio aviso a todos los trabajadores. Es decir, ahí, digamos, por esa negligencia, ¿no implica también
10: sí,
1: un poco más?
10: Sí, primero son digamos lo que recibe el trabajador, y por otro lado, cada que existe un accidente de trabajo, por mínimo que sea, el patrón tiene la obligación de dar aviso inmediato, es decir, a las 24 horas, tanto a la Secretaría del Trabajo y Previsión Social como al Instituto Mexicano del Seguro Social, de avisar, a ver, lo que acaba de suceder es esto. Entonces, ambas instituciones realizarán las indagatorias correspondientes. En el caso de esta industria, pues se debieron haber cumplido con ciertas normas, porque hay una norma específica, la 030, que habla del trasvento de espacios confinados. Cómo debe de haber una autorización para acceder, un análisis de qué hay dentro, si hay algún agente químico. Entonces, muy seguramente la Secretaría del Trabajo realizará esta indagatoria y eso qué va a generar, pues que se apliquen las multas administrativas correspondientes, además de que los familiares de los trabajadores fallecidos, además de este pago, porque este pago es exclusivamente laboral, puede haber una responsabilidad de carácter civil y otra de carácter penal si hubo una negligencia.
1: Y entonces con todo eso,
10: no acaba ahí, vaya.
1: Es lo mínimo, por lo menos, que deberían recibir las familias en este escenario. Noé, nos van a quedar 40 segundos para tus conclusiones. Adelante.
0: Muy bien, muchas gracias. Pues yo nada más quisiera agregar que existen algunos programas dentro de las instituciones de seguridad social que ofrecen a la derechohabiencia contributiva, como el programa de entornos laborales seguros y saludables que tiene el IMSS, que está dirigido justamente a tratar de mejorar y favorecer la seguridad y la salud en el trabajo. Creo que este es uno de los temas que debemos darle una mayor relevancia. Vemos cómo lo que está proyectado en el PEF pues nos ayuda a entender que sigue siendo prioridad los programas sociales para tratar de revertir al menos la pobreza extrema en los 7 millones de personas que habitamos el territorio mexicano, y pues desde este conocimiento o este nivel de conciencia poder actuar desde el lugar donde estemos. Agradecer nuevamente la invitación y un saludo también para quienes se encuentran en el estudio.
1: Gracias, José Noé Rizo, maestra María del Carmen Corchado Reyes, Javier Ambriz de Lara, bienvenido siempre, muchas gracias. Mi nombre es Daniela Lomelí y le deseo un excelente día.
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12: ¿Qué es el café? El café no solo es una bebida, es una pasión mundial con un aroma que despierta sentidos y una historia tan intensa como su sabor. Nacido en Etiopía y venerado en todo el planeta, hay muchos datos interesantes sobre el café. Uno de ellos es que fue acusado de ser la bebida del diablo. Así es, esta afirmación fue en el siglo XVII por parte de algunos sacerdotes italianos, y trataron de prohibirlo por creer que estimulaba pensamientos negativos. Otro dato del café es que con el tiempo se convirtió en una de las bebidas más consumidas del mundo, y es, después del petróleo, el segundo producto más comercializado a nivel global. Hoy, el café es mucho más que una rutina, es cultura, compañía y combustible diario para tu día a día, ya que su sustancia activa como la cafeína puede mejorar tu concentración.
13: y si se consume con moderación, aporta antioxidantes que pueden ser beneficiosos para la salud. La pregunta del millón es, ¿te imaginas tu vida sin una taza de café? Nosotros tampoco.
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15: Los ojos. ¿Sabías que tus ojos hacen más ejercicio que tus piernas? Sí. Los músculos de nuestros ojos se mueven mucho más de lo que te imaginas, aproximadamente 100.000 veces al día. Para que te des una idea de cuánto es esto, deberías hacer esta comparación. Para que los músculos de tus piernas hagan la misma cantidad de ejercicio que tus ojos, deberías caminar aproximadamente 80 kilómetros por día. El ejercicio de los ojos se refiere a la constante actividad muscular y de enfoque que realizan para procesar información visual, mientras que el ejercicio de las piernas implica movimientos físicos que pueden variar en intensidad. Otro dato interesante de los ojos es que además de su función básica de percepción visual, los ojos también desempeñan un papel importantísimo en la comunicación no verbal y expresión de emociones. Así que, como es de suponer, el cuidado de tus ojos es crucial para mantener una visión clara y saludable, para que estos campeones visionarios te sigan regalando paisajes visuales únicos.
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0: Hola, amigas, amigos, bienvenidos aquí entre nos. Soy Mari Carmen, acompáñame en esta bonita mañana de sábado, donde hablaremos de México, de todas las maravillas que disfrutamos. Tenemos un invitado muy especial. No, hombre, estando, traigo lo que él usa. No lo usa, lo que él hace. Híjole, ya es sábado y me puse yo solita. Comenzamos aquí entre nos.
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0: Ay, ¿cuánto daría yo porque ustedes nos acompañaran aquí en vivo y en directo aquí a un ladito, ¿verdad? Y todos.
1: Primero le hacen un como una despedida de los matlachines en la puerta y luego lo llevan.
0: Mira,
1: y
0: yo
1: lo
0: veía.
1: Y lo llevó su hermano.
0: Ey, lo llevó su hermano sacerdote, bueno, hermano que es franciscano, trinitario. Y sí, es impresionante escuchar, ver en un funeral a niños llorando, nietos del difunto, tocando el tambor y bailando. Que de repente ¡pah! se revienta y no sé si es por las lágrimas que caían, por la fuerza, por la intensidad. Danzantes llorando, bailando, que oía su llanto tras estas que son caretillas, estas.
1: Es una máscara.
0: Es una máscara, de esta que cae del penacho
1: de
0: todas
1: canutillos.
0: Las chaquiras, canutillos. Y pues bueno, un abrazo a toda la familia.
1: Cervantes Montoya.
0: Pues invitemos, pues ya está invitada.
2: Sí.
0: Démosle la bienvenida a nuestro invitado especial. El maestro, usted solo se aplaude.
1: Él debe de recibirlo. Así aplaudan, por favor.
0: Sí, así como cuando
3: anda
0: va
3: sonando sus tepalcates.
0: No, como cuando se va a sus viajes, el
1: anda
0: maestro.
1: Vendiendo sus ollas de San Juan.
0: Sí. ¿Sus qué?
1: Ollas de San Juan.
0: No. Iván Púa, ¿cómo estás?
4: Muchas gracias. Pues yo contento de estar aquí otra vez, como siempre.
0: ¿De tu casa?
4: Un gustazo. Muchas gracias. Y pues feliz.

0: Felicitarlos, creo que es un mes de mucha celebración y pues felicitarlos por estos tantos años que llevan de verdad siendo parte del día a día, de verdad, como comentaba ahorita el maestro Carlos, y yo creo que tengo muchos recuerdos de la infancia, el estar escuchando la BEI. Ajá. Y yo creo que hoy el día a día son parte del taller en las mañanas, entonces.
1: Ay, qué bonito, gracias.
0: Es interesante de cómo de verdad comienza uno el día, ¿no? El informándose y el estar aprendiendo gracias a toda esta programación que pues ha sido parte de nosotros. Y felicitarlos también por esa gira, recién llegados, por ese evento en el teatro y todo. Creo que ha sido muy grato verlos.
2: Qué bueno que viniste. Qué bueno que viniste.
3: No, y también un saludo al padre Jaime
2: por su
3: romería de la Virgen.
1: De San Juan.
3: Uh-huh. Sí, y creo que en un ambiente, yo tenía mucho frío, no sé por qué.
1: ¿De verdad?
3: Sí, luego que no escuchaba, nomás te volteé. ¿Qué?
1: ¿Qué? Sí.
3: Pero de ahí en más, bien bonito.
1: Qué bueno.
3: Felicidades.
1: Pues esto se hace en México, ¿verdad?
3: Claro.
2: Imagínate todo eso. No, en Noruega hacen otras cosas.
3: Sí, también.
1: En Noruega, bueno, pues en Noruega hacen lo que ellos, bueno, saben hacer. Nosotros aquí, mira, por ejemplo, lo que tienes acá atrás.
3: Sí.
1: Voltea, tú, ¿cómo te llamas, Jorge? Jorge Ernesto, mira, voltea.
3: Allá, la mayor.
2: No supe si me asusté. Me sorprendí.
3: Como la bancada. Por ahí te espero. O me hablas por ahí.
1: Fíjate que sí, cuando alguien.
2: Nada más en México.
1: ¿Todo? Nada más en México, claro. No.
2: Imagínate un finlandés albureando.
3: No, pues no.
1: ¿Habrá finlandeses albureando?
3: No creo. No existe. A lo mucho que pueden llegar es como a chistes. Anécdotas.
2: Hay un mexicano que a lo mejor alburea finlandés.
1: Sí, a lo mejor. Sí, y se ha de reír solo. Yo creo que el mexicano tiene también esa habilidad de reírse solo, de decir, me lo jodí.
3: No.
1: Me lo fregué.
2: Cari León, y ya ves cómo le fue.
1: Sí, verdad que no se presentó en Las Vegas.
2: Pero.
1: Ay, no, bueno.
2: Nada más porque no es de nuestra área de expertise. Pero sí tengo mi opinión.
1: Sí, tienes tu opinión. Mira, pues hablando de la opinión que puedes
2: tengo
1: dar.
2: Tengo así como un puestecito.
1: Un puestecito. Justo detrás, aquí en la sala donde compartimos con ustedes todos los sábados, hay un.
2: Un tibor.
3: Jala, aunque sea la tapadera.
1: No, un tibor. No la jales, no. Ay, con cuidado, que es un puga.
3: Aquí, mira, aquí.
1: ¿Qué es eso, señor?
2: Si andamos jaloneando
3: original. Lo jaloneamos.
1: Si jaloneamos al original.
3: Si jaloneamos al que lo hace, imagínate.
1: ¿Qué es eso, señor? Descríbalo.
0: Ese es un tibor.
1: Tibor.
0: Ese es un tibor. Sí, esta forma, bueno, su origen es como más oriental, ¿no? Esos jarrones chinos. Que, bueno, hay que mencionar que mucha de la mayoría de la mayólica pues viene con esta influencia china. Entonces, es inevitable, ¿no? El mencionar que venimos de un mestizaje, ¿no? También en la cuestión del arte popular. Yo creo que la mayoría de las técnicas artesanales en México son a raíz de ese mestizaje, ¿no? De estas técnicas compartidas y que, bueno, en México se fueron desarrollando cada vez más y pues son parte también de nuestra identidad según la región. También cada región plasmó e imprimió como toda esta cosmogonía y entendimiento del entorno en relación a la flora y a la fauna. Y los colores también, ¿no? O sea, incluso de cómo los pigmentos.
1: Fíjate.
3: Sí. Pero no únicamente en México. En todo el mundo, ¿sí? Y a través de la historia, la vida contada de los pueblos está a través de la alfarería.
0: Sí.
1: O sea, por vajillas, por cazuelas,
3: por vasijas, por esculturas, por ornamentaciones de esculturas.
1: A ver, aquí va un. Vámonos a una pausa comercial.
3: Ibas.
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11: En Radio BI son las 10 con 24 minutos.
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0: Un saludo a toda la gente que nos está escribiendo. Muchísimas gracias. Es Juan Salvador quien se tomó la foto también con nosotros. Muchísimas gracias.
1: Y la super tocallísima. La tocaya.
0: La tocaya. Esa se quedó hasta el final, hasta que nos corrieron.
2: Pero hasta que la sacaron casi.
0: Hasta que, más bien, hasta que te sacaron tocaya. Oye, no, hasta que.
2: Oye. Pero ¿cómo habla? Habla, habla, habla, habla, habla, habla.
1: Pues sí, porque habla. Nosotros hablamos todos los sábados. Ella se tenía que desechar 22 años de oírnos. Tú sabes lo que es esa imaginación.
2: Cállate. Hablarle al radio y no te responda, pues no.
0: Sí, y luego los ve, pues claro, le mandamos un beso.
2: Y que dicen, ¿quién es el de los chupados? Ándele, deme el beso chupado.
0: Ándele, sí, no, cuidado con lo que dice.
2: Sí.
1: Luego le andan cobrando a uno.
0: Luego le andan cobrando a uno, así es. Oigan, entonces, ¿qué?
3: Que a propósito de lo que decía Jorge de cómo la alfarería es parte de la historia. Yo me acordé de la historia de los pueblos. Uh-huh. Yo me acordé que cuando abrieron el paso a desnivel de 5 de mayo
2: sí.
3: Y la plaza, uh-huh, en el sexenio del gobernador Barbedena, uh-huh, encontraron restos de mayólica,
2: sí,
3: de platos,
2: sí,
3: que eran virreinales.
2: Sí.
3: Uh-huh. O sea, que fácil tenían unos 200 años ahí enterrados, que te dan, sí, una idea de cómo elaboraban, exacto, aquella loza.
0: ¿Y qué hicieron con, sí, esas vasijillas?
4: Pues están en el acervo del Museo de Historia, Museo hay de una historia, parte.
0: Acá pero en sí, Venezuela, ajá. ¿Sí? ¿Sí?
3: ¿Tú las has estudiado, Iván?
4: ¿Esas? Sí, tengo registro de las.
0: ¿Qué se estudia? ¿Qué se ve?
4: Por ejemplo, el tipo de
2: pigmentación.
4: Por ejemplo, todo lo que es el vidriado, el tipo de pasta.
3: Las figuras.
4: Las decoraciones. Es
3: los colores.
4: Sí, ajá. Por ejemplo, la consistencia del pigmento. O sea, y a partir de
1: si toda la composición más de 200 años, es que era bueno.
2: Es que era bueno.
4: Sí, no, pero sí se encontró precisamente en un punto donde era como el traspatio de lo que eran las casas reales, ¿no? Que ahorita es Palacio de Gobierno. Entonces era esa parte, ¿no? Donde todo mundo tenía como estos pozos o estas partes de...
1: Donde echabas lo que ya no te
4: sabes, ¿no? Que sí, también pasó lo mismo en una casa que está detrás del Museo Posada. Donde está por ahí un restaurante.
2: Uh-huh.
4: Recién restaurada la casa, nos dieron permiso de entrar a lo que ahorita es un túnel.
2: Un túnel, sí.
4: Y decía uno de los propietarios, dijo, ya desasolvaron todo esto. Uh-huh. Y yo me metí ya estando desasolvado. Aún así me encontré la mitad de una taza pequeña. Y fragmentos de algunos azulejos. Pero sí, como dice el maestro, son piezas virreinales que ya traían consigo. O sea, no precisamente la cerámica que se hacía en Aguascalientes, porque ya data del siglo XVII, XVIII. Uh-huh. Y la mayólica en Aguascalientes empieza en el XIX. Entonces...
3: Oh. Eran españolas.
4: Ajá.
2: Sí, debieron.
4: O poblanas.
2: O poblanas.
4: Muchas
2: o poblanas
4: de ellas, por ejemplo, muchos de los diseños
2: de
4: que hay en el Museo Regional, es poblano. Y algunos diseños de la Ciudad de México. También.
2: Sobre todo, todos estos platos que están en las iglesias, uh-huh, en las cúpulas, sí, que también son de la época en que se crearon las cúpulas.
0: Pero aparte, claro, yo aquí quiero hacer una pregunta. Sí. ¿Esto se hacía expreso para la iglesia o eran las obras de platos que ya se cambió la vajilla, se rompió, se deshizo, claro, ya quedó incompleta? Entonces, ándeles.
2: Ornamentación, sí, nada más. Era ornamentación.
0: O sea, era...
2: Comprabas el plato y lo, exacto, ponías para que ornamentara.
0: Uh-huh. Sí. No era que el padrecito dijera, no, a ver...
2: Porque todos son diferentes. Y fíjate, todos, por ejemplo, las macetas que existieron de los años 30 a los años platos. 60, las de platos, buscaban el plato y casi que lo quebraban para ir pegando las piezas.
0: Sí. Ay, sí, sí.
2: Y era muy atractivo ver la carita de una muñequita y las flores. Y...
4: De hecho, hay unas macetas de, ajá, mayólica, sí, sobre la calle Carranza. Por ahí, chéquenlas. Está en una casa donde es una escuela de música.
0: Ay, sí, es cierto.
2: Mm. Sí.
4: Suben y está en el acceso a la casa, están dos macetas. Son de mayólica, son las únicas macetas que yo he visto de mayólica. Tan grandes.
3: Las que se hacían en Guadalupe, uh-huh, digamos ahí en... Yo me acuerdo, mi mamá iba a una alfarería donde nacía la fundición, la avenida Fundición.
2: Ajá.
3: Uh-huh. De estas...
2: Uh-huh.
3: De vidrio pegado... De pedestal.
1: De espejos.
4: Ah, sí, muy famosas también,
3: sí. ¿Es mayólica, ¿verdad?, también?
2: No.
4: No. No, es pues vidrio, fue un tipo de,
0: sí,
4: de alfarería que se hacía ya intervenida, ¿no? O sea, que empezaron con los espejos, después empezaron como a pintarlas. O sea, ahorita ya es muy común ver las macetas es raro verlas ya como en el barro crudo natural, ¿no? O sea, es ya como que
2: le pusieron.
4: Terminen mucho con las.
3: Que también me acuerdo rojas por fuera y negras por dentro.
4: ¿Eh? También.
3: Sí.
4: Uh-huh. Sí, pues son todas
3: con negras eso naturales.
1: No, con eso lo impermeabilizaban.
2: Sí. Uh-huh. Es que le ponían chapopote por dentro.
1: Para que
2: sí.
1: la humedad de la tierra no fuera resquebrajada. O sea,
4: sí, por ejemplo.
2: Por ejemplo, todavía existe en ¿cuál? Asientos la realización de las tinajas y las macetas y cosas que son con bruñidos alrededor de flores.
4: La clásica maceta de copa.
2: De copa.
4: Uh-huh. Al zaguán.
0: ¿Cómo diferenciar o cuáles son las características de la mayólica? Como dice Carlos, esto era mayólica y tú dices, no, eso no es mayólica. ¿Cómo reconozco uh-huh. que una maceta, una un tipo, jarrita, una vajilla es de mayólica? Estos aretes que traigo son de mayólica.
4: Es que en sí la mayólica es el vidriado blanco, ¿sí?
1: La capa
4: ese recubrimiento blanco que tiene la pieza. Igual y si me puedes pasar la tapa nada más para hacer.
1: Uh-huh. También sí, tenemos unos platitos.
0: A ver, denle una limpiadita, como dice.
2: Unos aretes.
0: Vámonos a una pausa comercial mientras acomodamos aquí todo.
3: Y sí. traen la botella.
0: Y traen la botella por los jarritos. Digo, pues bueno, ya que. Regresamos.
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1: En Radio BI son las 10:33.
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0: ¿no?
1: Poquillo.
2: Poquillo, bueno.
3: Acá a la derecha nomás hasta Egipto.
2: ¿Y a la izquierda?
3: Y a la izquierda Japón.
1: ¿No? Todavía no.
4: Es que todavía no sabe nadar.
2: Bueno, a Dubái. A Dubái.
0: A Egipto sí ya fue.
3: Sí, por eso digo. Sí.
2: Pero México es un país que se destaca por su cerámica.
1: Claro. Sí.
2: Porque tú has hecho referencia a China, entonces yo creo que muchísimos pues tenemos referencia de de la China, ¿sí? Pero
1: sí,
2: claro.
1: Sí, no, cuando nos llegan estos vidriados en el siglo XVI, que es lo que les decía, la mayólica viene siendo este vidriado blanco, ¿sí? La talavera es una mayólica estilo talavera.
0: Ajá.
1: Lo que define las cerámicas por regiones.
2: El blanco y el azulito es talavera.
1: Este es el estilo talaverano.
0: Estilo.
1: ¿Sí? Por ejemplo, el estilo talaverano viene de una mezcla chinesca, son los motivos chinescos, con los europeos. Eso es la talavera. Los talaveranos que llegan en el siglo XVI, los primeros loceros, que venían de Talavera de la Reina en España, son los que introducen este tipo de técnicas. Ya en el Bajío ya no se le dice talavera, porque ya no es un estilo talaverano. La técnica es la misma, el vidriado blanco, el fondo blanco, el vidriado blanco es el mismo. Ya los decorados, ya es un tipo aranama, policroma, o sea, abo polícromo. Dentro de las mayólicas hay un sinfín de definiciones.
4: Si sí, según las regiones. ¿Hay razas? En las
2: mayólicas también.
3: Sí, como dijo Chava Flores, tú lo serás.
2: Sí, ¿verdad?
1: Entonces, la del Bajío es más un estilo abo polícromo. ¿Sí? Que nos remite mucho también a esta losa de Puente Arzobispado en España. El tipo de trazos, el tipo de composiciones, las solturas. Aquí ya no hay unos perfilados previos al decorado. Aquí es
0: libre.
1: Nada más dividir por segmentos y empezar a trazar.
2: Y son varios colores.
1: Sí, la paleta del alto fuego que le decían en el siglo XVI es estos cinco colores, que es el cobalto, el verde de cobre, el marrón, que se sacaba mucho en la región de Guanajuato, que era una piedra, la piedra de riñón, que era unas piedritas que venían como en dos. Se molían y de ahí nos venía lo que era el color marrón. Ahorita ya no es posible conseguirla.
2: ¿Por qué no? ¿Por cuidar nuestro medio ambiente?
1: Sí, bueno, ya es más complicado. Ya no hay quien la extraiga tanto. O sea, ya es complicado también de conseguirla en su pureza de cómo se necesita para
4: industrializados que lo suplen.
0: Claro.
1: Sí,
0: claro.
1: Afortunadamente ya. Pero también viene como esa parte de la exploración, de la experimentación, de la alquimia, ¿no? De estar experimentando desde los vidriados, el tipo de pasta que fusione a la perfección con el cuerpo cerámico, los pigmentos que fusionen a la perfección con el vidriado. Entonces es también como todo un estudio previo para poder llegar a la aparente mayólica original.
4: Porque también en todas esas losas azules también hay familias.
0: Claro.
4: Tenemos esa parte que viene de China, que luego llegan primero, llegan a Holanda y se hace la cerámica de Delft.
1: ¿Sí?
4: Y que es en azules.
0: Sí.
4: Pero luego también hay la cerámica griega.
2: Ey,
4: que
2: sí,
4: casi todas las culturas que están cerca del Mediterráneo usan ese color azul. Porque era el tinte más fácil de extraer en ese entonces. Y también se dan los bordados.
1: Y era el caro.
0: Sí.
1: O sea, el cobalto era el más caro.
0: El más caro.
1: Entonces,
2: ¿cómo no?
1: Ese te daba un estatus también. Por eso que se dio también mucho la apreciación de la porcelana en México y posteriormente la talavera, ¿no? O sea, eran losas que nada más estaban dentro de las familias pues de mayor poder adquisitivo o las congregaciones religiosas.
2: O los alfareros, ¿es correcto decirlo?
1: Sí, alfareros, loseros.
2: Ajá, loseros, que imagínate, pues, ¿por qué es tan cara esta pieza? Pues porque tiene cobalto.
0: Claro. Y imagínate en el siglo XVII crear una pajilla enorme que únicamente salía esa vajilla de la vitrina. Para un invitado especial.
1: Claro.
0: Ahí se cuidaba todo y otra vez se guardaba.
2: Pues ahí tengo mi vajilla, sí, ya la tengo. Estoy nomás esperando estrenarla.
4: Luego las visítanos.
2: Ándale, sí.
4: Y hacemos un pozole.
2: Sí.
1: Oh. Y unas flautas.
2: Y unas flautas.
0: Con mucha cremesa.
3: Las horneadas son distintas también, ¿no?
1: Ah, claro.
0: Sí.
1: Sí. Por ejemplo, es que es increíble. Yo cuando empecé como a adentrarme mucho en esta cuestión, que se daba cuenta uno que es un mundo, ¿no? O sea, dentro de las mayólicas hay otro mundo.
0: No, y entre las figuras hay otro mundo.
1: Todo, o sea, y es muy bonito de cómo de pronto los trazos o la composición iconográfica se viene repercutiendo aún desde el siglo IX, siglo X, con elementos muy islámicos que se mezclan de pronto en España y se siguen replicando todavía en México. Y entonces es increíble, ¿no? De cómo también cada región, cada país le va dando su toque, y en México fue un boom, ¿no?
2: ¿Se puede hacer todo en barro?
1: Sí, yo creo que para mí ha sido infinito las posibilidades que te puede brindar.
2: Porque puede ser nada más que en la cocina. Sí, ok, traigo un collar, traigo unos aretes, está aquí unos vasitos tequileros, está el tibor,
0: una bombonera,
2: una puede ser un alajero, ser una azucarera.
1: Sí, no, o sea, de cómo la cerámica, en sus inicios, volviendo un poquito a la cuestión histórica, yo creo que es el mejor testigo de la historia. Si no existiera la cerámica, no entenderíamos la historia, ni las comunidades, ni el desarrollo de cada una de ellas. Porque también la cerámica inició como un objeto de conservación y de almacenaje, ¿sí? Posteriormente ritual, ceremonial. Y ya después el utilitario, ¿no? El decir, bueno, me voy a servir la bebida, voy a preparar el alimento.
0: Y después el decorativo.
1: Entonces,
0: donde, sí, así como en el bordado, ajá, cuentas la historia completa de la familia.
1: Exactamente.
0: En un tibón.
3: Sí. ¿No habrá algún museo de cerámica?
1: Muchísimo.
3: ¿Sí?
1: Muchísimo.
2: ¿Aquí en México sí hay?
4: En,
2: sí,
4: Puebla, en la Ciudad de México.
2: En aquí Guanajuato. En Aguas no hay.
1: En Guadalajara hay.
0: En Guadalajara
2: hay. Aquí en Aguas no.
1: Es que la cerámica no se tiene la... Bueno, se tiene la
2: intención.
0: También, sí, se tenía la idea del Museo del Traje en Aguascalientes. Seguiremos platicando.
1: Sí.
4: Hace rato que decía Carlos que cómo estudiases. Además del objeto, lo que representa que exista cerámica.
1: Claro.
4: O sea, haya todo un trabajo de alquimia, de química, de... ¿Qué se necesitó previo
2: de física
4: para que pudiéramos tener todo esto? El,
1: claro,
4: manejo del fuego, el conocimiento de las tierras, de todos los materiales, uh-huh, para que podamos llegar a un objeto de estos.
0: En el convento de Guadalupe, en Zacatecas, hace muchos años vi una vajilla.
1: Unas tacitas.
0: No, era una vajilla, ajá, completa. Y entonces me llamó mucho la atención que solamente tenía dos colores.
1: Sí.
0: El base... Y otro...
1: Y el marrón. Esas tacitas fueron hechas en Aguascalientes.
2: ¡Ah!
0: Por a eso iba.
2: Lo sabe, íralo.
0: A eso iba. Entonces,
2: ¿y a qué mí hacen allá?
4: No preguntes. Ahorita no podemos hablar.
0: Acuérdate que fue un tiempo en que Aguascalientes pertenecía a Zacatecas. Ah.
1: De hecho, el convento las mandó a hacer.
0: Ajá. Ah. Y tenía todo este tipo de elementos, ajá, iconográficos que son muy característicos de Aguascalientes.
1: Sí.
0: O sea, esto ves un plato en Puebla y ves un poblano y lo distingues nada más por el tipo de estructura que tiene de decoración.
4: Es la firma de Aguascalientes.
3: Pues ahorita que señalaban eso, me acordé las ánforas en los barcos hundidos.
0: Exacto.
3: ¿No? En el Mediterráneo. Sí, que son testigos de la historia, pues.
2: ¿Por qué no se deshacen?
4: Porque están vidriadas, porque están cocidas.
1: Sí, bajo un tiempo de cocción, por ejemplo, de 14 horas a una temperatura de 1050 grados.
0: O sea, metes la mano.
2: No te sale.
3: Y aparte es un ambiente frío.
0: Sí, claro.
2: Que no hay luz del sol para
0: nada. No hay luz.
1: Sí, ha sido increíble el cómo, por ejemplo, en Manises, por ejemplo, en Valencia está el Museo de Manises, que es la primera ciudad declarada por la UNESCO como ciudad creativa. Porque la UNESCO, por su tradición cerámica que lleva 700 años. Uh-huh. La población vive o ha vivido prácticamente de la cerámica. Para mí fue un Disneyland, ¿no? O sea,
0: claro.
1: Es una ciudad que está recubierta, talleres por todos lados.
4: En Portugal también los asiáticos, ¿sí?, portugueses son una maravilla.
1: Sí, pero Manises sí fue como de...
0: ¿Y esto?
1: Están los polígonos, que es el área donde están los talleres. Uh-huh. Y había talleres donde me decía uno de los propietarios, dijo, aquí el taller de la familia, dijo, lleva 400 años.
2: 400
3: años. O sea, hay cimientos
1: de hace 400 años.
3: Son unas propicias. Por ejemplo, bueno, de todo lo que se ha hablado, no se ha hablado nada de cerámica en Alemania.
4: Claro que sí.
0: Sí, sí, sí.
2: Todas las culturas.
3: No tiene nada que ver con el clima en determinado momento.
1: En fíjate, es bien curioso porque en países muy fríos sí hay cerámica, pero no tanto. Incluso hasta los colores, las formas.
3: ¿Son más austeros?
1: Sí. Uh-huh. Muy curioso.
4: Son los colores que ven en la naturaleza.
0: Es que
4: ¿tú
0: es lo
4: ves
0: que
4: esto? Sí, se refleja. Esto se refleja, que dice ahorita que las tacitas tenían el diseño café. Si tú ves la tierra de aquí a Zacatecas,
2: claro,
4: va cambiando de amarillo a café. Sí. Conforme ella es la tierra, sí,
2: del campo. Es que es el reflejo de las realidades y de la realidad
0: de
2: actual.
0: La identidad de un pueblo.
4: Y este uso de los colores tiene que ver con lo que la gente ve en su día a día.
1: Totalmente.
2: Vámonos a una pausa, regresamos.
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5: En Radio BI son las 10 con 46 minutos.
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0: saludos a toda la gente que sigue de verdad felicitándolos, felicitándonos. Pues, hay que felicitarnos. Ay,
1: pues ya
0: todos.
1: Ni modo, hombre.
0: Ángel Lara, muchísimas gracias por tus comentarios. Gracias, de verdad. Gracias también a Jorge, gracias a Ana, a toda la gente. Muchísimas gracias. ¿En qué nos quedamos? Ay, ahorita nos mandaron unas fotos, Jorge, de unas que son, ustedes ya las vieron, ahorita Ani las va a poner.
2: Cántaros.
0: De hecho, hay una foto que parece que es como de la década del... O sea, la foto es muy antiguo, de antaño, ¿no? Uh-huh. Y como que pues las ollas se rompen, pero sigue estando en el mismo lugar, en el mismo patio.
2: Y con la misma.
3: Con la misma gente, sí.
2: Como la canción.
0: Sí, ¿verdad? Pero,
1: pareciera que nada más lo que se hizo hace 100, vale. Ahorita se está haciendo la cerámica que dentro de 100 años alguienes van a estudiar. Uh-huh. Ahorita se está bordando las piezas que alguien va a estudiar dentro de 100 años.
0: Sí. Ay, qué maravilla.
1: Y que va, sí, y que van a así como nosotros ahorita estudiamos esto. Ah, mira que de esta manera pintaban, de esta manera, de estos colores eran. Bueno, las cosas que, bueno, yo me cuento ahorita, las cosas que yo estoy bordando ahorita, uh-huh, alguien las va a ver dentro
0: lo
1: de
0: lo que traes.
1: No, esta no la hice yo. Uh-huh. Pero esta también es.
0: Y es bordadito.
1: Es bordado de máquinas de Yucatán. Uh-huh. Pero también son diseños nuevos a partir de la tradición.
3: Claro,
2: claro.
1: Que esto
2: que
1: sigue evolucionando.
3: La innovación, ¿no? Del...
1: Que, y además, con las bases mismas, uh-huh, creas cosas nuevas.
0: Bueno, okay, hasta fíjense, las losas que pisamos todos los días
2: también, ¿sí?, forman parte.
0: ¿Es barro?
2: De...
3: O sea, la cerámica en el ámbito arquitectónico también es súper importante, de cómo también fue parte de un paisaje urbano, ¿no? Y en Aguascalientes, a mí se me hace increíble que... Por ejemplo, a comparación de Guanajuato, que tuvo mayor industria, a comparación de Jalisco, por ejemplo, vemos en Aguascalientes a todos los edificios religiosos, uh-huh, o civiles en algunos casos, y tienen mayólica, ¿no? Diferentes vestigios que ya no están, por ejemplo, la fuente de los Cántaros o Saturnina.
4: Los platos en la cúpula de San Marcos.
3: San Marcos, en San José.
2: Ajá. Sí.
3: Entonces,
2: no, pues no vayamos tan lejos, lo que hemos platicado, las bóvedas de las casas hechas a bases de cántaros.
3: De cántaros.
2: Y toda esta parte científica que alguna ocasión el arquitecto García nos explicó.
0: José Luis García Rubalcaba.
2: El porqué el sonido, el porqué la humedad, el porqué los cántaros van acomodados de tal manera. Y todavía los ves en algunas casas, uh-huh, en los aguanes, logras ver las vigas.
0: Hay una aquí en Venustiano Carranza.
2: Sí, hay una en Venustiano Carranza.
0: Sí.
3: Las cartelas.
2: Las cartelas.
3: Los que son las cartelas.
1: Este sistema de los cántaros para hacer los techos, ahorita se está replicando con las botellas de PET.
2: Uh-huh. Ajá.
1: En muchos lugares. Mm. Con ese mismo fin. Nada más que ahí pesan está menos.
2: Claro.
1: Se recicla. Entonces es rehacer cosas en el momento que estamos viviendo.
4: Botellas de PET.
2: De sí, PET.
0: De plástico. Del agua que tomas.
2: Del agua que tomas.
4: No puedes pisar arriba. No.
1: ¿Sí?
4: ¿Sí? Sí. O sea, sí, en el techo puedes pisar.
1: Paredes que se hacen con
2: metes las botellas y vas botellas metiendo mezcla, uh-huh, cemento, y vas acomodando las botellas. Entonces te sirve como filtro de luz y tiene...
1: Y son mucho más ligeras.
4: Claro. Uh-huh. Claro. El Puerto de la Concepción.
2: Sí.
4: El edificio que está al lado de la capilla.
3: Está de cantarito, ¿verdad?
4: De cantarito, sí.
2: Sí.
3: Tío, curiosamente, en el puerto me encontré muchos.
2: Sí.
3: De Palcates de Mayor.
0: Hace andar tú como basurero.
3: Sí, de hecho.
0: Buscando.
2: Pues como los arqueólogos, a pase de puros pedacitos, van, sí, de verdad, creando la historia.
3: Cajas de
0: ¿qué es lo que más te ha maravillado encontrarte? Que digas, ay, esto es un tesoro.
3: Híjole, una vez en una casa. Ay, no voy a decir. Ah, no.
1: Ya no me van a dejar entrar.
3: Yo ahí sí quería, pero llorar, pero de impotencia, porque sí, era una casa recién. Creo que ya se los había platicado,
0: sí,
3: ¿no?
0: ¿Dónde?
3: Llena de mayólica envuelta en periódicos.
0: Ajá.
3: Mayólica de los años 30, yo creo. Pero no, una casa recién restaurada. La familia no estaba aquí en Aguascalientes. Pero usaban la cerámica, tanto mayólica como la losa colorada, la usaban en Navidad para hacer piñatas.
0: Ándele, está el tibor, mira, agárrelo, métanle dulces colaciones, sí, y
2: pero
0: denle.
2: Ahí está también la olla, mira.
0: Bien, ahí está la olla. Descríbanla. Jorge nos dijo, ahí les va, se los mando. Uh-huh. Tomamos agua pero han sido jarras, jarrones, que han estado desde sus abuelos. Claro, wow, que han cambiado.
4: Sí, sí, sí. Y mire el entorno también. Ay, qué maravilla.
0: Invítanos, Jorge.
2: Está, sí, está sostenida como por una especie de jarilla de... Uh-huh.
0: Como de tripié.
3: Como de tripié, ¿verdad?
2: Sí, ajá, claro.
0: Y ahí en esas tres varas,
2: ajá, está
0: encaja la, está sentada la olla. Esta se ve nuevecita y hay una jícara también.
3: Uh-huh. Ahí se me hace increíble de cómo, por ejemplo, por regiones vemos como toda esta creatividad del ser humano y cómo la cerámica se utiliza en diferentes maneras. Y a lo mejor dices,
1: ¿cómo, híjole, resuelves, ajá, tus necesidades?
3: Sí, de
2: los
3: verdad.
2: Cántaros de San Juan, cántaro. ¿Se acuerdan?
0: Sí.
2: Que eran tan...
3: Sí, sí, sí.
0: Mira,
2: que se enfriaba el agua. Sí. Fíjate que en la escuela de danza el maestro Monsiváis todavía tiene unos cántaros. Mira,
0: de esos. Ah, levantamos un saludo.
2: Sí.
0: Esta es la foto que se ve como más vieja.
3: Sí, ¿verdad?
2: Ajá.
0: Entonces ya el tripié, pues, es como un portamacetas.
4: Un pedestal.
2: Claro.
4: Un pedestal.
2: Ese es como el tipo de olla que platicábamos ahorita de asientos, que uh-huh, todavía uh-huh, se fabrica.
0: Sí. Y la tapa la tiene de peltre.
2: De peltre,
3: sí. Que fue lo que empezó a sustituir a la cerámica. Por eso empezó a decaer la cerámica en muchas regiones. Cuando llega el peltre, cuando llegan las porcelanas,
2: el
3: estas.
2: Aluminio.
0: Mira, ahí tiene su.
3: Inglesas.
0: ¿Es un jarrón de barro?
2: De barro.
3: Cantero, sí.
0: ¿No? Hay que mandarle un saludo a la prieta.
2: ¿A cuál?
0: Sé que todos están riendo en sus casas, menos la Prieta. La Prieta es una mujer que tiene una alfarería ahí, sí, en la calle del Carmen. Sí, Prieta, sí, tú me entiendes, mija.
2: Yo sé, pues si yo voy allá a comprar.
0: O también. Yo también, pues ahí me surto.
2: Nomás sí, que no se apellida como ya sabes.
0: Como. Ay, sea por Dios. Sea
3: por
0: les
3: comentaba
0: Dios.
3: De lo del Museo de,
0: ay, gracias,
3: de la Cerámica.
0: Gracias, Iván. Nos estabas comentando sobre el Museo de...
2: ¿Del Museo de...?
3: Del
2: de
3: Salvador.
2: De la Cerámica.
3: Sí. En diciembre espero como tener la primera.
2: ¿Sabes qué sería muy bonito? Hacer un museo y buscar a las familias de Aguascalientes que de alguna forma hicieron alfarería y es... son descendientes de.
3: Claro, sí, sí,
2: eso
3: sí.
2: Eso sería muy padre.
3: De hecho, dentro del museo tengo unas fotografías de la familia Silva que me donaron, uh-huh, de Ruperto Silva, incluso de finales, fotos de finales del 19, uh-huh, y de Doña Jesucita. Uh-huh. Y y es como esta parte del museo, pero que es como un homenaje de decir, a ver, ¿de dónde viene toda esta tradición, no?
0: Claro.
3: O sea, darles el lugar y también el homenaje que en algún momento. Digo, ellos recibieron un premio en el 32 por la industria de la mayólica y no aquí en México.
0: ¿En dónde?
3: En Madrid.
2: ¡Sas!
0: ¡Sas! Para que veas.
3: Oye, le dio una medalla de oro. Desapareció medalla la medalla de oro.
1: Pues sí. Pues
3: el
1: sí.
3: Gobierno se quedó con la de oro.
2: Sí. Se tenía que decir. Entonces. Un saludo a Ángel Sánchez Carrillo.
3: Sí, también. Sí, sí, también la familia Sánchez.
0: Sí, también
3: la
0: otra familia gran Sánchez. Familia.
3: Sí, sí,
0: no, ¿cómo la va a andar guardando?
3: A Judith,
0: ¿no?
3: Sí, a Judith. Todas ellas.
0: ¿Hay camaradería en el gremio de los alfareros?
3: Fíjate que sí. O sea, en algún momento sí había mucha. De pronto, ahorita creo que lo que decía Jorge, está en boom la cerámica, pero siento que se trabaja muy desde el individualismo. Uh-huh. Y en Aguascalientes creo que falta más comunidad, como en a otros lugares en donde yo he conocido y he visto que sí hay. Creo que se crea más comunidad a partir del saber, uh-huh, ¿no? Y del compartir.
2: Sí.
1: Pero también es esta parte individual es muy enriquecedora.
3: Ah, claro.
1: Oiga, la visión que cada.
2: Porque fíjate, hablando de lo individual, ahí en el barrio de la Salud había un señor, don Pablo, que quemaba. Hacía uh-huh, ollas uh-huh, simples de barro, ollas para los frijoles.
3: En la Salud.
2: Don uh-huh, Pablo, y entonces tenía su horno en la parte de atrás de la casa y ahí quemaba.
0: Ah, mira.
2: Como si fuera ladrillos.
3: En Bellas Artes encontré una exposición de pueblos originarios, una pieza de Aguascalientes, barro negro.
2: Uh-huh. Ajá.
3: Bueno, no era un barro negro de Oaxaca.
0: Era un
3: terminado pieto, oscuro, una olla enorme, negra, y decía la jalisciense.
0: Ándale. Oigan, pues ya nos vamos.
3: Bye.
0: Adiós, adiós. Muchísimas gracias. ¿El programa mañana o no?
2: No,
0: todavía no, lo estamos calentando, lo estamos calentando, lo estamos horneando.
2: Lo estamos horneando.
0: ¡Vámonos!
2: Gracias, lo mandamos a Iván.
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0: Los residuos de nuestra cocina pueden convertirse en alimento para nuestras plantas. El día de hoy, con el doctor Mario Santana, vamos a aprender acerca de la composta del jardín. Y atención a esta pregunta que te voy a hacer. ¿Tú controlas a tu ira o la ira te controla a ti? El día de hoy vamos a platicar con Neuróticos Anónimos Aguascalientes y hablaremos de cómo reconocerla y qué hacer con ella. Después estaremos platicando con Jaime Escalera, él es mentor de ventas y negocios y nos va a invitar a mirar hacia lo nuestro. ¿Puede nuestra identidad, nuestra tradición y nuestro orgullo por lo hecho en Aguascalientes convertirse en una oportunidad de negocio? Y para cerrar, Sergio Grimaldo y nuestra querida Gaby Nova, vamos a estar platicando acerca de la angeloterapia. Quédate con nosotros, comenzamos.
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0: Llegamos al sábado y hoy la luna nos invita a recuperar algo que todos necesitamos, armonía. La luna permanece todo el día en Libra y continúa en creciente. La recomendación de nuestro calendario es armonizar nuestras relaciones. Libra favorece los acuerdos, la convivencia, la pareja, la belleza y la búsqueda de equilibrio. Hoy te favorece convivir con pareja, conversar y llegar a acuerdos, también convivir con tu familia, con tus amigos, embellecer tu casa, buscar equilibrio, hacer actividades artísticas o cosas que te agraden, cosas donde disfrutes mucho el día. La luna creciente favorece los cuidados orientados al crecimiento. Libra es una energía muy relacionada con la belleza y la estética y la armonía. Es un buen momento para tratamientos de belleza y cuidado personal. No es momento para depilación y pues hay muchas más cosas que podemos hacer con Libra. Si tú quieres tu calendario, con todo gusto te lo comparto. De ahí puedes tomar todas las notas que sí y que no hacer. Ahorita te estoy dando como una pintadita de lo que se puede hacer con este signo. Si tú quieres tu calendario, con todo gusto te lo comparto. 449-910-3508. Y por estarnos escuchando, también te va de regalo la guía lunar, que es el resumen de todo. Tú vas a tener tu calendario, como cuando tienes el libro, pero luego tienes el libro de ejercicios, bueno, haz de cuenta, esa es la guía lunar. Ahí vienen todos los resúmenes, tú nada más buscas la fecha, pintar, cortar, depilar, sembrar, trasplantar, ya viene todo en resumen y además también vienen fechas de cada mes para que se recomiendan las cirugías, depende de los órganos, depende del día. Te lo comparto. ¿Tú lo quieres? 449-910-3508 es nuestro WhatsApp y me encanta, por supuesto, poderlo compartir contigo. Y el día de hoy, antes de empezar a platicar con el doctor Mario Santana, que ya se encuentra con nosotros, quiero compartirte la herramienta del día. De una vez, porque hay que llenar nuestra caja de herramientas emocionales, espirituales, para que cuando tengamos alguna situación podamos decir, ay, tengo esta herramienta, con esto salgo. Bueno, pues la del día de hoy te dice así, haz algo por primera vez. ¿Cuándo fue la última vez que hiciste algo por primera vez? No tiene que ser lanzarte de un paracaídas, ni viajar al otro lado del mundo. Puede ser simplemente probar una comida diferente. Entrar a un lugar que siempre has visto y que nunca has visitado. Aprender una palabra, escuchar un género musical diferente o hablar con alguien nuevo. Cuando somos niños vivimos rodeados de primeras veces. Conforme pasan los años construimos rutinas y cada vez hacemos menos cosas nuevas. Y hoy quiero proponerte recuperar un poquito de esa curiosidad. Este fin de semana haz una cosa que nunca hayas hecho. Pequeña, sencilla, incluso puede ser aparentemente insignificante. Y después pregúntate, ¿qué descubrí? Quizá te guste, quizás no, pero habrás añadido algo nuevo a tu experiencia. Porque crecer no siempre significa hacer cambios enormes. A veces basta con recordarnos que sin importar nuestra edad todavía, quedan muchísimas primeras veces por vivir. Así que incluso yo te invitaría a que tengas un cuaderno y vayas anotando esas nuevas experiencias y qué fue lo que te llevó, qué aprendiste. Porque esto de verdad te va a dar otra perspectiva y Tú ves simplemente tus hijos, si están pequeños, vas a ver cómo ellos van descubriendo el mundo. ¿Y nosotros por qué lo dejamos de descubrir? ¿Por qué asumimos ya las cosas? Así que hoy tenemos esta invitación. Por ejemplo, yo mañana va a ser la primera vez que me inscribí a un maratón. Voy a caminar los 5 kilómetros, no voy a correr, más voy a vivir la experiencia y espero verte el día de mañana. Ahí yo voy a traer el número 194, es el que me tocó. Ahí vamos a andar conviviendo, haciendo ejercicio muy tempranito. Así que, ¿cuál va a ser, qué va a ser tu primera vez? ¿Qué te animas a hacer? De acuerdo a lo que estuvimos hablando ahorita, escríbeme, ¿qué te gustaría hacer por primera vez? 449-910-3508. Si tú quieres esta reflexión, también te la comparto con todo gusto. Y, por ejemplo, estaría bien, yo nunca he hecho una composta, estaría bien preparar una composta para nuestro jardín. Bienvenido, doctor Mario Santana.
2: Así es, por primera vez, ¿verdad?
0: Por primera vez. Bienvenido.
2: Martita, muy buenos días. Qué gusto saludarte y a todo tu público. Como siempre, compartir un tema de actualidad, de momento, porque en la actualidad hay una tendencia, una moda por reciclar. Uh-huh. Hay una tendencia por el medio ambiente.
0: Sí, claro, pues así debe ser.
2: Así es.
0: O debía haber sido desde hace mucho.
2: Por cuidar el medio ambiente, cuidar el agua.
0: Ajá. Es que le están marcando al doctor. Sí, ahorita ahorita lo silenciamos el teléfono mientras les digo a las personas que nos están escuchando pero agradezco sus mensajes. En un momentito más,
2: tengo una llamada muy insistente.
0: Vamos a estar compartiendo el calendario y la guía lunar. Ya me están pidiendo aquí eso. Y por supuesto que se los vamos a compartir. 449-910-3508. Es nuestro WhatsApp y está completamente abierto para ti. Ahora sí, doctor.
2: Muy bien. Composta. Entonces, que hay una tendencia por reciclar, uh-huh, por cuidar el medio ambiente, por la naturaleza, por cuidar nuestro metro cuadrado. Hay una tendencia general que antes no se tenía. Uh-huh. Pues como consecuencia de la gran contaminación que tenemos. Uh-huh. Y entonces, pues hacer composta también es reciclar. Entonces es parte de un tema de actualidad. Uh-huh. ¿Y qué es composta? A ver, para muchas personas que no saben qué es eso de composta. Pues composta es algo muy fácil. Es el resultado, el producto que resulta de la biodegradación de residuos orgánicos. Y cuando hablamos de residuos orgánicos, nos estamos refiriendo a los desechos de la cocina, uh-huh, los desechos de la casa.
0: Algunos, no todos.
2: Ahorita vamos a
0: porque
2: decir cuáles.
0: Porque no entra. Así es, tome nota.
2: Y aparte de los de la cocina, pues también están las hojas, que precisamente está por iniciar el otoño. En una semana, en unos días, inicia el otoño. Y regularmente muchos árboles empiezan a soltar las hojas. Uh-huh. Y incluso algunos cubren el suelo. Uh-huh. Entonces, en lugar de tirarlos a la basura, en lugar de quemarlos, una buena opción es usarlos para hacer composta. Uh-huh. También los residuos de césped, cuando cortamos el césped, muchas veces los tiramos a la basura. Muchas veces los tiramos a la basura y otras veces no los utilizamos en uh-huh, concreto. Entonces, todo eso lo podemos utilizar para hacer composta. Y esa composta se utiliza en el jardín, okay, en las plantas, en el césped, como fertilizante, como arrope, como apoyo a la fertilidad del suelo, a la fertilidad que nos va a ayudar para el jardín. Eso es la composta. Es el resultado de la biodegradación de residuos orgánicos. ¿Qué quiere decir? Vamos a tener una especie de fertilizante para nuestro jardín. Esa es la composta.
0: Y además buenísimo, orgánico. La tierra lo va a reconocer rapidísimo, va a aprovechar todos sus beneficios.
2: Así es, y además es facilito.
0: Además.
2: No tiene que vivir en el campo, en la misma casa lo puedo hacer fácil.
0: En lugar de que se convierta en basura.
2: Así es, en cualquier lugar en nuestra casa podemos hacer la composta a partir de desechos.
0: Okay.
2: Porque en la casa tenemos desechos orgánicos, otros que son reciclables y otros que son no reciclables. Uh-huh. Los orgánicos que generalmente son los de la cocina, pero son como el 50% porque todos los días desechamos algo en la cáscara de muchas cosas y son casi la mitad de nuestros desechos. Los reciclables, pues son el papel, las bolsas, el cartón. Y los no reciclables, pues es el vidrio, la cerámica, el cuero y otros. Esos son nuestros desechos en la casa. Y buena parte de ellos son orgánicos. Entonces podríamos aprovecharlos en lugar de llevarlos a la basura. En realidad, cuando tiramos la basura, mucho de eso es de la cocina. Entonces vamos aprovechándolos. ¿Y para qué nos sirve la composta? Ya decíamos que nos sirve como una ropa para el jardín, como fertilizante, pero además algo importante que nos evita usar tanto fertilizante químico, que nos también nos ayuda a que los microorganismos del suelo, que son los que descomponen la materia orgánica, puedan seguirse alimentando y pueda haber una buena biodiversidad. Cuando aplicamos composta, también en el suelo tenemos mejor textura, mejor estructura, retiene más agua, se evita hasta cierto punto, se reduce la erosión. Entonces tiene muchas, muchas ventajas para el suelo, para las plantas, y es orgánico, no contamina, al contrario, nos reduce la contaminación.
0: Fíjese todos los beneficios que tiene. Sí requiere un pequeño esfuerzo, por supuesto. O sea,
2: claro, como todo.
0: Como todo. Sin embargo, los beneficios son muchos. Vamos a una pausa. Y ahorita regresamos. Seguimos platicando acerca de la composta en el jardín. ¿Cómo es que podemos tener nuestro jardín lindo con nuestros propios residuos? Obviamente composteando. Regresamos.
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1: En Radio BI son las 11 con 12 minutos.
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1: Temperatura 23 grados. 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
0: Continuamos contigo aquí en Hogar y Salud. Estamos platicando con el doctor Mario Santana, hablando acerca de lo que es la composta y todos los beneficios que tiene. Aunque tengamos un jardín pequeñito, aunque tengamos macetas,
2: así es,
0: podemos utilizar la composta.
2: Se puede hacer desde un cajoncito hasta un gran espacio, hasta una tonelada. Entonces, pero vamos al punto porque se nos acaba el tiempo y vamos a ver cómo cómo se hace la composta. Primeramente tenemos que buscar un lugar que esté sombreado y que tenga buen drenaje. Puede ser en la esquina de nuestro jardín, hacemos un hoyo. No tiene que ser de uno por uno, así medidito. Hacemos un hoyo simplemente, y ahí vamos poniendo nuestros residuos, y en cierto tiempo ya vamos a tener composta. Pero también existen otras formas de hacer composta. Hay composteros, que se llaman ya, unos que son muy modernos.
0: Ya están hechos,
2: y son como unos tambos que hasta tienen una palanca para irlos girando periódicamente. Entonces nos tiene una puertita para ir poniendo nuestros residuos y los vamos moviendo. Pero si no queremos hacerlo ni muy rústico en un hoyo, y no queremos hacerlo tampoco con un compostero, podemos hacerlo en una simple caja de esas de madera, y ahí vamos poniendo nuestros residuos. Ahorita vamos a decir cómo se ponen los residuos. Entonces buscamos un lugar y un recipiente, el mismo suelo e incluso en otras ocasiones puede ser un simple montón, ¿sí? Pero que vaya en capas. Ahorita vamos a decir, entonces primeramente va a ser el lugar y el contenedor. Decido, te tengo una reja y ahí voy a hacer mi composta porque tengo poquita.
0: Esas rejas de donde se carga la fruta.
2: Así es, así es. Pero si tengo, soy así, como se está viendo precisamente en la imagen.
0: ¿Se pone un plástico que se pone abajo?
2: Si no sale mucho, no se pone nada.
0: Okay.
2: Pero se le puede poner plástico, pero si no, no se le pone. Si las maderas están no están muy amplias, ahí lo estamos viendo precisamente.
0: Pero ahí está una de plástico.
2: Cuando son de plástico y son completamente de plástico, hay que hacer algunas perforaciones porque este es un proceso que requiere oxígeno.
0: Ah, ok.
2: Y entonces, si es puro plástico, hay que hacer unos orificios. Entonces, precisamente los composteros tienen muchos orificios y cuando se gira, precisamente ahí se oxigena toda la mezcla. Mm. Entonces, ya tenemos nuestro recipiente, decimos que va a ser en lo que sea. No se limiten por tener uno de fábrica o donde sea lo pueden hacer. Ya tengo el lugar, ya tengo el contenedor. Ahora, ¿qué materiales? Junto mis materiales y si no los tengo, los voy juntando por partes, por capas.
0: ¿Qué materiales serán?
2: Entonces, ya en mi recipiente, primeramente voy a poner en la parte de abajo, si fuera una reja o un bote de grande, de 200, puede ser un bote de 200 litros también, en la parte de abajo tiene que tener un buen drenaje. Voy a perforar o que tenga buen drenaje para que no se me acumule ahí.
0: Okay. Sí, no se vaya a hacer hongo, porque
2: exactamente,
0: la humedad genera hongo.
2: Y entonces en la parte de abajo generalmente pongo aserrín o pongo unas ramas, para que en caso de que tenga exceso de agua, ahí se acumule y no sea parte de la composta. Después voy a poner pasto u hojas de mi jardín. Y después ya pongo los residuos de cocina. Ahorita decimos cuáles sí y cuáles no, porque no son todos. ¿Sí? Residuos de cocina. Y vamos a poner capas de 3 centímetros, si es de a poquito, si son muchos residuos, de 10 centímetros cada capa. Después de los alimentos o residuos de la cocina, vamos a poner una capa de tierra para que no huela.
0: ¿De tierra de jardín?
2: De tierra jardín, tierra normal. Esa capa más chiquita, más que cubra un poco, pero podemos poner...
0: ¿Se va a cubrir el olor?
2: Exactamente. Incluso podemos poner, antes de eso, si tenemos estiércol de ganado, también nos ayuda mucho para que esté más rápido la composta. Y después de eso repetimos lo mismo. Después sigue aserrín, después sigue otra vez alimentos, después sigue pasto o hojas, después un poco de tierra para que cubra. Y al cabo de según la temperatura, si es en invierno tarda un poco más, pero si es en esta época, de unas 5 a 6 semanas y hasta 10, ya tenemos nuestra composta.
0: Pues estamos a tiempo ahorita para...
2: Así es, por el calorcito.
0: Ajá, porque hay calorcito todavía y para poder generar nuestro propio arrope para diciembre.
2: Así es. Uh-huh. Y hay un punto, hay que darle mantenimiento. Uh-huh. Hay que cada semana hay que mantenerlo húmedo, bien ventilado. Hay que moverlo para que esté ventilado. La humedad, que no esté en exceso, pensemos en una esponja apretada que mantiene humedad. Uh-huh. Entonces así debe estar, no debe estar en exceso,
0: okay.
2: No estar muy seco, si está muy seco debemos reponerlo. Vamos rápidamente, es importante que sepan que sí, que no. Todas las frutas y verduras,
0: cáscara
2: de huevo triturada, sí. Los residuos de café, los filtros de café también son orgánicos. Papel, cartón se puede poner también, okay. Todo lo que las envolturas, pero que no tenga mucha tinta. Hay unos que son pura tinta, eso sí. Que no.
0: ¿Periódicos?
2: No. Periódicos preferentemente no.
0: Ajá.
2: Pero a veces las de las tortillas, esas sí pueden ir.
0: Okay.
2: Hojas, pasto.
0: El del pan,
2: aserrín, todo lo de poda. Okay. Y que no, ojo con lo que no, carne. No podemos poner carne.
0: Guisados,
2: huesos,
0: lo que me
2: aceites, uh-huh. Exacto, lo que sobre la comida,
0: comida no,
2: no. Uh-huh. Aceites, grasas no, lácteos, uh-huh.
0: Okay.
2: Plantas enfermas, plástico, no hay que poner plástico,
0: no se degrada,
2: metales, claro. Tampoco, entonces eso es lo que no se debe poner. Y en 5 o 6 semanas ya podemos tener, ¿cuál es la composta? Tiene que oler a tierra.
0: Y huele bien rico.
2: Está,
0: sí.
2: Después, ya que pasó ese tiempo, le doy una tamizada, una colada, y lo puedo aplicar. Porque luego quedan algunos residuos que no se deshicieron completamente. Entonces, esos otros reintegro a otra composta. Entonces, lo cuelo, lo tamizo y lo puedo aplicar perfectamente como arrope, como fertilizante. Pues, básicamente, eso sería, a grandes rasgos, el cómo hacer una composta. Si tiene alguna duda, pues nos llaman ahorita.
0: Y entonces ya nada más de ahí lo sacamos y lo ponemos en cada una.
2: Así es.
0: La composta aporta nutrientes.
2: Aporta nutrientes. Ojo, es importante. Miren, todo lo que ponemos, por ejemplo, el plátano tiene potasio. Sí. Otras verduras tienen de los elementos esenciales. Okay. Cuando decimos que aplicamos el 17 es porque ponen nitrógeno, fósforo y potasio. Ajá. Pero esta composta, como trae residuos de plantas, también tiene nitrógeno, fósforo y potasio. Cuando ponemos plantas, hojas verdes, es mucho nitrógeno.
0: O sea, si usted come bien y sus residuos los manda a la composta, quiere decir que también sus plantas van a estar bien nutridas porque van a tener de todos los nutrientes. Usted entre de todos los colores y luego los manda a la composta y ahí ya nos vamos asegurando que tiene también
2: todos los nutrientes. Por eso decimos 17 porque ¿sí? necesitamos nitrógeno, fósforo y potasio, pero la composta ya lo tiene incluido. Si hacemos una composta bien equilibrada, seguramente ponemos como complemento a nuestro jardín, no va a requerir mucha fertilización química.
0: Bueno, con eso responde cómo equilibro los nutrientes básicos en los árboles frutales, o sea, poniendo de todos los, pues, de los desechos orgánicos, de todos los colores.
2: Ya lo dijiste, que traen si comemos bien y lo hacemos composta, todos esos residuos regresan al campo.
0: Así es. También me dicen, buenos días, ¿le podías preguntar, por favor, a tu invitado que le puedo poner un guayabo que da fruto y se cae antes de madurar?
2: Ok, ahí va a ser unos compuestos de fósforo. Hay que poner el fósforo. Es importante con diferentes productos. Si quiere, después me puede marcar o mandar un mensaje y le doy los nombres químicos o comerciales.
0: Perfecto.
2: Que puede aplicar.
0: ¿A dónde le marcamos?
2: Bueno, pues si tiene alguna duda de composta, de plagas, de enfermedades, de podas, de hierbes, de lo que se ofrezca de jardinería, pueden encontrarnos en el 449-804-0502. 449-804-0502 y con gusto les contestamos, los asesoramos.
0: Muchas gracias, doctor Mario Santana. 449-804-0502, el número de teléfono donde puedes enviarle fotos de tus plantas enfermas, plagas, ahí te va a responder respecto a las soluciones de todo
2: esto. Y si ahorita me entran muchas llamadas, si ahorita no les contesto, llámenme más al rato porque estoy en una y ya no puedo contestar las otras.
0: O mensajitos.
2: Sí, exacto, en mensajes y con gusto los atendemos.
0: Gracias. Vamos a una pausa. Quédate con nosotros.
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11: En Radio BI son las 11:24.
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0: Son varias las emociones que nos van rigiendo en la vida. Somos humanos y finalmente expresamos emociones diferentes. Hoy toca hablar acerca de la ira. Y yo agradezco muchísimo que vengan a platicarnos precisamente de este tema, porque necesitamos visibilizarlos, necesitamos ver qué información nos está dando cada una de esas emociones. Neuróticos Anónimos, Comité Estatal Aguascalientes, bienvenidas.
26: Muchas gracias.
0: Bienvenidas, díganme sus nombres y vamos a hablar de la ira.
27: Mi nombre es Mati, soy un miembro más de Neuróticos Anónimos. Muchísimas gracias
28: Mi nombre es Pati, soy miembro de Neuróticos Anónimos.
0: Gracias. Platíquenme.
28: Bueno, pues yo les voy a hablar un poquito de un síntoma muy común que es la ira explosiva. Bueno, la ira son dos, es ira explosiva y ira reprimida. Yo voy a hablar de la explosiva. La persona que la padece se enoja por todo y por nada. Todo le molesta. Puede estar contento y de un momento a otro, sin motivo aparente, cambia su estado de ánimo y se pone furiosa. Con frecuencia se acuesta y se despierta enojada y no sabe exactamente por qué, debido a la ira, tiene problemas con muchas personas, ya sea con su familia, en el trabajo o con vecinos, pierde trabajos porque no puede controlar su carácter. Estas personas se la viven gritando en sus casas, quejándose por la familia que les tocó. No es como ellos quisieran, a veces incluso golpean a sus hijos y a sus parejas. Pelean con desconocidos en la calle por un problema de tránsito, incluso se agarran a golpes, pueden hasta sacar un arma. Y solo fue un incidente de tránsito. Ahorita yo venía caminando aquí afuera en la calle y un motociclista con uno de un carro se agarraron, pero tan feo ahí, nomás porque se le cerró el motociclista. Entonces, sí, la ira explosiva es muy común en muchas personas.
0: Desafortunadamente, y genera muchos problemas, como bien lo mencionaste, sí, de personas que incluso por un momento así están en la cárcel por años.
28: Sí, claro que sí. Muy en el fondo estas personas son personas frustradas que su frustración la lleva a estar continuamente molesto con todas las personas. Pues ese es un poquito de la ira explosiva, ¿verdad? Mi compañera les va a hablar de la ira reprimida.
0: Así es.
27: Sí, la ira reprimida, pues es igualita de mala que la ira explosiva, ¿verdad? Era como lo decía ahorita mi compañera, que en un accidente, por ejemplo, yo siempre les doy el ejemplo de que puede haber dos personas con la ira explosiva y la ira reprimida en un accidente de tráfico. El que se baja y te echa la bronca, ¿verdad? Porque te atravesas y es el otro, y el otro que tiene la ira reprimida no se sabe defender, es la no defensa. No decir nada y quedarse como callado, paralizado, y si resulta bien guardado de ese tipo de accidentes, puede ser que la persona que tiene la ira reprimida pues logre salir salvo sin un golpe, porque el de la ira explosiva puede sacar un arma o puede golpear. Era lo que mencionabas ahorita, que podemos llegar a la cárcel con una ira explosiva. Y la ira reprimida, pues puedes llegar a estar muerto o en el psiquiátrico, porque te reprimes tanto la emoción que, por ejemplo, esa persona que tiene la ira reprimida puede llegar a casa y puede empezar a autoflagelarse, esta carita de la conmiseración. Uh-huh. De hecho, todos los síntomas a veces nos los jalamos en una sola máscara, todos estos uh-huh. síntomas que sentimos los neuróticos, y puede llegar a reprimirse tanto, ¿por qué no me defendí? ¿Por qué no hice nada? Entonces cae en la conmiseración y puede caer en una depresión. Entonces, sí, las dos claro. tipos de ira son totalmente delicadas.
0: Y esta ira afecta a los órganos, porque literalmente uh-huh. te estás tragando el coraje. Entonces, y no lo vas a digerir, y entonces vienen problemas digestivos. De hecho, se dice que se generan muchos problemas graves como cáncer por precisamente guardarse y quedarse con todas estas emociones.
27: Uh-huh. Así es.
0: ¿Cómo las trabajamos? ¿Qué hacemos? ¿Qué proponen ustedes?
27: Hablarlo. Venimos aquí a que las personas que tengan estos síntomas de la enfermedad, que ya empiecen a presentar síntomas, que vienen siendo, nos identificamos con 7 mascaritas. Si tienen alguna de ellas, que entre ellas es la ira, busquen la ayuda. De verdad, vamos a tener una junta de información al público, vamos a tener un evento muy grande, ahorita les voy a decir en dónde está uh-huh. mi compañera, el 27 de septiembre. De hecho, el 10 de septiembre anduvimos también varios de nosotros, de los miembros, repartiendo trípticos y dando información en Capra y así, o sea, anduvimos haciendo esta labor de pasar el mensaje, pues para que la persona que tiene algún problema, que no se sienta solo, que en realidad sí hay un lugar donde puedes claro. trabajar tus emociones.
0: Y que no le dé pena. Exacto. Porque sabes algo, o sea, yo me identifico, yo también me he enojado y vaya que sí me enojo, y luego me enojo para afuera y para adentro, ya tengo como de las dos. Solo que ¿qué sucede? Que aprendes a tratarlo, aprendes a trabajarlo, ya sabes cuándo va a venir, porque tienes ese mensaje de tu cuerpo donde uh-huh. sientes que ya los pies se te calentaron uh-huh. y empieza a subir el calor, o sea, el hoyo en la panza donde empiezas a sentir esas emociones, y entonces identificas y ya sabes autorregularte. Uh-huh. Y eso es lo bonito de ustedes, que muestran todo esto para que alguien que está viviendo estas emociones y que está alejándose de trabajo, familia, pareja, o sea, no se vale por no tomar las riendas de nuestra propia vida.
27: De hecho, ahorita lo mencionamos, yo te estaba escuchando antes de entrar aquí, y sí, de verdad, el salir de nosotros, el hacer algo por primera vez, tenemos herramientas, sí. En el programa tenemos ciertas herramientas donde tú dices, bueno, ¿cómo me voy a curar? Pues si tú sigues el programa de recuperación, claro que hay una solución para todo, pero es un programa personal.
0: Pues no le dé pena, vaya, ¿a dónde hay que ir?
28: Mire, nosotros tenemos un programa de recuperación, es el mismo de Alcohólicos Anónimos. Uh-huh. No sé si ustedes se han fijado que es un programa que ha recuperado muchas personas ¿sí? del alcoholismo. Pues nosotros tenemos ese mismo programa. Nosotros damos juntas de información. La próxima junta de información va a ser el día domingo 27 uh-huh. del 2026 de septiembre. La hora es a las 11 de la mañana. El teléfono del Comité Estatal también nos
0: por favor.
28: Por favor, es el 449-157-3676.
0: A ver, otra vez, despacito.
28: 449-157-3676. Se pueden también por WhatsApp, ahí con mucho gusto se les atiende a las personas. Entonces, tenemos aquí varios grupos en Aguascalientes y tenemos uno en El Llano y otro en Jesús María. Yo milito en el de Jesús María. El domicilio del grupo de allá de Jesús María es calle Aldama 303, zona centro de Jesús María, Aguascalientes. Es ahí en el barrio 8, muchos lo van a conocer. Uh-huh. ¿Verdad? Y sesiona los lunes, martes y miércoles y viernes. Y la hora de sesionar es de 8 a 9:30 p.m.
0: Muy bien. ¿Sí? Pues ahí está la información. El teléfono te lo voy a repetir para que tomes nota y puedas acudir, como te lo digo, que de verdad no te dé vergüenza, que no te dé pena tomar las riendas de tu vida en tus manos. Emociones las vivimos todos, solo que pues algunos, unos más, otros menos. 449-157-3676. Ahorita estaba leyendo una historia de alguien que me está explicando que vivió una experiencia muy difícil, precisamente con una persona aquí en la plaza, por un tema de una banca, porque la banca estaba ocupada y no estaba ocupada, y a veces son cosas tan
28: simples
0: y que pueden generar problemas tan grandes. Muchas gracias.
27: Gracias, no, gracias
0: por traernos esta información, y acude. 449-157-3676. Neuróticos Anónimos.
28: Me faltó decirles el lugar de la junta de información. El lugar es el Colegio de Ingenieros. La dirección es el Boulevard Miguel de la Madrid, sin número.

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0: En Radio BI son las 11:36.
1: Buenas tardes a toda la audiencia que hoy nos escucha en Radio BI. Estamos el día de hoy transmitiendo completamente en vivo desde FICO 13 en la Expo del Medio Maratón Radio Grupo. Y hoy me acompaña mi compañera Lorena Treviño. Lorena, bienvenida.
2: Muchas gracias, Rocío. Pues estamos sumamente felices de ver a tanta gente que se está inscribiendo aquí al Medio Maratón Radio Grupo. Toda la gente ya viene por su kits. La verdad es que se siente como un ambiente padre, ¿verdad? Como que se siente buena vibra de todos. Y yo veo las caras de todos que andan como muy emocionados como yo, ¿eh?
1: Yo también estoy emocionada, sobre todo por toda la preparación, los meses y meses y toda la gente que hemos participado en esto para que sea un evento de completa calidad. Hay una fila, pues sí, es mucha gente obviamente la que se inscribió, pero claramente estamos aquí con toda la gente esperando a que nos digan qué es lo que esperan para el día de mañana, señora. Buenas tardes.
3: Un espectáculo enorme de esta carrera, tan bonita y tanto que la han promocionado, pero la verdad, mucha satisfacción para mí como radioescucha de ustedes. Oye, y admiradora.
2: ¿A quién viene a apoyar? ¿Va a correr o viene a apoyar a alguien?
3: No, yo los apoyo a todos ustedes. Aquí a Lorenita, Juan Luis, que no va a correr y pues
4: sí,
3: sobre
4: va
3: todo.
4: A correr, claro,
3: ah, sí. Ah, es que no se había dado a conocer eso, pero no, encantada yo de apoyarlos, de echarles porras y pues mi hijo es el que va a correr.
2: ¿Cuántos kilómetros se va a aventar?
3: El de 10.
2: Muy bien.
1: Ahí nos vemos. También yo voy a estar en ese de 10. A ver cómo le hacemos. Lorena en el de 5 y ahí vamos a estar. Muchas gracias y bienvenida. Ahí nos vemos en la meta. Y decirte, Lorena, que la realidad de esta expo pues es diferente a cualquier otra entrega de kits de otras carreras. La realidad es que hay muchos, muchos patrocinadores, una mega pantalla y muchos spots para tomarse fotografías.
2: Te voy a decir una cosa, ¿eh? Ni siquiera yo me esperaba que estuviera tan internacional como está aquí. Todos los patrocinadores también traen sus cosas para venta, para algunos regalar. Están regalando también muchísimas cosas. Y pues evidentemente todas las estaciones de Radio Grupo presentes en esta expo.
1: Muchísimas gracias y volvemos con ustedes a cabina.
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12: Seguimos contigo aquí en Hogar y Salud. Y Jaime, ¿cómo estás?
13: Bien.
12: Me gusta que vengas a hablarnos de Hecho en Aguascalientes.
13: Hecho en Aguascalientes, Hecho en México.

0: Así es.
1: Porque lo nuestro también vende.
0: Uh-huh.
1: Y lo nuestro pues es algo importante porque normalmente en estas épocas, en las ediciones septembrinas, perdón, me ando adelantando, ¿verdad? Saben que se vayan rápido el año, pero yo me ando adelantando.
0: Pues ya viene. O sea, de aquí para adelante ya pura fiesta.
1: De hecho, ojo con esto y qué bueno que lo comentas. Bueno, uh-huh. Esto lo estoy diciendo mucho en mis mentorías. Ya viene el último trimestre del año y es el más potente. O sea, que hay que meterle más. Y ya si no lo has planeado el mes pasado o este, ya hazlo. O sea, ya empieza a haber buen fin, ya empieza.
0: Septiembre, ya con las fiestas. Desde ahorita ya vemos banderas por todos lados.
1: Pero el último trimestre, pues son los últimos tres, ¿no? Entonces, pero ya viene buen fin, Black Friday, Cyber Monday y lo que quieras.
0: Ajá.
1: ¿No? Cuestión decembrina. Entonces, ya desde ahorita hay que empezar a planear. Pero bueno, hablemos de las fiestas patrias porque el tiempo es un ingrato tirano. Y es, tenemos que tener el tema de la identidad nacional, pero tiene el valor artesanal. El valor de lo artesano, y esto es algo bien importante porque mira, lo nuestro no vende porque dé lástima, lo nuestro vende porque tampoco tiene que ser lo correcto apoyar, o sea, es una historia que tenemos que contar, es algo que no se puede copiar, es una identidad, uh-huh. Es algo una cuestión que si lo hacemos cada año y ponemos sombreritos y banderitas, eso ya es un disfraz.
0: Sí.
1: Entonces, más bien es una invitación como justamente a esta vivencia de lo que es auténtico. Y llevo años capacitando y en su momento certificado en negocios con el distintivo hecho en Aguascalientes, por ejemplo. Y de verdad, lo que he visto que hacen ellos es increíble. Sí. Es un orgullo nacional.
0: Aparte todo el corazón.
1: Es lo que te iba a decir. El corazón no cabe en la etiqueta. No lo puedes poner. No, o sea, no tiene identidad. No. Bueno, perdón, sí tiene. Más bien no tiene dónde ponerlo. No son los sellos que ponen ahora, ¿no?
0: Uh-huh.
1: O sea, y esa pasión, ese corazón, hay que comentarlo, hay que compartirlo y hay que darle el beneficio a nuestros clientes para que lo puedan valorar, usar y disfrutar y reconocer, ¿no? Y aquí viene un tema bien importante. Mira, lo hecho a mano no es que esté mal hecho, ni tampoco es una disculpa para solicitar que te perdone el empaque con el moñito, ¿no? Uh-huh. O sea, no es una disculpa. La gente no paga más por lo artesanal porque sea lento, lo paga porque siente que alguien puso atención en lo que está haciendo.
0: Uh-huh.
1: Por ejemplo, los artesanos que hacen alebrijes no venden pedacitos de madera pintados con palillo o pedacitos de cartón también de su imaginación. Un producto en serie resuelve una necesidad, y ojo con esto, un producto en serie responde a una necesidad, y un producto artesanal bien contado atiende una necesidad y además te hace sentir parte de algo, y esto es algo valiosísimo.
0: Uh-huh.
1: Si no lo reconocemos, si no lo hemos entendido y comunicado adecuadamente, nos volvemos genéricos y nos gana la competencia de los productos grandes. Ahí es cuando nos come la industria, ¿no? Entonces, y es lo que evaluamos también cuando certificamos cualquier negocio, la autenticidad y la forma en la que hace comunidad para crear lealtad y que el valor sea diferenciado del precio. A mayor valor se diluye en la mente en la cuestión del precio y ya no te están regateando de cuánto es lo menos, ¿no? Y cuánto y por qué tan caro. Entonces, eso es una parte bien importante. Y otra, la tradición viva, no un museo, sino nuestra propia tradición. Hay una diferencia muy, muy grande entre presumir la atención y vivirla en tu negocio. Entonces también insisto, lo nuestro está hecho con muchísimo valor, con muchísima calidad y pues bueno, no lo saquemos nada más en esta época de invitación. Además de la lealtad que les comentaba hace ratito, no hay nada más la simpatía. Hablamos muchas veces en nuestras capacitaciones de empatía, que no es lo mismo de ser simpático o antipático, ¿no? O sea, es como entender y tratar de conocer qué es lo que quiere cada quien. Las personas que entienden que detrás, y me refiero a clientes, si tú nos estás escuchando y estás buscando a sus clientes, agárrate a estos clientes que valoran que detrás de tu emprendimiento hay una familia y hay varias familias que se benefician del esfuerzo de lo que están consumiendo. Y ahí hay historias reales que se vuelven más y más profundas y más propias y que van generando lealtad. Porque se quedan en el corazón y no que se queda en una aplicación. Entonces, ahí les van unos tips ya para despedirnos. Si tú tienes un restaurante o vendes comida, cuenta el origen de un platillo o del menú en tus redes sociales. La receta con historia se recuerda más que una oferta del día. Si tú tienes una tienda de artesanías o manualidades, muestra el proceso, no solamente el resultado. Yo un día compré una piedra de río porque era un señor, el señor hongo, el señor de la piedra, ¿no? Si tú tienes un negocio de comercio en general y posees ya el distintivo hecho en Aguascalientes o algo similar, exhíbelo con orgullo. No es un requisito nada más así vano. Es, de verdad, ponlo, impórtalo con orgullo. Es una credencial de confianza, no un sello decorativo. Si tú vendes servicios, un seguros o cosas así, y llevas años en esta comunidad, pues menciona a cuántas familias has ayudado y a cuántas familias has atendido, porque también la permanencia local es identidad. Uh-huh. 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Cuéntenme, de verdad, y esto va nutriendo mucho nuestra comunicación.
0: Y además, si usted obviamente tiene su negocio muy particular, hay precisamente esos puntos como los que nos acabas de decir como ejemplos que nos pueden ayudar. Sí. Entonces, aquí Jaime es experto en este tema. Muchas si tú gracias. Tienes alguna duda, comunícate con él. 449-265-7433. Gracias, Jaime. Vamos a una pausa y regresamos.
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3: En Radio BI son las 11 con 47 minutos.

0: Buenas tardes a toda la audiencia que hoy nos escucha en Radio BI. Estamos el día de hoy transmitiendo completamente en vivo desde FICO 13 en la Expo del Medio Maratón Radio Grupo. Y hoy me acompaña mi compañera Lorena Treviño. Lorena, bienvenida.
1: Muchas gracias, Rocío. Pues estamos sumamente felices de ver a tanta gente que se está inscribiendo aquí al Medio Maratón Radio Grupo. Toda la gente ya viene por su kit. La verdad es que se siente como un ambiente padre, ¿verdad? Como que se siente buena vibra de todos. Y yo veo las caras de todos que andan como muy emocionados como yo, ¿eh?
0: Yo también estoy emocionada, sobre todo por toda la preparación, los meses y meses y toda la gente que hemos participado en esto para que sea un evento de completa calidad. Hay una fila, pues sí, es mucha gente obviamente la que se inscribió, pero claramente estamos aquí con toda la gente esperando a que nos digan qué es lo que esperan para el día de mañana, señora. Buenas tardes.
2: Un espectáculo enorme de esta carrera, tan bonita y tanto que la han promocionado, pero la verdad, mucha satisfacción para mí como radioescucha de ustedes y admiradora.
1: ¿A quién viene a apoyar? ¿Va a correr o viene a apoyar a alguien?
2: No, yo los apoyo a todos ustedes. Aquí a Lorenita, Juan Luis, que no va a correr y pues
0: sí,
2: sobre todo.
0: Correr, también. Claro,
2: ah,
0: sí.
2: Es que no se había dado a conocer eso, pero no, encantada yo de apoyarlos, de echarles porras y pues mi hijo es el que va a correr.
3: Amigos, estamos aquí en la entrega de kits del Maratón. Juan Luis Díaz, ¿cómo andas?
4: Ray, feliz, contento con toda la energía. Espero que esta misma energía la pueda sostener todavía hasta el día de mañana.
3: La gente muy emocionada aquí en este evento. Vemos que hay muchos corredores expertos, unos quizá más nuevos, como nuestra amiga Lolis, que anda acá emocionada porque ella va a representar a las mujeres en esta carrera, ¿verdad?
5: Así es, voy a representar a las mujeres de los 10 kilómetros. Tengo muy poco en esto de las carreras, pero me fascina, me encanta. Me llena de vida a pesar de ya casi mis 50 primaveras. Entonces, creo que no hay ni tiempo, ni espacio, ni lugar para saber que podemos y debemos tener un deporte y pues a seguir adelante.
3: ¿Cómo andas, Juan Luis? ¿Estás emocionado, motivado?
4: No, me siento ya presionado. Nada más de escucharla de que sí lo practica y todo.
3: La edad.
4: No puedo, la edad, no puedo quedar mal. ¿Me decía? Sí.
5: Y me fascina y, ¿cómo te diré? No me hago chiquita por el hecho de decir mi edad, porque al contrario es un orgullo llegar a esta edad.
4: Es la mejor edad a los 50.
5: Así es, y tener la capacidad de poder correr estos medios maratones o maratón completo.
3: Claro, padrísimo, porque además aquí la invitación es para que la gente venga por su kit, su playera, su chip, y además que el evento es hoy hasta las 5 de la tarde con patrocinadores presentes, Juan Luis.
4: Hay toda una fiesta aquí en este sitio, desde los competidores que llegan. Ves la energía y la vibra de cada uno de ellos. Sí te intimida, pero además te motiva también. Los patrocinadores entregando, pues, varios artículos de su propia marca que te van a hacer, te van a robar una sonrisa y útiles para la competencia. Y desde luego, llegar con el kit es la emoción, es como la mochila de útiles nuevos para el día del curso.
3: Así es, amigos, es ya el día de mañana, vengan para acá por su kit el día de hoy, aprovechemos este momento para conocer a los corredores, hacer amigos, ¿por qué no? Motivarnos, sí. Y estar ya listos para la carrera. Amigo. Ya, nuestra amiga Lolis, la más.
6: Sí.
3: Muy bien, gracias Juan Luis.
4: Gracias, saludos a todos.
3: Gracias, saludos hasta la cabina de BI.
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1: Continuamos contigo aquí en Hogar y Salud y qué tal. Así que nos vemos mañana a las 6 de la mañana en el punto de salida. Todos listos, puestos y dispuestos con los tenis bien, bien atados para dar este festejo por estos 90 años de Radio Grupo. Sergio Grimaldo, sí, bienvenido.
8: Gracias, con los tenis bien puestos mañana.
1: Sí, con los tenis bien puestos mañana. Ya los tengo.
8: Gracias,
1: listos.
8: Gracias, Marta. Pues un gusto estar aquí nuevamente y fíjate que hoy vamos a hablar de un tema muy interesante, de una terapia, que se puede decir que es una terapia novedosa, que es una terapia de sanación, es una terapia de autoconocimiento y también es una terapia espiritual, la angeloterapia.
1: Sí, además y, traes a mi querida Gaby el
8: sí,
1: día de hoy.
8: Sí, está con nosotros la maestra Gaby Nova, que bueno, también luego está del otro lado del micrófono y pues ella va a hablar de ese tema, una experta en ese tema. Adelante, Gaby.
1: Gaby, bienvenida a Hogar y Salud. Hola. Este es tu espacio
6: Yo te agradezco muchísimo que estés aquí.
9: Muchas gracias, Marta. Muchas gracias por recibirme ahora de este lado del micrófono y para hablar de un tema que me encanta. Y es que muchas veces, no sé si les ha pasado que de pronto sienten algo que no saben explicarlo o que hay una sensación dentro de ustedes como si hubiera algo más, pero no sé por dónde comenzar o no sé hacia dónde ir. Y bueno, creo que ahí es el camino de la angeloterapia, porque cuando nosotros hablamos de ángeles, lo primero que podemos traer a la mente son estos seres alados, seres que vienen a ayudarnos. Y sí, efectivamente, los ángeles son estos mensajeros de Dios, del universo, de tu propia intuición, son seres de luz. Pero en la angeloterapia cuántica, nosotros comprendemos a los ángeles, a los arcángeles, como una frecuencia de conciencia. Esta frecuencia de conciencia está asociada a diferentes cualidades que estos arcángeles poseen, pero que también nosotros poseemos. Y esta frecuencia la activamos y la cultivamos en nosotros mismos. Por ejemplo, el arcángel Miguel está relacionado con la protección, la fortaleza, el límite. El arcángel Rafael está asociado con la sanación, con el equilibrio, con la restauración. Arcángel Chamuel con el amor, la compasión. Entonces, lo que nosotros hacemos en la angeloterapia cuántica es que dejamos de esperar que los arcángeles nos hagan la tarea y nos solucionen la vida, sino lo que hacemos es que empezamos a conectar con esta energía y nos empezamos a preguntar, ok, ¿qué tengo que activar en mí para tener mayor seguridad, mayor fortaleza, mayor capacidad para poner límites en la situación en la que estoy pasando? Entonces, aquí es donde la relación con los arcángeles cambia por completo, uh-huh, porque dejamos de esperar que ellos sean los que nos resuelvan, sino nosotros también empezamos a reconocer que tenemos esa capacidad de activar esas frecuencias en nosotros. Entonces, cuando
6: ellos nos comparten su energía y somos capaces de tomar acción
9: con esa vibración. Exacto. Porque qué pasa con aquí cuando hablamos de cuántica, o sea, en la angeloterapia cuántica, pues es esta terapia donde nosotros acompañamos, integramos la conexión angelical, toda la percepción intuitiva, la meditación, pero lo que hacemos en el campo cuántico, al final todos somos energía, todos vibramos, nuestros pensamientos vibran, nuestras emociones vibran, nuestras acciones vibran. Entonces lo que hacemos en esta terapia es que alineamos todas esas frecuencias, alineamos tu pensamiento, tus emociones, tus acciones en esta frecuencia que vibre en sintonía con la frecuencia del arcángel. Uh-huh. El arcángel no baja a tu frecuencia. El arcángel, si tú tienes miedo, el arcángel no va a bajar a vibrar al miedo para sacarte de ahí, sino lo que te invita es a que tú eleves esa frecuencia. Y entonces, si tú estás atravesando miedo, entonces puedes trabajar con la frecuencia de Arcángel Miguel para conectar con esa fortaleza. Mm. Si estás viviendo un duelo o un cierre, entonces podemos trabajar con la energía del Arcángel Azrael para activar en nosotros y que nos acompañe en el proceso de soltar y activar el desapego en nuestra propia frecuencia. Entonces, el arcángel no hace el proceso por ti. El arcángel te invita a que tú des el paso. Entonces, a mí me gusta mucho esta frase que es: la energía abre el camino, pero tú eres el que tiene que recorrerlo. Entonces, de eso se trata la angeloterapia. Y pues si a ti te resuena este tema, si sientes que te llama la atención, bueno, pues Sergio, tienes que compartirnos esta información.
8: Claro que sí, una muy buena noticia. Va a estar la maestra Gaby impartiendo una formación para terapeutas en angeloterapia cuántica. Vamos a comenzar este próximo 24 de septiembre. Si alguien desea más información, es una formación muy, muy, muy completa. Les mandamos todo el programa. Mande WhatsApp o comuníquese al 449-343-1009.
6: Excelente. Aquí está la información. Angeloterapia cuántica, 449-343-1009. Es la oportunidad. Si a ti te llama esta energía de Los Ángeles, aquí con Gaby vas a poder aprender de ello. Muchas gracias, Gaby.
9: Muchas gracias, Marta.
8: Gracias a ustedes.
6: Y nos despedimos, gracias. Y nos vemos mañana ahí en el punto de salida para poder pues convivir y celebrar este bello aniversario de Radio Grupo, 90 años. Soy Marta Velasco, te espero el próximo lunes con más información para tu hogar y tu salud. Disfruta tu fin de semana.
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15: En Radio BI son las 11 con 59 minutos.
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0: Bienvenidos a este su programa, La Receta de la Casa. Yo soy la chef Alina y el día de hoy, como todos los días, queremos mandar un saludo muy especial a todas las personas que ya nos están escuchando a través de Radio BI por el 88.7 de FM. El día de hoy tenemos una receta deliciosa, pero antes de comenzar, queremos agradecer a nuestros patrocinadores, ya que sin ellos, La Receta de la Casa no sería posible.
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0: Recuerda que puedes hacernos llegar tus mensajes vía WhatsApp al 449-910-3508 y como todos los días, ya está aquí nuestro queridísimo Vela, listo para leer cada uno de tus mensajes.
3: Así es, Alina, ¿cómo estás el día de hoy?
0: Muy bien, ¿y tú?
3: Fíjate, pues muy contento, Sí, por la receta del día de hoy.
0: Rico, ¿no?
3: Sí, bastante rica.
0: Se acabó el lunes saludable, claramente.
3: Sí, no, iba a decir qué bueno, pero no. No. No, porque ya es parte de mi vida.
0: Sí.
3: Ya tengo que seguir así de aquí en adelante.
0: Exacto.
3: Al igual que usted que nos está escuchando, viendo, sintiendo, oliendo en La Receta de la Casa. Porque han llegado muchos mensajes por WhatsApp al 449-910-3508 a lo largo de la semana de que les gusta mucho lo que prepara Salina.
0: Ay, muchas gracias.
3: Sí, y yo creo que lo de hoy no va a ser la excepción.
0: Es justamente lo que te iba a decir. Yo creo que lo de hoy no va a ser la excepción. Vamos a preparar algo bien rico que estaba en la enorme lista de sugerencias, híjole, y de peticiones de la receta, que aunque ya terminó agosto, seguimos con las recetas de la lista que se adecuaban a este mes patrio, mes de septiembre, de comer delicioso.
3: Sí.
0: Y la de hoy, pues, es una de ellas. Que, a ver, ahorita a mí me gustaría que entre los dos viéramos, yo creo que solo encuentro una diferencia de lo que vamos a hacer nosotros hoy que la receta normal. Vamos a preparar el día de hoy una discada de carnes frías.
3: Discada de carnes frías.
0: Ajá, pero a ver, mi duda es, el único ingrediente distinto es que la discada lleva bistec, lleva carne.
3: Ajá.
0: ¿No? Y no esta sé. No.
3: No. Fíjate que ahí sí no sabría decirte, yo pediría la ayuda de la gente que por WhatsApp 449-910-3508 nos mande su mensaje, nos diga cómo han probado la discada, porque según yo, la discada es como tú la tienes aquí.
0: Ajá.
3: No lleva bistec.
0: Ah, la que yo conozco sí lleva carne.
3: Es que eso es lo que le pones a un alambre, ¿no?
0: Pues sí, es que es básicamente como un alambre,
3: es
0: ¿no?
3: Es que no es un alambre. El alambre sí lleva bistec.
0: Ay, pues yo la discada la he probado también con carne.
3: Ah, eso es cuando se acaba la... O sea, ¿la discada con carne?
0: Sí.
3: Ah, caray. No, ¿no? Pues no.
0: Está chistoso, ¿no?
3: Oye, ¿lleva frijoles?
0: No.
3: ¿No lleva frijoles?
0: No. Pues la discada normal tampoco lleva frijoles, ¿no? Se ponen como aparte.
3: ¿Cómo se llama? Es que yo he visto discada, yo he visto frijoles con chorizo, tocino,
0: no, pues esos son
3: salchicha,
0: como frijoles charros.
3: Ajá.
0: Ah, no, esa es otra cosa.
3: Esa es otra cosa, sí, totalmente diferente.
0: Sí, sí, sí, son frijoles charros.
3: Pues mira, deja, traigo mis frijolitos y ya los hago charros.
0: Ándale.
3: Sí,
0: pues que te digo que yo como que tengo la duda, la receta venía así, o sea, la petición de la receta venía así como discada de carnes frías y cuando yo me puse a buscar, pues venía básicamente sin carne y con los cuatro ingredientes principales que tenemos el día de hoy. Okay. Pero vamos a ver que la gente nos vaya diciendo cómo conocen la discada, cómo les gusta la discada, cómo la han probado y si esto realmente sería una discada de carnes frías, que para mí una discada de carnes frías sería en frío, o sea, como con salami, cosas así, porque esas son las carnes frías, pero...
3: Ahí está el secreto, mira, la pizza de carnes frías, ¿de qué es?
0: De salami, de pepperoni.
3: Ajá. No lleva bistec.
0: No.
3: Pero sí lleva, por ejemplo, pimiento. Lleva cebolla.
0: Sí.
3: ¿Qué es lo que tienes aquí? O sea, no tiene carne, o sea, no tiene bistec.
0: Pues vamos viendo.
3: Vamos viendo.
0: A ver qué nos dice la gente.
3: Ándale, pues.
0: A ver qué nos dice la gente.
3: Claro
0: no
3: sí.
0: Sé quién pidió esta receta. Ya la verdad, no sabemos a quién estamos complaciendo, pero espero. No,
3: pues es que de 216 que nos faltan.
0: Espero que quien nos la haya pedido, nos esté escuchando, nos esté viendo y esté pendiente de esta receta, porque aquí está la complacencia. Uh-huh. Vamos a utilizar para esta discada, vamos a usar jitomate, pimiento, cebolla blanca, chiles jalapeños. Uh-huh. Para terminar, limoncito. Vamos a utilizar sal al gusto, aceite de su preferencia, salsas negras y nuestras cuatro carnes que vamos a utilizar el día de hoy es jamón,
3: ajá,
0: salchicha y de nuestros ingredientes favoritos, tocino de las Fraguas y chorizo ranchero las Fraguas.
3: Ay, fíjate que justo también por eso estaba bien contento, porque alcancé a ver el paquete de tocino ahumado de las Fraguas.
0: Exacto.
3: Y de chorizo ranchero.
0: Ajá.
3: Que el chorizo ranchero, de sus mejores chorizos, ¿eh?
0: Delicioso. Sí. Y el argentino también, qué bueno está. Oye, y el de habanero también está.
3: Te iba a decir, sí, bien rico. Sí. No tan picoso.
0: No.
3: Lo suficiente para que usted lo disfrute.
0: Exacto, exactamente. Sí. Entonces, esta es nuestra ingredientes y vamos a utilizar una salsa.
3: No, ya se está saliendo el demonio.
0: Vamos a utilizar una salsa que usted en el súper la puede conseguir como vienen los ingredientes, como salsa pato.
3: ¿Salsa pato?
0: Así viene.
3: Cuac.
0: Ajá. Nosotros tenemos hoy una salsa picosita, que es el equivalente, nada más que esta es hecha por nosotros.
3: Ah, ok. O sea, nosotros sustituimos la salsa cuac por la salsa que tienes ahí.
0: Exactamente.
3: Picosísima.
0: Picosita.
3: ¿Qué le pusiste a esta salsa que elaboraste, Alina?
0: Chile de árbol, cebolla, ajo.
3: Híjole, ¿cuánto jitomate, chile de árbol?
0: Varios.
3: Tienes vergüenza.
0: Ah, pues es la que usamos el viernes.
3: Sí. De hecho, fíjate que yo me la he estado chiquiteando ahí en el refri.
0: Así poquito.
3: Ajá, de a poquito. Muy rica, pero si nada más le pongo una cucharadita.
0: Sí está picosita. Pero es la rica que usamos, claro, el viernes, que es una salsa de chile de árbol. La salsa, como dices tú, la salsa cuac, normalmente no es tan picosa. Uh-huh. Es más bien como chile guajillo y así. Si usted la quiere comprar ya lista, la puede comprar, la busca así tal cual. Y si no, puede ser cualquier salsa roja que usted tenga en el refri o que quiera preparar. Y le funciona perfecto también para agregar al final a esta discada.
3: Ok, fíjate que ahorita ya Marta, la de los desayunos, nos está comentando cómo ha probado la discada.
0: A ver.
3: Y ya a ver si nos libera esa duda, al igual que usted, si lleva carne o no. Dice, hola, buenas tardes, Chef Alina y Bela, saludos. Qué rica receta, yo la probé con carnes frías, o sea, que las que tienes ahí.
0: Ajá.
3: Carne de res, camarones, chile morrón, muy rica.
0: Ay, caray, camarón.
3: Ya le agregó camarones.
0: Pero viste, si lleva carne.
3: Pero es que a veces
0: camarón
3: no lleva
0: carne. Camarón nunca me había tocado, ¿eh?
3: A veces no lleva carne. Cuando no hay, ¿qué le pones?
0: Ah, no, bueno, cuando no hay, pues no hay.
3: Pues no hay y sigue siendo discada, ya ves.
0: Mira.
3: Y mira, me manda la foto de su desayuno. Híjole, se me antojó un buen, una torta de jamón.
0: Ay, qué rico.
3: Riquísima.
0: Qué rico.
3: Qué buen bolillo, se ve ahí.
0: Qué rico.
3: Sí, sí, se antoja. Ah, mira, un bolillito para esta discada.
0: Ahí sí, para que veas. Ay, qué rico.
3: Sí,
0: para
3: sí,
0: que veas, ahí sí se me antoja mucho el bolillito.
3: Ándale, ahorita mandamos a Jimena.
0: Ándale. Uh-huh. Oye, Bela, vamos a comenzar. Hoy tenemos mucho que picar y vamos a ir sufriendo poco a poco. Vamos a comenzar picando la cebolla. Entonces,
3: ándale, pues,
0: vamos a picar media cebolla, vamos a picar todo en cuadritos.
3: Sí, usted también platíquenos cómo ha probado la discada de carnes frías, o si no es de carnes frías, si ha llevado o si lleva bistec.
0: Ajá.
3: Porque esa es la duda que tenemos. Recuerda que nos la puede hacer llegar por WhatsApp.
0: Según 449, yo sí.
3: 910-3508. Y también de una vez me comenta si cree que yo soy muy contreras con la Chef Alina. Que eso me comentaron el día de hoy.
0: Ándele.
3: Ah, eres bien contreras. Y yo, no, la verdad es que no.
0: La verdad es que sí.
3: Y me dicen, ¿ya ves? Y yo, bueno, sí. Ah, no es cierto.
0: Entonces, ah,
3: ¿entiendo?
0: Yo creo que sí.
3: No, yo digo que no.
0: Que vote la gente.
3: Nah.
0: Oye, vamos a picar media cebolla en cuadritos.
3: Ándale, claro que sí.
0: Hicimos esta cuadrícula que normalmente hacemos con la cebolla para de ahí irla picando toda en cubitos.
3: Ojalá esté bien potente.
0: Pues parece que no,
3: Ojalá.
0: Pero sí, ya ves que luego aquí no, pero ya que la pongo en el sartén, híjole.
3: Sí, yo estoy esperando eso para que aporte sabor a la receta, no tanto para que llores.
0: Ah, mira.
3: Sí, sí, sí.
0: Yo sé que lo que quieres es verme llorar.
3: No, no, no.
0: No, más, no sé, no, por qué, Alina, quieres verme sufrir.
3: No, claro que no. La gente viene aquí a la receta de la casa a saberte contenta.
0: Exacto.
3: Llenísima.
0: Exacto.
3: Sobre todo con las crepas de ayer, que ¿cuántas te echaste al final?
0: 3.
3: Fíjate. Y hasta lo dice en voz baja porque es de pena. Es de pena que se haya comido tantas.
0: Estaban muy buenas, ¿eh?
3: Y aparte de esta discada, es uno de los platillos que es muy rendidor, ¿no?
0: Sí.
3: Ah, mira, ya descubrimos que la cebolla sí va a aportar gran sabor porque ya estás chillando.
0: Sí, sí está fuerte.
3: Qué bueno, muy bien.
0: Sí está fuerte. Vamos a comenzar sofriendo la cebolla. Vamos a poner aceite en un sartén.
3: Ajá.
0: Vamos a freír varias cosas, entonces, ahorita para todas las verduras, una buena cantidad de aceite. A ver, no muchísimo, pero

0: Camarón y surimi. Pues esa sería como una discada marina.
1: Ajá. Del mar, ¿no? Dices.
0: Sí. También se antoja, ¿no?
1: Sí, sí, sí. Pero dice que hay otra versión con carne.
0: Sí, pues la discada norteña es con carne.

0: Porque he visto también cosas que dicen, no sé, por ejemplo, un bolillo o algo así, tacos de alambre. Ah, caray, ¿y sí, qué diferencia tiene con la discada? Nada más que tiene la carne del bistec.
1: Pues eso está interesante.
0: Sí, muy, muy interesante. Yo digo cosas muy interesantes.
1: Muy interesante. Sí, sí,
0: sí. Ay, no te burles, no te burles.
1: Vamos a continuar picando pimiento. Tenemos un pimiento rojo y un pimiento amarillo. Ajá. Puede utilizar realmente usted cualquier color de pimiento. Yo puse estos dos por los colores, que se van a ver más bonito. Pero en realidad puede usted utilizar cualquier color de pimiento que le guste. Ajá. Y vamos a irlo picando también.
0: Ajá, ándale.
1: Para ahorita en un ratito agregar. Ahorita vamos a picar y picar y picar. Y ahorita vamos agregando en el orden en el que a mí me gustaría agregando las cosas. Por lo pronto vamos a dejar listos y picados los dos pimientos. Vamos a una pausa y regresamos. La discada necesitamos 200 gramos de tocino de cerdo Las Fraguas, 250 gramos de chorizo ranchero Las Fraguas, 300 gramos de salchicha, 300 gramos de jamón, media cebolla blanca, dos jitomates y dos chiles jalapeños frescos. Pimiento rojo, un pimiento amarillo, sal y pimienta al gusto, salsas negras al gusto y una lata de salsa pato.
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4: En Radio BI son las 12:14.
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4: Temperatura 24 grados. 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

0: receta de la casa. Estamos preparando el día de hoy una discada de carnes frías. Antes de irnos a la pausa, pusimos aceite en un sartén y agregamos la cebolla a dorar. Ajá. Y ahorita estamos cortando el pimiento.
1: Y así en cubitos también.
0: En ¿verdad? Cubitos también. Ahorita estamos haciendo tiritas.
1: Bien picadito.
0: Bien picadito.
1: Fíjate que una personita aquí por WhatsApp al 449-910-3508 nos está comentando lo siguiente, Alina. Hola, buenas tardes. La discada en el norte, de donde yo provengo, se prepara con bistec de puerco, bistec de res, salchicha, tocino, chorizo, sal, pimienta, puré de tomate y una cerveza. Uh-huh. En un disco de arado donde precisamente proviene su nombre. Uh-huh. Perdón, me faltó la cebolla y pimiento. Uh-huh. ¿Ya ves?
0: Que ya, viste, esa lleva carne. Es como la que ya hicimos una vez. Ya una vez hicimos discada así.
1: Sí,
0: y
1: sí,
0: llevaba
1: sí.
0: la cerveza y
1: es,
0: todo.
1: Es norteña.
0: La discada norteña.
1: Ajá. Y así como tú dices, la del mar, pues camarón.
0: Pues sí.
1: La discada normal sin carne.
0: Y esta pues sin carne.
1: Carnes
0: exacto.
1: frías, vaya.
0: Oye, Vela, vamos a ir, ya picamos un pimiento, ahorita vamos a picar el otro, pero vamos primero a poner el tocino.
1: Ah, a por ello.
0: Nuestro
1: vamos.
0: Tocino de las fraguas.
1: Anda, híjole, del rico.
0: Qué rico, sí.
1: Híjole, ah, ya rompiste la etiqueta.
0: Sí, es que sabes que como se estaba descongelando,
1: ajá.
0: estaba mojadita la etiqueta.
1: Pero mira, viene muy bien empacado.
0: Empacado al vacío, como siempre, los productos ajá. congelados.
1: Sí,
0: hoy bien. Ya lo teníamos descongelando.
1: Bien rico.
0: Por eso estaba mojadita la etiqueta.
1: Ajá.
0: Empaquetadísimo, ¿viste?
1: Sí, sí, sí. Pero fácil de quitar, mira ya.
0: Sí,
1: ya
0: bastante volvió. Fácil. Y vamos a ir picando el tocino.
1: Ajá. Ahí va.
0: Lo vamos mira, a picar en cuadritos igual.
1: Ay, qué rico. Ahorita que lo agregues.
0: Aparte, ¿sabes qué me encanta del tocino de las fraguas? Que está súper carnoso. O sea, tiene mucha carnita.
1: Ajá. Mira, otra personita también nos comenta. Yo cuando he comprado discada en las carnicerías, siempre llevan carne. Y cuando uh-huh. le toca a mi esposo hacer discada, le echa carne.
0: Es correcto.
1: Sí, es que pues sí, también en la carnicería pues venden carne, pues dicen de una vez.
0: Entonces, pues la única diferencia entonces con la de hoy sería que esta no lleva carne. O sea, ajá. lleva puras, pues sí, como dijimos, carnes frías, chorizo, salchicha, tocino, jamón. Ajá. Y no va a llevar carne, o sea, esta no lleva bistec ni nada.
1: Sí, sí, porque es de carnes frías.
0: Ajá.
1: Efectivamente. Otra personita aquí dice que la tradicional lleva bistec, la pierna de puerco. Bistec de pierna de puerco, chorizo, tocino, salchicha, pimiento, morrón, cebolla. Y la carne va picada en fajitas. Qué bueno que esta discada es de tocino. Saludos, la señora Jaime.
0: En saludito. Fajitas, no sé si ya parece más alambre.
1: Es que es lo que te digo. Es justo lo que te digo. Pero
0: bueno. Ahí la duda, ajá.
1: Ajá. Sí, sí, efectivamente. Pero como bien dices, mira, esta, por ejemplo, se le hace innovador que, y rico también que le pongas tocino.
0: Tocino, ajá.
1: En la que normalmente conoce,
0: no lleva.
1: Lleva tocino.
0: Pues es que yo creo que nos estamos dando cuenta con esta discada que, como muchas otras recetas de la deliciosa cocina mexicana, es que hay muchas variedades, muchas maneras de prepararlo y también recetas que van variando dependiendo la región del país y, ajá. por supuesto, también van variando dependiendo quién las prepare, ¿no? O sea, sí. el típico que, ay, pues la discada la preparamos sin carne y resulta que un día se preparó sin carne porque no había carne y desde ahí esa receta familiar ya no lleva carne. Entonces, ¿sí? pues sí.
1: Es que es eso, mira, conforme uno la va conociendo, piensa que es lo normal.
0: Ajá, ¿no? exacto.
1: Hay una personita, mira, dice, hola, buenas tardes, a la discada yo le pongo repollo.
0: Ah, mira, otra vez, ves? O sea.
1: Ahí está, ya ves.
0: Y para muy ella, diferente. Pues,
1: como lo normal.
0: Exactamente. Entonces, pues si volvemos a lo mismo, que aquí depende de cómo se vayan preparando las cosas, de cómo la haga cada familia, de cómo se haga en cada región del país. Esta es la que estamos haciendo nosotros el día de hoy, que yo creo que va a quedar deliciosa. Tenemos en el sartén cebolla y tocino. Vamos a continuar sofriendo. Vamos a una pausa y regresamos.
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10: En Radio BI son las 12:22.
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0: Continuamos con la receta de la casa. Estamos preparando el día de hoy una discada de carnes frías. Tenemos en nuestro sartén cebolla y tocino. Vamos a retirarlo, lo vamos a pasar a un bowl o a un recipiente.
1: Ajá.
0: Porque vamos a poner a dorar el tocino.
1: Ok, perfecto.
0: Y esto lo voy a hacer aparte, ahorita ya lo vamos a volver a juntar todo.
1: Ándale.
0: Entonces, tocino.
1: ¿Qué tienes ahí? ¿El tocino y la cebolla?
0: Y la cebolla, exactamente. Vamos a poner aquí el sartén, que se vaya calentando súper bien.
1: Ajá.
0: Y vamos a poner nuestro chorizo ranchero de las fraguas.
1: Híjole, qué rico.
0: Está bien rico. Este está muy bueno.
1: Bien bueno.
0: Bueno, todos, ¿eh?
1: Sí, sí, sí. A mí si me dijeran, oye, ¿qué chorizo te regalo de las fraguas? El que sea, ¿eh?
0: ¿Sí?
1: El que sea.
0: Sí, yo también. Sí. Creo que escogeré primero el argentino.
1: Ajá.
0: Y ya el que sea.
1: Es que yo le tengo mucho cariño al ranchero, porque pues sí, o sea, es como el que toda la vida he probado, ¿no?
0: Sí.
1: El de habanero se me hizo muy rico.
0: Muy rico.
1: Muy rico, porque era igual, algo nuevo.
0: Sí.
1: Que trae las fraguas. Y el argentino, oye, bien.
0: Ay, es delicioso, sí.
1: Como para presumir.
0: Ándale, ajá.
1: Ese argentino.
0: Oye, vamos a cortarlo en rodajas para evitar que se nos desbarate en el sartén. Es lo único, que no va a ir cortado como lo demás.
1: Oye, Lina, mira, es más, yo he comprado de repente diferentes tipos de chorizo.
0: Ajá.
1: Y ninguno está tan firme como ese.
0: ¿Viste qué bonito está?
1: Lo cortaste muy bien, las rodajas bien lindas.
0: Sí.
1: O sea, sí, es un excelente producto.
0: Aparte huele bien rico. Ahorita vas a ver cómo empieza a oler luego.
1: No, pues ya.
0: Huele delicioso. Vamos a acomodar las rodajitas en el sartén.
1: Sí, para que quede ahí.
0: Y vamos a continuar cortando.
1: Ajá, para que todo quede en contacto, ¿no? Con el
0: exactamente,
1: sartén.
0: Y que se vaya como sellando y sobre todo que no se nos empiece a desbaratar. Porque recordemos que el chorizo originalmente es la carne con grasa y condimentos y tal, metido en la tripa del cerdo.
1: Ajá.
0: Entonces necesitamos como sellar un poquito para que sobre todo la tripa no se empiece a tronar. Pero ve qué bonito por dentro, cómo se ve como este marmoleado de la carne, la grasita. Sí. O sea, la verdad es que sí se ve súper, súper rico.
1: Chulada, ¿eh? Chulada.
0: Ay, sí, qué rico.
1: Sí.
0: Oye, yo tengo mucho antojo de esta discada, ¿eh?
1: ¿Sabes quién también tiene mucho antojo de esta discada?
0: ¿Quién será?
1: Toda la gente que aquí por WhatsApp al 449-910-3508 nos pide los ingredientes de esta riquísima discada de carnes frías, que no es por nada, en serio, ya se nos antojó y yo sé que ustedes también.
0: Sí.
1: Están saturando el centro de mensajes, muchísimas gracias por saturarlo, pero recuerde que ahorita le mando los ingredientes, ¿eh?
0: Porque es correcto.
1: Se puede desesperar, no, aquí estoy al pendiente.
0: Se los mandamos, claro que sí. Y mientras se va sellando nuestro chorizo, vamos a cortar el pimiento amarillo.
1: Ajá.
0: Ya cortamos el rojo, ahora vamos a cortar el amarillo.
1: Y es igual en cuadritos, ¿verdad?
0: En cuadritos, igualito que el rojo.
1: Fíjate que aquí María Guadalupe, a quien le mando un saludo, dice, ojalá que algún día la chef en una chanza si pudiera hacer caldo de oso. ¿Caldo de oso?
0: A ver, lo voy a buscar porque...
1: Hay que buscarlo porque... ¿Qué no está como protegido el oso?
0: No, pero no creo que... Yo creo que así se le dice.
1: Ah, ok. Yo dije, no, no quiera que acá...
0: No, yo creo que así se le dice, ¿no? Que sí. Nos cuente, que nos diga. Porque nunca había escuchado caldo de oso.
1: Una vez nos pidieron algo aquí en la receta de la casa de cocodrilo.
0: ¡Ay, qué rico!
1: ¿Lo has probado?
0: Sí, es muy bueno.
1: ¿Y no es también así como que de...?
0: No. Porque en las regiones pantanosas de Estados Unidos.
1: Saludos.
0: Es muy común que la gente coma cocodrilo. Hay sobrepoblación. Entonces es muy común que la gente coma cocodrilo. Es muy bueno.
1: Ah, ok.
0: Muy rico. Pero yo creo que aquí en ningún lugar se consigue. En México, en la Ciudad de México, se consigue en un mercado muy famoso que se llama el Mercado de San Juan.
1: Saludos.
0: Ahí se consigue la carne de cocodrilo, pero aquí no creo, necesitaremos que alguien nos la trajera de Ciudad de México.
1: Sí. Oye, y ya bien aplacado el cocodrilo, ¿verdad?
0: Sí.
1: Quiero suponer.
0: Es bien rico, ¿eh?
1: No, porque a mí sí me da miedo.
0: ¿Sabes qué? Como a entre pollito y pescado.
1: ¿Ah, eso sabe?
0: Sí, o sea, como a pollito, pero tiene como un ligero sabor, como el pescado, como a mar, como a...
1: Mira,
0: muy bueno es.
1: Y tan peligroso que se ve.
0: Sí. Pero es muy rico, muy rico.
1: Okay. Ay,
0: vamos a darle la vuelta al chorizo.
1: Ve cómo se hizo ese choricito, Alina.
0: Sí, qué rico. Es como
1: riquísimo.
0: Va sacando toda la grasita.
1: Ay, sí, todo el sabor, ¿eh?
0: Y ahí va.
1: Puro sabor.
0: Vamos a irlo volteando.
1: Ajá.
0: Para que se vaya sellando parejito.
1: Ah, mira, una personita nos escribe y dice, jaja, me encontré esta joyita y me manda un reel, uy, de cuando grabamos contenido aquí en la receta de la casa.
0: Ah.
1: ¿Qué tiempos aquellos? Muchísimas gracias. Próximamente, si te animas, Alina.
0: Ándale,
1: pues.
0: Mira, vamos a darle vueltita.
1: Oye, y aparte me encanta que la parte que ya tuvo contacto con el sartén como que se extiende.
0: Sí.
1: Y ya ahí se antoja darle la mordida.
0: Y te fijas que se ve como más blanquito.
1: Sí, es el equivalente a cuando como a alguien se le asoma la lonja e intuitivamente tú preparas tu dedo para picarle. Pero usted no haga eso, no es agradable.
0: No haga eso.
1: No, nada más es el instinto.
0: Sí. Oye, vamos a picar ahora el chile. Mucho picar el día de hoy. Chile jalapeño es el que vamos a utilizar. Si le quiere que quede más picoso, le pone serrano y estamos utilizando jalapeño fresco.
1: Okay.
0: O sea, no de lata.
1: Oye, ese que cortaste hasta ahorita que escuché, hasta acá escuché el filo del cuchillo cortando ese chile. Hasta sí. Acá suena picoso, Alina.
0: Sí, vamos a ver. Ay, el jalapeño, la verdad es que es raro que salga muy picoso.
1: Eso dijiste la última vez.
0: ¿Y estaba muy picoso?
1: Y lloré.
0: Ah.
1: Sí.
0: No me acuerdo.
1: Y que un hombre llore, complicado.
0: Nah,
1: todavía también. En estos tiempos es complicado.
0: Vamos a picarlo igual en cuadritos. Ándale.
1: Muy bien, muy bien.
0: Y lo vamos a poner aquí junto con el pimiento para ahorita poder ir integrando todo.
1: Ajá.
0: Ahorita puro picar.
1: Ok, muy bien.
0: Puro picar y picar.
1: Ándale pues.
0: En lo que yo voy picando este chilito jalapeño, tenemos todavía el chorizo en el sartén. Vamos a una pausa y regresamos.
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2: En Radio BI son las 12:32 minutos.
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9: Cuando usted le enseña a su hijo acerca del mundo natural, puede comenzar a hacerlo en el patio de su propia casa. Los niños son naturalmente curiosos acerca del mundo que les rodea. Por ejemplo, cuando yo era muy joven, tuve una fascinación con las hormigas rojas. Nosotros teníamos un recipiente grande que usé como una granja de hormigas. Lo llenaba de tierra y luego agarraba millares de hormigas rojas y las ponía dentro. Tenía aquellas hormigas por meses y observaba cómo excavaban cámaras, compartimientos y caminos. Eso ayudó a inculcar en mí una sensación de asombro acerca de la naturaleza y la creación que ha continuado hasta el día de hoy. Si su hijo entra en la casa trayendo una lombriz o una rana en la mano, vea eso como una oportunidad de enseñarle acerca de la naturaleza. Una vez, Cuando nuestro hijo tenía 2 años, le preguntó a su mamá si los gusanos pueden bostezar. Y ella no estaba preparada para esa pregunta. Si su casa tiene un patio, camine alrededor junto con su hijo y mire debajo de las hojas de los árboles y de las rocas, simplemente para ver qué puede encontrar. Solo se necesita un pequeño esfuerzo para despertar en

0: Continuamos con la receta de la casa. Estamos preparando una discada de carnes frías. Vamos a agregar a nuestro sartén. Bueno, ahorita ya mezclamos el chorizo con el tocino y la cebolla. Vamos a agregar el pimiento, o bueno, los dos pimientos y el chile jalapeño.
1: Híjole, Alina, ya huele esto.
0: Y te fijas qué bonito, y por eso es que yo escojo este color de pimientos, porque como el chile es verde, ya se ve verde, o sea, verde del chile, amarillo del pimiento y rojo del pimiento.
1: Sí.
0: Si no, se vería todo igual.
1: Exactamente, le da un colorido
0: muy, muy mexicano, alegre. ¿No? Alegre, bonito.
1: En México, como todos los mexicanos, porque pese a que de repente nos vaya bien mal, ahí tenemos la sonrisota porque no queda de otra.
0: Es correcto.
1: Oye, fíjate que ahorita mucha gente nos pide aquí por WhatsApp al 449-910-3508 los ingredientes de esta discada de carnes frías. Le quiero mandar un saludo a una personita muy especial que nos comenta que no pudo asistir al evento que hubo el domingo. Nos comenta por qué. Le mandamos un abrazote.
0: Claro que sí.
1: Sí. Usted sabe, al igual que nos comenta que siempre está escuchando la BI, nosotros también siempre agradecidos de que podamos acompañarle en su día a día.
0: Oye, sí, qué bonito que nos dejen formar parte de su día. Uh-huh. Le mandamos un abrazo muy grande.
1: Hasta en lo que come, que vaya preparando una receta de estas.
0: Oye, ya sé.
1: Sí, sí, le mandamos un abrazote.
0: Claro que sí. Oye, Bela, vamos a ir cortando la salchicha.
1: Ajá.
0: La salchicha la vamos a cortar como en cuartos.
1: ¿En cuartos?
0: Pues es que en cuadritos estaría complicado.
1: Ah, ok.
0: Entonces vamos a cortarla en cuartos y la vamos a ir agregando al sartén.
1: ¿Es que de cuartos del tamaño de un muy buen departamento? O
0: sí. Grandes. No, chiquitos.
1: Ah, chiquitos.
0: De un departamento chiquito.
1: Ah, bueno, como el de un servidor. Ándale, pero humilde.
0: Bonito.
1: Limpio.
0: Anda.
1: Con 17 gatos adentro.
0: Ándale, sí.
1: Oye, fíjate que otra personita. Ah, pues mira, aquí Jimena ha tenido la oportunidad de visitar México. Ella, pues que es, sabemos que es europea, nos comenta sobre el caldo de oso que pidió
0: A María ver, Guadalupe. Cuéntame.
1: Nos dice que hay dos tipos de preparaciones, que es una botana fría de frutas con vinagre, que esa la probó en Guanajuato, y que hay otro que probó en Chihuahua, que es como un caldo de pescado.
0: Pues que nos aclaren cuál es el que quieren.
1: Ajá, cuál es el que quieren. Una de las ventajas de tener aquí también en la producción de BITV, sobre todo aquí en la cocina, alguien que sí visita nuestro país.
0: Oye, sí, ¿eh?
1: Y uno nada más hablando así a ciegas.
0: Sí. Hombre. No, no, no.
1: ¿Qué estás cortando ahorita?
0: Jamón.
1: ¿Un jamón?
0: Jamón.
1: ¡Qué rico, man!
0: ¿Verdad?
1: Sí, de hecho yo me acuerdo ahorita que estás cortando el jamón de cuando preparo huevito con jamón.
0: ¡Ay, qué rico!
1: Aprovecho y agarro un bonchecito de esos cuadritos. Y vámonos.
0: Oye, creo que ya me quedó chico el sartén.
1: ¿Te ayudo? Pásame poquita discada.
0: No, todavía no.
1: Ay, ¿por qué te ríes?
0: Todavía no.
1: Ah, mira.
0: Vamos a hacer como un hoyito en el centro y vamos a poner el jamón.
1: Ya le hiciste espacio al jamón.
0: Al jamón.
1: Oye, ¿y todo esto no reduce?
0: Pues... Sí, ¿no? En teoría poquito, pero mira, no más, yo no veo que reduzca. Uy. Cada vez se llena más el sartén.
1: Ah, ahorita te ayudo a vaciarlo, no te apures. O sea... ¿Y de eso se trata, Lina?
0: Sí, ¿verdad? No, hombre, ahorita de volada nos hacemos unos taquitos y vaciamos el sartén. Vamos a ir mezclando muy bien esto. No le hemos puesto nada de condimentos, ¿te fijas?
1: Nada, efectivamente.
0: Porque, a ver, tenemos el chorizo, la salchicha, el tocino, que tienen muchísimo sabor, entonces no le hemos puesto todavía nada. Vamos a agregarle ahorita una pizquita, bueno, un poquito de pimienta. Pimienta negra recién molida, que es la que a mí me gusta utilizar.
1: Ándale, ahí va, mira nada más, ya está agarrando como forma.
0: Ya, ahí va.
1: De hecho, yo también en mi estómago ya está agarrando como forma hueca para ver qué tanto me
0: cae. Ay, sí, a mí también ya me está sonando la pancita,
1: sí,
0: ¿eh?
1: Rugiendo la tripa.
0: Salsas negras, es salsas poquito.
1: Negras. Oye, sí, le pusiste muy poquita salsa
0: es
1: negra.
0: Es poquito, ¿eh? ¿Sabes qué? Es que si no va a quedar demasiado salado, siento.
1: ¿Tú consideras que ya tiene mucho sabor por todo lo que le has agregado?
0: Yo considero que sí.
1: Yo creo que lo que más aporta es el chile, perdón, el chorizo.
0: Y el tocino, ¿no?
1: Ajá, sí. Pero raro, ¿eh? Porque el tocino por lo regular es de lo más escandaloso cuando toca el sartén y ahora no percibo ese aroma.
0: Es que estaba mezclado con la cebolla, siento que como que no tanto. Y sabes que como no lo dejamos dorarse, como en otras ocasiones, que lo dejamos que dore mucho, esta vez se quedó tiernito. Entonces, mira, también puede ser por eso.
1: Ah, mira, aquí nos comenta María Guadalupe de este caldo de oso, que es el platillo típico de Chihuahua. O sea, ese sí es
0: el de pescado, entonces.
1: Como el caldo de pescado que probó Jimena.
0: Perfecto. Okay, lo vamos a buscar.
1: Va, perfecto. Yo pensé que era algo con oso. ¿Por qué no le ponen nombres más ad hoc?
0: Ya sé, qué raro.
1: Sí, ¿qué onda?
0: Aparte de pescado, pero se llama oso.
1: ¿Oso?
0: Sí, está raro.
1: Pues qué oso.
0: Oye, vamos a ponerle un poquito de salsa. No se la vamos a poner toda.
1: De la, ahí iría la salsa de cuac, de pato.
0: Ajá, y ahorita vamos a ponerle de la salsita roja que tenemos nosotros. Me le puse bien poquita.
1: ¿Qué? Sí, muy bien.
0: Ay, sí, le puse poquita.
1: Pero es que una gotita de esa que preparaste, riquísima, pero híjole.
0: No, ya... tampoco exageres.
1: No, mira, deja de una vez, voy sacando mi dinero para pasarle a Jimena que vaya de una vez por unos refrescos, que nos vamos a enchilar.
0: Sí, sí, sí. No nos vamos a enchilar.
1: No, no, ya te quiero ver llorando.
0: No.
1: Bueno, ya te vi llorando. Qué bueno, luego vas a andar acá sorbiendo.
0: No, ese eres tú, moqueando.
1: Ay, sí, también.
0: Déjame tomar una cucharita, vamos a probar nuestra discada.
1: Ahí te va, Jimena. Ahí te va la morralla, ahí te traes unos refres, por favor.
0: La morralla.
1: La vas a probar.
0: La vamos a probar, voy a tratar de agarrar como un poquito de todo.
1: Oye, pero ¿cómo saber que ya está lista o por qué la estás probando?
0: Ah, pues para saber si ya, si le falta algo de condimento. Recuerda que no le hemos puesto sal.
1: Sal nada más, ¿ok? Le está soplando primero porque ya aprendió a que las cosas de repente salen calientes. Uh-huh. Ajá. Mm. ¿Qué tal? Nomás dices y haces un con la mano un símbolo de aprobación.
0: Está buenísima.
1: ¿Sí? Uh-huh. Riquísima, dirías tú. Pero ¿qué más le vas a agregar?
0: Nada.
1: ¿Nada más?
0: Nada.
1: ¿A qué sabe? De hecho, hiciste hasta el signo con tus brazos cruzando de cancelado. Funado.
0: De que no le hace falta nada.
1: Funado.
0: Oye, está buenísima.
1: ¿Sí? Pero, oye, ¿qué sabe? O sea, ¿cuál sabor predomina?
0: Híjole, está poquito picosa.
1: Ajá, un poquito.
0: Poquito picosa, sabe al pimiento muy rico, pero también sabe al chorizo. Está, uh-huh, está buenísima, buenísima, me encantó.
1: Muy bien, qué bueno.
0: Oye, tenemos más salchicha para agregarle. ¿Le agregamos más?
1: Sí, agrégala.
0: ¿Las agregamos?
1: Sí, sí, sí.
0: Que nos quedaron dos, pero como fui viendo el sartén muy lleno, no se las había puesto. Uh-huh. Pero pues vamos a ponérselas.
1: Sí, mira,
0: está deliciosa.
1: De hecho, ahorita con el probete que le diste, pues sí te llevaste casi medio sartén ahí.
0: Yo quisiera, comerme medio sartén. Está deliciosa.
1: Ah, pues eso sí va a pasar terminando el programa. Claro que sí.
0: No.
1: Sí, cómo no. No. Oye, muchísima gente aquí por WhatsApp, al 449-910-3508, pidiéndonos los ingredientes. Hay un mensaje de voz, ese pues todavía no lo hemos escuchado, pero le mandamos un abrazote. Y un saludo a Irene, mira, que también nos pide los ingredientes y nos dice: saluditos, gracias por todo.
0: Saludos.
1: Al contrario, gracias a usted por aguantarnos. Sobre todo a la chefa linda de Melindrosa.
0: Ah.
1: Sí.
0: Yo no soy.
1: No,
0: no,
1: ya fuiste catalogada como la chef más melindrosa de la radio.
0: Ay, no es cierto.
1: ¿Sí, en serio?
0: No es cierto.
1: Mira nada más.
0: Oye, qué rico. Esto está para agarrar una tortilla y hacerle así y listo.
1: Curiosamente, traigo una en la bolsa.
0: Qué rico.
1: Permíteme.
0: Oye, déjame ver si tenemos a la mano una tapa. Lo vamos a tapar para que se termine de cocer y que sobre todo no se seque.
1: Oye, tengo curiosidad por saber si en la cucharada que le probaste había un pedacito de chorizo.
0: No.
1: No había. ¿Cuál de los ingredientes que agregaste crees que es el que se tarde un poquito más?
0: El chorizo.
1: El chorizo.
0: Pues es que, a ver, el tocino lo pusimos desde el principio.
1: Ajá.
0: Y no tiene carne. Entonces, el chorizo es obviamente lo que se va a tardar más. Por eso ahorita aprovechamos y lo tapamos poquito para que se termine de cocer. Pero en realidad yo creo que está lista. Porque, a ver, el chorizo lo cortamos en rodajas y lo sellamos primero, entonces ahí debería de quedar listo, pero de todas maneras vamos a darle un ratito para que empiece a soltar, o sea, que todo empiece a soltar sabor, sobre todo, por ejemplo, ahorita también algo que le falta cocción es al pimiento y al chile.
1: Uh-huh.
0: Entonces, ahorita que yo lo probé, estaba crujiente el pimiento, muy rico, pero le falta un poquito. Entonces lo tapamos para que se conserve bien el calor, te fijas que luego se empaña la tapa.
1: Ajá.
0: Y que se termine de cocer todo.
1: Okay.
0: Y ni sale.
1: Nada de sal.
0: Nada. Le pusimos pimienta, la salsa y todos los demás ingredientes y nada. Ajá. Más.
1: Hablando de salsa, fíjate que aquí una personita, Eva, nos dice: no conozco la salsa pato. ¿Es picante? Pregunta.
0: No.
1: ¿No es picante?
0: No, no es picante. O sea, tiene, ¿sabe? Un picor muy ligerito como de chile guajillo.
1: Ajá.
0: Pero no es realmente picante.
1: Ok, muy bien.
0: Hay varias. O sea, como en la marca hay varias como sabores.
1: Ok, perfecto.
0: Rico, en el súper.
1: Mira, hay una personita que también tiene otra sugerencia de platillo aquí para la receta de la casa. Dice: buenas tardes, saludos. Les quería sugerir para ver cuándo hacen tacos de jabalí. los he comido en México, muy ricos.
0: Es que aquí no vamos a encontrar el jabalí.
1: Yo creo en Ciudad de México, ¿no? Uh-huh. Se refiere a la tres veces heroica. ¿Aquí no se consigue?
0: No. Sí. A lo mejor.
1: Y con esa pausa larga. Sí. ¿Sí?
0: En el súper este, que es un pelícano.
1: Ah, sí, sí, sí.
0: A lo mejor pudiera haber carne.
1: Porque ahí venden exótico.
0: Tienen algunas carnes exóticas.
1: Ok.
0: He visto búfalo, por ejemplo.
1: En el mercado de San Felipe, dices.
0: No.
1: En el de donde ya se haya.
0: A lo mejor podríamos encontrar en ese súper, pero si no, todas esas carnes exóticas, consideradas exóticas, solamente en Ciudad de México. Okay. Y solamente en ese mercado. Entonces, esa sí yo creo que se la vamos a deber, a menos que alguien vaya y nos la traiga.
1: Okay, ¿no? Ya pones a chambear a la gente,
0: amiga. O vamos nosotros y compramos. Ajá. Oye, Vela, vamos a dejar que hierva muy bien nuestra discada. Vamos a una breve pausa y regresamos.
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1: En Radio BI son las 12:48.
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0: continuamos con la receta de la casa. Estamos haciendo el día de hoy discada y ya está lista.
1: ¡Qué rico, Alina!
0: La verdad, sí.
1: Sí, muchísimo. Oye, fíjate que aquí una personita nos dice: hola, chef y Bella, qué rica receta la de hoy. Yo aquí escuchándolos, híjole, y sufriendo por la falta de agua desde ayer.
0: Ay, no.
1: A mí se me antoja con una tortilla de harina como un burrito. Lindo y refrescante día para ustedes. Muchísimas gracias. Ojalá ese problema que tiene de falta de líquido vital se resuelva pronto.
0: Oye, sí.
1: Y para el coraje, prepárese.
0: Prepárese esa. Oye, está buenísima. Ni le hace falta la carne, ni nos acordamos que no tiene carne. Está deliciosa esta discada. No. De verdad, prepárela.
1: Ok, muy bien. Y ya cada quien, bolillito, tortilla, tortillita. De maíz, de harina.
0: A mí se me antoja con tortilla de maíz.
1: A mí también.
0: Pero la verdad es que también no me negaría a ponerla en una quesadilla de harina.
1: Ah, mira. No, pues ¿quién se negaría, Alina, ya que lo dijiste así tal cual?
0: Qué rico,
1: pues,
0: ¿no?
1: Se antoja.
0: Pero así de entrada creo que se me antoja en una tortillita de maíz.
1: Ajá. Oye, qué entonces, rico. Pobre Jimena, mira, la vamos a mandar por tortillas, por queso, por los refrescos, por chicharrón para esa salsita.
0: Ay, no, pues tú ya la quieres mandar a hacer el súper.
1: Sí.
0: Pobre Jimena.
1: Y una vez tú traes mis medicinas,
0: Jimena. Ah. No, hombre, le van a faltar manos, ¿verdad?
1: No, ¿cuál? Llévate una bolsa. Ya le estás sirviendo ahí en el platito blanco.
0: Servimos un buen.
1: Oye, y luego el plato que se note, que es el que más rápido se mancha, ¿eh?
0: Yo sé.
1: El blanco, para que todos los jugos rojos hayan.
0: Es que este es como de peltre, entonces me pareció.
1: Ah, de mi México.
0: Exacto.
1: De mi México 70.
0: Mira, prepares esto, ¿eh? Qué rico está.
1: Fíjate que me encanta cómo lo pusiste ahí, así la discada y aventada en el plato. Yo le digo aventada, pero tú la acomodaste muy bonito. Y a un lado, dos limoncitos.
0: Tres.
1: Partidos. Tres. Bueno, tres trozos, ¿no?
0: Tres trocitos, o sea, un limoncito completo.
1: De un limón muy grande.
0: Enorme.
1: Oye, y así se antoja, ¿no? Echarle limoncito encima.
0: Sí.
1: Híjole. Sí, no, hombre, ya.
0: A mí se me está haciendo agua la boca, de verdad, que se me antoja muchísimo.
1: Ajá.
0: Y yo sí le sugiero, la verdad, que lo prepare con los productos de las fraguas. Porque, y ahí te va. Ajá. El tocino normalmente es mucha grasa y poca carne. Este tocino de las fraguas, normalmente lo que hemos visto, a diferencia de otros tocinos que hemos utilizado en otras recetas, es que es más carne que grasa. Entonces, ajá, yo le sugiero, la verdad, para que no le quede una discada tan pesada y tan grasosa, porque aparte ya tenemos el chorizo, que busque este tocino de las fraguas para que tenga como esta carnita rica del tocino y además, pues ya, si va a buscar el tocino, obviamente el chorizo, yo le prometo que le va a gustar, no le va a quedar tan grasosa. ¿Te fijas que ni el chorizo sacó tanta grasa?
1: No.
0: Hay veces que en cuanto ponemos el chorizo, y sobre todo porque lo sellamos solito el chorizo, ahí se hubiera empezado a inundar de grasa y no fue el caso. Entonces, mucha carne, carne de calidad, busque, de verdad, yo le recomiendo los productos de las fraguas, tanto el tocino como el chorizo y, bueno, todos los demás.
1: Fíjate que la personita que le ponen repollo dice: el repollo se lo pongo fileteado y a que se cosa cuando ya tengo todos los ingredientes fritos y queda muy rica.
0: Mira,
1: otra manera.
0: Esa es otra manera, sí. Nunca lo he probado con repollo.
1: Oye, y muchísima gente pidiéndonos los ingredientes.
0: Pues vámonos a repasarlos, córrele por una pluma, un lápiz o su celular para que pueda anotar los ingredientes de esta discada y la pueda preparar en casa. Discada necesitamos 200 gramos de tocino de cerdo las fraguas, 250 gramos de chorizo ranchero las fraguas, 300 gramos de salchicha, 300 gramos de jamón, media cebolla blanca, 2 jitomates y 2 chiles jalapeños frescos. Un pimiento rojo, un pimiento amarillo, sal y pimienta al gusto, salsas negras al gusto, una lata de salsa pato y para terminar, tortillas y limones.

0: Espero que haya alcanzado a anotar los ingredientes de esta discada. Recuerde que si algún ingrediente se le pasó o usted quiere preparar esta receta con calma desde casa, esta y todas las demás las encuentra en YouTube, donde estamos como BEI Noticias, y en Facebook e Instagram, que nos encuentra como BEI Revista.
1: Oye, yo quiero mandar un saludo muy especial a la banda que se la discute siempre con la, con el sonido de aquí de la receta de la casa.
0: Ah, claro.
1: Ese jazz impresionante. Yo no sé cómo tienen los pulmones para esas trompetas. Y también un saludito muy especial a Mari Medina. Fíjate lo que escriben aquí.
0: A ver.
1: Hola, felicidades por su programa. Dice mi mamá que quiere conocer a Bela, que le gusta su voz, que los está viendo en la tele. Que si le puedo mandar saludos, es Mari Medina.
0: Muchos saludos.
1: Le mandamos un saludote y este es lo único que le va a gustar de mí.
0: Vente, Bela, que te conozcan.
1: No, no, le voy a quitar el hambre, se le espanto.
0: No, hombre, claro no, que
1: sí,
0: no.
1: Sí, sí, sí, por eso me tienen aquí enjaulado.
0: Oiga, yo le recomiendo que se vaya a YouTube, BEI Noticias, y busque los la receta de tamales. El día que hicimos tamales en enero, aquí estuvo Bela.
1: ¿Febrero, no?
0: Febrero.
1: Febrero, sí, febrero. El día
0: que estuvo Bela, más bien, el día que hicimos tamales, mira, ya me puse nerviosa yo. Aquí estuvo Bela, todo el programa haciendo conmigo tamales. Entonces, también nuestro querido compañero Jorge.
1: Jorge es la María superviviente.
0: Exactamente.
1: Aquí estuvo.
0: Entonces, bueno, pues usted ahí puede ver a Bela y de pasada ve a Jorge.
1: Y se espanta.
0: Oye, porque tenemos otro programa en el que también estuvo Alan.
1: Sí, sí,
0: también. Canal también es muy popular, siempre
1: mucha
0: lo quieren ver.
1: Mucha gente ha pasado por aquí por la receta de la casa, no se diga Don Jesús, le mandamos un saludo.
0: No.
1: Sí, Don Jesús es la entidad que se aparece aquí en la cocina de repente y nos mueve las tazas de allá atrás.
0: No. Oye.
1: ¿Qué pasa?
0: Pues eso le sugiero yo a la gente, que se vaya a YouTube a buscar el programa de los tamales que hicimos en febrero y ahí va a ver a Bela.
1: O mira, si me quieren conocer, ya lo he dicho en mis redes sociales.
0: También.
1: Me encuentra como AL-Velazo en todas las redes sociales. Y no se pierda los sábados aquí en BEI TV, solo de cine. Ahí sale su servidora.
0: Oye, claro, sí es cierto, claro.
1: Porque como hablamos de puras películas de terror, pues ad hoc. Salgo yo y lo espanto y le sugiero una película.
0: En los programas de Halloween también te pueden buscar.
1: Sí,
0: disfrazado. Jamás que ahí sales también disfrazado.
1: Mira, aquí una personita dice, esta receta se ve riquísima. Gracias por compartir estas recetas deliciosas. Que Dios les bendiga.
0: Ay, muchas gracias.
1: Muchas gracias, igualmente.
0: Y sí, está deliciosa. Yo ya, o sea, pues quisiera balanzarme sobre el plato.
1: Pues de hecho ya Jimena, ya fue por las cosas que le encargamos.
0: Bien rápida.
1: Ya está
0: es
1: a nada de llegar y ya vamos a poder disfrutar de esta discada de carnes frías.
0: ¿Tú te comerías este plato? ¿Así
1: sí,
0: como está?
1: Sí,
0: ¿completo?
1: Así como está, sí. De hecho, ese yo me lo voy a quedar. Usted va a ver la fotografía en Instagram, cómo va a quedar este platillo con la sonrisa tan apantallante de la chef Alina. Y acabando, vámonos, es directo a mi tope.
0: Oye, ¿cuántos tacos saldrán de este plato?
1: Cuatro.
0: Sí, ¿verdad? Es lo mismo que estaba pensando, unos cuatro. Bueno, este es mi plato, pues.
1: No, mío. Dame limón.
0: Pues el día de hoy hemos terminado. Muchísimas gracias a usted por acompañarnos. Nos vemos mañana miércoles de postres con otra receta deliciosa en La Receta de la Casa.
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6: En Radio BEI son las 12:58 minutos.
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8: El esófago es el tubo que transporta la comida hasta el estómago. La enfermedad por reflujo gastroesofágico ocurre cuando el contenido ácido del estómago se regresa al esófago y lo irrita. Puede sentir agruras, que es una sensación de quemadura, o ardor en el pecho. Para prevenirle, evite fumar y disminuye el consumo de bebidas alcohólicas, alimentos ácidos o irritantes. Las medicinas para las agruras solo calman las molestias, pero no lo curan. Si el reflujo es por hernia hiatal, necesita ser operado. No se automedique. Mejor, visite a su médico. Soy su amigo el doctor Carlos Huerta, y ya sabe que a buenos cuidados, buena salud.
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0: Muy buenas tardes, Aguascalientes. Es la una en punto de este sábado 12 de septiembre del año 2026. Y en las noticias, se despliegan 230 elementos de seguridad para el resguardo de la Feria de la Uva. Policía chilena capacitará a agentes de la Fiscalía de Aguascalientes. El estado será sede del Foro Internacional de Seguridad y Justicia. La Feria de la Uva no es la de San Marcos. Se impide la entrada con bebidas alcohólicas. Los juicios continúan siendo lentos. Barra de abogados advierte rezago en el Poder Judicial. Confía el Instituto de Educación de Aguascalientes en que la UA revisará lineamientos de vestimenta tras protestas de estudiantes. Bachúa debe respetar criterios de la Suprema Corte de Justicia de la Nación ante códigos de vestimenta, sostiene la Secretaría de Educación Pública. Cava reporta aumento en tarifa de agua, teme cobros como establecimiento comercial. PAN se registra para el proceso electoral 2026-2027, apunta a coaliciones en Aguascalientes. En información policíaca, muere mujer tras sufrir accidente en motocicleta contra una vaca. Joven pierde el control y vuelca tras chocar contra el camellón en el Infonavit Morelos. En información nacional, caen en Sinaloa 11 de los chapitos ligados al casco, secuestrador de 10 mineros. Les aseguran 12 armas largas. Semar y Pemex activan plan de contingencia por derrame en Campo Balam. En información internacional, podemos tener una gran relación con México. Trump dice que no considera salirse del T-MEC. León 14 alerta sobre los riesgos del progreso tecnológico sin enfoque humano. Y en los deportes arranca la gran final femenil del US Open y le tendremos también la actividad de la Liga MX.
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0: Muy buenas tardes, Aguascalientes. A nombre del titular de este espacio, Luigi Rivera Ramírez, le doy la más cordial de las bienvenidas. Y lo invito a que se una a la conversación que tenemos en este espacio de comunicación a través de nuestro centro de WhatsApp 449-910-3508. Mi nombre es Jesús Alberto Rodríguez. Le voy a estar acompañando durante la próxima hora para llevar a usted la información más relevante. Comencemos. Ayer inició ya la Feria de la Uva en Aguascalientes. Esta festividad que renace después de que varios años no se llevó a cabo aquí en nuestra entidad y lo hace de una manera impresionante porque están destinando diferentes recursos para que la ciudadanía pueda pues divertirse, pueda conocer los vinos de Aguascalientes, pueda conocer la cultura vitivinícola que se vive en Aguascalientes y de esa manera pueda también pues darse a conocer a nivel nacional e incluso mundial los vinos de nuestra entidad. Y es que tenemos una gran tradición en la cosecha de la vid y en la producción de vinos. De hecho, varias etiquetas en México, en el mundo, que son reconocidas a nivel mundial, son de Aguascalientes. Esto lo quieren potenciar. Desde el gobierno del estado, la Secretaría de Turismo ha estado trabajando mucho en las vendimias que se vinieron desarrollando durante prácticamente todo el verano para que en este tiempo de las cosechas se pueda desarrollar la Feria de la Uva con conciertos masivos que se están desarrollando y con un gran despliegue de seguridad. El secretario de Seguridad Pública del estado menciona que son hasta 230 las personas que están encargadas de la seguridad solamente en esta explanada en donde se lleva a cabo la Feria de la Uva.
2: Se despliegan 230 elementos de seguridad para el resguardo de la Feria de la Uva. El titular de la Secretaría de Seguridad Pública del Estado de Aguascalientes, Antonio Martínez Romo, sostuvo que durante las actividades de la Feria de la Uva que se desarrolla en la entidad, se desplegará un total de 230 elementos de seguridad de los tres órdenes de gobierno para resguardar la seguridad del evento. Sostuvo que se trabajará de manera coordinada entre la Policía Estatal, Municipal, Guardia Nacional y Ejército, con apoyo de videovigilancia del C5I, filtros de revisión y un despliegue de fuerza permanente en el perímetro de la explanada y accesos.
3: El estado de fuerza será un total de 230 efectivos en los tres órdenes de gobierno, la Federación, Estado y Municipios, 29 elementos con binomios caninos también para las diversas detecciones, 20 vehículos. Habrá 10 equinos, una aeronave y 5 drones y un antidrón a través del área de C5I. El despliegue de videovigilancia tendremos dentro del perímetro de aquí de la feria. Estarán 54 postes de monitoreo con diversas cámaras 24/7 en la vigilancia. Estaremos con cámaras PTZ y analíticos en coordinación con la Policía Municipal a través de lo que será también la videovigilancia del C4 con 24 postes de monitoreo inteligente.
2: Indicó que el objetivo es mantener seguros a los asistentes a las actividades culturales, musicales y de vendimia, con operativos de prevención, proximidad y control de riesgos para garantizar saldo blanco durante toda la feria.
3: Estratégica y efectiva entre Guardia Nacional, la Fiscalía, la Secretaría de la Defensa, Fiscalía General del Estado y Policía Municipal de Aguascalientes, además con la participación de un servidor con el personal de la Secretaría de Seguridad Pública del Estado. Estaremos trabajando también con los servicios de emergencia, quienes estarán de manera coordinada para tener el personal en este sector. El objetivo de este operativo es garantizar la feria, o una feria ordenada en el tema de la celebración de la uva, donde tengamos tranquilidad y seguridad y donde todos y todas puedan disfrutar de las diversas actividades que se estarán ofertando por la Secretaría de Turismo.
2: Jesús Alberto Rodríguez, BI Noticias.
0: La Feria de la Uva no es la única sede en donde se estará trabajando el tema de seguridad en Aguascalientes. De hecho, visitará Aguascalientes elementos de corporaciones de seguridad del país de Chile. Vendrán a capacitar elementos de Aguascalientes, porque Aguascalientes será sede nuevamente de este foro de seguridad.
4: Policía chilena capacitará agentes de la Fiscalía de Aguascalientes. El Estado será sede de Foro Internacional de Seguridad y Justicia. El fiscal general del Estado, Manuel Alonso García, informa que tras sostener una reunión con el embajador de Chile en México, Francisco Chaguán, se gestionan capacitaciones por parte de la Policía de Investigaciones de Chile para los agentes ministeriales de la entidad. Asimismo, asegura, durante la reunión, las autoridades chilenas manifestaron su interés de recibir formación a cargo de sus homólogos en Aguascalientes.
5: Intercambios que hemos buscado de colaboración en el tema de capacitación. Nosotros tenemos como gran referencia la PDI chilena, la Policía de Investigación, que es un referente a nivel mundial. Entonces, lo que nosotros estamos buscando es que a través de tanto el agregado de la Policía de Chile en México como del embajador podamos concretar intercambios de capacitación para policías de investigación de la Fiscalía General de Justicia de Aguascalientes. Y por supuesto ellos traen mucho interés, sobre todo con este nuevo gobierno que acaba de entrar a Chile, de algunos gobernadores que tienen el interés de conocer en Aguascalientes cuál ha sido el modelo que ha conllevado a tener algunos resultados positivos o estar en algunos parámetros de percepción positiva. Entonces, de este trató la reunión.
4: El fiscal afirma que las autoridades de Chile destacaron las estrategias de investigación y seguridad que engloban el blindaje Aguascalientes, como la prospectiva, el análisis criminal, diagnóstico de fenómenos delictivos, entre otros.
5: Pues lo que ellos están, un modelo que traen de políticas públicas, es algo que hicimos en Aguascalientes, usar la prospectiva. Nosotros trabajamos mucho en la prospectiva en relación al análisis criminal, en diagnosticar fenómenos criminales, en tener un área de prospectiva criminal o política criminal, que con base en eso fue diseñado el blindaje Aguascalientes, que con ese diagnóstico nos permitió hacer estrategias que hoy nos están sirviendo de mucho para poder tener el Estado como está. Y es un interés que tiene Chile en relación al tema de la prospectiva en políticas públicas, sobre todo en el ámbito de seguridad.
4: Desde la Fiscalía General del Estado se extiende una invitación a las corporaciones y a la Embajada de Chile a participar del siguiente Foro Internacional de Seguridad y Justicia, del cual Aguascalientes será sede este próximo mes de noviembre.
5: Entonces, de este trató la reunión, y también para la invitación para el Foro Internacional de Seguridad y Justicia, que se estará llevando el 5, el 6 y el 7 de noviembre, donde participará la Policía de Investigación chilena, donde probablemente el embajador pueda estar en este foro internacional, porque están muy interesados en Aguascalientes, en el modelo de seguridad y justicia blindaje Aguascalientes.
4: Yalma Arronte, BI Noticias.
0: 1:09, retomando el tema de la Feria de la Uva, hay que ser muy claros también, y esto lo dicen desde la Secretaría de Turismo, no se trata de una segunda Feria Nacional de San Marcos, pese a que se desarrolla en la misma explanada. Hay un límite en el perímetro ferial de la Feria de la Uva, y además no se permite la entrada de bebidas alcohólicas ajenas al evento. ¿Esto por qué? Porque la idea es justamente dar a conocer los vinos que se producen en Aguascalientes.
2: La Feria de la Uva no es la de San Marcos. Se impide la entrada con bebidas alcohólicas. El titular de la Secretaría de Turismo del Estado, Mauricio González López, sostuvo que dado que uno de los objetivos centrales de la Feria de la Uva es que las personas conozcan y prueben el vino hidrocálido, se aplicará un control distinto al de la Feria Nacional de San Marcos. Explicó que, en una marcada diferencia con la verbena de abril, durante la Feria del Vino se impedirá el ingreso de bebidas alcohólicas ajenas al evento, para privilegiar la producción de las casas vinícolas de Aguascalientes y proteger la vocación de la vendimia.
6: Esta Feria de la Uva tiene el objetivo de que todos probemos los vinos de Aguascalientes, por eso se delimita para que no ingresen bebidas de afuera, de otro tipo de bebidas, entonces solamente es el perímetro, que es aquí de la esquina donde empieza todo el área comercial y de artesanos, hasta el pabellón del vino y la zona del concierto. De hecho, también el concierto es puro vino de Aguascalientes. Entonces, solamente es en el perímetro. Muchísimas gracias.
2: Detalló que se permitirá el consumo de vino únicamente dentro del perímetro del pabellón y de la explanada San Marcos, en un horario restringido y con venta regulada, a fin de promover el consumo responsable y fortalecer la derrama para los productores locales.
6: Hasta las 11 de la noche, de las 2 de la tarde hasta las 11 de la noche, los 3 días, viernes, sábado y domingo.
2: Jesús Alberto Rodríguez, BI Noticias.
0: Ya la 1:11, voy a hacer una pausa comercial, regreso con más información. Antes lo invito a que se ponga en contacto a través del 449-910-3508. Ya regreso.
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1: En Radio BI, son 1:13.
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1: Temperatura 25 grados. 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
0: Una de la tarde y 14 minutos. Esta semana nos dimos cuenta de que México está entre los peores lugares de la OCDE, de los resultados de la prueba PISA 2025. Es decir, los estudiantes mexicanos obtuvieron calificaciones muy por debajo del promedio de los países afiliados a la OCDE. Esto da mucho que analizar y, como cada fin de semana, el maestro Ignacio Ruelas Olvera envía a mi compañero Luis Rivera Ramírez una opinión desglosando en esta ocasión el tema de la prueba PISA 2025.
13: Ha estado en la discusión nacional el tema de la doble nacionalidad para acceder a puestos de elección popular a nivel ejecutivo. Me permito presentar, Luigi, a discusión cinco bloques argumentales. Uno, la finalidad legítima. La iniciativa persigue una finalidad constitucionalmente relevante: proteger la soberanía, la seguridad nacional y la lealtad de quienes ejerzan los principales cargos del poder ejecutivo. El problema, por tanto, no está en el objetivo que persigue, sino en el medio elegido para alcanzarlo. Dos, la nacionalidad no equivale a la lealtad. La doble nacionalidad es un estatus jurídico y, particularmente cuando existe desde el nacimiento, no demuestra por sí mismo doble lealtad, conflicto de intereses, ni mucho menos subordinación a otro estado. Confundir nacionalidad con lealtad supone convertir una condición jurídica personal en una presunción de deslealtad.
0: El 1:16 p.m. nos disculpamos por este lapsus, porque la opinión que le presentábamos es la opinión de Ignacio Ruelas, pero que escuchamos la semana pasada acerca de la doble nacionalidad. Esta propuesta que tiene la presidenta Claudia Sheinbaum, que presentó como una posibilidad para reformas en nuestro país. Sin embargo, esta semana el maestro Ignacio Ruelas presentó una nueva opinión acerca de esta prueba de PISA 2025, en donde menciona: los resultados no son favorecedores para nuestro país. Le presento ahora sí la opinión actualizada de este fin de semana del maestro Ignacio Ruelas.
13: Noticias y de grandes acontecimientos, no todos buenos, pero hay uno que es el peor. Los resultados del examen PISA 2025. Y tenemos que decir, Luigi, en educación se avanzan micras y se descienden kilómetros. La evidencia disponible confirma que México está viviendo justamente este tipo de retroceso acelerado. El retroceso vertiginoso y sus causas estructurales. Con la información de PISA 2025 muestra, pues, un deterioro profundo y sostenido en matemáticas y lectura, y una mejora marginal en ciencias, que no cambia el panorama general. Los datos duros son contundentes. Matemáticas 388 puntos, 107 menos que en 2022. Lectura 408 puntos, también 7 menos que en 2022 y 17 menos que en 2009. Ciencias 414 puntos, 4 más que en 2022, pero aún 68 puntos por debajo del promedio de OCDE. Un desempeño simultáneamente bajo en las tres áreas, 41.8% de estudiantes. Una brecha socioeconómica, 68 puntos de diferencia en ciencias entre estudiantes favorecidos y desfavorecidos. Computacional Problem Solving, 453 puntos versus 500 en el panorama internacional, en la media internacional. Estos resultados, Luigi, no son un accidente, son la consecuencia de decisiones políticas, institucionales y fundamentalmente pedagógicas, tomadas durante más de una década, pero acelerada en los últimos 8 años. Hay un desmantelamiento del ecosistema de evaluación. México pasó de tener un sistema robusto de medición a un vacío institucional. Sin mediciones, el sistema educativo perdió la brújula. Retroalimentación y capacidad de corrección no las pudo recuperar. La OCDE lo señala explícitamente. México enfrenta retrocesos en matemáticas y lectura y una proporción creciente de estudiantes en niveles insuficientes. La nueva escuela mexicana tuvo una ruptura curricular. PISA 2025 es la primera edición posterior a la implementación de la nueva escuela mexicana. Los resultados muestran que el nuevo enfoque no logró mejoras en aprendizajes fundamentales y coincidió con la caída más pronunciada en matemáticas y lectura desde el año 2009. Tenemos una pérdida de continuidad pedagógica. La OCDE reconoce la resiliencia de maestros y estudiantes, pero advierte que el país se mantiene por debajo de estándares internacionales. Vivimos desigualdad estructural y abandono del aprendizaje básico. Esto revela que el sistema no está garantizando el derecho constitucional a aprender, especialmente para quienes más dependen de la escuela. Tenemos culpabilidades. ¿Quién perdió el hilo conductor del pacto educativo? El pacto constitucional en educación exige, Luigi, tres obligaciones: medir, garantizar y mejorar el aprendizaje. Los actores que han fallado: pues el Estado mexicano, el federal, eliminó instituciones de evaluación sin reemplazo técnico, impulsó reformas curriculares sin evidencia, sustituyó a la política educativa por una narrativa ideológica. Solamente recordemos a Max Arriaga. No corrigió el deterioro en matemáticas desde 2009. Los gobiernos estatales no contribuyeron. Sus capacidades locales de evaluación no las hicieron, no las contribuyeron, no las construyeron, no fortalecieron tutorías, no hicieron una recuperación de aprendizajes, ni tampoco de programas remediales. La sociedad política permitió, Luigi, que la educación se convirtiera en un campo de disputa ideológica y no defendió la evidencia como base de la política pública. La prospectiva urgente nos manda a corregir el rumbo. La corrección educativa no es inmediata, requiere más de una década de consistencia, recursos y, sobre todo, Luigi, mucha voluntad política. Tiene que haber horizonte inmediato que atienda este problema, que restablezca el Sistema Nacional de Evaluación, que reinstale mediciones anuales, implemente programas masivos de recuperación en matemáticas y lecturas, la formación de docente intensiva en pensamiento matemático y comprensión de lectura, una revisión técnica del currículo de la nueva escuela mexicana con verdadera participación académica, un horizonte de transformación que cierre brechas y eleve la ambición, un horizonte que nos consolide en la reconstrucción de capacidades. México no está retrocediendo por falta de talento, Luigi, sino por una falta de sistema. La evidencia que nos da PISA 2025 confirma que el país perdió el hilo conductor del pacto constitucional educativo: medir, garantizar y mejorar el aprendizaje. Pero también confirma algo más profundo: hay resiliencia de maestros y estudiantes, y eso significa que el país aún tiene bases para reconstruir. La prospectiva que necesitamos es urgente y es urgente de todos los sectores, de las y los mexicanas, para asumir como política de Estado la educación y no como un proyecto de sexenio, mucho menos ideológico. México debe de avanzar con un motor que se llama educación.
0: Una de la tarde con 25 minutos, agradecidos con el maestro Ignacio Ruelas Olvera por esta opinión que nos brinda el día de hoy acerca del trabajo educativo que se realiza en nuestro país. Lo mencionaba el propio maestro con el tema de la educación y los temas partidistas y políticos que se mezclan a veces en algo en lo que no deberían de mezclarse. Hablando y pasando un poco, dejando el tema de la educación, pasando un poco hacia el tema político, en Aguascalientes comienzan ya el proceso electoral 2026-2027, en el que, recordemos, el próximo verano elegiremos a nuevos representantes. El PAN en Aguascalientes ya se registra, todo indica que irá por coaliciones.
14: Este sábado 12 de septiembre, el Partido Acción Nacional en Aguascalientes presentó su acreditación ante el Instituto Estatal Electoral para participar en el proceso 2026-2027. Luego del protocolo administrativo y frente al edificio del IEE, el presidente estatal del Partido Blanquiazul, Javier Luevano Núñez, señala que el partido, actualmente cogobernante, está determinado para los próximos comicios.
15: Porque comienza formalmente nuestra ruta hacia el proceso electoral 2026-2027. La acreditación de Acción Nacional para participar en el proceso electoral representa el primer paso formal de esta ruta. Es un acto que refrenda nuestra presencia, nuestra fortaleza institucional y nuestra determinación de participar con toda la fuerza de nuestro partido en la construcción de un futuro de Aguascalientes.
14: Respecto a los posibles candidatos donde perfiles políticos y ciudadanos se han registrado en la plataforma panista, Luevano Núñez menciona que aún no se han analizado y que será en diciembre cuando se habilite formalmente las plataformas internas. Ello según lo marca su calendario y reglamento. Cuestionado sobre el cambio de ruta para contender solos y donde en recientes días se replanteó la posibilidad de coalición, el líder panista comenta que es una consideración que proviene desde la dirigencia nacional.
16: El diálogo que tuvimos y los acuerdos, los dirigentes estatales con el jefe nacional, es precisamente que empecemos de alguna manera a abordar cuáles son los escenarios políticos más viables en cada una de las entidades, o sea, qué pudiera funcionar. Es decir, que a diferencia de los procesos pasados, donde la dirigencia nacional acordaba una alianza, prácticamente, pues ya, por así decirlo, todos íbamos en un acuerdo, en un paquete, ¿no? Ahora el tema es qué nos funciona en el tema local.
14: Acción Nacional en Aguascalientes refiere buen diálogo con sus actuales aliados en la entidad, el Partido Revolucionario Institucional y el Partido de la Revolución Democrática. No descarta o garantiza por el momento repetir coalición, pero señala que se evalúa la situación. Jessica de Loera, BI Noticias.
0: 1:28, gracias a toda la gente que nos escribe a través de nuestro centro de WhatsApp. Más adelante le doy lectura a alguna de sus opiniones. Voy rápido, una pausa, ya regreso.
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27: En Radio BI, son la 1:30.
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9: Es ya la 1:32 en la línea telefónica mi compañero y amigo Víctor Romo, que nos tiene los detalles de la información policíaca. Víctor, te saludo con mucho gusto. Muy buenas tardes.
10: ¿Qué tal, amigo? Muy buenas tardes. Buenas tardes a la audiencia. Una mujer de 42 años de edad perdió la vida luego de permanecer ser hospitalizada tras sufrir un accidente de tránsito en la moto que viajaba. Ella, bueno, se impactó contra una vaca en los hechos ocurridos sobre la carretera estatal 110. Ya de acuerdo con la información de investigación periciales, el cuerpo sin vida de Lucero Olveras Gaitán, ella de 42 años de edad, fue recibido procedente del Hospital General de zona número 2, donde permanecía bajo atención médica tras las lesiones que sufrió en este accidente. Los hechos se registraron el pasado 30 de agosto, cuando la mujer se desplazaba a bordo de su motocicleta por la carretera estatal número 110, rumbo a Los Arillano. Enfrente de la zona de tolerancia, la motocicleta impactó contra una vaca que se encontraba sobre la vialidad, provocando que resultara gravemente lesionada. Pese a la atención médica que recibió Lucero Olvera Gaitán, perdió la vida posteriormente. El dictamen de investigación pericial establece como mecanismo de la muerte el choque de vehículo de motor contra un semoviente, mientras que las causas de la muerte fue traumatismo múltiple. Las autoridades correspondientes ya realizaron las diligencias periciales para establecer cómo ocurrió este lamentable accidente. Y en otra información, un joven, pues al exceso de velocidad, nuevamente se hace presente. Este aparatoso accidente de tránsito se registró durante la madrugada de este sábado en el fraccionamiento Infonavit Morelos, donde un automovilista terminó volcado luego de que su conductor perdiera el control, se impactara contra el camellón y posteriormente contra un muro de contención. El percance ocurrió alrededor de las 2:05, en el cruce de la avenida Mariano Hidalgo y la calle Albino García. Ya de acuerdo con el reporte de la policía vial, él circulaba a bordo de un vehículo Nissan March modelo 2020, este en color rojo, circulaba sobre avenida Mariano Hidalgo, en dirección de sur a norte, por el carril central. Ya de acuerdo con el conductor, identificado como José, de 24 años de edad, no respetó el límite de velocidad. Debido a la velocidad, el joven perdió el control del vehículo y su ángulo delantero derecho impactó contra la guarnición de este camellón lateral. Tras el primer choque, el automóvil continuó desplazando sobre el mismo camellón, posteriormente se impactó contra contra su ángulo delantero izquierdo, contra el muro de contención. La fuerza del impacto provocó que el Nissan March realizara un giro aproximadamente de 180 grados hacia su derecha y terminara volcado sobre su costado derecho. Finalmente, el vehículo quedó sobre sus cuatro ruedas, con el frente orientado hacia el sur, completamente destrozado. Elementos de servicios de emergencia acudieron hasta el lugar para valorar al conductor. Afortunadamente, no se reportaron personas lesionadas y no fue necesario realizar el traslado a algún hospital. El accidente dejó como daños materiales estimados aproximadamente en 250 mil pesos. Finalmente,

0: Policía estatal que nos apoyó en esta madrugada, le robaron el iPhone a mi hija en un antro en la planta alta de la Plaza Santa Fe en Avenida Universidad. La ubicación nos marcaba que el teléfono no había salido de esa plaza y en todo momento la oficial acompañó a mi hija hasta que llegamos. También el supervisor guardia de seguridad de esa plaza que nos acompañó a rastrearlo muy amablemente. Finalmente recuperó un policía y nos lo entregó. Por más policías, pone ahí una palabra un poco altisonante, pero en felicitación a los policías. Gracias, me dice muy interesante lo que comenta Ignacio Ruelas Olvera. Yo como ciudadano común y radio escucha de esta estación, que es Radio BI, resumiría lo que él dijo con mis propias palabras, que la verdad es una vergüenza, que no debemos de sentirnos orgullosos, sino darnos vergüenza tener esos niveles de educación y de conocimiento. Mal, la educación aquí en México siempre ha estado muy atrasada, gobiernos van, gobiernos vienen, sean del color que sean, y en cada sexenio se la pasan solamente diseñando planes y programas de estudio. Tal parece que la consigna es de que un pueblo más ignorante es un pueblo más manipulable, porque lo que buscan los gobiernos tener es una juventud que no sea analítica, que no cuestione, que no sea pensante. Pueblo ignorante, pueblo sometido. Me dicen, es lo que quiere Morena, destruir la educación y tenernos en ignorancia, implementando un régimen dictatorial y socialista. Morena es el cáncer de México. Es lo que parte de los comentarios que nos deja la ciudadanía el día de hoy. Otro más, es evidente que los partidos del PRI y del PAN solo buscan dinero y poder. Antes se odiaban, como lo demostraba Vicente Fox en el 2000. Entonces, ¿desde que dónde quedan los ideales del partido? Eso ya no les importa regresar a los privilegios. Son cínicos, dicen otro comentario. Muchas gracias a la gente que se comunica, a la gente que se pone en contacto con nosotros. En la 1:38 PM, voy a ir a una pausa comercial, es rapidísima. Ya regreso.
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1: En Radio BI, son la 1:40 PM.

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5: Estamos de regreso. Estaba leyendo hace unos momentos algunas de las opiniones referentes al tema educativo en nuestro país, con referencia a la opinión que mostraba el maestro Ignacio Ruelas Solvera referente a la educación y los resultados de la prueba PISA que se presentaron esta semana y que posicionaban a México en un muy mal lugar frente a otros países miembros de la OCDE. Siguiendo por la línea de la educación, pero en un tema completamente distinto y a nivel local aquí en Aguascalientes, hay una controversia que se ha hecho bastante popular. La gente ha estado muy involucrada en este asunto y es que en el bachillerato de la Universidad Autónoma de Aguascalientes se tomaron medidas que las autoridades del propio plantel consideran necesarias al prohibir cierto tipo de vestimenta para sus alumnos. Vestimenta como faldas o shorts cortos para las personas que acuden a este plantel están prohibidas. Sin embargo, los alumnos se manifestaron al respecto. Recordemos que este plantel no utiliza uniforme. Los alumnos siempre han podido ir con ropa libre a sus clases. Es el bachillerato de la Universidad Autónoma de Aguascalientes. Sin embargo, esta medida la toman las autoridades y los alumnos no están del todo de acuerdo. Se manifestaron llevando justamente la ropa que está prohibida. Desde la Secretaría de Educación Pública se manifiestan con respecto a esta decisión de Bachúa y manifiestan que la preparatoria debe acatar lo que ya se ha discutido en la Suprema Corte de Justicia de la Nación acerca de estos temas y la libertad que podrían tener los alumnos.
6: Luego de reportes hechos por alumnos del bachillerato de la Universidad Autónoma de Aguascalientes, UAA, Bachúa, sobre presunta limitación en las prendas permitidas dentro de las instalaciones y una protesta simbólica dentro de las mismas, autoridades indican que la Casa de Estudios debe de acatar mandatos federales al respecto. Aquiles Romero González, delegado de la Secretaría de Educación Pública, CEP, en Aguascalientes, menciona que la Suprema Corte de Justicia de la Nación ya estableció criterios en torno a la libertad de expresión y autonomía en los centros de estudio.
7: No es la CEP, hay que recordar que la Suprema Corte de Justicia de la Nación ha establecido cuál es el criterio, ¿sí? Y entonces tenemos que ir a la libre determinación de la personalidad de cada individuo y nosotros ahí no podemos intervenir.
6: El delegado de la CEP enfatiza que los mandatos federales están por encima de cualquier reglamento interno o local, de tal manera que la UAA debe de respetar los criterios ya establecidos.
7: Bachúa es una institución que corresponde a la Universidad Autónoma de Aguascalientes, tiene un órgano de gobierno y así como es un órgano de gobierno y es una entidad pública, está obligada a cumplir los criterios que la Suprema Corte de Justicia de la Nación la han establecido.
6: Mediante redes sociales, alumnas y alumnos de Bachúa acusaron una presunta prohibición por parte del plantel para portar faldas o shorts por encima de la rodilla dentro de las instalaciones, aspecto que derivó en apega de carteles y mensajes dentro de los sanitarios del bachillerato plantel central principalmente. Jessica de Loera, BI Noticias.
5: En otro tema completamente diferente, esta semana, este fin de semana, de hecho el día de ayer se conmemoraron un aniversario más del atentado terrorista sufrido en la ciudad de Nueva York, uno de los hechos históricos que cambiaron el mundo. Recordemos que en aquel 11 de septiembre las Torres Gemelas del World Trade Center de Nueva York fueron impactadas por dos aviones terroristas. Bueno, pues al respecto, Alan Santa Cruz nos ayuda a analizar esta fecha en el calendario.
8: Hace 25 años, aviones de pasajeros fueron secuestrados para usarlos como arma y estrellarlos en las Torres Gemelas del World Trade Center de Nueva York. Era la mañana del 11 de septiembre de 2001 y los atentados produjeron las imágenes que serían la portada del inicio del siglo XXI. El gobierno norteamericano adjudicó la autoría intelectual de los atentados a Osama Bin Laden, líder de la organización Al-Qaeda. De hecho, previo a septiembre de 2001, ya se tenían reportes de inteligencia que advertían sobre los entrenamientos y movimientos de Al-Qaeda para secuestrar aviones civiles, así como distintos despliegues de sus miembros en suelo estadounidense. A los años, se ha argumentado que estos reportes de seguridad nacional no fueron atendidos debido a una falta de coordinación entre la Agencia Central de Inteligencia y el Buró Federal de Investigación, es decir, entre la CIA y el FBI. Sin embargo, vale recordar cómo fue que nació Al-Qaeda para darnos una idea sobre la fragilidad de ese argumento que culpa a la no coordinación entre dependencias. A finales de la década de 1970, en plena Guerra Fría, la Unión Soviética expandía su influencia en Medio Oriente. En diciembre de 1979, la URSS intervino militarmente para influir en Afganistán. Esta influencia rusa amenazaba la libertad religiosa de los musulmanes. Los grupos musulmanes fundamentalistas, conocidos como mujahidines, declararon una yihad, es decir, una guerra santa, algo similar a lo que pasó en México con la Guerra Cristera. Esto para combatir al comunismo de la Unión Soviética. En ese contexto, Estados Unidos vio una amenaza, pero también una oportunidad. Para frenar el avance soviético, Norteamérica dotó de financiamiento y armamento a los grupos mujahidines, entre los que se encontraba Osama Bin Laden. Así, con el apoyo estadounidense, los musulmanes fundamentalistas pelearon la yihad afgana de 1979 a 1989, no tanto por una victoria islámica, sino por la caída del bloque soviético que estaba sucediendo de manera inminente. En 1985, Mijaíl Gorbachov llegó al poder en la URSS e implementó la reestructuración económica conocida como perestroika, también la apertura política conocida como glasnost. Esto cimbró los cimientos del poder soviético y expuso muchas de sus crisis y contradicciones. Luego, en 1989, ocurrió la caída del Muro de Berlín. En medio de protestas, se terminó con el control militar soviético en Europa del Este y en Medio Oriente, mientras diversas repúblicas soviéticas vivían el inicio de sus movimientos de independencia de la URSS, que finalmente formalizó su disolución en 1991. Fue este proceso de caída del bloque soviético y no una victoria ni islámica ni norteamericana lo que terminó con la yihad en Afganistán. Sin embargo, la salida de la URSS de Medio Oriente dejó un vacío de poder que rápidamente fue ocupado por el régimen talibán, musulmanes extremistas que hicieron sus leyes civiles de acuerdo al Corán, con la finalidad de expandir el gobierno de Alá en el mundo. Así, luego de la URSS, el occidente representado por Estados Unidos fue el siguiente adversario natural. De este modo, las milicias financiadas por Estados Unidos en Afganistán terminaron convirtiéndose en el régimen que, una década después, estrellaría dos aviones en las Torres Gemelas de Nueva York, con el conocimiento del propio gobierno norteamericano. Así, Estados Unidos justificó una guerra abierta para invadir y depredar territorios en Medio Oriente. Ya han pasado 25 años de este suceso. Muchas gracias, amigas y amigos de BI Noticias. Se despide Alan Santa Cruz.
5: 1:49, voy a una pausa, ya vuelvo.
9: Nueve 10:35, 08 y 09. 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
14: En Radio BI, son la 1:50.
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5: Ya es la 1:51. Saludo con muchísimo gusto a mi compañero y amigo Ray Macías, que hoy se encuentra desde el lugar de los hechos y combinando entre espectáculos y deportes. Ya verá por qué. Ray, te saludo con muchísimo gusto. Muy buenas tardes.
20: Hola, hola Beto, así es, entre deportes, espectáculos, el mundo runner, todo ese tema de fiesta que está ahorita, ahora sí que está toda la empresa enfocada en esto, que son los 90 años de Radio Grupo, y justamente estamos acá desde el FICO 13, ya que se está realizando la entrega de los kits para los corredores del medio maratón Radio Grupo. La verdad es que desde muy temprana hora la gente comenzó a darse cita a este lugar, a todos aquellos que no han pasado por su kit. Importante mencionarles que tienen que ser hoy, porque ya mañana es el gran evento allá, pues, en la zona norte de la ciudad. Recordemos que este evento es hasta las 5:00 p.m, aún queda un ratito para que la gente pase por sus diferentes kits que se están entregando, que incluye obviamente pues la playera, la pulsera, el chip, para que las personas participen el día de mañana en el medio maratón Radio Grupo. Recordemos que son 5, 10 y 21 kilómetros. Ya está más que agotado el evento, ya se agotaron las inscripciones desde días antes de este evento, así que los invitamos a que se den vuelta por acá por el FICO 13, para que ubiquen. Estamos justamente en Gómez Morín, a un costado de Movilidad. Aquí está en la zona para que la gente pueda recoger los kits, y además también está la presencia de varios de los patrocinadores de este evento. Entre ellos está pues la empresa de Cafenio, también está La Huerta, y hay diferentes marcas también para que la gente pueda comprar, ya sea que si sus lentes para que corran mañana, que si ciertas cosas como de proteína para el tema de la energía también. También encontraremos algunos stands informativos de diferentes dependencias, así que los invitamos a que se den vuelta para acá. Un evento que justo es importante que la gente considere, porque pues mañana también la fiesta se va a vivir en grande desde allá. Los invitamos también a que vayan mañana directamente al evento, porque ya sea que si no van a poder correr o no tienen lugar o no van a tenerlo contemplado, también pueden ser invitados a la zona de las porras. Ahí estaremos nosotros desde las 6:10 a.m. está citada la gente para que estén ahí en Colosio, esquina con Monte Coronado. Ahí en el campestre estará ubicada la porra de BI para que la gente vaya, participe, motive a los runners, y también invitarlos a que asistan, porque habrá diferentes regalitos. Ya me di cuenta que están las cotizadísimas BI sombrillas para todos aquellos que quieran llevarse sus productos oficiales de las diferentes estaciones de Radio Grupo. Mañana es la cita ahí, les repito, la porra de BI estará en Colosio, esquina con Monte Coronado, esto el día de mañana. Y una vez más la invitación para que vengan hoy aquí al FICO 13 y recojan su kit hasta las 5:00 p.m. Eso en Espectáculos, Beto, Ray Macías, BI Noticias.
5: Gracias, Ray. Muy buenas tardes. Es 1:54. Por cierto, me preguntaba a un radioescucha a qué hora terminaría el maratón. Mire, el cierre estimado de meta y la premiación de 21 kilómetros está programado para aproximadamente las 10:00 a.m. Entonces, a partir de las 10:00 a.m, muy probablemente esté todo concluido. Necesita y participe en esta fiesta runner, que es para celebrar los 90 años de Radio Grupo, como tal, pero también de la BI. Son 1:55. En la línea telefónica, mi compañero y amigo Antonio León, a quien saludo con muchísimo gusto. Amigo, muy buenas tardes.
0: ¿Qué tal, mi estimado Alberto? Muy buenas tardes, Aguascalientes. Vámonos con la información deportiva, ya que en unos minutos arranca la gran final individual femenil del último gran slam de la temporada en el mundo del tenis, el US Open. Desde la cancha del Arthur Ashe Stadium, Arina Sabalenka se enfrenta ante la kazaja Elena Rybakina en un duelazo entre las mejores del mundo. Y digo mejores del mundo porque, a ver, Sabalenka es la número uno del ranking WTA y Rybakina es la número dos. Imagínate el agarrón que va a ser. Y por cierto que Sabalenka busca su quinto título de gran slam y su tercero, por cierto, en Nueva York, su especialidad, la superficie dura. De hecho, va por el tricampeonato del Major norteamericano tras haber ganado en 2025 y 2024, en tanto que su rival Rybakina va por su tercer título de Major y primero en los Estados Unidos, ya que cuenta con un título en Wimbledon y otro en el Abierto de Australia, este último, por cierto, a inicios de este año. Y bueno, mañana, mi Beto, será la gran individual, la final individual varonil, Alexander Zverev en contra de Ben Shelton. El alemán busca su segundo Major en una carrera muy exitosa, pero en la cual, pues bueno, le ha faltado ganar, digamos, los títulos de Grand Slam. Ya ganó recientemente Roland Garros y pues va por su segundo, en tanto que el estadounidense busca su primero, Ben Shelton, además de que busca romper la racha de 23 años sin que un estadounidense pueda campeonar en su casa acá en el US Open. El último fue en 2003 por parte de Andy Roddick, así que bueno, vamos a ver, pero se pone bueno el final ya del US Open y también el último, el Grand Slam de la temporada 2026 en el mundo del tenis. Ya para finalizar, saltamos directo a la Liga MX, ya que hoy se disputa triple cartelera de sábado en el torneo Apertura 2026, en esta jornada número 8. A las 5 de la tarde, los Diablos Rojos del Toluca se enfrentan ante los Rojinegros del Atlas desde la cancha del Estadio Nemesio 10. Posteriormente, la Sultana del Norte en el Gigante de Acero Clásico Regio. A las 19 horas, Rayados de Monterrey en contra de los Tigres. Y finalmente, a las 21 horas, de la cancha del Estadio Azteca en la capital del país, Clásico Joven Cruz Azul en contra de las Águilas del América. Y mañana, mi Beto, sus Chivas en contra de mis Pumas, así que ve preparando por ahí unas caguamas o algo, porque va a estar bueno ese duelo.
5: Va a estar bueno, amigo, que sea lo que Dios quiera, que ganen mis Chivas o que pierdan tus Pumas, lo que sea.
0: No, eres un tramposo, pero bueno, está bien, amigo, es toda la información deportiva.
5: Gracias, amigo, muy buenas tardes, 1:57 p.m, gracias a mi equipo, tanto de radio como de televisión, pero sobre todo, gracias a usted. Lo invito a que sigan la programación de Radio BI y a que continúe informado a través de BINoticias.com. Soy Jesús Alberto Rodríguez y le deseo buenas tardes, Aguascalientes.
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0: En Radio BI, son la 1:58 minutos.
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2: Muy buenas tardes. Estas son las noticias más importantes. Caen en Sinaloa 11 de los chapitos ligados al casco, secuestrador de 10 mineros. Les aseguran 12 armas largas. Semar y Pemex activan plan de contingencia por derrame en Campo Balam. Podemos tener una gran relación con México. Trump dice que no considera salirse del T-MEC. León 14 alerta sobre los riesgos del progreso tecnológico sin enfoque humano. 11 presuntos integrantes de la facción de los Chapitos del Cártel de Sinaloa fueron detenidos por el Ejército y el Grupo de Operaciones Especiales de la Secretaría de Seguridad Pública de Sinaloa durante patrullajes de vigilancia y reconocimiento en el municipio de Escuinapa. De acuerdo con la Secretaría de la Defensa Nacional, los sujetos están vinculados a la célula delictiva de Óscar Luciano Martínez Larios, alias Casco, presunto jefe regional de los Chapitos, acusado de secuestro y muerte de los 10 mineros de la empresa canadiense Canam, registrado en enero de 2026 en La Concordia, al sur de Sinaloa. La Secretaría de Marina Armada de México y Petróleos Mexicanos activaron un operativo de atención y vigilancia ante un derrame de hidrocarburos registrado en pozos del Campo Balam, ubicado en la zona marina. La respuesta se puso en marcha mediante el Plan Local de Contingencias, con la participación del Grupo Regional de Atención y Manejo de Emergencias, encargado de coordinar las acciones para contener el incidente y reducir posibles afectaciones al entorno marítimo.
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2: El presidente de Estados Unidos, Donald Trump, aseguró que puede tener una buena relación con México al ser cuestionado sobre el futuro del Tratado de Libre Comercio entre México, Estados Unidos y Canadá, T-MEC. Vamos a tener una excelente relación con México, declaró el mandatario estadounidense durante una conferencia de prensa en Dublín. Al término de una reunión bilateral con el primer ministro irlandés, Michael Martin, el mandatario estadounidense fue cuestionado por la prensa sobre si contemplaba abandonar el acuerdo trilateral. No, me llevo genial, vamos a tener una gran relación con México. De hecho, tenemos buena relación con Canadá. Canadá quiere hacer un trato desesperadamente, sostuvo Trump. El Papa León XIV alertó este sábado en la sala de consistorio del Vaticano que el desarrollo tecnológico puede levantar una nueva torre de Babel o edificar la ciudad donde Dios y la humanidad habiten juntos. El pontífice subrayó que la cuestión decisiva no consiste en aceptar o rechazar determinadas herramientas, sino en definir qué humanidad queremos construir y qué lugar tendrá en ella cada persona. León XIV pronunció estas palabras durante su discurso ante los participantes del encuentro Fratelli Tutti, diálogo socioambiental Norte-Sur. También insistió a empresas, sindicatos, instituciones, universidades y comunidades a entrar en los edificios de la historia, laboratorios de investigación, empresas tecnológicas, escuelas, medios de comunicación, instituciones, comunidades locales para construir lo que ha colapsado y proteger lo que está amenazado. Hasta aquí la información. Gracias. Más noticias en breve. Jesús Alberto Rodríguez, BI Noticias.
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3: por la corona. Se vive el último fin de semana dentro del Major norteamericano del US Open. Y en estos momentos, desde el Arthur Ashe Stadium, arranca la gran final individual femenil. Aryna Sabalenka se enfrenta ante Elena Rybakina, en donde la número uno del mundo, Sabalenka, va por el tricampeonato en suelo neoyorquino, así como su quinto título de Grand Slam. Actividad Liga MX. Continúa la octava jornada del torneo Apertura 2026 en la Liga MX. El presente día con triple cartelera. Primero, a las 17 horas, los Diablos Rojos del Toluca reciben a los Rojinegros del Atlas. Posteriormente, a las 19 horas, Clásico Regio, Rayados de Monterrey ante Tigres. Y finalmente, a las 21 horas, Clásico Joven, Cruz Azul se enfrenta ante las Águilas del América. Antonio León, BI Noticias.
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0: Muy, pero muy buenas tardes. Sean ustedes bienvenidos a este su espacio deportivo en la cancha en este sábado 12 de septiembre del 2026. Esta es la información deportiva. Increíble, Necaxa cae en casa ante la Franja del Puebla con gol de último minuto. Otra sorpresa, el Querétaro vence a domicilio a los Xolos de Tijuana. Y hoy, por cierto, se disputa el Clásico Joven y el Clásico Regio en la Liga MX. Además, se define la gran final del US Open. Zverev se enfrentará ante Ben Shelton. Las Panteras de Aguascalientes dividen serie en su visita al calor de Cancún. Y los Toros de Tijuana se llevan el tercer juego de la serie en la Serie del Rey. Esto y mucho más aquí en la cancha. Bienvenidos.
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0: ¿Qué tal? ¿Cómo están? Muy buenas tardes. Sean ustedes bienvenidos a este su espacio deportivo en la cancha en este sábado agradable, sábado de bastante información deportiva. Usted sabe que el fin de semana es un sinónimo, obviamente, de lo que más nos apasiona, que es el deporte. Y pues bueno, tenemos información para aventar. Hay información que no es tan agradable, sobre todo si usted le va a los Rayos del Necaxa. Pues bueno, creo que sigue pasando corajes por lo que pasó ayer en el Estadio Victoria. De hecho, en la narración que hicimos, si usted nos ha escuchado a través de la invasora, lo felicito por ponernos atención, y si no, lo invito a que lo haga. Pero bueno, decíamos en la previa de este partido, y también se los comentaba yo ayer aquí en este programa, que este duelo en contra de la Franja del Puebla pues parecía ser idóneo para que Necaxa sumara de a 3 puntos, ¿no? O sea, venían 5 partidos consecutivos en contra de la Franja, en la cual el equipo poblano no podía derrotar al Necaxa. Y de esos 5 partidos, eran 4 victorias para la escuadra de Aguascalientes. Bueno, ¿qué cree? Que ayer decíamos en la previa, ¿no? Incluso pensábamos que iba a golear el equipo de los Rayos, ¿no? Decíamos que un 3-1, que los 3 puntos iban a quedar en casa. Ya habíamos pasado lo peor, que eran equipos complicados como los Tigres, como los Pumas, como el equipo de Cruz Azul que nos bailó acá en Aguascalientes, Rayados de Monterrey, Toluca. Y decíamos, bueno, el panorama ya comienza a verse un poco más amigable. ¿Qué pasó ayer? Que nos gana la Franja del Puebla por la mínima. Y vaya bronconón, porque la gente salió muy molesta. Hubo abucheos, por ahí hubo un tema con el portero, que digo, lamentablemente aún esta inexperiencia que tiene lo llevó a perder ahí un poco los cabales con la afición. En fin, un partido, la verdad, para el olvido, pero bueno, se pierde y con esto pues se comienza a complicar el tema de la clasificación. Ojo que ya estamos en la jornada número 8 y más adelante le tengo todo el detalle acerca de este partido, en el cual, insisto, pues fue un resultado rompequinielas en serio, ¿eh? Nadie pensaba que el equipo del Puebla podría derrotar al Necaxa, y sobre todo en calidad de visitantes. Digo, en el Cuauhtémoc, digamos, el panorama hubiera sido un tanto incierto, pero acá sí fue una auténtica sorpresa. Hay más actividad de la Liga MX hoy, una triple cartelera interesante, el equipo de los Diablos Rojos del Toluca en contra de los Rojinegros del Atlas. Este equipo del Atlas que en este mercado de fichajes se reforzó espectacular, rumbo al final del mercado como tal. Luego hay 2 clásicos, el Clásico Regio en la Sultana del Norte, allá en el Gigante de Acero, y el Clásico Joven desde el Estadio Azteca. Así que bueno, unos partidos muy, pero muy interesantes al respecto de esta jornada número 8. Le tengo información también, obviamente, del Rey de los Deportes. ¿Qué pasó ayer en la Serie del Rey? El equipo de los Toros de Tijuana ya tomó ventaja 2-1 en la serie, y lo hacen en el primer juego desde Villahermosa, Tabasco. Entonces, pues bueno, se comienza a complicar el panorama para el equipo de Olmecas, que hoy tendrán que empatarlo si es que no quieren ya quedar sobre las cuerdas en esta Serie del Rey. Hay actividad, obviamente, también por parte de las grandes ligas, con partidos completamente en vivo. Le tendré también lo mejor de la cartelera de ayer. Tengo información también del deporte blanco, que ha pasado en el US Open. Interesante ya, obviamente, el final, el último fin de semana de este Major norteamericano. De hecho, completamente en vivo está disputándose la gran final individual femenil, y mañana va a ser lo propio el varonil, en donde un estadounidense busca romper la racha de 23 años sin que un norteamericano pueda campeonar en casa. Vamos a ver porque la tiene complicada en contra del favorito. Y también, obviamente, información del ámbito local con lo que sucede con Panteras de Aguascalientes, que ayer empataron la serie en su visita al Calor de Cancún. Esto y mucho más aquí en la cancha. Por favor, únase a la conversación en el 449-910-3508. Mándeme su WhatsApp. Dígame qué opina del partido de ayer de Necaxa. Yo sé que ustedes, muchos de los aficionados de los Rayos, están muy molestos. Por favor, mándeme su mensaje, dígame su opinión. Y también puede platicarme cualquier cosa que tenga opinión o alguna... algún tipo de aclaración, lo que sea al respecto del deporte. Acá le daremos voz y voto a su mensaje. Y bueno, vamos a arrancar con el equipo de los Rayos del Necaxa. ¿Qué pasó ayer? Bueno, ayer un partido bien complicado, desde el arranque. Creo que, no me dejará mentir, creo que es el peor partido de Necaxa en lo que va de la temporada. Incluso no sé si peor que incluso el partido de Cruz Azul, que fue una goleada acá en Aguascalientes, y de Toluca, que también fue una goleada en el Nemesio 10. Bueno, acá, híjole, desde el arranque, la verdad que Necaxa no dio una. De hecho, en la primera parte, el equipo del Puebla fue mejor que el equipo de Necaxa, cuando pues uno esperaba que desde el inicio el equipo de Necaxa fuera con todo hacia el frente para buscar los tres puntos desde esta primera parte. No fue así. ¿Y qué le cuento? Que en la primera parte, el equipo visitante fue mejor. La primera de peligro al 33, un tiro de esquina a favor del Puebla. Le cae al defensor Juan Vargas, completamente solo frente al arco, abanicaba su disparo, es decir, estaba salvándose Necaxa de la primera anotación. Luego al 38, Lorenzo Farabelli filtra, obviamente a favor de Necaxa, para Javi Ruiz. Este llega pleno por banda izquierda, recorta lo que habitualmente hace el extremo necaxista, dispara, y acá un disparo, la verdad, bastante flojo, que era bien, digamos, controlado por parte del portero. No era de mucho peligro, pero era la más relevante quizás de Necaxa en esta primera parte. Y luego, posteriormente, al 39, el jugador de Puebla, Carlos Baltazar, llega pleno al área rival de Necaxa, dispara de derecha y el esférico pasa rozando el poste izquierdo. Es decir, antes de irnos al descanso, el Puebla estuvo muy, pero muy cerca de marcar la primera anotación del partido. Segunda parte, pues bueno, ya Martín Barini ahí hace algunas modificaciones en cuanto al 11. Por ahí ingresa Rosero y también Rodríguez, que Rodríguez ha tenido buena participación como revulsivo en los últimos partidos. Y obviamente, pues bueno, tiene una ligera mejoría el equipo de Necaxa. Digo ligera porque no fue tan, digamos, imponente en su casa en la segunda parte. Tanto así que perdió el partido. Pero bueno, al 50, la primera de peligro de Necaxa. Emilio Rodríguez llega pleno por banda izquierda a línea final, manda un servicio. Nadie la empuja, se pasea al esférico por toda el área, increíble. Tenían todo para marcar ahí, pero bueno, nadie pudo cerrar la pinza. Luego al 68, error en la salida de Necaxa. Brian Garnica dispara y atajadón de Luis Jiménez para evitar la primera anotación del partido. Al 83, Dani Leiva, que tenía pocos minutos de haber ingresado, manda un servicio al área. Kaiki Naves, el defensor, remata de cabeza y gran atajadón por parte del portero Ricardo Gutiérrez, evitando obviamente la anotación, y pues bueno, se perdía la más importante de Necaxa hasta el momento en todo el partido. Al 87, Kevin Rosero por banda derecha llega a línea de fondo, manda un servicio y de forma increíble Julián Carranza no puede darle dirección de gol a ese esférico, se perdía otra muy pero muy importante. Y pues bueno, usted sabe que obviamente el que perdona por lo regular pierde, y esto pasó en los últimos instantes del partido. Primero al 90, Ignacio Puch dispara de derecha, linderos del área de Necaxa, y ahí otra vez Luis Jiménez muy atento con una tajada. Pero finalmente al 90 más 3 de añadido, ¿qué le cuento? El que ingresó en la segunda parte, Matías Tomás, conduce y antes de llegar al área de Necaxa se manda un zapatazo de zurda espectacular. Y con esto marca el gol de la victoria al 90 más 3 de añadido. ¡Qué cosa! En el último suspiro de este encuentro, el Puebla lo ganaba y la gente molestísima, porque obviamente, insisto, es un partido que se tendría que haber ganado. Así esté jugando bien o mal el Puebla, estás en tu casa contra un rival que hace 3 años no te gana y ahora te ganó por la mínima. Y bronconón que se viene en los Rayos del Necaxa. Por cierto, tenemos declaraciones del profe Martín Barini. ¿Qué fue lo que dijo después de este descalabro acá en Aguascalientes? Escuchemos.
2: fue un día bueno para nosotros, una noche buena ofensivamente, muy imprecisos, demasiado imprecisos, no podíamos hilvanar dos pases, ellos estaban con una línea muy corta, no atacábamos el espacio, en el segundo tiempo lo mejoramos con el ingreso de Emi Kevin, pero sí, muy impreciso. Entonces, claro, cuando bueno, puedes dar dos pases seguidos, cuando todos tus controles son malos, cuando la secuencia ofensiva se hace tan difícil, es normal que no puedas incidir ofensivamente. El plan no varió casi nada respecto a lo que hacíamos una semana atrás en Cancha de Tigre, donde a los 20 minutos teníamos un gol, dos remates y un penal errado. Entonces estamos hablando lo mismo de siempre, la irregularidad. Mientras nosotros sigamos siendo un equipo que juega un partido bien, otro regular, otro mal, y no podamos controlar esa madurez, no podamos controlar esa jerarquía de en los momentos que hay que estar, y sí, no, y a veces sí, y a veces no, y con tantos rendimientos individuales bajos, es muy difícil, realmente es muy difícil competir. Estamos en una liga muy competitiva, a pesar de que hoy, bajo ningún modo, debimos haber perdido el partido, se iba a empatar y tampoco era un resultado que esperábamos, y la molestia iba a ser la misma. Entonces, el foco sigue siendo el mismo, en intentar regularizar los rendimientos, que no pasemos de jugar un partido 10 puntos, como vieron jugadores que jugaron contra Tigre en cancha de Tigre, y hoy jugar 4 puntos. Es muy difícil, la verdad que sí es muy difícil, pero bueno, hay que trabajar, hay que apoyar a los muchachos, muchos jugadores jóvenes que necesitan del apoyo, que estos contextos se hace difícil para ellos poder jugar con tanta presión, pero bueno. Queremos ser ganadores, queremos formar jugadores de jerarquía, hay que saber jugar con presión, hay que saber jugar con la disconformidad de la gente, no hay que esconderse, hay que dar la cara y ya pensar en el partido que viene. A ver, ¿cuándo fue el partido con Tigre? Hace una semana, ¿no? Y todos me decían en conferencia de que había sido un partido espectacular, que se había encontrado el equipo. Fue hace una semana, jugamos mal con Cruz Azul, fuimos a Cancha de Puma y ¿cómo jugamos? Espectacular, nos lo empatan en la hora. Está bien, lo normal ahora es ver todo malo, el entrenador no sirve, como cantaba la gente, se tienen que ir todos, está bien, es normal. A la gente nosotros la entendemos y yo soy el primero en no tener ni una sola palabra para ello. Puertas para adentro, tenemos que ser conscientes de que si no cortamos la irregularidad, porque no es que son todos los partidos malos, es que es uno excelente, uno mediocre, uno excelente, otro mediocre. Entonces así, vuelvo a decir, en una liga tan competitiva es muy difícil. Y hoy realmente que era un partido donde todos sabíamos lo que nos jugábamos, todos sabíamos la oportunidad que teníamos y después de una seguidilla de partidos muy complicados, sabíamos que en casa necesitábamos volver a ganar, como lo fue el inicio del torneo. No lo logramos, no estuvimos a la altura. Hay que ser muy autocrítico, hay que ser muy humilde, hay que analizar muy bien por qué esto se viene dando y trabajar, ponerle el pecho a las balas, que vengan las críticas, es parte del fútbol. Acá, por lo menos yo no me voy a esconder, voy a poner siempre la cara, respaldar a los jugadores y hacerme cargo de lo mío. No puedo estar en la cabeza de los jugadores, de los 11 que están en el campo, no debería hacerlo. Y nos preparamos para que no sea. Y respecto al planteamiento de lo que decía la primera pregunta, creo que lo que falló fue que no podíamos dar dos pases seguidos. Ante un segundo pase había un mal control, había un mal pase. Entonces, creo que hay veces que cuando los rendimientos individuales están tan por debajo de lo esperado o de lo demandado para poder competir a este nivel, es difícil encontrar cuestiones tácticas. Tácticamente el equipo tuvo el balón, no sufrimos acciones de peligro, salvo a lo último que la desesperación nos llevaba a asumir algunos riesgos que había que asumirlo, porque era un partido que teníamos que ganar, hay que asumir esa parte. Lo que no estuvimos a la altura fue de ganar un partido que era totalmente ganable si sosteníamos un poquito los rendimientos que veníamos teniendo. Entonces creo que por ahí estuvo la cuestión, ser muy autocrítico y trabajar para levantar los rendimientos individuales y que el colectivo pueda trasladar esa posesión de balón en chance de gol. No sé en qué minuto fue, la verdad que tuvimos dos muy claras, ¿no? Un cabezazo de Kaiki solo, que el portero de ellos la tapa muy bien, y después una de Julián ahí abajo del arco, que tampoco logramos conectarla, pero evidentemente con tanta irregularidad es difícil poder ganar esta clase de juego. Nosotros no ponemos excusa, tenemos que ser emocionalmente estable, es parte del crecimiento del equipo, de los jugadores. Durante los 90 minutos fue un partido cerrado, donde los dos equipos estaban muy imprecisos, donde se había hecho un juego muy, muy parejo y no tengo nada que comentar. Sí que obviamente que esa estabilidad emocional nos va a ayudar a poder sobrellevar mejor estos momentos, donde no hay que perder la confianza, sí, principalmente en los jugadores. Ellos tienen que seguir creyendo en su capacidad, en su talento, en los que lo ha traído hasta aquí, y nosotros transmitirle esa tranquilidad en un momento donde la gente se pone impaciente, donde la gente obviamente que manifiesta su disconformidad. El trabajo nuestro o el trabajo mío en este momento es trabajar mucho, apoyar a los muchachos, pero trabajar mucho, exigirles mucho para que su rendimiento mejore, porque si el rendimiento mejora, obviamente que vamos a volver a ganar partidos y todo se va a tranquilizar.
0: Ahí están las declaraciones por parte de Martín Barini después de lo acontecido ayer en esta derrota dolorosísima en contra de la Franja del Puebla. Y ahí le va el panorama, ¿eh? ¿Qué es lo que sigue para Necaxa? Bueno, este partido ya pasó, hay que darle vuelta a la página, pero obviamente tiene que mejorar un montón este equipo si es que quieren clasificarse, que créame que ya comienza a verse complicado el tema de la clasificación. Y dejen ustedes la clasificación, ¿no? El tema de jugar partidos, incluso lo menciona el profe, completos a un buen nivel, porque digo, prácticamente en la temporada a lo mejor tienen un buen primer tiempo y luego el segundo se caen. Entonces, si esa constancia que tienen que tener, obviamente durante los 90 minutos no la hemos visto, y pues bueno, ya el torneo está ya maduro, prácticamente a la mitad. Siguiente jornada en contra de San Luis, de visita en el Alfonso Lastras, luego van a recibir a las Águilas del América. Bueno, otro partido complicado. O sea, el siguiente de local es contra el equipo azul crema, imagínense. Luego van a visitar a Pachuca, van a recibir a los rojinegros del Atlas, van a visitar a las Chivas, también un partido muy complicado. Van a recibir a Bravos de Juárez, que tendrían que ganar ese partido. Visitan al Santos, reciben a Tijuana y finalmente van a visitar a los Gallos Blancos del Querétaro, que hoy en día el Querétaro está jugando muy bien, ¿eh? De hecho es cuarto de la tabla general después de su triunfo ayer en la frontera en contra de Xolos. Entonces, pues bueno, ahí está el panorama. Dígame usted qué piensa, qué va a pasar con Necaxa, qué le pareció el partido de ayer. Ya he visto varios mensajes al respecto de lo que pasó con el portero. Sí, la verdad estuvo muy mal lo que hizo el juvenil, es algo que no podemos dejarlo de lado. Tendrá que tener ahí algún tipo de castigo, me imagino, por lo que pasó ahí con la afición. Pero bueno, es también parte de esta inmadurez que tiene, ¿no? Que tiene que aprender y a ver si no le cuesta la titularidad, ¿eh? Porque lo que hizo ayer, la verdad, no puede suceder. 2:22 de la tarde, primera pausa, regresando. Le tengo más información de la Liga MX y también qué pasó con Panteras de Aguascalientes ayer. Acá le comento.
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11: 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En Radio BI son las 2:24.
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0: 2:27 de la tarde, gracias por sus mensajes, bastante molesta la afición con lo que pasó ayer, voy a leer uno, porque son varios los cuales que no, hay cosas que no puedo leer incluso, pero dicen por acá, buenas tardes, soy necaxista, muy molesta con lo que se vio ayer en el juego, no se vale que se presenten y hagan como que juegan, Luis Jiménez mal, entendemos que está en proceso de madurez, pero así cosas dudo que lo haga, qué pena, porque es el único que es de Aguascalientes formado en Necaxa, y tenga esa actitud con esas señales. Barini tiene año y medio y la verdad no ha dado resultados. Gracias, pues sí, está complicado el panorama de Necaxa. Y hay varios futbolistas que sinceramente uno no entiende cómo son titulares. Por ejemplo, ayer Pedraza, no entendíamos por qué no lo sacaban del partido cuando ha tenido 2 partidos o 3 como titular, que la verdad no ha rendido. Y bueno, Dani Leiva, que era habitualmente... De hecho, Dani Leiva el torneo pasado fue de lo mejor de Necaxa, de los refuerzos que llegaron. Recordará a aquellos argentinos que tenían, un poco de más cartel. Él fue el mejor refuerzo. El torneo actual lo inició muy bien como titular. Digo, obviamente ha sido un torneo complicado, pero fue de lo mejor destacado. Y ahora es banca y bueno, no entendemos el porqué de esta situación, pero... Tendrá que ajustar el profe Barini para el siguiente partido contra San Luis, porque si no, yo creo que también peligra ya su chamba por los resultados, ¿no? El torneo pasado sí era obviamente un torneo en el cual pues acaba de llegar, estaba ahí dándole forma al equipo y demás, pero este torneo ya el margen de error es muy corto, ¿eh? Pero bueno, a ver qué ocurre en las siguientes fechas. Vámonos con más partidos de ayer. Otro resultado que también sorprendió a todos fue la victoria por la mínima de los Gallos Blancos del Querétaro. Qué cosa, que le pegaron a Xolos de Tijuana y en la frontera el equipo de Xolos, que ha sido muy bueno en su casa, pues ayer lo pierde en contra. No sé usted qué piense, pero a mi parecer este equipo de Querétaro es la revelación actual en el torneo, ha tenido muy buen desempeño y pues bueno, ayer sacan 3 puntos valiosísimos que hoy en día los tienen incluso en puestos de clasificación directa, digo, hasta el momento, que es la jornada número 8. Vámonos con las acciones del partido. Primer tiempo, el equipo de Tijuana iniciaba mejor, al 11 Adonis Preciado llegaba pleno por la banda izquierda, mandaba un servicio y Yael Padilla, el ex de las Chivas, fallaba frente al arco, no podía darle dirección a su cierre ahí de pinza y con esto, pues bueno, se perdió un importante el equipo del Xolaje. Al 30, servicio largo para Mateo Coronel. Jackson Poroso pierde la marca, le gana muy fácil, por cierto, el atacante de Querétaro y este último define de derecha frente al arco, golazo para el 1-0 del equipo de Querétaro. Antes de irnos al descanso, al 31 había un disparo de Gilberto Mora de La Joya, pero pasaba rozando el poste izquierdo. Era un atajadón muy bueno por parte de Guillermo Allison y con esto, pues bueno, evitaban la igualada el equipo visitante. Segundo tiempo, al 57 parecía una mano en el área de Querétaro, se rizaban el VAR, no había nada, una jugada muy muy apretada y finalmente al 62 centro al área para remate de cabeza de Jackson Poroso y fallaba frente al arco lo que pudo haber sido el del empate por parte de Xolos y con esto, insisto, vaya resultado que saca el equipo de Querétaro. Ha sido muy bueno el torneo, hace mucho tiempo que no los veíamos jugando así, desde que llegan a aquella final con Ronaldinho, yo creo que no veíamos al equipo de Querétaro compitiendo de esta manera, pero ojo que es la jornada número 8, ¿no? Falta bastante y vamos a ver si se pueden mantener con este ritmo. Y otro resultado que también sorprende porque

0: Atlante, si bien no venía compitiendo de la mejor forma, pues era un equipo del cual era complicado sacarle el triunfo, sobre todo en el Azteca. Ayer Pachuca, 3-0 le ganó a los Potros, y con esto Pachuca está de regreso, porque Pachuca también inició muy mal el torneo. Y bueno, en las acciones del partido todo se define en la primera parte. Al 13, un tiro libre por parte de Salomón Rondón de derecha. El balón pega, es desviado ahí por la barrera y se va al fondo de las redes. Ya lo estaba ganando el equipo de los Tuzos. Al 20, rechace de la defensa. Kennedy le queda al atacante de Pachuca y la prende de zurda. Golazo que se manda el brasileño. La cuelga en el ángulo superior del poste derecho. Y con esto los Tuzos al 20 ya lo ganaban 2-0. Y bueno, antes de irnos al descanso, al 38. Yo no sé si este sea el gol del torneo, pero yo creo que de la jornada sí lo es. Lo de Usama Idrissi fue espectacular. Conduce y antes de llegar al área, a los linderos del área del equipo de los Potros, se manda un disparo de derecha brutal. El esférico pega en el travesaño, baja, se sale incluso de la portería, pero era gol. Y con esto, pues bueno, 3-0. Qué cosa lo del Atlante. Ayer, pues el equipo de Pachuca le pasó por encima y gana otro partido, su segundo de forma consecutiva, tras haber derrotado a los Bravos de Juárez. Ahora, la cartelera de hoy está interesante. A ver, a las 5 de la tarde, Toluca en contra de los rojinegros del Atlas. Posteriormente, 19 horas, Clásico Regio, Rayados en contra de los Tigres. Y finalmente, Cruz Azul en contra de las Águilas del América. Este partido a las 21 horas. Mañana más compromisos. Santos en contra de Bravos de Juárez, 19 horas. Las Chivas en contra de los Pumas, también a las 19 horas, que también va a ser un gran partido, esperemos. Y el lunes finaliza esta octava jornada con el Monday Night Football de la Liga MX entre León y el Atlético de San Luis, 19 horas. El martes también habrá un partido, pero es un partido pendiente entre la Franja del Puebla y los Diablos Rojos del Toluca, correspondiente a la jornada número 7. De las canchas nos vamos a las duelas. ¿Qué pasó ayer con Panteras de Aguascalientes? Bueno, evitaron la barrida. Enhorabuena para las Panteras, porque sí, se enfrentaban ante un equipo que, pues la verdad, no anda bien en la actual temporada. Y ayer le pegan 86-82 al equipo del Calor de Cancún. Y con esto, pues bueno, se divide la serie a una victoria por bando allá en el sur de nuestro país. Tras haber perdido el primer duelo, como les menciono, el equipo felino saltó a la cancha con un gran rendimiento y lograron imponer condiciones desde el primer cuarto, el cual finalizaron con una ventaja de 10 puntos, 31-21, para posteriormente en el segundo episodio, a pesar de la respuesta del Calor, con un buen accionar en la banca, por cierto, no soltar la ventaja e irse al descanso con un 51-43 a favor. Para el tercer cuarto, bueno, Panteras lograría ampliar la ventaja en el marcador e irse al último cuarto con una diferencia a favor de 15 puntos. O sea, una diferencia importante, 75-58. Y a pesar de que en el último cuarto, pues bueno, los locales se fueron con todo hacia el frente, causando bastante daño, por cierto, desde los tiros de castigo. Una canasta de último segundo por parte de Panteras, de Sean Wallet, pues bueno, le daba la victoria, amarraba el resultado para Panteras, que le menciono, 86-82, gran resultado, y sobre todo evitar la barrida en contra del penúltimo equipo de la tabla en la LNVP, como lo es el Calor de Cancún. ¿Quién sabe qué le pasó al Calor de Cancún, que la temporada pasada competía de muy buena forma y hoy en día están batallando bastante? Y bueno, por parte de Panteras, en este duelo, su mejor hombre sobre la duela del Poliforum Cancún fue Ahmed Gil, al comandar al equipo felino con 25 puntos, seguido del capitán Jeron Martin con 12 puntos, Cristian Negrón con 12 y Sean Wallet con 10 puntos y 6 asistencias. Ahora, tras este resultado, las Panteras van a regresar a casa y el próximo miércoles y jueves abren serie en contra de los Astros de Jalisco. Uf, va a estar bueno este agarrón, y sobre todo porque Astros es cuarto lugar de la tabla, Panteras son terceros, y si por ahí el equipo de Jalisco nos gana, podríamos bajar a la cuarta posición. 2:36 de la tarde, otra pausa, regresando le tengo información del Rey de los Deportes, no se vaya.
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0: 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En Radio Bahí, son las 2:37.
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4: Estamos de regreso, 2:38 de la tarde, y vámonos con el rey de los deportes, porque regresó la Serie del Rey y ya se trasladó a Villahermosa, Tabasco, donde el equipo de Olmecas ayer lamentablemente, pues bueno, no pudieron hacer nada en contra de los Toros de Tijuana, que a mi parecer, obviamente, pues el equipo fronterizo es, digamos, el candidato número uno a llevarse el título, pero uno esperaba un poquito más de los Olmecas en su casa y con su gente. Ayer el resultado de este tercero de la serie fue 2-0 a favor de Toros, blanqueada de los Toros de Tijuana, y se complica el panorama para el equipo de Tabasco. Vámonos con las acciones del partido. En la parte alta de la segunda, hacía daño el equipo de Toros con el doble de Tomás Telis, y Philip Evans anotaba el 1-0 por parte del equipo de Toros, que con eso tomaba la delantera en este partido. Y bueno, un duelo en la lomita muy muy cerrado hasta la novena alta, en donde vendría un jonrón de Justin Turner, 2-0 el equipo de Toros, y con esto ganaba el partido. Insisto, poco o nada pudo hacer el equipo de Olmecas a la ofensiva. Ahora, en la lomita también hay que resaltar el gran trabajo del abridor de los Toros, David Reyes, que estuvo al frente durante 5 entradas, permitiendo 4 hits, una base por bolas, y ponchó a 4 sin recibir una sola carrera permitida como tal. Y del otro lado, a pesar de la derrota, también fue una gran tarde para Ronnie Williams, el abridor de Olmecas, que estuvo al frente durante 6 entradas. Fueron 4 hits, 3 bases por bolas, permitió 3 bases por bolas, ponchó a 9 y únicamente permitió una carrera. Así que bueno, esto en cuanto al tercero de la serie. Hoy es el cuarto a las 18 horas y pues vamos a ver qué pasa con Olmecas. Se tiene que poner las pilas, porque si hoy pierden, pues ya se pondría esto 3-1 y estarían al borde del knockout, de perder el campeonato. Hoy los abridores van a ser los siguientes. Por parte de Toros es Noah Skirrow, mientras que por parte de Olmecas va a ser Daniel Camarena. A ver qué pasa, 18 horas este partido a las 6 de la tarde, para que no se lo vaya a perder y disfrute ya de lo último en la temporada de la LMB, porque ya está por finalizar la Liga Mexicana de Béisbol y estamos en la Serie del Rey, que la verdad está bastante entretenida. Del béisbol mexicano saltamos a las grandes ligas. ¿Qué pasó ayer con los Yankees de Nueva York? Bueno, ayer abrieron serie en contra de los Mets, este clásico obviamente de la ciudad, y ayer lo ganaron 6-4, un partido parejo, pero que el equipo de los Yankees amarró prácticamente en las primeras entradas desde el Yankee Stadium. Vámonos con las acciones en la parte baja de la primera, iniciando el partido, hit productor de Spencer Jones, que ha sido de lo mejor por parte de los Yankees en los últimos partidos. A la registradora Ben Rice anotaban los Yankees 1-0 iniciando el partido. Segunda alta, respondía el equipo de los Mets, roletazo de out por parte de Christopher Morel, anotaba Mark Vientos, y con esto estaba 1-1 hasta el momento el marcador. Segunda baja, otra vez a la carga la ofensiva de los Yankees, 3 carreras a favor en esta entrada, con un jonrón por parte de Cody Bellinger, se ponían 4-1. Y Cody Bellinger mandaba su vuelo cercas número 14, incluso en la temporada actual de las grandes ligas. En la quinta baja, En la séptima alta, otra respuesta por parte... No, quinta baja, jonrón de Ben Rice, su número 37, por cierto. Anda muy bien Ben Rice, por parte de los Yankees ante la baja de Aaron Josh, que ya regresó, pero bueno, 37 jonrones, espectacular. Y ya estaba 5-1 hasta el momento en la quinta, el equipo de los Yankees. Luego en la séptima alta, otra respuesta de los Mets, hit productor de AJ Ewing, se anotaba Carson Vinch, y con esto 5-2 hasta el momento. Octava alta, otra vez el equipo visitante, elevado de sacrificio por parte de Marcus Semien, y con esto anotaba Christian Pache para el 5-3, ya obviamente ahí recortando distancia el equipo visitante. Y bueno, en la octava baja, el hit productor de Ryan McMahon, con esto anotaba Spencer Jones, y los Yankees prácticamente amarraban ahí el resultado, 6-3 hasta ese momento. En la novena alta, su última oportunidad por parte de hacer daño de los Mets, vendría un jonrón en solitario de AJ Ewing, y con esto 6-4 el resultado final. Pero qué le cuento, esto fue ayer, ¿eh? Hoy es el segundo, bueno, fue el segundo de la serie, y ya se vengaron el equipo de los Mets. Vaya paliza que le propinaron a los Yankees de Nueva York. Fue un resultado, la verdad, bastante abultado, nadie esperaba, pero bueno, fue un resultado de 12-2 el resultado hoy de los Mets. Vaya paliza que le pegaron a los Yankees, brutal, ¿eh? De hecho, en la octava, en la parte alta de la octava, fueron 5 carreras por parte de los Mets, y con esto se empató la serie. A ver mañana quién sale ganador, porque está bueno el duelo, obviamente, allá en la Gran Manzana. Otros que también ayer tuvieron participación, y de los equipos que tienen mayor afición acá en México, son los Ángeles Dodgers, que superaron 6-2 a los Miami Marlins. Era de esperarse, pero bueno, hay que ganar los partidos, sobre todo en calidad de visitante, que es complicado el equipo de Miami. De hecho, andaba bien el equipo de los Marlins, las últimas series ha caído, y de momento incluso ya tiene récord negativo de 72 triunfos por 76 descalabros. Acciones del partido: en la tercera alta anotaban la de la quiniela, el equipo de los Dodgers, elevado de sacrificio por parte de Kyle Tucker, se ponían 1-0 al momento. Luego, en la sexta alta, hit productor de Will Smith, anotaba Kyle Tucker, 2-0 los Dodgers. Sexta baja, vendría la respuesta por fin de Miami con el hit productor, de Agustín Ramírez, anotaba Javier Sonoja, y estaban 2-1 el equipo de los Marlins. En la séptima alta, otra vez el equipo de Dodgers, aquí amarrando ya el resultado, gran slam de Kyle Tucker, su segundo gran slam de la temporada, y ya con esto estaban 6-1, así que bueno, ya está muy complicado el panorama para el equipo de los Miami Marlins. Y en la octava baja, pues la respuesta por parte de los locales, elevado sacrificio de Owen Case, Javier Sonoja anotaba el definitivo 6-2, los Marlins perdían en su casa en contra de los Dodgers. Vaya resultado, y pues bueno, insisto, este equipo de los Marlins que se está cayendo ya en el cierre de la temporada. Esto también fue en participación de ayer, hoy arrancó el segundo de la serie y los Dodgers apenas en la parte alta de la segunda ya lo están ganando 2-0 en contra de los Marlins. Ya hubo algunos partidos en la cartelera de sábado. El equipo de los Detroit Tigers le pega 11-7 a los Rockies, que por cierto tuvieron que remontar el equipo de Detroit en su casa y con su gente. Lo que le platicaba de los Mets, que apalearon 12-2 a los Yankees. Hay partido en vivo entre Piratas y los Cachorros de Chicago, lo está ganando el equipo local, los Cubs, 4-3 cuando estamos en la parte alta de la novena. Es decir, si acá no hace nada el equipo de los Piratas, va a ser otro triunfo para los Cachorros, que andan muy bien y que hoy podrían amarrar la serie como locales. Los Blue Jays están derrotando 5-1 a los Orioles de Baltimore, está por finalizar la quinta entrada. Los Nacionales le pegan 2-0 a los Angelinos. Los Gigantes y los Padres están empatando a 3 en la parte alta de la tercera. Red Sox en contra de Royals, va 0-0 en la tercera entrada. Más adelante, pues continuará la actividad con los Astros en contra de las Rayas de Tampa Bay. Buen duelo este. Y hay bastantes partidos, hasta las 7:40 el último entre los Atléticos de Oakland y los Marineros de Seattle, que ayer Atléticos le vuelve a pegar al equipo de Marineros y es su coco, O sea, a pesar de que Atléticos anda muy mal, pues al equipo de Seattle no le sale nada en contra de este rival. 2:47 de la tarde, última pausa, regresamos con más. Tengo información del deporte blanco en el mundo del tenis y también información de atletas Masters de Aguascalientes que acaban de dar un gran resultado en el Mundial de la disciplina. Volvemos.
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0: En Radio BI, son las 2:48.
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4: Estamos de regreso, 2:49 de la tarde. Oiga, acaban de mandar una imagen y ya lo chequé en redes sociales por parte de César Luis Merlo, este importante, digamos, insider de fichajes y demás en cuestión de fútbol. Y menciona lo siguiente: Martín Barini deja de ser entrenador del Necaxa. El club decidió hacer un cambio de timonel para intentar revertir el rumbo del equipo y buscar meterse a puestos de liguilla. Esto acaba de salir, ¿eh? Ojo, no estoy diciendo que sea oficial. Aquí usted sabe que siempre esperamos que el club lo haga como tal, que el club publique las determinaciones, las decisiones como tal, pero de momento esto está diciendo César Luis Merlo y obviamente es un tipo bastante confiable que se ha equivocado contadas veces en cuanto a información, pero bueno, a ver qué ocurre en las siguientes horas. Van a ser importantísimas para saber el rumbo de los Rayos. Y en dado caso de que Martín Barini pues ya no sea más el timonel, ver quién llega, ¿no? Porque, a ver, también se lo quiero preguntar a usted. ¿Cree que todo es culpa del técnico? O sea, ¿le podemos cargar la mano toda al técnico? Este director uruguayo que recientemente le dio su primera clasificación al equipo de Bravos de Juárez a una liguilla. No sé, sinceramente. También hay que checar el tema de los futbolistas que llegan, ¿no? A Necaxa. Ayer veíamos a Tatay Torres, el colombiano. Nada en contra del futbolista, como no tenemos nada en contra de ninguno. Sinceramente llegaba con un bombazo, ¿no? O con mucho cartel. Bombazo no creo. Y no ha tenido un solo buen partido con Necaxa. O sea, no sé si lo pidió Barini, no sé si es tema de la directiva, pero bueno, le platico. Esto es de último minuto. Vamos a ver qué es lo que ocurre con el timonel de Necaxa y ya se lo informaremos a través del portal beinoticias.com en la sección de deportes en cuanto se dé a conocer, ¿no? Si es que sí o que no. Mira, mi producer Jorge me dice que sí, que ya es correcto, pero bueno, insisto, hasta que no lo hagan oficial no podemos hacerlo como tal, pero bueno, horas cruciales en Necaxa después de una derrota muy dolorosa, para que vean lo que pasa cuando pierdes contra equipos que no tendrías que perder. En muchas ocasiones cuesta la chamba y podría ser este el caso con Martín Barini. Vámonos con el deporte blanco que ha pasado en el US Open, el último Grand Slam de la temporada en el mundo del tenis. Ya se nos acaban los Grand Slam del 2026. Y bueno, ayer se disputaron las semifinales individuales varoniles. Primero el favorito al título, Alexander Zverev, el número 2 del ranking mundial, se impuso en 3 sets de 6-3, 7-6 y 7-6 ante el ruso Karen Khachanov. Esto en un partido de 2 horas con 55 minutos de partido, en donde sí, Karen Khachanov le compite al alemán, lo manda a 2 sets en tie break, pero no pudo hacer nada en contra del buen servicio de Alexander Zverev, que ayer tuvo 15 aces, por cierto, y pues bueno, amarra su gran boleto a la final. Y con esto va en búsqueda de su segundo título de Grand Slam, que recientemente ganó en Roland Garros. Y bueno, Alexander Zverev es un gran tenista, uno de los mejores, pero por lo regular batallaba bastante en términos de Major. No podía coronarse, también en gran medida porque tiene a dos monstruos a un lado, que es Carlos Alcaraz y Yannick Sinner, que por lo regular son estos dos, desde que se fue el Big Three, son los que han comandado, los que han ganado todos los títulos. Pero bueno, acá está Alexander Zverev y es el amplio candidato para llevarse este US Open. Y posteriormente, en duelo de estadounidenses, la sorpresa del torneo, Ben Shelton remontó para ganar en 4 sets de 4-6, 6-3, 6-3 y 7-6 ante Francis Tiafoe, su compatriota al estadounidense. Esto en un duelo de 3 horas y 17 minutos de partido. Y acá lo de Ben Shelton sigue siendo espectacular. A ver, el servicio de ayer por parte del juvenil fue brillante. Tuvo 20 aces. Es un dato increíble. 75% de efectividad en su primer servicio y un 77% de puntos ganados con su saque. Así que, bueno, qué cosa lo de Ben Shelton, que es la sorpresa. Es el caballo negro de esta competencia. Dejó fuera ni más ni menos que a Carlos Alcaraz. Imagínese, un resultado que nadie esperaba. Carlitos, que era el vigente campeón del US Open, pensaba uno que iba a ganar sin problemas al no estar Yannick Sinner. Y Ben Shelton, pues dio la sorpresa. Y de hecho ayer, uno de los saques por parte de Ben Shelton ha sido el más rápido en la historia de un Grand Slam. Fueron 254 kilómetros por hora el saque. Un auténtico balazo el que se mandó este juvenil. Y pues bueno, ya está instalado en la gran final de este torneo, que por cierto se va a llevar a cabo mañana. Aún está el horario por definirse allá en el Arthur Ashe Stadium. Vamos a ver si Zverev consigue su segundo título de Major o Ben Shelton va por su primero. Vamos a ver qué ocurre, pero sería importantísimo que un estadounidense en su casa vuelva a ganar el US Open, algo que no ocurre desde el lejano 2003, hace ya bastantes años. Y pues bueno, en el varonil, a ver qué ocurre en este último Grand Slam de la temporada, que es el US Open. Y del otro lado, el femenil está completamente en vivo, la gran final, y Arina Sabalenka se enfrenta en contra de Rybakina. Están en el primer set, lo está ganando 5-4 la kazaja, así que bueno, vamos a ver qué ocurre, la número 1 en contra de la número 2 del mundo. Elena Rybakina, que es número 2, está ganando hasta el momento en este primer set. Ya le quebró el servicio, por cierto, Sabalenka, así que bueno, podría amarrar, ahorita está con el saque, podría amarrar ya este primer set. Y vamos a ver qué ocurre si da la sorpresa en contra de la número 1 del mundo, que busca el tricampeonato, por cierto, en este US Open. Ya para concluir, nada más mencionarles una noticia muy importante por parte de atletas Masters de Aguascalientes que dejaron huella en el World Masters Athletic Championship Daegu 2026 allá en Corea del Sur, en donde han puesto en lo más alto el nombre de México y de Aguascalientes al conseguir 10 medallas, 5 de oro, 2 de plata y 3 de bronce. Espectacular. ¿Y qué cree? El próximo miércoles tendremos aquí a varias atletas que consiguieron medallas para que nos cuenten cómo fue obviamente este gran mundial de los Atleta Masters. Ya han venido acá en la cancha, pero bueno, por lo regular cada que hay mundial obtienen medallas por parte de la delegación mexicana. Y en Aguascalientes, enhorabuena, obviamente, para todos nuestros atletas Masters que siempre están dejando en lo más alto el nombre de Aguascalientes. 2:57 de la tarde, no me queda más que agradecerle a la producción por hacer posible en la cancha de sábado. Y mañana le tengo toda la información porque mañana es el medio maratón. Radio Grupo y usted no se lo puede perder y aquí le tendré todos los resultados. Nos vemos.
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3: En Radio BI, son las 2:59.
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0: Amigos, ¿cómo están? Bienvenidos. Es fin de semana de Lavando Ajeno y como todos los días hay mucho chisme para ustedes. Vamos a contarles el día de hoy todo lo que ha pasado en las últimas horas. En temas de espectáculos, cuéntenos qué plan para este fin de semana, qué quieren hacer este fin, qué planes con la familia, con los amigos, con la pareja. Es fin de semana de acompañarlos ahorita en el trayecto, alguna fiesta, alguna comida, o bien en su casa también descansando. Se están preparando para el medio maratón Radio Grupo, que ya es mañana. Yo no sé qué hago aquí chambeando, debería estar dormido porque tengo que estar ahí desde muy temprana hora, pero yo sé que muchos ya están listos para este medio maratón que será este domingo. Entonces, bien por todos aquellos que se están preparando, que están ya muy motivados. Un trabajo muy arduo de la empresa, de cada una de las áreas involucradas, para que este maratón sea muy exitoso este domingo, para que la gente la pase muy bien, para que sea una celebración a lo grande de estos 90 años de la empresa Radio Grupo. Entonces ahí nos vemos corriendo, platicando, cotorreando, echando porra. Todo es bienvenido este domingo en este medio maratón Radio Grupo, que pues justamente estará también teniendo una transmisión multiplataforma a través de las redes sociales de Bey Noticias, para que estén pendientes de lo que esté pasando en tiempo real desde esta carrera, que la verdad es que ya me está emocionando. Y pues éxito a todos aquellos runners de verdad, y los que no, pues también a pasarla bien, amigos. Vamos caminando ahí, platicando, haciendo TikToks, como me dijo Lorena Treviño, que va a ir grabando videos. Entonces todo es bienvenido este domingo, ya lo contaremos el lunes, cómo nos fue en el medio maratón Radio Grupo. Vamos a comenzar con información, con chismecito, y fíjense que la que está en tendencia ahorita es la conductora Mariana Echeverría, y es que ella estuvo en el programa de El Minuto que Cambió Mi Destino, Sin Censura, ahí con Gustavo Adolfo. Y bueno, Mariana reveló varias cosas muy interesantes con respecto a varias facetas de su vida. Recordemos que Mariana participó en la temporada 2 de La Casa, un proyecto que la marcó para el resto de su vida. Después de ahí fue una Mariana que no ha podido regresar como ella quisiera. Antes de La Casa, Mariana era uno de los rostros pues más constantes en proyectos de Televisa. Recordemos que, bueno, de entrada estaba en Me Caigo de Risa y era como de las más aventadas a hacer diferentes retos, diferentes cosas ahí en el escenario inclinado y demás. Y bueno, también la veíamos en un proyecto de Unicable con Faisy, ahí en Faisy Nights. Y bueno, también, bueno, si nos vamos mucho tiempo a años atrás, pues sí veíamos que era parte incluso de Se Vale, en diferentes proyectos la vimos como muy movida, como que lo suyo eran los retos, lo suyo era estar haciendo actividades en diferentes momentos de su carrera. Y bueno, lo que la marcó con cosas no tan buenas fue La Casa de los Famosos, toda la polémica con Brigitte y con esto de Lady Mangos. Se escucha muy lejano todo esto, pero sí, ya fue en 2024 que pasó la situación. Pero aquí en esta charla que tuvo con Gustavo, ella fue un poco más, digamos que más profunda al hablar con respecto a lo que vivió dentro de este reality. Y es que ella aquí narra cómo fue invitada al proyecto, digamos que como una segunda opción. Recordemos que Ninel Conde fue buscada por el reality en varias ocasiones y bueno, por fin se le hizo en 2025, y sabemos que a lo mejor no fue la mejor participante dentro de La Casa, ¿no? Sin embargo, antes de que fuera Mariana elegida, Ninel fue llamada y dijo: Ninel, ¿saben qué? Pues yo no quiero entrar. Hasta que llegaron al precio correcto para que Ninel ingresara. Y bueno, Mariana habló aquí con respecto a que sí le dicen: ¿sabes qué? Te queremos en La Casa. Pero ella menciona que pues perdió un bebé meses antes de entrar a La Casa de los Famosos, y digamos que ella vio este proyecto como una forma de, sí, como de estar un poco más despejada, como de sobrellevar las cosas desde el trabajo. Y también lo que llamaba la atención en esta charla con Gustavo fue que ella misma mencionó que pues ella veía las cosas muy diferentes en este reality, que las cosas obviamente se ven mucho más fuertes afuera que adentro, porque recordemos que es un reality, es una realidad. Lo que pasa adentro es mucho mayor a lo que pasa acá afuera, pero la gente se toma los temas muy personales. También habló con respecto a por qué se fue a León a vivir, que recordemos que ella radica por aquel estado y por allá por Guanajuato. Guanajuato, en León está erradicando, pero también, pues ella, lo que mencionó que me pareció muy fuerte es la forma en la que está decepcionada de la empresa en la que trabaja, porque recordemos que cuando fue a programas como Cuéntamelo Ya y el programa Hoy, se le fueron encima completamente, y Mariana también muy perruchita habló con respecto a que si yo dijera todo lo que conozco de las conductoras, bueno, no se la acabarían. Esto fue lo que reveló Mariana Echeverría con respecto a su paso en la Casa de los Famosos.
1: Me embarazo y me invitan a la Casa de los Famosos, pero yo no había dicho nada. Yo no había dicho nada que estaba embarazada y así. Entonces me habla Rosa María y me dijo, oye, la productora, métete a la Casa de los Famosos. Le dije, sí, pero estoy embarazada, nadie sabe. Me acabo de hacer un in vitro, es un proceso muy largo, hormonal. Llevo 3 años buscando un bebé, ahorita no me voy a meter a ningún proyecto, ¿no?
2: Claro.
1: Bueno, pues ni modo. Le hablan a Ninel Conde.
2: Sí.
1: Ella estaba en mi lugar en esa temporada. Uy, hubiera sido una bomba eso con Ninel Conde. Bueno, y entonces, no, pues no, gracias. Lo pierdo.
2: Dios.
1: A las 2 semanas, ya in vitro, ¿eh?
2: ¿Y el tercero, la tercera pérdida?
1: La cuarta ya. Lo pierdo. Esto fue en mayo del 2024. Mariana, sabemos que está pasando por un momento muy difícil, pero a lo mejor, y aquí te puedes despejar. Y puede ser un momento como de distracción y así. Si tú estás dispuesta, entra. La casa era en julio. Yo perdí al bebé en mayo. No es justificación ni nada, ¿eh? Solo es el momento en que la pasé muy mal. Entro a la Casa de los Famosos con un... Cambian a mi esposo de equipo, pierdo el bebé, entro a la Casa de los Famosos. ¿Cómo era así?
2: ¿Qué equipo estaba tu marido?
1: Lo mandan a León.
2: Ajá.
1: Voy, instalo a mi familia en León, busco escuela, busco curso de verano,
2: ¿Es portero el marido?
1: Es portero mi esposo. Instalo
2: todo. No portero como Germán de... portero de fútbol.
1: Exacto, de condominio. Instalo a mi gente allá, regreso solo a la Casa de los Famosos. Me meto y no tuve el juego que a mí me hubiera gustado tener. Un multiverso.
2: O sea, son dos realidades.
1: Son dos realidades.
2: Uno es lo que vemos y otra cosa es lo que está pasando,
1: sí.
2: Creo, ¿no?
1: Sí, definitivamente. Me decían, es que tú escondes la comida. ¿Cuál? ¿Dónde la voy a esconder si no hay a dónde ir? ¿No? La comida está ahí. O sea, cómo me trataron en algunos programas de mi propia casa. ¿No? Fue muy fuerte todo. Agarré mi coche.
2: ¿En qué programas de tu propia casa?
1: Fue Hoy, todo el mundo lo sabe, no lo tengo por qué esconder. Fue Hoy, Cuéntamelo Ya. Fue un trato como que sentía que no lo merecía, ¿sabes? Por un juego, porque es un juego, es un programa,
2: o sea,
1: es un proyecto.
2: ¿Te trató mal Hoy y Cuéntamelo Ya?
1: No me trataron mal, simplemente fue como un abordaje muy cero sutil, diría yo, ¿no? O sea, eres la asesina y entonces te vamos a juzgar todos. Y entonces yo saliendo de ahí dije, uy, si yo hablara de todo lo que sé de todos ustedes, me vuelvo millonaria, ¿no?
2: Claro, claro.
1: Porque yo llevo 20 años conociendo a todas las conductoras de Hoy y así. Y dije, no, vale la pena, me trago mi, ¿cómo se llama cuando te juzgan así? Tu señalamiento, tu idea de juicio, ¿no? Uh-huh. Me lo tragué y me fui a mi casa con mi esposo y mis hijos y ahí fue como, ah, soy en zona segura, ¿ya sabes?
2: A León te fuiste.
1: A León. Todo el mundo dice que escapé y que huí de la Casa de los Famosos. No, mi esposo estaba allá, mi hijo estaba allá.
0: Pues vamos a ver cómo le va a Mariana. Digo, después de prácticamente 2 años exactos, la estamos viendo de regreso. El hecho que la estén invitando a las galas habla muy bien de ella. Evidentemente también el tema del peso se tocó en este programa y es que ella mencionaba que estuvo en varios procesos para poderse embarazar. Entonces por eso tenía temas con el peso y eso hacía que ahorita la veamos muy bien. Mucha gente habla que si está metida en algún tipo de tema, más allá de una dieta, que esté a lo mejor con algún tipo de procedimiento para verse bien, no lo sabemos. Lo que sí es que dentro de todo y dejando de lado cualquier cosa, pues la vemos muy bien, ella muy bien su papel, también sigue siendo perruchona, lo escuchamos aquí en este audio. Y recientemente también ella mencionó lo de Me Caigo de Risa, ¿no? Ahora que se anunció que viene temporada nueva de este reality, ella estaba en su papel de... Pues claro, es que en esto de Me Caigo de Risa, pues ya nadie quiere hacer las cosas, ya nada más van y cobran, ya nada más van y quieren participar a lo que les gusta y ya hay mucha estrellita en el concurso. Y sí es cierto, cada vez me he fijado que son menos los que se arriesgan a hacer cosas muy extremas. Digo, también obviamente pues no son los mismos 20, 30, allá unos que son más de 40 y demás que dicen, bueno, me la pienso, aventarme ahí en el escenario y que de repente al rato me truene la rodilla, pues claro que eliges tus batallas. Y los nuevos chicos que son los que traen muchas ganas son los que como que se avientan más a hacer algunos retos ahí en Me Caigo. Pero ya veremos si a Mariana le hablan para otro proyecto próximamente, porque después de La Casa, repetimos, no ha hecho nada en televisión de forma oficial hasta ahora en su regreso pues como panelista ahí al reality. Y hablando justamente también de todo lo que ha pasado en los últimos días, cómo nos ha dado tema también Gala Montes, y qué triste que el tema de Gala sea conversación por su salud mental, porque en efecto ella es una mujer pues muy talentosa y seguramente si lo vemos como meme, mucha gente me dirá, ¿cómo que talentosa? Amigos, realmente Gala Montes es una gran actriz y si ella se concentrara en lo suyo, que es la actuación, si se tomara un poco más en serio su papel, si estuviera más centrada en temas justo relacionados a proyectos de ese estilo, la veríamos muy, muy bien. O sea, la verdad es que tiene potencial para ser una gran villana consolidada ya en los siguientes años como una gran actriz. Sin embargo, se desvía mucho por temas mediáticos, por temas de la familia y bueno, también porque ella dice que es cantante, entonces pues también la música es lo suyo. Pero recientemente, con todo el tema de la salida y el abandono que tuvo ahí del reality, tuvo también muchos cercanos a ella que están hablando con respecto a cómo está su salud mental, cómo varios que la quieren están preocupados por ella para cuestionarse de qué forma pueden ayudarla. Y bueno, la que se metió en un tema que evidentemente no le incumbe, porque al que le incumbe es al marido, es Brenda Bezares. Brenda, quien recordemos que también tuvo una relación cercana con Gala, porque pues Mayito tiene una buena cercanía con Gala, habló con respecto a qué opina de la salida de Gala Montes de la Casa de los Famosos, y esto reveló Brenda Bezares.
3: Ha estado pendiente de Gala, ha sido Mario y Arat, siempre pendiente, pero hay procesos y cosas que a veces la gente tiene que vivir a su manera o hasta que la gente no pida ayuda. ¿Qué opino que entró? Pues no me gustó mucho, no sabíamos nada al respecto, pero es muy respetable. Y que qué bueno que salió, por supuesto, qué bueno que ella salió. Creo que no era el mejor momento, ella no estaba pasándola bien. Y yo siempre le he dicho que mi familia es su familia, que mi casa es su casa, que hay que, que la esperamos siempre con los brazos abiertos. Y bueno, son procesos que a veces uno tiene que pasar. Y en el momento en que ella esté lista, nosotros la vamos a recibir con mucho, mucho cariño. Pero qué bueno que mejor salió y qué bueno que mejor se atienda, creo yo.
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4: En Radio BI son las 3 con 13 minutos.
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11: Los nutriólogos son especialistas en salud dedicados a orientar, educar, prevenir y tratar los problemas de nutrición, realizando un plan de alimentación de forma individual. La anorexia, bulimia, desnutrición, obesidad, diabetes, hipertensión, gota, insuficiencia renal, hiperlipidemia y la pancreatitis son solo algunas de las enfermedades que los nutriólogos nos ayudan a tratar. Es decir, que esta terapia nutricional no solo ayuda a alguien a bajar de peso o subir de peso, también con una dieta adecuada se puede disminuir niveles de colesterol, triglicéridos, ácido úrico, controlar la diabetes, la hipertensión y cuidar sus riñones. Visite a su nutriólogo o nutrióloga y manténgase sano. Soy su amigo el doctor Carlos Huerta. Ya sabe que a buenos cuidados, buena salud.
4: 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Temperatura 24 grados.
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0: Seguimos lavando ajeno, amigos, en este fin de semana. Oigan, y seguramente mucha gente va a aprovechar el fin para darse una vuelta por allá por la Feria Nacional de Zacatecas, la FENASA 2026, que se está realizando desde hace ya algunos días. Una feria que ha tenido importantes presentaciones musicales. Hemos visto cómo esta feria ha crecido mucho en diferentes ediciones. Bueno, si nos vamos algunos años atrás, figuras importantes de la música como Enrique Iglesias, Miguel Bosé, también llegó a estar, creo que Nati Natasha, si no me equivoco, también llegó a estar por allá, J Balvin, o sea, grandes figuras de la música presentes ahí en este lugar, en esta feria que ha tenido ediciones sumamente exitosas. Pues justamente hablando de esta feria, esa semana también la que estuvo presente por allá por la FENASA 2026 fue Belinda. Así es, Belinda, ya ven que siempre es tendencia por todo lo que hace. Me estaban platicando con respecto al repertorio que se aventó Belinda, y la verdad es que qué ganotas de haber estado ahí. O sea, Belinda es una gran artista. Miren, me pasaron el setlist completo. Fueron 24 canciones. Y bueno, la verdad es que, amigos de la Feria de San Marcos, creo que ya es momento de que Belinda regrese. Vino en 2023, si no me equivoco, cuando estuvo por acá, por Aguascalientes. Y bueno, el show empieza con Ángel. Desde ahí ya éxito seguro. Y luego va con Bella Traición, Muriendo Lento, Lo Siento, Alguien Más, Dopamina, Utopía, Luz Sin Gravedad, Ni Freud Ni Tu Mamá, Egoísta, y luego tiene un medley de Mentiras, que ya ven que tiene sus versiones de esta serie que le fue muy bien. Luego sigue con La Mala, Cactus, la versión del Zapito Tumbado, para que vean que Belinda también se sumó a esta tendencia, porque recordemos que es belibélica. De hecho, hasta el show lleva como un toro mecánico y la vemos muy en ese papel. Luego va 300 Noches, La Cuadrada, que es una canción sumamente terrible, La Cuadrada con Tito WP. Y luego va Lolita, y luego va Si No Te Quisiera, una que se llama Abrón, y luego Más Perra Más Bitch. Ay, perdón. Así se llama la canción. Y aparte la ponen en el radio. Las 12, y luego va Jack Pop, que es la que tiene con Kenia Oz, y luego va Amor a Primera Vista. Ay, está muy bueno, se antoja ver a Beli Bélica por allá por la Feria de San Marcos. Ay, como si estuviera muy lejos, cuando menos acordemos ya estaremos en esta feria. Y fíjense que me estaban platicando que el show muy padre, que le fue muy bien, tuvo un retote porque estuvo el lunes, entonces eso hace que los recintos tengan un poco más de complejidad para que se llenen, pero ella muy bien, que el concierto muy padre, y ella guapísima, alivianada, subió a fans al escenario, ella estaba muy cooperadora con ellos. Ya ven que Belinda con los fans es muy linda, y bueno, les da beso, abrazo y de todo. Y bueno, la verdad es que ella se portó muy buena onda con los diferentes fans que estaban ahí con ella. Y de hecho estaba viendo también este chavo que en redes se hace llamar Abigail, que bueno, es muy fan de Belinda, y aparte, mi Beli hermosa, te amo, reina, madre, y le empieza a gritar cosas. Y está viendo que además de haberse bajado del escenario y de subir también algunos fans al escenario, también en el hotel que está construido dentro de una plaza de toros, que es un hotel que incluso está también aquí en Aguascalientes, ahí en la zona sur, ahí fue donde se hospedó. Y bueno, mucha gente fue con ella a saludarla. Beli muy alivianada, recibió a los fans, beso, abrazo, de todo. Entonces, bien por Beli. La verdad es que pues sabemos que es una artista que le está yendo muy bien. En la semana estuvo presente en este evento de los 300 líderes más influyentes de México. Entonces, Belinda está en un gran momento en su carrera. La verdad es que Belinda está trabajando mucho después de varios años donde la vimos un poco pues sí, un poco detenida en temas de proyectos musicales y en temas de actuación, donde se dedicaba meramente a hacer cosas de influencer. Ahora está en un gran momento con muchos proyectos, y bueno, ella está triunfando por allá por los escenarios donde se ha estado presentando. Y bueno, también estaremos presentes, aunque sea a la distancia, con diferentes artistas que estemos también viendo cómo les va. Digo, Julieta Venegas estará por allá por Zacatecas. Estaremos pendientes también de lo que pase con los demás artistas que estarán presentándose por allá por el multiforo de la FENASA 2026, que también vi que en la semana Carlos Rivera tuvo un show muy exitoso por aquella ciudad. Vámonos al corte, amigos, y más adelante más de nuestro Lavando Ajeno de fin de semana.
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7: En Radio BI, son las 3:22.
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24: ¿Por qué los pájaros no se caen de los árboles cuando duermen? Los pájaros tienen una habilidad única y asombrosa para dormir en las ramas de los árboles sin caerse. Esto es gracias a una serie de adaptaciones físicas y comportamentales. Una de las claves radica en sus patas y garras, las cuales tienen un sistema de sujeción automático que se activa cuando se posan en una rama, asegurando un agarre firme, incluso cuando están dormidos. Un dato curioso es que muchos pájaros adoptan una posición de descanso que les permite engancharse en la rama de manera más segura, como doblar una pata y esconder el pico entre las plumas. Otro dato interesante es que algunos pájaros tienen la capacidad de dormir con un ojo abierto y un hemisferio cerebral activo, lo que les permite estar alerta ante posibles peligros mientras descansan. Estas adaptaciones les permiten descansar de manera más segura en su entorno natural, minimizando el riesgo de caídas accidentales. ¡Qué interesantes son las aves! Mucho más cuando se trata de su descanso profundo.
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0: Oigan, amigos, seguimos con más chismecito. Los leemos a través del Facebook de La Banda Ajeno. Síganos ahí en la transmisión. Ya saben que en tiempo real les compartimos en todos lados lo que pasa en temas de espectáculos, en veinoticias.com, en Facebook, en Instagram. Síganos ya para que, además de la transmisión que hacemos todos los días, pues claro que también se enteren en tiempo real de lo que pasa cuando el programa no está al aire. Claro que las redes y el portal están siempre con mucha información para ustedes en ámbitos nacionales e internacionales y también en temas locales. Vamos con más, y fíjense que esta semana la que también salió a hablar con respecto a que sí la habían considerado para la granja VIP fue Imelda Tuñón. Recordemos que fue un hombre que sonó bastante fuerte para entrar a este reality, y claro que como personaje de reality, Imelda le da un plus muy importante a un proyecto como este, ¿no? Imelda, la verdad es que hemos visto cómo, pues, la polémica es lo que la ha mantenido vigente, y lo que ella mencionaba en la semana es que no puede entrar a la granja porque tiene temas legales de por medio. Recordemos que está en una custodia y en medio de la polémica por el pequeño José Julián, con el pequeño nieto de Maribel Guardia. Entonces, por eso no entró al proyecto, porque no podía estar entrando y saliendo. Al respecto de todo esto, también en la semana hubo un evento donde se encontraron a Maribel Guardia y le preguntaron cómo va el tema legal con Imelda. Y lo que Maribel dice es que Imelda sigue terca en que no va a pedir ayuda, que ella va a seguir en ese plan de que no va a pedir ayuda en temas económicos, a pesar de que Maribel se ofreció a dar todo el tema de la manutención del pequeño niño, y Imelda se lo negó. Esto fue lo que dijo.
1: Y en cuanto a lo que dijo Imelda, una vez más habla del dinero. Ay, el día que me quitaron al niño, que lo tuve un mes, yo llegué con la jueza que me quitó al niño, y lo primero que le dije, no importa que me quite al niño el mes que me lo dieron, yo quiero hacerme cargo de toda la manutención del niño, de todos sus gastos. Y ahí Imelda dijo, no, mi papá lo va a hacer. Y le dije también, ¿quieres que te siga dando el dinero que te daba a ti por mes? Que yo le daba 22 mil pesos al mes. Me dijo, no quiero. Ah, bueno. Pero así las cosas.
2: Perdón, tengo que terminar.
1: No, Mari, el departamento es mío, está mi nombre. Sí, le dije, el departamento es mío, ¿quieres que te lo siga dando? Y me dijo que no. Pero ahí anda hablando siempre de que si el dinero y que si no sé cuál.
3: El testamento, o sea, estaba pausado, pero ¿ha habido alguna noticia?
1: No, yo no he tenido ninguna noticia. Bueno, yo ni me entero nunca nada porque como ni me notifican. Capaz que ya lo hicieron y yo ni en cuenta, pero no, hasta ahorita no sé.
3: ¿Puedo notificar o...?
1: No, es que parece que me notificaron en un lugar donde no era mi dirección. Parece que en una disquera de Joan. Imagínate, ¿cuándo me iba yo a enterar si yo lo de Joan, pues no es nada mío, ¿no? Y mi dirección era mi casa del Pedregal que todos ustedes tienen. Ahí era mi dirección y no me llegó la notificación.
3: ¿Qué opinión te merece que nos has dicho repetidas veces, yo ya no quiero saber nada, yo lo único que quiero es que sepan que me notificaron mal, pero yo ya no quiero nada, ya no quiero ser la tutoría, ya no quiero ser nada?
1: Porque es que la gente ha entendido mal lo de la tutoría. Creen que la tutora es alguien que se va a quedar con el niño. No tiene nada que ver con eso. Es la tutoría del testamento.
0: Pues qué fuerte, amigos, porque a fin de cuentas recordemos que ante todo está un menor de por medio, que también recordemos que ya está un poco influenciado por su mamá, o un mucho. Recordemos que después de bajar las escaleras solo, ahora ya no quiere a su abuelita. O sea, ya pasamos del nieto de Maribel Guardia baja solo las escaleras a que su abuelita no la quiere ver ni en pintura. Pero pues bueno, vamos con temas más amables. Fíjense que platiqué hace algunos días con la actriz Laura Vignatti, y en esta charla nos cuenta cómo ha sido para ella trabajar en varios proyectos importantes en su carrera y cómo se ha metido mucho en el papel, porque hasta ella se atreve, se corta el cabello, se lo pinta, y nos habla de cómo a ella le encanta que le cambien el look para los papeles en los que ella está participando. Además, también, digo, has hecho muchos proyectos en televisión, pero lo que me gusta de ti es de que también te arriesgas, o has hecho personajes donde hasta el físico, el color del cabello, los cortes, los adaptas según el personaje, la historia. No eres de las que se limita a, no, eso no lo hago. Creo que tú eres de, va, lo hago para que todo el proyecto quede bien, que mi personaje conecte y transmita lo que quiero dejar en claro, ¿no?
5: Ay, no, a mí me encanta. De hecho, es como que deseo, o sea, que cuando empiezo un personaje me hagan un cambio total. Y sí, me pasa que la gente de repente se me queda viendo y como que me conoce y no me conoce y es como de, o sea, sí, siempre me toca el cambio radical de look y creo que es una parte muy importante para a mí como actriz, me ayuda mucho a meterme más en el personaje. O sea, a mí sí, yo sí lo disfruto. O sea, y sí, he traído ya todos los colores y cortes que te puedas imaginar, así que sí.
2: Sí, está padre, porque además te hemos visto con todos. ¿Te arrepientes de alguno? Dices, chin, ese a lo mejor no me encantó tanto, o el cabello pagó factura.
5: No, fíjate que tengo un cabello súper fuerte. Lo he traído morado, lo he traído rubio, naranja, rojo, castaño, rubio, rapado, rosa. Ahorita lo traigo como negro, que el negro es muy fuerte. Y ahorita pues yo lo traigo como medio naranjito otra vez. No, la verdad que sí, creo que nomás me falta el color verde. Y ya se lleva a todos. Pero no, no, no, no. Muy bien. Aparte me cuidan mucho aquí cuidan mucho todo eso.
2: Qué
5: Entonces,
2: padre.
5: intenta.
2: ¿Y qué proyectos consideras que la gente tiene muy marcados en ti, que la gente te recuerda por algún personaje en particular o por cuáles crees que la gente llega luego como a acercarse contigo en la calle o en redes?
5: Yo creo que tiene mucho que ver eso, el cuál está en el aire. Todos, o sea, hay muchos proyectos que la gente lo siguen repitiendo y lo siguen repitiendo por más que hayan pasado los años. Y como que me ubican o me dicen, ay, te estoy viendo tal, no sé qué. Pero, por ejemplo, un personaje que a mí me gustó mucho fue el de Daniela Córcega, no sé si te acuerdas, que traía el pelo rapado y estaba vestida como medio como niño. Entonces, sí, fue como muy loco ese personaje y muy, muy fuerte, pero padre. Pero a ver, la verdad, últimamente he estado haciendo villanas y lo disfruto muchísimo. Más divertido.
2: Sí, pues imagínate, Paula se la está pasando bomba y la verdad es que sí, como que las protagonistas buenas, como que, cómo sufren, cómo se la pasan triste toda la novela. El personaje de Marisol del Olmo sufre mucho y Dalila se la pasa bomba.
5: Sí, no, y justo, o sea, me ha tocado de repente novelas que me ha pasado llorando los 100 capítulos y las villanas justamente eso, traen una curva de emociones que lo puedes jugar más, o sea,
2: Claro.
5: puedes jugar más con todo el tema de los sentimientos, las emociones, los tonos, entonces está súper divertido.
2: ¿Y qué más viene para ti? ¿Algún proyecto que tengas en puerta o que ya grabaste y no ha salido? ¿Qué nos puedes platicar de otras cosas de tu carrera?
5: Pues estoy a puntito de empezar otro proyecto, pero bueno, ya se enterarán de eso, ya igual.

0: en una semanita vas a se enterarán, pero sí estoy ahí, gracias a Dios. Me ha ido muy bien en este proyecto con el productor Roy Rojas, que la verdad los proyectos que está haciendo le está yendo muy bien. Entonces, muy feliz de poder trabajar con él.
1: Padrísimo, pues ya estaremos viendo tu siguiente proyecto y en lo que ese proyecto llega te podemos ver ahorita en el Renacer de Luna, Paola orquestando las maldades de Federico, sin importar lo que tenga que pasar con tal de sacar un bien económico.
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1: En Radio BI, son las 3:34.
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5: En la década de los 60, se declaró en Estados Unidos que los cigarrillos son dañinos para la salud. Más recientemente se nos ha advertido acerca de los peligros de los alimentos altos en grasa y colesterol. Pero algo de lo que no escuchamos hablar mucho es de los peligros para la salud relacionados con el divorcio. Una investigación mostró que el divorcio coloca a las personas en un riesgo mayor de contraer enfermedades mentales y físicas e incluso cáncer. Por ejemplo, ser divorciado y ser una persona que no fuma es solamente un poco menos peligroso que fumar una cajetilla de cigarrillos o más por día y permanecer casado. También, cada tipo de cáncer mortal ataca a las personas divorciadas de cualquiera de los dos sexos más frecuentemente que a las personas casadas. Además, el índice de muertes prematuras es significativamente más alto entre las mujeres y los hombres divorciados. Los médicos creen que esto sucede porque el trauma emocional del divorcio causa estrés en el cuerpo y reduce la capacidad del sistema inmunológico contra las enfermedades. En vista de esto, quizás se debería advertir a los matrimonios de los riesgos potenciales de enfermedades relacionados con el divorcio. Y seguramente un matrimonio saludable es mejor para el bienestar de los hijos. Les habla el Dr. Dobson.
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6: Muy bien, amigos, seguimos ya en nuestro Lavando Ajeno de fin de semana. Nos encanta platicar con ustedes y nos encanta también echar chismecito de todo lo que sucede. Ya saben que el fin de semana nos relajamos más, platicamos más a gusto, con calma, lo que luego se nos queda atorado en la semana. Hoy es el día perfecto para que salga y también lo que les preparamos de forma exclusiva para la gente que nos sigue en nuestro fin de Lavando. Oigan, y también el fin de semana pasado se hizo mucho mitote con respecto a que Apio Quijano entró ahí a la casa y le hizo saber a varios participantes pues que nomás no

0: dijo. El Apio también ya habló con respecto a la situación, ya mencionó cómo se siente con los comentarios que le hizo Ernesto Laguardia, y esto fue lo que dijo.
1: Yo en ningún momento le falté el respeto, a pesar de que él sí a mí, ¿no? ¿Por qué? Ya desde ahí. No, pues digo, él ahora en la casa no me ha bajado de... Yo jamás le he dicho una grosería, ni mucho menos, y ni se la pienso decir hoy ni nunca, no,
2: claro,
1: porque yo no soy así. Le caló, gracias, gracias y de nada a todo su público, porque al fin despertó algo en él.
2: ¿Era tu misión?
1: Porque estaba dormido y yo no mentí en ningún momento. Todo ha sido verdad, todo lo que dije es cierto. Lo que dije es cierto es, tiene una carrera súper, súper enorme, de una trayectoria hermosísima, gran conductor, o sea, ha estado en las telenovelas más importantes de México, claro que sí, pero eso no te da el derecho a ponerte en un lugar de soberbia o de, ya sabes, en un reality, porque eso sí no lo conoces. Y si yo llego mañana y me meto al circo a ser trapecista, me voy a partir la mano. Tú te metiste a algo que jamás habías hecho y creías que por tu carrera todo te iba a ir bien y lo ibas a soportar bien. ¿Qué crees? No fue así. Y eso fue lo que yo le dije. Le dije, estás muy aburrido y no tienes que ser bueno siempre en todo. Y eso es lo que le cala a Ernesto Laguardia, porque es una persona tan excesivamente perfeccionista y que tiene que todo ser bien y hacerlo bien, que cuando alguien le dice y le repite las palabras que él le acababa de decir a Flor, pero se le dice un externo, le di... O sea, en la yugular. Y eso es algo con lo que él hoy está trabajando. Uh-huh. Lo que hoy le está doliendo. O sea, hoy estoy 24 horas en su mente pensando y tirándome. Pero te voy a decir algo, Ernesto. El que tú a mí me faltes el respeto, a mí no me importa lo que digas de mí. Lo que te dolió fue a ti. Esa es tu proyección. El que te haya pesado tanto y aventado, ¿por qué le dijiste eso tú? Porque contigo, Mariana, eso sí no se vale. No, tampoco, no te esquives. Te dolió a ti. Y acepta que fuiste tú el que te dolió y que te afectó y que estás enojado. Y qué bueno que estés enojado, pero por lo menos que haya una emoción dentro de ti. Entonces yo no voy a decir nada. Y que se nos caiga el rating, ¿eh?
3: Perdón, bueno. Yo en Cintia Crivo.
2: No. Está guay, está muy interesante lo que le dices.
3: Está buenísimo, pero
2: sí, que lo es mucho.
3: Mientras que hablabas, lo que pasa es que habla muy bonito, y la verdad nos está humillando cada vez más. Sí,
0: el que se enoja pierde, y más en los realities, porque a fin de cuentas es algo que dentro de un formato como este, pues claro que los humos se calientan más. Ojalá que saliendo pues se den una plática a ambos personajes involucrados. Vamos con más pláticas exclusivas, y fíjense que hace unos días platiqué con la actriz Ale Mueller, y es que fíjense que Ale Mueller es una actriz que conocemos desde hace muchísimos años. Recordemos que el papel más importante que tuvo en su carrera fue el de Clara en la Secu, y bueno, ella tiene 28 años de edad y ella sigue haciendo papeles de chavita. De qué digo, ella físicamente se ve muy joven, pero en realidad ella pues sigue haciendo papeles porque desde la secu, la prepa y la universidad, y como que siempre le dan papeles así de joven. Y yo le decía, qué chistoso, ¿no? Que has pasado por todas las etapas de estudiante en tu carrera. Y también en esta charla nos platica cómo ha sido para ella trabajar en varios proyectos, entre ellos Juntos, El Corazón Nunca Se Equivoca, que fue un spin-off de Los Aristemo, de esta pareja que hizo Joaquín Bondoni y Emilio Osorio. Y también nos habla de las amistades que ha hecho en su carrera, que ella destaca que han sido bastantes, y de el actual proyecto en el que participa, de Renacer de Luna, también se ha llevado a gente para su día a día. Esto fue lo que nos contó.
4: Oye, y también está padre porque, digo, en tu caso te hemos visto desde muy joven en esto. Digo, sigue siendo muy joven, pero desde muy niña, y tú no creces, ¿no? Digo, ahorita estuviste en la secu, ahora estás en la universidad. O sea, tú siempre tienes papeles muy, muy jóvenes en tu carrera, ¿no?
5: Sí, la verdad es que creo que soy muy afortunada, porque he tenido la oportunidad de estar en proyectos, en muchos proyectos juveniles, y que creo que en un momento yo decía, ya que me hagan pruebas para más grande, ya quiero crecer. Y un actor me dijo, no, está padre, porque vas a ser grande mucho tiempo. Entonces aprovecha que ahorita sigues dando personajes juveniles. Entonces, la verdad, yo estoy muy contenta. Yo voy a estirar la liga hasta que se queda. Y me gustó mucho, y creo que son proyectos que se hacen muy pocos proyectos así. Entonces,
4: sí, me
5: siento más bendecida de poder formar parte.
4: Y aparte porque, digo, o sea, estás todavía en tus veintes, pero creo que está padre justo, diríamos comúnmente que eres como tragaños, ¿no? O sea, te ves mucho más joven de lo joven que eres. Entonces, está padre que puedas seguir haciendo proyectos ahora. Digo, ya no estás en la secu, ahora estás en la universidad. O sea, ya que creciste dentro de la juventud, sigues estando estudiando.
5: Sí, No, y like estuve en la prepa, entonces he hecho...
4: Ajá, has hecho todo. Qué padre. Y también, digo, yo te recuerdo mucho por este proyecto de Juntos, El Corazón Nunca Se Equivoca, que fue también este spin-off que hicieron de los Aristemos, que también estaba padre porque era como otro universo alterno a esta historia, ¿no? Y también estaba padre porque incluso pues tocaba un tema de la sexualidad en un proyecto pues centrado pues prácticamente en una pareja, ¿no? Estaba padre también el reto que tomaba la empresa para hacer una historia como esta.
5: Claro, y fue el primer proyecto con una pareja protagónica de la comunidad y la verdad es que también que hayan pensado en mí para formar parte fue muy bonito. Y que también fue un elenco bien padre donde también la pasé súper bien y pasaba de todo. Pasó de todo en ese proyecto.
4: Sí, estaba muy padre. Tenía como pues varias historias también dentro del proyecto. Y de todos los proyectos que has hecho, ¿mantienes amistades en el medio? O sea, amistades que te llevas para tu día a día que ya traspasaron el set de grabación.
5: Sí, obviamente. Sí, en cada proyecto. Digo, a veces nos vemos muy seguido. Entonces termina el proyecto y sí, bye un rato. Pero sí, y de hecho en esta, justo en El Renacer de Luna, creo que he hecho grandes amigos que sé que se van a quedar en mi vida mucho, mucho tiempo.
4: ¿Y de otros proyectos a quién destacas, por ejemplo, que son tus amigos que mantienes?
5: Bueno, de la SECU yo me llevo súper bien con Harold y Benny, los quiero mucho, los veo muy seguido, veo más seguido a Harold, pero con Emilio Osorio también me cae muy bien, lo acabo de ver hace poquito, tenía mucho que no lo veía y también anda triunfando mucho y me da mucho gusto. De Like también, Luz Aldán la quiero mucho y la admiro mucho como actriz. Pues sí, creo que es cuando haces un proyecto, convives demasiado con las personas. Entonces, eventualmente pasan a formar parte de tu vida.
0: Y es que, Ale, la verdad es que sí es una chava muy alivianada, muy trabajadora y que justo, ¿no? Ella me lo comentó tal cual aquí, pero había platicado yo con otros compañeros de esta novela y mencionaban que la relación y la amistad entre varios de los compañeros de El Renacer de Luna ha traspasado las pantallas, que se van a comer, a echar fiesta, porque pues todos andan más o menos como en sus 20, 25, casi 30, andan como en las mismas edades. Vamos con otra charla, amigos, y fíjense que también en este mismo proyecto participa Eduardo Zucchi. Lalo Zucchi es hijo de Santa Marina y de Mary Villanueva. En este proyecto, él le da vida a Saúl. Y bueno, yo le preguntaba a Lalo que qué le ha dado a Saúl de su día a día. En este caso, ¿en qué se parecen Saúl y Eduardo en este proyecto de Renacer de Luna? Porque es muy bonachón este personaje que cómo sufre en la novela. Y esto nos contó Lalo Zucchi para Lavando Ajeno.
4: ¿Qué tiene Saúl? ¿Qué tiene Lalo? ¿Qué le has dado tuyo que es muy personal?
6: Pues yo creo que para mí ha sido como que el ángel, el carisma. Yo también soy una persona que soy muy echada para adelante, que siempre intento ver el lado bueno de las cosas. Creo que eso es algo que comparte mucho Saúl. Mi amor por la música, como he crecido también de ambas partes, no solo de la parte materna, ¿no? Con mi abuelo Roberto Cantoral, sino que también con mi abuelo Miguel, el papá de mi papá. Él era un salsero empedernido, también he escuchado música también en la casa de mi papá toda mi vida, entonces como que ese gusto y amor por la música también lo compartimos. Pero algo que me gustaría a mí, y he aprendido de hecho gracias a interpretar a Saúl, es pues aunque hayan dudas, hayan miedo, pues él siempre confiar en uno mismo. Yo le admiro mucho que él sea una persona tan centrada y tan segura de sí misma que nada lo tumba y nada lo hace doblegarse o dudar de sus capacidades, ¿no? Al revés, él busca el apoyo en los otros, en la gente en la que confía. Y pues a mí me ha gustado pues justamente ver cómo se va armando y desarrollando esa confianza. Y a mí como Eduardo me gustaría pues aprender más de eso, ¿no? El no dudar en mí, el siempre soñar en grande, aunque se vea imposible, pero seguir persiguiendo ese sueño. Eso es algo que admiro mucho de Saúl y pues también tengo que recalcar que esta actitud amorosa, el ser un romántico empedernido, el siempre ser detallista, yo me identifico mucho con Saúl porque yo creo que también soy así y me he visto así.
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7: En Radio BI son las 3:49.
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0: Vamos con nuestra sección musical, un último bloque de nuestro Lavando Ajeno lleno de música, de talentos. La verdad es que muy padre, porque esta semana se anunció una colaboración que la verdad es que me parece muy padre, me parece un logro muy importante para los involucrados. Y fíjense que las Hash comenzaron ahí a lanzar diferentes publicaciones donde ponían de que antes de que te cases, y bueno, ya saben que eso es como toda una estrategia, y últimamente las estrategias pues han funcionado muy bien en los temas musicales de los artistas, ¿no? Pero fíjense que esta estrategia sonaba justamente a algo musical, y es para anunciar que Hash lanzará un tema que se llama tal cual así, Antes que te cases. Es una canción donde estarán colaborando con Cristian Castro. Así es, las Hash están sacando esta publicidad para anunciar una colaboración con este artista que, bueno, Cristian me parece muy acertado en su carrera últimamente. Lo vemos muy centrado, muy en su papel, muy profesional. Y qué padre que Cristian ha buscado la forma de acercarse a generaciones nuevas. Me queda clarísimo que Cristian es una figura de la música que tiene ya más que un lugar ganado en la industria, ¿no? Es una voz muy privilegiada. Una voz que pues en su momento se comparaba con Luis Miguel y demás, carreras muy diferentes, muy distintas, pero en los últimos años Cristian ha trabajado con figuras importantes de la música. Recordemos que lanzó colaboración con Eden Muñoz y le fue sumamente brutal a esa canción con Osadía se llama, si no me equivoco, la canción. Le va muy bien al tema. Y bueno, es con Edén Muñoz. Y luego también sacó una con Los Matiz y también fue una canción muy exitosa. Y ahora sumarse con Hash me parece también algo muy bueno. Esta canción saldrá el próximo 24 de septiembre. Y en los videos compartidos ahí en las redes sociales, vemos como Cristian, muy a su estilo, anda ahí sin camisa en el video. Llegan las Hash a saludarlo. Y bueno, es una canción que promete bastante. Esta fusión de Hash con Cristian Castro, y bien por Cristian. Ojalá siga haciendo colaboraciones con más figuras de la música. Y la verdad es que pues eso habla muy bien de su carrera, porque habla también de que él está consciente que es importante también mantenerse vigente sacando nuevas canciones, porque bien, él podría vivir del recuerdo sin preocuparse por nada, pero qué padre que también está buscando la manera de llegar a otro tipo de público con artistas más juveniles. Vamos con más amigos, y justamente vamos con nuestra sección de Lavando Música, y platiqué con Banda Todo Terreno. Es un proyecto importante musical, están apostando también por temas nuevos, por diferentes sencillos, y esto fue lo que platiqué con ellos para La Banda Ajena. Amigos, y estamos contentos porque el día de hoy platicaremos de un proyecto muy interesante. Vamos a escuchar más detalles sobre un nuevo sencillo que se llama Solo Yo y Mi Almohada, y justamente quienes dan vida a este tema que ya está sonando son los muchachos de Banda Todo Terreno. ¿Cómo están? Bienvenidos.
14: Saludos. Hola, muy bien. Beto Zamudio, me presento. Ánimo, Lechi.
15: Saludos, Alexis Aguirre, vocalista también. Saludos.
0: Saludos, oigan, pues cuéntenos de qué va este tema, Solo Yo y Mi Almohada. Es un título bastante fuerte, pero platíquenos de qué va el tema.
14: Alexis, pues, lo grabó Alexis. Ánimo, hijo.
15: Imagínense nomás este tema. El puro nombre lo dice, Solo Yo y Mi Almohada, ¿verdad? Es un tema que le agradecemos al compositor de cabecera, Germán Figueroa, que le mandamos un saludo, cómo no. Es un tema muy llegador, queremos que lo escuchen y se metan ahí a las redes sociales de Banda Todo Terreno para que se den cuenta de lo que habla este tema.
0: Sí, porque además justo, ¿no? O sea, un tema que pues podríamos justo enlazar cuando una relación termina, entonces ahora sí que tu única compañía es la almohada, y hay que buscar luego también cómo esos momentos de soledad no se conviertan en nuestros peores enemigos, ¿no?
15: Así es, sí, pues. Ya ves que ahorita nosotros somos muy románticos, ¿verdad? En canciones, en ese tipo de canciones. Pero sí, el tema se basa en un desamor, pues, ¿sí me entiendes? Como uh-huh. En una depresión, así como cuando uno está debajo de su cuarto, bajo el techo, y la almohada, pues, son tus acompañantes, ¿sí me entiendes?
0: Claro. Sí, sí pasa, ¿no? Que son momentos complicados. Y bueno, además de este sencillo, platíquenos un poco más de ustedes, de su proyecto, para que la gente que a lo mejor no los ubica, pues también conozca los demás temas que ya están en plataformas.
15: Beto.
14: Así es. De hecho, sí tenemos, es la línea que trabajamos, es el sello de Banda Todo Terreno, Lo Romántico Dolido. Tenemos De Amor también, en los eventos en vivo, pues tratamos de complacer con corriditos que no hacen alusión a nada, cumbias, es mucho leer, más parrandita, ¿no? Pero en redes sociales, en plataformas digitales, siempre tenemos alimentadas nuestras redes sociales con contenido nuevo, con canciones en plataformas digitales también, que pueden ir a escucharnos, a descargar su playlist ahí. Y pues nada, a seguir, que nos sigan en redes sociales, en todas las redes sociales. Y pues no dejamos de hacer buena música, como hoy le tocó grabar a Alexis esta bonita canción, que tiene buenos comentarios, buen resultado, y pues encargársela, vamos al pie con esta canción, a la par, ahorita trabajando en eventos en vivo y trabajando también con hacer música y videos también. Hay mucha música romántica para dedicar, muchas canciones.
0: Qué padre, justo. Siempre hay como un tema para todo tipo de situación, ¿no? Para bailar, para cantar, para dedicar, para llorar, y eso está padre, que se puedan, pues ahora sí que adaptar según la situación. Pues ahí está, amigos, para que la bocina truene este fin de semana, pongan a Banda Todo Terreno, para que tengan ahí alguien nuevo en su playlist, y también platíquenos qué les pareció esta canción, o si en fin de semana también la van a dedicar. Ya nos vamos, amigos, mañana más de Lavando Ajeno, los queremos, nos vemos este domingo en el maratón para correr, ahí nos vemos echándonos porras, y estaremos ahí participando con ustedes en esta celebración de los 90 años de Radio Grupo. Los queremos, hasta el lunes, adiós.
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7: En Radio BI, son las 3:59.
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0: Tenía antecedentes penales el hombre que fue levantado y asesinado en Calvillo. Buscaban plástico y encontraron el cuerpo sin vida de un hombre. Muere mujer tras sufrir accidente en motocicleta. Se impactó contra una vaca. El Greñas se lanzó a un tanque pensando que tenía agua, pero estaba vacío. Conductor de un auto se bajó y atacó a golpes a urbanero tras un choque. Lo acusan de matar a los perros en San Pancho para comérselos. Joven pierde el control y vuelca tras chocar contra el camellón en el Infonavit Morelos. Fiscalía General del Estado logra la vinculación a proceso de un sujeto por delitos contra la salud. 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
0: Cuatro de la tarde con dos minutos de este día sábado, 12 de septiembre del año 2026. Le doy la más cordial bienvenida. Usted ya me conoce, mi nombre es Víctor Romo. Le saludo esta tarde deseándole lo mejor de este día, esperando que se la esté pasando bien, de maravilla y compañía de su familia. Y si en estos momentos está usted disfrutando de los sagrados alimentos, muy buen provecho. Bienvenidos a este su programa Patrulla 790, donde le presentaremos la información policíaca más importante, más relevante registrada en las últimas horas aquí en Aguascalientes y en sus municipios. Lo invito para que participe con nosotros a través de la línea de WhatsApp 449-910-3508. Le repito el número 449-910-3508 para que nos comparte alguna opinión, algún reporte o denuncia, por supuesto, para que también nos acompañe. Tenemos en transmisión en vivo para usted a través de las diferentes plataformas. Facebook de Patrulla 790, nuestro canal de YouTube, a través de YouTube, a través también de la aplicación X y también en binoticias.com. Es el portal más importante de noticias en Aguascalientes. Usted entra ahí al portal, se puede dar cuenta de lo que está ocurriendo a nivel nacional, internacional, espectáculos, local, sobre todo lo que pasa en Patrulla 790. Acomódese, súbale el volumen a su radio porque comenzamos con el detalle de la información policiaca. El día de ayer por la tarde, como que todavía seguimos un poquito, ahorita que estoy agarrando aire, como que todavía siento que raspa ahí el pecho. Anduvimos un poquito malos la semana pasada, pero creo que ya estamos saliendo. Obviamente hay que seguir con los medicamentos. Oiga, déjeme le platico. Ayer dábamos a cuenta que allá en Calvillo habían localizado a un hombre sin vida, con evidencia de golpes, que estaba de todo golpeado, y bueno, la familia lo andaba buscando, obviamente, y fueron quienes los encontraron. Pero este hombre que fue reportado como desaparecido, posteriormente fue localizado sin vida a la orilla de la presa de la Codorniz, esto perteneciente al municipio de Calvillo. Fíjese que ya conociendo más la historia de lo que le platicábamos ayer, bueno, se lo platicaba Lorena, este joven que fue desaparecido, sí, fue privado de la libertad, se lo llevaron y posteriormente fue dejado en un predio cerca de la presa La Codorniz, allá en Calvillo. Pero, ¿qué creen? Este hombre tenía antecedentes penales y, bueno, pues aparentemente es por esos antecedentes penales, bueno, pues desafortunadamente gente armada, gente que no lo quería pues ya volver a ver, fue quien lo levantó, lo privó de la libertad y posteriormente fueron a golpearlo, fueron a tirarlo a esa zona de la Codorniz allá en Calvillo. La víctima fue identificada como Ángelo Omar González Pérez. él de 35 años de edad. Él tenía su domicilio en la comunidad de La Labor, perteneciente al municipio de Calvillo. Y es ahí donde sujetos, de acuerdo ya con el registro disponible, el día 29 de abril del año 2023, fue detenido durante una presunto de una operación que realizaban este sujeto en ese momento de compraventa de drogas ahí en la comunidad de La Labor. Ya cuando hablamos de drogas, bueno, y saber que ya tenía antecedentes penales, ya sabe usted por dónde va esta cosa. Usted ya sabe en este momento que obviamente al encontrarlo golpeado, con huellas de violencia, en mediaciones de una presa de la codorniz, y al tener los antecedentes que ya tenía por cuestión de drogas, usted ya sabe por dónde va esta investigación. Bueno, el 29 de abril del año 2023, él fue detenido durante una operación que realizaba en ese momento en la compraventa de drogas, esto en la comunidad de La Labor. Recuperó su libertad, él fue encerrado, vivió un proceso y posteriormente recuperó su libertad, aunque se desconoce las circunstancias. Vaya, si pagó alguna fianza, si cumplió con el tiempo que la fiscalía, la autoridad, en este caso un juez, le otorgó, pero él ya estaba en libertad. Él ya había cumplido en el año 2023 su castigo. Durante el año 2024, Ángel Omar también fue víctima de otra privación ilegal de la libertad. Bueno, a él lo secuestraron, se lo llevaron levantado nuevamente. Esto ocurrió en la comunidad de Santadeo. En aquella ocasión permaneció desaparecido durante 3 días. Posteriormente, estos sujetos, quien lo había levantado allá en Santadeo, lo regresaron a su domicilio, sí, con visibles huellas de violencia. Quiere decir que ese día, allá en el 2024, Ángelo en Santadeo se encontraba cuando llegaron sujetos armados, se lo llevaron para leerle solamente la cartilla. Ya cuando no le sirvió, ya cuando tuvo su merecido por estos sujetos armados, pues van, lo dejaron nuevamente a los 3 días, dándole otra oportunidad. El pasado lunes 31 de agosto de este año, del 2026, su familia comenzaron a difundir algunas fotografías a través de las redes sociales para solicitar el apoyo de la ciudadanía para tratar de localizarlo. Aparentemente, el lunes 31 de agosto, nuevamente, sujetos armados llegaron a su domicilio, lo secuestraron, lo levantaron, se lo llevaron. Sí, ahora le pusieron una golpiza, se les pasó la mano, o ya la intención era acabar con su vida. Pasando los días, trascendió que este sujeto presuntamente había sido privado de la libertad, sujetos armados llegaron hasta su domicilio y se lo habían llevado para utilizando la violencia. Así fue levantado nuevamente por sujetos armados. El viernes, cuando la misma familia recibieron información que apuntaba que que lo habían ubicado, pues allá en las inmediaciones de la presa La Codorniz, cerca de la comunidad que lleva una terracería que lleva a la comunidad de Terrero de La Labor, es ahí donde lo localizaron. Sí, estaba en estado de descomposición. La Fiscalía General del Estado confirma que este hombre ya estaba en estado de descomposición, que este hombre pues ya tenía días que había fallecido o le habían quitado la vida los mismos sujetos que fueron y lo sacaron de su domicilio. En este lugar fue recuperado el cuerpo sin vida de Ángelo Omar, quien presentaba huellas de violencia. La fiscalía de inmediato se trasladó hasta el lugar. Elementos de la policía estatal, así como elementos de la policía municipal, al hallazgo que fue reportado a través de 911. Y quienes llegaron hasta el lugar identificaron prácticamente el cuerpo de este hombre. Ellos, familiares, luego confirmaron que se trataba de Ángelo Omar González Pérez, el de 35 años de edad. Desafortunadamente, él siguió, o sea, a lo mejor una carrera delictiva, y esto fue lo que a final de cuentas le vino quitando la vida. Usted sabe que el que se mete en las drogas, el que se mete en ese ambiente, la única salida es con los pies hacia adelante. Así es que Ángelo fue identificado ayer allá en el lugar, en esta zona de la Codorniz, en la presa de la Codorniz, ubicada allá en la zona de Calvillo. Pero si hacemos un resumen, desde el 2023, Ángelo ya tenía problemas con estos sujetos. O lo amenazaron para que vendiera para ellos, o lo amenazaron porque vendía para otros. Usted sabe cómo es ese tema de estos grupos organizados, de la delincuencia organizada, y si no trabajas para uno, debes de trabajar para el otro, y no faltan. Pero ya la Fiscalía General del Estado se encarga principalmente de investigar este nuevo crimen detectado allá en la zona de Calvillo, principalmente en la zona de la Codorniz, en la presa de la Codorniz, perteneciente al municipio de Calvillo. Desde el 2023, Ángelo andaba, pues ya, en malos pasos. El 2023, el 2024 fue privado de la libertad y fue dejado después de algunos días con huellas de violencia. Ahora, ese 31 de agosto, bueno, pues fue cuando se lo llevaron. Ya no le dieron la otra oportunidad, ya no corrió con la misma suerte. Desafortunadamente, este joven fue golpeado, brutalmente golpeado, con huellas de violencia, y dejado en ese lugar. Solamente la familia realmente puede saber qué fue lo que ocurrió desde el antecedente que hay desde el 2023 en contra de Ángelo. Solamente ellos y la Fiscalía General del Estado ahora investigará de qué se trató. Son las 4 con 12 minutos. Hacemos el primer corte y regresamos.
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1: En Radio BI, son las 4 con 13 minutos.
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4: Temperatura, 25 grados. 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
5: Cuatro de la tarde con 14 minutos. Oigan, nos están preguntando. Aquí nos están mandando un mensaje. Lo voy a dar lectura así como va, ¿no? Aquí no hay de que le vamos a sacar. No. Dice, muy buenas tardes. Mañana tengo cita a las 8 de la mañana en el ISSSTE sobre Avenida Universidad. ¿Voy a poder llegar? Esto por el maratón de Radio Grupo que pasará en esa avenida. Gracias. Claro, claro que se puede llegar. Hay rutas alternas. Está en San Cayetano. Tenemos rutas muy amplias a espaldas de Avenida Universidad. Pero creo que empieza sobre Segundo Anillo, ¿no? Hoy te voy a revisar la ruta del maratón. Y aparte creo que para las 8 de la mañana... Déjeme ver ahorita le doy más información, pero claro que podemos llegar sobre Avenida Convención. Usted entra a San Cayetano buscando llegar al ISSSTE y tenemos vías alternas muy amplias, amplias, vaya, no tiene consecuencia para que usted pueda llegar al ISSSTE, pero ahorita le doy la ruta exactamente para que esté más o menos enterado. Víctor, ya está lloviendo al norte. Ya está lloviendo al norte. Sí, fíjese que cuando veníamos para acá, para la estación, veníamos circulando sobre López Mateos y alcanzamos a ver las nubes que estaban bastante, bastante cargaditas hacia el lado norte. Y sí, me imagino que ya debe de estar lloviendo. Gracias por su reporte. Dice, saludos al tren, ¿qué? Malia Runner. Listos para el 21K de mañana. Muy bien, José Guadalupe ya tiene ahí su número. Son de los que van a correr. Dice, licenciado Romo, buenas tardes. Dice, licenciado Romo, muy buenas tardes. Solo para que le pida a la persona educación. Pese a que por su basura que dejó en el camión, yo voy en el número 652 de la ruta 50. Lo abordó entre el Rancho Santa Mónica y se bajó al Boulevard Guadalupano prácticamente a las 11 de la mañana. Ahí se ven las cámaras, se ve una fotografía donde nos manda la basura que dejó este pasajero. Yo creo que él sabe quién la dejó. Gracias por sus videos. En un ratito más, pues eso vamos a compartir para que usted vea a la gente que se le olvidó la basura, ¿no? Adrede ahí en el camión, la ruta 50. Dice, muy buenas tardes, solo para reportar que ya llevamos 5 días sin agua en toda la colonia Lomas del Ajedrez. Por favor, que salga el reporte. No tenemos ni una gota. Ya salió su reporte al aire. Dice, muy buenas tardes. En la calle Primera, el Progreso de la Colonia Progreso, hay una abertura de aproximadamente 4 metros de largo por 60 centímetros de profundidad. Y el día de hoy, un adulto mayor, un invidente, iba derecho a él. Estaba a punto de caer tras este... Es como un golpe que le dieron a un poste de la Comisión Federal y está recargado sobre mi vehículo. Afortunadamente, señor, no cayó a esa abertura. No sabemos si sea de mía que tenga que intervenir o directamente Comisión Federal, pero mire, ya salió su reporte. Nomás voy a repetir la calle sobre la Primera Progreso de la Colonia Progreso. Ya salió su reporte. Ojalá que también Protección Civil se dé una vuelta para saber realmente de qué estamos hablando y si ellos mejor para que lo puedan reportar directamente. Muy buenas tardes, hubo un accidente en la carretera Norias La Luz, por donde venden materiales de construcción saliendo de la gasolinera. ¿Saben qué pasó? Ahorita vamos a preguntar. para saber qué fue lo que ocurrió en ese accidente. Oigan, nos estaban preguntando de precisamente del llano, allá que en Palo Alto, que qué había ocurrido. Ayer por la tarde-noche, bueno, ya por la noche, hubo un bailazo allá en la zona del llano. Para ser exactos, en Palo Alto. ¿Pero qué cree? Que se armó la riña. Ahí está usted, mire, puede ver el video donde se están golpeando todos contra todos allá en el llano. Y intervino seguridad pública, llegó a poner paz, tratar de arreglar esta situación. Pero, ¿qué cree? No hubo castigo tal. Tanto es así que el día de hoy nuevamente habrá un baile allá en Palo Alto, en el llano, y esperan de que la gente se comporte. Están pidiendo autoridades, están pidiendo la gente, están pidiendo autoridades de que lleven más elementos de seguridad pública para que resguarden este tipo de eventos que se registró el día de ayer, un baile en el llano, donde terminaron a golpes, todos terminaron molidos. Bueno, pues el día de hoy también va a haber baile, así es que hay que mandar más elementos de seguridad pública hasta ese lugar para evitar cualquier situación. Y oiga, y son bravos allá, ¿eh? Son de armas tomar, luego llevan armas blancas de fuego. Y hoy por ser sábado, de verdad que hay mucha situación. Obviamente donde hay alcohol, usted sabe cómo se pone esto. Son las 4:20. Vamos a darle seguimiento a lo que ya le tenemos programado. Ayer por la tarde, usted me escuchó, hice una transmisión en vivo y en directo desde enfrente del Hospital de la Mujer sobre siglo XXI. Ahí en este lugar fue localizado el cuerpo sin vida de un hombre, ya en avanzado estado de descomposición, y fue localizado al interior de un predio que está ubicado enfrente de lo que es el Hospital de la Mujer, zona muy cercana también al C4 municipal, y este hallazgo fue registrado ayer por la tarde luego de que un hombre y una mujer, ellos se encontraban en el lugar buscando material reciclable. Esto en la zona donde se encuentra, bueno, es utilizada por los médicos como estacionamiento, los mismos médicos del hospital, es ahí donde ellos dejan sus vehículos, pero ellos, te digo, tanto tiempo que ha pasado, no se dieron cuenta. Hasta que este hombre y esta mujer andar buscando ese material reciclable, fue cuando les dio un olor. Dice, oye, huele como que a perro muerto, ¿qué estará? ¿Qué habrá? Y la curiosidad mató al gato. Se acercan hasta el lugar, observan que se trataba de un hombre y de inmediato, asustadísimos, dieron parte a los cuerpos de emergencia. El reporte llegó a elementos de seguridad pública del municipio, quienes están casi enfrente, pues de inmediato activaron una de las patrullas, llegó hasta el lugar confirmando que sí, efectivamente, olía muy feo, y para él, pues ya que ya era evidente que se encontraba en estado de descomposición, pero como es el protocolo lo marca, solicitaron la intervención de paramédicos hasta el lugar. Llegaron paramédicos de ISEA, quienes confirmaron que efectivamente este hombre ya no presentaba signos de vida, ya estaba en avanzado estado de descomposición, y fue así como tuvieron que hacer acordonar la zona, esperar a que llegara el personal de investigación pericial para que al final de cuentas hiciera el levantamiento correspondiente del cuerpo y de los indicios. Este hallazgo fue sobre la calle de la Luz, en el tramo que conecta la calle Chichen Itza y siglo XXI, exactamente a unos metros del Hospital de la Mujer y del C4 municipal. El personal del Instituto de Ciencias Forenses y Servicios Periciales llevaron a cabo el levantamiento correspondiente del cuerpo, así como el traslado al CEMEFO para saber de qué había fallecido este hombre. Y hoy por la tarde, al mediodía, nos dieron a conocer que aún está como desconocido, no ha sido identificado, pero que las causas de la muerte ya se trataban prácticamente de una enfermedad. Déjeme, le voy a buscar donde nos mandan lo que ocurrió o cómo lo encontraron a este hombre en esta zona. Dice por aquí, ¿dónde está? Dice, investigación pericial localizó el cuerpo sin vida de una persona, de un hombre aparentemente. Las causas de la muerte se trate que sea por enfermedad. Sí, alguna situación crónica. Ayer lo decíamos que se podría tratar de un hombre en situación de calle, de un hombre que vivía en esa zona y que posiblemente era donde se quedaba él a dormir. Y bueno, pues ya dieron a conocer que efectivamente se trata de una persona de entre 35 a 40 años de edad y que aparentemente las causas de la muerte se trata por enfermedad. Todavía no ha sido identificado este hombre, pero en las próximas horas Fiscalía General del Estado va a recuperar o va a darse cuenta de quién se trató o de quién se trata. Son las 4 de la tarde con 24 minutos. Hacemos el segundo corte. Regresamos.
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4: En Radio BI, son las 4 con 26 minutos.
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5: 4 de la tarde con 28 minutos de este día, sábado 12 de septiembre. La temperatura actual, 26 grados, sí, ¿verdad? 26 grados, no, bueno, está agradable, pero sí está lloviendo por allá, para el lado norte. Dice, saludos desde Houston, Texas, Víctor Romo. ¿Tienes TikTok cuando andas patrullando entre semanas? Sí, claro, está en Patrulla 790. Dice otro mensaje, muy buenas tardes. Solo para reportar, en Lomas del Ajedrez, Avenida Poliducto, a la altura del número 1018, desde hace 5 días no hay agua. Estamos desesperados, por favor, ayúdenos. Dice otro más. Dice, ojalá que caiga un tormentón y que se cancelen los bailes. Gente naca y corriente, como manden, que manden policías, no les clausuran, mejor que caiga un tormentón, no saben convivir. Sí, efectivamente, diga, tiene toda la razón, ojalá que, no, bueno, deben de saber convivir, aparte es un baile, es para que se divierta, no para que se agarre a golpes. Dice, muy buenas tardes, sobre la noticia del señor que come perros, es injusto lo que juzguen cuando a los toros los matan con armas blancas enfrente de la policía y un puñado de locos que les aplaudan y llaman fiesta taurina. Bueno, ya salió su mensaje, con todo respeto, y ya salió. Dice, muy buenas tardes, señor Romo, ya estoy listo para echarle porras al señor Valentín de la Sierra en el maratón. Le llevaré agua y croquetas. Ah, caray. ¿A quién? Al señor Valentín. Bueno, muy bien. Oiga, déjeme le platico lo que ocurrió el día hace aproximadamente, bueno, esto ya tiene días, fue el pasado 30 de agosto. ¿Cómo hemos platicado de la importancia de las personas que tienen animales, vacas, caballos, que los dejan muy cerca a la carretera o se les escapan? Deben tener algún tipo de seguridad, deben de dejarlos encerrados, amarrados, para evitar cualquier tragedia en carretera, y más en carretera. En ciudad, como quiera, ves una vaca, ves un caballo, yo creo que te detienes, le sacas la vuelta y no pasa absolutamente nada. Pues déjeme le platico. Una mujer, ella de 42 años de edad, perdió la vida luego de permanecer hospitalizada tras sufrir un accidente de tránsito en el que implica que ella iba a bordo de una motocicleta y al ir conduciendo se le atravesó una vaca. Esto ocurrió sobre la carretera 110, sí, la carretera que va a Paseos de Paseos de San Antonio, la carretera que va a Los Arellano, y para ser exactos, exactamente enfrente de la donde se encuentra la zona de tolerancia sobre esta carretera prolongación Aéreo Inmortal, que se convierte en la carretera 110. Es ahí donde el personal de investigación pericial informó que se recibió el cuerpo de Lucero Olvera Gaitán. Lucero Olvera Gaitán, de 32 años de edad. Ella estuvo internada en la Clínica 2 del Seguro Social. Ella estuvo bajo atención médica después de haber sufrido un accidente en el que implicaba que ella iba a bordo de una motocicleta. El pasado 30 de agosto, ella se desplazaba a bordo de la moto sobre esta carretera estatal 110. Al llegar a la altura de la zona de tolerancia, de hecho le hemos platicado muchos accidentes que han ocurrido en ese tramo, principalmente vehículos que se caen a una especie de puente, a un arroyo, y hasta un oficial perdió la vida en ese lugar. Ha habido volcaduras donde le hemos comentado personas que han perdido la vida, personas que han terminado lesionadas, y es la misma zona donde se registra otro accidente. En esta ocasión, la mujer, pues ella va en condiciones normales, en su motocicleta. De repente te sale en medio de la carretera. Si sabemos los que conducen, que van a Paseos de San Antonio o Los Arellano, y lo hacen por esta zona, por la carretera 110 o prolongación Aéreo Inmortal, se darán cuenta que es una carretera oscura.

0: de doble carril, digo, un carril para el norte y otro carril hacia el sur. Cuando ella va circulando muy tranquila, de repente se le atraviesa esa vaca. No pudo esquivarla, da un fuerte golpe, ella sale volando de la motocicleta. De hecho, la moto quedó a un costado de la carretera, ya fuera de la cinta asfáltica. Ya cuando testigos vieron este accidente, de inmediato dieron parte a los cuerpos de emergencia. Esta zona pertenece a Carreteras, a la Policía Estatal, y fueron ellos quienes llegaron hasta el lugar para tomar conocimiento de este accidente. Ella, por su gravedad, fue trasladada a recibir atención médica a la Clínica 2. Desafortunadamente, esto fue el pasado 30 de agosto, desafortunadamente no logró recuperarse de las lesiones. Esta mujer de 42 años de edad, Lucero Olvera, desafortunadamente perdió la vida en el hospital. Ya el personal médico le informó a las mismas autoridades, y ya el personal de investigación pericial se acercaron hasta la Clínica 2 para hacer el levantamiento correspondiente del cuerpo y hacer el traslado al servicio médico forense. La importancia aquí es de cuidar sus animales. La gente que tiene sus ranchos muy cerca a alguna carretera, por favor, amárrelos, déjelos amarrados para evitar cualquier tragedia. Esta mujer, desafortunadamente, falleció al impactarse contra una vaca. Son las 4 de la tarde con 35 minutos. Vamos al siguiente corte. Regresamos.
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1: En Radio BI, son las 4 con 36 minutos.
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0: Cuatro de la tarde con 37 minutos. Mire, la persona que me está preguntando dice: muy buenas tardes. Disculpe, ¿me puede decir dónde termina el medio maratón? Déjeme le digo. Puntos de cierre va a ser principalmente ambos sentidos sobre Boulevard Luis Donaldo Colosio, Boulevard Miguel de la Madrid, Avenida Universidad, entre Luis Donaldo Colosio y Avenida Convención, sobre Avenida Guadalupe González, entre Universidad y Aguascalientes, Avenida de la Convención y Avenida Universidad, hasta Adolfo López Mateos Poniente. Esos son los cierres para el día de mañana a partir de las 5:30 de la mañana. Le repito los cierres. Puntos de cierre principales: ambos sentidos sobre Boulevard Luis Donaldo Colosio, Boulevard Miguel de la Madrid, Avenida Universidad en el tramo de Luis Donaldo Colosio y Avenida Convención, de 1914

0: Y si no, yo creo que mañana, ahí en la zona de la meta, yo creo que también van a entregarlos. Pero ahorita le voy a dar esa información. Oiga, ¿qué creen lo que ocurrió ayer allá con el Greñas? Un sujeto que así lo conocen como el Greñas. Este sujeto, pues él intentaba meterse al tinaco de un fraccionamiento para, según él, para bañarse o para echarse un baño. Esto está perteneciente a Alianza Ferrocarrilera, sí, muy cerca de lo que es el Cóbano, La Estrella, la Macías Arellano, muy cerca, o así se le puede conocer, Alianza Ferrocarrilera, y es ahí donde este sujeto, luego de que este hombre se subió hasta la parte más alta de un tanque elevado, este tanque elevado pertenece a Mía, y él quería caerse, bueno, aventarse al interior para echarse un baño. No sé si le imaginó que andaba en una alberca. No sé qué pretendía este sujeto. Bueno, el chiste es de que pues esto ocasionó una movilización policíaca. El reporte fue alrededor de las 10 de la noche con 30 minutos cuando el número de emergencia en el 911 se recibió el reporte sobre esta persona que estaba sospechosa dentro de este predio ubicado en el cruce de la calle H y Antonio Orozco Orozco. Al llegar, elementos de Seguridad Pública Municipal observaron que un hombre entre los 35 o 40 años de edad, él subía subía las escaleras de este tanque elevado con la intención, en ese momento no se sabía cuál era. Ellos pensaban que tal vez él quería aventarse al vacío, acabar con su vida, pero no, déjeme le digo, ya cuando los elementos de Seguridad Pública Municipal observaron esto, de inmediato subieron atrás de él. Obviamente también hubo participación de bomberos municipales, quienes son los que al final de cuentas lo rescataron. Bueno, ya este sujeto al interior de este tanque, ya cuando sube a lo que es la cima y llega al tanque, él se avienta hacia el interior pensando que había agua. No había. Por tal motivo fue necesario rescatarlo de adentro de este tanque. Posteriormente, bomberos tuvo que amarrarlo, ponerlo en una como una camilla y posteriormente así descender. Este tanque de verdad no tenía agua, Bueno, hubiera sido más difícil su rescate del fondo de esta estructura para poderlo sacar de esa zona. Bomberos municipales llegaron hasta el lugar, realizaron maniobras de rescate utilizando cuerdas y equipo especializado. Los rescatistas descendieron al interior, aseguraron al hombre, finalmente lograron sacarlo del tanque. Después, imagínense, ya lo sacaron del tanque. Ahora era bajarlo, pero no por las escaleras. Ellos tuvieron que poner como un tipo de tirolesa para poderlo bajar desde lo más alto del tanque y con mucho cuidado para poderlo estarlo moviendo. Elementos de bomberos, seguridad pública, así como paramédicos, todos trabajaron coordinadamente para poderlo poner en tierra. Ya puesto en tierra, este sujeto identificado como el Greñas aseguró que había subido al tanque con la intención de dormir al interior del mismo, aprovechando que este tanque no tenía agua, pues él lo que quería era dormir. Tal vez andaba bajo los influjos de algunas sustancias. Oiga, ¿quién se le ocurre semejante cosa? Subirse a un tinaco, subirse a esa estructura, ingresar a lo que es la parte interior para quedarse dormido, aparentemente era la intención del Greñas. Ya posteriormente, elementos de bomberos, ya al tenerlo en tierra, se lo entrega a elementos de Seguridad Pública Municipal. Los policías lo aseguraron, le dijeron, ¿sabes qué? Pues no, vamos a tener que detenerte por lo que acabas de hacer, acabas de ocasionar, y sí, moviste a elementos de la Policía Municipal, moviste bomberos municipales, moviste paramédicos y todo porque querías dormirte. Era su intención meterse a esa estructura para dormir. No lo consiguió. Alguien por ahí lo reportó a través del 911, del 911, diciendo, oye, pues hasta se va a querer aventar de lo más alto de ese tinaco Por tal motivo, bueno, generó esta movilización. Final de cuentas, fue detenido, fue asegurado por elementos de seguridad pública municipal, llevado ante la autoridad correspondiente en resguardo hasta que se le bajara el avión a este hombre, si andaba bajo los influjos de alguna sustancia, si alguna bebida o algo. Pero esto generó un operativo bastante, bastante grado. Era necesario asegurarlo y llevárselo detenido por lo menos un rato hasta que se calmara. Son las 4:44 p.m. Vamos al último, último corte y regresamos.
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1: En Radio BI, son las 4:46. 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
0: Cuatro de la tarde con 47 minutos. Nos están preguntando, bueno, primero le doy lectura a un mensaje. Dice: hola, muy buenas tardes, soy la señora Mari Carmen. Pues por lo menos el muchacho sí tuvo un techo donde dormir, porque entre el tinaco y una celda, pues le fue mejor con la celda, y ahí hasta con su marochán y toda la cosa. Sí, sí, cierto, la verdad, sí. Dice: muy buenas tardes, ¿a qué hora comienza y a qué hora aproximadamente termina el maratón? Mire, déjeme le digo, aquí más o menos lo que yo le tengo es: a las 6:02 p.m, inicia con los honores a la bandera, 6:15 el banderazo y la salida de 21 kilómetros, a las 6:18 es el banderazo y salida de 10 kilómetros, a las 6:45 es el banderazo y salida del de 5 kilómetros, a las 6:48 aproximadamente es la llegada del primer puntero de 10 kilómetros, a las 7:00 a.m. aproximadamente es la llegada del puntero del de 5 kilómetros, a las 7:18 llegada del puntero elite de 21 kilómetros, a las 7:02 p.m. inicia el Runes Fest en la zona de la meta, y terminamos aproximadamente como a las 9:58. Es la premiación que se tiene, son los horarios que se tienen contemplados, desde las 6:02 a.m. aproximadamente hasta las 9:58, a las 10, póngale. pero por los festejos y por lo que usted quiera, ahí se va a ir alargando un poquito, pero son los tiempos que se tienen estimados hasta el momento. Son las 4 de la tarde con 49 minutos. Déjeme, le damos seguimiento a lo que vamos. Oiga, este conductor, estos conductores de un auto que se bajó y atacó a golpes a un urbanero, oiga, por favor. Esto comenzó como un accidente de tránsito y terminó con una pelea, insultos y la detención de uno de los involucrados luego de que este automovilista presuntamente agredió a golpes al operador de un camión urbano. Tras este accidente vehicular, bueno, no sé por qué de verdad llegan a la violencia. Cuando ya chocaste, cuando ya chocas, ya no puedes hacer absolutamente nada. Aunque te agarres a golpes, yo creo que vas a agrandar la situación. ¿Por qué? Porque te van a llevar detenido. Si era puro daño material, los seguros pagan. Por eso aquí hay que tener su vehículo asegurado y evitarse de cualquier situación de ponerse unos golpes ahí. Los hechos ocurrieron sobre el cruce de la avenida Héroe de Nacozari y la avenida de la Convención Sur. Elementos de la Policía Municipal observaron un Chevrolet Aveo en color blanco. Este había sido impactado en uno de sus costados por un camión de transporte público. Sin embargo, después del accidente, la situación se salió de control. Ya de acuerdo con el reporte, el conductor de este Aveo descendió, bajó del vehículo y comenzó a golpear al operador del camión, por lo que los uniformados tuvieron que intervenir para detener esta agresión. El señalado fue identificado como Iván, aproximadamente de 40 años de edad. Durante su aseguramiento, este comenzó a insultar también a elementos de policía municipal y aseguró ser abogado. ¡Oh, qué educación tienen los abogados! Bueno, este sujeto dijo ser abogado, mientras que argumentaba que estaba siendo el víctima de una detención arbitraria. Oiga, si te están chocando, te estás bajando y estás golpeando al conductor del camión, ¿cómo no te van a detener? Aunque seas abogado, aunque seas lo que seas, te van a detener. Y yo creo que él, si es abogado, tendría conocimiento en la materia de derecho. Bueno, este operador por su parte, el operador del transporte de camión solicitó que se procediera en contra de Iván, a quien señaló directamente como la persona que lo habría agredido físicamente, verbalmente, además de responsabilizarlo por los daños ocasionados al camión durante este accidente vial. Finalmente, Iván fue trasladado al complejo de seguridad pública, donde quedó a disposición de un juez cívico. Hasta el momento, el reporte no se precisa las circunstancias que provocaron el choque, ni la gravedad de las lesiones que pudieran haber sufrido el operador del camión. Lo que sí quedó establecido es que este accidente vial terminó en una agresión y con uno de los involucrados detenidos. ¿Y quién cree que fue detenido? Pues este abogado, según él dijo que era abogado, y se fue detenido. No, bueno, lo que pasa en Aguascalientes. Y lo que estaban comentando de este hombre que está acusado de que está matando a los perros allá en San Francisco de los Romo para después comérselo, se está investigando. Un hombre, fue detenido por presuntamente portación de un arma prohibida, que quedó además bajo investigación luego de que vecinos de San Francisco de los Romo lo señalaran como el supuesto responsable de la muerte de varios perros. Los mismos vecinos donde se dio la detención fueron los que están ellos diciendo que efectivamente que los mata para comérselos. Los hechos ocurrieron cuando elementos de la policía estatal, ellos realizaban su recorrido de vigilancia por el cruce de las calles Naranjo y Carlos Salinas. En ese punto observaron que un hombre aparentemente intentaba ingresar a un domicilio. Al acercarse, ya vieron la presencia de los uniformados, presuntamente trató de escapar. Ya cuando vio directamente a la patrulla y a los oficiales que iban en contra de él, se dio a la fuga. Elementos de la policía municipal, elementos de la policía estatal, iniciaron una persecución logrando darle alcance metros más adelante. El detenido fue identificado como Omar, él de 44 años de edad. Durante su revisión preventiva, los agentes le localizaron entre sus pertenencias un arma prohibida, por lo que procedieron con su detención y trasladarlo ante la autoridad correspondiente. Sin embargo, durante el aseguramiento, varios vecinos se acercaron con los policías y señalaron que Omar era el presunto responsable de la muerte de algunos perros en la zona y que los habitantes también aseguraban tener conocimiento de que el hombre supuestamente consumía la carne de los animales. En esta versión no ha sido confirmada por la autoridad, no ha sido confirmado por la fiscalía, no ha sido confirmada por la misma policía, por lo que quedó bajo investigación. Hasta el momento no se ha informado sobre el hallazgo de restos animales ni existentes datos oficiales que confirmen que este detenido haya consumido carne de perro. No está confirmado. Aquí ahorita nada más son puros dichos por los mismos vecinos. Ellos son los que han aportado esa información, pero a Omar no le han confirmado, no hasta el momento, sobre algún hallazgo, algún perro que tenga en su casa o algún cuerpo de algún perro muerto, nada, Ya Omar fue trasladado a la Fiscalía General del Estado junto con el arma que fue asegurada. Además, ya enfrenta la investigación relacionada con la aportación de esta arma, de un arma, es un cuchillo, ya acuérdense que ya es lo mismo, el arma blanca está catalogada como arma prohibida. Ya las autoridades deberán determinar si existen elementos para acreditar alguna responsabilidad por las cuales, por las acciones o por lo que está diciendo la gente relacionada con la muerte de los perros. La Fiscalía General del Estado hasta el momento está investigando, pero no ha dado a conocer ni la Policía Estatal, ni la Policía de San Francisco de los Romo, ni nadie ha dicho realmente si efectivamente este hombre los mataba y se los comía. Hasta el momento, ahora sí son puros chismes, pero ya la Fiscalía está investigando. Y en esta investigación, a ver qué resulta con este hombre que está acusado de matar a los perros para comérselos ahí en la zona de San Pancho. Son las 4:56. Yo me despido de usted. Acuérdese que lo veo mañana a partir de las 6 de la mañana.
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1: En Radio BI, son las 4:58.
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13: La anemia es la disminución de la cantidad de glóbulos rojos y de la hemoglobina contenida en ellos. Estos glóbulos rojos son células de la sangre encargados de transportar el oxígeno a todas las células de nuestro cuerpo. Los síntomas de la anemia son debilidad, falta de aire, confusión, mareos, palidez, sensación de frío y depresión. Hay una gran cantidad de tipos de anemias. Las más frecuentes son aquellas por hemorragias, embarazo o por deficiencia de hierro. Una anemia sin tratamiento puede traer complicaciones muy serias, daños al corazón e inclusive la muerte. El tratamiento es muy sencillo, con hierro oral o inyectado, ácido fólico, vitamina B12 y vitamina C. Y en casos graves es necesaria la transfusión sanguínea. Soy su amigo el doctor Carlos Huerta y ya sabe que a buenos cuidados, buena salud.
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16: Hola, hola amigos, bienvenidos. Son las 5 de la tarde con 2 minutos. El termómetro marca 26 grados centígrados aquí en el centro de Aguascalientes. Es una tarde calurosita, hoy está más caluroso. De hecho, para el fin de semana se prevé que esté así. Ya estamos llegando al otoño, pero ya como que las estaciones ya no se fijan tanto, ¿no? En qué estación soy. Como que a veces dicen, soy verano, pero hoy me quiero parecer al invierno y llueve y hace frío y esas cosas. No sé, está calurosito hoy, algo de nubes, no se ve que vaya a llover. La verdad es que es un buen día. Disfrute de la tarde, disfrute del fin de semana, porque ya llegamos al fin de semana. Un fin de semana que además va a ser especial, al menos para nosotros en Radio Grupo, porque vamos a estar celebrando con esta nueva dinámica del maratón de los 90 años, medio maratón de los 90 años. Entonces vamos a estar celebrándolo de esa manera este fin de semana. Disfrute usted si va a correr, disfrute esa carrerita. La actividad física es espectacular. A mí me encanta hacer ejercicio. A las personas que les gusta correr, pues seguramente también ya estarán inscritas y van a participar en este medio maratón. Y a los que no, pues ahí vamos a andar echando porras, ¿verdad? Entonces, pues a darle porque es un buen fin de semana. Pero eso sí, los fines de semana también suelen caracterizarse por la cantidad de alcohol que toma la gente. No digo que esté mal, sí está, pero no digo yo, no soy quien para decirlo. Lo que sí es que, por favor, si va a consumir bebidas alcohólicas, si piensa salir a festejar, si piensa trasladarse de un lugar a otro mientras está festejando, por favor, no conduzca, no se lleve su auto. Vaya a la fiesta, disfrute de la fiesta si es que va a ir. Y tómese sus alpuces, no pasa nada, no pasa absolutamente nada. Ya si se excede usted y al día siguiente tiene una cruda tremenda y luego ni se puede levantar y las neuronas se le van muriendo poco a poco y le puede estar dando cirrosis sin que se dé cuenta y todas esas cosas bonitas que tiene el alcohol, pues hágalo, ahí solo usted, pero no perjudique a los demás, por favor. No perjudique a los demás, no conduzca bajo los influjos del alcohol. Es lo único que le pedimos a aquellos quienes ni la deben ni la temen. Porque así han sucedido muchos accidentes. Y luego, lo peor, los que iban ebrios, pues ni se enteran, ¿no? Ni les pasa nada, ni nada. Pero cuántas vidas no se han cobrado por eso. 5:04 p.m, ya lo sabe, disfruta el fin de semana, pero si tiene algún problema, me lo puede hacer saber, 449-910-3508 y 449-910-3509, son las líneas telefónicas que están completamente a su disposición. El buen César está respondiendo a las llamadas que usted nos haga a través de estos teléfonos, Jorge Alberto también en la producción ahí abajo, listos para recibir sus imágenes, sus videos, todo para que podamos observar qué es lo que sucede en Aguascalientes. Entonces márqueme o escríbame. Leo algunos de los mensajes. Mire, ya estoy recibiendo el mensaje de Mía, que me acostumbran, o me acostumbraron ya, que me lo envían todos los días para decirme que nos están escuchando. Nuevamente la licenciada Jessy, que nos está escuchando, me dice al pendiente de los reportes de servicio de agua y alcantarillado. También ya me escribieron desde el municipio de Aguascalientes diciéndome que me están escuchando, así es que las autoridades junto conmigo estamos listos para recibir esos reportes y canalizarlos a quien corresponde. Entonces, márqueme o escríbame. Los números de WhatsApp, 449-910-3508 y 449-910-3509. Bueno, el 08 es el único que recibe WhatsApp, pero aquí andamos. Entonces, me puede escribir también a través de redes sociales. Perdón que me ría, pero estoy viendo ya algunos mensajes de la gente que se une a mi comentario del alcohol, que tampoco les gusta el alcohol. Y yo ahí les voy a fallar porque a mí el alcohol me encantaba el alcohol, pero me gustaba tanto que por eso lo tuve que dejar. Pero bueno, sí, mucha gente aquí sumándose con comentarios muy divertidos. Entonces, pues así se puede sumar usted también a través de redes sociales, en Facebook de Patrulla 790, en el Facebook de BI Noticias, a través de YouTube estamos transmitiendo, BI TV, que transmite también a través de Easy de Gigacable, a través de nuestra página web www.beinoticias.com, donde también usted se puede sumar a esta transmisión. Me dicen por acá en los mensajes: buenas tardes, Jesús Alberto, para pedirte que reportes y venga la perrera por los perros de la calle José Santo Reina Martínez número 145 en la casa de Reja Café. Es la casa de Reja Café Chocolate. Pues la señora Ángeles no entiende y sigue sacando a sus perros. Es uno negro y otro como amarillo café. Y en contraesquina de la misma calle anda otro grande negro con blanco. Calle Disiderio Macías 121 en la colonia Guadalupe Peralta. Me dicen que es un problema esto de los perros. Me dicen por acá: buenas tardes, a quien corresponda. No hay luz en Casablanca. Muchas gracias. Oiga, de ahí de Casablanca, ¿qué onda? No hay luz en las luminarias, es decir, no hay luz pública o no hay electricidad dentro de las casas. Hágame esa aclaración, porque luego le decimos luz a todo. Luz a la electricidad, la luz de las luminarias, no sé. Pues más bien a esas dos cosas, ¿no? Pero, ¿cuál? Y luego me dicen, jejeje, asquerosos borrachos. Pues, pobrecitos borrachos, más bien, pero pues sí, mejor no. Dentro de las casas, se fue en la Comisión Federal de Electricidad, se lo canalizo. Buenas tardes, Jesús Alberto. Varias veces te he mandado mensaje, una, por favor, a Vialidad, un reporte que cambia el semáforo de Avenida Independencia, esquina Niños Héroes. Es un caos todo el día el tráfico, un caos. Otra, puedes mandar a Jimenita a levantar un reporte, que es una calle. Yo creo que la colonia, la única que no tiene pavimento, y es a espaldas de la Universidad Cuauhtémoc, por esa calle, entran todos los carros que van a estacionamiento. Entonces ellos también deberían hacer algo. Sin embargo, no hacen nada. Entonces, Obras Públicas le echa la pelotita a Jesús María. Jesús María le echa la pelotita a Aguascalientes. La calle pertenece a Aguascalientes. Por favor, ojalá puedan leer mi mensaje. Ojalá puedan hacer algo, porque es un caos, por Dios. Me dicen por acá también: buenas tardes, para volver a reportar la fuga de agua que se ubica en la calle 105 Interior 22 en el fraccionamiento Lomas del Ajedrez, ya que la fuga sigue igual. Mía no se acercó ni a verla. Esta fuga tiene varios meses tirando agua a las 24 horas, me dicen en este mensaje. De una vez, aprovechando que ya me mandó el mensaje la licenciada Jessy, le dejo el mensaje ahí para que me ayude con este reporte de la fuga de agua. Me dicen por acá: buenas tardes, disculpe, no tenemos agua en privada Palma Datilera, fraccionamiento San Jorge. De antemano, muchas gracias por su atención, bendiciones. Oiga, ¿desde hace cuánto no tienen agua ahí en esta calle? Me dicen por acá: buenas tardes, licenciado Alberto, con los beneficios que acaba de mencionar del alcohol, hasta las ganas de embriagarme este fin de semana se me quitaron. Le digo que se suma la gente con comentarios bien divertidos. Pues muchos beneficios del alcohol, le digo. Ay, caray. A veces sí se antoja una copita de vino o una de tequila y eso. Pero mejor no, ¿para qué? Porque yo digo, si ya después mañana voy a andar con dolor de cabeza, ni me voy a poder mover, voy a estar ahí tirado y no es bonito. Y luego cuando uno bebe, ni se acuerda de las cosas, ni disfruta tan padre. Cuando uno no bebe, disfruta al 100 y el día siguiente está bien divertido todavía, porque además de que se divirtió en la fiesta, vio cómo los borrachos estaban ahí dando vergüenzas. Entonces uno se divierte al doble. Buenas tardes, licenciado Alberto. Una pregunta. ¿Qué podemos hacer si dos bandas de cholos en fundadores se pelean seguido y nuestros carros son los que pagan los platos rotos? Nos quiebran los medallones y las luces de los carros y los vidrios de las casas. El último fue el domingo pasado. Ya no sabemos qué hacer. Pues es que ustedes no deberían de hacer nada. El chiste es que las autoridades son quienes deberían de poner un alto a este tipo de cosas. Y lo hacen tan seguido, ¿por qué? Porque no tienen consecuencias. Estos grupos de jóvenes que se unen o se juntan para pelearse con otro grupo de jóvenes, que hay que ser tonto para hacer eso, lo hacen, ¿por qué? Porque al día siguiente lo pueden volver a hacer, porque el día pasado la policía ni sus luces. Entonces es un tema de la policía. Ya me han dicho y me ha platicado Gonzalo Pérez Zúñiga, que es el titular de la Secretaría de Seguridad Pública del municipio, algunos de los trabajos que realizan preventivos para poder minimizar este tipo de acciones. Sin embargo, pues hay otros puntos en donde no han hecho este trabajo, por lo visto. Entonces, pues canalizarlo. Nada más un favor. No me dice exactamente en dónde. Solo me dice que en Fundadores se pelean seguido. Que hay dos bandas de cholos ahí en Fundadores que se pelean seguido y que, pues, hasta cobardes son. Se lanzan piedritas los niños. Entonces, pues le dan a los vidrios, le dan a los coches. Le digo, hasta cobardes son, de lejitos para que no me den. Pero eso sí, aviento piedritas. Da coraje, pero lo canalizamos con las autoridades de seguridad para que pongan atención en este asunto. Y sí, que vaya disminuyendo este tipo de... Pues es que son chamacos. También ahí las autoridades sí tienen una responsabilidad enorme. Pero también son chamacos. ¿Dónde están los padres de estos individuos? ¿Dónde están los padres de estos chamacos que se reúnen para pelearse con otros chamacos? Una buena nalgada, decía mi abuela, no hace que los adultos no sean malos adultos. ¿Cómo era? Una buena nalgada de niño hace buenos adultos. Algo así decía mi abuela. Me dicen por acá, licenciado Albert, bueno, no estoy, por supuesto, alentando la violencia contra los niños o contra los jóvenes. No, por supuesto. Se refiere a la corrección, a corregir el camino de los jóvenes. ¿Por qué? Porque es muy fácil que se pierdan, porque tan tontos, estamos tontos a esa edad. Pero la buena dirección, la buena guía de un padre, de un tutor, de alguien responsable que tiene en la mente que eso es malo, también hace que los jóvenes vean que eso no es bueno y que se alejen de esas pandillas. Me dicen por acá, Jesús Alberto, el alcohol solo para las heridas. Pues a veces ni para eso, ya mejor hay otros productos que... Ya ni para las heridas, porque hasta se puede infectar. Me dicen, hola, buenas tardes. ¿Podría reportar a mi pregunta, licenciado? ¿Podría responder a mi pregunta? Para las becas de Pasos Gigantes, si mi hijo es universitario de nuevo ingreso y no tiene boleta de calificación aún, ¿qué documento puedo sustituir? Porque según tiene que presentar la boleta de calificación de 8 en adelante. Muy buena pregunta. Déjeme ver con el Instituto de Educación de Aguascalientes las bases específicas de esta beca, para saber si se puede utilizar, por ejemplo, una boleta del curso pasado anterior, o si se puede tener un certificado, aunque me dice que ya es universitario. Y los universitarios tenemos, bueno, cuando yo era universitario, recuerdo, teníamos la oportunidad y la opción de sacar una constancia. Eso se podía hacer ahí, en servicios universitarios, servicios estudiantiles, se podía sacar una constancia en donde se presentaban las calificaciones hasta ese momento, pese a que no hubiese terminado el curso. En la universidad existen muchas opciones. Ya no es la prepa, ya no es la secundaria, ya no somos niños, entonces, por eso le digo. Mire, también, Yalma Arronte es la titular de la fuente de educación. Ella puede saber qué es exactamente lo que se necesita para este tipo de becas. Entonces ahorita le escribo porque sé que ella tiene mucha información y aprovechando que a veces nos ve, pues a ver si nos puede dar esta información. Ahorita le digo. 5:14 p.m. Tengo una pausa comercial. Regreso porque también tengo una llamada por lo visto. Entonces voy a la pausa, regreso con la llamada y sigo leyendo sus mensajes, por supuesto. Ya regreso.
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1: En Radio BI son las 5 con 14 minutos.
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1: Temperatura, 24 grados. 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
16: Son las 5 de la tarde con 18 minutos, estoy de regreso. Tengo una llamada que estaba en espera, voy con ella. Buenas tardes. Bueno, bueno.
21: Bueno.
16: Hola, buenas tardes. Buenas ¿Con quién tardes. Tenemos el gusto?
21: Quiero decir mi nombre.
16: Claro, ¿cómo le puedo ayudar?
21: Yo soy la persona que me entendió, que porque están atrasando los pagos a los instructores de Villas, y del Deportivo Villas y el Deportivo Mujeres Ilustres.
16: ¿Otra vez? ¿Están qué, perdón?
21: Es en el Deportivo de Villas.
16: Sí, pero ¿qué está pasando ahí? No le alcancé a escuchar.
21: A los instructores. Ajá. No les han pagado. Ya llevan okay. varios atrasos. Okay. Y nada más son como tres o cuatro que no están pagando. ¿Qué es lo que está pasando?
16: ¿De dónde? ¿De qué instancia les suelen pagar? ¿Del Instituto del Deporte?
21: Sí.
16: Instituto del Deporte. Tienen contratos con el Instituto del Deporte. Sí. Llevan a cabo actividades físicas ahí. En vías de Nuestra Señora de la Asunción y no les han dado su pago. ¿Desde hace cuánto?
21: No, nomás tienen evidencias y no les llaman para pagar. Y pues, ¿qué está pasando?
16: Entiendo. Oiga, ¿y qué les han dicho de ahí de la idea? ¿No dan
21: no,
16: tiene
21: no
16: respuesta?
21: Dice, no dice nada, es que nada más uno lleva las evidencias y luego ya...
16: ¿Con quién tienen el trato?
21: Pues es que, o sea, que estamos, somos instructores y...
16: Sí, pero ¿con quién tienen el trato? ¿Quién hizo el contrato? ¿Hay un contrato? ¿Es de palabra? ¿Están inscritos en algún programa?
21: Estamos inscritos en un programa.
16: ¿Están inscritos en un programa? Sí. ¿Y quién lleva ese programa? ¿Quién lo dirige? ¿Quién lo coordina ahí con ustedes?
21: No me acuerdo ahorita del nombre.
16: Pero es del Instituto del Deporte.
21: Sí.
16: ¿Y están inscritos de alguna manera? ¿O sea, les pidieron algún papel para poder inscribirlos?
21: Sí, o sea que ya tenemos tiempo de estar allí de instructores y nomás no nos han pagado, nomás piden evidencias y no, a veces piden las evidencias y ya como en los tres días los pagan y ahora ya no.
16: ¿Desde hace cuánto está esta situación?
21: No, pues ya son como tres y pagan por quincena y ahora ya tienen como cuatro atrasos.
16: Pagan por quincena y desde hace que un mes y medio más o menos, que me dice dos, tres quincenas, sí. Más como dos meses, que no les han pagado, no les han emitido su pago. Ok, interesante esta situación. Me dice que no se han puesto en contacto tampoco con ustedes del Instituto del Deporte, no les han dicho absolutamente nada.
21: No, no les han dicho nada.
16: Ok.
21: A veces piden evidencias el jueves y ya el viernes ya pasamos a cobrar y todo, pero no da nada.
16: Justo eso, ¿a dónde pasan a cobrar también?
21: Pues nos marcan y ya nos dicen.
16: Ajá, pero ¿a dónde van a cobrar? ¿Van al instituto?
21: Al banco. Sí, luego ya
16: les depositan, les hacen un depósito. Sí. Ok, muy bien. Mire, voy a ver, porque sí llama la atención mucho esta situación del Instituto del Deporte. ¿Por qué están retrasando? Si se acabó el programa y si sí, ¿por qué no lo anuncian?
21: No, sigue, está siguiendo, todavía sigue.
16: Sí, sí, claro, pero justo eso, ¿por qué entonces no les pagan, no? Si el programa está vigente, ¿por qué entonces no lo...? Y ustedes han seguido dando clases y demás.
21: Sí, sí.
16: ¿Qué tipo de clases?
21: Zumba, y otros dan natación, otros dan box, otros dan lucha.
16: ¿Específicamente
21: libre?
16: ¿En dónde?
21: En Villas, y en Lomas, porque tenemos contactos con Villas y con Lomas de la G3.
16: ¿Pero en dónde exactamente? ¿En la línea verde? ¿En algún centro deportivo?
21: Ah, no, es un deportivo, en deportivo de allá de Villas, y otro es el deportivo de ahí de Lomas del Ajedrez. Un deportivo, está cerrado.
16: Ah, ok. ¿Están cerrados los deportivos?
21: Sí, o sea que no están al aire libre, no que están ahí.
16: Ah, sí, sí, claro, ya, sí, son centros deportivos.
21: Ajá.
16: A ver, deje... Está interesante, porque aquí habría que ver qué programa es. ¿Sabe usted el nombre del programa? ¿Cómo se llama?
21: No, nada más es el Instituto del Deporte.
16: Solo es del Instituto del Deporte. Pues muy bien. Primero saber qué programa es, cómo es que se llevan estos contratos, si es un contrato como tal con los instructores. Me imagino que sí, dado que son centros deportivos, como usted bien lo menciona, pues separados de... O sea, que no están al aire libre, son parte del instituto. Me imagino que debería de existir algún contrato, al menos un registro en algún programa. Voy a preguntar con todo gusto, porque sí es una situación grave. Ya 2 meses y que el gobierno del estado, porque es gobierno del estado, el Instituto del Deporte, la IDEA, es representación, es un parte del gabinete del gobierno del estado. Ahorita voy a escribirle al maestro José Juan Sánchez Barba. Él es el coordinador del gabinete, para ver si me puede poner en contacto con el titular de la IDEA, para saber de qué se trata, por qué están... Porque estuvieron presumiendo hace poquito un abanderamiento de personas que se van a ir a competir a Jalisco, y me parece entonces interesante porque Arturo Fernández Estrada, que es el titular de la IDEA, lo da a conocer tan con bombo y platillo, mientras sus instructores, que pertenecen a un programa de la IDEA, pues están quejándose porque no reciben el pago que les corresponde. Entonces, tengo aquí sus datos, voy a estar en contacto con usted porque además me interesa. Pondré también en alerta de esta situación a mis compañeros de deportes, Emiliano Jiménez y Tony, para que también me puedan ayudar a través de sus contactos. Pero cuente con ello, ¿eh? Sí, y a ver qué le dicen. Ojalá que esta llamada también sirva como para que digan ellos, caray, ¿verdad? Y a lo mejor ya no es necesario. Pero si no, pues ya hay que evidenciar, porque, oiga, que falten al pago, que falten a su palabra y que los tengan trabajando sin pago, a mí me parece que es un mal ejemplo de un gobierno que se dice humanista.
21: Muy bien.
16: Sale, pues, lo canalizo y estoy ahí al pendiente. Tengo aquí sus datos, entonces estaré ahí al pendiente.
21: Gracias.
16: Gracias a usted. Bonita tarde.
21: Bye.
16: 5:24 p.m. Déjeme seguir leyendo mensajes. Sí me preocupa esto porque le digo, el Instituto del Deporte hace poquito, pues con bombo y platillo, dieron el abanderamiento. La propia gobernadora Tere Jiménez abanderó a los deportistas paralímpicos, bueno, paralímpicos no, para deportistas que se van a ir a competir en los Juegos para, creo que son para Nacional, no me acuerdo cómo se llaman exactamente, pero de la CONADE, allá en Jalisco. Entonces, les deseó suerte y todo eso. Entonces, decía y hablaba el titular de la IDEA del trabajo que se hace para impulsar el deporte en Aguascalientes. Pues muy bueno todo en el discurso, pero sus propios trabajadores o personas que colaboran con el Instituto del Deporte ahora se están quejando porque en estas instituciones, en estos centros deportivos, están trabajando, porque es un trabajo, están trabajando, brindando instrucción a nuevos alumnos y no se les está pagando desde hace 2 meses, al menos con lo que nos cuentan en esta llamada anónima. Habría paralimpiadas, me dice el buen Antonio Vázquez. Sí, las paralimpiadas, pero no sé si sean, justo así se llamen, o es lo que yo tenía la duda, porque no sé si sean paralimpiadas, porque ya ve que las olimpiadas, paralimpiadas es como a nivel mundial, pero no recuerdo, creo que sí, sigue siendo paralimpiadas, pero es a nivel nacional. Entonces, pues eso, preguntarle al instituto, quizá el instituto tenga una respuesta y nos diga, no, ¿sabes qué? Fue por esto, o ya el programa se extinguió y ellos estaban de manera voluntaria, no sé, cualquier cosa, ¿no? Pero que nos den al menos una respuesta. Ahorita le escribo al maestro José Juan. Sí, son para Olimpiadas Nacionales de CONADE. Muchas gracias, mi buen Toño Vázquez, por hacerme la aclaración. Y ahí te vemos el domingo corriendo. Son las 5:26. Tengo que hacer una pausa. Déjeme ir a la pausa rapidísimo. Y ahorita regreso. Estoy viendo ya varios mensajes también para seguir leyendo sus mensajes. Ya vuelvo.
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1: En Radio BI, son las 5:25.
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1: 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El aroma personal. ¿Sabías que nuestro aroma personal es tan único como nuestras huellas digitales? Sí. Esta afirmación sugiere que el aroma de cada persona es tan distintivo y único como sus huellas dactilares. Tanto las huellas digitales como los olores corporales son características únicas de cada individuo. Las huellas dactilares se utilizan comúnmente para la identificación personal. Esto es debido a su singularidad. Cada persona tiene patrones únicos en sus dedos, ya que no se repiten en ninguna otra persona, lo que las hace una forma confiable de identificación. Comparar el aroma con las huellas digitales destaca la singularidad de los olores corporales. Se cree que factores como la genética, la dieta, la salud y el entorno contribuyen al olor característico de cada persona. Incluso los gemelos idénticos, que comparten la mayoría de sus genes, pueden tener olores corporales distintos. Esto debido a los factores ambientales y alimenticios. Es interesante esta comparación, ya que al igual que nuestras huellas digitales, nuestro aroma es único e identificable. 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
16: Son ya las 5:29. Tengo por acá mensajes de la gente. Me dicen por acá, ¿qué está pasando en Villa Asunción? Muchos policías y ministeriales. ¿En Villa Asunción o en Villas de Nuestra Señora de la Asunción? Ahorita le pregunto a mis compañeros de Patrulla 790 por si tienen algún dato. Se lo consulto con gusto. Bonita tarde, licenciado Alberto. Solo para reportar que está un camellón en esquina de Miguel Cervantes de Saavedra y Nazario Ortiz Garza en el fraccionamiento Santa Anita, primera sección, y presenta una fractura y se visualiza un espacio y no sabes qué nivel de riesgo tengan con esos de los socavones. Ya lo reportamos, pero no han venido a checar. Con todo gusto, es un camellón, me dice, que tiene una fisura, es una fractura, y están preocupados los vecinos porque pues, se han presentado otros casos que se convierten en socavones. Dicen, no sabemos qué nivel de riesgo haya por acá. Hola Beto, buenas tardes, disculpa, soy la señora Moni, ya tenemos días sin agua, hablamos a Mía y dicen que ya está establecido el pozo, pero seguimos sin gota de agua, nada más que no me dice exactamente en dónde. Ojalá señora Moni me pueda escribir exactamente en dónde es y con gusto. Buenas tardes, querido licenciado, ¿dónde puedo pedir que me retiren un árbol? Ya murió la mitad, en parques y jardines, ahí puede solicitarlo, nada más que hay una cuota de recuperación en parques y jardines. ¿Por qué? Porque es responsabilidad del dueño del árbol hacer esas maniobras, pero ellos le pueden ayudar. Licenciado Alberto, buenas tardes, con todo respeto, qué bonitos y fuertes brazos tiene. Me motiva tanto ver su programa solo para verlo a usted. Hombre, pues gracias, gracias. Pues no sé qué decirle, ya me chivió. Pero gracias, gracias. Se siente bonito esa buena vibra. Buenas tardes, licenciado Rodríguez. Ya ve que son puras mentiras de Mía. Seguimos sin agua en Jardines de la Cruz. ¿Cómo es posible que paguemos el recibo a tiempo y tenemos que comprar garrafones con agua en las purificadoras para el baño? Tiene usted toda la razón. Mire, ayer estaba yo hablando con la licenciada Jessie. Me decía eso que le dije yo de Jardines de las Fuentes. Porque ellos me dijeron de Jardines de la Cruz, me dijeron el día de hoy estuvo fuera de servicio el pozo por un tema de variación de voltaje, ya se restableció la red, se encuentra en recuperación, adicional se le distribuye el servicio de manera temporal de 7 de la mañana a las 4 de la tarde, fue lo que me dijeron ayer. Entonces cuando se terminó el programa empecé a recibir mensajes de ahí de Jardines de la Cruz. Le leo algunos que yo se los envía a Mía. Les decía yo, miren, me empezaron a llegar mensajes en este sentido. Eso no es cierto, no tenemos agua en ningún momento en los Jardines de la Cruz. Es mentira lo que te dice, no tenemos agua a ninguna hora en Jardines de la Cruz. Y así varios de que es mentira. Ahorita que leo este otro que me dicen, ya ve que es mentira, licenciado, porque ahorita no tenemos agua y eso ya desde varias semanas. Entonces, yo le decía ayer a la licenciada Jessy, oye, mira, me acaban de llegar estos mensajes, pues diciéndome eso, que lo que les estamos informando, que lo que Mía está haciendo como oficial, como información oficial, pues no les cuadra a los vecinos de Jardines de la Cruz, porque nos dicen que se está recuperando la red ayer, pero que ellos no tienen agua. Y hoy me llama la atención otra vez, porque ya pasaron más de 24 horas desde aquellos mensajes donde me decían, yo dije, bueno, puede ser que la red esté en recuperación y sea por esto que pues está tardando, pero ya pasaron 24 horas. Entonces, me dicen desde Mía, la persona que me escribió este mensaje en específico, me dicen que si me puede pasar el domicilio completo para revisar el caso. Al parecer no hay incidencia, me piden el domicilio completo, si me lo puede pasar. Porque sí, me dicen, son puras mentiras de Mía, la verdad es que no tenemos agua en Jardines de la Cruz, ¿cómo es posible que paguemos el recibo a tiempo y tenemos que comprar garrafones con agua en las purificadoras hasta para el baño? Quien me escribió este mensaje y que veo que está en línea, no sea malito o malita, escríbame la dirección completa para que puedan revisar en Mía, porque pues es lo que me están diciendo. Si me puede pasar el domicilio completo, ahorita se lo dejo también a la licenciada Jessy y juntos buscamos la solución, que de eso se trata. Ya me la dejo, me dice, claro que sí, ya me deja su dirección. Me dice, solo no lo digas al aire, por supuesto que no le iba a decir al aire, pero me lo dejó ya completo. Entonces aquí se lo dejo de una vez, así en vivo, directo, aquí a la licenciada Jessy y ahí está, ya se lo dejé. Para que lo revisen, porque sí, le digo que ayer le dejaba yo esos mensajes y le decía, oye, pues nos están diciendo esto, pero ya a ver si nos ayudan a revisarlo. Dice, le comparto la imagen, Nick, le pedimos ayuda de que venga un agente de vialidad porque corremos mucho peligro de que en Infonavit Pirules no podemos salir con todas estas maniobras, el sábado pasado lo hicieron y mañana otra vez, ¿por qué no lo hacen en la noche esta clase de cosas? ¿De qué está hablando? Del puente que están poniendo, que ya están colocando en Avenida Aguascalientes, el puente peatonal de Pirules, que habían quitado de Avenida Aguascalientes y que ya están colocando. Entonces, la gente ahora se queja porque me dicen, corremos mucho peligro los de Infonavit Pirules porque no podemos salir con todas estas maniobras. El sábado pasado lo hicieron y mañana otra vez. ¿Por qué no lo hacen en la noche esta clase de cosas? No sabría decirle por qué no lo hacen.

0: de noche, pero sí hay una justificación técnica. Una vez me dijeron y me regañaron, bueno, la gente luego se siente como regaño, pero yo sé que no me regañan a mí, sino que se expresan y como que es un regaño para las autoridades, pero a través de mí. Yo no lo siento personal, pero sí iba como un regañillo. Y decía, ¿por qué no bachan en la noche? ¿Por qué no hacen trabajo en la noche de vialidad y demás? Y yo esto se lo cuestioné directamente al ingeniero Wizard y le dije, oiga, ¿por qué no hacen eso? ¿No es más fácil con el tráfico y demás? Y me dijo, Alberto, no todos los trabajos se pueden hacer de noche porque hay trabajos que requieren de la luz del sol, es decir, del calor, para que los materiales que utilizamos fragüen de manera correcta, para que den el endurecimiento correcto. O sea, son cosas técnicas. Esto en aquella ocasión. No sé si el tema del puente sea por lo mismo, si haya materiales que necesiten el calor, si haya, no sé, pero podría ser. Ahora, yo lo que analizo, lo que yo puedo destacar y que también me da gusto, es que ya lo están poniendo. Después de tanto tiempo ahí en Pirules, la gente me estuvo insistiendo mucho en que el puente no estaba, en que hacía falta, en que era riesgoso, en que era peligroso cruzar la avenida sin ese puente. Me da gusto que ya lo están poniendo. Ahora, ¿se pueden hacer maniobras diferentes y demás? Yo creo que sí también, podrían analizarlo. Ya, al menos que me diga el ingeniero y me regañe otra vez el ingeniero, me diga, Alberto, pues es que tiene que ser así. Bueno, pues ya yo se lo informo. Pero lo bueno es que ya lo están poniendo. También eso me da gusto. Y luego, después de tanto tiempo, ahora solo falta el de la España y van a estar revisando otros porque también iban a construir otros. 5:36 PM. Voy a una pausa. Ya regreso.
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1: En Radio BI son las 5:37 PM.
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10: ¿Ha notado alguna vez que es mucho más fácil manejar el estrés si alguna señal le advierte que está al llegar? Cuando sabemos que el futuro nos depara una experiencia difícil, algo inexplicable nos ayuda a prepararnos para la inminente dificultad. Movilizamos nuestros recursos para enfrentar el desafío que está por venir. Por eso les recomiendo a los padres que comiencen a hablarles a sus hijos sobre las alegrías e inquietudes de la pubertad mucho antes que estos lleguen a la adolescencia. Comience a enseñarles sobre la confianza en sí mismos desde que ellos están en la escuela primaria. Entonces, cuando estén en la etapa inmediatamente anterior a la pubertad, hágales saber que los años de la adolescencia vienen acompañados frecuentemente de

0: 5:39, ya estoy de regreso. Me escriben por acá las personas. Me dicen, buenas tardes, quiero agradecer por tan buen programa porque cada vez que hago un reporte lo atienden de manera inmediata y eso se agradece infinitamente. Solo falta este último que le hice mención por su atención. Muchas gracias. ¿De qué me habla? Ah, de unos malandrines, creo. Muy buenas tardes. Me gusta escuchar todos los días su programa. Son excelentes en lo que hacen. Por otra parte, quiero darle información, pero que no lo diga al aire por su respuesta, sí, de favor. Ah, ok. A ver, déjeme ver de qué se trata. Sí, entonces sí creo que son algunos malandrines. A ver, ahorita leo con detenimiento el mensaje que me deja porque me pide que no lo lea al aire, porque me deja datos sensibles ahí. Bueno, me deja números de placas, me deja nombres, me deja ahí varias cosillas. Ahorita lo reviso. Y le doy la respuesta que me pide. Me dicen por acá, buenas tardes, licenciado Jesús Alberto. Solo para agradecer y avisarle que ya tenemos nuestro sustituto en la escuela Mario Aguilera Dorantes. ¡Qué bueno! En el grupo de segundo grado nos dijeron que solo será hasta el día 17 de septiembre, ya que en esa fecha termina la incapacidad de la maestra, pero que de haber una segunda incapacidad se tendrá que hacer una solicitud nueva y que quizá vuelva a pasar lo que esta vez, que quizá nos volvamos a quedar sin maestros. Ojalá que no. Pero qué bueno, me da mucho gusto. Ese día, cuando hablé de este maestro que se necesitaba, un maestro suplente que se necesitaba en esta escuela, justamente ahí en segundo grado, me hablaron del Instituto de Educación de Aguascalientes para decirme, Alberto, ya tenemos el asunto registrado, lo vamos a canalizar para que les llegue el maestro. Ahorita me avisan que ya llegó. Qué bueno, muchas gracias al Instituto de Educación de Aguascalientes. Me da gusto porque eso significa que sí están escuchando, que sí escuchan el programa, que sí escuchan a la gente, que escuchan sobre todo eso, a la gente. Entonces, muchas gracias, gracias de verdad. Y ojalá que no sea necesaria una segunda incapacidad y que de ser necesaria la solicitud no se vuelva a hacer tan tardada. Ya está ahí el registro, el antecedente, y muchas gracias, pero que no vuelva a ser tan tardada, porque lo decíamos con el tema de PISA, con el tema de que nuestros alumnos en México somos los penúltimos, o sea, neta, somos los penúltimos, de verdad. Ay, como que me causa poquito, no sé, escozor eso de que nuestras escuelas, nuestros alumnos, no somos tan capaces como otros países. Da terror, porque yo creo y creo infinitamente que la educación es la base de una buena sociedad. Un ser humano educado, una persona que lee, que escribe, que suma, que resta, que tiene la capacidad cognitiva para poder desafiar los problemas mismos de la vida, a mí me parece que está destinada al éxito. Una persona, por muy limitado que pudiera ser, porque hay personas que no tenemos las mismas capacidades que otras, vaya, ¿no? Pero la disciplina, la forma de aprender, el hecho de que tengamos la capacidad de entender problemas, razonarlos y resolverlos, a mí me lo parece, hace de las sociedades mejores. Las mejores sociedades son las más educadas. Eso nunca ha cambiado y me parece que no va a cambiar. Entonces, sí, no dejar el tema de las escuelas de lado, el tema de la educación de lado, ser muy insistentes. La gobernadora lo ha dicho, ya lo demostré ahora que mandaron el maestro también, el Instituto de Aguascalientes, en esa línea de la gobernadora. La educación en Aguascalientes es uno de esos cuatro pilares fundamentales. Una vez me lo decía el maestro Quique de la Torre, si esto fuera una mesa, si Aguascalientes fuera una mesa, fuera un templete, fuera una forma de en pedestales, serían cuatro: seguridad, salud, educación, economía. Y en esos cuatro pilares, basado toda la ciudad, todo el estado, de hecho. Entonces, uno de los pilares es la educación y hay que apostarle a eso. 5:43. Tengo una llamada que voy con ella. Buenas tardes.
1: ¿Qué tal? Buenas tardes.
0: Hola, buenas tardes. ¿Con quién tengo el gusto?
1: Hola, licenciado. Soy tu servidor, el capitán Gerardo Martín, para servirte.
0: Capitán, para servirle también. ¿Cómo le puedo ayudar?
1: Pues de nuevo, lo mismo, mira, tocante al tema que estás diciendo ahorita al aire.
0: Sí.
1: Para decirte que yo estuve de bueno hoy y platicaba con mi hija y me decía, oye, papá, fíjate que no he recibido ninguna noticia. El hermetismo sigue al 100% en esto de las plazas que te había yo comentado.
0: Ah, sí, ya me acordé, capitán. Tiene usted toda la razón.
1: Dice, pero eso sí, me volvieron a pedir examen médico, me volvieron a pedir carta de no habilitación, y es un hermetismo total. Y luego ya por ahí creo que tienen la pues la información de que por ahí hay favoritismo, ¿no? Entonces, pues lo que pedía mi hija es eso exactamente, o sea, que el instituto se pronuncie a decir, mira, tú tuviste tu plaza o no la tuviste por tal cosa, ¿no? Porque, por ejemplo, hay otra persona que participó junto con mi hija, que quedó en quinto lugar, ella quedó en el octavo, y no es posible que al quinto y al octavo no les den ni siquiera la más mínima información, este diputado. Por eso es que te vuelvo a molestar.
0: No es molestia, pues, capitán, al contrario.
1: Siempre a la orden y siempre escuchando.
0: Gracias.
1: Ahí tu programa. Cuando me toque estar, que no ando de vuelo, que me toque estar por acá, me gusta escuchar porque sé que ahí se hace justicia en tu programa.
0: Muchas gracias, capitán. Y yo trabajando, por supuesto, en eso. Ahorita justamente estaba platicando con mi compañera Yalma Ronte porque también recibía otras preguntas con temas de becas, pero del Instituto de Educación de Aguascalientes. Entonces estaba platicando con ella a través de WhatsApp, le voy a recordar de esta situación de las plazas, porque le decía yo que ella lleva la fuente de educación, entonces está muy inmersa en todos esos temas educativos, a lo mejor le puede interesar, y pensaba yo que a lo mejor hasta podría platicar con su hija, ¿no? Entonces, ahorita le recuerdo, pero también buscaré al titular del instituto, pues a ver si nos puede dar, aunque sea eso, información, ¿no? Porque como usted lo menciona, está bien, no quedamos en las plazas, no estamos dentro de los seleccionados, ¿cuáles son los argumentos? Y si los argumentos son convincentes, pues no tenemos nada que decir. Pero por el contrario, hay silencio, hay hermetismo, y más aún, nuestros exámenes son de los mejores del estado, pues entonces, ¿qué está sucediendo? ¿Por qué no nos dan, aunque sea, información? Entonces voy a pedir este apoyo, y justamente hace rato recibía también el mensaje del Instituto de Educación de Aguascalientes que me ayudaban con este tema del maestro que tenía una suplencia. Entonces voy a aprovechar también ese chat para preguntarle ahorita. Y cualquier información, tengo aquí sus datos, capitán. Le pediría permiso. ¿Le podemos marcar fuera del programa o en algún otro momento para platicar en caso de que sea necesario, para si se requiere una nota o algo así?
1: Sin mayor problema, licenciado. Mira, incluso si me haces favor de comunicarte fuera del aire, yo ya te paso también el dato de mi hija, porque luego yo sí tengo que volar y no puedo estar con el teléfono, desde luego, ¿no?
0: Claro, pero sí.
1: Pero sí, ella ya sobre todo, mira, yo ya no me voy a meter. Ya realmente yo ya te molesté un par de veces. Y ya que ella vea qué es lo que tiene que hacer, porque sí, es una injusticia tremenda. Hace rato me decían, mira, me reuní con la persona que quedó en quinto lugar. Sí. Y también el mismo hermetismo, ¿no? El mismo hermetismo, nadie sabe nada. Pero eso sí, te digo, hace unos días le volvieron a pedir examen médico, carta de no habilitación. Entonces, pues así como se va a hacer algo como lo quiere la gobernadora, ¿no? Que quiere, pues, mejores alumnos.
0: Sí.
1: Pero pues, si no hay mejores maestros, maestros que estén capacitados. Y eso que tú acabas de decir es una gran verdad. O sea, si alguien les dice del instituto o de las personas que organizaron esto, ¿sabes qué? Mira, tú no eres capaz por esto y esto y esto, bases sólidas, pues ni hablar, o sea,
0: sí, claro.
1: Tienen que prepararse mejor y participar de nuevo, ¿no? Cuando salga otra convocatoria. Pero si hay un hermetismo, si no hay nada, y si los primeros lugares no van a alcanzar tampoco plaza, pues entonces, ¿dónde están esas plazas? ¿A quién se las están dando, no?
0: Justamente eso.
1: Eso es lo delicado.
0: Las personas capaces, que ya lo demostraron en un examen, no están teniendo la recompensa que merecen por esa capacitación que tienen, pues entonces, ¿a dónde se está yendo? ¿Quiénes están en las aulas?
1: Y por todas sus certificaciones y licenciaturas y maestrías y todo, pues entonces, ¿qué tipo de maestro quieren, no? Entonces, pues mira, yo te agradezco mucho, licenciado, nuevamente, tu atención. Y sí, con gusto estoy fuera del aire a tus órdenes para pasarte el teléfono de mi hija.
0: Muchas gracias.
1: Ojalá se pongan en contacto con ella o tú nos orientes y nos digas, mira, vayan a ver a tal persona,
0: sí,
1: para que ellas ya vayan al grupo de personas que quedaron en los primeros lugares y que vean qué es lo que está pasando, por qué sigue el hermetismo.
0: Sí, porque no hay ni información.
1: Ninguna información.
0: Justo ahorita estoy platicando con el licenciado Jesús Reynoso de aquí del Instituto de Educación de Aguascalientes. Voy, si me permite, capitán, a pasarle también sus datos para ver si se pueden comunicar. Y yo me comunico para ver si puedo tener el teléfono de su hija y poder platicar también ya de manera más personal, que nos explique más o menos esto, porque le digo, incluso tiene interés estatal, podemos revisarlo, porque pues quiénes están en las aulas. Si no son los más capaces, que lo demostraron en un examen, entonces a quiénes están poniendo. Eso está interesante y mi compañera Yalma, que es experta investigadora, puede ayudarnos con esta tarea. Entonces, capitán, yo quedo a la orden también.
1: Igualmente.
0: Voy a marcar desde mi personal también para que tengan ahí mi número personal y cualquier cosa ahí a la orden, ¿vale?
1: Este es mi número personal y estoy a sus órdenes.
0: Gracias, capitán. Bonita tarde. Hasta luego. Son las 5 de la tarde con 49 minutos. Voy a ir a una pausa comercial. Rapidísima la pausa. Regreso para seguir leyendo sus mensajes. Mientras, le sigo escribiendo acá a mi tocayo de comunicación social del Instituto de Educación de Aguascalientes. Voy a la pausa, ya regreso.
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3: En Radio BI, son las 5:51.
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9: Cinco de la tarde con 53 minutos. Ya le escribí al licenciado Jesús Reynoso ahorita de comunicación social de aquí del Instituto de Educación de Aguascalientes con el tema del Capitán Gerardo, que a ver qué información me puede proporcionar al respecto. Me está escribiendo, le agradezco mucho al equipo del Instituto de Educación de Aguascalientes por las respuestas tan rápidas que me da. Y de una vez aprovechar también, ahorita le escribo por el tema de las becas, pero ya estoy hablando con él. Ahorita le voy a marcar, saliendo del programa, al Capitán Gerardo para que me pase el número también de su hija y poder tenerlo también ahí en el backup, ¿no? Para hablarle en cualquier situación, pero ya estoy hablando con él. Mientras tanto, estamos... Ya me respondió el licenciado, ahorita estoy leyendo de lo que se trata. Son plazas de la propia Secretaría de Educación Pública. Me dice, lo vamos a revisar y lo canalizo. A ver, me dicen, claro, con gusto lo revisamos para comunicarnos y si es posible poder platicar con su hija. Te comento que estas plazas son de la propia Secretaría de Educación Pública, sin embargo coincido en que es importante tener comunicación con los docentes. Lo revisaremos y canalizo, te agradezco mucho. Y del otro caso, me dice, sí, al día siguiente se cubrió al docente. De hecho, sí, ya recibimos el mensaje también de la ciudadana que nos había hecho el primer reporte y agradecer mucho al Instituto de Educación de Aguascalientes. Ya lo había mencionado, pero nuevamente extender el agradecimiento justo porque ahorita me está escuchando el licenciado Jesús. Entonces, decirles que sí, efectivamente, la propia ciudadana nos hizo saber que ya se había cubierto esta suplencia. Entonces, muchas gracias por escuchar a la ciudadanía. Y estaré ahorita comunicándome con el Capitán Gerardo para ver también este tema, porque me dice, sí, yo coincido, se tienen que tener comunicación con los docentes. Son las 5:54 y nuestra compañera Jimena Ponce se fue a Jesús María porque anda buscando pues estas situaciones, ¿no?, que se están realizando en Jesús María y en todo Aguascalientes, pues para poder reportar. Entonces le presento Reporte Ciudadano desde las calles de Aguascalientes, hoy en vivo con Jimena Ponce. Jimena, muy buenas tardes.
10: Alberto, muy buenas tardes, te saludo con gusto a ti y a todo nuestro teleauditorio. Ya estamos en las calles, ahora no de Aguascalientes, sino de Jesús María. Se nos hizo un reporte de un poste que estaba a punto de caerse, era un poste de concreto, uno de la Comisión Federal de Electricidad. Esto sucedía en la calle Gustavo Díaz Ordaz, en su cruce con Paseo de las Maravillas, en la colonia El Llano, en este municipio vecino. Sin embargo, cuando llegamos al lugar, los vecinos reportaron que ya estaba reparado. Esta denuncia circuló por redes sociales. En todos lados los vecinos estaban expresando su molestia, y más que molestia, preocupación, porque este poste pudiera caerse y ocasionar algún accidente. Como esto ya estaba resuelto, bueno, recorrí las calles de Jesús María para escuchar a los vecinos, para saber en qué más les podemos ayudar reportando, qué hace falta que las autoridades sepan. Vinimos a el que era un socavón, este socavón ubicado en Avenida San Lorenzo, en la colonia Ojo de Agua. Lo recordarás porque a principios de julio, con las lluvias, surgió este socavón que empezó como uno de 3 metros, después duplicó su tamaño a 6 metros. Un automóvil cayó dentro de él, por eso se hizo muy famoso este socavón. Hoy que vinimos al lugar de los hechos ya está reparado. Los vecinos nos explican que hace 2 semanas ya quedó, bueno, cerrado este socavón, ya quedó habilitada la circulación, pues el paso hacia la escuela. Esto era algo de lo que los vecinos se quejaban mucho, pues decían que tenían que rodear, que les afectaba muchísimo, que Avenida San Lorenzo estuviera tapada por este socavón. Se tardaron más de 1 mes y medio en repararlo. Ahorita, pues, como observamos en las imágenes, hay pura terracería. Los vecinos piden que se agilicen las obras porque con las lluvias, pues, se vuelve un lodazal. Esto afecta porque es un camino para los niños que van a la escuela, para quienes van a trabajar. Entonces, ellos piden que se agilicen estas obras. Nos explican los vecinos que se contrató a una empresa externa al municipio para poder reparar este socavón. Nos dicen que van a pavimentar y van a hacer un parque, que aseguran que la primera parte de esta pavimentación la van a terminar antes de que acabe el año. Y pues el problema, de acuerdo a los vecinos, es que casi no vienen a trabajar. Entonces, pues esta es la petición de los vecinos, que se agilicen las obras y pues que las autoridades estén muy al pendiente. Esto es lo que está pasando en las calles de Jesús María. 2 reportes ya arreglados.
9: Muchísimas gracias, Jimena. Muy buenas tardes. Estos reportes que le digo, buscando el problema, pero también encontrando soluciones. 5:58, me tengo que despedir. Gracias a mi equipo, tanto de radio como televisión. Soy Jesús Alberto Rodríguez. Usted y yo nos escuchamos el día de mañana.
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7: En Radio BI, son las 5:58.
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0: Cada nueva etapa escolar trae retos y aprendizajes, pero también la necesidad de confianza. Los hijos buscan autonomía y los padres desean seguridad. Existe este espacio para acompañar este proceso, ya que crecer con libertad sin perder la protección que da la familia es todo un reto, porque cuando los niños se sienten seguros, los padres pueden estar tranquilos y juntos avanzar hacia un futuro más fuerte. Seguros para crecer, el tema de hoy aquí en Para Vivir Mejor. Comenzamos.
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0: Hola, hola, ¿qué tal? Muy buenas tardes, soy Ana Luisa Medina. Feliz de poder compartir con todos ustedes esta tarde de sábado. Y por supuesto, bueno, ya saben, invitarlos a que nos acompañen, ya que el día de hoy un tema que nos va, por supuesto, a ayudar a vivir mejor o a tratar de mejorar nuestra vida diaria, es sin duda, pues estamos empezando este nuevo ciclo escolar y con ello se van a presentar bastantes retos, sobre todo tener en cuenta que sin duda la salud emocional juega un papel muy importante dentro de estos procesos de aprendizaje y que muchas veces nos toca a nosotros trabajar y buscar o favorecer precisamente esta seguridad, esta autonomía, esta confianza en nuestros chiquitos. Así que bueno, quédese porque estaremos aprendiendo y conoceremos sobre todo, yo creo que, pues cuáles son esos retos principalmente que cada una de estas etapas escolares, pues nos están marcando el día de hoy. Así que bueno, pues sin más preámbulos, vamos a presentar a la licenciada Berenice Herrera. Ella es pedagoga y también es neuropsicóloga educativa. Mi querida Bere, ¿cómo estás? Bienvenida, buenas tardes.
2: Muy buena tarde, mucho gusto estar aquí contigo, Ana Luisa.
0: Oye, ¿estás? Qué padre, pues muy contenta sí. Porque, bueno, estamos iniciando ciclo escolar.
2: Así es.
0: Y fíjate que así como cuando iniciamos el año, cada año nuevo, creo que todos generamos muchas expectativas.
2: Así es.
0: Tenemos varios objetivos, pero que algo va pasando, Bere, que a lo largo del ciclo escolar, en este caso, pues pareciera que lejos de fluir, pareciera que nos vamos enfrentando con mayor dificultad. Sabemos, si bien es cierto, que no es lo mismo estar en primero de preescolar, estar en primero de primaria o estar en primero de secundaria. Cada grado tendrá sus propios retos y, bueno, de alguna manera, algo como acabo de mencionar que influye mucho es precisamente pues este miedo que puede darnos a todos como seres humanos, sobre todo aquello que no conocemos.
2: Así es. Esto que mencionas, Ana, es muy importante porque definitivamente todos, chicos y grandes, tenemos miedo a lo nuevo, a lo desconocido. Pero acordémonos que el miedo es saludable. Mm. Es decir, es una emoción que nos va a mover, que es un motor, es motivante. El punto es no quedarnos ahí con un miedo que nos va a encapsular, que nos va a detener, que nos va a poner el pie, digámoslo así, que nos va a bloquear. Y ahí es donde tenemos que favorecer muchísimo, tanto chiquitos y grandes, en todas las etapas escolares en las que podamos encontrarnos, para justamente vencer ese miedo o con todo y miedo ir haciendo las cosas. Okay. ¿Por qué? Porque de alguna manera todas estas experiencias que vamos a vivir van a ser muy buenas, van a ser reconfortantes, van a ser motivantes, van a ser reto también. Y obviamente esto lo necesita el cerebro. Recordémonos que también es muy importante saber que toda la parte emocional está correlacionada con la parte mental y cognitiva. Uh-huh. Así que va a tener mucho que ver aquellas emociones que se estén viviendo para cómo estamos también adentrándonos en el aprendizaje. Bien decías, no es lo mismo un niño de kinder a alguien secundaria, prepa. Definitivamente todos necesitan como de regular también esta emoción para ir adentrándonos al aprendizaje cada vez más profundo, digámoslo así, ¿no?
0: Oye, ahorita que hablábamos, por ejemplo, del miedo y que efectivamente tiene una función saludable en nuestra vida. Esta parte yo creo que a lo mejor me voy a adelantar un poquito, Bere, pero sí me gustaría que pudiéramos empezar a identificar algunas herramientas que podemos emplear para que justamente esté el miedo